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0: Amigos, continuamos en La Máquina de Pensar. Estamos conversando, estamos hablando sobre un escritor como es Jorge Luis Borges, infinito, el hombre de las bibliotecas infinitas. Y estamos con Andrea Arismendi, Mauricio Cheguhem y con Álvaro Miranda. Bueno, no sé.
1: Me quedé pensando en el tema de la memoria, que ha sido estudiado desde el punto de vista de la ciencia, ¿no?
0: Recién, claro, claro, lo que dice Mauricio.
1: Hablaba Mauricio de las matemáticas, y hay un libro es Rodrigo Quian Quiroga, hablando de Quirogas, donde él trata el tema se llama Borges y la memoria, y es un neurocientífico, ¿no?
2: Y el vínculo de Borges-Bersón también, ¿no? Claro. Está muy vinculado a la memoria.
1: La estética de...
0: Sí. El filósofo Bersón.
2: Sí, ¿no? Sí, el filósofo.
1: Sí, que a veces pasa, no sé si a ustedes les pasará, yo a medida que vuelvo a Borges, digo, bueno, y a medida que voy conociendo otros autores que van nombrando, ¿no? En este caso, especialistas en teoría literaria, qué sé yo, lo que ahora diríamos teoría literaria, o diferentes escritores, a veces me convence menos Borges. Digo, bueno, esto es mucho más sencillo de lo que yo creía cuando tuve la primera impresión, claro, y me fascinó.
0: Pero lo que pasa es que él manipula todo, claro, para generar ese efecto de intensidad, claro, digamos, ¿no? Sí. O sea, tanto sea en un cuento como en una poesía, digamos, que también se puede hablar de la cábala, claro, o del golem en una poesía, y es para generar ese efecto, ¿no? De repente, obviamente él había leído muchísimo, leído todo, pero no necesariamente, no le importaba haberse leído todo, ¿no? Lo quería usarlo como un recurso para, digamos, para algo que le importaba mucho, que es la intensidad, ¿no? Él hablaba mucho de la intensidad en ese sentido.
1: Y algo como para, perdóname Álvaro, pero que te lo digo a vos, que trataste el tema del olvido sobre Borges, no es un olvido tan absoluto, pero hace unos días un alumno...

0: Le preguntó un alumno de 16 años, me dijo, ¿vos has leído a Borges? Digo, sí, lo he leído. ¿Por qué? Me dice, no, porque te voy a decir cuál es mi cuento favorito de todos los cuentos que he leído. Seguramente leyó muchísimos, según pero vino con mucho entusiasmo, ¿no? Pero según esa afirmación me daba la impresión de que se había leído una biblioteca completa. Y me dice, es el libro de arena, es el mejor cuento del mundo. Y me en realidad me alegró, pero además porque encontré esa, como esa vinculación con mi yo, mucho más, o más bien adolescente, pero como entusiasta, ¿no? Ante la
1: Claro,
0: lectura y
1: claro.
0: encontrarme con un texto que termina siendo una maravilla
1: Y bueno, ya es
0: para
1: importante que las generaciones nuevas no olviden a Borges, es decir, vamos a partir de una base, la cultura toda está en un momento de decadencia, eso es clarísimo, ¿no? Toda la cultura. Dentro de toda esa cultura, en el caso de Borges, que tuvo su momento épico de conocimiento mundial allá por los años, yo qué sé, 70, 80, antes del fallecimiento, ya era una figura internacional. Pero es un caso, y hubo otros escritores también, y había mucha lectura, y ya te digo, hasta en programas de televisión de pronto aparecían referencias. Que todo eso, vos viste que ha ido pasando, no estamos en esa época, los grandes escritores de aquella época no se recuerdan tanto, es muy importante lo que
0: Claro.
1: tú contás, porque eso quiere decir que hay gente atenta de las nuevas generaciones, muchachos jóvenes
0: Claro.
1: de estas generaciones, que saben, por ahí los descubren por
0: Claro.
1: casualidad, porque vieron un libro, aparece un libro allí, bueno, lo leen y descubren. Y lo interesante es que lo descubran ellos solos. Es decir, que no vengas de pronto a decirle, mirá, lee esto, sino que ellos lo lean y ellos descubran lo mismo que descubrimos nosotros cuando leímos a
0: Claro,
1: Borges,
0: claro.
1: que
0: Exacto.
1: estábamos frente a un escritor de primera magnitud, extraordinario, y ellos lo van a ir descubriendo. Es decir, la gente que en general, como en el caso de Borges, o de hoy también, pero en esos casos, mencionaste la metamorfosis de Kafka, bueno, y la metamorfosis de Kafka sigue siendo tan vigente como cuando la
0: Claro.
1: escribió hace tanto tiempo. Es decir, son escritores que después no pasan. Podrán parecer que no se habla de ellos durante un tiempo, pero alguien los va a descubrir.
2: Se van leyendo diferentes. Por ejemplo, digo, ahora te dejo, Mauricio, pero la idea de Borges en su momento era por ejemplo, su figura, ¿no? Era la de la máxima erudición. La idea ficticia, porque fantástica, de que era un tipo que se había leído todos los libros, ¿no? Y que leía a una velocidad increíble, y que tenía una memoria prodigiosa, en fin. Todo eso, antes de Internet, tenía un valor, ¿no? Deslumbrante, pero después de Internet, acceder a esa erudición es posible. Es posible a través de Wikipedia y a través de todo Internet, no sé, o sea, uno puede, de hecho, la lectura del propio Borges es más fácil ahora porque uno puede ir a buscar las cosas, las fuentes, porque era alguien que iba mechando fuentes de todo tipo, ¿no? Flavio Josefo, un historiador romano con un noruego, en fin, iba mechando historias distintas. Y esa capacidad, digamos, ahora se va a leer diferente, no se puede leer igual que era antes. Ahora no sé por qué me acordé que el Aleph, ¿no? En el Aleph, en la famosa enumeración del Aleph, muchos creyeron ver que se estaba anticipando a Internet, un punto que te lograba acceder a todos los puntos, ¿no? Yo tuve la suerte de entrevistar a María Kodama y bueno, me dijo eso, y dice, no, pero él se adelantó a Internet, ¿no? O con la biblioteca, no sé qué. En fin.
1: No, yo, sí, perdón. No, no.
3: No, no, está bien. En el caso de la LEF es interesante esa interpretación de Internet, pero voy un poco para atrás porque, sacando un poco de mi campo, digamos, de especialización, otros dirían que justamente el Aleph es una interpretación de las fórmulas kantorianas.
2: ¿Cuáles son las fórmulas
3: Es
2: kantorianas de
3: decir, de teoría
2: matemática?
3: de conjuntos. Borges, entre todas las cosas que leyó, leyó mucho filosofía de las matemáticas. Y lo que hace con el Aleph, una de las cosas que va a ser interesante, es que él genera una fórmula, ¿no? Una imagen fundamentalmente, que intenta sintetizar lo que Cantor había planteado con el infinito, porque el infinito es uno de los grandes temas de Borges, que viene directamente de los problemas matemáticos. que es una cosa que se empieza a desarrollar con fuerza en el siglo XIX, pero que en el siglo XX hay una plena revolución con respecto a la noción de infinito en matemática. Y si uno ve las imágenes y las ilustraciones que hay del Aleph, es claramente el símbolo que manejaba Cantor. ¿Sí? Es decir, hay un diálogo directo en ese sentido. Entonces él va tomando problemas, qué sé yo, también problemas lógicos, como el de Russell, ¿no? Y los va tomando, los va adquiriendo, los va procesando. Y eso con respecto a lo que decías de la erudición antes o después de Internet, me parece una discusión fascinante. Ahora, uno puede tener acceso a todo ese conocimiento, a toda esa información, pero claro, lo que tiene Borges es la capacidad de procesarlo.
2: Y de articularlo.
3: Y de articularlo, sí, que claro, eso claro, es sí, claramente sí, lo que no ocurre hoy. Digamos, uno puede tener un montón de información, claro. Y sospecho que cuanto más información tenés, y probablemente menos proceses, ¿no?
2: Y sobre todo, digamos, procesar, digo, está bien procesar, pero yo digo también articular algo, de ser un especialista en matemática y otro especialista, por ejemplo, en lingüística,
3: claro,
2: y articularlo todo para hacer un cuento de ficción que tenga que ver con un peón de que vive en Fray Bentos.
1: Sí, la articulación literaria es la que...
2: Eso es lo que es increíble. Es,
1: o sea, porque a ver, los conocimientos vienen de distintas disciplinas, distintos lugares, pero el tema es articularlo literariamente, como él decía.
2: Claro,
1: sí, es decir, es una cosa que no es fácil. Entonces, en él es como que uno lo siente casi como natural. Vos lo lees y vos decís, ah, pero mirá, y no te sorprende, lo encontrás como una cosa que te parece, bueno, uno más de las... Si te pones a pensarlo detenidamente, como decía Pablo, sí, articulemos esto nosotros, vamos a leer una cosa así y allá, y vamos a tratar, es decir, esa articulación específica que él hacía, tomando determinados elementos de varias bolsas, y que finalmente terminaron en un cuento
2: magistral. Y yo sospecho, Álvaro, que, digamos, porque digo para un poco para dejar claro que era un poeta, que era un escritor, ¿no? Que no sé si esa articulación lo haría solo era una operación intelectual. O sea, más bien creo que debe ser alguien tan erudito que lo tiene todo, va procesando todo dentro de su cabeza, y después para contar determinadas cosas le surgen, ¿o no? O sea,
1: claro.
2: O sea, no es
1: se retroalimenta.
2: No es una computadora.
3: Es pedagógico.
2: Exacto. Y no es una computadora que dice, vamos a agarrar de acá y con eso vamos a hacer tal cosa. Tiene calor.
1: No es inteligencia artificial. Exacto. Es inteligencia humana.
2: Tiene calor lo que... Por ejemplo, en el Aleph, ahora estoy pensando, pero eso que decías vos del infinito, también te mete en el tema del lenguaje y te dice que la palabra infinito, la palabra universo, la palabra todo incluso, nosotros lo empleamos imprudentemente. O sea, nosotros decimos todo, pero ¿qué imaginamos cada uno de nosotros por todo? Y siempre va a quedar corto. El universo es una forma de hablar, es una novela uruguaya que tiene un título extraído de la matemática, es eso, el infinito es una forma de hablar, porque el infinito realmente nosotros no, es inconcebible, no lo podemos concebir.
3: Bueno, tal es así que Aristóteles lo concebía como una potencia, es decir, no es algo que sea aprehensible en términos cognitivos, y el problema del desarrollo de las matemáticas, aunque no quiero desviarme, es que durante mucho tiempo se creyó que era una potencia y que por tanto no era real. Por eso demoró tanto en desarrollarse en términos matemáticos, hasta que finalmente la teoría de Aristóteles sucumbió. No es solamente una potencia, sino que también puede ser algo calculable en términos reales.
0: Sí, me quedé pensando en la cantidad de veces que toma, que hay argumentos que tienen que ver con lo matemático, de formas a veces más complejas, a veces no tanto, pero me acordé de de la esfera de Pascal.
2: La esfera de Pascal. Sí. Claro. ¿No? Es una circunferencia que está en todas partes y su centro ninguna.
1: Sí. Yo diría que también hay que tener cuidado de no hacerlo más difícil de lo que el propio Borges. O sea, porque todo esto que es cierto no nos tiene que llevar a decir, bueno, no, si es una cosa tan erudita y
2: parece
1: tan
2: ilegible,
1: erudita, yo esto no lo voy a leer porque me va a aburrir o porque quién sabe qué. Es decir, hay que recuperar la parte de goce fruitivo de la literatura y el placer de leer buena literatura, Y por supuesto todos los otros elementos se van descubriendo, eso enriquece la literatura, pero también hay que disfrutarla. Y eso fue una cosa que supo hacer muy bien Jorge Luis Borges.
2: Sí, le gustaba lo policial, como dijiste vos, le gustaba la aventura. Uno puede leer El jardín de senderos que se bifurcan, donde se va a hablar de los multiversos, los universos paralelos, pero en el fondo es una novelita de espías. O sea, al espía, lo vienen a matar al espía y se está huyendo.
3: Esa es una...
1: Hay que escribirla, como la escribe él.
3: Esa es una tensión que me fascina de Borges, que es esta tensión entre civilización y barbarie, ¿no? Que es un concepto como muy viejo, pero él va tomando cosas de la erudición, pero también cosas brutalmente populares, ¿no? La idea del gaucho, y en este contexto también tan erudito.
2: Las milongas.
3: La milonga, y creo que él va haciendo algo que era importante hacer, y era ver la civilización de la barbarie y la barbarie de la civilización. ¿No? Este juego constante que también creo que está detrás de toda su polémica. A veces pienso que su polémica política tiene que ver con esta búsqueda de provocar los dos mundos, ¿no?
2: Uh-huh. Bueno, Bioy Casares, perdón, simplemente quiero decir...
0: iba a agregar a lo que estaban diciendo, que también es una tensión que se ve también en el uso de o en la interpretación que hace a través de la propia construcción de su literatura y del uso de los géneros, y es una interpretación de otras obras también, o sea, esa intertextualidad, ese diálogo con otras obras, que me pareció interesante que alguien lo dijo, que claro, cada lector y cada época lee distinto también, entonces se puede seguir renovando la lectura, ¿no? Y se puede seguir conociendo a partir de un solo autor que parece infinito, ¿no? Y esto que estabas diciendo de esa tensión también entre civilización y barbarie está también en la consideración de que Borges es el gran escritor, es un escritor canónico ya, y sin embargo eligió géneros marginales de la literatura para mostrar todo su talento, ¿no? Y su imaginación a través de lo fantástico, y de un género que era considerado menor, o que a veces
2: muy menor, policial, ¿no?
0: Que es el policial.
1: Sí, el género policial era un género de entretenimiento que era,
2: Y el era cuento, poco prestigioso, género, poco prestigioso, y en un siglo que la novela es lo central, ¿no? El siglo XX, y diría que el siglo XXI también, ¿no? Y él optó solo por cuentos.
1: Pero eran grandes inventores de tramas fantásticas y de tramas justamente de ese, de esa naturaleza, la unión de los dos, digo, Bioy Casares y Borges, de manera que era natural que se divirtieran mucho, pero mucho, haciendo esas narraciones policiales.
2: Sí, pero como no eran solo Álvaro, mirá que no eran solo policiales, porque después están los nuevos cuentos de Bustos Domecq, y donde cada cuento es prácticamente una cuestión abstracta, mira lo que te estoy diciendo, que está narrado por un chanta, ¿no? O sea, ¿no?
1: Sí,
2: impresionante.
1: Sí,
2: hay uno que se llama En busca de lo absoluto, que a mí me fascina, pero bueno. Ellos crearon un cuento que se llama Ese es Perky Piquero, en latín, y trata, y eso está creado en los años 50, imaginan un futuro donde el fútbol solamente va a ser, digamos, televisado, y va a ser hecho una coreografía. Vos vas a la Bombonera y está abandonado, está lleno de yuyo y con un candado, porque ya nadie va a los estadios, todo el mundo lo ve por pantalla, y ese fútbol está creado por, es una ficción de los propios relatores de la radio, por ejemplo.
1: ¿Cómo se llama eso?
2: Ese es Perkipi, que es ser percibido, ¿no? Entonces, no le importa el fútbol que no exista si es percibido, ¿no? Y eso lo hicieron como un juego, digamos, filosófico, aparte es graciosísimo como están contando, pero estamos en la pandemia vi que había partidos de fútbol. Bueno, escribí un artículo sobre esto, ¿no? Vamos a decir la verdad. En la pandemia hubo partidos de fútbol, se hicieron partidos de fútbol, y como no podía ir la gente a la calle, al estadio, se le ponían los goles y todo sacado de las bandas del PlayStation, entonces los partidos de PlayStation, de videojuegos, se le agregaba a los partidos reales para que tener el calor de las masas, ¿no? O sea, ahí estaba haciendo una escenificación, y yo digo, esto fue lo que imaginaron dentro de esa fantasía, Borges y Bioy, ¿no? Es increíble.
1: Seguramente, sí, más de una vez podrían haber anticipado cosas que después se dieron.
2: Sí, claro,
1: obviamente.
2: Claro, claro. Sí.
1: A la luz de los acontecimientos actuales.
2: Impresionante.
1: En este momento la realidad. Obviamente que leídos hace 30, 40 años atrás, cuando todavía no existía nada de internet ni nada, la lectura evidentemente era diferente.
0: Claro.
1: Muchas cosas diferentes. Tiraba más hacia la filosofía, hacia los elementos metafísicos, lo lingüístico también, es decir, hacia otras cosas, que después de internet, obviamente, después de internet, invadió todo. Y al invadir todo es todo. Es decir, de manera que ya ahí la visión de un escritor determinado que hace una obra pasa a ser otro tipo de visión. Pasa a ser una visión que pasa por un tamiz que es el del conocimiento de la tecnología. Y la tecnología ya te va aportando una serie de cosas que te cambian de pronto la visión. Si nosotros leyéramos a Borges ahora todo desde el punto de vista de la tecnología y todo, encontraríamos una cosa.
2: Se está haciendo, se ha hecho.
1: Que es el principio. Una cosa absolutamente nueva y que dista de las interpretaciones que se podían dar hace 40 años.
2: Claro, 50 años,
1: y en la época en la que él los escribió.
2: Y algo que fue novedoso y que tiene que ver con lo que decía Mauricio de civilización y barbarie, es que yo creo que él se anticipó la idea de que él dice del nacionalismo, de la nacionalidad. Él planteaba que toda la cultura del mundo es patrimonio de nuestro. O sea, podemos usar cualquier cosa, y eso es lo que hizo él, ¿no? Usar cualquier cosa de la cultura mundial, digamos, ¿no? Porque incluso va a veces más allá de la cultura occidental. Y dice en un momento que él, cuando era joven, dice, olvidadizo de que ya lo era, quiso ser argentino en la escritura, ¿no? Entonces la idea de que la escritura, para ser argentino, vos tenés que ser, digamos, escritor, y con eso vas inevitablemente a ser argentino, y no esa idea de la nacionalidad que hay que está en algunas señas, en algunos objetos.
3: En el sur, cuando presenta a Juan Dalman, dice, el abuelo de Juan Dalman era alemán y por tanto era hondamente argentino. Esta idea de como si fuera un lago donde todos los ríos caen, ¿no? Esta idea de la argentinidad. De todos modos, los conflictos con la nación no van a ser menores en el caso de Borges, pero me pregunto también si este tema del universalismo borgiano, de tomar todos los elementos, no ha sido una de las razones de lo que lo ha catapultado a estar en el centro del canon universal, digamos, al estilo de Harold Bloom, o el canon mundial, ¿no? Te diría que es de los pocos escritores latinoamericanos que gozan de esa posición, y tal vez lo que vos decís sea una de las razones.
2: Bueno, él lo que hizo con esa posición es, primero, hablarle de tú a tú a los europeos. Siendo de América, siendo un latinoamericano, no dijo, no voy a seguirlos o no voy a ignorarlos, sino que voy a hablarle ¿no? Entonces, de voz a voz. Y eso, como decías vos, entre otros, Harold Bloom lo sitúa dentro del, es de los pocos latinoamericanos que ponen el canon, ¿no? Y bueno, lo que dijimos de Foucault o de Derrida, o sea, escritores, de pensadores del centro de Francia que lo usaban a él como epígrafe para poder desarrollar, ¿no?
1: Eso se lo debe la trascendencia de Borges, la transferencia de Borges hacia Europa se produjo gracias a Victoria Ocampo y la revista Sur, que fue sumamente importante, y Victoria fue particularmente dedicada a presentar a Borges hacia Europa.
2: No solo
1: a través de la revista Sur, sino a través de la forma en que ella se conectaba con todos los conocidos que tenía en Europa, que conocía a Jean Cocteau y una cantidad de gente más.
2: Sí, Roger Coalois también, y
1: por ahí, gracias a Victoria, fue que entró...
2: El salto de él, digamos, aparentemente fue cuando ganó el premio Formentor en 1962, ya tenía 63 años, que ahí lo como que lo van descubriendo, ¿no? Gana con Samuel Beckett.
1: tiene, le debe bastante a Victoria.
2: Sí, sí, sí, sí, sí, claramente. Sí,
1: la revista
2: sí,
1: Sur fue muy importante. Sin duda. La leía mucho en Europa. La revista
3: todos
1: Sur.
3: Le deben a Victoria Ocampo, ¿no? Esa es la verdad.
2: Aunque habla muy mal.
1: Pero ella se, particularmente se interesó por Borges, porque naturalmente Borges era una rara avis, de manera que era un escritor que tenía que ser conocido en Europa. Hablando con sus amigos allá, decía, nosotros tenemos tal, tal. Y les enviaba los libros, y ahí, de ahí fue que Borges se proyectó hacia Europa.
2: Hay que recordar que Borges, digo, con el Sur, con el Grupo Sur, con Vittorio Ocampo, como que tuvo un reconocimiento que dentro de Argentina no lo tenía, digamos, claro. O sea, chocaba, o sea, por eso es que creo que, no sé si en los años 40, fines de los años 40, cuando no gana un premio municipal de literatura, o creo que sale segundo, se hace un número de la revista desagravio a Borges, ¿no? Sí. Y se hace una cena y todo, para y se escriben artículos para levantarlo a Borges.
1: Sí. Sí, había todo, digamos, un grupo humano que potenciaba a Borges hacia afuera, hacia otros países. Sí, sí, sí. Que obviamente, viendo la calidad que tenía, todos de alguna manera ayudaban para eso. Ese episodio en particular, lo que pasa que ahí entran factores espurios. Ahí es donde empiezan a actuar, por ejemplo, factores políticos.
2: Claro, claro.
1: Y empiezan a actuar y entonces no se reconoce toda la valía de una persona porque como está dentro de un sector político que no sé qué, pum, pum, pum.
2: Claro.
1: Y entonces así. Ese procedimiento no es adecuado.
2: Pero es el que se da en la literatura. Pero se da en la literatura, Álvaro.
1: Claro.
2: O sea, está todo contaminado, todo está atravesado. Todo.
1: Pero debería separarse. La literatura es la literatura, el arte es el arte, la cultura es la cultura, la política es la política, la filosofía.
2: Bueno,
1: la política es la política. Son cosas que a mí me parecen.
2: Sí, sí, pero en los años 40, por ejemplo, Borges era ferozmente antinazi. Realmente antinazi, en Buenos Aires y en una Argentina que era neutral con simpatías al eje, nazi, ¿no? Y no necesariamente con el peronismo, que también lo fue, sino previo al peronismo, los que estaban antes del peronismo también eran simpatizantes del eje, ¿no? Por una explicación, bueno, política. Y entonces, él aparecía, digamos, en la vereda opuesta. Y entonces, y ese es el inicio, digamos, de esa desalineación que tuvo Borges con respecto a...
0: En realidad, viste que yo te traje un artículo con una entrevista y...
2: Después de las Malvinas.
0: De las Malvinas, y justamente critica la... de hecho, lo toma con mucho humor, no la guerra, que le parece algo espantoso, sino los comentarios que han hecho los militares importantes sobre él y sobre sus declaraciones, ¿no? Y hay alguna consideración, capaz que porque está cerca del fin de su vida, ¿no? Porque las Malvinas son del 82, la verdad.
1: 82, claro.
0: Pero bueno, todo el mundo a lo largo de su vida va cambiando y va incorporando nuevas formas de comprender el mundo y de ver las circunstancias, y se postula totalmente contrario a la guerra, le parece un disparate la guerra de las Malvinas, y lo dice en plena guerra, ¿no? Cuando se está llevando adelante y cuando hay todo un fervor, y un poco impuesto también desde el gobierno, pero hay un fervor por declarar esas Malvinas argentinas, ¿no? Y a la vez, lo que le cuestiona el periodista es, bueno, pero usted ha declarado su admiración por tantos antepasados muertos y gloriosos, y bueno, pero claro, es literatura, ¿no? Claro. O sea, marca la distancia, ¿no?
2: Él acá le preguntan, digamos, voy a aprovechar para leer lo que trajo Andrea Arismendi, y le pregunta, ¿no cree usted que los hombres de hoy, como los de ayer, subsiste el primitivo deseo de matar? Pregunta el periodista. Y él dice, yo soy incapaz de odio, aunque no de tristeza. El hecho de que se mande gente a morir es menos condenable que el hecho de que se la mande a matar, ya que morir es el destino de todos. Ahí tenemos a Borges, verbal, que parece que estuviera escrito, digamos, ¿no? Realmente esa capacidad de síntesis, y obviamente te deja pensando. Esto que lo dije yo, habría que leerlo de nuevo. En fin, Andrea Arismendi, Álvaro Miranda, Mauricio Echegujen, se nos terminó el tiempo. evidentemente da para mucho Borges.
0: Sí, ¿no? Nos faltan tópicos, la ceguera, las pesadillas, el humor de Borges.
2: Los autores que trajo, ¿no? Porque uno, yo por ejemplo leí Emanuel Swedenborg porque lo recomendó Borges, si no,
1: jamás el riesgo de volvernos borgianos.
2: Jamás hubiera leído.
0: Entrar en el laberinto y no salir más.
2: Sí, perfecto. Gracias por estar en La Máquina de Pensar, ¿eh?
3: Bueno, gracias,
1: Paul. Gracias a ti, Paul.

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6: Bienvenidos y bienvenidas a Mirada País, el programa con el que recorrimos juntos el Uruguay a través de la mirada de nuestros corresponsales, que nos traen las voces, los hechos, los protagonistas y las historias de cada rinconcito de nuestro territorio nacional. La ciudad de Durazno va a cumplir casi un año con un refugio permanente del Ministerio de Desarrollo Social para personas en situación de calle, y por allí estuvieron varias autoridades del ministerio para evaluar este funcionamiento del centro y conocer detalles de su operación. Freddy Rush conversó con la adjunta a la Dirección Nacional de Protección Social del Mides, Laura Cafaro.
7: Hola, ¿cómo están? Bienvenidos a una nueva edición de Mirada País. En este caso desde el centro del territorio nacional, desde la ciudad de Durazno, capital del departamento homónimo, donde vamos a llevarles temas que espero sean de vuestro agrado. Vamos a comenzar hablando de la visita a Durazno de jerarquías del Mides, concretamente de Laura Cafaro, que es adjunta a la Dirección Nacional de Protección Social del Ministerio de Desarrollo Social. Visitó Durazno esta jerarca en el marco de una gira nacional que está visitando los departamentos y recorriendo y viendo el funcionamiento de los centros de atención a personas en situación de calle. Durazno no tenía un centro 24 horas durante todo el año, lo tiene desde el año pasado, desde el entorno del mes de septiembre aproximadamente, o sea que está a punto de cumplir un año, y esa fue una de las cuestiones que se evaluaron en esta visita. ¿Cómo está funcionando el centro? ¿De qué forma se está dando asistencia? ¿Cómo está funcionando otro centro más que funciona en la Brigada Aérea y que es solamente por el invierno y que es el centro de atención en época invernal para gente que está en la calle, y también el centro 24 horas? ¿Cuál es la casuística de la gente que está en el lugar? ¿Qué cosas tiene el departamento de Durazno en cuanto a la gente en esta situación que difiere de otros puntos del país, aunque en general son puntos en común? Algunos de los temas que hablamos con Laura Cafaro del Ministerio de Desarrollo Social.
8: Durazno no tenía hasta el año pasado una respuesta permanente, o sea, los 365 días del año, tenía solo una respuesta en el marco del plan invierno, que se ejecuta todos los años del 15 de mayo al 31 de octubre, y el año pasado, cuando estábamos llegando a la finalización del plan invierno, veíamos en varios departamentos, o sea, nosotros hasta ese momento teníamos centros solo en 5 departamentos. El año pasado tuvimos que continuar en 11 después del plan invierno por la situación de las personas en situación de calle, como lo fue en Durazno, donde, bueno, la directora departamental del ministerio, Leonela, nos decía que bueno, que continuaba, ¿no?, la cantidad de gente en el refugio, y que, bueno, que era muy difícil cerrar después del 31 de octubre. Y así, bueno, seguimos un poco atentos, ¿no?, a cómo se venía desarrollando la situación allí, y efectivamente no cerramos. Por lo tanto, hoy tenemos 30 cupos permanentes. Eso significa que tenemos cupo para 30 personas, es un centro mixto, es un centro que cuenta con un equipo fortalecido, no como en el plan invierno pasado, que era una respuesta más de emergencia. Ahora tenemos una coordinación en el centro, tenemos un técnico social, tenemos cuidadores y cuidadoras las 24 horas, y eso nos permite trabajar de otra manera, ¿no?, en un tema tan complejo como es el tema de calle. Y a su vez tenemos un refuerzo adicional en el marco del plan invierno, que son 10 cupos que están ahí en la aeronáutica, ¿no? Que nosotros tuvimos la oportunidad de ir a visitar, tuvimos la oportunidad de ir a intercambiar con las personas que allí están, tanto en el marco del plan invierno como en el centro, que próximamente también se está mudando, una casa que estamos alquilando. Estamos contentas con poder dar una respuesta, no contentas con dar esta noticia, porque implica tener que decir que, bueno, que hay una realidad que duele, y duele mucho, que es en los distintos lugares del país tenemos personas en situación de calle, con todo lo que eso implica en términos de problema social de alta complejidad. Son muy diversos los motivos por los cuales las personas llegan, ¿no?, a estar en situación de calle. Muchas veces es por situaciones de pobreza estructurales, ¿no?, de muchos años. Muchas veces puede pasar que perdió un familiar y está transitando un duelo y termina en situación de calle. O sea, nadie elige estar en calle, ¿no? Nadie se levanta diciendo, hoy me voy a vivir en la calle, ¿no? Porque es un lugar muy duro para transitar, ¿no?, y que tiene riesgos muy altos. También pasa que hay situaciones vinculadas, ¿no?, al consumo problemático, a temas de salud mental, a temas vinculados, ¿no?, a las personas que son liberadas del sistema penitenciario y no tienen dónde ir o no pueden volver a su lugar, digamos, de origen, porque tienen unas dificultades allí o no tienen referentes que puedan acogerlos para, bueno, reiniciar, ¿no?, su vida una vez que son liberados. O sea, los motivos son muy diversos, ¿no? En Durazno, las personas que están, digamos, en situación de calle o en nuestros centros tienen esas mismas características, ¿no? Perdieron muchas veces su trabajo, están con una jubilación que es muy mínima, una pensión, y no pueden pagar un alquiler y a su vez comer, y también el tema del consumo problemático, ¿no? Pero que, bueno, llamó un poco la atención también en Durazno, ¿no? Todo lo que hace a la venta de al narcotráfico, ¿no?, a la venta de drogas, todo lo que hace a la venta de armas, lo que hace a la trata de personas, ¿no? O sea, está vinculado al crimen organizado. Esto, el enfrentamiento de bandas, lo hemos estado siguiendo, ¿no?, particularmente en Durazno, porque es un tema que preocupa.
7: En el diálogo con la jerarca del Mides también consultamos acerca de lo que se percibe como un aumento de mujeres en situación de calle, dato que también maneja el Mides, cifra que pasó del 10 al 20% de la población en situación de calle, que eran mujeres, y que ahora ha aumentado, se ha duplicado. También de la forma en que se asignan los cupos. Durazno tiene un cupo aproximadamente de 30 personas, pero si fuera necesario se puede derivar a otros departamentos de la región e incluso a Montevideo, que si bien es la última opción, también tiene plazas para que ninguna persona en situación de calle quede sin la cobertura necesaria, decía Laura Cafaro.
8: Nosotros, con las personas con las que trabajamos, digo, refiriéndonos a las personas en situación de calle, son personas que trabajan y muchas veces mucho más que cualquiera de nosotros que estamos ahora conversando. Entonces, no es que no haya hábitos de trabajo, los hay, solo que trabajan en, por ejemplo, en la Zafra, donde tienen salarios, o sea, trabajan muchísimas horas y tienen salarios muy deprimidos, ¿no? El poder tener condiciones de vida dignas, el poder tener trabajo donde el salario les permita a las personas alimentarse, alquilar, digamos, sostener a sus hijos e hijas, esas son formas, digamos, para que las personas no se sumen a acciones delictivas, ¿no? Y no necesariamente es una cosa lineal, no es que todo pobre o toda persona que está en calle está necesariamente vinculada a alguna cuestión criminal, al contrario. Particularmente en Durazno, o sea, tenemos mujeres y a nivel general, a nivel nacional está aumentando el número, o sea, hasta el año pasado del total de personas atendidas era un 10%, ahora tenemos un 20% promedio, y eso implica también estar muy atentos y también ir actualizando, ¿no?, la política pública que dé respuesta a esas situaciones. De hecho, nosotros rápidamente ahí hicimos, digamos, intervenciones puntuales, porque si para cualquier persona estar en calle, ¿no?, es como complejo, más para mujeres y más si están transitando, por ejemplo, un embarazo en calle. Para eso nosotros desde el año pasado conformamos junto con Uruguay Crece Contigo, con UCC, con Mujeres y con el Ministerio de Salud Pública, un comité de personas gestantes, es decir, un comité que atiende a mujeres y varones trans que en general han quedado embarazadas, ¿no?, estando en situación de calle y estando justamente violentadas sexualmente. O sea, no son en general embarazos ni deseados, ni cuidados, ¿no?, ni protegidos.
7: ¿Qué cupo tiene el centro aquí de Durazno y qué pasa si en un momento se excede ese número?
8: En Durazno tenemos hasta 30 cupos permanentes, los 365 días del año, y como decía, tenemos 10 cupos en el marco del plan invierno. Nosotros, al tener ahora respuesta a los 365 días del año a nivel nacional, lo que hacemos es que cuando no se puede dar una respuesta a nivel local, que es lo que deseamos, porque los pocos vínculos que tiene la persona los tenemos que poder fortalecer y rescatar en la localidad, ¿no? En ese caso, bueno, apelamos a la región y el último paso es Montevideo. O sea, cupo siempre va a haber, de manera que siempre vamos a poder dar una respuesta, porque aparte ahora, especialmente en el marco del plan invierno y la alerta roja, tenemos evacuación obligatoria, es decir, la persona tiene que ingresar sí o sí a algún dispositivo. Así que cupos no van a faltar.
7: Cambiamos el ángulo de la información y vamos a hablar ahora de la industria frigorífica local. El diputado suplente por el departamento de Durazno, Raúl Licandro, ha denunciado en las últimas semanas la situación que se vive en esta planta frigorífica que compró el grupo Minerva hace ya un tiempo y que desde entonces ha tenido situaciones bastante particulares con los trabajadores, una paralización de actividades durante varios meses, un convenio salarial que implicaba una rebaja del salario para los trabajadores, un sinfín de situaciones internas que se han ido generando y que han generado una tensión casi que permanente entre la patronal y los trabajadores. Licandro habló de la precarización de algunos contratos, de trabajadores que son tomados por 6 meses, se les renueva una vez más el contrato y al año son cesados, gente que, dijo el legislador, tiene buena conducta, no tiene faltas, tiene un buen desempeño laboral, pero así todo son cesados en la empresa. Habló también de los problemas que en materia de enfermedades profesionales, enfermedades vinculadas al trabajo, se dan en Uruguay y habló del peso que tiene la industria frigorífica en este caso. Dijo que Durazno es el tercer departamento, después de Montevideo y Canelones, en cuanto a la prevalencia de enfermedades profesionales de la industria frigorífica. Vamos a escuchar lo que decía el legislador a propósito de la planta BPU aquí en Durazno.
9: La información que yo tengo proviene justamente de los trabajadores de BPU y lo que se está dando es una rotación permanente de trabajadores que son contratados en principio por 6 meses, después se les renueva el contrato a algunos de ellos por 6 meses más. Y sucedió la semana pasada varios casos, trabajadores que después de un año de trabajo son cesados, muchos de esos sin una falta, sin ninguna observación, cuando por otra parte escuchamos siempre la versión de que BPU, uno de los problemas más grandes que tiene es el ausentismo. Eso es lo que se ha dicho, una rémora que hemos venido escuchando hace mucho tiempo sobre el caso de BPU. Lo que nos dicen los trabajadores es que esta es una política de la empresa, de estar rotando el personal continuamente, tomando gente nueva. Esto genera, por supuesto, un desgaste a los trabajadores y trabajadoras con más experiencia, porque son quienes tienen que capacitar a los nuevos operarios. Y esto, si miramos los números de lo que tiene que ver con los accidentes laborales en la industria frigorífica y las enfermedades profesionales, que son las enfermedades derivadas justamente del tipo de trabajo, la industria frigorífica es uno de los sectores, una de las ramas de la industria donde hay mayores cantidades o gran cantidad de accidentes laborales, y la mayor parte de las enfermedades laborales profesionales son justamente de la industria frigorífica. Y esto me refiero a informes del Ministerio de Trabajo y del Banco de Seguros del Estado, que el Sanatorio Blanco Seguro es el que atiende justamente los casos derivados de estos accidentes y de enfermedades profesionales. Entonces, creo que hay que poner un pienso en este sentido, en qué es lo que está pasando en la industria frigorífica, cuando el 75% de las enfermedades profesionales diagnosticadas en el año 2024 provienen justamente de la industria frigorífica. Y cuando Durazno es el tercer departamento, tal vez me puedan decir, bueno, sí, Durazno tiene una concentración de 3 frigoríficos, cosa que no se da tal vez en otros departamentos, pero Durazno es el tercer departamento después de Montevideo y Canelones en cuanto a enfermedades profesionales de la industria frigorífica y accidentes laborales. Accidentes laborales que, si miramos los datos también, digo, del observatorio del Banco de Seguro, más del 50% de los accidentes laborales se producen en personas con hasta 33 años de edad, de 25 a 33, y la gran mayoría de todas estas enfermedades y los accidentes laborales tienen que ver con los miembros superiores, tienen que ver con la mano, con la muñeca, con el codo, y hay incluso algunos, digamos, problemas que musculares que tienen, u óseos que tienen los trabajadores, que no están todavía incluso contemplados dentro de las enfermedades profesionales que las que trata el Banco de Seguro del Estado. Y esto es una discusión que tienen los trabajadores con el Banco de Seguro o con el decreto, digamos, que establece la lista de enfermedades profesionales. Todo esto enmarcado en que en un frigorífico que, cuando Minerva, el grupo económico Minerva, que es de origen brasileño, compra BPU al año, manda a todos los trabajadores primero de licencia y después a los trabajadores al seguro de paro, y allí los tiene durante meses procurando, buscando el desgaste del sindicato, buscando el desgaste de los trabajadores ante la inseguridad laboral, el tener que estar peleando para poder cobrar el seguro de paro, buscando una reducción salarial que efectivamente se produjo.
7: Licandro indicó que viene trabajando con autoridades del Ministerio de Trabajo pidiendo una mayor fiscalización y también propendiendo a cambiar la legislación que haya que cambiar para modificar algunos comportamientos industriales. Dijo que hay sectores como el de la construcción, que si los trabajadores están en el seguro de paro, no se puede tomar a nuevo personal para realizar tareas. Bueno, planteó algo similar para la industria frigorífica. Dijo que se está analizando la situación, que se está en contacto permanente con las autoridades y que se busca tutelar el sector más indefenso, en este caso, que es el de los trabajadores.
9: Creo que hay que hacer un estudio profundo y modificaciones que tengan que ver con lo legal, digamos, y controles. También controles, muchos controles. Si bien Luis Puch, que está en el área justamente del Ministerio, en el tema de inspecciones de trabajo y todo el tema de las fuentes de las enfermedades profesionales y accidentes, nos dice que están continuamente inspeccionando a las distintas empresas. Les pedimos, por favor, que viniera a Durán en una de esas recorridas que hacen por el interior con estos temas. Creo que hay que aumentar las inspecciones, pero además hay que ver el marco normativo. Son varios temas. Digo, si hay ese grado de incidencia tan brutal, donde el 75% de las enfermedades profesionales de los trabajadores vienen del área de la industria frigorífica, obviamente ahí hay que modificar cuestiones que tienen que ver con la forma del trabajo. La gran incidencia, no solo de los accidentes laborales, que pueden ser producto de un descuido, el cansancio, sino la forma de trabajar, esa forma mecánica, repetitiva, con un tiempo determinado, cronometrado, donde tienen que estar continuamente manejando los brazos, la mano, la muñeca. Todo eso produce ese desgaste que lleva a que la franja, digamos, entre los 35 y los 45 años, sea la franja de trabajadores donde más están siendo afectados por este tipo de enfermedades. Bueno, ¿eso qué implica? Eso hay que buscar formas de alguna manera reducir esto. Tal vez sea reduciendo las jornadas de trabajo, tal vez sea reduciendo los índices de productividad que se le exige a los trabajadores, o un cambio en lo que es la forma de trabajo. Eso tendrá que ser motivo de estudio, de análisis. Y otra cosa es esto del manejo del seguro de paro como una variable de ajuste. Hay que entender que son grupos económicos, eso lo sabe cualquiera que esté en cualquier organismo del Estado. Si se manejan como grupo económico, bueno, hay que exigirle que si no podés tener un frigorífico trabajando al 110% de su capacidad y tener trabajadores en el seguro de paro. Eso no puede hacer. Eso no sucede, por ejemplo, en la industria de la construcción. La industria de la construcción tiene un acuerdo que si una empresa tiene trabajadores en el seguro de paro y asume una nueva obra, bueno, los que tienen prioridad son los que están en el seguro de paro. Eso genera algunos conflictos, sabemos, en la industria de la construcción, porque vienen trabajadores de otro lado, porque son empresas que se manejan a nivel nacional. Pero bueno, estos frigoríficos también tendrían que tener una normativa, digamos, similar, y bueno, esto es necesario tomarlo en cuenta y modificarlo. Y bueno, es lo que hemos estado planteando, digo, a través de estas dos personas que hemos dicho, ¿no? Uh-huh. tanto Diomenico en el área de la seguridad social como Puch en lo que tiene que ver con las enfermedades y los accidentes.
7: Cerramos así esta edición de Mirada País desde el departamento de Durazno, esperando que los temas que hemos abordado en esta jornada hayan sido de vuestro agrado. Nos vamos a encontrar con más información y con otros temas dentro de algunos días. Que tengan una buena semana.

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0: 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Seguimos compartiendo otra mirada sobre la realidad del país.
2: Traspaso por parte de la Intendencia del predio donde funcionará la sede suroeste de la Universidad de la República en Colonia del Sacramento. La inversión de la Intendencia fue de $700,000 y permitirá que, luego de realizadas las obras de refacción del edificio, la UDELAR comience allí los diferentes cursos de la carrera que se dictan. Gabriel Monteagudo nos cuenta sobre este importante traspaso.
3: Con mucha alegría para la ciudad de Colonia, finalmente se llevó a cabo la firma de la escritura de donación mediante la modalidad donación modal del padrón número 14.496, parte del padrón de la ex Textil Sudamtex, por parte de la Intendencia de Colonia a favor de la UDELAR para la instalación y funcionamiento de una sede de la Universidad de la República en la ciudad de Colonia. La ocasión tuvo lugar en el Centro Cultural Bastión del Carmen y contó con la presencia del Intendente de Colonia, Guillermo Rodríguez, el Rector de la Universidad, Héctor Cancela, el Presidente de la Comisión Coordinadora del Interior de la UDELAR, Libera Costa, y la Secretaria General de la Intendencia, Belén Rico. En primera instancia se firmó un comodato de la Intendencia de Colonia a favor de la UDELAR, que formaliza la cesión de salones que actualmente la Intendencia brinda a UDELAR en el Estadio Profesor Alberto Supici, que allí se desarrollan los cursos mientras no está pronto el edificio definitivo. Y seguidamente se firmó el documento de la donación del nuevo edificio en la ex Sudantex, edificio que va a requerir acondicionamientos previos antes de su ocupación. Así se refirió el rector de la Universidad de la República, Héctor Cancela.
4: Una alegría, un placer, una gran emoción estar aquí, recibir esta llavecita que vemos acá, que bueno, muchas cosas, ¿no? Es una llave física, abre un local, pero creo que también es una llave para el futuro, para el futuro de la universidad aquí, pero para el futuro del departamento, de las y los jóvenes, ¿verdad? Por lo que trabajamos todos, que es en definitiva lograr un país, una región, un departamento con más oportunidades, con más posibilidades y donde realmente haya una esperanza que nos dé esa fuerza para seguir construyendo nuestro Uruguay. Es, como decía, realmente un momento muy, muy emotivo, muy, muy especial. La verdad que agradezco mucho a Guillermo la confianza, el acompañamiento y bueno, la generosidad de la Intendencia. Sabemos que este proyecto de universidad en Colonia nace de la sociedad, nace de la gente, nace de la visión de la Intendencia y nace también del apoyo de los distintos partidos políticos. Sabemos que es un proyecto, ¿verdad?, de la sociedad en su conjunto, ¿verdad?, que trasciende lo que decíamos, divisas, trasciende periodos.

0: también el intendente anterior. Es realmente una idea y ahora una concreción, ¿verdad?, de proyección hacia adelante. Es un proceso que a veces parece largo, seguro que tiene etapas todavía más hacia atrás, pero en particular en 2023, en una rendición de cuentas, justamente con apoyo de movilización de los distintos partidos, de los diputados de Colonia, diputados y diputadas, con el apoyo de la Intendencia, con la gente yendo y golpeando la puerta del Parlamento, se consigue, ¿verdad?, en esa rendición de cuentas, fondos para aportar a esta idea de universidad en esta región, lo que para nosotros es región suroeste, ¿verdad?, Colonia y Mercedes, digamos, y Soriano, y en particular entonces para de eso que era una idea, poder pasar a la concreción de que la universidad pudiera instalar carreras aquí en este departamento y en esta ciudad. En el 2024, ya con los fondos votados por el Parlamento, la universidad hace su convocatoria interna, trabajando también, ¿verdad?, con el departamento, viendo qué carreras, qué líneas teníamos posibilidad de instalar, y a su vez podía haber una demanda en eso. La participación de las distintas facultades, los servicios de la universidad es muy importante, y bueno, por eso también me alegra mucho que tengamos tres decanas y decanos aquí acompañándonos, ¿verdad? Porque realmente ha sido muy importante desde ese primer momento, tanto la participación de Facultad de Ciencias Económicas, de Enfermería, de Ingeniería, para pensar qué era lo que se podía poner en marcha. Y bueno, ya el año pasado, en 2025, el abrir las puertas de las primeras carreras, este año anunciando incluso nuevas carreras también, y en un proceso donde, bueno, ahora lo que decimos, ¿no?, esta llave es un paso más en algo que no termina, sino que está realmente en plena eclosión. Hoy, bueno, veíamos cómo crecen mucho los árboles en lugares insospechados, y creo que esto es realmente un arbolito que se plantó y que está creciendo muy rápido. En estos días, capaz que habrán visto en algún medio de prensa, se publicó algún resumen de un artículo científico académico sobre el impacto que tiene la presencia de la universidad en el interior. Un artículo de qué pasa en los países cuando se pone universidad en ciudades, digamos, donde antes no estaba esa presencia. Y bueno, lo que se ve allí realmente es un efecto múltiple, ¿no? Es un efecto que conquista a las y los adolescentes a terminar sus estudios secundarios, los retiene luego de jóvenes viviendo en el departamento, les da posibilidad de estudios, les da posibilidad luego de inserción profesional. Así que por muchos lados, la presencia de la oferta de actividad, de enseñanza superior universitaria, es una dinamizadora, ¿verdad? Es importante por sí misma, le lleva beneficios a las y los jóvenes que estudian y luego tienen sus títulos, pero le lleva también un beneficio a la sociedad en su conjunto.
1: Luego el intendente Guillermo Rodríguez agradeció la concurrencia de todos los presentes y definió la instancia como una jornada muy feliz para el departamento. Explicó que si bien se trató de un arduo proceso, atravesando muchas etapas, se llegó a este momento de cristalización de un viejo anhelo. Destacó también las figuras de los legisladores del departamento, a Nicolás Viera, Mario Colmán y Nivia Reich, expresando que en este tipo de acciones no hay banderías políticas, y ponderó la conjunción de los diferentes gobiernos trabajando en pos del mismo objetivo.
2: La verdad que es un día muy feliz. Hablábamos con el doctor Moreira y con Mario, que hemos tenido previamente a esto, porque como tú bien decías, esto viene de un proceso largo, que hubo que hacer determinado, quemar determinadas etapas, sacar mucho certificado, mucho tipo de cosas que hay que hacerlas para que estas cosas salgan bien. Pero hoy llegamos a este momento donde formalmente le estamos entregando a ustedes este predio, que para nosotros es algo maravilloso. Yo soy de los que creo firmemente que la conjunción entre los diferentes gobiernos, gobierno nacional, gobierno departamental, municipios, que quiero agradecer que aquí hay montones de alcaldes acompañándolos, son de las cosas que tienen que salir bien, porque son de las cosas que se hacen para la gente, y quienes estamos en situación

0: Agradecer públicamente a los tres diputados que tanto trabajaron en el periodo anterior, casualmente aquí hay dos de ellos, bueno, Nicolás ahora senador, a Nicolás Viera, a Mario Colmán y a la diputada Nivia Rey, porque mucho hicieron quienes tenemos, como decía hace un rato, este tipo de actividad. Lo único que no podemos poner por delante es la política. Acá no interesa la política, acá no interesa la gente, y que las cosas las hagamos juntos, que las cosas las hagamos juntos mirando el bien común. Siempre lo digo en todo ámbito, en cualquier cosita. Si está inaugurando un metro cordón cuneta, con más razón cediéndole a la Universidad de la República este predio. Quiero ya también anunciarte que, si Dios quiere, nosotros en el mes de octubre, cuando estemos inaugurando la preciosa obra que va a ser el frontón de pelota vasca, nuestra dirección de deporte se va a trasladar a sus oficinas y toda la dirección a Real San Carlos, y si en algún momento necesita algún otro salón, seguramente nos va a quedar, por lo menos por un tiempo que puedan tenerlo. Nos habían hablado de alguna oficina o de algo que sea para mejorar, que los chicos estén mejor. Pueden contar con eso, podemos conversar. Saben que nosotros lo que queremos es darle una mano, porque queremos que ustedes estén acá, que trabajen cómodos y que cada día haya más chicos en esto. Pero obviamente yo no me puedo de ninguna manera olvidar de quién fue el gestor, el ideólogo, quien promovió esto, y que a quien, gracias, hoy estamos acá, que nada más y nada menos que al doctor Carlos Moreira, que fue quien en su momento tomó la decisión de dar una mano con esto, con hacer esta preciosa inversión, de las más lindas, no tengo la menor duda, que ha hecho el gobierno departamental en todo este tiempo y casi en todos los años, diría yo, porque, como él siempre le gusta decir, nunca me sale bien si una cosa, otra, si educar es gobernar o gobernar es educar, pero usted lo ha escuchado decir mil veces y cualquiera de las dos maneras queda bien. Así que yo agradecerles la presencia a todos, decirles que yo me siento extremadamente feliz. Son de esas cosas, como bien decía Cabritos, que valen la pena, ¿no? Y las cosas en la vida, y quienes gobernamos, cuando pasan este tipo de cosas que sentimos con el corazón y con el alma, que vale la pena. A mí me parece que ya con eso alcanza.
1: El senador Carlos Moreira, en cuyo periodo como intendente se gestó la iniciativa, recordó el largo proceso que llevó la instalación de la UDELAR en Colonia del Sacramento, el cual comenzó en el año 2023.
2: Después de un largo proceso, como decía Guillermo, porque esto comenzó en el 23, ¿no? Y después atravesamos distintas etapas, negociaciones, hablamos con un pueblo. Recuerdo que para ver dónde se instalaba la universidad, dónde compraba la intendencia un predio, recorrimos varios lugares. 14 lugares. Marito me acompañó mucho en esas visitas, y la verdad que al final encontramos este predio, que creo que es ideal, porque tiene una historia, porque tiene además una ubicación estratégica muy buena y las dimensiones adecuadas. Y bueno, y hicimos una negociación con los representantes de ADIM, Sociedad Anónima, que es el shopping, con Carlos Lecueder, que es un hombre complicado, Carlos Lecueder, que hoy no está acá, pero regateamos y regateamos, y al final llegamos a un acuerdo respecto del precio. La intendencia acá hizo una inversión de $700,000, que me parece de las más importantes que hemos hecho en la historia, por el hacia dónde va dirigida a esta etapa de, bueno, que la UDELAR ya una vez estuvo funcionando, recuerdo, en el viejo Hotel Casino, después que, bueno, la gente de Valencia había hecho una inversión de más de $2 millones, y comenzamos ahí con la enseñanza terciaria. Y la UDELAR estuvo un año, creo que estaba Derecho y Ciencias Sociales, me parece, y bueno, y después seguimos con eso, dimos con este predio, y bueno, hemos atravesado varias etapas en todo esto, porque la verdad que el trámite ha sido largo, ¿no? Pero bueno, esto se transforma en una oportunidad para ¿cuántos jóvenes? Tengo entendido que en el llamado de este año se presentaron 554 y hay nada más que 150 plazas. Bueno, esperemos que dentro de 2 años sean miles los que se presenten, porque van a transformar la realidad del departamento de Colonia. ¿Cuántas oportunidades se

0: abrir para estos muchachos. Yo que fui un universitario de 1965, fíjese los años que tengo, ¿no? En ese momento había que ir a vivir una pensión, había que trasladarse a Montevideo y los muchachos de la familia más humilde no podían. ¿Y cuánto se frustraron sus expectativas de acceder a la educación superior?
1: Mientras tanto, la actividad académica de la Regional Suroeste de la Universidad de la República continúa desarrollándose en distintos locales de Colonia del Sacramento, esto es, en los espacios del Estadio Supici y principalmente en el Instituto de Alta Especialización de UTU en el Real de San Carlos. La futura sede de la ex-Sudantex comenzará a edificarse en esta etapa y la UDELAR proyecta utilizarla a partir del año 2028. ¿Pero qué carreras se dictan actualmente en Colonia durante este año? Tenemos analista en computación con 3 años de duración. Luego tenemos tecnólogo en administración y contabilidad con una duración de 2 años y medio. Tecnicatura universitaria en bienes culturales con 2 años y medio de duración y orientada al patrimonio, museología e historia regional en una modalidad híbrida de presencial y virtual. Además, hay un programa de profesionalización de auxiliares de enfermería dirigido exclusivamente a auxiliares de enfermería con experiencia laboral y permite obtener el título de licenciado en enfermería. La gran novedad de 2026 es que a partir de este segundo semestre comenzó el ciclo inicial optativo del área social y artística. Es una de las principales novedades de este año y no es una carrera en sí misma, sino un trayecto universitario que permite comenzar estudios en Colonia y luego continuar distintas carreras del área social y artística de la UDELAR. En este segundo semestre se dictan 4 unidades curriculares: Introducción a la Universidad, La Cuestión Social en la Historia, Metodología de la Investigación e Introducción a la Epistemología. ¿Qué es lo que puede venir en los próximos años? Bueno, las autoridades universitarias ya anunciaron que una vez construida la sede, el objetivo es ampliar significativamente la oferta académica. Entre los proyectos que se analizan figura la incorporación de un ciclo inicial optativo del área de tecnologías, ciencias de la naturaleza y el hábitat, que incluirá la puerta a nuevas carreras vinculadas a ingeniería, ciencia y tecnología. De esta forma, amigos, terminamos una nueva edición de Mirada País y nos volveremos a encontrar la próxima semana con más información y más noticias y más comentarios desde el Departamento de Colón.
2: 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Cien años del nacimiento de Aníbal Sampaio.
3: Soy Cristina Fernández. Él era un ser luminoso, fraterno, con una sensibilidad y un carisma de niño. A pesar de ser, de verlo grande, todos tenía ese niño que sacaba y hacía esos cuentos, esas anécdotas que era para morir de risa, ¿no? Su obra, bueno, ¿qué puedo decir yo de su obra? Se han escrito ensayos, entrevistas, videos. Yo lo que agradezco es el legado que nos ha dejado a todos los músicos. Esas garzas viajeras, como dice él, garzas viajeras, novias leves del azul, que cuando ya salimos de Montevideo las vemos y vemos esa imagen tan preciosa que él construyó, ¿no? Por eso, gracias, gracias, gracias por siempre, maestro.
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5: 100 años de Aníbal Sampaio.
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Aldo Di Filippo nos acerca a la recientemente inaugurada exposición Blanes Viale, Pintar Siempre, a 100 años del fallecimiento de Pedro Blanes Viale, artista plástico nacido en Mercedes.

0: Muchas gracias. En el marco de la conmemoración del fallecimiento de Pedro Blanes Viale, nacido en Mercedes en el año 1878, quedó oficialmente inaugurada en la Pinacoteca Museo Eusebio Jiménez la exposición Blanes Viale Pintar Siempre. La iniciativa es impulsada por el Área de Museos y Patrimonio de la Intendencia de Soriano junto al Instituto Nacional de Artes Visuales. Cuenta con el apoyo del ICOM Uruguay, la Pinacoteca del Poder Legislativo y la colaboración del Instituto José María Campos, además del aporte de reconocidas galerías y casas de subasta de Montevideo como Galería Sur, Cocodrilo, Castel, Zorrilla y Gómez Oro. Bajo la curaduría de Enrique Aguerre, la muestra propone un recorrido integral por una treintena de pinturas y dibujos que revelan el compromiso vital del artista con la creación plástica. La exposición permite apreciar las diversas etapas formativas y creativas de Blanes Viale, destacando su paso por los grandes centros de enseñanza europeos y sus viajes por el territorio nacional e internacional. En la inauguración de la muestra, el director de Cultura de la Intendencia de Soriano, el licenciado Javier Uterman, destacó el esfuerzo que supuso el traslado de las obras hasta Mercedes, por el valor pictórico y patrimonial que supone cada una de ellas.
1: La verdad que sé el laburo que han hecho todos estos días, porque digo, vamos a Montevideo, traemos un cuadro, venimos, conseguimos otro, y después ya van a decir de los diferentes lugares donde están los cuadros. La verdad que se hizo un gran trabajo a la intendencia de Calar, Andrea Achaña, intendente, saludos, le damos, que el ingeniero Rocha en Montevideo no pudo estar, pero bueno, ellos también, obviamente, sin el apoyo de ellos, tampoco podemos hacer estas cosas, porque si bien tienen un costo importante, ¿verdad?, para traer y para seguros y demás, ¿verdad? Pero bueno, el apoyo siempre ha estado y desde el primer momento nos vamos adelante, así que eso es importante destacar.
0: Por su parte, el licenciado Aparicio Arcaus, responsable de museos de Soriano, destacó la articulación entre el sector público y privado para reunir este acervo que se exhibe en conjunto por primera vez en el Uruguay.
2: Porque esto sale de trabajo conjunto. Este es un proyecto que lo venimos trabajando, creo que hace más de un año, Enrique, empezamos a pensarlo y a trabajarlo. Si bien parece que una muestra se arma en poquitos días, pero el proyecto se trabaja durante mucho tiempo. Entonces, empezar a pensar qué traíamos, de dónde traíamos, cómo pedíamos, bueno, cómo nos preparábamos para una muestra de este tipo, lleva su tiempo, lleva su trabajo, y es un trabajo en equipo, donde participamos todos, participa el Instituto de Artes Visuales, las galerías privadas, participan otras instituciones públicas como la Pinacoteca del Palacio Legislativo, como el Liceo Campos de acá de Mercedes, que tiene una obra fabulosa que nos pareció interesantísimo integrarla a esta muestra, el aval también de otras instituciones importantísimas a nivel de museos como es ICOM, y agradecemos la presencia de Estela acá en representación de ICOM, del organismo que rige los museos y los destinos de los museos en el mundo. Recibir también el aval de ellos para esta muestra para nosotros es muy importante. Como decía, los galeristas privados, con el esfuerzo que hay que hacer de todo tipo para convencerlos de que las obras van a estar en buenas manos y que damos las condiciones y las garantías para que nos puedan prestar obras que son sumamente valiosas. Entonces también a nosotros eso nos lleva un esfuerzo de gestión importante. Agradecer a todo el equipo de la Intendencia, desde el Intendente, Andrea, que siempre están ahí, Javier, en todas las decisiones que tomamos, la consulta es permanente, el apoyo es permanente y el vamos para adelante es así, y en esta Intendencia se trabaja así, en ir para adelante, vamos para adelante. Entonces, también agradecer. Y dentro de la Intendencia, agradecer a mucha gente que estuvo dando una mano, a funcionarios de la arquitectura, de talleres municipales, de logística, de tránsito, porque ayer, por ejemplo, tuvimos que cortar una calle para poder subir un cuadro, sacarlo de un camión, bajarlo, traerlo, y bueno, y ahí estaba el personal de tránsito también en toda la operativa que tuvimos que hacer para eso. Entonces, bueno, son muchos actores, todos los compañeros acá de la Dirección de Cultura también, María, Fernanda, Roberto en Pinacoteca, Florencia, Antonella, bueno, toda la gente que trabaja acá, que se pone los proyectos al hombro y las cosas salen. A la Junta Departamental también, que nos ven a dar mano en cuanto al transporte y al traslado de algunas obras que requerían ciertas garantías para poder traerlas también. Así que bueno, de nuestra parte estamos súper contentos de poder abrir esta exposición, que la disfruten, como decía Javier, creo que ese es el término a utilizar, el disfrute de esta obra, el disfrute de un maestro como es Blanes Viale, un maestro nuestro de aquí en Mercedes, que bueno, nos por lo menos en esta pequeña porción de su obra que está acá, bueno, podemos ver una variedad y una calidad de cosas interesantísimas de aquí de Uruguay, de Mallorca, de las cataratas, de qué sé yo, de todos los lugares donde él anduvo pintando y que dejó en su paleta todas estas cosas.
0: Enrique Aguerre es el curador de esta muestra. Dialogamos con él sobre la obra de Pedro Blanes Viale y fundamentalmente la mirada de las nuevas generaciones a estos maestros de la plástica nacional, que junto a otro mercedario, Carlos Federico Sáenz, son los referentes de la modernidad plástica uruguaya.
3: Finalmente se pudo concretar una muestra de Pedro Blanes Viale después de muchísimos años, aunque es un pintor emblemático de la plástica nacional. ¿Con qué expectativas se inaugura esta muestra?
4: Bueno, venimos trabajando, como hablamos antes, una línea desde ya el año 2018. Venimos trabajando con artistas mercedarios, como Retorno a Casa de Carlos Federico Sáez, después con Fernando Cabezudo, y aunque te parezca mentira, siendo un artista tan importante como lo es, él junto a Carlos María Herrera y Carlos Federico Sáez, por eso hay una pared que hace esa asociación, son la modernidad en las artes plásticas uruguayas. Juan Manuel Blanes fallece en 1901 y la posta cuesta tomar, y aquellos que fueron pensionados o becados a Europa, Francia, Italia, España, vuelven y comienzan a trabajar acá recogiendo un poco los nuevos movimientos. Pedro Blanes es uno. Desde el año 2006 no hay una muestra de Pedro Blanes Viale en Uruguay. Este año, hoy, se están cumpliendo 100 años de fallecimiento. Queríamos conmemorar los 100 años del fallecimiento y abrir actividades. Una muestra, conferencias, visitas guiadas, en fin, mesas. Hoy, 22 de julio, son los 100 años del fallecimiento, hacemos esta conmemoración. Y aprovechamos el centenario para ver qué tan vigente está el trabajo realizado, las distintas escuelas pictóricas, cómo se inserta en el mundo. También porque cada vez que vemos, aunque sea pintura histórica, que tenga más de 100 años en este caso, 100 años, para nosotros es contemporánea. Como habitantes de este mundo, lo vemos con los ojos de hoy, no como los que lo veían hace 100 años. Ahí ya hay una diferencia. En 2 años, en el 2028, se van a cumplir el sesquicentenario de Pedro Blanes Viale y de Carlos Federico Sáez. Los dos nacieron en 1878. Las dos casas natales están a 250 metros una de otra. Es un disparate de calidad por metro cuadrado en Uruguay.
3: Cuesta pensar que fueron vecinos. Fueron vecinos. En una ciudad chiquitita como era Mercedes.
4: Tenemos registros que en Europa se encontraron, pero aquí no tenemos registro de cuando eran chicos, que seguramente se encontraron porque había... Era una ciudad que recién estaba creciendo, desarrollándose, Mercedes, el tren recién en 1901 iba a llegar, era difícil llegar. Y no tenemos fotos de ellos juntos de chicos o de adolescentes. Luego fueron a estudiar a Montevideo, en fin. Entonces, Pedro Blanes Viale, que además como está plasmado acá, tenemos pintura costumbrista como La Pobreza, tenemos pintura histórica, estudias en el Paraguay, retratística de él, que es muy importante, y sobre todo los paisajes. Entonces trajimos... Parte de los trabajos están acá en la Pinacoteca, trajimos del Palacio Legislativo, nos prestó obra, galerías de arte, subastas, coleccionistas privados, incluso hay una pieza del presidente Julio María Sanguinetti, Fauna del Uruguay, y hacemos todo un recorrido, y una gran pieza como las Cataratas del Iguazú de 1916, y hacemos todo un recorrido por paisajes que arrancan con Paso de los Toros en el Río Negro 1900 hasta los últimos paisajes de 1925, él fallece en el 26 con tan solo 48 años. Entonces queremos revisitarlo y ver el legado de él y qué importancia tiene hoy. Entonces hacemos la exposición, siempre es son las hipótesis que hay dentro de una curaduría y las ponemos a disposición, y con la gente, con el público, con colegas, con artistas, estudiantes, generamos esos diálogos, ¿no? Pero era importante traerlo de nuevo a Blanes Viale y disfrutarlo, porque ahora lo vas a ver con tranquilidad, que hay obras que son muy difíciles de ver, muy difíciles de ver.
3: Y para las nuevas generaciones, ¿qué importancia puede tener conocer a un artista como, bueno, de que hace 100 años que vivió?
4: Bueno, por ejemplo, fíjate que en los retratos que tenemos aquí, de la madre, nos estamos viendo a nuestros antepasados, aquí nos dicen abuelos, padres, en fin, quiénes somos. Estamos viendo cómo era nuestro paisaje, estamos viendo qué relación había con la naturaleza, si era simplemente un registro, era naturalismo, o si había una preocupación por la naturaleza. La hay. Cuando él pinta una y otra vez la fauna del lugar, hay una preocupación por la observación de distintas especies, en fin, y eso es muy contemporáneo. El medio ambiente, la naturaleza, nuestra relación con el medio ambiente es muy contemporánea. Por eso, la lectura que hacemos hoy es bien diferente a la de hace 100 años. Tenemos que ver, ya la que hago yo con 60 años es una, la que hacen los chicos de 15, 20 es otra, y eso es bueno. Cuando el arte es potente, permite esas lecturas. Por eso seguimos viendo, admirando y reflexionando con artistas que tienen siglos.
3: Pensando en las nuevas generaciones y pensando en los nuevos lenguajes, ¿este tipo de manifestaciones siguen teniendo vigencia para generar no solo conocimiento, pero sino interés en las nuevas generaciones?
4: Muchísimo. Fíjate que estamos en universos de imágenes en movimiento, aceleradas, indiferenciadas, que alienan, que no podemos tener tiempo ni siquiera para ver qué es lo que estamos viendo, que se borran, se vuelven a reescribir, se confunden con inteligencia artificial. Y cuando hay una imagen creada con determinada reflexión, con determinada pregnancia, implica que tú, para ver un cuadro, por lo menos te tenés que parar frente a él y dedicarle un tiempo. Depende de la calidad del tiempo que le dediques y lo que te permitas emocionarte, pensar y acompañar esa experiencia, te enriquece. Eso es más potente que millones de imágenes en un celular pasando una tras de otra. Entonces ahí nos damos cuenta que el verdadero arte, como la buena lectura, como la música, necesita un tiempo para compartir esa experiencia, que podemos compartirlo individualmente o colectivamente, en una exposición pública. Eso es importante.
3: ¿Hasta cuándo va a estar abierta esta muestra?
4: La muestra hay un periodo importante, hasta el 20 de diciembre, y a partir de la semana que viene o la otra ya vamos a empezar a anunciar distintas actividades, ¿no? Va a haber actividades durante toda la exposición.
3: ¿Va a ser una muestra que se va a presentar solo en Mercedes o va a tener algún recorrido por el país?
4: Esa es una pregunta recurrente. Por lo general me hace la gente de Montevideo, yo soy de Montevideo, uh-huh. Dice, ¿por qué no está Montevideo? Porque no todo tiene que estar en Montevideo. Podemos hacer una gran muestra de Blanes Viale y decirle a los que hace 20 años que no la hacen y los que van a venir a verla van a decir, esto es increíble, que un tipo de muestra con esta calidad, con esta exigencia, perfectamente se puede hacer en Mercedes, en Soriano. Y les recomiendo, es la misma distancia de Mercedes a Montevideo que Montevideo, vengan a verla. Hay gente que es ufana, que va a Madrid, que va a Nueva York, que va... Vengan a Mercedes, además que es una ciudad preciosa, tiene un río maravilloso. Vengan a Mercedes y disfruten la muestra acá.
3: Mercedes, como otros puntos del país, tienen obras pictóricas bastante importantes, colecciones bastante importantes. De aquí en adelante, ¿se va a presentar alguna? ¿Hay planeado alguna otra exposición de otro calibre?
4: A mí no me gusta aventurarme porque es difícil. Yo creo que recién empezamos hoy con esta muestra y tenemos 5 meses por delante. Vamos a disfrutar de esta experiencia. Hay que trabajar mucho todavía por estas actividades que te contaba. Después veremos, seguramente tomemos un pequeño descanso. Pero aquí en Mercedes tienen esta pinacoteca de Eusebio Jiménez, que es una maravilla y que tiene verdaderos tesoros. Así que material para trabajar. Y tanto Aparicio Orcaus en museos como Roberto Rodríguez, aquí encargado de la sala de la pinacoteca, están trabajando muy bien. Son dos grandes profesionales, así que seguramente haya buenas exposiciones.
0: La muestra Blanes Viale, Pintar Siempre, permanecerá abierta al público hasta el 20 de diciembre próximo en la Pinacoteca Museo Eusebio Jiménez de Mercedes. Se podrá visitar de lunes a viernes de 9 a 17 horas. En tanto, los fines de semana será necesario agendarse previamente en la web de la Intendencia de Soriano. Además, durante todos estos meses se realizarán charlas, visitas guiadas y conversatorios en torno a la obra y la figura de Pedro Blanes Viales. Hasta aquí fue este informe especial de Mirada País desde Soriano. Muchas gracias.

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1: Buenas tardes, ¿cómo les va? Tarde soleada, volvió el sol, se está yendo de a poco el invierno, o eso queremos creer los que somos team verano. Pero no hay dudas que este solcito ayuda mucho a empezar la semana, ni que hablar. ¿Cómo anda Mauro Imbriaco? ¿Está muy bien? Bueno, me alegro. Bueno, hoy tenemos un programa de esos que ustedes pidieron volver a escuchar, porque Daina está con una nanita. Mañana ya vamos a estar por acá juntas, pero hoy no fue posible. De todas formas, yo me quedo grabando algunas cosas para la semana. Tenemos una semana cargadísima. Vamos a tener la Odisea, vamos a tener a Fernando Cabrera recordando a Gustavo Nochetti, vamos a tener un paseo por Mallorca. Bueno, de todo vamos a hacer esta semana. Así que, bueno, mientras tanto, quédense ahí y ya les contamos de qué va el programa de hoy.
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2: Tenemos hoy La Isla del Salmón y la Discordia, una recomendación que nos hizo expresamente en redes Mercedes Rosende.
1: Es verdad.
2: Nos dijo, a mariposas, esta es para ustedes.
1: Sí, después... ¿eh? Después
2: tiró la piedra y escondió la mano.
1: Escondió la mano. Qué lástima que no pudo estar Mercedes. Pero bueno, sí, una muy buena recomendación, porque es de esas series que, bueno, se van un poco en el cuanto al paisaje de lo que estamos habitualmente acostumbrados a ver. Tiene una trama que es... medio policial, sociológica, cultural, thriller, bueno, un poco de todo. Una guerra, lucha entre familias también, muy interesante. Y es corta, por lo menos, primera temporada corta, sí. Porque todo terminó como pareciendo que iba a haber una segunda. Aunque no hay nada confirmado.
2: Tiene toda la pinta.
1: No hay nada confirmado.
2: Tiene toda la pinta que queda en un momento ahí de suspenso.
1: Sí.
2: Para una segunda temporada, por lo menos.
1: Pero podría terminar ahí también.
2: Sí, sí.
1: Aunque faltaría información.
2: Sí, sí, podría terminar ahí, pero sí. Es como... Si termina ahí es como decir, bueno, estamos en un loop donde... las cosas van a seguir sucediendo,
1: claro,
2: así infinitamente.
1: Exacto.
2: ¿No? Bueno. La Isla del Salmón y la Discordia, entonces, es una serie noruega del año 2024, está disponible en Netflix, y una de las cosas que a mí me pasan cuando veo estas cosas, como decía Carolina, te saca de lo que estás acostumbrado, me gusta mucho de esta serie, una de las cosas que más me gusta es asomarme al costumbrismo de una sociedad muy diferente a la nuestra, aunque es occidental,
1: sí,
2: digamos, pero...
1: Sí.
2: Pero tiene cosas que son muy típicas de ese lugar, de ese mundo, y a mí me interesa mucho eso, me interesa cuando lo muestran. Desde lo que comen hasta la forma en que se visten y cómo se vinculan, todo me parece novedoso.
1: Hablan, las expresividades,
2: claro,
1: hasta los gestos,
2: todo
1: es distinto,
2: sí.
1: Y suma, sobre todo si no lo ven doblado, ¿no?
2: No, por favor, no.

0: Tremendo,
1: Véanlo
0: claro.
1: en el idioma original con
0: Sí.
1: subtítulos, que la verdad que gana muchísimo.
0: Sí.
1: Todas las series,
0: Todo.
1: todo.
0: Toda lo audiovisual gana mucho con
1: Sí,
0: eso.
1: sí, sí.
0: Bueno, ambientada en un pequeño pueblo costero de Noruega, la historia sigue a dos familias rivales dedicadas a la industria mundial del salmón, a la cría de salmón, salmón de criadero, en granjas de salmón, lo que se
1: Sí,
0: llaman
1: sí.
0: granjas de salmón. Ingrid, la implacable propietaria de una de las mayores empresas de salmón de la zona, en una isla en particular que está ficcionada, digamos, pero bueno, tiene una locación muy concreta.
1: Para ellos es súper identificable, porque además
0: Exactamente.
1: es la isla de Freya, que donde se cría habitualmente el salmón
0: Exactamente,
1: gallina.
0: Noruega, que son los principales productores de ese salmón
1: Exacto.
0: de criadero en el mundo. Ingrid, la implacable propietaria de estas, una de las mayores empresas de salmón de la zona, tiene como su próximo objetivo adquirir la empresa de su principal competencia, una compañía familiar que ha resistido durante generaciones. Son dos familias muy distintas. Esta segunda familia es una familia tranqui en el sentido, ¿no? No son empresarios de gran vuelo. Gente que
1: No.
0: ha tenido esa empresa familiar y la quiere mantener
1: Sí, y así
0: y
1: y
0: no
1: tampoco ha
0: tiene.
1: querido crecer
0: Por
1: mucho.
0: eso, están tranquis. Y está,
1: La de
0: y
1: la vieja guardia, ¿no?
0: seguro. Ingrid es todo lo contrario. Ingrid es un tiburón de los negocios, ¿no? Entonces quiere hacer esa compra. Durante seis episodios vamos a asistir a la lucha por el poder entre las familias, pero sobre todo a las despiadadas relaciones familiares que cada uno pone en juego para lograr sus objetivos, ¿no? Hacia el otro y hacia adentro.
1: Sí.
0: Una serie que tiene momentos de humor muy, muy interesantes, un
1: Sí.
0: humor negro ácido, tiene intriga y tiene ese diseño de personajes que a mí me gustó mucho. Y una de las cosas que me encanta, ya lo hablaremos, es ver la opulencia en la ficción. Me gusta
1: Sí,
0: mucho, aunque esta es una opulencia más discreta que
1: es
0: otras,
1: una
0: pero
1: opulencia nórdica, porque hasta en eso
0: sí,
1: son distintos, ¿no? Es una
0: claro.
1: opulencia, tratando de bajar el tono,
0: Sí,
1: ¿no?
0: claro, exactamente.
1: Aunque bajan en helicóptero y no sé qué.
0: Sí.
1: En fin, pero bueno, es una serie que lo principal es muy entretenida, se
0: Sí.
1: pasa muy bien y además de todo lo que vos dijiste, hay un, no es que sea tan profundamente tratado, pero allí hay, por lo menos se vislumbra, algunas cosas muy interesantes, económicas y sociales que tienen que ver con la cría del salmón,
0: Sí, con el
1: ¿no?
0: medio
1: Y
0: ambiente,
1: con el
0: con
1: medio ambiente, por supuesto,
0: sí.
1: que bueno, que es una de las cosas que da marco interesantísimo también a la serie. Así que vamos a hablar primero de La Isla del Salmón y la Discordia, así se llama esta serie que está en Netflix, o El Salmon Session,
0: Sí.
1: le puso nuestro invitado de hoy, Ignacio Alcuri, escritor, humorista, periodista y conductor de radio, el Salmon Session, porque bueno, sí, digamos, hay la lucha entre familias por el poder de esa industria, pero también hay una lucha
0: Sí,
1: intrafamiliar,
0: sobre
1: ¿no?
0: todo lo que son capaces de hacer algunos con su propia familia para prosperar.
1: No, nunca llega al
0: Sí.
1: nivel
0: No, no.
1: Succession. Nada llega
0: No,
1: al
0: no,
1: nivel
0: no,
1: de
0: no.
1: Succession
0: Como dice
1: porque
0: el Curi, cualquiera de estos se encuentra con uno de los Roy y es un gatito de peluche.
1: totalmente, pero bueno, vamos a acercarnos a la serie de la mano de Nacho Alcuri, que está ya acá afuera esperando.
0: Bueno, hablaremos un poco del snus. Para mí un
1: Ay, a mí
0: descubrimiento. Me
1: también.
0: intrigó lo que hacía esta mujer todo el tiempo. Es un tabaco sin humo, un estimulante que la protagonista consume permanentemente. Es como si fuera un pariente del rapé, digamos. Es un producto del tabaco que se pone directamente, físicamente, entre el labio y la encía,
1: Sí.
0: entre el labio superior y la
1: Es como si
0: encía.
1: agarraras un cuadradito de un chip, ¿viste? Y te
0: Sí.
1: lo metieras. Yo la primera vez dijo, ¿pero
0: ¿Qué hace?
1: qué está poniendo? Yo pensaba que era un arreglo dental que se ponía. Y después, claro,
0: Sí.
1: averiguando, nos dimos cuenta que era el
0: Sí.
1: snus, este tabaco sin humo que es muy frecuente consumo en los países nórdicos, en Suecia sobre todo, y que este que ellos consumen es natural, es un producto natural bueno, a contrapelo del que está consumiéndose hoy en día en otros países de
0: Sí,
1: Europa,
0: en
1: que
0: España es
1: es
0: un problema.
1: sintético, el snus blanco, que es puramente sintético y que tiene muchos más riesgos para la
0: Sí,
1: salud que
0: sí.
1: este que es natural.
0: He llegado a leer que hasta que perforan las encías, por ejemplo, ¿no?
1: Bueno, sí, claro,
0: Imagínate.
1: imagínate.
0: Bueno, hablaremos también del salmón de criadero y la salmonicultura intensiva. Grandes problemas en la serie están planteados algunos. Uno de ellos, la fuga de
1: Sí.
0: los salmones. Y yo no entendía muy bien por qué eso era un problema. y después estudiando aprendí, claro, porque es un problema la fuga de estas, de estos bichos, sí, de esas granjas que están, que son como bolsones que están en, suspendidos de una plataforma en el agua. Y también el uso de antibióticos. Vamos a hablar con Lisbeth van der Meer, médica veterinaria de la Universidad de Chile. Chile es el segundo productor mundial de salmón de criadero.
1: Con mucho más problemas que el noruego, claramente. Y ella, es el que consumimos nosotros.
0: Exactamente. Ella se especializó en la acuicultura de salmón y después se desilusionó de esta industria. Y su carrera tomó un giro hacia la conservación marítima. Fue que decidió estudiar un magíster en manejo de recursos naturales en la Universidad de British Columbia, en Canadá, uno de los centros de investigación pesquera más importantes del mundo. Y hoy por hoy es directora ejecutiva de la empresa Oceana Chile, que es una filial de la mayor organización internacional dedicada exclusivamente a proteger los océanos del mundo. Esto sí que es bien que conoce el monstruo porque vivió en sus entrañas.
1: Exactamente. ¿No? Vamos a hablar con ella de todos estos temas que nos afectan directamente, y no crean que es solo el medio ambiente, aunque ya con el medio ambiente sería suficiente. Sí. Nos afecta directamente a nuestra salud.
0: Nuestra salud.
1: Nuestra salud directamente, sí, por este consumo de antibióticos y la resistencia que el cuerpo humano hace a los antibióticos.
0: Sí, sí. Va generando un problema de antibióticos que lo estuvimos hablando hace pocos días acá, que aunque no comas salmón te afecta igual.
1: Absolutamente. Absolutamente. No, sí. Bueno, vamos a recorrer con un poco de música. Esto nos encanta porque nosotros somos muy consumidoras de series noruegas. Sí. Así que vamos a recorrer con un poco de música algunas de las series noruegas que vale la pena ver o volver a ver.
0: Y el fenómeno del K-pop, con que tiene gran presencia en la serie, incluso muy vinculado con la defensa del medio ambiente. Y ya veremos cuando estudiemos este fenómeno por qué es tan relevante esta presencia de el pop coreano y de la banda de pop coreano en la trama de la serie. Uno le queda clarísimo cuando los ve, ya en el primer momento que los ves, te queda clarísimo el éxito arrollador que han tenido en el mundo.
1: Sí, totalmente.
0: Y es toda una industria la que hay en torno a estas bandas de pop coreano.
1: Que ha desbordado, como todo, como vos decís, los límites continentales. Bueno, tuvimos hace poco en la Sala Cita Rosa una nueva edición del concurso de K-pop acá en Uruguay, ¿no?
0: Mirá, sí,
1: desde 2012 tenemos concurso.
0: Fans de todo el mundo, yo me acuerdo.
1: Y que ha ido creciendo impresionantemente, ¿eh?
0: Me acuerdo de haber visto una movida en redes de los fans de BTS pidiéndole a la calle que los trajera o que los... No me acuerdo qué, dónde, si era porque la calle iba a Corea o que se iba a encontrar con alguien que tenía que ver con eso.
1: Mira, los BTS han logrado torcerle el brazo a legislaciones de otros países del mundo.
0: Eso han
1: llegado a ser los BTS.
0: Sí. Y es muy interesante lo que se llama... las movidas culturales que son toda una estructura... No me acuerdo ahora cómo se llama, pero es toda una estructura que está vinculada incluso con lo diplomático para exportar una cultura determinada, exportar una idea determinada, ¿no? Exportar una ideología cultural determinada.
1: Sí.
0: Y eso es una movida, se llama soft. No me acuerdo.
1: Sí,
0: cómo.
1: Yo no me acuerdo tampoco, lo leí en su momento en el material. Sí. Te voy a decir algo, Daina. El embajador que estuvo aquí en Uruguay hasta enero de 2024 era un hombre que tocaba la guitarra, tenía un grupo acá en Uruguay, mezcla de uruguayos y coreanos.
0: Mirá vos.
1: Tocó en la Sala Cita Rosa. Estoy hablando cuando era embajador. Sí. Y entre otras, era una banda de rock, pero tocaba temas de BTS también.
0: Sí, claro.
1: Increíble.
0: Exactamente. Bueno, entonces es una industria increíble y ya hablaremos de eso para comentarles también porque vale la pena conocerla.
1: Muy bien.
0: La Isla del Salmón y la Discordia. Conversamos enseguida con Ignacio Alcuri.

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0: Seda, qué lindo suena esta banda. Es una bandita como pueril suena, ¿no?
1: Sí.
0: ¿Cómo le va al Curi?
1: Muy contento de volver aquí una vez más a traer el caos.
0: Y de azotas también.
2: El caos en el medio.
1: Porque saben que no, o sea, tengo mis apuntes, pero que obviamente no estudié para hoy. Porque la gracia es venir medio rifado y ver qué me acuerdo. Ustedes proponen interesantes charlas y yo me voy por las ramas y terminamos hablando de cualquier otra.
0: Nosotros en realidad, en lugar de escucharte, te decimos cosas todo el tiempo, porque vos venís a hacer con los deberes hechos, a hacer toda una estructura de análisis. Y nosotros te la derrumbamos.
1: Yo tengo una licenciatura. No, pero por lo menos no tengo nada. Yo soy bachiller nada más. Bromeando, diría no, una licenciatura en comentar series de televisión.
0: Bien, sí, está muy bien.
2: No hay, es que no hay una.
1: Por ahora.
2: Una carrera universitaria.
1: Igual yo a esta altura no voy a estudiar más nada. Hice un cursito de dibujo de un mes y medio.
2: A vos te homologan los créditos.
1: Traté de que me aceptaran honoris causa o coso de comunicación y me dijeron, pero todas estas las tenés que pagar de nuevo. Y dije, no, muchas gracias.
2: Ah, el honoris causa. No, esperás unas décadas y te lo dan como
1: no,
2: a
1: mí. No, igual, así no viste, no tengo que pagar más de lo que pago por
2: ¿quién hubiera dicho que Mirta iba a recibir el honoris causa en la UBA? O sea,
1: vieron que fueron ustedes las que se fueron por la rama.
2: No, perdón. Volvamos.
0: ¿Cómo le contarías a los oyentes que no la vieron de qué va La Isla de Salmón y la Discordia?
1: Para mí lo de Salmon Session es así, es la mejor forma, no sé si de contar, pero sí de convencer. Porque a veces tenés que darle, viste, dejarle un misterio ahí.
0: Sí.
1: Es, en Noruega, la cría de salmón es lo que acá, el agropecuario, es todo.
2: Exacto. Obvio, capaz las vacas.
1: Pero vamos a decirlo así, o sea, es una industria mundial. El salmón que comemos acá, capaz que vino de Noruega. O Noruega inventó el, porque eso es verdad, se lo dan a un personaje, pero lo googleé, ¿verdad? Inventó el sushi con salmón en los 90 o en los 80.
2: O sea que el sushi no tenía salmón, no tenía era salmón, solo atún rojo.
1: Hasta los 80.
2: Bien.
1: Y hubo un noruego que dijo, vamos a ponerle salmón, y ahí se cansaron de vender salmón.
2: Gol. Claro.
1: Hay compañías, obviamente, que se dedican a esto. Son las más importantes. Y bueno, esas compañías son compañías que go public, o sea, se hacen públicas, entran a cotizar en bolsa, por lo tanto tienen accionistas en lugar de dueños. Y cuando muere un accionista, un jovencito que estaba lejos del país por razones poco determinadas,
2: poco ortodoxas,
1: muere rápidamente.
0: Cuando empezamos la serie ya está muerto, no sabemos ni quién es ni nada.
1: Nada,
0: ¿no?
1: Después nos enteramos muy poca cosa de él.
0: Muy poca cosa.
1: Muere un accionista de la empresa A y la accionista mayoritaria de la empresa B dice, es ahora.
0: Claro.
1: Compra de canuto y muy rápido las acciones de A, y con eso y con algunas alianzas, al mejor estilo Succession, está muy cerca de tener el poder total, que es el 51% de las acciones, y unir A con B y hacer un mega salmonazo C.
0: Exactamente.
1: O A prima.
0: Sí, exactamente.
1: Y bueno,
0: en el marco además de una gran diferencia entre la familia A y la familia B.
1: Exacto, claro, porque cotizan en bolsa, pero siguen siendo empresas familiares. Y cada una de esas dos familias, una es más, un poquito más como con los pies en la tierra, la otra es más lujo, pero tampoco tanto lujo. O sea, tiene una linda casita.
0: Lujo a la Noruega.
1: Sí. Lujo a la Noruega.
2: Es low fi.
1: Pero es una casa. Es José Ignacio.
2: Absolutamente.
1: No es.
2: Cemento pulido.
1: Claro, no es un rascacielos en Manhattan.
0: No, claro.
1: Hay que tener la de José Ignacio. Yo no tengo ni
0: la
1: de
0: cocina
1: Punta Gorda.
0: Que tiene esa casa, por favor.
1: No, impresionante. Sí. Y entonces y dentro de cada familia están las diferencias. Porque todos querrían que la compañía A o la B se manejara de distinta forma, y a la vez los que están abajo están esperando que los de arriba espichen para que llegue su momento.
0: Sí, exacto. O que te den el lugar, ¿no? Como en Succession, ojo, ¿quién va a suceder al trono?
2: Ojo una cosa, porque los medios españoles la bautizaron a la protagonista. Le pusieron Ingrid y en realidad se llama Julie.
1: Yo lo tengo anotado. Mirá, tú
2: Julie Lang.
1: Hice el árbol genealógico.
0: Julie Lang.
2: No sé por qué. Ingrid aparece en unas notas de España.
0: Ah, cierto. Yo me lo comí, la verdad.
1: capaz que no, esto no es dark. Hice el árbol genealógico por los nombres, no por la relación entre los personajes.
2: No se entiende nada. No.
1: La relación entre los personajes se entiende al toque. Son muchísimos. Sí. Y vos decís, qué problema. Y después me anoté porque tenés Eigil, Hirgil, Geni, Tormion, Torbul, tenés un montón de casas que venden repuestos.
2: Geni, Gert.
1: Y uno que por suerte le dicen JJ.
0: Sí.
2: Y JJ.
1: Pero la relación entre ellos la entendés al toque, que quieren tanto, tienen tantos hijos. Igual eso me pareció un poco, en el primer capítulo, un segundito nomás que dije, ya lo entendí, que es cuando te muestran el cuadrito familiar, como diciendo, mirá quiénes son,
2: por si te olvidaste. Sí, ya entendí. Eso no pasa en Succession.
1: A mí también, pero me sentí ofendido.
2: Eso en Succession no pasa.
1: En Succession no
2: pasa. Muchas veces.
0: Arreglate como
2: no
0: puedas.
2: Estos son seis episodios.
0: Sí, claro.
1: Porque tengo acá seis marquitas cuando voy marcando los episodios que
0: vi. Seis episodios.
1: En mis apuntes.
2: Pero puedes seguir, ¿eh?
1: Con eso no da para convencer a la gente. Es un Succession, entre dos empresas.
2: Sí. Tiene cosas muy interesantes.
1: Quilombete familiar más chico, en lugar de las megacomunicaciones y arruinar el mundo, solamente arruinar un pedacito del ecosistema en Noruega.
2: Sí, sí. A mí me encanta cómo arranca, primeros minutos,
1: sí,
2: porque te pone en digamos, en caja de quién es la que manda.
1: Sí.
2: Está una rubiecita, que después nos enteramos que es la hija de la que manda, teniendo sexo con su marido. Teniendo sexo, porque no se puede decir que están haciendo el amor por la posición, es sexo así, sí, de rapidito.
1: Ahí no hay amor.
2: Sí, puede haber amor, pero bueno, la cuestión es que están haciendo de parado, sí, y el teléfono al lado. Y suena el teléfono.
1: Y hay que atender.
2: Y él, que está en una posición privilegiada, pues está arriba, dice: es tu madre. Y ella le dice: no lo atiendas, no la atiendas.
0: Todo eso mientras.
2: Suena. Y él, el yerno, sí, termina. Le dice: tengo que atenderla. Y agarra el yerno.
1: Prefiero atender a la suegra antes de atender a la esposa.
2: No te das cuenta. Seguro. Y entonces ahí vos decís: acá hay una pater familia que manda todo.
0: Yo hasta ese momento no sabía si era el yerno o era un chofer que estaba.
1: Sí, era el piloto de helicóptero de la familia.
0: Exactamente. A ese momento se decía: sí, bueno, no sabía. Sí. Después te das cuenta que se llama.
1: Igual es un pamfilón.
0: Sí, bueno, pero él dice: tengo que ir a buscarla. Y se va a buscarla en el helicóptero. Sí. A mí me encanta, me gustó mucho eso. Me encanta, yo le decía a Carolina, me encanta ver el costumbrismo. Es una sociedad occidental, pero que tiene cosas muy distintas a la
1: pequeñas nuestra. Diferencias, como decía Travolta, sí, Pulp Fiction. En Europa hay pequeñas diferencias. Hay pequeñas diferencias, sí, las hay. Y son interesantes, porque es eso, no es una idiosincrasia oriental que ves esas películas coreanas donde mancharon tu honor y tenés que hacerla de One Direction. No. Acá estamos mucho más cerca, pero en los matices hay cosas muy interesantes.
0: Sí, hay cosas muy interesantes. Sí.
1: Esa es la de la B. Esa, la capa de la B.
0: Claro. Esa es la familia B para vos.
1: Claro. Y el capo de la A, que es Pancho Ibáñez, básicamente. Sí. Nuestra generación lo conoce como Pancho Ibáñez. Sí. Es Pancho, justamente. Es un poco más Pancho.
2: Con un poco más de sombrita.
1: Sí, pero quiero decir, es un
0: a
1: poco.
0: A ver, la familia B es esta mujer, que es la dueña del mundo.
1: Sí.
0: Tiene tres hijos, dos mujeres y un varón.
1: Sí. ¿Sí?
0: ¿Digo bien? ¿O tiene cuatro? ¿Tiene tres?
1: No, tiene tres.
0: Una que es la aspirante a sucesora. Sí. ¿No? La aspirante a sucesora, que es la que estaba con el marido.
1: Exactamente.
0: ¿No? Otra, una adolescente, que me encantó ese personaje.
1: Sí, Jenny.
0: Sí, exactamente.
1: Porque lo tengo anotado.
0: Que está medio por fuera de todo. Lo único que le interesa es su gusto por el K-pop. Y un varón que
1: JJ.
0: Es una futura prometedora estrella de cine, se supone.
1: Se fue a romper la Hollywood.
0: Exactamente.
1: Y tiene algún inconveniente en el camino que es muy,
0: muy bueno. Muy
1: esa
0: bueno.
1: Es la familia B.
0: Vuelve con la noticia de que ha participado en escenas de una película súper importante y la van a estrenar en el lugar. Sí. Bueno, todo eso.
1: Y después, le van a crear una estrella en el paseo de la fama de los
2: salmoneros.
0: Sí. Y después la otra familia, la familia A, la de Pancho Ibáñez.
1: La de Pancho Ibáñez.
0: Que tiene una mujer. Pancho Ibáñez tiene su
1: que
0: mujer.
1: Que sufrió
2: una CV.
0: Una especie de CV.
1: CV, hemiplegia, apoplejía, algo de eso.
0: Sí, silla de ruedas, no habla, no, apenas mira, nada más. Es muy creepy.
1: Una hija.
0: Una hija que está a su vez casada con. Bueno, la hija.
2: A la cual nunca él dejó trabajar con él.
0: No, claro.
1: Pero al yerno sí.
2: Al yerno sí. La hija no puede trabajar con
1: pero
2: su padre.
1: Pero está ahí siempre igual.
2: Está ahí, pero ella tiene un rencor, evidentemente, con su padre porque no.
1: Ellos tienen un hijo adolescente.
2: Y ellos tienen hijos de
0: sí. Exactamente.
1: Félix.
0: Muy bien. Además, hay otro personaje que me gustó mucho. Me ha gustado verla mucho más. Es la asistente llorosa.
1: Sí.
0: En la familia B.
1: Sí.
0: A ver, una asistente llorosa que quiere resolver.
1: Hay otros personajes secundarios.
2: El indio es muy bueno también.
0: El indio también.
2: Es el asistente de la.
1: Pero
2: de
1: son
2: la
1: básicamente eso. La dos familias, la B, que quiere comerse la empresa de la A y que justo ahora se le dio esa posibilidad y lo quiere hacer. Pero, y que una empresa se una a la otra quiere decir que los liderazgos de las dos empresas y de la resultante van a cambiar. Y las generaciones siguientes están ahí al alpiste, claro, cual canario muerto de hambre, esperando a ver qué le va a pasar.
2: La familia A, Pancho Ibáñez, por ejemplo, no, decíamos, es un tipo que ha mantenido su empresa ahí.
1: Le gustaría
2: flotando.
1: Que siguiera siendo familiar, además.
2: Sí. Le gustaría que siguiera siendo familiar, no quiere expandirse, no. Tampoco quiere que la otra se expanda. Entonces, en realidad, lo que mueve las fichas es eso: es esta muerte que hace que esas acciones puedan llegar a desnivelar, digamos, el fino equilibrio que hay en la, en la industria salmonera, ¿no?
1: Y atención, porque vos veías Succession, para seguir con esta comparación, que Succession es de las mejores series de la historia, y punto, ¿no?
0: Sí.
1: Y había cosas que aunque no las entendieras, pasaban igual, de las cómo se maneja la compañía, la bolsa. Acá se entiende todo, es como es bastante más llano el lenguaje técnico.
0: Se entiende, sí.
1: La famosa hostile takeover, que es eso, de las acciones para
0: la venta
1: quedarte con el control.
0: La venta hostil, exactamente.
1: ¿Le entendés? Es como que no te van a quedar muchas cosas sin comprender, ¿sabes? Y te vas enterando después justamente de la importancia que tiene el salmón en Noruega, que hace una especie de salmón con una conferencia, una convención de salmoneros, que obviamente hay ambientalistas que por ahí se oponen a alguna de las prácticas de la cría de salmón.
2: Sí. La propia hija, ¿no? Sí, la que quiere suceder a Julie Lang, tiene algunas ideas como para que la industria sea más sustentable, que obviamente van a contrapelo de lo que su madre ha instaurado en su compañía, y por lo cual obviamente siempre las ideas de ambientalistas son en detrimento de la ganancia, ¿no?
1: Obviamente.
2: Eso es así. Obviamente. O por lo menos así está planteado.
1: Porque están descubriendo que en realidad el salmón, cuando abre la boca, está gritando de manera desgarradora. Y bueno, pobrecito.
2: Sí, porque ahí el tema, pues después vamos a hablar de lo que pasa con el salmón que comemos nosotros, porque es el que está criado en Chile. Acá el tema que plantea la serie es el maltrato al animal, entre otras cosas, ¿no?
1: Está diciendo que mi sushi no es con salmón noruego.
2: No, ya te lo digo.
0: Es con salmón chileno.
2: Ya te lo digo.
0: A la cría es igual, mirate. Esos bichos que pasan por ese tubo que la serie muestra con recurrencia, ¿no?
1: El chofer de mi limusina que ni me espere porque tengo que ir a quejarme.
2: Tu chuchi está lleno de antibióticos. No,
0: es tremendo.
1: Pero ya me enteraré de eso en este gran programa.
2: O de bacterias.
0: Hasta el color. No tenés ni que creer ni en el color del salmón.
2: Sí.
1: Pero corre.
0: A mí hay momentos que me parecen maravillosos de la serie, que yo haría, los coleccionaría. El momento Halloween es de lo mejor que tiene la serie. ¿Qué te pasa si vos sos un adolescente en una familia noruega que para celebrar que terminaste el bachillerato, no sé, tenés una fiesta divina y de pronto viene un helicóptero con tu banda favorita y se aterriza en la isla?
1: Olvídate.
0: Eso es maravilloso.
1: Imagínate que estoy ahí, cae, yo me lo imagino más en los clubes de pesca, ahí en las canteras. Y en un bote, remando, él mismo viene Jaime Ross. Él mismo remando.
0: ¿Sí? Cantando Cometa de la Farola.
1: Pues,
2: obvio.
1: Y yo miro a mis padres y digo, gracias por esto. Nunca lo hicieron. No. Nunca lo hicieron y los odiaré toda eternamente por no haberlo hecho.
0: No les costaba nada.
1: No les costaba nada.
0: Sobre todo porque era sensible que Jaime Ross. Además, para invitarlo ahí.
1: Cuando yo tenía la edad de ese pibe, y Jaime Ross venía por el Pancho y la Copa. Ahora compró media flores.
0: Ahora necesita la empresa del salmón.
1: Esta chica es fanática del K-pop, porque obviamente pertenece a otra generación, y alrededor de toda esa banda también hay una subtrama, porque pasan muchísimas cosas.
0: Claro.
1: Casi todos los personajes
2: El asistente de...
1: Sí.
2: Del J.J. Lange es...
1: Ivo.
2: Es impresionante.
1: Pero casi todos los personajes, bueno, los primarios, ni que hablar, pero los secundarios, también tienen un pequeño arquito. En 6 episodios tiene algo para hacer.
2: Sí.
0: Claro.
1: Después asistentes terciarios.
0: Hasta la señora de la CB tiene algo.
1: Todos. Eso es muy interesante de la serie.
0: Es muy creepy.
2: Ni que hablar.
1: Y se preocupa porque viste que otras series de repente se olvidan de un personaje o lo tienen más de forma utilitaria. Pero acá creo que se nota el interés de que todos tengan algo por hacer.
2: Bueno, el esposo de la Mujer de Hierro, que es un actor muy reconocido.
1: Torbjørn.
2: Sí, muy reconocido en Noruega, es un personaje adorable. Realmente, porque...
0: ¿Qué hace en la vida ese
2: hombre? Vive bien, es el único que vive tranquilo.
0: Cocina para todos.
1: Yo creo que tiene un galleguito ahí de salmón, obviamente, un carrito que lo lleva la camioneta, lo deja ahí. La esposa de la vida real se lleva la camioneta porque la policía puede llevar a los pibes. Y él queda en el galleguito de salmón haciendo ahí la gente que pasa, los turistas.
2: Con ese paisaje que, Dios mío, ¿no?
0: Yo quiero ser él.
1: Igual tiene la contra.
0: Todos los personajes de la serie quiero ser él.
1: Tiene la contra que salió un poco más barato, consiguió el galleguito que en realidad del lado atrás está cerrado y él no mira hacia el mar. Mira hacia adentro cuando está.
2: Sí,
1: pero cada tanto sale, se fuma un pucho porque es el único vicio que le queda.
0: Sí.
1: Los otros se lo sacó el médico y mira al mar.
0: Sí.
1: Y ahí vuelve.
2: Sí, sí, sí.
1: Yo
2: sí,
1: porque estuve
0: se toma alguna cosita. Cosita en el medio.
1: Sí.
0: No, unos ves en unas terrazas divinas.
2: Vive de bata. Están con la bata por todos lados.
1: Es para ver después esto también, o antes, el episodio de Noruega de Conan O'Brien. De la serie Conan O'Brien Corriendo el Mundo. Son 4 episodios: Argentina, Tailandia, Noruega e Irlanda. Y el episodio de Noruega es también en estas vueltas muy parecido.
2: Claro.
1: Es como un complemento. Es un lindo complemento.
2: Bien.
1: Te recomiendo.
2: Conan O'Brien.
1: También en Max.
0: Conan O'Brien.
1: No, está en Netflix. En Max era otra que le recomendé fuera del aire, pero
0: después vemos.
1: A darle tanta información a la
2: gente. Bueno, yo no sabía que era de los creadores de Lily Hammer.
1: Yo me estoy enterando ahora.
2: Quedé de cara.
0: Lily Hammer, digamos que es la primera serie original de Netflix.
1: ¿No? Sí.
0: Eso vi ahora.
1: Y aún así
0: nunca la vi.
1: Yo tampoco.
2: ¿Nunca la vieron?
1: No, ven, podemos ver todo lo que sale. No somos como vos.
2: Steve Van Sant.
1: Sí, ya sé.
2: En Lily Hammer, por favor.
1: Fui dejando pasar.
0: ¿De qué va? Contame de qué va.
1: Es uno que como que lo mandan a esconderse.
2: Sí,
1: allá, ¿no?
2: Es una historia como de mafias. Pero claro, Steve Van Zandt, de la banda de Bruce Springsteen, que además obviamente va a terminar pareciendo a Bruce Springsteen, ¿no? Ni que hablar de
1: Los
2: Hammer.
1: También.
2: ¿Eh?
1: Y de Los Soprano también.
2: Bueno, y de Los Soprano también.
1: Fue la gente que no está musical.
2: No, pero yo digo porque capaz
1: sí,
2: que no se asocia con
1: lo
2: la banda.
1: Lo ves con la bandana, ¿no? Y no lo reconoces.
2: Es fabuloso, un humor tiene que uno mira, es un humor que acá también, no, obviamente está mucho más soft acá, pero hay algo de ese humor acá en esta serie.
1: Siempre, ¿no? Me voy con deberes de acá.
2: No, pero Lily Hammer está, porque vos decís que no ves las cosas que no podés reseñar porque no sé.
1: Ya sé, está. Pero la fui pasando, pero porque había otras cosas.
0: Yo nunca me llamó la atención.
2: Ay,
0: no, sé por
2: es
0: qué.
2: Espectacular.
1: Yo creo que
0: pero
1: por el
0: tiene
1: thumbnail,
0: esa cosa interesante.
1: Por la fotito que te ponen ahí, está mal elegida la fotito.
0: Había a veces la ficha.
2: ¿Cuál es sí. la foto?
1: La fotito de él.
2: La cara ahí. De él, sí. Espectacular.
1: Sí. Sí. Señores de Netflix que nos están escuchando, porque escuchan mucho este programa. Sí, a veces claro. Apaga cuando vengo yo. Cambien el thumbnail de Lily Hammer.
2: Bueno, es una cuestión de una historia de mafia y a él que está en aprietos lo trasladan a Lillehammer, Noruega, que es el pueblo este. Una maravilla.
1: Y no sé que son los mismos creadores.
2: Y parece que son los sí.
1: O por lo menos mucha gente en común.
2: De hecho leí que son los mismos Ann Bjornstad y Eilif Skovdin, los creadores de
1: Lillehammer. Y capaz que si la ves ahora reconoces gente del salmón mucho más joven.
2: Pero ahora me diste la idea, sí, la voy a repasar.
1: Muy bien.
2: Porque bueno, hay mucha cuestión, sobre todo el tema del humor es así identificable.
1: Es una serie graciosa.
0: Sí,
2: sí, sí, sí, sí, sí. Todo el episodio del aspirante a actor de Hollywood en el cine.
1: No, es impresionante.
2: Ay, por favor.
1: La tensión que generan,
2: o sea,
1: con ese contrarreloj de sale o no sale, no atiendas el teléfono. Esto es una serie de gente que dice no atiendas el teléfono y terminan atendiendo.
2: Y el asistente de él me parece un personaje maravilloso.
1: Sí.
2: Maravilloso, que no sabe para dónde va a ir, pero bueno, el buscavidas. Number one.
1: Ahora, las escuché por ahí, cuando digo por ahí, digo desde el pasillo.
2: Sí.
1: ¿Qué tan necesaria es? No quiere decir que no la querramos, una segunda temporada.
2: Bueno, yo creo que queda.
1: Pero no son todos los cabos sueltos que quedan, los salmones sueltos. Hay un par importantes.
0: ¿Cuáles te parece que quedan sueltos?
1: Pancho.
0: Pero Pancho no queda. Pancho queda diciendo, querida, te propongo esto.
1: Sí, sí, sí, sí.
2: Bueno, pero
0: sí,
1: queremos un poco más de lo que, pero como que.
0: Y bueno, general, pero justamente a mí me parece que eso es el cliffhanger, sí. Es decir, es ser la manera de decir continuará.
1: Pero ¿a dónde voy? A que en esta era de Netflix que cancela absolutamente todo,
0: sí, bueno.
1: No es frustrante ver La Isla del Salmón y la Discordia. Aún si te enterás
2: no habrá
1: segunda temporada.
2: Exacto. De hecho, no está confirmada.
1: No, por eso. Porque, por ejemplo, Caos, esta de Jeff Goldblum, que la cancelaron el otro día.
2: ¿La cancelaron?
1: Ya la cancelaron.
2: Es que es difícil.
1: Está, pero a mí ahora no me dan ganas de verla.
2: No, yo la vi prácticamente toda y la verdad.
1: O sea, bien cancelada. Jeff, I'm sorry for you. We are saying good cancelation.
2: Tiene problemas, pero tiene cosas buenas también, obviamente.
1: Claro, pero ahora no me dan ganas de verla.
2: No, ahora no te
0: ya
2: vale
0: la
2: pena.
0: Ya sabes que la cancelaron. No como Severance, que cuando la vimos pensamos que seguía, después nos dijeron que no, y ahora. ¿La viste?
1: La vi.
0: No me digas que no es lo más maravilloso que hay en el mundo.
1: No podemos decir nada porque no está disponible nada. La vi. Es muy interesante. Es un momento.
0: ¿Solo muy interesante? Se
1: me estiró un poco y obviamente el final me dejó.
0: Sí, el final es como.
1: Pero sí, pero no lo cuenten al aire. Ahora cuando salgamos al aire.
0: Está, perfecto.
1: No comenten.
0: Perfecto.
2: ¿Pero por qué no se puede decir?
1: Porque no está.
0: No está en una plataforma.
2: Ah, ¿y cómo la vimos nosotros?
0: Te tengo que contestar eso.
1: Por favor.
2: Ya ni me acuerdo. Es que son tantas cosas que vimos que
0: No, es una cosa maravillosa. Bueno, pero ahora sí sabemos que viene una segunda.
1: Sí.
0: No sabemos cuándo. Yo a esta altura, cada vez que
1: voy cumpliendo
0: años y me va preocupando mucho este lapsus que hay.
1: Ahora, fin de año, una cosa
0: así. Ojalá, yo estoy deseando.
2: Bueno,
1: bien, me la vi.
2: Sí, bueno. Recapitulando.
1: Sí, volvamos. Porque ustedes son muy irse por las ramas.
0: Sí, sí, así no se puede.
1: Solamente cuando vengo yo. El corte es extraño.
2: Buena narrativa.
1: Sí.
2: Buen ambiente. Buen.
1: Bien filmado. Bien frío, filmado. Frío, frío, todo
2: mucho
1: azul.
2: Frío,
1: todo, pero es así. Son así.
2: Son así.
1: Es como que filmen. Ciudad okay, Vieja la usan para La Habana.
2: Son austeros, claro, además. Consiguieron esa mega casa y chao. Sí. Después lo demás. Y una mega casa. Una mega camioneta y ta.
0: Y un helicóptero.
2: Y el helicóptero. El helicóptero, sí, claro. Puede
1: no, o sea, la tienen, pero no hacen gran alarde.
0: No hacen.
2: No, la pero yo estoy hablando de la producción. La producción,
1: ¿la producción?
2: Es austera.
1: La producción es austera. Cuando pasa algo con el helicóptero, no te lo muestra. Cuando pasa algo con el auto, vemos siempre el después. Sí, claro.
2: Está muy bien.
1: Economía
2: de recursos.
1: Economía de recursos, pero no te.
0: Porque además no está apuntando a eso. Está apuntando claro. A que vos veas un espectacular accidente de helicóptero. Está apuntando
2: no
0: a eso.
2: No así Succession.
1: Claro.
2: Que cuando vos veías las cinco camionetas negras esas en fila. Y era como.
1: Igual los helicópteros aparecen en el primer episodio, después aparecen muy poco. Es como que.
2: Sí,
1: el primer episodio de Succession fue el más caro de todos. Pero aún así, ahora me estaba acordando que hay una escena más, que obviamente acá nunca spoileamos nada, pero tiene que ver con una reunión de directorio, donde también el desenlace no se ve. Y ahí yo no entendí tanto, porque ver gente levantando la mano es igual de barato que verla conversando.
2: Sí, es verdad.
1: Y no se ve.
0: No me acuerdo de eso.
1: Es como que vuelven y miren, decidimos esto.
2: Sí. Pero eso debe haber sido una decisión narrativa.
1: Claro, no presupuestal.
0: Bueno,
1: no,
0: mala.
2: Ya no tenía problema de presupuesto.
1: Pero fue la única decisión narrativa que dije...
0: Y otra cosa, volviendo a Salmon Session, mí me parece, me dio Succession en algún momento, sobre todo, no en los vínculos entre las dos familias, sino en la interna.
1: Claro, es de decir, cada una de las familias.
0: Si vos sos capaz de vender un secreto industrial para y te pones del lado del enemigo de tu familia para lograr tu lugar, y como respuesta además obtenés que una cosa que te está pasando a nivel de... proyecto familiar, se la arruinás a tu hija, ¿no? Y con un comentario así soltado en una fiesta como inocentemente, es espantoso.
2: Los padres con los hijos son peores que los hijos con los padres esta serie.
1: Sí, claro.
2: Nadie llega a Logan Roy.
1: No, por supuesto, pero ahí, es eso, es lo que...
2: Pero tienen esa cosa. Y habla de lo que es el poderío económico por encima de los lazos filiales.
1: Y tenés esa cosa de cuánto se sabe de lo que estoy negociando, cuánto dejo saber, cuánto filtro porque me sirve para la negociación, que eso también es muy ese tipo de cosas. Cuando se filtran unas fotos mágicamente en un episodio y todo arreglado.
0: Sí, y de paso, no es que profundice mucho en eso, pero de paso tiene elementos, me parece, importantes y claves para denunciar, como decía Carolina, temas medioambientales y temas del maltrato animal, ¿no? La cría del salmón. De hecho, la banda de K-pop que está asociada a esa familia en un momento decide, no, se terminó, yo no puedo prestarme a esto porque estoy en contra del maltrato animal. Todo muy a tono con lo que son las bandas de K-pop, ¿no?
2: Exacto.
0: Y me parece que eso también es interesante para aprender una cantidad de cosas.
1: Es como que son distintas capas que tiene, porque, porque podría tener más importancia en la historia, pero no tiene, porque lo que importa es A versus B, sobre todo.
2: Claro. Sí, sí,
1: y A versus A y B versus B.
2: Claro.
1: Entonces, de fondo está todo eso, ¿por qué? Porque articula. Tiene que ver
2: y eso queda claro desde el principio.
0: Sí, claro.
2: Además, la serie no te engaña en ningún momento.
1: Vos estás mirando
2: dos internas familiares.
1: Ahora no acarician a los salmones, los siguen limpiando.
0: Sí, claro. Seguro, no es que le den besitos a
2: Que es muy impresionante. Yo, por ejemplo, no conocía el tema eso de esos caños donde aspiraban a los salmones.
1: Y pasan ahí.
2: Brutal, ¿no?
1: Sí.
2: Digo, impresionante de ver.
1: Es como estar en un tobogán. En Mundo Marino, justamente.
2: Sí,
1: porque uno siempre trata de ponerse en el lugar del animal, pero tenés que tener. Son cerebros distintos. Capaz que ellos están locos de la vida, luego locos de la muerte.
2: Sí, no hablo sobre. Es difícil hablar sobre los sentimientos de un salmón, ¿no?
0: Sí, claro.
2: Solo Calamaro habla.
1: Sí.
2: Pero...
1: Y se olvidó de los sentimientos de los toros, pero no me hagas empezar, ¿no?
2: Ay,
1: por favor.
2: No, perdón. Bueno, pero tal, en realidad es como un poco impresionante ver la mecánica de la industria, ¿no? Que está ahí, se ve bastante bien, ¿no?
1: Se dan ganas de después ir a YouTube o escuchar Efecto Mariposa y enterarse mucho más de la industria salmonífera.
0: Exactamente.
2: Si te quedás escuchando.
1: Por supuesto. Ahí en el pasillo, capaz que no me ven.
2: No vas a comer más sushi.
1: Entonces me tengo que ir.
0: Pero perdón, vas a tener que gastar los panchos.
2: Vas a tener que gastar un poco más.
1: A veces,
0: te escuché defender el queso de cerdo al curry. No, te me caíste del pedestal.
2: ¿Por qué queso?
0: Yo me decía una cosa. Después de la pizza con la ananá y el zaballón, viene
2: no,
0: el queso
2: San
0: de cerdo.
2: Perdón, no, te me toques
1: el queso de cerdo. Razón, la
2: no me toques el San Bayón.
1: Te cuento brevemente. A veces uno anda con menos trabajo que otra vez. Sí. Entonces fui a la fiambrería, al arrocoso del supermercado, y dije, para mis adentros, voy a pedir el fiambre más barato que encuentre. Y era el queso de cerdo. Y
2: descubrí, pero perdóname, ¿el queso de cerdo es más barato que la leonesa?
0: ¿Es más barato que la mortadela?
1: Es no, más barato que una bolsa de nylon vacía.
2: Pero de la leonesa no, no hay nada más barato que la de leonesa.
1: No, pero la leonesa al lado de eso es justamente salmón. Al lado del queso de cerdo.
2: Pero imagínate lo que estás comiendo.
1: Bueno, cerdo, si para mí, le sacan los, conozco los gente pelos.
0: Conozco gente que ama, ¿eh?
1: Los pedacitos que están ahí.
0: Pero es como un cartílago prensado el queso de cerdo.
2: Me hace mal.
1: Pero si no sabes lo que es, lo
0: disfrutas. No, claro, seguro.
1: Es me como, hace mal comiste escucharte. Este helado de no sé qué, está hecho no. De como esto que le ponen el que sale del culo de los castores, una de esas cosas. La vainilla. La vainilla. Ay, el helado de vainilla, ¿cómo está? Y ves que está el castor con fuerza porque está estreñido, y si nunca más como vainilla. Y bueno, con el queso de cerdo es así. Uno elige no creer.
2: No. ¿Pasaste esa fase? ¿O seguís en la fase?
1: Estoy un poco mejor económicamente.
2: ¿Pero te gustó?
1: Pero sí. Cada tanto es ahí una delicatez en. No podés repetir más de dos veces por año porque te pasa factura el cuerpo.
2: Ay, por favor. Sí,
1: así como ven, yo tengo 14 años, pero como queso de cerdo, porque tengo 34. Pero está.
0: Muy bien. Bueno, recomendada entonces.
1: Sí, la isla. Perdón que no me fui tanto por las ramas esta vez. Yo me daré de azotes. En casa.
2: No,
0: quiero sacar
2: bastante
0: una foto de tus
2: igual,
0: apuntes para mandarle a los oyentes.
1: Sí,
0: ¿puedo?
1: Supuesto, claro que sí.
0: Está, voy a sacar
1: no
0: una foto.
1: No palabra ni nada.
2: Escúchame, y ya de paso, recomendarnos algo que estés viendo ahora. Ya.
1: Dos series documentales.
2: Ah, documentales me gusta. A ver.
1: Una de Max, Chimp Crazy.
2: Chimp Crazy.
1: Sí. Lo que fue Tiger King. Con los grandes felinos.
2: Opa. Sí.
1: Es la Tiger King de los chimpancés.
2: Ah,
1: la
2: gusta.
1: Tiger Queen. Porque okay. Tonya es. Todo lo que está mal.
2: Tonya. Yeah. Encima tiene nombre de creepy.
1: No. Y la ves cuando va a hacerse los apliques, le ponen las pestañas. Está
2: Chimp Crazy en HBO.
1: En HBO Max.
2: ¿Sí?
1: Y después Mr. McMahon en Netflix. Mister. La historia del capo máximo de la lucha libres de Estados Unidos.
2: ¡Ah, qué bueno!
1: Que es una porquería humana, pero que en un momento la rompe porque hace de un personaje que es una porquería humana. Y le sale, obviamente le sale demasiado.
2: Le sale bárbaro. Claro.
1: Dos series de documentales muy interesantes.
0: Mira qué bien, interesante, bien. Bárbaro. Muy
2: ya
0: bien.
2: Ya la anoté.
1: Perfecto.
0: Gracias por la recomendación.
1: Por
0: gracias por posar para la foto.
2: Gracias por venir.
0: Gracias por
2: todo.
0: Muchas gracias. Señor Ignacio Alcuri.

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0: Bueno, vamos a hablar del snus. Así sí. Dijimos, cuando vemos a Julie Lang en una de las primeras escenas que aparece y le pide a su asistente, dame el snus, y se sí. mete la cosa en la boca. Yo dije, sí, ¿qué sí. es?
1: Porque aparte es el asistente el que tiene la cajita, con sí. con las esas sí. plaquetitas, no sé sí. cómo decirlo.
0: Yo estoy viendo acá, en realidad, lo que tiene Wikipedia, la foto que tiene Wikipedia, sí. es una especie de cajita, pareciera de plástico, redonda, sí. Sí. y tiene como adentro, organizadas como una flor, una especie de bolsitas como las bolsitas de té, ¿no? Más chiquitas. Sí. Leí por ahí que tiene también envuelto, es bien envuelto en ese papel fino de las bolsitas de té. Bueno, sí. es un estimulante sin humo que tiene nicotina y que, a diferencia del rapé, se consume por vía oral.
1: ¿Sabés cuál es? Mirá, acá tengo, perdóname. Sí. Las bolsitas de, ¿viste que las que vienen en los productos antihumedad? Exacto. Esas bolsitas chiquititas que vienen en, no sé, en una carterita que te compras. Sí, y bien. Sí, sí, sí, sí. Bueno, es exactamente así. Ahora estoy viendo más bueno. Detalladamente.
0: El snus sueco es una mezcla de tabaco finamente picado, agua y sal. También puede incluir aromatizantes, como por ejemplo aceite de bergamota, esencia sí. de rosas o regaliz. Mira, dice Cato, desde Suecia.
1: A ver.
0: Estaba viendo por acá, a ver, lo de Cato. Dice, el tabaco snus es una verdadera porquería, según mi gusto, nunca lo probé, pero produce serios problemas en las encías, incluso cáncer. Mira. Vamos a ver después, porque acá se habla mucho de los riesgos. Obviamente, yo supongo que la industria en algún momento, el consumo habrá sido... El humo, el tabaco consumido por combustión va a los pulmones, produce cáncer de pulmón.
1: Sí.
0: Y esto no tiene tanto
1: lo
0: daño.
1: Lo que se dice,
0: pero...
1: que quienes trabajan con reducción de daños dicen que es mucho mejor que sí. fumar los cigarrillos comunes.
0: Sí,
1: ¿no?
0: sí, sí. En Suecia, en la actualidad, la gente consume más snus que cigarrillos, 19% contra 10%, y muchos consideran que es una alternativa más sana. Empezó a consumirse en Suecia, o sea, el original es de Suecia, uh-huh. digamos. Se llama incluso snus sueco, aunque no sea del de Suecia. Se empezó a consumir en forma de rapé, un hábito importado por la aristocracia francesa. El snus aparece mencionado como tal por primera vez en documentos oficiales suecos del año 1637.
1: Bien atrás.
0: Bien atrás.
1: Bien. Bueno, el tabaco comenzó a cultivarse a gran escala en Suecia a fines del siglo XVIII, y la producción de snus se convirtió en una tarea de especialistas. Las primeras recetas datan de esta época, del siglo XVIII, muchas de las cuales aún existen, o sea, aún se hacen en la actualidad, como por ejemplo Göteborgs, Rapé, Rödlaget, General y Etan, que estas dos son las marcas más conocidas en Suecia.
0: Bien, lo produjeron de manera artesanal hasta finales del siglo XIX, cuando la producción se industrializó, y ahí se enfrentaron con un problema que tenía que ver con los tiempos uh-huh. de secado del tabaco y demás, y un tal Jacob Friedrich Lungflof
1: sí.
0: buscó una manera de acortar y simplificar la producción del snus, y estaba insatisfecho con el tiempo que necesitaba el tabaco para comenzar a madurar y desarrollar su sabor, y acudió a un amigo químico y le dijo, ayúdame con esto, y empezó a utilizar ceniza húmeda de abedul para calentar rápidamente el tabaco. De este modo, la preparación se demoraba solo unos días.
1: Claro.
0: Y dejó de ser necesario fermentar el snus sueco. En muy poco tiempo, el snus de Lungfos se convirtió en el líder del mercado, y en la actualidad aún es posible comprarlo bajo ese nombre de Etan.
1: Claro,
0: que decía Carolina.
1: Es una de las cosas. Bueno, los efectos sobre la salud. A ver, los defensores del principio conocido como reducción de daños, relacionados en este caso con la nicotina, defienden el snus como una alternativa menos dañina tanto a los cigarrillos como al tabaco para mascar. Eso me llamó la atención,
0: sí.
1: también, ¿no?
0: Sí.
1: Bueno, entre el 1978 y 1992 se estudió en profundidad el hábito de 300.000 trabajadores de la construcción, y no se pudo detectar ninguna relación entre el consumo de snus y el cáncer bucal o pulmonar. Pero sí, este estudio constató que los consumidores de snus tenían más probabilidades de desarrollar cáncer pancreático.
0: Mira vos.
1: Se ve que es algo de la sintetización del producto.
0: Que además tiene una absorción mucho más rápida, ¿no?
1: Claro.
0: Ser directamente en la encía, entre el labio y la encía, se absorbe por vía sanguínea y genera mucha dependencia por eso mismo. Dice.
1: Claro. A pesar de eso, dice que los riesgos para la salud, o sea, en el global, el consumo de snus en comparación con el hábito de fumar es notablemente más bajo, ¿no? El uh-huh. riesgo, ¿no?
0: Sí.
1: Así que por eso lo defiendo, sí. ¿No? Bueno, desde que el 1 de junio de 2005 se prohibió fumar en restaurantes, una medida que ha contado con el apoyo de la mayoría de la población, el consumo de snus, claro, ha seguido aumentando, ¿no?
0: Claro,
1: a propósito de
0: claro.
1: eso.
0: Exactamente. Vos
1: bueno,
0: hablabas del sintético, Carolina.
1: Bueno, y el problema que está teniendo ahora Europa es que, por ejemplo, la marca General de Suecia tiene una mezcla de 22 tipos de tabacos y unas gotas de aceite de bergamota. Es una de las marcas más exclusivas y es la líder del mercado sueco. Pero ha aparecido en Europa un snus que es totalmente sintético, llamado el snus blanco, que a diferencia del snus tradicional no contiene tabaco. Es una fórmula química.
0: Ajá.
1: ¿No? O sea, es una nicotina sintética. Se extrae del tabaco, pero se sintetiza en el laboratorio. Viene también en pequeñas bolsitas, se consume igual, pero es otro producto.
0: Claro.
1: Y de hecho hace...

0: está haciendo estragos en la salud, según los estudios que han hecho en España. Los expertos advierten de riesgo de cáncer en este tipo de snus sintético,
1: sí,
0: ¿no?
1: Sí. Y muchas cosas también relativas a la generación de una adicción de una manera mucho más rápida, el impacto de la primera vez, claro. El efecto mucho más potente que el tabaco tradicional, y eso promueve una rápida aparición de la dependencia, porque el cerebro se adapta a la presencia constante de nicotina, claro. Y comienza a demandarla, ¿no? De exigir dosis regulares cada vez más, claro, frecuentes.
0: Me hace acordar un poco también lo que pasa con los cigarrillos electrónicos, que se, digamos que en un momento se promovieron como una opción un poco más saludable al cigarrillo común, y ahora ya hay muchos papers ya que prueban fehacientemente que los cigarrillos electrónicos son los grandes culpables de los enfisemas pulmonares.
1: Mira, o sea que, no tenía idea.
0: Que producen más enfisemas pulmonares que los tabacos tradicionales. Entonces, ojo con eso, ¿no? Ojo con cómo se sustituye una droga por otra, ¿no? Claro. Un consumo por otro.
1: Muy bien, bueno, aprendimos sobre el snus también, sí, en esta serie La Isla del Salmón y la Discordia. Después de la pausa vamos a repasar algunas series noruegas que vale la pena ver.

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se subalquilan pequeñas parcelas, las parcelas donde cabría, digamos, un auto, bueno, se subalquilan para albergar a modo de vivienda a aquellas personas que, como la protagonista de la serie, no acceden a pagar un alquiler. La serie explora de forma satírica y distópica temas como los desequilibrios sociales, los privilegios y la crisis mundial de la vivienda.

Bueno, investigaciones, asesinatos, crimen policiales también son un sello de los noruegos, ¿no? Por ejemplo, Wisting, que está en Max. La trama se centra en el detective William Wisting, que trabaja en el área de homicidios. Ha dedicado su carrera a lidiar con los casos más complicados, pero cuando se ve involucrado en la investigación sobre un asesino en serie y la investigación se cruza con el trabajo de su hija, que es periodista, el detective se da cuenta de que está frente al caso más difícil hasta ahora y que tiene que resolverlo lo antes posible para evitar que su hija esté en peligro. Wisting en la plataforma Max.

0: Bueno, seguimos con otra serie, Los Visitantes, The Foreigners. Esta serie de crimen, vikingos y ciencia ficción le da un giro a las historias de viajes en el tiempo. Increíbles. Crimen, vikingos y ciencia ficción. Viajes en el tiempo. Aquí cientos de vikingos, hombres de la edad de piedra y de distintas épocas pasadas, aparecen misteriosamente en el Oslo moderno. ¿Dijiste que está en HBO?
1: En HBO, aparentemente, por lo que veo un afiche. Bien. Que dice HBO Max, o sea, bien, que debe ser en Max.
0: Bien, en Max. Nadie sabe cómo llegaron ahí, ¿no? Y qué significa su llegada. Y todo se complica cuando una mujer aparece muerta en la playa y todo apunta a que los visitantes del pasado podrían estar involucrados. Aquí hay conspiraciones, ciencia, viajes en el tiempo y un misterio de asesinato que lo hace todo más complejo e interesante.

Bueno, esto es un clásico, Ragnarok, que está en Netflix. Es una serie en la que podemos ver una versión diferente de las leyendas de dioses nórdicos, donde un grupo de adolescentes de un pequeño pueblo en las montañas descubren que en realidad son dioses antiguos y que Ragnarok, la batalla que los destruyó a todos, va a suceder de nuevo. Dioses y gigantes tendrán que enfrentarse, pero para eso Thor, Loki y el resto deben recordar quiénes son y entender su papel en esta nueva historia, mientras también intentan salvar al pueblo y resolver un asesinato.

La chica de Oslo, otra de las producciones que está en Netflix, es una producción entre Noruega e Israel y sigue a Pía, una estudiante que es secuestrada junto con dos israelíes mientras realiza un viaje en el desierto de Sinaí. Pía y sus compañeros son usados como rehenes con el fin de intercambiarlos para pedir la liberación de 12 prisioneros y sus secuestradores amenazan con matarlos si no les dan lo que piden. Pero la familia de Pía es poderosa e influyente y va a hacer todo lo posible por rescatarla.

0: Otra serie criminal noruega se llama Desaparecida en Lørenskog y está en Netflix. Se basa en hechos reales y cuenta una historia de secretos, engaños y una misteriosa desaparición al estilo la película Desaparecida.
1: Ajá.
0: La inquietante miniserie empieza con la desaparición de una mujer llamada Anne Elizabeth Haag, lo que lleva a la policía a crear dos teorías. La primera es que pudo haber sido secuestrada por criminales y la segunda, que su esposo podría estar detrás de su desaparición. Pero para probarlo, necesitan, por supuesto, entender los motivos.
1: Claro.
0: Se llama Desaparecida en Lørenskog y está en Netflix.

0: Bueno, y vamos a hablar de The Killing, esta serie que originalmente es una serie noruega de 2007, luego se hizo una remake en 2011, este norteamericana.
1: Y fue la que vi yo.
0: Pero la original es la noruega, es una de las mejores series criminales de los últimos años y es una producción, está la original, entre Dinamarca, Noruega, Suecia y Alemania. Conocida como For Bridelsen, la serie sigue a una detective llamada Sara Lund, que justo cuando está por mudarse a Suecia para empezar una nueva vida, es llamada para investigar el brutal asesinato de una adolescente. El caso resulta ser más complejo de lo que se pensaba, tiene implicaciones políticas, muchos secretos, y se conecta con una historia familiar complicada, así que Lund debe poner su vida en pausa mientras se va obsesionando más con la idea de resolver el misterio. Bueno, como decíamos, la remake de The Killing fue protagonizada por Mireille Enos.

0: Bueno, y terminamos con Lilyhammer, esta que no vimos ni Alcuri ni yo, pero Carolina sí.
1: Hermosa.
0: Una serie criminal que tiene elementos de comedia negra y mucha intriga. Cuenta la historia de un mafioso de Nueva York llamado Frank, que tiene que huir para salvar su vida después de aceptar testificar contra un antiguo aliado. Esto lo lleva al pequeño pueblo de Lillehammer y en Noruega, y ahí Frank se convierte en un migrante desempleado. Rápidamente descubre que si quiere vivir bien y hacer algo de dinero, tiene que volver a sus viejos hábitos criminales, aunque eso puede ponerlo en peligro y revelar su verdadera identidad.
1: No solo porque está Van Sant, que es del miembro de la banda de Bruce Springsteen. Esta serie vale la pena porque además es un gran actor realmente, pero además las tres temporadas de Lillehammer tienen una música, les voy diciendo que entre las tres temporadas son más o menos unos 200 temas que recorre la serie, una música fantástica, así que aunque sea por la música, denle una oportunidad porque vale mucho la pena. Obviamente es una serie buenísima, ¿no? Pero además tiene ese plus de la música.
0: Muy bien, después de la pausa vamos a conocer la realidad de la cría de salmón de criadero, de las granjas de salmón y del problema de los antibióticos, del problema de las fugas, del maltrato animal, del medio ambiente, en fin, todo eso después de la pausa.

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0: La Isla del Salmón y la Discordia, ambientada en Noruega y con dos empresas peleando por la producción de salmón de esa isla. Noruega es el principal productor de salmón de criadero del mundo, el segundo es Chile. En el mundo, la acuicultura es la actividad relacionada con la alimentación, la que tiene mayor expansión, y Chile es el segundo productor mundial de salmones de cultivo después de Noruega. De todas las especies de pescados y mariscos exportados por Chile, la que tiene mayor nivel de ventas es el salmón, que considera más de un 56% de las exportaciones entre 2021 y marzo de este año. Uh-huh. Más de 439 mil toneladas.
1: El segundo sector exportador de Chile en 2023, con exportaciones mayores a los 6 mil millones de dólares.
0: Exactamente. Ahora, hay, sin embargo, con estas cifras, decíamos, es el segundo productor Chile, después de Noruega, pero en Chile se utilizan 500 veces más antibióticos de lo que se utiliza en Noruega para producir la misma cantidad de salmón. Es decir, no es comparado en términos absolutos, sino relativos. Para la misma cantidad de salmón, 500 veces más antibióticos. Uno de los problemas que plantea la producción en criadero de salmones es el tema de los antibióticos. Otro es la fuga de ejemplares. Uh-huh. En la serie aparece la fuga como un problema.
1: Sí, por lo que depreda al escaparse el
0: bueno,
1: el,
0: eso lo entendí, ¿no?, después de leer, porque yo no entendía, claro, por qué era un problema. Según la Organización Mundial de la Salud, para el 2050 la mayor causa de muerte en los humanos va a ser la resistencia bacteriana. Sí. Una de las industrias que aumenta la utilización de antibióticos a grandes niveles es la salmonicultura. Esto puede generar la resistencia bacteriana en el medio donde se cultivan, entre otras cosas. Vamos a conversar sobre este tema con alguien que ha conocido el monstruo, haberlo visto de sus entrañas, parece, ¿no?
1: Vamos a hablar con Lisbeth van der Meer, médica veterinaria de la Universidad de Chile. Allí se especializó en la acuicultura del salmón. Sin embargo, se desilusionó de la industria salmonera y su carrera tomó un giro hacia la conservación marina. Fue entonces que decidió estudiar un magíster en manejo de recursos naturales y sustentabilidad ambiental, con mención en economía pesquera en la Universidad de British Columbia en Canadá. Es directora ejecutiva de la empresa Oceana Chile, de la organización Oceana Chile, filial de la mayor organización internacional dedicada exclusivamente a proteger los océanos del mundo. Lisbeth, muchas gracias por atendernos hoy en Efecto Mariposa. Y bueno, te empezaría preguntándote por qué los salmones chilenos tienen que tomar tanto antibiótico.
2: ¿Cómo están? Muchas gracias por invitarme a hablar ahí sobre estos productos que llegan a Uruguay y a otros países, sí, ¿cierto? Que no sabemos en realidad lo que estamos comiendo. Bueno, ¿por qué el salmón ha tenido estos problemas en Chile? Es una larga historia, pero se las voy a resumir. En 1980 introducen el salmón. No todo el mundo sabe, pero los salmones necesitan del agua dulce y del agua salada para vivir. Hacen un ciclo, ¿cierto?, que engordan en el agua salada en el mar, después suben por los ríos y desovan en los ríos y después mueren. Y eso, esos ciclos naturales lo hacen en Noruega, en Canadá, en otros países que tienen salmones como especies endémicas. En 1980 más o menos se hicieron unos experimentos acá en Chile para ver si los salmones efectivamente podían hacer este ciclo natural, y en realidad se les perdieron los salmones, no supieron mucho dónde quedaron, pero sí se dieron cuenta que el agua de Chile era muy buena para el cultivo de salmón. Entonces introdujeron esta especie que es carnívora, o sea, para que la gente entienda, es como cultivar leones, porque claro, necesitan comer vacas, digamos, y los salmones necesitan comer otros peces para engordar. Esto hizo que rápidamente creciera la salmonicultura en Chile. Empezaron a tener enfermedades porque estaban tan confinados, ¿cierto? No eran de este país y se empezaron a enfermar. En Noruega, esa misma enfermedad, pues nosotros importamos los huevos, existía, pero ellos lo controlaron. Aquí no fue capaz de controlarla, tuvieron una enfermedad bacteriana, hasta el día de hoy la tienen, y por eso necesitan un alto nivel de antibióticos para poder crecer. Bien, porque sin los antibióticos se enfermarían y se morirían. Ese es el resumen un poco de esta diferencia.
1: Bien, tengo entendido que en Noruega lo solucionaron poniendo pausa a la producción, como reseteando, digamos, el sistema, ¿no?
2: Exactamente, empezaron de cero de nuevo, Y bueno, aunque ellos tenían poblaciones salvajes, igual ellos no alcanzaron a ser contaminados, y yo creo que también por eso hicieron un manejo más rápido y también mucho más consciente. En Chile tuvieron que poner estas jaulas y dijeron al ojo más o menos, ah, ya mira, entre medio los fiordos, la zona más linda de Chile, en la Patagonia, aquí pongamos salmones aquí, pero nunca hubieron estudios, ¿cierto?, de cuán ambientalmente sustentable eso iba a ser.
0: Decías recién, Lisbeth, que hablando del salmón que compramos aquí en Uruguay, que es el chileno, no sabemos lo que consumimos. ¿Qué consumimos?
2: Mira, yo, para ser justa, yo soy veterinaria, ¿cierto? El salmón que ustedes consumen tiene solo trazas de antibióticos, o sea, nosotros lo testeamos antes de que salga al país. Pero están comiendo un pez que fue genéticamente modificado para tener más grasa que proteína, o sea, tiene mucha proteína, pero entre medio de los músculos tiene grasa, que es más fácil engordar en grasa que en proteína, ¿cierto?
0: Eso es
2: por, o sea, no
0: eso
2: es el mismo.
0: Porque rinde más comercialmente, el mayor peso,
2: exacto,
0: digamos.
2: O sea, el salmón que tú vas a encontrar salvaje va a tener mucho más proteína y no va a tener tanta grasa intersticial, se llama, entre medio del músculo. Es un salmón gordo, digamos. Esa es una. Lo otro es que estás comiendo un producto que está creciendo en las aguas de la Patagonia de Chile, que efectivamente está utilizando mucho antibiótico en su crecimiento. Eso lo que pasa es más bien como la resistencia bacteriana va a pasar en nuestro medio ambiente, ¿cierto? En la Patagonia, sobre todo, cuando tú le das en el alimento los antibióticos después van a estar en contacto con las bacterias del agua y después esas bacterias se van a hacer resistentes. Entonces, a nivel mundial se está tratando de que ninguna producción animal utilice tanto antibiótico, porque tarde o temprano esas bacterias resistentes van a llegar a algún hospital, ¿cierto?, a alguna persona, y vamos a tener un problema mayor. Entonces, lo que ustedes están comiendo efectivamente no es un producto que no sea sano, pero está alterado y además es un producto que contaminó las aguas de Chile.
1: Lisbeth, yo tengo acá una nota del New York Times en donde un profesor de microbiología e inmunología, Felipe Cabello, dice que debido a los, como vos decías, hay estrictos protocolos para que el salmón no tenga más que pocos residuos de antibióticos, pero está hablando de cuando llega a Estados Unidos, pero que no se analizan las muestras en busca de bacterias, o sea que puede tener bacterias.
2: Mira, yo creo que con el proceso de congelamiento, porque nunca llega el salmón completamente fresco desde la jaula hasta tu plato, ¿ya? Uh-huh. Hay un proceso de congelamiento que hace que la mayoría de las bacterias se mueran. No está comprobado tampoco eso, pero todos los productos que nosotros nos comemos, ya sea carne, pollo, ¿cierto?, tienen un riesgo de tener alguna bacteria. Uh-huh. Yo no sería tan categórica con eso, pero sí tenemos que entender, por ejemplo, el mismo problema con los camarones de Ecuador, ¿cierto? Como uno empezar a conocer qué es lo que realmente uno está comiendo. Yo no creo que algún producto de Chile salga ni con bacterias ni con antibióticos, pero sí es un producto que está alterando irreversiblemente un medio ambiente. Y yo creo que tenemos que ser mucho más conscientes en eso, siendo que en Uruguay también hay muchas especies salvajes que comer, ¿cierto? Y muy nutritivas.
0: Ahora, tú decís que lo que comemos en Uruguay tiene pocas trazas de antibióticos, que Chile los controla y que en ese sentido es relativamente sano. Entonces, ¿cuál es el salmón que tiene problemas? Que tiene ese exceso de antibióticos y que está generando todo ese problema. ¿Quién lo consume?
2: Bueno, en realidad que el salmón que sale de Chile tiene trazas de antibióticos, sí, muy pocas, pero bueno, tú tienes que pensar que el sistema está generando resistencia bacteriana en Chile,
0: sí,
2: ¿ya?
0: Sí, claro,
2: y es muy
0: claro.
2: fácil que esas bacterias en algún momento sí lleguen a Uruguay.
0: Claro, claro. Eso está claro, y es un problema no solamente para la gente que consume salmones, sino es producto del consumo, es producto de la producción, y por lo tanto el consumo le ayuda a esa a esa dispersión de las resistencias bacterianas, ¿no? Es un problema.
2: Exactamente, y no tendríamos que estar apoyando, ¿cierto? O sea, Uruguay, Chile, Brasil, Argentina por muchos años combatieron el alto uso de antibióticos que teníamos en la producción animal.
0: Claro.
2: Eso fueron mucha inversión que se ha hecho, ¿cierto? Mucho trabajo a nivel local, pero hoy día se está revirtiendo con la acuicultura del salmón.
0: ¿Qué pasa en Chile con el trabajo que hace, por ejemplo, tu organización Oceana y las empresas privadas, las empresas encargadas de la producción? ¿Logran sentarse en una mesa a mejorar el sistema? ¿Cómo interviene el Estado? ¿Cómo es esta parte de la gestión como para mejorar el producto, digamos? ¿Y si se ha mejorado en los últimos años?
2: Bueno, mira, ahí hay un... Yo creo que todos nuestros países latinoamericanos tienen este problema de... Empezamos a cultivar algo, a crecer algo, nos empieza a ir bien y se va un poco de las manos,
0: sí.
2: ¿Cierto? Las leyes no están hechas para controlar el crecimiento exponencial, ¿cierto? Estamos hablando que en el año 2007 nosotros cultivábamos 600.000 toneladas y hoy día estamos cultivando 1.100.000. Si fuera por ellos ya habrían llegado a 3 millones de toneladas en un año.
1: Porque tienen los permisos para hacerlo.
2: Claro,
1: claro,
2: o sea, es el gobierno el que lo ha parado de cierta forma para crecer solo a la mitad. Cuando estamos hablando solo a la mitad, 1.000.000 de toneladas, estoy hablando de la mitad de la producción pesquera de Chile salvaje. O sea,
0: claro,
2: son millones y millones de kilos lo que se están produciendo aquí a costa de un daño ambiental que es reversible. El uso de antibióticos, los escapes. Estos grandes salmones, estos leones, como digo yo, cuando se escapan, tienen que comer toda la fauna, ¿cierto?, chiquitita, que era endémica de nuestro país, que siempre existió. Hoy día estos están, ¿cierto?, depredando ciertos ecosistemas. También, lamentablemente, algunas de las especies que son el cojo y el soca, y que fueron los que se plantaron al principio, como te contaba, y también que se han escapado de algunas producciones, están colonizando naturalmente los ríos de Chile. Y lo peor es que nosotros no tenemos un depredador tope, porque el ecosistema de Chile no se hizo pensando que iban a haber salmones. Entonces el único depredador que tienen hoy día es el humano, y está prohibido pescarlos. Entonces la legislación no va acorde ni tampoco la institucionalidad, ¿cierto? La pesca, que es el ente que monitorea cómo están portándose las salmoneras, no le da con la institucionalidad que tiene, con las personas que tiene. No ha cambiado desde los 90 su dotación de personal. Estamos hablando de áreas muy, muy lejanas a un puerto, a la civilización. Entonces ha sido muy complejo la fiscalización. Hemos visto también que, por ejemplo, el gobierno les otorga 10 toneladas para producir y en realidad están produciendo 100% más que eso. Entonces hay muchas falencias en la legislación, porque hoy día significa 2,1% de nuestro PIB, Producto Interno Bruto, pero también significa el 17% del ingreso, porque es la mayor actividad en tres regiones.
1: Es muy difícil luchar contra eso. A nivel de organización, ¿no? ¿Qué pasa con los lugares de cría? Porque tengo entendido que la industria alega que colocándose en lugares de aguas más frías podría reducir la cantidad de uso de antibióticos. Entonces, el riesgo también es que empiecen a abarcar áreas que están protegidas, ¿no?
2: Exactamente, ese es un gran problema, porque ellos empezaron, nosotros en Chile, de norte a sur. Norte es la primera región y doceava es la región más extrema al sur de Chile. Empezaron en la décima región, depletaron muchos de estos espacios. ¿Qué significa? O sea, que habían tantos salmones, tantas secas, que el agua quedó sin oxígeno. Entonces ahí ya no, tú no puedes seguir produciendo salmones, lo tienes que llevar a otra parte. Y después fue la onceava región. Y ahora están llegando a la doceava región, estas zonas que son sumamente prístinas, ¿cierto? Donde tenemos muchos de los parques nacionales en Chile, tú sabes que también gran parte de nuestro Producto Interno Bruto se lo debemos al turismo,
1: claro.
2: Todo el turismo casi llega a esta zona, y hoy día se están quedando sin espacio, porque ya depletaron los de la décima región.
1: Claro, entonces, y eso no se regenera, tomando. No hay forma de regenerar.
2: Mira, yo te diría que nunca vamos a saber lo que hubo en algunas partes, porque nunca se hizo un estudio.
1: Claro.
2: Hemos visto que a lo mejor en 40, 50 años se logre repoblar esa zona, pero no regenerar, porque las especies de la Patagonia, tú tienes que pensar que hay ríos, glaciares, el mar, son muy frágiles, muy vulnerables, y en estas aguas frías es muy difícil volver a crecer.
1: Claro.
2: Esta cantidad extra de nutrientes, ¿cierto?, que son las fecas, han tapado completamente el fondo y lo han dejado con claro. Mucho barro, imposible que volvamos a tener las cosas que hemos visto alrededor de los parques. Bueno, eso es lo que hacemos nosotros, es estudiar, ¿cierto?, el océano, que es lo que existe.
0: Pero también hay desechos industriales, ¿no?, de las empresas, además de toda esa, tú decís, los líquidos en el fondo derivados de los alimentos no consumidos, fecas, la mortalidad de los salmónidos, todo eso genera una capa en el fondo que obviamente está alterando el sistema, pero también hay desechos industriales, ¿no?
2: Exactamente, o sea, tú tienes que pensar que también con esta industria, que son grandes jaulas, que son como un edificio de 13 pisos, o sea, es un monstruo, uno solo ve un cuadradito arriba del agua, pero para abajo son 13 pisos, imagínate cómo se ve eso debajo del agua. Esas jaulas muchas veces quedan abandonadas porque ellos le venden sus pasivos a otra empresa fantasma y ahí quedan los pasivos, nadie los retira, o sea, retirar estas jaulas es carísimo. Además se están posicionando otras empresas, industrias detrás de estos, que son los mitílidos, que generan mucho plástico, las salmoneras generan mucho plástico, también hay mucho plumavit, y eso tú ahora ya lo puedes ver en toda la costa más remota de Chile y en los ejemplares de langostinos, por ejemplo, tienen plástico de estas cuerdas, ¿cierto?, adentro de sus organismos.
1: ¿Y qué comen los salmones, que también produce basura?
2: Sí, bueno, los salmones han transitado, ¿cierto?, por primero en Chile se comían la harina de pescado que generamos en Chile con sardinas y anchovetas. Como son carnívoros, necesitan un alto contenido de proteína y aceite de pescado. Después, en el tiempo, se empezó a evolucionar porque efectivamente esos salmones ya crecieron mucho, entonces necesitaban más harina de pescado, que se ha vuelto muy caro ese recurso en el mundo porque también lo usamos los humanos. Y empezaron a derivar a comer otras cosas como soya, pluma de pollo, porque tú tenés que pensar que Acuachile, que es la empresa más grande de Chile en términos de cantidad de salmones que tiene en el agua, también tiene superpollo, que es las empresas que generan pollo en Chile. Entonces los subproductos de las empresas de avicultura usan esto triturado, ¿cierto?, para dárselo a los salmones en pellets. Pero también hoy día, ayer salió un estudio que estamos usando incluso harina de pescado y aceite de pescado que traemos desde África.
0: O sea, se comen todos esos bichitos, ¿no?
1: Sí, claro.
0: Esas jaulas tienen, tú decías, como 13 pisos en la profundidad, lo que vemos arriba. Tú decís, es un cuadrado, en la serie son círculos. No tengo idea qué diámetro tiene esto, cuántos metros cúbicos de salmón hay en cada una de estas jaulas.
2: Bueno, mira, no, para darte un ejemplo, una vez se rompió una jaula de estas, porque todas las jaulas en realidad tienen distinta cantidad, pero una de las jaulas, un día con una gran tormenta, se rompió y se escaparon 690.000 salmones.
1: Wow. Wow.
2: Desde ahí adentro.
1: 690.000 salmones, ¿escuchamos bien?
2: Sí.
0: Y eso es, además, me imagino que además de lo que genera, como tú decís, bueno, son carnívoros, son depredadores, se comen todo, o sea, 690.000 en ese lugar, deben haber hecho un desastre ecológico, pero también es una gran pérdida para las empresas. ¿Cómo tratan las empresas el tema de las fugas? En la serie vimos que hay un equipo especial que monitorea, tienen cámaras submarinas, se preocupan por eso, porque claro, no solamente tienen que cumplir con un estándar, sino también evitar una pérdida importante.
2: Claro, o sea, ninguna empresa quiere que se le escapen los salmones. Sin embargo, con el cambio climático en Chile hemos tenido grandes marejadas, que deben ser las mismas que tienen en Uruguay, con unos desastres naturales bien importantes en el mar, que han hecho que los salmones se escapen. Hay sistemas, ¿cierto?, cada día más de monitoreo de jaulas para que no se rompan. Sin embargo, cuando se escapan los salmones, es muy difícil. O sea, mira, siempre la industria decía, no, estos bichos como comen pellets, sí, quedan cerquita en las jaulas dando vueltas. Mentira, se escapaban hasta Dios sabe dónde. Nunca, en realidad nunca hemos encontrado. Hay algunos estudios que han encontrado a, no sé, 800 kilómetros más abajo un salmón. O sea, los salmones pueden recorrer mucho, por lo menos hasta 2 años, que es lo que vive un salmón de cautiverio, ¿cierto? Comiendo todo lo que encuentra a su paso.
1: Ah. ¿Se sabe si han producido una baja sensible en la cantidad de ejemplares de alguna especie?
2: Bueno, eso es muy difícil de saber, porque siempre le atribuimos esto al cambio climático, a la sobrepesca, ¿cierto? Y como llevamos ya 40 años de salmonicultura, hoy día ya se están viendo esos impactos, que no se sabe si es solo por la pérdida de hábitat, ¿cierto?, o si es por otras razones. Es difícil comprobar eso. Además, en Chile la ciencia se hace, el Estado financia a las mismas empresas para que hagan los estudios. Entonces tú podrías comprender que la mayoría de los recursos del Estado en términos de ciencia se van en la eficiencia alimenticia y no en estudios ambientales para ver cuán detrimental ha sido esta industria en todos estos años. Tampoco hay profesores generalmente que son de universidades extranjeras, como el doctor Felipe Cabello, que es profesor en la Universidad de Nueva York, que ha logrado, ¿cierto?, indagar un poquito más allá.
1: Sí, sí. ¿Qué sostén tienen organizaciones como la tuya? ¿Qué sostén estatal tienen para poder acceder a información que tenga que ver con esto, que va directamente de la mano de la salud del medio ambiente y de la salud humana también, ¿no?
2: Bueno, nosotros hemos ayudado e impulsado a pasar varias leyes de transparencia, porque nosotros en el año 2014 empezamos a hacer peticiones, ¿cierto?, para que nos entreguen la información sobre el uso de antibióticos por empresa. ¿Por qué? Porque cada empresa usaba la cantidad de antibióticos que se le daba la gana y no había un control. Entonces, cuando empezamos a ver que habían empresas que empezaron a usar 10 veces más que otra, bueno, ahí cuando la información se exponía, ellas mismas empezaban a cuidar. Sin embargo, esa información siempre nos llegaba 5 años después de lo que nosotros lo pedíamos, y porque ellos aludían un interés económico y de competencia sobre esa información.
1: Claro, piden reserva por eso.
2: Y entonces nosotros al final logramos pasar una ley de transparencia, que era que el Estado tiene que anualmente decir cuánto antibiótico se está usando por empresa y por la cantidad de pescado que se está produciendo. La cosa es que nosotros queríamos ayudar al Estado a que esta información fuera entendida, procesada, y el ser humano común y corriente pudiera leer esto, ¿cierto? Porque si te pasan una tabla Excel de 8000 datos, uno no puede entender qué es lo que está pasando. Y la industria se opuso, después de que esto era ley, tajantemente, a que nosotros ayudáramos al gobierno a exponer esta información de forma clara. Entonces, aquí sí hay un problema todavía que tenemos en la transparencia, y es básicamente porque el gobierno está de cierta forma también coaptado por esta industria que le da muchos ingresos al país, y no hay ninguna, ¿cierto? ningún incentivo para que el gobierno se enfoque en la transparencia, en ayudar a que, bueno, incluso a disminuir espacio para que esta industria sea sustentable en el tiempo.
1: ¿Y qué pasa con determinados grupos que pueden ayudar a llegar a la opinión pública? Hablo desde el periodismo hasta incluso chefs reconocidos, ¿no? Que puedan decir, bueno, este tipo de consumo tiene estos riesgos. ¿Qué pasa con ese tipo de gente que podría ayudar a comunicar a la opinión pública?
2: Bueno, yo efectivamente creo que la prensa ha sido uno de nuestros grandes aliados. O sea, nada de esto se conocería sin programas como los de ustedes, sin la divulgación del New York Times en Estados Unidos, ¿cierto? O sea, lo más importante es llegar al consumidor. Son los países y el consumidor el que hoy día puede tomar una elección, ¿cierto? Y el castigo más grande para la industria es que le cierren las puertas como lo hicieron en Europa. Y ahí se empezaron a portar mejor, aquí en Chile empezaron a hacer un montón de mejoras, que sin embargo ahora vemos que hoy día las únicas ansias son de crecer, ¿cierto? Y hasta y mercados van a haber lamentablemente infinitamente, porque está China, está Brasil es el segundo consumidor más grande de salmón de Chile. Entonces yo creo que por ahí ha sido una gran ayuda, y también informar a la gente de lo que está comiendo.
0: Lisbeth, imagino que todo esto que estamos hablando tiene que ver con lo que decíamos al comienzo: empezaste en la industria y tuviste una decepción. ¿Cómo fue ese proceso? ¿Qué fue lo primero que notaste que te hizo cambiar de opinión, cambiar de rumbo?
2: Bueno, yo cuando terminé la universidad me fui a trabajar a la salmonicultura. Recién había tenido a mi primera hija y vivíamos en unos lugares que tú no te puedes imaginar lo lindo, sano, el agua limpia que había. Y yo todos los días estaba tirando químicos, cosas que estaban ahí en la legalidad, ¿cierto? En el borde de cuán cancerígenos eran para los humanos. Y yo de a poco vi cómo lugares que había, yo soy pusa, ¿cierto? Que eran muy prístinos, que habían muchas especies allá abajo. Era un lugar muy lindo y muy poco tocado, muy poco intervenido. Empezaron a volverse estériles y yo no podía hacer que eso fuera parte de lo que yo estaba haciendo. Tampoco, también me parecía muy ilógico que estuviéramos cultivando un pescado que necesitaba comer otro pescado para mercados que, digamos, que el salmón no lo comen en lugares donde hay inseguridad alimentaria, ¿cierto?
1: No, claro.
2: Entonces ese modelo a mí realmente no me pareció. Me fui a estudiar economía afuera para ver si había alguna razón de por qué estas cosas pasaran, y siempre he llegado a la conclusión que el salmón es un poco el marketing que se le hizo a algunas bebidas gaseosas, ¿cierto? Que todo el mundo consume.
0: Claro.
2: Y que sí, consume mucha agua. ¿Quién nos metió el lazo en la cabeza y hasta el día de hoy?
0: Hay un amigo, un oyente sueco que dice que, va, uruguayo en Suecia, que dice que el salmón es el Rolls Royce de los pescados.
2: Exactamente. Todos, no sé si todos tendremos que comer este pescado y ojalá que nadie lo haga, pero es parte de nuestro modelo alimenticio. Claro. Y bueno, también parte de las conclusiones que he sacado es porque el salmón es un pescado que mantiene sus cualidades organolépticas al ser congelado. Yo no sé si tú te ha pasado, pero el pescado salvaje, cuando tú lo congelas, después tiene otro sabor.
0: Claro, sí.
2: En cambio el salmón no, porque bueno, es casi plástico, digo yo. Entonces eso yo creo que, bueno, es fácil de cocinar, ¿cierto? Ha sido un poco la solución de cómo comer omega 3 de esta forma.
0: ¿Qué hay de cierto en que ni siquiera el color del salmón que consumimos es el color natural del salmón?
2: Bueno, efectivamente, el salmón natural, él se come los camarones. Y los camarones tienen estos carotenos que son naranjitos. Entonces después su piel, o sea, el músculo, adquiere este color. Tiene esta habilidad de adquirir este color. De hecho, cuando los peces suben por el río, dejan de comer los salmones cuando hacen su ciclo natural y tú los encuentras blancos, río.
0: O sea,
2: bueno,
0: eso en el ciclo natural porque comen camarones.
2: Claro.
0: Los de cautiverio no tienen camarones para comer.
2: No tienen camarones, entonces les ponemos un tinte que se llama astaxantina. Entonces tú tienes una carta, esto es bien peculiar y yo, bueno, lo hice yo misma. En Japón le gusta muy naranjo. En Estados Unidos no tanto. Yo creo que en Japón es por el sushi, ¿cierto? Entonces
1: claro,
2: tú tienes
1: sushi.
2: Una carta y tú vas midiéndole, o sea, después matas un salmón y comparas ese color y dices, no, hay que ponerle más pigmento. Entonces es un pigmento que es de cierta forma de origen natural, algunos también otros muy químicos, pero ese color, o sea, si el salmón no le diéramos esos pigmentos, sería blanco.
1: Sería blanco.
0: Sería blanco.
1: O sea que ahí están todos igual, el noruego y el chileno, porque el noruego tampoco está comiendo camarones, me imagino.
2: Claro, no, claro. Astaxantina se llama el pigmento que le ponemos, como la anilina, pero para salmones.
0: ¿Lo tiran ahí dentro de las jaulas? ¿Lo entrevelan con el alimento? ¿Cómo es?
2: Claro, nosotros, como se hace el alimento para pescado, son pellets.
0: Sí.
2: Entonces tú ahí le metes
0: ahí va todo,
2: todo.
0: Ahí
2: los
0: va
2: antibióticos,
0: todo.
1: Los fertilizantes, todo.
0: La pluma del pollo, la anilina, todo.
1: Toda esa todo porquería. Claro, eso también lo comemos, ¿no?
0: Sí, claro.
1: En definitiva.
2: Sí,
1: claro.
0: Lisbeth, muchísimas gracias por ayudarnos a asomarnos a este mundo. Y bueno, gracias. Seguramente vamos a volver a conversar en algún momento porque tu materia tiene que ver con todo, la conservación de los océanos del mundo y no solo del salmón. Así que. Muchísimas gracias.
1: Gracias, Lisbeth.
2: Un placer hablar con ustedes y cuando quieran les sigo contando porque esto da para días.
1: Pero claro que sí. Obviamente.
0: Sí, nosotros nos cae la guillotina del reloj, pero,
1: pero
0: seguiríamos.
1: Ya te volveremos a llamar. Muchas gracias, Lisbeth.
2: Un placer. Nos
0: hasta
2: vemos.
0: Pronto. Lisbeth van der Meer, médica veterinaria de la Universidad de Chile, directora ejecutiva de la empresa Oceana Chile, filial de la mayor organización internacional dedicada exclusivamente a proteger los océanos del mundo. Bueno, ¿nos vamos?
1: Nos vamos, nos encontramos mañana a las 2 de la tarde.
0: Abrazo.
1: Chao, chao.
0: Chao.

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Che, qué lindo este parao, ¿eh? Y es el regalo que le da Maurito y que le da, bueno, que le dan todos los que lo quieren a Mario Bardanca, que hoy está cumpliendo años. Dice el profesor Galicia que el tema era este, ¿eh? Que es lo que que sus amigos siempre lo le ofrecen porque a él le gusta. Y para nosotros un placer comenzar de esta manera en un día muy especial, en este 10 de agosto, que es muy, pero muy lindo, más allá de todo lo que le vamos a comentar en fútbol y de la conferencia de Forlán que vendrá a las 2 de la tarde y de todo lo que va pasando y de Parietti, que está mucho mejor después de la operación. Un cumpleaños muy significativo para todos. ¡Vamos arriba, Mauro!

0: cosa, qué cosa con el fútbol uruguayo, que nosotros arrancamos sabiendo lo que pasó en un partido donde Peñarol no pudo jugar con Montevideo City Torque, y esto a propósito de que se apagaron las luces. Después todas las conjeturas tan pelotudas como que un hacker fue el que hizo porque era de Nacional, que esto no se juegue. Conjeturas como las que se plantean, que la posibilidad de Torque era no querer jugar, que en fin, acá pasó algo que era inesperado, pasó algo que es bien uruguayo, por cierto, pasó algo que no tenía protocolo, pasó algo que habrá que estudiarlo para que nada más pase, y no se sabe cuándo va a jugar Peñarol, porque podrá ser el sábado postergando la fecha, podrá ser un miércoles, pero este miércoles no puede ser, porque el Torque tiene que jugar con Tigre por Sudamericana, porque el otro miércoles sería previo al Clásico y habría desventajas, porque andás a ver lo que pasa y la mesa ejecutiva otra vez tiene que ser la que defina partidos. Esto, por una parte. Por otra parte, y ya vamos con todo lo que aconteció, Nacional perdió y perdió bien con el Boston de Iturralde, que le salió a jugar de la mejor manera. Nacional comenzó ganando por bota, pero después terminó perdiendo incluso por un gol en contra que dio el empate, y después Muñoa, que le da el triunfo a ese equipo que renació en el Gran Parque Central. Ahora, claro, Nacional se fue silbando a sus jugadores, gritando que no quede ni uno solo. Nadie sabe para dónde ir. Hay 8 puntos de diferencia en la anual con Peñarol, que tiene un partido menos. Todo muy complicado para el equipo de Jorge Baba, que habló lo suyo al término del partido. Una vez más, dando la cara.
1: No, obviamente decepcionado por el resultado, el rendimiento, que nos fue un buen partido. Así que bueno, a la vuelta a la página.
2: ¿Cómo estás vos? ¿Seguís con ganas de ser el técnico de Nacional? ¿Te han comunicado algo?
1: No, nada, no hemos comunicado nada, primero que nada. Y segundo, a ver, obviamente dolido por el resultado, por el rendimiento. Y sí, ganas, sí, obviamente, de dar vuelta a esta situación, de terminar coronando un campeonato, que es lo que vinimos a buscar. No, yo no comuniqué nada y tampoco me comuniqué nada. Es parte de esto, ¿no?
3: Puede pasar.
1: De mi parte no, y bueno, después a mí no me han comunicado nada. Es parte del juego, es parte de mi profesión, y más aún en un equipo de grande como Nacional, así que bueno, es parte del juego. No me he comunicado nada. Estábamos en reunión con el cuerpo técnico, viendo como vimos todos los partidos, ¿no? Ganemos, pierdamos, nos vaya bien, mal, siempre nos quedamos reunidos analizando lo que pasó.
3: ¿Bajaron los dirigentes
4: para continuar?
1: Salir campeón. Esto termina cuando termina, y bueno, se pasará a raya. Si no va a pasar el campeón, buenísimo, y si no, obviamente ahí sí, pero yo vine acá a salir campeón.
3: Jorge, los
1: o sea, números... no me puedo permitir de salir campeón de todos lados y no salir acá. Eso es lo que me da más fuerza y más bronca al mismo tiempo. Me tocó salir campeón casi todos los lados, excepción de uno, y obviamente con toda la ilusión que yo tengo de venir acá, obviamente que la fuerza la tengo de salir campeón.
3: ¿Qué responsabilidad hay de los dirigentes en relación al mercado de pases y a la demora en algunas negociaciones?
1: A ver, el mercado no es fácil, el mercado está abierto aún, y bueno, nosotros, nuestra obligación como cuerpo técnico, yo a la cabeza, es de brindarle y tratar de mejorar a los jugadores que están.
3: Diego, un hecho particular, sacaste a los dos laterales, tanto a Cándido como a Ancheta, y el hincha habló silbándolo a los dos. ¿Por qué lo seguís manteniendo en el equipo titular, teniendo en cuenta el rendimiento irregular que están teniendo ambos jugadores?
1: Emiliano pidió el cambio de un tema muscular, y bueno, con el tema de Camilo, quise dar un poco de... digamos, de despliegue más por izquierda con el tema de Benjamín, ¿sabes? Que tenía pensado ponerlo más de volante, pero bueno, con el resultado adverso lo puse de lateral para que subiera y tener pierna por ese lado.
5: Bueno, muy bien, ahí estaba la palabra de Jorge Baba. Gracias a mis compañeros, quiero agradecer profundamente los buenos gestos, uno los valora mucho.
0: Qué difícil para Nacional el tema este, porque fue superado en primer tiempo, en segundo tiempo, porque no encuentra la vuelta, porque la gente asiste, pero ya a esta altura ya no para aplaudir o para contemplar, sino para silbar, porque el camino está muy complicado, porque le ha buscado la vuelta sacando entrenadores, sacando jugadores, trayendo, llevando, haciendo lo que corresponda, y sin embargo no hay cómo, no se le ve una luz, ¿no? Y ahí asoma un clásico también, que por ahí puede ser, lo que lo temple, lo que lo alivie, pero sin embargo, a nivel futbolístico no hay respuesta, no se le ve con qué.
5: Sí, dejó un montón de dudas, incluso más Boston River con una marcha bastante irregular que traía en el campeonato, pero con un plan muy claro, atacando el espacio, buscándole el desequilibrio en la velocidad y la habilidad de sus extremos. Sur fue muy gravitante en el juego. Aristegui fueron jugadores clave.
0: Y el platinado, ¿cómo es?
5: Exacto. Ese, sí. Fueron jugadores determinantes, ¿no? En el aprovechamiento de esas debilidades que Nacional tuvo, que lo llevaron incluso a modificar a sus marcadores de punta.
0: Lo que pasa es que viste que en el primer tiempo incluso se daba que no era que eran transiciones que a Nacional lo sorprendían, sino que había una línea de cuatro paradas. Estaban los volantes parados y los pasaban como postes, ¿no?
5: Exacto.
0: El golero incluso fue fundamental para que el cero no se rompa antes.
5: Totalmente. Y sí, tuvo un par de atajadas Martín Arias que fueron decisivas, ¿no? Pero otra vez Nacional, aun cuando arranca ganando, tiene la buena nueva de Bota, que entra y a los 5 minutos hace una genialidad. Lo que hizo Bota fue espectacular.
0: Tampoco hizo mucho más, ¿no?
5: Bueno, pero basta lo que hizo como para haberle dado una señal positiva a Nacional, que fue espectacular esa resolución con una evolución de pura magia de Zurda y una definición notable. Pero sí, después Nacional entró en la confusión. Son esos ciclos negativos, es un momento donde no se encuentra ni se orienta una salida y se empantana el equipo, y ante la mínima adversidad, porque fue ponerse en ventaja, recibir un gol, los nervios, la crisis, la locura, la falta de rumbo, otra vez Nacional cayendo lo mismo, ¿no? Y el mérito de Boston, porque Boston no venía bien.
0: No, al revés, de haber perdido y perdido feo, se complicaba de verdad por una cuestión de credibilidad también, ¿no? Y sin embargo, claro, son estos partidos que te levantan solo por la motivación que existe para un equipo menor cuando va a jugar ante un grande y se le planta de esta manera y le gana sin necesidad o sin posibilidades de andar buscando excusas.
5: Bueno, vamos a escuchar a Iturralde. Merece la pena escuchar al técnico de Boston.
4: Bueno, importantísimo para nosotros. Lo veníamos precisando. Necesitábamos ganar y ganar con como lo ganamos, con autoridad y con juego. Y batallando cuando hay que batallar. La verdad que muy contento con los jugadores, con el equipo, y la verdad que un triunfo que nos viene muy bien. El rendimiento lo veníamos teniendo. En algunas entrevistas yo mencionaba que si bien llevábamos muchos partidos sin ganar, el equipo estaba funcionando bien y estábamos careciendo de efectividad en las dos áreas. Hoy nos pasó lo mismo en el primer tiempo, el equipo jugando bien y careciendo de efectividad. Por suerte pudimos meterla y pudimos llevarnos el resultado que nos venía muy bien, como te digo. Valencia no. Son buenos jugadores, es un buen equipo, tienen jugadores con calidad, tienen un buen entrenador, pero sabemos de la necesidad que tiene Nacional de sumar, la necesidad que tiene Nacional de no solo de ganar, sino de gustar y de jugar bien. Y bueno, sabíamos que si lo presionábamos y se equivocaban en algunas, podíamos jugar con un poquito con la presión de la gente, y creo que bueno, eso salió bastante bien. Es especial por ganarle a un equipo grande y es especial porque lo precisamos ganar. Me tiene sin cuidado que digan si le ganamos o no a los grandes. En su momento, en la primera etapa en Peñarol, le ganamos a Peñarol una vez en el Viera. Entiendo sobre todo por la forma que tengo yo de ver el fútbol, es muy difícil ganarle a los grandes por las diferencias económicas y de presupuesto, pero bueno, con la idea nuestra, que es siempre tratando de proponer, tratando de jugar al fútbol, creo que eso hace de que sea un poquito más difícil, pero siempre confiando en la idea, confiando en los jugadores y sobre todo viendo el compromiso de ellos, uno lo reconforta.
5: Bueno, ahí estaba Iturralde, hablando el técnico de Boston, con un análisis muy... muy sesudo, sensato y criterioso respecto a lo que la cancha mostró, que no mostró el sábado, ¿no?
0: Sí, pero viste que él habla, ¿no? Un tipo muy, muy criterioso, como bien decís. Él habla de jugar con la gente, ¿no? Es decir, con ese nerviosismo que le podían transmitir al equipo, que creo que se le terminó transmitiendo. Más allá de que es muy curioso, Baba siempre hace jugar bien a sus equipos. Acá ya salió campeón, ¿no? Más allá de lo que ha dicho, de cómo va a ganar en todos lados, menos acá, pero en la casa sería Nacional, porque en Liverpool salió campeón jugando bien al fútbol, ganándoles a todos, como se le dio en otros lugares, pero lo que pesa Nacional, ¿no? En función de cuando está la gente para aplaudir, pero también para silbar. Y sobre todo en esa relación, en esa comparación continua que tienen los dos grandes, ¿no? Uno mirándose al otro, con Peñarol que agarró viento a favor.
5: Totalmente. Javier Noblega, vamos un poco en la cronología de los hechos. El que gestiona la parte dirigencial en Montevideo City Torque, después del partido adjudicó la suspensión, alguna cosa concreta, por ejemplo, al tema de una especie de hackeo a la red de iluminación. A ver, lo explicó de esta manera.
6: Es un hackeo de una red lumínica. No es un tema de potencia, sino de hackeo de una red. Lo estábamos solucionando con los operadores de Estados Unidos, quienes son los que operan la red. Y bueno, lo solucionamos. Tomaron la decisión de suspender el partido, a mi entender un poco apresurada. Pero bueno, ya no podíamos dar vuelta atrás. Hablé con Marcelo de León directamente, no con el cuerpo arbitral. Pero bueno, ya la decisión ya estaba tomada. Volver atrás cuando estaba arreglada la red lumínica, ahora funciona perfecto. Era un poco una... tomar una decisión incorrecta sobre otra, así que me parece que no hacerlo era hoy lo correcto. Me parece que hubo mucha gente involucrada alrededor de la toma de decisiones. Estábamos con los operadores, caía gente que no sabíamos quién era, no tenía competencia dentro del problema. Y bueno, en ese lleve y traiga me parece que de vuelta se toma la decisión apresurada, porque ahora anda perfectamente la red lumínica. Había pasado más o menos 50 minutos de, en teoría, el comienzo del partido, así que tampoco me parecía gran problema. Pero bueno, ya está, ya la decisión ya está tomada. Así que lo que tenemos que hacer ahora, como dije, es votar en consejo la posibilidad de que el campeonato continúe, fijar el partido con Peñarol a la menor brevedad posible.
0: Claro, pero el tema ahora es cuando se fija, ¿no? Es decir, según el reglamento, de hecho escuché a Enrique Campos, el delegado de Nacional, que mucho tiene que ver, claro, en Nacional, en lo que le pase a Peñarol y en lo que pase en el campeonato, sobre todo en la situación en la que está, que decía que el reglamento habla de el miércoles próximo posible, se debe jugar cuando se suspende por cualquier situación un partido. Este miércoles no se puede, porque va a jugar Montevideo City Torque con Tigre por Copa Sudamericana. El otro miércoles, previo al Clásico, Peñarol no va a querer, Nacional sí va a querer. Pero a su vez, ¿qué pasa con una fecha que tiene que terminar para que se juegue la otra, ¿no? Entonces, seguramente, supongo que en definitiva se va a tener que atrasar una fecha para jugar el fin de semana, el sábado, ¿no? Este partido que no se jugó por un hackeo de red lumínica, una cosa extrañísima.
5: Sí, totalmente. Peñarol, desde su lugar, nuevamente habilitó esta historia de las teorías conspiratorias y lo que habitualmente dice su presidente. Rulio, resumido, después de haber publicado algunos estados de WhatsApp bastante polémicos, ¿no?
7: Y ojalá que no, pero se apagó la luz ayer de un estadio que nunca se apaga. Y yo no hablé nada en todos estos días y llevo meses en silencio sobre estas cosas. Es decir, y Torque dice que lo hackearon y el rugby hoy dice que no lo hackearon. Y ponete en lugar de nosotros. Uno lo hackearon, otros no. Marcelo de León dice, yo doy la garantía para que se juegue, Ferez lo suspende. El tecnológico nuestro se queda hasta las 10 de la noche, no se apaga nunca más la luz. 1000 partidos se suspenden un sábado, se juegan un domingo, el único que no se juega un sábado para un domingo somos nosotros cuando Torque jugó con 6 suplentes. Bueno, a mí los socios me pusieron acá, siempre digo lo mismo, no para hacer equilibrio. Yo nunca fui un buen equilibrista, nunca tuve la aspiración de llegar a la Omnia con Mebol ni nada. Por el resto de mi vida nunca me van a ver en nada de eso. A mí los socios acá me pusieron para pelear por Peñarol. No quiero caerle en gracia ni a nadie en Paraguay, ni en, no soy de esos dirigentes que llegan a la AUF y después se olvidan de sus clubes. Al revés, a mí me pusieron para presidente de Peñarol. Cuando sea presidente de Peñarol voy a estar afuera del fútbol y voy a pelear por mi club. Y no le eludo a ver contra quién me peleo, porque no les voy a tener que pedir nunca un favor de nada, porque no hay ningún interés mío fuera de presidente de Peñarol. Así que mi obligación es pelear por mi club y no caerle en gracia a nadie.
0: Así las cosas, ¿eh? Así las cosas para Rubio, que se la tiraba de costado una vez más a Ignacio Alonso, en esta situación que se ha dado, que debe investigarse, que debe saberse lo que pasó, pero que de todas maneras lo que pasa más que nada es saber lo que para dónde se va, ¿no? Y a propósito, Álvaro Rivero, desde la mesa ejecutiva, nos cuenta algo clarísimo sobre la incidencia o sin incidencia.
8: Ninguna, porque reglamentariamente la AUF o la mesa ejecutiva le entrega el partido, o sea, deja de tener potestades sobre el partido 2 horas antes del mismo. Uh-huh. Ahí el partido es todo del árbitro y su equipo arbitral. Lo que pasó ahí fue que hubo un error de comunicación y de quién debe comunicar. Pero la decisión siempre estuvo en manos del árbitro y fue quien tomó la decisión de El proceso de comunicación, ahí hubo un error, sí, lo sumo, por parte de AUF, y vamos a tener que rever la forma de comunicar, quién es el encargado de comunicar, y establecer un protocolo que existe, que se llama protocolo de crisis, que se activa en estas situaciones.
5: Bueno, ahí estaba Rivero admitiendo una cosa, que hubo un tema de comunicación, y sí, lógicamente, en una comunicación
0: claro,
5: adecuada, ¿no? Coordinada, prevista ante imprevistos de este tipo, ¿no? Claramente, claramente.
0: Y además, no solo que no se comunicó bien, sino que es muy extraño que no puedan hablar o decirse las cosas entre el cuerpo arbitral y el gremio de los árbitros, es decir, el presidente de la Asociación de Árbitros de nuestro país. Pero esto quedó atrás y el tema es cómo se sigue. Y en ese sentido, es la mesa ejecutiva la que va a tener que resolver. Uno supone, insisto, que el fin de semana se juega un partido, pero que una vez más volvemos a jugar una fecha en dos fines de semana, cuando tiempo nos sobra.
5: Sí, totalmente. Por falta de coordinación, por falta de ajuste, por falta de comunicación, lo decía Rivero, de alguna manera. Y también después por habilitar el juego de intereses y los cruces dialécticos y todo ese tipo de cosas que, lejos de construir, detienen. Bueno, vamos a ir a la pausa. Aprovecho a agradecer a quienes se tomaron el trabajo de mandar un mensaje. Sinceramente, a esta historia de un año más, un año menos, yo no le... No, la he mirado a lo largo del tiempo como un día más. El tema es poder, y en eso estamos, ¿no? En el desafío diario, poder vivir los días con la intensidad, la tranquilidad y la pretendida felicidad tras la que vamos todos, ¿no? Y creo que por ahí pasa el tema. Así que nada, agradecidos a todos los que se toman el trabajo de... Se acuerdan y te dan una muestra de cariño a la gente que te quiere y te quiere bien. Ahí nombraste al profesor. Le mando un gran abrazo. Tenemos muchas charlas pendientes con el hombre y nos hemos pasado la vida hablando y haciendo. Y de eso se trata, ¿no? A veces ajustar. Para seguir, pero fundamentalmente eso, poder escuchar, atender, entender y acompañar, que siempre es lo más importante. Muchas gracias a todos ustedes, se aprecia, y vamos arriba, para adelante están las casas.
0: ¡Dale!
9: Panzeri sembró y está en cada una, no de las palabras que yo digo que pasarán por el viento, está en cada uno que juega al fútbol de alguna manera, o que tiene un papá que le regala un libro, o que tiene compañeros, cada uno con su visión para matarse o para pelearse, que siguen reivindicando un mundo, un lugar para el fútbol en ese mundo en el que el fútbol justamente sea la construcción de la 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
1: Bueno, Libertad de San Carlos, campeón, pero campeón con qué amplitud, campeón con qué autoridad, campeón con qué atributos, ¿no? Ganó los dos partidos, obtuvo la serie final con un 3-0 global. Ayer ganó 2-0 jugando de visitante en Dolores frente a Barracas, manejando muy bien los tiempos, los momentos, el criterio de partido. Campeón invicto, es un equipo que trae acumulado entre el torneo de el Nacional de Clubes y torneo local, más de 30 partidos sin perder. Campeón después de 20 años, pero campeón con un grado de autoridad en un año donde Maldonado está de fiesta, porque gana a nivel de selecciones y gana ahora con Libertad.
2: Claro. Y a propósito, un enorme abrazo a la gente de la 100.9, que ahí nos están escuchando todos los campeones. Este Libertad de San Carlos, que le ganó al Sportivo Barracas de Dolores 2-0 a domicilio. Había ganado 1-0 de local. Es el cuarto título para Libertad de San Carlos, el equipo de Gerardo Cano. El año pasado llegaron a semifinales, incluso los eliminó Río Negro de San José, pero se sacaron las ganas este año. Insisto, no es la primera vez, es la cuarta. Pero los goles de Marcelo Martínez y de Matías Tavares le dieron ayer el triunfo. Ganó el grupo G en su momento con 14 puntos de 18, 4 victorias y 2 empates ante Barrio Olímpico de Minas, La Valleja de Rocha e Ituzaingó de Punta del Este. Luego le tocó en el mata-mata eliminar a La Valleja de Minas, posteriormente al Porongos de Flores, un equipo duro en el interior del país, y ni hablar a Ferrocarril de Salto también, ¿no?, para llegar a la final, donde en la serie, insistimos, no recibió goles y ganó los dos partidos de visitante y de local.
1: Bien, en resumen, con la palabra de los goleadores, ¿no? Uh-huh. Jugadores clave, Marcelo Pipo Martínez, el lateral que hizo un golazo cruzándole la pelota a Reyes y colgándose del ángulo, y Matías Tavares, el picero, el hombre que contó su historia acá, en Derechos Exclusivos. Bueno, en resumen, de Ofi TV, este extracto de lo que fue la gran final, el último partido de la serie, disputado allá en Dolores.
3: Acá viene el rolo, acá va ahora para Martínez, pica habilitado, ahí va Marcelo al arco. ¡Gol! Marcelo Martínez. Libertad 1, Sportivo Barracas 0.
4: Lo merecíamos por el trabajo que venimos haciendo. Más que nada por los gurises que hace años que lo vienen buscando. Uno se incorporó este año y bueno, la verdad que nos recibieron como un compañero, como un amigo más. Y bueno, más que nada por ello lo merecíamos mucho. Y bueno, si conocen los cuadros del Diablo Cano, son así. Salimos a proponer en todas las canchas y bueno, esta no iba a ser la excepción. Aprovechamos, yo creo que una cancha muy linda y que el rival también jugaba el fútbol. Y bueno, salió redondito. A toda mi familia que siempre me acompaña, que hay momentos que se hace difícil porque uno está poco tiempo en casa, pero bueno, por suerte tenemos esto de estar definiendo todos los años. Y bueno, déjame mandar un saludo para ellos y muchas gracias.
3: Ahí entregó mal la pelota Cabrera, puede estar el segundo, Tavares lo tiene. ¡Gol! Matías Tavares, el pisero, agarró la pelota en el error de Carlos Cabrera, le quedó la pelota ahí nomás y aparece el 7, como apareció en el Álvaro Pérez para marcar el segundo.
5: Estoy muy emocionado, algo que venimos correteando, que con mucho sacrificio hoy lo hemos logrado, pero ha sido un camino larguísimo, que no es de este año, sino que viene ya de años anteriores. Tengo que agradecer nomás a toda esta banda hermosa que creyó, que hizo todo el esfuerzo posible y hoy estamos con este objetivo cumplido. Creo que en San Carlos también podíamos haber sacado alguna diferencia más, pero bueno, lo hicimos hoy. Creo que somos justos ganadores. No por eso hay que desmerecer el trabajo de Barraca, que ha sido un digno rival, un gran club. Y bueno, nada, por suerte se me dio para nosotros. Y me siento como en casa. Que el jugador que llega a Libertad así se lo acoge, se lo hace sentir de esa manera. Y por eso hoy se logran este tipo de cosas.
3: Libertad, Libertad de San Carlos, campeón del interior. Libertad de San Carlos se queda con la Copa Nacional de Clubes de manera invicta, Darío. El conjunto que dirige Andrés Núñez, junto a Gerardo Cano, Libertad de San Carlos, es el campeón del interior.
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1: Bueno, Libertad, el penado 14, ahí está el equipo dirigido por el Diablo Cano. Qué bárbaro lo de Cano, ¿no? Un hombre emparentado directamente con La Valleja, a nivel de departamental, de selección, de clubes, pero ahora acá en Libertad, ayer no le tocó entrar a la cancha, dirigió Núñez en cancha, pero es un eterno ganador. Alguna vez con Cano, iniciándome en aquí la B, me tocó entrevistarlo cuando creo jugaba en Central. Era hábil, era rápido, encarador, y uno hacía sus primeros desarrollos ahí en la actividad, en Aquilabé. Y ese hombre que había venido del fútbol de off y ya mostraba aptitudes, cualidades. Después tuvo un desarrollo amplio y variado dentro de esta historia del fútbol. Y como entrenador, además de ser un entrenador que arma, que logra mostrar equipos protagonistas, es un entrenador que es exitoso, que es ganador. Que ha estado emparentado con el éxito a lo largo de su historia deportiva.
2: Claro, porque además él bueno, no solo, como decía, jugador de la selección de La Valleja, sino que como futbolista también fue campeón del interior, representando a su departamento por allá por el 92, como dirigente gerenció al equipo que se consagró campeón 17 años más tarde, por allá por 2009. Ahora como entrenador llegó a ganar una vez más la Copa, ¿no? La verdad que es extraordinario su andar en el fútbol y que de hecho también fue representante, porque él supo representar, sí, a Nicolás Lodeiro, ¿no?
1: Exactamente, uh-huh. Exactamente. Hasta ahora acompañó a Nicolás Lodeiro, incluso él gestionó la vuelta nacional una vez que, bueno, el jugador dio el paso, ¿no? A propósito de Offi, está el cuadro de participantes en la Copa Off Uruguay. Y en primera instancia van a competir los profesionales por un lado y los amateurs por otro. Por ejemplo, la D, que hizo su sorteo, tiene a Rincón y a Real Montevideo como representantes en la Copa UF Uruguay. Y por OFI, los que van a participar son los equipos que llegaron más lejos en esta Copa de Clubes A: Ferrocarril de Salto, Gladiador de Salto, que hizo una campaña bárbara, Sportivo Barracas de Dolores, Porongos de Flores, Río Negro de San José, Wanderers de Durazno, Racing de Durazno, Nacional de Florida, el campeón Libertad de San Carlos y Club Atlético San Carlos. Son esos los 10 equipos del fútbol de OFI que dirán presente en la Copa AUF Uruguay. Así ha quedado delineado por parte de la mesa que preside José Ramos en la Asociación Uruguaya de Fútbol. Hacemos la pausa recordándoles que viene la palabra de Diego Forlán, a las 2 de la tarde, el gran jugador, el gran goleador que supo tener la selección uruguaya, estará aquí hablando en vivo, en fin, en conferencia de prensa, ¿no? Lógicamente, pero con lo significativo que es que por primera vez en la condición de técnico de la 20 y de entrenador que dirigirá la mayor en los amistosos que vienen de aquí a fin de año, al año que viene, a principio de año que viene, bueno, Forlán se manifestará, Forlán dirá, responderá las requisitorias de prensa y será interesante, ¿no?, ver el enfoque que
2: por
1: le pone.
2: Por supuesto, porque además es a modo de presentación, pero ahí estará no solo el entrenador que va a tener que ya comenzó con la sub-20, que va a jugar en los Juegos Odesur ahora el mes que viene, sino también que va a estar a cargo de los partidos amistosos de la mayor, que también el mes que viene, donde él será el principal, lo hará en Asia, ¿no?, enfrentando el 24 a las 7 de la mañana a Japón y 4 días más tarde jugando ante la selección de Corea del Sur. La presentación de Forlán en instantes en vivo aquí en Derechos Exclusivos.
7: No podemos jugar el juego con categorías externas a lo que el juego genera. Cuando yo digo que nos quita las máscaras, digo, nos deja como somos en todo lo que son. Entonces ponele, yo cuando juego al fútbol me pongo gritón a ordenar a todo el mundo. Y bueno, ese espíritu autoritario de Maestro Ciruela, evidentemente lo tengo en la vida. Lo muestro cuando juego de 5. En el resto de la vida me hago el más democrático. Pero tengo ese enanito autoritario, evidentemente lo tengo. Bueno, vamos a ver qué hacemos con eso.
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3: Bueno, qué fin de semana, ¿no? Con disputa parcial, porque queda pendiente el tema de Torque y Peñarol. Y porque...
4: Y bueno, falta el partido de hoy también, ¿no? Exacto. Esta noche el Deportivo Maldonado con Ras.
3: Exactamente, ese es un gran partido. Ahí está en disputa hoy el segundo lugar de la tabla anual. Y por qué no, la aspiración de en el caso de Racing y el propio Deportivo, que lo fue en algún momento, recuperar el primer lugar.
4: Claro, porque si gana, queda primero. Exacto. No, pues está a la espera de lo que pase con Peñarol y Montevideo City Torque, ¿no?
3: Totalmente. Fin de semana que tuvo una gran victoria de Cerro, ¿no? Una gran victoria de Cerro. Espectacular victoria de Cerro. Fue...
4: Lo que pasa es que fue un fin de semana complicado para Danubio, no solo por Cerro, sino por Wander, ¿no? Wander gana un partido.
3: Bueno, también.
4: No, Wander pero... se mete bien arriba y...
3: No, da un paso porque, más, pues saliendo...
4: Creo que en el descenso son cuatro los que están complicados, pero sí. Eso, el más complicado de todo, pero después Cerro, Danubio y Wander, ¿no?
3: De acuerdo.
4: Es un cuadrangular para que uno zafe, y Wander es el que está un poquito mejor posicionado, más allá del aire que toma Cerro, que no lo tomó en la curva, ¿no? Que ya venía en esa situación.
3: Sí, totalmente. Claramente el estado de situación que vive Danubio es crítico. Es crítico porque no le encuentran la vuelta. Viste, cuando no fluye, no se ve la salida, el equipo está hundido.
4: Como sin confianza, ¿no?
3: Lo intentó. En el segundo tiempo, yo creo que hubo algún jugador que quedó en el banco que merece su lugar. Creo que sí. Papelito, Cabrera, son jugadores muy importantes. Muy importantes. Jugadores muy trascendentes para Danubio. Y bueno, en este caso fueron incluidos en el segundo tiempo. Pero Danubio en el segundo tiempo lo pone contra los palos. Lo mete abajo del arco, lo ataca por todos lados, pero la pelota no entra. Hay un cabezazo de Hugo Silveira que la pelota va en caída, se metía, había superado una salida floja del golero y no recuerdo con exactitud qué jugador de Cerro fue, uno de los zagueros. Guasones jugó un partido espectacular. Creo que es Guasones que la salva, ¿no? Se tira de cabeza y cabecea prácticamente con el coco, con la parte superior casi que posterior de la cabeza, y entrando la pelota logra desviarla y sacarla a riesgo de meterse con pelota y todo dentro del arco, ¿no? Es una salvada providencial. O sea, Danubio juega como para empatar. Es más, creo que Danubio merece empatar el partido, pero no puede. No puede porque no llega el gol. Y Cerro, desde el pragmatismo, desde el manejo de la necesidad y la desesperación del rival, y el uso inteligente de espacio, porque lo esperó y lo atacó de contra, y así le hace el gol de Severo, en una recuperación alta, un error en salida de Danubio y después de acelerar para descubrir y para lastimar. Bueno, terminó Cerro ganando un partido fundamental. Mencionamos Irrazábal sosteniendo y Guasone como gran figura, ese zaguero de 1.90 y largo, casi 2 metros, que volvió a ser una figura clave en el equipo albiceleste.
5: Hoy era una final, lo jugamos así y bueno, había que ganar, es una pelea que tenemos, nuestro objetivo, así que bueno, por suerte nos llevamos la victoria acá. Sí, la verdad que es un partido durísimo, en el segundo tiempo ellos, bueno, se vinieron mucho, tuvimos que correr mucho, meter, así que bueno, mucho compromiso del equipo con las cosas que estábamos peleando, así que bueno, contentos.
6: Había que jugar así, no nos gustó el segundo tiempo porque nos tiramos enseguida muy para atrás por el viento y obviamente ellos tienen jugadores de calidad, sabemos lo que busca Matosa, el tercer hombre, y bueno, nos tiramos para atrás, pero tal, lo importante era mantener la ventaja. No es lo que queremos, porque Alejandro lo que quiere es ser protagonista con la pelota, es lo principal. No, bueno, sé que en el segundo tiempo no le gustó, pero nada, los 3 puntos los necesitamos.
4: Pasa que estaba al llegar Capucho, que fue una decisión extraña, ¿no? Que uno suponía para un equipo que va por el descenso, en general, se busca otro tipo de entrenador, pero Capucho salió a buscar otra cosa. Cosa que no pasó, me parece, en este partido. Fue, después de encontrar el gol, bastante conservador Cerro, pero logrando achicar espacios y no dejar jugar al rival, o por lo menos conformarse con los nervios que el rival en su casa tenía, que Danubio tenía, y aprovecharse de la situación. Queda mucho por andar, ¿eh? Hablamos de 14 partidos, son muchos puntos.
3: Pero ¿cómo salís, José?
4: Sí, el tema es cómo salís, porque los demás están muy lejos, además.
3: Claro.
4: Si es que Progreso es el más complicado, Danubio va hacia abajo cuando Cerro y Wander van hacia arriba, ¿no? Estamos hablando de esa posibilidad de descenso. Ya seguimos en primera, pero antes contarles, y a propósito del ascenso, ¿qué pasó con Feni, Mauro? Empató con La Luz y ahí no pudo acercarse. Sigue cerca, pero hoy juega Plaza. Uruguay-Montevideo le ganó a Paysandú 1-0. Fénix empató con La Luz 0-0. Fue triunfo de Colón ante Cerrito 1-0. River derrotó a Huracán 2-0. Triunfo de River, menos mal. Miramar-Misiones y Tacuarembó igualaron 1-1. Le ganó Atenas de visitante a Oriental 1-0. Hoy juega Rentistas frente a Plaza Colonia, y lo que decíamos, Plaza puede dispararse. ¿Por qué? Porque hoy Plaza tiene 31, Fénix, Atenas y Cerrito 29. Si gana Plaza, se les va a 5 puntos a los demás y ya como que de alguna manera marca el camino.
3: Sí, totalmente. Hoy frente a Rentistas es un gran partido. Un gran partido.
4: Igual acá se clasifican, o sea, ascienden dos directamente, ¿no? El otro va por playoff, pero el playoff todo puede ser. Pero los dos primeros. Pero lo que pasa es que Fénix, el equipo de Maurín Brieco, ya van dos, tres situaciones que tiene la posibilidad de levantar y se mantiene en empate. Y esto te va condenando.
3: Y que ha mantenido una marcha más regular, indudablemente, es Plaza.
4: Sí, porque Cerrito sube y baja.
3: Sí, sí, sí. Y bueno, Fénix no da el salto definitivo. Ahora Atenas se ha prendido. El equipo de Carrasco está subiendo, Oriental no logra mantener, Uruguay-Montevideo asoma pero no da el paso, quedan todos ahí a media agua y sigue siendo, bueno, de hecho, los que se presuponían más fuertes, una vez concretado el ascenso, como River o Miramar, andan tambaleantes. River había mejorado un poco la marcha, pero sigue muy irregular y Miramar en el fondo y no saca la cabeza, ¿no? No saca la cabeza.
4: Viste que también, yo qué sé, todo tan parejo, porque si miramos los resultados, en general, acá no hay goleadas, ¿eh? Todo apretadito, todo por un gol, todo empates, todo, vemos a ver qué pasa. Es muy difícil que se den partidos con diferencias grandes. Lo mismo pasa en primera. Si vos miras los resultados que hubo el fin de semana...

0: te das cuenta, ¿no? Porque el Central 1-0 a Progreso, Liverpool 1-0 al Albion, Wander 1-0 a Defensor, Cerro 1-0 a Danubio, todo muy, muy apretadito. Cerro Largo, Juventud 1-1. Y sin, más allá de las intenciones, ¿no? Porque salen a jugar los equipos y a mí me parece, alguien me preguntaba ayer si se jugaba mejor que en los 90. Y yo no tengo duda que se juega mejor que no, o por lo menos que las apuestas son mejores. Por las canchas, por la pelota, por la alimentación, el descanso de los jugadores, por las posibilidades. También por muchos que se van a buscar a Argentina, ¿no? Y que hacen un poquito de diferencia a veces o a la hora de jugar. Pero todo hace que tengamos un fútbol que ya no es tan simple que se vayan a colgar del travesaño, por ejemplo, cuando juegan ante un grande. Y una de las muestras es lo que pasó entre Boston y Nacional ayer.
1: Sí, totalmente. Bueno, ganó Wanderers, a propósito del tema de descenso que veníamos manejando. Gana un partido donde en líneas generales no lo merece, porque Defensor hace por lograr la victoria.
0: Sí hace, pero no concreta.
1: Sí, ahí está el gran punto, el tema de los goles. Y Wander adquiere, creo, un mérito extra, que es el de levantar la cabeza después del golpe tan fuerte que recibió entre semanas frente a Peñarol.
0: Claro, lo que pasa es que la Riera llega a Defensor. Yo creo que le mete su estilo, su forma, su sello, pero los resultados no lo acompañan, ¿eh? Ha ganado partidos que por ahí podía perder, pero ha perdido partidos que debió haber ganado, y eso te cobra.
1: Sí, vamos a escuchar al autor del gol. La Bandeira entró, esta vez no arrancó como titular, entró por Ceballos, fue colocado ahí flotando en el frente ofensivo como una especie de falso 9, y fue el hombre que al final, sobre el cierre del juego, hizo la diferencia.
2: Me tocó, bueno, un gol importante para el equipo, ese desahogo en el final, que son, la verdad, tres puntos importantísimos para la pelea de nosotros y arrancar este campeonato, como te decía antes, de la mejor forma. Sí, bueno, el Chicho me pidió que entrara de 9 por Joaquín, buscar espacio, el partido está medio cerrado, lo habíamos hablado de rematar de afuera del área, cuando el Chino vi que enganchó para su pierna y remató, intenté ir y justo a Kevin se le va un poquito y me quedo ahí para empujar. Felicitar a la gente de Wander que está acompañando a todos lados. El otro día fue una muestra en el estadio que llenó la parte que le tocó, que va a todas las canchas, que sigue apoyando el club. No hemos ganado nada, pero vamos por el buen camino y eso a la gente la entusiasma.
0: Bueno, la verdad que Wander bien, ¿no? Por lo que ha logrado el Chiche Corujo en estos últimos partidos, ¿no? Porque también ahí lo de Wander es muy extraño, ¿no? Sigue con el objetivo abajo, mantenerse en primera división. Pero hoy por hoy está en Copa Libertadores, si miras la tabla.
1: Sí, claro, claro. Bueno, que de alguna manera la única posibilidad de que Wanderers lograra lo que de a poco va sumando es justamente plantearse una campaña en grande. De lo contrario, no había chance. Bueno, lamentablemente hay algunas novedades vinculadas con lo que fue el partido de Cerro y Danubio que involucran a hinchas de Cerro, ¿no?
0: No solo a hinchas de Cerro, sino también a trabajadores del transporte.
1: Bueno, lógicamente, como afectados directos.
0: Pero Cerro va a gana y hay algunos que no entienden nada.
1: Hay un video grabado dentro de un 306 donde aparecen hinchas de Cerro durante el recorrido que se hizo bajo amenaza, según se relata, incluso algunos armados con armas de fuego que encañonaron intimidando al chofer, fue obligado a conducir hasta el intercambiador Belloni. Hay un paro decretado por Ascot, UCOT, lógicamente el sindicato plantea una movilización hasta Torre Ejecutiva, el Ministerio del Interior, para trasladar sus inquietudes acerca de todo este disparate ocurrido ayer, donde el ómnibus fue literalmente tomado por hinchas de Cerro y a mano armada, ¿no?
0: No, una locura, porque el tipo estaba laburando, o sea, los tipos, el conductor y en fin, no, además no se entiende, porque la verdad no fue ni un partido, ni que tuvo desmanes, ni que hubo nada, pero estas situaciones comprometen todo, ¿no? Y deberían dar un poquito más de atención a la policía y a la justicia, ¿no? Porque si no, llegamos tarde siempre. Hoy hay reunión por el tema, pero siempre de atrás.
1: Totalmente. Bueno, Liverpool le ganó a Central Español por 1-0. Escuchamos a Fossati y algunas novedades respecto a Liverpool, que anuncia un par de acontecimientos importantes el próximo fin de semana.
3: Y bueno, con cosas que hablamos muchas veces.

0: por los laterales y pudiéramos utilizar mejor las bandas. Y bueno, gracias a Dios se dio. Creo que podemos estar felices auténticamente porque son 3 puntos que nos llevamos con todo merecimiento, me parece, con todo respeto al rival, ¿no?
1: Bueno, Fossati. Fossati.
2: Sí, sí, pero mira que fue así nomás, ¿eh? Porque Albion la verdad que no dio el tono, porque sobre todo en materia defensiva. Yo, si no me equivoco, de los últimos 6 partidos, en 4 no le hicieron goles a Liverpool. Se para muy bien en el fondo, ocupa muy bien los espacios.
1: Claro.
2: Juega también para el segundo tiempo, donde deja fuera al argentino que te da esa otra calidad por izquierda a la hora que entra, que en definitiva fueron los a De Gregorio, que fueron los que rompieron el juego. Y este chico Brizuela, que tiene 17 años, que es un baluarte de la 17, yo no sé por qué no está citado a la 20. Me parece que ya tendría posibilidades de hacerlo, pero te juega por afuera, por adentro, y es muy hábil, muy, muy inteligente, muy pícaro, ¿no? Y le está dando a Liverpool lo que Liverpool va a buscar. Me parece que es de los jugadores uruguayos que más hay que tener en cuenta. Tiene 17 y no sé hasta cuándo va a estar en Uruguay.
1: El fin de semana hay una doble instancia muy importante que propone Liverpool, que será sobre mediodía la inauguración de la colocación de la piedra fundamental en Belvedere, de lo que va a ser el nuevo estadio, y ahí estarán autoridades nacionales y autoridades del fútbol. Y después, por la tarde, en la Intendencia Municipal de Montevideo, un acto protocolar donde se darán detalles de este paso que da Liverpool formalmente para la construcción del nuevo estadio de Belvedere.
2: Claro, y se hace el 15, el sábado será 15, y se hace ese día, porque toda la movida que tiene que haber, ¿no? Hasta la Intendencia tendrá que ir a buscar la llave para ir, pero porque el 15 de agosto fue el día que nace la camiseta celeste. Curiosamente, tiene que ver con Belvedere más que con Liverpool.
1: Claro.
2: Porque se juega con camiseta celeste, ya que River, uruguayo, jugaba con Albion. No, Albion no. Con Alumni. Y Alumni y River tenían los mismos colores, ¿no? Bueno, como los tiene River hoy. Blanco y rojo. Y entonces, en ese caso, decide River jugar de celeste. ¿Dónde juega en Belvedere? ¿Pero qué era Belvedere? La cancha de Wander en ese momento.
1: Claro, claro. Exactamente. Hoy cancha de Liverpool, hoy estadio derrumbado, hoy proyecto de construcción de un nuevo estadio.
2: Que es un estadio formidable.
1: No, totalmente. Hacer. Será anunciado y presentado todos los detalles de la obra, repetimos, en esa doble instancia el próximo fin de semana. Vamos a escuchar a Diego Cela. Ganó Central Español por 1-0, partido importante frente a Progreso. Central toma aire, recupera esa marcha que lo va a conducir. Y es el gran propósito a permanecer en primera, Progreso se hunde cada vez más.
3: Para nosotros súper importantes los 3 puntos y de la manera que se consiguió. Hay que jugar con paciencia, son partidos que se definen generalmente al final y hay que trabajarlo. Lo trabajamos muy bien de principio a fin, creo que fuimos justo ganadores. Nos estaba costando generar, hoy generamos, no concretamos en medida de lo que generamos, pero el equipo fue un paso adelante, está bien, sigue sólido, recibimos muy pocos goles, creo que en 6 partidos 2, 1 de penal, y estamos por el buen camino, que es instalar a Central en esta categoría, ir de a poco, y una cosa nos va a llevar a la otra.
1: Bueno, recordamos que hubo reunión de Jorge Bava esta mañana con los dirigentes de Nacional, y la directiva respalda al entrenador para su continuidad.
2: Ya no pueden cambiar más. ¿Cuántos más van a cambiar?
1: Ahí está el punto, ¿no? Y se llega a un lugar donde claramente uno tiene que establecer que la salida parece no ser esa, ¿no? Lo claro, lo conducente, no es por ahí.
2: De todas formas, igual llama la atención que le pasó a Bava, ¿no? Llama la atención que no pueda dar el tono, porque ante las variantes. Nacional sin Maxi Gómez es otro equipo, y con Maxi Gómez también sufren en todos los sectores de la cancha, ¿no? Se da una situación inesperada, pero sobre todo que el entrenador, habiendo tenido, hubo 40 días en el Campeonato del Mundo, ya no es que llegó un entrenador que tuvo que... No. Acá hubo tiempo de trabajo necesario para salir a hacer las cosas diferentes. La presión de un grande es impresionante. Acá hubo muchos equipos en el fútbol uruguayo que después de ese parate se vieron desfavorecidos y habría que buscar los motivos, pero yo creo que Deportivo Maldonado, Racing, que juegan hoy, Albion mismo, han

0: sentido el impacto, ¿no? De ese parate que no los convenció. Y sobre todo nacional, porque cada vez está más lejos y sobre todo cada vez más disociado de su propia gente, ¿no? Muy difícil cuando un equipo. La gente va, pero va más a silbar que claro, a aplaudir.
1: Claro. Bueno, mira, hay buenos amigos de Wanderers que tienen el bien de informarnos del fallecimiento de Juan Francisco Muletaler. Fue un gran jugador, radicado en Ecuador, con algún problema de salud desde hace un tiempo. Bueno, Jorge Miglionico nos hacía llegar hoy temprano la noticia. Martín Lez integró aquel plantel en formativas como compañero de Muletaler, y por ahí me llega alguna foto que Hospitaleche, el Chifle Barrios, bueno, Francescoli, tantos y tantos fenómenos de la época integrando equipos y compartiendo camiseta con Juan Francisco Muletaler, aquel hombre del peinado African Look, que tenía un manejo técnico con las paletas salidas
0: y un físico extraordinario.
1: Sí, totalmente. Un jugador de una técnica riquísima, con potrero, puro potrero. Él vivía en Ecuador desde hace un tiempo, y repetimos, este grupo de ex bohemios se informaba de su salud mediante la comunicación con la familia, pero lamentablemente falleció en las últimas horas, así que desde acá el abrazo afectuoso, el saludo prudente y respetuoso para toda su familia. Pausa, viene Pérez Barrueta porque viene Forlán, en minutos.
2: Nuevo, y yo sigo acá, dejándome la vida por el bombo.
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1: Bueno, será la presentación de Diego Forlán como entrenador de la Sub-20, como entrenador de la selección mayor también para los partidos amistosos que hay de aquí a marzo, porque luego habrán elecciones, y porque como todos sabemos, ya ha dicho Ignacio Alonso, la Asociación Uruguaya de Fútbol, que habrá que ver lo que se decide, no solo en función de estos partidos, me parece, sino en lo que puedan pensar para el futuro de la selección mayor.
2: Bueno, está próximo a comenzar la presentación de Diego Forlán. Nosotros estamos atentos y en vivo, siguiendo todo el detalle. Viene un poquito diferida, por lo pronto hay una gráfica que ilustra, y que muestra la imagen de Forlán generada por AUF-TV, pero había una cuenta regresiva que ha sido quitada y estamos ahí a la espera con atención, con el seguimiento de Mauro Imbriaco, de lo que ocurra. Por ahora solamente una animación donde se ve la figura de Forlán apareciendo y un gráfico que establece el nuevo DT, selección sub-20 y selección mayor. Esto por parte de AUF en el anuncio de esta conferencia que, bueno, tendrá el nuevo técnico de la 20 hablando con todo lo que significa la figura de Forlán, ¿no? Para acá y para afuera, porque vaya si despierta cosas, ¿no? El solo hecho de vincular a Forlán con la selección hoy desde otro lugar, a nivel marketing es un paso superior de la Asociación Uruguaya de Fútbol. No cabe ninguna duda. Era muy fuerte la imagen de Bielsa, era muy influyente, generaba mucho, sobre todo para afuera. Era una imagen.
1: Sí, acá para adentro quizá tan fuerte como controvertida, ¿no?
2: Sí, sí.
1: Sobre todo de Suárez hacia acá, ¿no? De las diferencias que hubo. Y más allá de razones o de por un lado o por el otro, las venas quedaron abiertas, ¿no? Y después los resultados tampoco ayudaron como para que esto se subsanase.
2: Sí, sí, sí.
1: Ahora, recordemos, ¿no? La era post-Bielsa. Pasó, en primer lugar, por una atención y propuesta a Marcelo Broly, ¿no? Que de hecho se le ofrece la 20. Broly entiende que los tiempos no eran los que él quería y que no pretendía la 20, donde fue campeón del mundo, ¿eh? Atención, porque más allá de tanto recorrido o no tanto nombre, el tipo fue campeón del mundo con la sub-20 de Uruguay, hay que ser campeón del mundo, ¿eh? Y él supuso que quería la selección mayor, pero con mucho tiempo de extensión, o por lo menos no el que la AUF proponía, y que para la sub-20 sea Viñeri el entrenador, Nicolás Viñeri. Esto no fue aceptado por la AUF, es decir, hubo desacuerdos en función de lo que se pretendía, y la segunda opción, en este caso, fue Diego Forlán. Digo para contar todo cómo fueron las cosas y para decir la verdad en este caso. Diego tampoco tiene, le sobra respaldo, categoría, nombre en el fútbol, si es que hubo 23 mundiales a lo largo de la historia, en uno de ellos fue el mejor jugador, si será difícil ser mejor jugador de un campeonato del mundo, siempre tuvo esa posibilidad no solo de talento, sino de mejoramiento, de ser ejemplo con cero falta y con darle la pelota contra la pared, pero tampoco tuvo demasiada trayectoria como entrenador, 11 partidos en Peñarol, mismos ganados que perdidos, más o menos, lo mismo en Atenas en segunda división, y después él lo que decide es tomar otro camino como para gerenciar, hacer un club, un complejo modelo, porque hay que ver el complejo de Forlán, es modelo acá y en toda Sudamérica, es extraordinario. Pero le vuelve a picar el bichito, es seducido por la selección que tanto le gusta, y en definitiva es el elegido de momento, por lo menos para la 20, y después se verá, la 20 tiene un sudamericano en 2027 en enero, se verá lo que acontezca con la mayor.
2: Sí, totalmente. Pero por lo pronto, repetimos, se espera el comienzo de la conferencia de prensa de Diego Forlán en un día donde la noticia más importante es la confirmación de Jorge Bava como técnico de Nacional, pero claro, con algunas dudas planteadas por parte de algunos dirigentes, con el apoyo mayoritario, pero desde ya cuando este tipo de situaciones surge es porque la tensión aumenta y el margen de maniobra se abrevia. Se abrevia.
1: Sí, claro. Es decir, el tema es que Nacional haya tenido directivas, que pasó por Bava, pero ya tenían decidido que continuase porque no tienen un ya sería un plan Z, ¿no? Porque no es ni un plan B, ni un plan C, ni un plan D, ni un plan E. Entonces no saben para dónde ir a la hora de tener que cambiar. Tampoco Baba tiene ningún inconveniente con ningún jugador. El inconveniente que tenía lo tenía con el Diente López y el Diente López ya no está. Entonces, ¿cómo hacer? Nacional hoy, en directiva, de acuerdo a lo que nos cuentan, es que habló tanto de Baba o tan poco de Baba como tanto de cuando juega Peñarol ante el Torque en función del clásico que asoma el 30 de este mes, y que puede ser lo que le dé cierto aire, cierto margen, o por lo menos cierta comunión con sus hinchas.
2: Sí, si lo gana, claramente.
1: Por eso, sí.
2: De lo contrario, están en un momento difícil, donde las soluciones deportivas no asoman ni tampoco se avizoran. Eso, no hay una luz ahí cercana que permita aclarar el trayecto, perfilarlo, orientarlo. Vamos a hacer una pausa que nos permita organizarnos para esperar por la palabra de Forlán, que viene un poquito diferida, pero que está anunciada para la hora 14. Llevamos 10 minutos de atraso y tenemos todo previsto. Lógicamente, avanzar es difícil en la medida que pueda aparecer en cualquier momento la palabra del nuevo técnico de la 20, pero es preferible cumplir con el requisito de la pausa para liberar el espacio y generar, una vez que aparezca Forlán, lógicamente, el trayecto necesario para poder compartir debidamente el testimonio del nuevo técnico de la selección uruguaya a nivel sub-20, encargado de los amistosos que, como primera medida, se propone para este mismo mes los juegos sobre 24 y 28 frente a Japón y a la selección de Corea.
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3: A Jiménez, atención, le puede pegar. No, el metiendo bien, le pegó Jiménez.
4: A mí no me gusta la gente que es tribunera, ¿viste? Que el tribunero de acá es como que quiere hacerse ver con algunas cosas. Pero yo cuento que fue el único día que fui tribunero. Estábamos jugando por la Copa Libertadores con un equipo peruano, con Vélez. Íbamos ganando 1-0 y, viste, ese día estaba mi papá y mi mamá en la platea de Nalma Alfitani. Habían venido de Artigas y yo siempre cuando estaba mi padre, no sé, era como que yo jugaba para él. Siempre me pasó. Cuando iba a ver un clásico era como que jugaba para él. Él era medio criticón mío, viste. Bueno, y ese día, contra los peruanos, faltando 10 minutos, como yo sabía que habían dado bien, bastante bien, le pido el cambio al técnico y le digo, estoy contraturado, por favor. Y yo, sabiendo, mientras yo salía de la cancha, eso que tienen los argentinos tan generosos como los uruguayos, como el uruguayo uruguayo, bueno, después me contó mi mamá que mi papá nunca lo vio llorar y ese día lo vio llorar. Y me acuerdo, y mi papá era muy futbolero y una persona que me enseñó los valores sin hablarme y aconsejarme, pero la manera de vivir ya era otra época, ¿no?
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5: Querido Mauro, nos vamos al Estadio Centenario. Presentación de Diego Forlán en conferencia. Está hablando Nacho Alonso, ya viene Diego.
6: Un placer, un honor contar con todos ustedes en esta gloriosa casa del fútbol mundial. En este caso, para dar puntapié inicial a un acto muy especial, que es la bienvenida, la presentación de Diego Forlán como entrenador de nuestra selección sub-20 y de nuestra selección mayor para el ciclo que comienza ahora en Sudamericano y Mundial, ojalá, más los partidos de fecha FIFA que va a jugar nuestra selección entre los meses de septiembre y marzo. Es naturalmente un día de mucha celebración para nosotros, porque nuestra casa, la Asociación Uruguaya de Fútbol, la Selección Nacional, que es su expresión deportiva, la Celeste, vuelve a recibir nada más y nada menos que a uno de sus hijos más directos, a uno de sus protagonistas más notorios y más importantes en todos estos 116 años, me permitirá el doctor Echandín, que tiene la camiseta celeste, pero en los más de 130 años, perdón, no, más de los 126 años que tiene las representaciones nacionales de Uruguay. Por eso digo que ha sido protagonista de la historia reciente y vaya, que lo ha sido con gloria para Uruguay. Hoy vuelve a esta casa y es motivo de fiesta para todos. Así que, Diego, bienvenido otra vez a tu casa. Te deseamos el mayor de los éxitos. Sabemos que la capacidad va a estar al servicio de nuestra selección, tu experiencia, tu don de gente y todo este plus que vos tenés como gloria celeste, como leyenda celeste, que a partir de hoy vuelve otra vez a estar con todos nosotros y con toda la gente del Uruguay. Muchas gracias, Diego, y bienvenido.
7: Gracias.
8: Gracias. Vamos a darle a Diego un pequeño presente, más que pequeño, un glorioso presente, que es esta camiseta de la Selección Nacional.

0: Gracias, Ignacio, por tus palabras. Bueno, momento de volver a recorrer un poco la historia de Diego Forlán con este video.
1: Que nunca empiezan de cero. Hay caminos marcados por el ejemplo, por un legado de campeones. Ese que le marcó esfuerzo, convicción y el orgullo de representar a todo un país. Con esa misma convicción, escribió una carrera que emocionó al mundo. Una carrera formada con talento, compromiso y una pasión inquebrantable por la celeste. Pero hay vínculos que no terminan cuando deja de rodar la pelota. Porque representar Uruguay también es transmitir, es formar, es preparar el futuro sin dejar de honrar la historia. Y hoy comienza un nuevo capítulo. Las vivencias de cada cancha, la experiencia de los grandes desafíos y la misma responsabilidad de siempre, ahora, desde otro lugar. Hay camisetas que nunca se dejan de vestir, solo cambia la forma de defenderlas. Bienvenido, Diego. Bienvenido nuevamente a casa.
0: Para seguir recordando esta historia familiar que tiene Diego Forlán detrás, obviamente vamos a invitar a alguien que puede hacerlo. Alfredo Echandi, por favor.
2: Señor presidente, entrenador de la selección uruguaya, amigos todos, bueno, aquí estoy para tratar de recordar algunas cosas relacionadas no solo con quien hoy está dirigiendo la selección uruguaya, sino todos sus parientes. En realidad, hay que hablar de hombres que hicieron mucho por el fútbol en otro momento, y que son su abuelo, su padre y él mismo. Estamos todos pensando en que cómo es posible que todas esas personas hayan llevado a la selección uruguaya a los mejores momentos y han realmente demostrado toda esa capacidad, empezando por el abuelo. El abuelo dirigió. Primero jugó en la Argentina, como se decía en los viejos tiempos, como número 5, como un hombre de la mitad de allí del terreno que realmente hizo momentos extraordinarios. Y después de eso estuvo también por el Uruguay. Y allí en el Uruguay fue el entrenador de la selección uruguaya en 1959. Allí salió campeón. Esto fue en otro país, pero lo demostró. Y para que tengan una noción de lo que significó todo eso, Uruguay jugó simplemente con una serie de futbolistas porque otros no presentaron a sus jugadores, como el caso de Peñarol en esa época. Y allí, igual, consiguieron victorias memorables, como por ejemplo, le ganaron 3-0 a Brasil y le ganaron 5-0 a Argentina. Y Uruguay se vino invicto desde donde fue para festejar su notable consagración. Algunos años después, también lo llamaron a él para que dirigiera y dirigió en Montevideo, en el sudamericano que se jugó en nuestro país. Y allí, en ese torneo sudamericano, el último partido fue Uruguay-Argentina. El que ganaba se quedaba con el título. Fue Uruguay que ganó por 1-0 y de esa manera volvió a festejar el abuelo de otra consagración de ese tipo en nuestro país, pero ante equipos muy importantes que además Uruguay no pudo con todos los jugadores que esperaba jugar, porque Peñarol y Nacional dijeron que solo podían admitir que 3 o 4 de sus jugadores pudieran estar presentes. Sin embargo, con un equipo realizado por él, igualmente consiguió el título. Y el padre de Diego estaba presente en ese torneo y también fue campeón sudamericano. Y todo lo que había hecho ya en ese momento e hizo después en Peñarol, siendo campeón sudamericano, siendo campeón del mundo, bueno, todo eso marcó cosas también de tremenda importancia en la historia de nuestro fútbol. Y todo eso fue realizado por el abuelo y por el padre. Realmente hay que tener en cuenta eso. Y cuando a él le tocó, también lo hizo, porque también fue campeón sudamericano y porque también fue considerado el mejor jugador de un campeonato del mundo. Vean ustedes la importancia que tiene todo eso. Por eso queremos en este instante desearle lo mejor, que realmente pueda conseguir lo que todos queremos, y le decimos que estaremos con él todos los uruguayos, porque sabemos que esa tarjeta celeste, que esa camiseta celeste es la que nos lleva siempre, y ojalá nos lleve en esta oportunidad buscando el camino que queremos, el camino que realmente nos pueda hacer ganar nuevamente, que es lo que siempre esperan los uruguayos. La gloria que esperemos se pueda conseguir. Mucha suerte y todos estamos contigo.
0: Esta historia familiar comenzó hace muchos años con varias generaciones unidas por la celeste. Y vamos a invitar a alguien muy especial también a subir al escenario. Fue internacional con Uruguay durante 10 años, disputó mundiales y también fue campeón de América. Señoras y señores, recibimos a Pablo Forlán. Y ahora invitamos al presidente de la Asociación Uruguaya de Fútbol a realizarle un presente para Pablo. Se pueden allí para la foto, están todos esperando.
3: Bueno, si damos un segundito, le vamos a hacer la entrega a Diego esta vez, en un cuadro para recordar esta instancia. Para que como recuerdo de la jornada de hoy.

0: Gracias, Ignacio. Invitamos a Pablo, por favor, que tome asiento con su familia.
1: Bueno, muchas gracias.
2: Muchas gracias. Pues.
0: Muchas gracias a usted. Invitamos también al presidente de la Asociación Uruguaya de Fútbol a que pueda darle lugar a Diego Forlán para ir poco a poco comenzando esta conferencia de prensa. Nacho, si quieres dar otras palabras.
3: Ahora sí, ya creo que agotada la parte oratoria y los merecidos homenajes tanto a Diego como a su padre y a su abuelo que han marcado la historia de nuestra camiseta celeste, que es lo mismo que decir que han marcado la historia del fútbol uruguayo y la historia del pueblo uruguayo, que a través de la celeste se une, tiene el principal factor de unidad. Le damos la palabra a Diego para que se dirija a todos ustedes. Muchas gracias.
0: Gracias, Nacho. Bueno, perdón, Diego, que ahora sí justamente es el momento de escucharte ahora como nuevo entrenador de las selecciones nacionales. Conoces muchísimo esta camiseta desde adentro, la defendiste, marcaste goles importantísimos, fuiste campeón de América y además reconocido como el mejor jugador del Mundial de Sudáfrica 2010. Construiste tu propia historia con la celeste y hoy volvés a escribirla, pero como entrenador. Diego, bienvenido a tu casa, como decíamos en el video. Y bueno, para dar inicio a esta conferencia justamente, ¿cómo te sentís en este momento con tu familia mirándote emocionados? ¿Y qué significa para vos esta etapa?
4: Bueno, primero, buenas tardes a todos. Gracias a todos por estar presente. Por suerte, no fue el video, después del video no me tocó hablar, porque ahí creo que hubiera sido mucho más emocionante, así que hubo un impasse y eso me permitió estar tranquilo en este momento. Primero, Nacho, agradecerte a vos, a todos, a toda la comisión, a toda la gente que está confiando en mí para esta oportunidad de estar al frente de la selección sub-20 y obviamente interino de la selección mayor. La verdad que es un privilegio enorme. Ya desde muy chico esa foto que mostraban ahí en las imágenes anteriormente, cuando uno soñaba de jugar en la calle y de seguir los pasos de papá, de mi abuelo, de mi hermano, que los veía jugar. La verdad que haber tenido toda esa oportunidad, no solo de ser jugador profesional, de vivir de esta linda profesión que tenemos, haber tenido la oportunidad de vestir la camiseta de la selección, que para mí creo que es lo más grande que hay. Sin lugar a dudas, se me eriza la piel porque siempre digo, no es la selección, es tu país y representarlo y tener ese privilegio de estar cantando el himno y lo que vivíamos de chico, la verdad que es algo maravilloso. Así que el momento que me tocó volver la semana pasada, llegar ahí al complejo y empezar a ver a aquellas personas que estaban desde María Minguta, que estaban desde el año 99, que me tocó entrar a la selección, la verdad que fue algo muy emocionante. Y bueno, la gente, obviamente que hay mucha gente nueva, sin lugar a dudas, muy buenos profesionales, pero ese ambiente que hay y cómo me hicieron sentir, y me hicieron sentir como que volví a mi casa, la verdad que es todo un privilegio y es algo que ustedes lo continúan después de allá hace muchísimos años a esta parte y la verdad que lo hacen sentir a uno que llevaba mucho tiempo de no estar como en casa. Así que nada, la verdad que muy feliz, empezando con lo que es los entrenamientos con la sub-20, que la verdad que siempre tener la posibilidad de estar con chicos jóvenes y el futuro de nuestro fútbol uruguayo es algo maravilloso. Y bueno, obviamente entrando un poco en ruedo con lo que es la selección mayor, así que un gracias enorme porque es un privilegio enorme y bueno, trataremos de poder seguir llevando a la selección de la mejor manera y que represente, de representar a nuestro país y que nos representes a nosotros la selección como tiene que ser. Así que muchísimas gracias.
0: Gracias, Diego. Damos inicio a la conferencia de prensa ya con los compañeros.
1: Diego, buenas tardes por acá. Juan Pablo Romero, del Suplemento Ovación del Diario El País. Consultarte por un lado, Como entrenador, ¿qué mensaje le puedes aportar a la selección uruguaya sub-20? Y si consideras que el desempeño como interino, la mayor, te puede dar la oportunidad de quedar confirmado después de las elecciones del próximo año como técnico del próximo proceso de cara al Mundial 2030. Muchas gracias.
4: No, por favor. No, aportar obviamente la experiencia, el conocimiento de tantos años, y obviamente después que me retiré también conocimiento del lado como entrenador, es una faceta que siempre me gustó, y poder aportarle a los chicos, charlar con ellos, estar ahí y bueno, obviamente poder formarlos, que como te digo, es tanto, obviamente la 15, 17 y la 20 son categorías muy importantes para nuestro fútbol y como te decía, ¿no? El futuro de aquellos que son seleccionables para la selección, obviamente para el día de mañana, para que tengan una buena carrera. Y con respecto a lo de la selección mayor, la verdad que se da esta instancia de ser interino, hay unas elecciones que son en marzo, y bueno, me comentó Nacho con la gente encargada sobre la posibilidad de poder dirigirla, y para mí es todo un privilegio poder estar ahí acompañando a los mejores jugadores que tenemos en el fútbol uruguayo o de los tantos, del grupo más selecto que podamos llegar a tener, y estar al frente de ellos y poder liderarlos y poder aportar la experiencia que uno tiene, la verdad que es un privilegio enorme.
2: Diego, Fabián Bertolini para El Espectador Deportes. Te consulto, sé que lo tenés a Nacho al lado y factiblemente me digas, te la responde él, pero quiero que me des vos tu perspectiva. ¿Por qué pensás que te eligieron? Y a su vez, ¿cuál es tu sueño?
4: Ya se la mando enseguida.
2: No, desde tu punto, después le contestará Nacho.
4: No, mi sueño es, obviamente, que nosotros tenemos como el sudamericano, que es muy importante para nosotros, ahí a mediados de enero. Todavía no sabemos dónde se va a realizar y creo que eso es el objetivo más importante. Obviamente que hay una preparación, tenemos los Juegos del Sur, intentaremos tener partidos amistosos también y formar. Obviamente que en este momento del campeonato uruguayo, que tenemos muchos jugadores acá jugando en primera división, gracias a Dios, es difícil congeniar para poder tenerlos con nosotros por las diferentes fechas. Hoy hay un partido de primera división que hay jugadores que no los tuvimos. Entonces, ese es el foco, lo más importante para nosotros. Obviamente que en los momentos que viene la fecha FIFA y previamente antes, obviamente que nosotros trabajar para poder seleccionar a aquellos jugadores que estén en el mejor rendimiento. Obviamente que la mayoría de ellos, hay una gran cantidad de jugadores que están más en el fútbol europeo y las ligas no comenzaron, recién están en partidos amistosos, pero bueno, empiezan este fin, bueno, la segunda liga de Alemania empezó este fin de semana, ahí van a empezar a haber partidos de Copa, esas finales que se terminan resolviendo los torneos europeos, y bueno, en México, en Brasil tenemos, así que va un poco por ahí, pero focalizando fundamentalmente lo que es la selección sub-20. Y Nacho está acá al lado mío.
5: No la quiero eludir la pregunta. Yo creo que en alguna ocasión lo hemos dicho, en alguna entrevista que tuvimos, nosotros cuando arrancamos, perdón que estoy con un poco de resfrío, cuando arrancamos el proceso de búsqueda de técnico de la selección sub-20, lo hicimos el entendido que nuestras selecciones nacionales tienen un proceso donde en forma continua y sin saltear años vienen preparándose los jugadores, pasando por distintos cuerpos técnicos que tienen una integración y que tienen una comunicación permanente. Por lo tanto, el último paso de esta preparación de la selección sub-20 lo queríamos hacer con un entrenador destacado. Ustedes conocen, creo que públicamente, cuál fue el proceso de la elección del profesional para ese último tranco que tenemos de aquí a la preparación. Gran parte de los jugadores que van a formar parte o que forman parte de los entrenamientos, que pueden formar parte de Sudamericano, estuvieron también en la preparación de la selección mayor, tanto en el Complejo Celeste desde mayo, como también durante la Copa del Mundo, durante nuestra participación en la Copa del Mundo, y volvieron con mucho potencial explotado, a tal punto que hoy varios de esos jugadores pasaron a ser titulares en los equipos en el campeonato uruguayo. Quiere decir que esa preparación a nosotros nos ponía en la responsabilidad de elegir un entrenador
3: realmente capacitado para hacer frente a ese desafío que es el Campeonato Sudamericano y ojalá a través del mismo al Mundial. Y ustedes conocen perfectamente el proceso porque fue prácticamente público. Pensamos en dos nombres, uno fue el de Marcelo Broly, con el cual tuvimos conversaciones, eso ya se ha hecho más que público y hemos contestado en algún momento, y en Diego Forlán. Los dos entrenadores en que pensamos con una gran jerarquía y terminamos volcando por esa convicción que teníamos, que estábamos apuntando muy bien a Diego en función de su jerarquía, en función de su conocimiento de la selección nacional, en función de una cantidad de charlas que habíamos mantenido con él en el pasado que no habían sido públicas, por suerte, porque son las mejores charlas que uno puede tener con los entrenadores, que cuando no aparece de por medio la urgencia de contratarlos, que no aparece por medio otro interés que no sea el de interesarse en el profesional, en su pensamiento, sus conceptos, y la tuvimos varios integrantes de nuestro comité ejecutivo, por suerte. A Diego lo conocíamos, creo que de forma completa, los integrantes del comité ejecutivo y también de la dirección deportiva de selecciones, en nuestro caso. Y de ahí todos teníamos ya la convicción de que Diego estaba en un momento ideal para poder asumir esta responsabilidad por todas las características que te nombraba antes, pero también porque esas características las habíamos conversado y las teníamos muy conocidas adentro a través de esas conversaciones. Sabemos también que Diego tiene un concepto muy elevado y muy acabado de lo que es el desarrollo, como desarrollo, como concepto en el fútbol, que eso lo hizo propio al generar un emprendimiento como el que él ha hecho con su familia en el Durazno Fútbol Club. Nosotros lo seguimos de cerca. A nosotros nos interesa mucho esa faceta del pensamiento de un entrenador. Y eso se reflejó y se refleja en este emprendimiento deportivo que tiene muy poco tiempo, que tuvo como contrapartida también la recuperación de un equipo que había estado jugando en nuestro fútbol profesional, pero ahora con la incorporación de todo un desarrollo que refleja las ideas de la persona, las ideas del entrenador. Por eso el cuadro completo, el 360 sobre Diego, sobre su capacidad, está reflejado en una cantidad de aristas de su persona que a todos nos sedujo y es una decisión que parte de esa acumulación que te estaba refiriendo, por eso estamos súper convencidos del paso que estamos dando, fundamentalmente por lo que van a recibir los pibes de la sub-20, que hoy son parte del elemento a elegir para el Mundial del 2030 y, por qué no, también para la Copa América del 2028 y ojalá si se nos da también para los Juegos Olímpicos del 2028. Es decir, acá estamos tomando una decisión con perspectiva y con mucha convicción y mucho convencimiento del paso dado. Es decir, aquí, en el caso de los compañeros del Comité Ejecutivo, hubo completo acuerdo, hubo unanimidad sobre el tema en base a estos fundamentos.
0: Gracias, Nacho. Por favor, a los colegas, si solamente pueden direccionar las preguntas a Diego.
3: Perdón que me pasé un poco de largo, ¿no? Yo sabía, pero quería reforzar, aprovechando la pregunta de Chiquito.
0: El reto va después.
3: Prometo apagar el micrófono.
6: Igual la pelota la pasó Diego a Nacho. Así que la culpa es de Diego. Buenas tardes, Eduardo Piñón, La Quinta Tribuna, y vamos que vamos. Bienvenido, goleador.
4: Muchas gracias.
6: A ver, ¿qué valores, qué características tienen que tener los jugadores de selección para vos, tu pensamiento? Si va a haber un decálogo Forlán para hacer la elección, ¿qué esencia del ADN 2010 crees que es fundamental que tenga la selección uruguaya?
4: A ver, obviamente primero Uno cuando empieza a ver jugadores, lo primero que te va a llenar el ojo es su condición como jugador de fútbol, ¿no? Después, obviamente, empezás a averiguar sus características, su carácter, su personalidad, el entorno, de qué manera es, cómo se comporta, su profesionalismo. Entonces, ahí es donde empezás a ver diferentes cualidades y, obviamente, es un todo importante, pero fundamentalmente que juegue bien, pero después hay otras circunstancias que también dependen mucho. Entonces, es lo mismo, es una misma selección que la que tienen los equipos generalmente con sus jugadores. Es decir, encontramos muchos grandísimos jugadores que capaz que no son grandes profesionales y al final ese talento no te termina sirviendo lo que necesitas para lo que es el conjunto. Entonces, al final es todo lo mismo. Después, en el caso de la selección, yo creo que ahí el embudo se afina mucho más por eso mismo, porque sos una selección y el hecho de tener la posibilidad de tener un panorama grande para poder elegir, eso te da a vos la tranquilidad de que, bueno, a veces no es solo ese talento, sino también aquel que también para el grupo y su personalidad, su carácter, su liderazgo y su ejemplo hacia los demás termina siendo mucho más importante de aquel talento que al final no nos termina creando más problemas que soluciones.
7: Diego, por acá. Buenas tardes, Rodrigo Vázquez de Sport 890. Tengo dos preguntas, una vinculada con la sub-20, otra vinculada con la mayor de la sub-20. ¿Con qué te has encontrado en estos 4 días que has tenido de trabajo ya con los chiquilines en el Complejo Celeste, los tres primeros de la semana pasada y el día de hoy? Y la otra, vinculada con la mayor, ¿cómo ves el potencial del medio local para poder generar jugadores para la selección mayor de cara a lo que se viene justamente de los partidos amistosos? Y si hablaste ya con los referentes que tiene la selección mayor.
4: No, la verdad que los 4 días, espectacular. El hecho de estar con jóvenes ya te mantiene joven, así que eso es algo muy lindo. Por suerte tenemos un gran grupo de trabajo, ahí está Nacho Bordal, el profe Manzulino y el ruso que tiene mucha experiencia, entonces nos ayudan mucho, en el caso a mí, a Santiago Spasandini y a mí, y bueno, eso nos hace que entremos más rápidamente en confianza con ellos. Pero la verdad que muy buenos jugadores y otros jugadores que no hemos tenido chance de poder citar, que conocemos de ver el fútbol los fines de semana, algunos que están en el exterior también. No, la verdad que disfrutando mucho de ver a jóvenes que bueno, si Dios quiere van a ser el futuro de la selección, pero el futuro del fútbol uruguayo y van a hacer carrera y van a poder disfrutar de esta linda profesión. Con respecto a la mayor, no he hablado con nadie, no. Con los que he hablado son ex compañeros que sí, obviamente me felicitaron, me mandaron mensajes deseándome todo lo mejor. Y después, con respecto a lo que decís de los jugadores acá, teniendo jugadores, sean uruguayos, son todos seleccionables, así que en ese sentido lo importante es ver cómo cada uno se va desempeñando en sus diferentes equipos, ya sea acá en el fútbol local como en el exterior, y bueno, tratar de elegir a los mejores para los partidos amistosos que tengamos adelante.
8: Diego, por acá, buenas tardes. ¿Cómo estás? Javier de León, vamos que vamos. Te quiero preguntar por la selección mayor. Tu carrera ha estado asociada al gol. Bueno, dos preguntas concretas. Una es, ¿qué pensás del gol y esta generación de jugadores que hoy están en la selección mayor? Y la segunda es, Luis Suárez planteó antes del Mundial que estaba dispuesto a volver. ¿Lo tenés pensado para los partidos amistosos?
4: ¿Luis dijo qué?
8: Que estaba dispuesto a volver a la selección, a pesar de la denuncia, del homenaje.
4: ¿No? Te juro que no lo había escuchado. Pero no, obviamente, Luis, tengo un cariño enorme con Luis y tenemos mucha confianza. Y si él está seleccionable, es uruguayo, como te dije. Así que, obviamente, tener a un jugador como Luis con la experiencia, tiene gol, lo sigue demostrando todos los fines de semana que juega, ¿por qué no? Eso se verá más adelante, pero nadie va a discutir de lo que es Luis y bueno, la verdad que no sabía que había dicho eso, si lo dijo, bienvenido sea. Y con respecto al gol, yo creo que tenemos muchos jugadores que hacen goles. Tenemos, la verdad que en ese sentido, habrá que ver ahora, como te digo, hay muchos que, algunos están jugando en México, están haciendo goles, estos últimos fines de semana han hecho algunos partidos amistosos, la liga, bueno, el caso de Salazar, que en realidad es volante, pero no delantero, comenzó con gol y asistencia, no es algo que me preocuparía mucho, ¿no? En el tema de gol, porque la verdad que en ese sentido tenemos buenos delanteros, tenemos buenos jugadores de tres cuartos de cancha hacia adelante, así que no es algo que me preocupa.
9: Diego, por este lado, Gonzalo Ronchi de Telemundo. Seguramente tenés fe para seguir adelante y que esto no termine en marzo. Eso obviamente no depende exclusivamente de vos, pero sí de lo que puedas hacer en estos partidos amistosos. ¿Tenés la intención de también meter mano con tu impronta, con una mirada a largo plazo, sobre todo pensando en jugadores jóvenes que no tuvieron la chance en esta última Copa del Mundo? ¿O la idea es apuntar a lo mejor hoy en día, que seguramente puede llegar a ser con la base de los jugadores que fueron al Mundial?
4: No, ir más allá, no. La verdad que pensar más allá de marzo es difícil, y como te digo, obviamente tengo la oportunidad de que si se llegan a dar 8 partidos con la selección mayor, para mí es algo espectacular. Después, como te digo, van a pasar muchas cosas, están las selecciones también, no hay muchas cosas que no dependen de uno. Yo lo que voy a tratar de hacer es disfrutar de este momento, de trabajar de la mejor manera posible, obviamente de intentar ganar los 8 partidos, es algo que disfruto, pero me pasa hasta cuando juego un partido amistoso, al deporte que juegue, me gusta ganar, y obviamente representando a la selección, lo voy a intentar hacer de la mejor manera posible. En mi caso, los jugadores, como también el equipo de trabajo que nos toque estar. Y con respecto a eso, la verdad que tener el privilegio de ser entrenador de la selección, tenés un panorama enorme como para elegir jugadores. Y sin lugar a dudas, que a mí me gustan mucho los jugadores jóvenes y darle oportunidad, pero bueno, hay que ver de qué manera, si están con esa capacidad y esa posibilidad de poder ser seleccionables. Y bueno, se verá, pero bueno, ahí la verdad que en eso no es sencillo para los jóvenes tampoco, no digo que no vayan a ver, pero teniendo en cuenta lo que los jugadores que tenemos de experiencia y grandes, sin lugar a duda que hay muy buenos y todavía en un grandísimo rendimiento. Lo lindo de eso es que hay competencia sana y aquellos jóvenes que tienen mucha capacidad y posibilidad van a tener que hacer un esfuerzo mayor, y eso hace que el nivel de la selección general mejore y obviamente pueda llegar a haber jugadores jóvenes con chance de poder tener esa posibilidad de estar en la selección mayor, ¿no?
10: ¿Qué tal, Diego? Fiorella Rodríguez para La Diaria y Carve Deportiva.
4: No sé, ¿cómo estás?
10: Acá estoy, justo enfrente.
4: Ahora perdón. Sí.
10: De esto que venías hablando, justamente preguntarte, porque inevitablemente hubo un proceso de selección previo a tu llegada que no fue bueno. Cada uno tendrá su opinión de lo que fue Marcelo Bielsa, pero en cuanto a los números y a los resultados, Uruguay no avanzó de la fase de grupos del Mundial. Y una de las cosas que más se habló fue justamente el tema de los delanteros. Vos venías hablando de que no te preocupa la falta de gol. En tu posición, realmente en el recambio con Darwin Núñez, se especulaba justamente de qué jugadores podrían llegar, de quién podría estar en la rotación. Y estamos en un momento en el que quizás no hay tanta variedad, o por lo menos no se seleccionaron a tantos. Te pregunto específicamente de este grupo de la sub-20, que hace poquitos días con los que trabajás, si le ves proyección a alguno más allá del Oso de Sur para integrar la primera.

0: Primera de Uruguay y también con la primera, cómo se hace para revertir el ánimo después de lo que fue lo del Mundial y el pasaje de Marcelo Bielsa.
1: No te voy a dar nombres porque para no ponerle presión a nadie, pero sí, en la 20 hay jugadores, sí, jugadores que han estado con nosotros, otros que uno está siguiendo que tienen gol. Te das cuenta que hay algunos ahí, uno o dos puntualmente, que cuando hacemos definición te das cuenta que tienen una facilidad para pegarle a la pelota y terminar, que genere algo, que termine en gol o que el arquero tenga que hacer una buena tajada. Así que en ese sentido se lo ve, se ve que hay buenos jugadores. ¿Y cuál era la otra? Me dijiste, perdona, de la...
0: ¿Cómo se hace el...? Hola, ahí. ¿Cómo se hace con la selección mayor cuando te toque ahora en septiembre? Si bien son amistosos, se viene un proceso en el que los ánimos no son nada buenos para revertir un poco eso y bueno, dejar atrás lo que fue el pasaje de Marcelo Bielsa.
1: Mira, yo, a ver, cada uno es personal, ¿no? Siempre cuando te toca estar con la selección, para mí era lo más lindo que podía tener, ¿no? Y juntarte con... Porque cuando estás en los equipos y vas de una ciudad, ¿no?, de un país a otro, obviamente que tenés una muy buena relación, pero no dejan de ser de otros países, otras culturas, por más que tengas un buen relacionamiento. Entonces, para nosotros en aquella época, cuando nos tocaba juntarnos con la selección, era como que nos mirábamos y nos entendíamos. Entonces, ya aunque sea un partido amistoso, juntarnos ya era una felicidad enorme, sea donde sea. A mí me tocó vivir lo que fue el 2006, haber quedado eliminado del repechaje contra Australia, y la verdad que eso fue peor de lo que le tocó a ellos ahora acá. Imagínate lo que era para nosotros. Entonces, ahí automáticamente todos nosotros nos tocó volver, y era en aquella época el que comenzaba era el maestro Tavares, y veníamos con una felicidad enorme a ver qué era lo que se venía. Pero imagínate aquello que fue la eliminación de un mundial con la ilusión que teníamos todos de jugar en Alemania 2006, haber quedado afuera. ¿Quién iba a decir que después en el 2010 nos iba a tocar lo que nos tocó? Entonces, yo creo que, como te decía antes, el hecho de ser uruguayo y juntarnos entre nuestros amigos, pares, nuevamente, yo creo que el pasado, obviamente se sacarán conclusiones, ellos sacarán las conclusiones que tendrán que sacar de lo que se hizo bien, lo que se hizo mal, pero creo que cuando llama a la selección, creo que es algo que va por encima de todo y lo lindo es eso, ¿no? De tener esa posibilidad de poder volver a juntarte con compañeros y bueno, está en ellos de volver a cambiar esta situación. Y como te dije, a nosotros nos tocó estar afuera del Mundial 2006, después de 2010 vivimos lo que vivimos, imagínate, capaz que a ellos le termina pasando eso o mejor todavía.
2: Diego, por acá, Julián Jaime para La Noche del Fútbol. Felicitaciones en este nuevo emprendimiento. Lo mejor que pueda surgir de tu trabajo va a ser la felicidad de todos los uruguayos. Te quería preguntar con relación a este momento que estás asumiendo como entrenador de la selección sub-20 y también de la mayor. Mucha gente habla de que es hasta marzo y el fútbol, vos lo sabés, y todos los que de alguna manera estamos involucrados con el fútbol sabemos que es partido a partido. Y si la tenés claro, que más allá de la sub-20 son 8 partidos con la mayor y que el trabajo y el resultado de esos partidos va a ser significativo para, bueno, una eventual continuidad de cara al futuro.
1: La pregunta era... No.
2: Si estabas convencido de que esos 8 partidos, al igual que la sub-20, la competencia de la sub-20, que te puede llegar a marcar el camino para seguir de cara al Mundial de 2030.
1: Es que, soy sincero, no voy mucho más allá. A mí cuando vino el llamado de Nacho con la posibilidad de dirigir la sub-20 y la posibilidad de dirigir la mayor, fundamentalmente el objetivo principal era la 20 y que era hasta marzo, no lo dudé. Hasta marzo, sí, si clasificamos al Mundial en Sudamericano es un poco más, ¿no? No significa que los partidos de la mayor voy a seguir, pero sí lo del sudamericano, no me equivoco, el mundial, por eso, ¿no? ¿Qué dije, sudamericano? Sí. No, clasificar al sudamericano para ir al mundial. Por eso digo, es hasta marzo, estamos hablando de los partidos de la mayor, pero el sudamericano es en enero, si clasificamos seguimos, estamos hablando de mayo, junio, ¿no?
3: Hasta 15 de
1: junio. Junio por ahí. No, trato de no ir mucho más allá.

0: preguntarte en qué momento de tu vida estabas, si estabas con ganas de volver a dirigir o si simplemente tomaste esta oportunidad por tratarse exclusivamente de la selección uruguaya. Gracias.
1: No, por favor. Mirá, siempre cuando hacíamos entrevistas todo el mundo me preguntaba si había dejado de lado ser entrenador y yo le decía que no. Y obviamente gente me preguntaba, y bueno, tiene que venir un proyecto. ¿Y qué proyecto? Digo, es difícil, viste, poner a analizar así detenidamente una situación. Yo lo que sí decía es que fui muy feliz dirigiendo Peñarol y Atenas San Carlos. La verdad que disfruté muchísimo de estar en esos dos equipos y también disfrutaba mucho de la vida que estaba teniendo. Y bueno, apareció el llamado Nacho, esa posibilidad, y creo que a cualquiera, y más a alguien que se siente identificado, y como lo decía Echandi anteriormente, mi abuelo, papá, bueno, en el caso de esto, mi abuelo dirigió y ahora su nieto está dirigiendo, imagínate lo que debe significar para mi madre que está ahí sentada, debe ser algo muy lindo. Vino ese llamado y la verdad que ahí es donde ese proyecto que decía, que en realidad yo decía, es difícil que aparezca, terminó apareciendo y obviamente feliz de que me hayan tenido en cuenta y bueno, con muchísimas ganas, ni lo pensé, sinceramente ni lo pensé. Me llamaron, estaba en casa, me acuerdo perfectamente, es más, estaba viendo, creo que no sé si era, no me acuerdo qué partido del Mundial estaba mirando y me paré y en ese momento que me llamaron, ahí automáticamente dije que sí, no dudé. Antes, en otras circunstancias, y hemos tenido con Nacho otras charlas y con otra parte, con otra gente del Ejecutivo también, que me han insinuado con esa chance de dirigir y en ese momento, bueno, déjame pensarlo, pero ese déjame pensarlo era más no que sí. En este caso, ni lo dudé.
2: Bueno, Diego Forlán, en el desarrollo de esta conferencia de prensa, el complemento lo tendremos mañana con ampliación correspondiente y el análisis que requiere este acontecimiento importante de la presentación formal del gran goleador, ex goleador de Uruguay, Balón de Oro en el Campeonato Mundial, hoy técnico de la 20 y de la mayor en los amistosos que vienen.
3: Bueno, clarísimo, ¿eh? En un día donde ha sido ratificado Jorge Bava como entrenador de Nacional y donde Peñarol espera a ver cuándo juega, parece que sería el fin de semana y se atrasaría la fecha, pero esto no es nada oficial y habrá que ver las próximas horas.
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9: En 2018 me hiciste una ponencia en Argentina y demás.

0: Ganando un premio internacional, de eso quiero hablar más adelante. Tuve una investigación que hiciste sobre enfermedades llamadas olvidadas. Pero hay algo de ese evento que a mí me pareció que me pintó algo que tiene que ver con tu esencia, diría. Tenías en tu mano una palabra que no te podías acordar anotada. Te estabas jugando el premio internacional y fuiste con un trencito.
1: Fui con un tren en la mano, el clásico mío. No de hacer trenes, pero sí...
0: Ah, ¿no eras de copiar?
1: No era de copiar. Éramos bien de las que pasaba. Siempre pasé toda la vida. Pero me acuerdo que sí, fue era un congreso que había gente de todas partes del mundo. Y bueno, yo recién me volvía de nuevo a reintegrarme a lo que era esto de presentar trabajos en la ciencia y todo.
0: Después de la maternidad, después que te de la había maternidad, hecho la pausa.
1: Claro, había hecho una pausa y bueno, y ahí retomaba como con todo. Y era en inglés, tenía, como era internacional, tenía que presentar en inglés, tenía un tiempo determinado y había una palabra que no me acordaba y no me salía. Y era una palabra simple, no me preguntes cuál era porque no me acuerdo,
0: no te acordás
1: sigo
0: ahora.
1: Sin acordarme. Era una palabra fácil y me la anoté a la mano porque dije, seguro que me olvido. Empezó a hablar canchereando todo esto, que lo otro, hice referencia a unos que habían hablado, que esto. Y en una, claro, acá hay mucho más luz, pero había menos luz que acá. Hago tipo así, y como no veo bien, abro la mano, micrófono en la otra, leo la palabra, la digo, empiezo a hablar. Y en ese momento...
0: El auditorio explotó.
1: El auditorio, ¡juá, juá, juá! Muertos de risa, estaba mi jefe también, y mi jefe, tipo, lo miran, tipo, se paran en medio y dicen... Bueno, está.
0: En el Instituto Pasteur trabajamos así.
1: No puedo, ella hace lo que quiere, tipo, no puedo controlarla. Y bueno, está, sí, fue muy divertido y quedó para la historia.
0: Y te terminaste ganando además un reconocimiento internacional, tu trabajo se publica.
1: Sí,
0: fue como algo así como la mejor investigación del mundo sobre el tema. Tu trabajo va a una publicación internacional que en definitiva te termina costeando los costos de toda la investigación que habías hecho.
1: Ahí está. Sí, nos costea todo lo que es la publicación, porque cuando hay algunas revistas que vos publicás y tenés que pagar para publicar. No solo pagás para hacer la investigación, sino también pagás para publicar.
0: ¿Y por qué es importante publicar? Porque yo sé que los científicos les dan mucha importancia a esa cuestión de hice esta investigación, avancé mucho sobre estas enfermedades olvidadas, en tu caso... Y bueno, yo diría, está fenómeno, lo hiciste la investigación. Sí. ¿Qué te aporta?
1: Bueno, en realidad es importante publicar porque es una manera de medir en lo que es el currículum de uno, en lo que es investigación. Eso por un lado. Pero ahora que vos mencionas lo que es las enfermedades olvidadas o las enfermedades desatendidas, el valor de publicar toma como un papel mucho más importante. Porque, como ya lo dice la palabra, las enfermedades olvidadas o desatendidas son desatendidas porque no hay dinero suficiente o capital como para poder investigar en eso.
0: No sería muy negocio.
1: Además son enfermedades que si bien afectan a millones de personas en el mundo, afectan a los más pobres. Entonces uno por ahí estaría viendo como que las farmacéuticas no invierten en eso porque después no tendrían dinero. O sea, esa gente no tendría
0: retorno.
1: Dinero, no habría retorno. Entonces, ¿por qué es importante publicar? Y sobre todo acá, y que el conocimiento sea libre y que todos puedan tener acceso, inclusive los demás que investigan en esto, es porque una vez que vos investigás, generás conocimiento sobre algo, y ese algo determinado, y ese conocimiento en realidad puede servirle a otro que esté investigando en un tema similar o en algo que no tenga nada que ver y que se pueda nutrir de eso.
0: Pero a la científica, en tu caso, ¿qué le aporta? Porque tu investigación ya está, decís, bueno, está genial, vos querés saber mi trabajo, te lo mando por correo. Y, o sea, ¿tiene alguna valoración académica?
1: Sí, valoración académica es que te empiezan a conocer en el mundo. Ah, mirá, fulanito fue el que publicó en tal revista o tiene tal trabajo. O si, no sé, si querés... Después de ahí, por ejemplo, te invitan a congresos y te dicen, ah, sí, nos gustó el trabajo que publicaste. O trabajás con Menganito en tal lugar.
0: Claro.
1: Y bueno.
0: Y esas invitaciones de repente atrás traen X fondos o viáticos o cosas así que te permiten seguir desarrollando... La fase 2 de la investigación, no sé.
1: Ahí está.
0: O una nueva.
1: Ahí está. Cuanto más publicaciones tenés, más chance tenés que te salga financiado un proyecto que vos vayas a presentar en el futuro. Dependiendo en qué tipo de llamado de proyectos te presentes. Uh-huh. Pero cuanto más artículos tenés publicados y que son de calidad y que ven que es un trabajo serio, es como, no sé, es como un portfolio, ¿sí? Se haría un portfolio de artículos... ¿Sí? Donde vos decís, bueno, tengo esto, y después cuando te van a evaluar para darte dinero para investigar, dicen, bueno, hizo esto.
0: Te ayuda a cotizarte, en definitiva.
1: Te ayuda a cotizarte.
0: ¿no? Sí. No sos la que le dijo a un amigo en una carpa, ah, un alacrán te picó, chupate la picadura. Porque eso también lo has hecho. No, no tiene gran relevancia científica, pero fue una crueldad.
1: Sí, estaba desesperado, desesperado. Digo, chupate el veneno, pero cargándolo, porque era obvio que no tenía veneno y lo tenías que ver, chuparse la mano. No fue, no, qué increíble. No, era el Santi.
0: Tenemos una hora para conversar con Cecilia Ortiz, una científica que se ríe, una bioquímica que se ríe.
2: Cecilia Ortiz es bioquímica, pero también jugadora de waterpolo y guardavidas. Investigadora de la Universidad Ort y el Instituto Pasteur, su trabajo sobre búsqueda de drogas para tratar enfermedades desatendidas fue premiado como una de las mejores investigaciones del mundo en 2018. Apasionada de todo lo que emprende, hoy investiga fármacos que puedan atacar al COVID mientras mira la playa buscando la mejor ola.
0: No sé cuán difícil es el camino en el mundo de la ciencia, pero atravesaste otro camino difícil en algo que todos vemos cotidianamente en verano y no lo pensamos, que es el de ser guardavidas.
1: Sí.
0: Eran más de 100 personas que se presentaron para dar la... sería la oposición, concursaron por los sí. cargos. Terminaste el lugar 15 y te mandaron casi que una piscina.
1: Sí, tal cual.
0: Por ser nena.
1: Por ser nena, sí. Por suerte hay bastante camino allanado al día de hoy. Hay más mujeres guardavidas, pero en ese momento éramos muy poquitas y me costó, hubo que abrirse cancha. Me acuerdo que, no me acuerdo, mirá, encontraron eso, había quedado en el lugar 15, éramos más de 100, 160 llegamos a hacer ese primer año en la brigada, en Maldonado. Y bueno, había rankeado muy bien y fui a parar a La Mansa.
0: O sea, si yo rankeo bien, si soy de los primeros 15, 20... Elijo, che, me gustaría tal playa, tal otra.
1: Es que era lo que pasaba. Los varones podían elegir qué playa querían ir.
0: Y a vos te mandaron por
1: sorteo. Y a mí me mandaron una. En realidad la playa divina, la gente preciosa. También me mandaron al puesto 5. Y me dijeron que estaba, que bueno, que era una playa más tranquila, que me iba a sentir mejor. Y además era porque, bueno, tenía baño y...
0: Claro.
1: Y dije, no, me estoy muriendo. O sea, todo bien. Trabajé, creo que fue.
0: Quiero acción.
1: Quiero acción. Ya estaba toda mi vida, o sea, desde niña siempre quise ser guardavidas. Me encantaba Baywatch. pero tuve unos episodios ahí que me marcaron. Además, siempre había nadado y siempre mi pasión por el agua. Y cuando llego, cuando arranqué bien, porque te juro que había entrenado, me había preparado. Y bueno, me mandan eso. Por suerte no me quedo callada. Pataleé, pero bien, y bueno, y me pasaron a la brava y ahí empecé a tener mis primeros rescates.
0: Claro, ahí tuviste ese gran rescate que dijeron, mirá, la de Coca-Cola sabe nadar.
1: La Coca-Colera
0: sabe nadar.
1: Sí.
0: Claro, mujer en la playa y malla roja.
1: Coca-Colera.
0: Vende Coca-Cola.
1: No hay duda. Sí, sí, sí. Cosas de esas.
0: ¿A cuánto la cobrabas?
1: chica, Coca-Colera, tipo, es... venían y te decían así, no, increíble. Además estabas con las patas de rana, el torpedo. O sea, menos pinta de Coca-Colera que... Pero bueno, se ve que sí.
0: ¿Cómo es un rescate? ¿Cómo es sacar a alguien del agua?
1: Vos sabés que me lo preguntan bastante seguido.
0: Digo porque, no sé, me imagino, ¿no? Vos tenés un dominio del agua, de las condiciones, sabés para dónde van las corrientes, etcétera, etcétera. Tenés un dominio de tu cuerpo y tenés... Pero el otro fulano o fulana o niño está en el susto de su vida.
1: Vos sabés que es lejos de lo que plantean las películas, de que está la persona gritando socorro, socorro. Generalmente los rescates no se dan de esa manera. Generalmente se dan en silencio también, como las enfermedades olvidadas.
0: Claro.
1: Pero, no sé, hay algo que en la playa, que uno ya la conoce, que vos ves que el mar no está bien. Y ahí decís, hoy no está bueno. Inclusive me sigue pasando ahora. Que
0: ya no soy guardavida.
1: Que ya no soy guardavida, decís, pa, hoy está re peligroso, está tirando, el agua está extraña. Y bueno, y después ves de ver las caras, los movimientos de la persona. Otras veces te dicen ayuda, tipo para que... Y te señalan a alguien. Pero generalmente era como que... Al menos yo lograba anticipar cuando tenía el rescate. Y cuando llegabas era como... si verdaderamente lo necesitaban o empezaban a gritar ya cuando uno ya iba corriendo hacia el mar, ¿no?
0: Y cuando salís y sacás a una persona, ¿has sacado además? Sí. Llegaste a sacar un rugbyer una vez.
1: Sí.
0: Que me imagino que es una persona físicamente grande.
1: Era enorme.
0: ¿Y cómo decís? ¿Le pedís que te ayude, quédate tranquilo y déjame hinchar a mí?
1: Sí, sí, sí. Llegás al agua, vas nadando, vas cabeza arriba. Y bueno, la persona, me acuerdo que ese rugbyer estaba, o sea, se iba a fondear, lo agarré justito.
0: ¿Eso quiere decir que...?
1: Que iba para abajo. O sea, me acuerdo que estaba así, con la mirada perdida, y le dije, quédate tranquilo que te voy a sacar, y fue decirle eso, y el tipo se soltó, o sea, se dejó ir hacia abajo, lo agarré, le hice la llave, como quien dice, no sé, el agarre de guardavidas... Uh-huh. Y lo saqué, y bueno, está a la orilla, después salió, bueno, vomitó N cosas, quedó sentado, y nunca más lo vi de nuevo.
0: ¿Y qué sensación le da? Salvas una vida, ¿no?
1: Sí.
0: Y te ha pasado cerca de 20 veces o más, creo.
1: Sí, capaz que más.
0: Según los datos que tengo. ¿Y qué se siente? Porque es una emoción fuerte.
1: Es una adrenalina tremenda, en el momento... No lo pensás. Yo, al menos yo nunca lo pensé, dije, estoy poniendo en peligro mi vida. O no, es que tenés que ir y sacarlo. La vida de esa persona depende de vos. Y bueno, y yo estoy ahí, yo te tengo que sacar. Lo empiezo a contar y empiezo a sentir como ese sentimiento, esa sensación de adrenalina, que es que pasa muy rápido. Sacás, tenés toda la fuerza del mundo, toda la técnica del mundo, lo sacaste, le das, porque a veces muchas veces el mar está complicado y metes y ta. Y después está, a veces algunos te dicen gracias, otros le da vergüenza y se van, otros vuelven a la playa y bajan siempre, te saludan y ta. Y es eso, es la alegría después de poder decir, bueno, ta. Nada, le cambiaste la vida a esa persona y un montón.
0: Porque... Y los demás te piden un refresco. Empezaste a nadar de chiquita en el Olimpia. Y a los 6 años ya entrenabas 3 veces por semana. Me parece un disparate, o lo podría comparar con lo que pasa con los varones en el baby fútbol, de repente.
1: Sí, más o menos. Sí.
0: ¿No era sobreexigente?
1: Era más bien un entrenamiento lúdico, donde te enseñaban, no sé, a nadar, la patada, la brazada. Capaz que algunos se lo tomaba como más... igual los padres de la natación no son tan...
0: Pero ya te invitaron ahí como parte del plantel de Olimpia.
1: Como parte del pre-plantel, porque éramos chicos, y después pasé al plantel bien rápido. Uh-huh. Y bueno, y empecé a competir. Siempre me pasaba que competía con los más grandes. Me subían de categoría. Uh-huh. Y bueno, y nada.
0: ¿A los 12 estabas en primera?
1: Sí, llegué a nadar en primera. Sí.
0: Y eras una gurisita. Y ahí tampoco se siente presión, digamos, la natación,
1: sí,
0: es un ambiente,
1: obvio,
0: tan distinto.
1: No, la presión se sentía. Pero, no sé, yo siempre lo disfruté, no fue como... A ver, mi profesor, Nelson Corvo, se reía, porque él sigue siendo entrenador hasta ahora, y se reía en él, me rezongaba, porque decía que siempre bajaba los tiempos cuando hacía las carreras de relevos, las postas, cuando uh-huh. nadas en equipos. Entonces me decía, Cecilia, no puede ser, entrenás todos los días y cuando vas competís tu carrera, que era para un selectivo, para lo que sea, hacía buenos tiempos, entraba.
0: Pero no bajabas.
1: Pero nunca llegaba a ser tan buenos tiempos cuando competía en equipo.
0: Siempre me gustó. ¿Tiene una explicación eso?
1: Y para mí es que siempre me gustó el jugar en equipo. Uh-huh. Y la competencia de por sí era como una excusa para poder ir nadar, estar con mis amigos.
0: ¿Y divertirme? ¿Lo llevaste adelante esto del equipo cuando, junto con otras mujeres, supongo, fundan o arman el waterpolo femenino de Olimpia?
1: El waterpolo femenino. Ahí se dio como un cierre de ese deseo que tenía, que era como consolidar lo que era el agua, ¿sí? Estar en el agua y también poder practicar un deporte que fuera en equipo. En Uruguay había waterpolo históricamente, pero de varones. Uh-huh. Y dije, está. No.
0: Y en una época había 3 equipos, eran Olimpia, Banco República y un equipo de Paysandú.
1: Y un equipo de Paysandú.
0: ¿Y hay más ahora?
1: En realidad sí, igual. Y Banco República casi que no tiene ahora jugadoras y quedan más o menos de referente Paysandú y Olimpia. Pero bueno, siempre hay alguna chica que quiere, hubieron intentos en Maldonado, ahora también hay como la piscina de Rocha, que capaz que se forma algo.
0: Claro, pero es muy difícil que la actividad se desarrolle y crezca si hay tan poca posibilidad de enfrentarse, de jugar y mejorar, ¿no?
1: Sí, sí.
0: Digo esto porque también tuvieron incluso un bautismo internacional en 2014, fueron un sudamericano en Argentina.
1: Era el primer equipo uruguayo de mujeres que jugaba waterpolo.
0: Sos histórica.
1: Soy histórica.
0: Sos parte de un plantel histórico.
1: Soy parte de un plantel histórico.
0: Y Brasil, sí, paseando, les metió 51-1.
1: 51-1, sí.
0: Habrán gritado ese gol como locas.
1: Además fue de la mitad de la cancha. Tenemos una jugadora que tiene un tiro que es un espectáculo. Y me acuerdo que fue, bueno, capaz que un poco menos de la mitad de la cancha porque era piscina de 50 metros, pero hace así con su temple, saca el cuerpo, hace ¡ting! Al ángulo. La bolera quedó así, no podía creer. A ver, en nuestra defensa, 51-1 contra el equipo brasilero que al año siguiente, o a los dos años, jugó las Olimpíadas.
0: Claro. Una diferencia de nivel bestial, imposible
1: bestial de
0: descontar. ¿Cómo se hace para empezar a desarrollar una actividad que no tiene terreno?
1: Bueno, pasión primero y yo soy bastante terca y meterle porque la verdad que es difícil. Y más cuando se trata de deportes de mujeres, es como que tuvimos pila de resistencia por ser equipos femeninos, ¿no? Las mujeres vayan a hacer nado sincronizado, no son para jugar waterpolo. Van a jugar waterpolo el día que se inunde el club acá abajo.
0: Y qué simpáticos.
1: Por suerte después cambió la directiva
0: y lo inundaron
1: y nos dieron el lugar. Empezamos con un cubo, medias tímidas, jugando con los varones, compartiendo horario. Nuestro entrenador Marcelo Rodríguez, un genio, porque horas de gratis, ¿sí? Uh-huh. Entrenándonos a nosotros, el equipo de los varones también apoyándonos y bueno. Y ahí fuimos creciendo y se armaron semilleros en otro lado.
0: ¿Cómo hacías para llevar al mismo tiempo investigaciones, o sea, tu carrera de bioquímica, el verano en las playas, que está todavía, no podés estar leyendo libros, porque tenés que estar mirando el agua y ver qué pasa con la gente, y además la práctica de waterpolo? ¿Cómo remabas todo?
1: Bueno,
0: ¿no dormías?
1: No, duermo, cuando estoy en esos momentos duermo muy poco, he llegado a dormir 2 horas por día y lo que hago es sacrificar el sueño. Uh-huh. Sobre todo para estudiar, trabajar, es como que hay cosas que no voy a ceder mi tiempo. Uh-huh. Y prefiero ceder el sueño.
0: ¿Y no te baja el rendimiento, la falta de descanso?
1: Y capaz que sí, yo creo que por algún lugar tiene que, es re importante dormir. Yo creo que envejezco más rápido.
0: Claro.
1: Sí.
0: En esa época, además, en realidad no en esta época, ya que estamos hablando del waterpolo, pero antes también te sumabas otras tareas extra con tus amigos del barrio. Habían armado una especie de Paw Patrol, dirían ahora los niños, ¿no? De patrulla rescatadora de animales. O sea que siempre la naturaleza te estuvo muy cerca.
1: Siempre. Ahí era de niños, le habíamos puesto la patrulla salvadora. Uh-huh. Y eran con los gurises del barrio. Yo vivo en Colón, enfrente de casa está el monte de la Francesa. Me acuerdo que por aquel momento no pasaba ni el loro por la calle, o sea, era...
0: No nuestro. Estaba armado el tablado, por ejemplo.
1: No, claro.
0: Si no hubieran sido carnavaleros.
1: Claro,
0: capaz.
1: Tal cual.
0: Peor.
1: No. Y bueno, teníamos esa, la patrulla salvadora, que era cuidar el ambiente y salvar los animales.
0: ¿Por esas épocas es que conocés a tu compañero, a quien hoy es tu marido?
1: Sí. Ya cuando estábamos en la escuela, íbamos a escuelas diferentes, pero hacíamos natación los dos. Y ahí ya nos conocimos, competíamos juntos, pero ahí éramos amigos. Claro. Fue más adelante.
0: Ahí va, se armó todo.
1: Se armó todo.
0: Una vida juntos, ¿no?
1: Una vida juntos.
0: Hace relativamente poco, hace un par de meses, un científico uruguayo, un virólogo, Gonzalo Moratorio, se hizo súper famoso por pasar a integrar una lista que hizo una publicación británica de los 10 mejores en su rubro en el mundo. Y es muy amigo de ustedes.
1: Sí.
0: Y tiene una anécdota que te voy a decir. Él levanta el centro y te va a pedir que vos la definas.
1: Ay, no, me muero.
3: Che, mirá, aparentemente cuando se corta la torta, los fotógrafos, todos nos piden que estemos brindando con champagne. Y la verdad que tengo solo un champagne y un heladito de arándano. Si ese heladito de arándano, en verdad, no lo voy a sacar acá. Y les digo que era una fiesta de, no sé, imagino 150, 200 personas, no me acuerdo bien. Me lo quiero llevar para la noche de bodas, y viste, con la Ceci queremos tomar el champagne y el heladito arándano. ¿Qué puedo hacer? Me dice Gonzalo, y le digo, no te preocupes, yo te soluciono.
0: ¿Cómo le solucionó el virólogo más famoso del Uruguay la falta de champán para una foto?
1: Él es muy práctico y muy creativo. Y bueno, lo solucionó, fue con otro amigo nuestro, con Cristian. Se fueron hasta una ESO. que había en la vuelta, no sé, un supermercado que estaría abierto, estamos hablando de las 5 de la mañana, 4 de la mañana, y compraron una gijonesa de botella de plástico, la más barata que había porque era la única que quedaba, y caen con la gijonesa, van a la cocina, escondiditos, le dan a los mozos la gijonesa y todos esa noche brindamos con champán.
0: Claro. Ahora, en otro país, uno imagina, o en otros mercados, una bioquímica que gana premios internacionales por sus investigaciones sobre determinadas enfermedades y demás, llevaría otro nivel de vida. ¿Hay una cuestión ingrata en Uruguay?
1: Sí, un poquito, sí. Sí. Bueno, Martín, mi esposo, es biólogo, yo soy bioquímica, y en ese momento los dos vivíamos de la ciencia. Hasta ahora seguimos viviendo de la ciencia, pero Martín se fue más hacia sistemas y no teníamos un peso. Teníamos un peso, laburábamos.
0: Hicieron un casamiento lluvia.
1: Sí, prácticamente que lluvia. No sabes lo que ayudaron todos los amigos, la familia, desde hacer el cotillón, que lo hicimos a mano y que nos quedó tremendo, hasta, me acuerdo, el padre de una de mis mejores amigas haciendo los sándwiches, las tortas, mi tío, las abuelas, mi suegra. Y no sabes lo que lo disfrutamos.
0: Es un paralelo con tu vida, porque vos en buena medida, con todo el apoyo familiar y todo, pero te abriste un camino sola. Y en ese caso, bueno, es como la metáfora del gusto de hacer entre amigos en ese caso.
1: Sí.
0: Nos quedan dos bloques más para conversar con Cecilia. Vamos a hablar del premio y de alguna otra cosa rara que ha hecho en su vida. Hiciste de todo.
1: Hice de todo, sí.
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0: En la escuela nos enseñan que si vivís en una casa de barro, se mete un bichito que se llama vinchuca y te pica, no te lo podés chupar como lo del alacrán y te va a dar mal de chagas. O sea que la solución es matemos a las vinchucas y santo remedio. ¿Por qué te pones a investigar el mal de chagas?
1: Bueno, en realidad es una enfermedad desatendida. Siempre tuve como cierto sentido al poder hacer algo para poder, con lo que yo había estudiado, poder de alguna manera retribuir a la sociedad. Tipo, decir, bueno, estudié para esto, vamos a ver, ayudar, que sirva por lo menos para ayudar a alguien. Eso por un lado, pero en realidad no es que elijo a la vinchuca, sino que en realidad voy por las especies reactivas del oxígeno, los radicales. Y bueno, mi formación en realidad de cuando hice la licenciatura, que le hice en Facultad de Ciencias con Ana de Nicola y Bruno Manta, nosotros estudiábamos radicales libres. Y cuando hacen un llamado en el laboratorio de biología redox de los trípanos somátidos, es así como cuadro, entro por el lado con mi background de redox, entro en el mundo de las vinchucas. Como quien dice, nunca vi una vinchuca, pero sí...
0: La combatís.
1: La combato y conozco... las proteínas que tiene, y hay algunas que las conozco súper bien, y te puedo decir, más que no de la vinchuca, pero sí el parásito que infecta a la vinchuca, que después te pica a vos, que te pasa el parásito, y el parásito es el que te produce la enfermedad de Chagas. A ese parásito me lo conozco de punta a punta.
0: Y después, a partir de ahí, hay todo un proceso que es muy lento, ¿no? Que es el de estudiar, o sea, todo este estudio, creo yo, que son, sí, debe haber muchas etapas, no es como apretar dos botoncitos y ya está.
1: No, es súper... bueno, en el laboratorio donde ahora soy investigadora asociada, porque ahora estoy trabajando en haciendo investigación en el laboratorio de Ort, en ese laboratorio, en Pasteur, nosotros lo que hacíamos era drug discovery, descubrimiento de fármacos. ¿Para qué? Para tratar estas enfermedades. Uh-huh. Y bueno, y en realidad primero tenés que buscar como el talón de Aquiles de ese parásito, ¿sí? Y bueno, y en lo que me especializaba yo era el talón de Aquiles, era buscar una proteína o una molécula, ¿sí?, que te sea indispensable. Entonces, si yo conozco tu punto débil, sé dónde atacarte. Entonces, primero tenés que conocerlo bien para encontrar... Es como, no sé...
0: Como verificar un partido de waterpolo, ver por dónde tienen defensas débiles para atacar
1: bajas,
0: por ahí.
1: Ahí está. Y cuál es tu punto fuerte y qué es lo que tenés vos para poder atacar.
0: Uh-huh. Y eso, sí. A vos te gusta la adrenalina, lo de los rescates lo tiene, te has tirado en paracaídas, no sé, hacías, hiciste buen surf, andas en motos de agua, todo ese tipo de sí. cosas. Esto es como el extremo opuesto, la lentitud de una investigación, ¿o no?
1: Sí. Y ahí uno tiene que aprender a cultivar la paciencia, a controlar la energía, la ansiedad, la frustración. Es todo un desafío, te digo que es igual de desafiante que el partido, la final contra Brasil, así uh-huh. más o menos. Así como uno puede decir, bueno, está así, son más fracasos los que ves cuando uno empieza una investigación de algo que nunca es original, nadie lo investigó antes. Entonces uh-huh. te puedes dar contra la pared o no y te levantás, pero te digo que cada cosita que lográs hacer, para mí la satisfacción es mucho más grande y recontra vale hacer todo el proceso. Y sí, es lento.
0: El otro día me decía acá Gabriela Lavarello que ella pensaba que una de las cosas lindas de la ciencia es que viene avanzando por acá y en un momento descubre algo que le hace dar cuenta que todo lo que vino avanzando estaba mal y empezar como otra vez. Ella lo veía como algo... visto desde afuera, de quien, sí, desde sí, el lado sí. de quien no lo ejerce, como algo positivo y lindo, ¿no? Decir, la capacidad de aprender. Pero el momento que sí, lo que viene haciendo hasta ahora, ¿lo tengo que cambiar o de ser jodido?
1: Es jodido, sí. Bueno, a mí me pasó, no tan así, pero algo parecido cuando hice la maestría, que era bien describir lo redox, meterme en el mundo redox. Y llegué a un punto que encontré esa proteína que podía ser un talón de Aquiles del parásito. Y bueno, y esa proteína no se sabía nada. No se sabía la estructura, la forma.
0: O sea que podías hacer vanguardia.
1: Podía hacer vanguardia. Entonces fue, chau, redox, vamos a meterle biología estructural. Y eso para mí fue como un mundo totalmente nuevo. Mi jefe tampoco conocía mucho. ¿Qué es la biología estructural? Imagínate, te lo pongo así fácil. Vos tenés que identificar a un ladrón, ¿no? Uh-huh. Entonces lo que hacen es te hacen un identikit y vos decís, bueno, mide tanto, esta es la cara, bla, bla, bla. Con las proteínas es lo mismo. Nosotros teníamos que identificar esa proteína para poder describirla bien y después poder desarrollar un fármaco que la identifique a ella y no a otros. Uh-huh. Y de esta proteína no teníamos el identikit, ni la huella dactilar, ni nada. Entonces, ese fue uno de los desafíos más grandes. Tuve que formarme en biología estructural, en cristalografía. Y es, en realidad, cristalizar moléculas, tirarles rayos X, uh-huh. y después eso te da como patrones de puntos, y cada uno de esos puntos te dice dónde está localizado cada átomo. Y después, con un montón de matemática, física y mucha computadora, vos vas armando como una imagen tridimensional de esa proteína y te va diciendo qué características hay en cada lugar. Entonces, a partir de ahí, con esa imagen, vos decís, bueno, voy a hacer una molécula que se pegue en este lugar.
0: Y
1: ataque por acá.
0: Y que no le erre y no toque el costado porque ahí puede romper algo.
1: Porque puedes romper algo. O que no te dé a vos. Porque, a ver, nosotros tenemos como un ancestro en común. Así como los humanos nos parecemos uh-huh. un montón porque tenemos nuestra homología es muy grande. Con los parásitos también. Compartimos un montón de proteínas que son las mismas. Esta proteína también está en el parásito. Está en nosotros y en el parásito. Y si yo tomo un fármaco... Le tiene que pegar al parásito, no a mi proteína.
0: ¿Y cuántos años de investigación lleva llegar a desde que empezaste a encontrar ese dibujito, ese identikit de la proteína?
1: Y mirá, a nosotros nos llevó cerca de 3 años. Fue prácticamente toda la maestría, porque me tuve que formar de cero. Acá teníamos recién en Pasteur empezaba lo que era la unidad de biología estructural. Había un equipo de rayos X, pero en otras partes del mundo hay sincrotrones, ¿sí? Que son muchos más sensibles. Los sincrotrones son aceleradores de partículas. ¿Viste eso que hablaban de, no sé, los agujeros negros, que iban a generar un Bueno, esos sincrotrones, además de generar agujeros negros, también sirven para acelerar partículas. Y en esa aceleración generan energía y esa energía se usa para darle al cristal y que el cristal te tire la información.
0: ¿Y eso es lo que terminaste presentando en Argentina y te genera?
1: Parte de esos resultados los presenté en Argentina. Sí.
0: Yo decía también eso de los años que lleva la investigación y demás, porque se me ocurría que por lo menos hay que arrancar con muchísimo empuje. Está bien lo de controlar la ansiedad, pero tenés que arrancar con toda la fuerza.
1: Sí, con todo.
0: Sabiendo que el camino es largo, la estrategia, digamos, del partido tiene que ser a largo plazo, ¿no?
1: Sí, tal cual.
0: Pues dicen que cuando arrancaste tenías mucho empuje.
9: Recuerdo la primera vez que vi tu CV, eras estudiante en la licenciatura de bioquímica y me impresionó todo lo que hacías. Desde salvavidas, partera, waterpolo y bioquímica. Y bueno, trajiste un dinamismo, una alegría, una energía al laboratorio, que te agradezco. Te disfrutamos mucho. Sos una mujer maravillosa y un ejemplo de mujer científica. Te felicito.
1: Ay, es un amor. Ana, ella es un ejemplo de mujer.
0: La habías nombrado hoy, Ana.
1: Sí,
0: ¿no?
1: Sí, mi tutora. Mi primer tutora.
0: Había sido bastante antes de conocerla a ella que te ganaste un premio por llevar a unos alumnos a sacarle sangre a unos lagartos. O sea que esto de los premios te venía acompañando desde hace tiempo.
1: Sí.
0: ¿Cómo se te ocurre hacer algo así? Pues es una forma interesantísima de motivar a los alumnos.
1: Fue en ese momento, además de una manera de rebuscarse, de poder conseguir dinero, era también, siempre me gustó mucho además, la docencia. Entonces empecé a dar clases y agarré un grupo de clubes de ciencia. Uh-huh. Y tenía gurises de primer año de liceo de la Sagrada Familia, que hasta ahora los sigo. Uno me llamó el otro día que hacía años que no lo veía, que iba a empezar su posgrado. Así que imagínate.
0: Pasó un rato,
1: sí. Y como Pablito. Y bueno, y empezamos, ¿no? Que ellos querían hacer un poco de robótica, yo de robótica, ni ahí. Y en uno de los gurises, me acuerdo tal cual, dice, no, porque los tiburones, que esto y que lo otro, y que podemos ver, porque dicen que los tiburones se muerden y que regeneran rápido el tejido, que esto y que lo otro. Entonces yo pensaba, mientras ellos hablaban y
0: ¿qué
1: y
0: hacían, podemos hacer?
1: ¿Qué podemos hacer? ¿De dónde vamos a, un tiburón no vamos a poder sacar? ¿Qué otro animal hay que pueda regenerar? Y ahí los lagartos, o sea, liberan su cola y vuelven a regenerar. Y bueno, y fue así como digo, che, ¿qué les parece si probamos con algún lagarto, que esto, que lo otro? Y bueno, y fue que tomamos muestras de suero de distintos reptiles de acá de Uruguay. Y bueno, y en colaboración con Verdes, que es de veterinaria, y también con gente del Pasteur que nos cedieron los ratones, hicimos como unos, ahora no se podría, tipo, como una pequeña, como un approach cortito, y veíamos que en realidad los ratones se curaban más rápido con determinados sueros de algunos reptiles. Por ejemplo, del lagarto overo funcionaba bien. Me acuerdo que era todo lo contrario, si probábamos suero de tortuga, ¿viste? El morrocoyo, les demoraba mucho más tiempo. Y bueno, y eso nos llevó a ganarnos un premio. Los gurises, tremendo entusiasmo, y defendieron ese proyecto. Como...
0: Bueno, que alguno haya llegado y haya avanzado así, capaz que tiene que ver, no deja de ser una cosa muy interesante, arrancar con un reconocimiento.
1: Sí.
0: Pero después quiero decir,
1: tenían 12 años y ganaron un premio donde había gente que ya estaba en primero de facultad. O sea, el segundo premio los chiquilines tenían 18.
0: Brutal.
1: Brutal.
0: ¿Y cómo es cuando sos grande y recibís un premio? Y es un premio internacional. Bueno, eso, el anterior está bien, era un premio también, pero era un premio en un club de ciencias, jugando con gurises, es una cosa.
1: Sí.
0: Ahora, ir a hacer la ponencia, hacer la trampita de tener una palabra anotada en la mano, pero tener que hacer la disertación ya en inglés para que sea, porque tiene que ser un aval internacional.
1: Sí.
0: Bien o mal, estás en el Instituto Pasteur, tenías que... No sé si es que uno va con la camiseta, pero es lo que está representando.
1: Sí, está representando.
0: Si haces el ridículo, es un ridículo para el instituto. Y ahora,
1: tal cual.
0: Si lo ganás, es un mérito. Y no es un mérito para el boliche de la esquina, es el Pasteur.
1: Tal cual.
0: ¿Cómo pega?
1: Y en realidad es como un mimo, ¿no? Es como, no sé, como un reconocimiento. Yo trato de hacer las cosas sin esperar que te reconozcan o que... O sea, vos haces las cosas, al menos yo hago las cosas porque me gustan y quiero que salgan, pero cuando ves que alguien en otra parte del mundo reconoce tu trabajo y vos decís, bueno, está, estamos haciendo las cosas bien, Uruguay está haciendo las cosas bien, podemos hacer ciencia de calidad en Uruguay, en ese paisito chiquito que hasta antes de la pandemia, salvo por el fútbol, nadie conocía. Entonces eso es también como un motivo como de orgullo y decir, bueno, estoy con la camiseta, estoy dejando bien Uruguay. Para mí ese premio significó muchísimo. Como vos decías, fue después de la maternidad. Había hecho un parate grande y retomaba la investigación, había retomado con todo, pero con los tiempos de la maternidad, mucho sacrificio, durmiendo muy poco. Y cuando vuelvo a ese congreso donde no nos conocía nadie. ¿Tá? Y llegamos y tenemos ese... O sea, tengo ese premio. Fue como... cargué las pilas, que ya las traía cargadas, imagínate, sí, mucho más, y fue, digo, de acá no nos para nadie.
0: Ahora, recién nombrabas la pandemia, y pensé, bueno, y hablamos antes de tu amistad con Moratorio, y al estar investigando, ¿no te van a decir, ay, podría tratar de ver si se me ocurre algo con respecto a esto? ¿Uno se tienta como con esos grandes desafíos?
1: Sí, tal cual.
0: ¿Soñaste alguna noche con el COVID diciendo, puedo atacar por acá?
1: Sí, en realidad nosotros durante la pandemia nos habíamos juntado que nos financiaron un proyecto que era sobre drug discovery y sobre descubrimiento de fármacos. Y bueno, estuvimos metiendo cabeza y viendo qué fármacos podían llegar a servir, qué había en la bibliografía, porque era muchísima cosa que salía. Y bueno, y ahora estamos en eso. Hay un proyecto... Que estaba funcionando y va sobre ese lado. Pero sí también me
0: pasa. Perdón, eso quiere decir que están en un proyecto que está investigando una droga que ataque al COVID.
1: Sí, es en realidad buscar un montón de fármacos que ya están. A ver, en el COVID hay que actuar rápido. Entonces, si vos vas de un fármaco, empezás por un fármaco nuevo, era lo que vos decías, tenés unos tiempos que son larguísimos. Entonces, a lo que se va es a repositorios de fármacos que ya están aprobados, que sirven, no sé, para curarte la uña encarnada, pero que tienen una estructura que podría llegar a inhibir alguno de esos talones de Aquiles del virus. ¿Tá? Entonces, de nuevo, la computación,
0: se desata toda la pasión,
1: la estructura,
0: otra vez.
1: La pasión, y después los químicos, ¿no? Que ahí tiene un fuerte componente químico, que es, bueno, esta molécula y le podemos hacer esta modificación para que entre mejor acá, para que sea más selectivo, y ellos sintetizando eso. La verdad, apasionante.
0: Una mujer apasionada, nos queda un bloque.
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0: En el medio de toda la charla hablamos un par de veces de cómo hiciste una pausa por la maternidad, para las investigaciones que venías haciendo y demás. Debe ser muy difícil conciliar, aun si tu marido hubiera querido apoyarte y quedarse él no iba a tener una licencia paternal para quedarse él con los niños, llegado el caso, ¿no? ¿Cómo es desarrollar estas investigaciones de alta complejidad, supongo yo, y al mismo tiempo poder remar toda la maternidad? La ciencia y la maternidad no parecen compatibles.
1: Pero son.
0: ¿Sí?
1: Pero son. ¿Cuesta? obvio que cuesta mucho más. Creo que implica un esfuerzo, que no me maten los hombres, pero para la mujer el esfuerzo es mucho más grande. Uh-huh. Con estas cuestiones de la maternidad tenés que hacer un sacrificio más grande porque los niños, por alguna razón, te demandan más. Le tenés que dar el pecho, tratan de... Mi hermano se reía porque era, por más que Martín siempre estaba ahí, trataba, eran mamá, mamá, mamá, mamá, okay, todo el tiempo. Pero se puede hacer. Cuesta muchísimo, pero se puede hacer. Quedás rezagado, ¿no? Porque hay un momento que tenés que parar. O sea,
0: sí, nada, o sí.
1: Sí o sí. Es como que está, ¿no? La cabeza la tenés en otra cosa.
0: Claro, y la ansiedad no aparece.
1: No, estás pensando en otra cosa.
0: Hay una... Se dio una particularidad para tus niños y es que les hicieron una canción.
1: Sí, a ver si... le hicieron una canción.

0: Un milagro del amor.
1: Bueno, en realidad. La canción. ¿Y, sí. ¿Y por qué se termina? ¿Por qué es tan milagro? ¿Y por qué los esperan?
0: Bueno, en realidad Amor y León siempre, que son mis mellis, fueron muy, muy deseados y muy queridos. Los tuvimos que esperar y tanto se ve que los queríamos, que lo queríamos tener con nosotros, que fueron prematuros extremos. Nacieron de 27 semanas, más o menos, porque el lenguaje de las semanas los entienden las embarazadas.
1: 200 días.
0: Sí, pero un bebé a término lleva 39 semanas, 40. Ellos nacieron de 27, que son poco menos de 6 meses, ¿tá? 5 meses.
1: Es una fragilidad extrema.
0: Fragilidad extrema. Y bueno, vinieron antes y estuvieron 100 días en CTI. Nacieron antes, 100 días en CTI, y después los pudimos llevar a casa con un mes más de licencia. ¿Cómo es médica? Internación médica o algo así.
1: Ah, internación domiciliaria.
0: Internación domiciliaria. Y bueno, eran súper chiquitos. Yo a veces lo que les digo es a la gente, vos fíjate que con 27 semanas todo lo que es la visión todavía no se estaba formando, no está el reflejo de succión. El sistema inmune, tipo los anticuerpos, los que nos van a defender, recién empieza a madurar por ahí, ni que hablar los pulmones. O sea, están recién terminándose como de dar forma a lo que va a ser un bebé a término. Y bueno, y ellos nacieron antes. Y bueno, y hubo que esperar esos 100 días, a llevarlos a casa.
1: Que debe haber sido una emoción mil veces superior a la del premio.
0: Sí, ¿no? Sí, sí.
1: Ese día
0: sí,
1: que entraron.
0: Sí, sí, sí. Fue muy difícil. Es difícil. Pasamos mucho miedo porque rompió bolsa León. Estuve una semana internada con quietud hasta que, bueno, hubo que sacarlos de apuro. Y como que no entendíamos nada al principio. Los médicos, tipo, nada, cero. No nos daban para adelante ni mucha expectativa porque con ese nivel de desarrollo son muy bajas las probabilidades de salir adelante.
1: Eso templa, va templando también el
0: ánimo. Va templando.
1: Y ahora, hace poco, no sé, hace un par de años capaz, para el Día de la Mujer y la Ciencia llevaste a Mora al instituto.
0: Sí, la llevé. Era una jornada que era, bueno, Mujer en la Ciencia. Leo ya había ido también al instituto y ahí fui con ella. Y bueno, nos sacaron unas fotos preciosas y la enana copada ahí en la mesada y tocando las cosas.
1: ¿Y te gustaría que sigan, no sé, te da esa decisión? Ojalá le vaya a la ciencia o tanto.
0: A ver,
1: te da.
0: Que hagan lo que quieran. Yo los vamos a apoyar en lo que quieran hacer, pero me encantaría. Para ese lado es León. León es re científico, tiene una mesada de experimentos, tiene 4 años. Y él hace experimentos todos los días que viene o de la escuela o de pasear, viene con los bolsillos llenos de semillas. Dice que cuando sea grande va a ser científico y va a plantar árboles. Y un copado. Tiene un microscopio chiquito. Cuando en la Navidad pasada pidió un microscopio.
1: Wow.
0: Y bueno, está.
1: Es lo que ve.
0: Y está copado. Copado de observar el clima, todo, es como...
1: Sería más raro si siguieran inclinaciones que has tenido en otros momentos. Hiciste alfarería, fuiste a la EMAD. Sí. ¿Se alientan los múltiples, te alentaron los múltiples intereses?
0: Sí, sí, siempre... A ver, lo que más me costó cuando... Viste que en cuarto, cuando pasás a quinto de liceo, tenés que decidirte. A mí me gustaba hacer de todo. Me acuerdo que me había comprado la
1: quería
0: tabla.
1: Los tres bachilleratos.
0: Quería hacer los tres bachilleratos. Me gustaba muchísimo medicina, me gustaba la arquitectura y me gustaba también la parte de química. Y bueno, y al final terminé yendo para las ingenierías, ingeniería química, hasta que conocí bioquímica y me empezaron a hablar del ADN, la biología, la célula, y ahí fue como que mi cabeza explotó. Y dije, esto es lo que quiero hacer yo. Y me cambié, me dejé de ingeniería química que hacía y me fui a hacer bioquímica en Facultad de Ciencias, que no sabía que existía la carrera. Y hasta el día de hoy no me arrepiento. Me encanta la investigación, me encanta aprender, me encanta lo micro, lo macro. A veces digo que soy una bióloga frustrada porque me encanta la ecología, no sé, las ballenas, los animales, el comportamiento, pero lo micro me apasiona.
1: Sé que hay una pregunta que he repetido mucho cuando hablamos del descubrimiento de la vocación, cuando alguien lo cuenta, es si en algunos casos creo que a veces va acompañado como una especie de sensación física, de agarre si lo encontré, ¿no? No sé, es tipo los enamoramientos. ¿Te dio una cosa así en el cuerpo entero? Es decir, es bioquímica y...
0: Sí, fue así. Yo estaba haciendo el primer año de facultad, y estaba Gustavo Salinas, que es investigador de Pasteur ahora, y él da los teóricos de biología. Y yo, claro, como había agarrado para el lado de científico, me había perdido toda la parte de biología fuerte, ¿no? Y cuando empiezo a ver eso, dije, pa, ¿qué estoy haciendo acá? O sea, yo quiero hacer esto, tiene que haber una carrera que pueda hacer esto. Y ahí empecé como una crisis existencial, terminé el primer año y dije, ta, no es lo que quiero hacer. Esto no es, yo no sabía que existía bioquímica. Y me voy a Facultad de Ciencias, ¿sabes a qué? Al origen, a anotarme en astronomía.
1: Porque siempre, lo que le interesaba a tu padre.
0: Lo que le interesaba a mi padre, lo que me había apasionado a mí de niña. Todo el tema de las estrellas, el universo, esa sensación de infinito.
1: Y ahí te dicen bioquímica.
0: Y ahí me dicen bioquímica y ta.
1: Bien, y ahora estás como estás en la ORT, como dijiste hace un rato.
0: Sí.
1: Sos investigadora asociada con el Pasteur.
0: Con el Pasteur.
1: Y estás con este proyecto sobre el COVID que hablamos hace un ratito, que se están financiando, y con alguna otra investigación.
0: Sí, en realidad estoy, bueno, con lo que estoy desarrollando ahora en la ORT. Soy catedrática de ORT y hago investigación postdoc, o sea, después del doctorado. Y estoy como en dos proyectos grandes. En uno tiene que ver con cáncer, que es genial, que es hacer nanobiotecnología con cosas nano, pequeñitas, enzimas. Y bueno, más o menos la idea es mandar como una especie de nanopartículas a los tumores y a través y desde afuera, desde acceso remoto, activar esas nanopartículas y que actúen en ese lugar. Parece de ciencia ficción. Pero estoy en eso por un lado, y después estoy en otro que es un poco más biotecnológico, igual que este, pero más para la producción, que es producir unas moléculas que son súper caras, y bueno, pero usando bacterias y sistemas de moléculas, o enzimáticos le decimos nosotros, tratar de producir esas moléculas que después sirven o para tratar enfermedades o para hacer investigación.
1: Tenés una cosa muy buena que no sé si viene de la docencia, que es que sos clara para explicar temas que habitualmente uno supone que un científico los vuelve crípticos.
0: Sí.
1: ¿Tiene que ver con la docencia eso? ¿Tuviste que explicarlo tantas veces que has logrado bajar mucho que sea accesible para los que no sabemos?
0: Yo creo que sí. Bueno, me encanta la docencia. Trabajo de profesora también. Pero yo creo que no te puedo hacer que te apasione la ciencia o que te interese si te hablo en un idioma que... Entonces, el traer a tierra, que en realidad a veces es re difícil, decir, pa, ¿cómo hago para explicar esto? Pero es hasta divertido, como decir, bueno, vamos a pensar algo para que la idea sea clara.
1: Claro, porque te gustan los desafíos.
0: Sí,
1: ¿no?
0: Me encanta.
1: O sea que en todos los programas regalamos un libro de autor nacional.
0: Sí.
1: Y en este caso, el libro que eligió Martín de Estuario Editorial es Esta Máquina Roja, es de Pablo Casacuberta. Es artista visual, Pablo, en fin, tiene varias novelas publicadas y demás. Lo que no sé es cuándo tendrás tiempo de leer.
0: Dímelo, de noche.
1: De noche.
0: De noche o de mañana, cuando todos duermen, que no pueden entender, me levanto de mañana, cafecito, y ahí es mi momento.
1: Bueno, vamos a terminar el fondito de café que nos queda. Gracias por la visita.
0: Muchas gracias a vos.
1: Cecilia Ortiz.

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4: Hola, hola, bienvenidos amigos, bienvenidos a un programa más, bienvenidos a esta hora. Hasta las 6 estaremos disfrutando de Canta País, ¿eh? Bienvenidos amigos, todo el folclore uruguayo aquí en las radios públicas. 1050M, 94.7 FM. La canta.

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0: Ahí estamos. ¿Cómo fue y cuál fue el...?
1: Contar cómo fue el segundo gol.
0: Contar, Iglesias, a ver qué fue.
1: Bueno, el segundo gol que hicimos en Brasil fue una jugada que yo hacía con mi compañero de ala, que era Julio Pérez, ¿no? Él venía con la pelota, me traía la pelota, me daba la pelota, yo avanzaba un poco, cuando me salía el marcador de punta, yo se devolvió y me metía en profundidad. Yo, como era muy rápido, en velocidad, me le iba el marcador de punta y él va izquierdo. Entonces entraba en diagonal hacia el arco. Y Barbosa creyó que iba a ser la misma jugada del primer gol, ¿no? Que iba a ser el centro hacia atrás, cuando hizo el empate Chafino. Esta vez venía Míguez por el medio. Y yo vi que se abrió un poco del arco, me dejó un espacio y tiré. Y la pelota justo entró contra el palo y Barbosa. Y seguí la carrera. Entonces Miguel a la carrera me dice, pero no me viste, ¿por qué no me la pasaste? ¿Viste? Se te la pedí. Y yo le digo, Omar, déjala ir, que ahí está bien.

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2: Bienvenidos y bienvenidas a Mirada País, el programa con el que recorrimos juntos el Uruguay a través de la mirada de nuestros corresponsales que nos traen las voces, los hechos, los protagonistas y las historias de cada rinconcito de nuestro territorio nacional. La Red de Teatros de la Intendencia de Colonia incorporó el Centro Cultural Rosario, consolidando un circuito de 5 salas distribuidas en el departamento. El objetivo es descentralizar la actividad cultural, facilitar la circulación de espectáculos y acercar propuestas artísticas a más localidades. Estefany Menéndez conversó con el coordinador de teatros, José Luis Banchero, sobre el funcionamiento de esta red y el rol que cumple el renovado Centro Cultural Rosario.
3: Muchas gracias, compañeros. Es un gusto estar junto a ustedes nuevamente desde aquí, desde el este del departamento de Colonia. Hoy, para hablar de la incorporación del Centro Cultural Rosario a la órbita de la Intendencia de Colonia, que fortalece una red de 5 salas distribuidas en distintos puntos del departamento de Colonia. La coordinación busca que los espectáculos circulen, lleguen a más espacios públicos y que la actividad cultural no se concentre únicamente en la capital departamental. En un departamento con una fuerte identidad cultural como Colonia, la actividad artística no se limita al Bastión del Carmen o a la capital departamental. Existe una red de teatros y centros culturales que desde hace años viene permitiendo que espectáculos, conciertos, obras de teatro, congresos, distintas expresiones culturales lleguen también a Carmelo, Tarariras y otras localidades del interior del departamento. Esta tarea tiene detrás un trabajo de coordinación que muchas veces pasa desapercibido para el público, pero que resulta clave para que cada espectáculo encuentre su lugar, para que los artistas puedan recorrer el departamento y para que las salas mantengan una programación permanente durante todo el año. En los últimos meses, esta estructura sumó un nuevo desafío. El Centro Cultural Rosario dejó de ser administrado por el municipio y pasó a integrar la red de espacios culturales gestionados por la propia Intendencia de Colonia. Hoy esta coordinación reúne al Teatro Guamá de Carmelo, al Bastión del Carmen y el Centro Cultural de AFE de Colonia del Sacramento, el Centro Cultural Cine Rex de Tarariras y ahora también al Centro Cultural de Rosario. Al respecto, conversamos con el coordinador de teatros de la Intendencia de Colonia, José Luis Banchero, funcionario de carrera de la comuna con casi 4 décadas de trayectoria, quien explicó qué significa esta incorporación y cuál es el objetivo de esta red cultural. Banchero destacó que sumar al Centro Cultural Rosario representa mucho más que incorporar una sala. Dijo que fortalece la posibilidad de que un mismo espectáculo pueda recorrer varias ciudades del departamento y resaltó la ubicación estratégica de Rosario dentro del corredor cultural que une Colonia con Montevideo y Punta del Este.
4: Y es un gran desafío, diríamos, ¿no? Y yo creo que lo más importante es que nos aporta en la red, diríamos, un nuevo lugar para poder ofrecer. Un productor me decía que yo era como una especie de bicho raro, porque hablando con uno vos podías concretar actividades en diferentes salas, y que a ellos también en cierta forma les facilitaba, porque hablaba con uno solo y no tenía que hablar con 5. Y yo creo que hoy eso es lo que gana la estructura de la coordinación, es ofrecer una sala más para las distintas propuestas que llegan. Que eso es un poco lo que siempre intentamos, que no solo quede en un lugar, sino que también la misma propuesta, como hoy comentaba, pueda replicar

0: vista puede facilitar mucho esta característica, apoyándose a Colonia, que de a poco se va incluyendo dentro de un corredor que se va formando de propuestas, principalmente lo que es Colonia, Montevideo y Punta del Este. A veces, vos, si mirás la agenda de determinados espectáculos que se realizan un miércoles o un jueves, por ejemplo, el próximo evento que hay en Rosario creo que es el jueves 13, que es con la presencia del reconocido Campi, y aprovecha, es decir, ingresa por Colonia, después hace programación en otros espectáculos, pero el ingreso al país es por Rosario, podríamos decir. Esa creo que es una de las principales capacidades y características que aporta el Centro Cultural Rosario a estas características de coordinación.
1: La filosofía de esta coordinación apunta justamente a eso, a que una propuesta artística no tenga una única función, sino que pueda multiplicarse y llegar a distintos públicos. Cada espacio tiene características muy diferentes y eso también obliga a planificar la programación de manera particular. En este sentido, Banchero explicó que ninguna sala es igual a otra, algunas están preparadas para cine y teatro, otras funcionan además como espacios para talleres, congresos, exposiciones o grandes muestras. En este aspecto se refirió al potencial que ofrece el Centro Cultural Rosario dentro de esta red.
0: Las diferencias, muchas veces, por ejemplo, una de las marcadas es en el aspecto logístico, diríamos. No son las salas lo mismo para cada espacio. Es decir, el Teatro Guamá tiene una concepción más de teatro desde su estructura, mientras que las demás salas han sido siempre vinculadas al cine. Y donde se le han realizado estructuras o mejoras que implican que puedan aggiornarse para poder ser salas de cine como también salas de teatro. El Centro Cultural Cinerec de Tarariras es, además de una sala de eventos, también funciona un espacio donde se pueden estar realizando diariamente talleres, porque tienes otras salas que son parte del espacio. El Bastión del Carmen, obviamente, no solo se realizan eventos, sino también muestras de gran porte, diríamos, porque las condiciones de sala así lo permiten. Es una de las salas, por los espacios que cuenta, tiene un foyer de acceso y tiene además pre-ingreso a la sala, otro foyer, y el foyer Joana Galvao es muy demandado en cuanto a la realización de propuestas que tienen que ver con muestras, tanto locales, tanto nacionales como internacionales. La agenda de muestras del foyer está ya cubierta hasta mayo del 2027. El Centro Cultural AFE tiene una característica de ser mucho más polivalente, podríamos decir, no solo, o está más adaptado para la realización de charlas, de cursos, de congresos, de exposiciones, principalmente artesanales o de coleccionista, que siempre tienen como su agenda anual. Tararira, ya te decía la característica, y bueno, Rosario creo que es un espacio importante para fortalecerlo en cuanto a una propuesta específicamente hacia la realización de actividades. No tiene otras salas complementarias como pueden tener, te decía, el Centro Cultural Cinerex, que puede ser una modalidad de trabajo muy, muy similar a la de Rosario, pero sin duda, cada sala tiene su propia característica y su propio potencial.
1: La diversidad de espacios permite recibir propuestas muy diferentes, desde espectáculos musicales y teatrales hasta encuentros corales, actividades académicas y congresos internacionales. La coordinación también trabaja para que las propuestas no queden concentradas únicamente en Colonia de Sacramento, sino que se distribuyan en todo el departamento, teniendo en cuenta además las características y costumbres del público.

0: De cada localidad. José Luis Banchero aseguró que la demanda de espectáculos es muy importante y explicó cómo se organiza la programación para que cada sala encuentre su perfil, destacando además el gran potencial del Centro Cultural Rosario por su capacidad y por su ubicación.
1: No, la demanda que llega a las salas es impresionante. En ese sentido, y muchas veces... Colonia como es la vedette, es decir, como que todas las propuestas que muchas veces llegan es para poder participar y actuar en el Centro Cultural Bastión del Carmen principalmente. Ahí creo que nuestra tarea implica por que no solo todo quede en Colonia, sino que se derrame hacia las distintas salas que son parte también de la coordinación, y por eso muchas propuestas que se realizan en Colonia, después pueden replicar o en Carmelo o en Tarariras o ahora, por ejemplo, en el Centro Cultural Rosario. Esa es una de las principales tareas que en lo personal, por tener las 5 salas a disposición, es un poco el objetivo, es decir, favorecer lo que implica la desconcentración de las propuestas hacia otros puntos. ¿Qué propuestas llegan? De las más diversas. Tenemos muchas propuestas que tienen que ver con propias iniciativas locales. Tenemos propuestas ya de productores nacionales que muchas veces nos acercan artistas reconocidos, tanto del Uruguay como también de Argentina principalmente. Después tenemos muchas propuestas que tienen que ver con la música, tienen que ver con el teatro, con la organización de coros, encuentros corales, y también destaca en Colonia, pero por las características principalmente del Centro Cultural Nacional AFE, de muchas propuestas hacia la realización de congresos, tanto nacionales como internacionales, aprovechando toda la operativa que la misma infraestructura nuestra permite en cuanto a la realización de estos eventos. A ver, si bien la decisión no pasa por nosotros, sí las sugerencias. Obviamente, incluso, por ejemplo, muchas veces es en el diálogo con los hacedores o los gestores locales, también ellos te marcan pautas. Por ejemplo, Tarariras siempre nos plantean que generalmente busquemos la posibilidad de que las fechas sean viernes o domingo, porque generalmente la gente los sábados es mucho más salidora. Entonces, en ese sentido, apuntamos a esas propuestas para los días viernes o los días domingos en un horario, diríamos, no tan tarde, más matiné, más 18, 19 horas. Bueno, ahora sin dudas que también vamos a tener la posibilidad de ir conociendo la idiosincrasia de tu región, diríamos, a ver cómo responde a las diferentes propuestas, en una sala que, en cierta forma, tiene una capacidad importante. El intendente lo decía, el aforo es el que vos le podés sumar al Teatro Guamá y al Bastión del Carmen. Y esas cuestiones muchas veces intimidan en cuanto al tamaño de la sala. No es lo mismo una platea de 200 personas a una platea de casi 400 personas como es la que tiene el Centro Cultural Rosario. Es decir, que en ese sentido por ahí las propuestas también en cuanto tienen que ser muy convocantes, podríamos decir, o puede favorecer a que el valor de la entrada también en relación a otros lugares de menor aforo sea un poco más económica para contemplar esa situación, diríamos.
0: Detrás de cada función existe un importante trabajo logístico. No alcanza con fijar una fecha en la agenda. Hay que coordinar equipos técnicos, personal, sonido, iluminación y toda la infraestructura que se necesita para que cada evento pueda desarrollarse correctamente. En Rosario, además, ese trabajo continúa realizándose en conjunto con el municipio, manteniendo la experiencia acumulada durante los últimos años. Finalmente, el coordinador de teatros explicó cómo funciona ese trabajo cotidiano, el rol que cumple cada equipo en las distintas salas y la articulación que se mantiene con el municipio de Rosario para fortalecer la gestión del nuevo centro cultural.
1: Es fundamental que cada espacio tenga su propio equipo de trabajo en ese sentido. Cuando nos hicimos cargo, ya las cuatro salas que conformaban este espectro ya tienen su personal y ya tienen su equipo de trabajo. Hoy estamos con el desafío de ir conformando el equipo de trabajo del Centro Cultural Rosario. Ahí, por el momento, tenemos una ventaja enorme, que es la capacidad de articular con el municipio. La propuesta de funcionar en el Centro Cultural Rosario es fortalecer la gestión que se venía realizando. Ese es un poco el principal objetivo, y eso se hace en coordinación directa con Daniela, que es la alcaldesa de la ciudad, que ella nos brinda también todo el equipo necesario para que los eventos puedan llevarse a cabo, porque, como te decía, es mucho más que colocar en una agenda determinada programación, sino después es necesario articular todos los operativos logísticos, técnicos, para que quien participa o quien organiza el evento tenga todas las condiciones dadas para que el mismo salga de la mejor manera posible. Ahí hay una característica también de la coordinación. No somos hacedores de propuestas, ayudamos a que las propuestas se realicen. Creo que eso es fundamental también dejarlo claro. Muy pocas veces la coordinación de teatro va a promover determinada actividad. Lo hacemos. Eso muchas veces aprovechando determinadas circunstancias que son eventos particulares, como puede ser la Semana de Colonia, como pueden ser Día del Patrimonio, como pueden ser los festejos o los aniversarios de cada una de las salas, donde ahí sí nos encargamos también de la operativa en cuanto a la gestión misma del espectáculo.
0: Además, es importante mencionar la importancia histórica, cultural y patrimonial que tiene este centro, que está ubicado en el antiguo Monumental Cine Rosario, que fue reinaugurado el 24 de febrero del año 2019, luego de estar abandonado aproximadamente unos 25 años. La recuperación demandó 7 años de obras, en un trabajo conjunto entre el Ministerio de Transporte y Obras Públicas, la Intendencia de Colonia y el municipio de Rosario. El proyecto permitió transformar el antiguo cine en un moderno centro cultural, conservando su valor patrimonial y adaptándolo para múltiples actividades. La inversión fue de aproximadamente $250,000, que fueron financiados principalmente por el Ministerio de Transporte y Obras Públicas y la Intendencia de Colonia. El Centro Cultural Rosario tiene una capacidad aproximada de 700 personas, con casi 700 butacas en su sala principal, lo que lo convierte en uno de los espacios culturales más grandes del interior del país. La incorporación de este centro representa un paso más a la consolidación de una red cultural departamental que hoy alcanza 5 salas administradas por la Intendencia de Colonia. Un modelo que apuesta a descentralizar la oferta artística, facilitar la circulación de espectáculos y acercar propuestas culturales a distintas localidades del departamento coloniense. Una tarea silenciosa que muchas veces no se ve desde la platea, pero que resulta fundamental para que el telón pueda abrirse cada fin de semana en diferentes puntos del departamento coloniense. De esta manera, señoras y señores, hemos llegado al final de nuestra intervención aquí en La Mirada País. Muchas gracias por acompañarnos y será hasta la semana que viene. Me
2: y que no sé qué es.
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5: Les habla Héctor Numa Moraes. Quiero ser parte del merecido homenaje a don Aníbal Sampayo en este año 2026, en que por distintos lugares del país se está conmemorando el centenario de su nacimiento. Estoy seguro que no será solamente en nuestra patria donde se lo recordará. La obra de Sampaio fue ampliamente difundida, especialmente en Argentina, en que muy pocos artistas no han grabado sus canciones. También son muchas las versiones de su obra realizadas en Europa, en que se han traducido a distintos idiomas los temas de nuestro maestro del litoral. Y recuerdo que incluso hay una versión de Río de los Pájaros en japonés. Los olimareños Anselmo Grau, Alfredo Zitarrosa, Washington y Cristina, Santiago Chalar, Los del Sur, Ricardo Collazo y muchos otros compañeros de camino hemos cantado en algún momento sus canciones. Recuerdo viajar a Paysandú con la escuela desde Tacuarembó. Mi sueño era conocer a Aníbal Sampaio. Le pregunté a la maestra, dando por descontado que así sería, si íbamos a visitar a don Aníbal. Me quedó mirando. Claro, fuimos de visita a la fábrica de cerveza.
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8: Nos cuenta sobre el desarrollo de un polo logístico que se impulsa desde Fray Bentos, que podría generar un cambio en el centralismo que tiene Uruguay. La iniciativa privada busca lograr que la mercadería que ingresa por el puente San Martín se distribuya desde Fray Bentos directamente a todo el país sin ir a la zona metropolitana.

0: El departamento de Río Negro y especialmente la zona de Fray Bentos avanza hacia el desarrollo de un polo logístico. En las últimas semanas, la Junta Departamental aprobó el cambio de ordenamiento territorial de un padrón de 11 hectáreas. De acuerdo a la ordenanza, el mismo dejará de ser rural y pasará a ser suburbano, permitiendo el desarrollo industrial. La intención del propietario del lugar es de poder desarrollar un polo logístico con los contactos que ya ha venido realizando. En este aspecto, el intendente de Río Negro, Guillermo Lebrato, destacó la iniciativa de Jorge Volcan, que desde hace ya más de una década que viene impulsándola.
1: Creo que eso fue una muy buena decisión de la Junta Departamental, la iniciativa, digamos, del Ejecutivo. Nosotros estamos estimulando lo que es la cadena de valor logística, en este caso vinculado a lo que de alguna manera otorga la ley de ordenamiento territorial y la posibilidad de que en el marco de la revisión del plan de ordenamiento haya iniciativas de este tipo que sean contempladas. A Río Negro le va la vida, es un departamento fronterizo, a escasos kilómetros del mayor punto de ingreso de camiones de carga, que van hasta Montevideo para descargar y después volver al litoral para recién ir a repartir. Entonces hay aspectos logísticos que en el marco, digamos, de una iniciativa privada, pero también, digamos, con la ayuda del Estado, hay que de alguna manera estimular, y por lo tanto la Junta entendió esta declaratoria de interés departamental para poder potenciar esta cadena de valor.
0: La intención del privado es un pueblo logístico.
1: Exactamente, pensando, digamos, en un proyecto, digamos, muy atractivo, vinculado a esto, al incipiente uso logístico, al poder generar empleo, al encontrar la vocación, digamos, de largo plazo, y creo que es una muy buena iniciativa.
0: El privado lo trabajó tanto a nivel departamental como a nivel nacional también.
1: Está trabajando, de hecho, si ustedes recuerdan, cuando hubo una cena conferencia de la Asociación Comercial de Río Negro, con presencia del Ministro de Economía, el Ministro de Economía también había quedado bien impresionado por la presentación, el pienso que se le estaba haciendo, y por lo tanto me pareció, digamos, muy razonable la iniciativa, digamos, que llevó el privado, la que tuvo el aval del gobierno departamental y que terminó refrendándose en el interés departamental de la Junta.
0: En este sentido, en esas 11 hectáreas, ¿él va a poder construir, hacer otro tipo de construcciones que no tenía permitido?
1: Sí, o sea, están permitidas las cosas que están vinculadas a lo logístico, no es que se pueda hacer cualquier cosa, ¿no? Lo que estamos diciendo es que es un camino intermedio en el marco de la ley que lo habilita justamente para estimular este tipo de aspectos y no necesariamente esperar la revisión formal del plan de aprobación, que está en proceso igual y que la Junta seguramente, ojalá este año también termine aprobándolo. Lo que queremos decir es que va a terminar aprobando seguramente lo que ya en este caso anticipó con el interés departamental para el uso logístico.
0: Y en las últimas horas estuvo en Fray Bentos el ministro de Economía, Gabriel Odone. Fue consultado al respecto de esto y habló sobre esta situación que se planteó al respecto del avance que viene teniendo el proyecto logístico. Está en conocimiento desde la primera hora porque el propio empresario se lo planteó y manifestó el interés que tiene este desarrollo de este proyecto, que permitiría abatir en parte la desocupación que hay.
2: Bueno, lo que se puede destacar es que estamos siguiendo con atención la instalación de empresas y de negocios en el litoral del país y qué efectos tiene eso sobre Río Negro. En particular, sabemos, porque hemos estado en otras oportunidades aquí en Río Negro, donde hay algunos proyectos logísticos para desarrollarse cerca de aquí del puente. Lo vemos con muy buenos ojos y desde el gobierno hemos dicho que estamos en condiciones de dar todos los apoyos que el marco legal nos permite para que esos proyectos tengan lugar. Sobre todo sabiendo que Río Negro es un departamento que tiene un alto nivel de desempleo y en particular la ciudad de Fray Bentos, así es.
0: Justamente, usted le habían planteado ese proyecto en una de las últimas visitas, ahora logró la bala acá, falta que el Ministerio de Industria defina qué categorización darles, un poco por ahí la cosa.
2: Hasta donde yo entiendo, sí, todavía el proyecto no está en el Ministerio de Economía y Finanzas, porque previo pasa por el Ministerio de Industria por la categorización, después estarán los estímulos COMAP, que seguramente estarán siendo introducidos en el Ministerio de Economía. Como yo señalaba hace unos minutos, lo que tenemos en Uruguay desde el principio de este gobierno es una política de frontera, que específicamente lo que ha puesto es tratamientos tributarios diferenciales para la microimportación, de manera tal de hacer más competitiva la producción local y el comercio local. Hemos definido políticas de estímulos tributarios para la contratación de mano de obra, con aportes patronales nulos para los empleos que se crean nuevos en proyectos que se inician. Tenemos una política que hemos ampliado de combustibles y que la hemos extendido de combustibles en franjas de 20 a 60 kilómetros. Todas cosas van dirigidas a promover la actividad económica. Obviamente, estos son estímulos que la política realiza, pero al final del día la generación de puestos de trabajo depende del sector privado, que es quien toma las decisiones y el que tiene que encontrar las oportunidades de negocio.
0: Y en tal sentido hablamos con el empresario Jorge Volcan de este proyecto de polo logístico que ahora está esperando el aval del Ministerio de Industria y Energía para comenzar a desarrollarse. Tras lo que fue la aprobación del cambio de categoría, Volcan explicó que desde 2014 estaba impulsando esta iniciativa. Consideró que hay muchas fortalezas, sobre todo vinculado en lo que es la cercanía del puente San Martín, y lo hace atractivo para aquellas empresas que puedan salir de la centralidad de Montevideo con beneficios fiscales que establece el propio Ministerio de Economía. Consideró que además es seductor para poder entrar a la República Argentina. Pese a tener otros ofrecimientos aquí cerca en Mercedes, insistió en hacerlo en Fray Bentos, porque es de acá.
3: El proyecto data del 2014. Yo había visto la oportunidad de agarrar y en función a un montón de fortalezas que veo en la ubicación que tenemos, en la zona donde estamos, respecto al puente, a todo lo que hoy en día es el motivo de competencia y la gran centralización que tiene el país. Entendía que teníamos una gran oportunidad de poder llevar adelante un proyecto desde esta área. Puntualmente, en ese entonces, como parque logístico, como parque industrial, como logística del norte. Llevó un tiempo largo, pero por suerte se concretó. En su momento traté de agotar todos los recursos, traté de tomar lo que estaba a mi alcance como para haberlo desarrollado mucho antes, puntualmente en relación a cómo está el país hoy, muchos beneficios tributarios y fiscales para empresas que salgan de lo que es la centralización en Montevideo, y entiendo que es parte de, una vez que logremos tener todas las condiciones necesarias, salir a venderlos con ese tipo de beneficios, estamos en un lugar en el cual también es seductor poder entrar a Argentina. Hay muchas empresas de Uruguay que funciona como comporta hoy el mercado del otro lado, envían mucha mercadería argentina, y por qué no localizarlas en Fray Bentos, centrar en Fray Bentos, hacer una logística, llámese de Salto, de Paysandú, de Tacuarembó, del norte hacia arriba, desde un lugar como en el que vivimos, ¿no?
0: Un proyecto de esta magnitud, bueno, que se va a desarrollar, tuvo también en estos años ofrecimientos de otro departamento, de Soriano y demás. Hubo ofrecimientos para desarrollarlo también, ¿no?
3: Sí, gracias a Dios, sí. En relación a la empresa, puntualmente a Melinor, a medida que trasladamos esta idea, este pienso, tuvimos determinadas oportunidades, pero somos de acá, somos genuinos de acá, lo hacemos desde acá, creemos en la gente de acá y es parte de donde apostamos también.
0: Por otra parte, Volcan habló sobre las fortalezas que este proyecto tiene. Para comenzar, el puente San Martín es el principal punto de ingreso de mercadería al Uruguay. La mercadería ingresa por el puente San Martín, va hacia la zona metropolitana, Montevideo y Canelones, y desde allí se distribuye hacia todo el territorio nacional. Sin embargo, lo que este proyecto propone es que la mercadería ingrese a Uruguay y desde Fray Bentos directamente pueda distribuirse hacia el norte, hacia el sur o hacia el este del país. La gran fortaleza es que estamos más cerca de la principal vía de ingreso de mercadería, con una locación a pocos minutos del puente y con el desarrollo logístico que viene impulsando la UTEC, y teniendo además a el LATU presente para poder realizar los habituales controles que se requieren en algunos casos. Esta propuesta espera, como decíamos, el aval del Ministerio de Industria para ver si es categorizado como polo logístico o también logístico e industrial.
3: Es infinita la cantidad de parques y de polos que se han generado, todo cerca del aeropuerto, saliendo de Montevideo, puntualmente en el departamento de Canelones, ¿tá? Pero de decirte de polo, llámese tecnológico, de polos industriales, de polo literalmente logístico, y todo unificado y centralizado a Montevideo. ¿En qué ubicación? En la ubicación cercana al aeropuerto. El aeropuerto es nuestra principal vía de ingresos, ¿tá? Pero de personas, no claro. De mercadería. Nosotros entiendo que la gran fortaleza que tiene llevar adelante este proyecto, estamos más cerca de la principal vía de ingresos de mercadería. Nosotros, el proyecto se trata de llevar adelante mercadería, llevar adelante industrias o empresas o oportunidades que tengan una gran locación, como creemos que la tenemos, en función a entrar a Uruguay. Acá en Fray Bentos tal vez no lo veíamos o no lo llevamos adelante, pero entiendo que, a ver, de la fortaleza que tenemos lo que es UTEC, ¿está? No estoy diciendo nada nuevo, UTEC es un centro de referencia y más desde el punto de vista logístico, las carreras en UTEC de Ingeniería en Logística, puntualmente Fray Bentos es la base. Tenemos LATU a partir de UPM, tenemos el LATU instalado en Fray Bentos con determinadas oportunidades para todo lo que pueda ser el llegado de mercaderías y habilitaciones para poder llevar adelante. Y ni que hablar, tenemos un puente que pasan alrededor de 116.000 camiones al año. Hablamos de 300 largos camiones por día, de acuerdo a cómo queramos tomar el mes calendario. Entonces, a ver, entiendo que son muchas las fortalezas como para llevar esto adelante. A la hora de salir de acá, hoy, literalmente, estamos muy comunicados a través de cualquier ruta para ir hacia el norte, para ir hacia el sur, para ir hacia el centro, o incluso tenemos un puerto que básicamente no trabaja o el trabajo que tiene hoy no es el que deseáramos. Entonces, a ver, entiendo
0: las
3: que
0: las condiciones están.
3: La ubicación es de las principales fortalezas.
0: Volcan, que ya tiene experiencia como distribuidor regional, reconoce que es importante para el desarrollo de este polo cuál es la categorización que el Ministerio de Industria finalmente le dé. Para él, además, es fundamental asumir compromisos cumplibles. Me gusta vender tranquilidad y seguridad, indicó, y hasta que no se tenga esa definición, no se saldrá a ofrecer este producto ni qué plan de negocios habrá en tal sentido. Sí adelantó que ya hay estudios hechos con algunas empresas que están en Zona América y que se ve viable poder desarrollarlo. Su intención es poder tenerlo en marcha en 2027 y reconoció que en el departamento con mayor desocupación esto genera expectativa de trabajo.
3: Mi realidad siempre ha sido muy clara y muy precisa, me gusta tomar compromisos cumplibles y la verdad, si bien yo muchas veces trasladé la idea o en qué estaba o hacia dónde iba, me gusta vender tranquilidad, seguridad y ventajas y desventajas a la hora de poder agarrar y presentar este proyecto. Y hasta que yo todavía no tenga definido si somos logísticos o somos industriales en función a ventajas tributarias, es muy difícil ir y sentarse con un posible interesado para poder agarrar y decirle, mirá, este es el costo, esta es la inversión, esto es lo que nosotros te brindamos y una de las alternativas es mía en este caso a través de determinados medios o determinados bancos diversos, decir, mira, nosotros te generamos todo y solamente te alquilamos un lugar, te podemos vender ese lugar. A ver, queda muy abierto a lo que puedas tratar de involucrar. Entonces, para llegar a eso, lo que estamos trazando ahora es, a través de los ministerios, la oportunidad de que nos definan en qué categoría caemos, en qué área caemos. de ser en el área logístico, saldremos a vender las oportunidades que tenemos con los beneficios logísticos. Si son logísticos industriales, saldremos a venderlo con ese tipo de cosas. A modo de expectativa, sí, mira, yo creo en esto, entiendo que va a haber oportunidades laborales con esto, entiendo que va a haber oportunidades de llevar adelante con esto, pero también entiendo de que hay un tiempo de transcurso de, en el cual estamos corriendo todos los procesos. Que si bien...
0: ¿Vos qué lo imaginás? ¿Dos años?
3: Sí, a ver, entiendo de que el año que viene tenemos que tener alguna empresa activa, mínimamente. A ver, y yo creo que esto a medida que...
0: Vos interesados tenés también.
3: Sin duda. Lo que pasa que, a ver, vuelvo a lo mismo. Sí, yo no puedo avanzar sin tener seguridad.
0: Para Mirada País, desde Fray Ventos, este ha sido un informe de Martín Rostán.

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0: a autoridades nacionales y departamentales, empresarios y público en general, la Intendencia Departamental de Flores presentó a Inés, una asistente virtual con inteligencia artificial que permitirá a ciudadanos acceder a variada información y hacer seguimiento de trámites. A diferencia de otras herramientas virtuales, Inés tiene autonomía para razonar y ejecutar tareas e incluso poner en conocimiento del propio intendente que hay tareas que no se cumplen o que están atrasadas. Marcelo Repeto nos amplía esta información.
1: Audiencia de Mirada País, un gusto reencontrarnos desde Trinidad, capital del departamento de Flores. Les habla Marcelo Repeto. Hoy vamos a hablar de Inés. ¿Quién es Inés? Bueno, es la asistente virtual con inteligencia artificial desarrollada con tecnología Genesis que la Intendencia de Flores pone en funcionamiento para agilizar la gestión de trámites municipales y posicionar al departamento como destino turístico, convirtiéndose en un gobierno innovador. En el acto de presentación, bueno, hubo autoridades nacionales y departamentales. Destacar que en la mesa estuvo el licenciado Diego Irazábal, intendente departamental, estuvo Nicolás Jodal, cofundador de Genexus, Pablo Menoni, ministro de Turismo, que además es especialista en telecomunicaciones, Delfina Irazusta, fundadora y directora global de la Red de Innovación Local, Rodrigo Goni, presidente de la Cámara de Representantes del Uruguay, y otras autoridades nacionales y departamentales. El evento fue moderado por Marina Cantera, presidenta de la Cámara Uruguaya de Turismo. En el acto se presentó precisamente esta herramienta virtual que ayudará muchísimo a los contribuyentes a hacer un seguimiento real de sus trámites, hacer consultas, poder interactuar con el gobierno departamental. A diferencia de otras herramientas que solo responde a preguntas preprogramadas, Inés es un agente inteligente con autonomía para razonar, para ejecutar tareas, consultar base de datos y tomar acciones dentro del sistema. El intendente departamental, el licenciado Diego Irazábal, en el momento de abrir el acto de presentación de esta herramienta, destacó que es un día histórico en materia de innovación para el gobierno departamental.
2: Un día bastante histórico para Flores, que deseo de corazón que se recuerde no por el día en que largamos una inteligencia artificial, sino por el día en el que revolucionamos la manera en que el gobierno departamental se relaciona con los vecinos, se relaciona con los ciudadanos y la manera en que nosotros empezamos a construir la comunidad que queremos ser. Hace 222 años, doña Inés Durán donó las tierras para que sea posible nuestra ciudad, la Santísima Trinidad de los Porongos, para que nazca la ciudad, para que después se proyecte un departamento. Realmente una mujer que soñó que hubiese una comunidad. Donó los terrenos. 222 años después, Inés le da nombre a nuestra inteligencia artificial, a nuestra asistente virtual. Y como dice ahí, esas frases que elegimos para los banners de ahí, realmente la inteligencia artificial es importante, pero nunca debemos olvidar que la inteligencia humana es la que tiene que seguir marcando el camino del departamento y de nuestra comunidad. La inteligencia artificial nos permite crecer, nos permite hacer mejor y más eficientes las cosas, pero la inteligencia humana en definitiva es la que nos permite hacer las cosas correctas. Lo que le permite avanzar una comunidad, en definitiva, es la inteligencia humana que nos lleva a hacer lo correcto.
1: Por otra parte, el licenciado Irazábal dijo que la apuesta mayor de esta herramienta es al desarrollo humano. El día que tengamos capacidad de desarrollar las inteligencias múltiples, ese día vamos a despegar como departamento, dijo el licenciado Irazábal.
2: Por ahí leía, estos días he leído bastante, obviamente, sobre inteligencia artificial. Y por ahí, uno de los datos que recuerdo, no sé qué foro mundial, decía algo así como que el 40% de las habilidades laborales en los próximos 5 años van a cambiar radicalmente por efecto de la inteligencia artificial y de la automatización. Pero que hay capacidades que son las que van a ganar valor justamente en este nuevo contexto, y que no son las técnicas, son la empatía, la creatividad, el liderazgo, la capacidad relacional, la capacidad de aprender, la capacidad de trabajar en equipo, la inteligencia social. Esas son las que se van a potenciar en los próximos años. Entonces, no es casualidad que nosotros como gobierno departamental lanzamos una inteligencia artificial en el mismo momento histórico, por ejemplo, en el que estamos creando en el nuevo organigrama el Departamento de Desarrollo Humano. Porque, en definitiva, la apuesta mayor es al desarrollo humano, al desarrollo de las capacidades humanas. Flores no va a crecer y no va a salir adelante si no desarrollamos las inteligencias múltiples. La inteligencia en la capacidad de relacionarnos, de entendernos, de analizar los problemas que tenemos, los problemas como sociedad, con inteligencia. La inteligencia emocional, la salud mental, que no es otra cosa que eso, que la inteligencia emocional, la inteligencia relacional, la inteligencia espiritual. Todos somos inteligentes, cada uno en lo que se destaca, en lo que le gusta, en lo que siente, en lo que quiere. Entonces, si como departamento nosotros, no es solo la inteligencia artificial, es la capacidad de desarrollar las inteligencias múltiples. El día que el departamento logre eso, vamos a tener realmente un departamento despegado como todos queremos, con más desarrollo, con mejor calidad de vida, con más proyección, con más crecimiento. Eso es lo que todos queremos. Hoy desarrollamos una inteligencia artificial que es una parte.
1: Por otra parte, también, y abriendo un poco el paraguas, advirtió que la herramienta en principio podría tener fallas y pidió que la ciudadanía, bueno, no se la agarre con Inés, que no maten la herramienta, sino que tengan paciencia, porque es algo que, a medida que vaya pasando el tiempo y que se vayan corrigiendo algunos detalles, va a ser muy importante para el desarrollo del departamento.
2: Inés tiene que ser la inteligencia de todos nosotros, tiene que ser un proyecto de todo el departamento. Entonces, voy a decir algo, no se la agarren con Inés. Cuando le quieran pegar al intendente, cuando quieran criticar la administración, cuando quieran entrar en eso, que es lo que entramos en una sociedad, obviamente la política está por todos lados, está bien, pero al intendente, a la intendencia, no a Inés. No se la agarren con Inés, que no tiene nada que ver. Necesitamos que a Inés le vaya bien, porque va a cometer errores, va a tener fallas, va a haber preguntas que no va a responder lo que queremos, va a demorar, va a responder equivocado, ¿ah? Y bueno, y alguno va a hacer la captura de pantalla y se va a poner en las redes, mirá qué desastre, la intendencia, Inés, tanto que la largaron, esto que lo otro. Está bien, pero no matemos la herramienta, no matemos algún proyecto que es nuestro y que puede andar bien.
1: Por otra parte, el intendente departamental dijo que pretende que esta herramienta no sea solo para la intendencia departamental, sino que sea en realidad para todo el departamento.
2: Pero que aspiramos a que sea un proyecto de todo el departamento. Acto seguido vamos a tener reuniones, por ejemplo, vamos a golpearle la puerta a la directora de la RAP, de la Red de Atención Primaria de la Salud, ¿por qué no las policlínicas integradas al sistema de Inés? Vamos a trabajar juntos, estoy viendo a la presidenta del centro comercial, ya hemos conversado mucho, vamos a trabajar muchísimo para que Inés sea una herramienta para fomentar las compras en el departamento, las compras por internet, las compras online, para dinamizar el comercio local. Esa es una alianza estratégica y será con la educación y será con la salud y será con los diputados y será con ¿por qué no trabajar juntos con el departamento de Durazno, con quien queremos encarar una gestión integral de residuos a nivel interdepartamental?
1: Por otra parte, el presidente de la Cámara de Representantes, el doctor Rodrigo Goñi, elogió esta herramienta, elogió también el paso que dio la Intendencia Departamental de Flores con el propósito de ser más eficiente.
3: El nacimiento de Inés es una señal y tiene un impacto de revalorizar la administración democrática, la calidad democrática, porque de alguna manera cuando veíamos, ¿no?, y Gustavo tan apasionado mostraba todas las cosas que realmente la administración va a ser mejor con la ayuda de Inés, bueno, es una muestra concreta de que también desde la política democrática, cuando se utilizan las nuevas herramientas y se consigue una mejor administración, la gente va a estar más cómoda.
1: También Rodrigo Boni habló de algunos riesgos. Estos sistemas te obligan a responder con rapidez los requerimientos de los contribuyentes porque la ciudadanía ahora tiene más elementos para exigirle al gobernante. Por otra parte, también hizo referencia a que con esta herramienta se evita clientelismo político.
3: Estos sistemas te desnudan un poco. Te desnudan, ya ahí te pueden decir el rey está desnudo. Porque la información, que por supuesto lo que permite estos sistemas para quien administra es procesar mejor la información y responder más rápido y de mejor forma, pero también está la otra parte, y desde mi lugar político y democrático, es que la ciudadanía tiene mucho más elementos para controlar, exigir, y eso también tiene ese riesgo, de que indudablemente va a quedar mucho más al descubierto y en forma mucho más evidente las demoras y las fallas y las ineficiencias. Y lo otro, termino, hay otro riesgo más profundo, pero que bien vale la pena correr, que es todo lo que moderniza al sistema político. En cuanto a ese fenómeno de la desintermediación, porque, bueno, si no está Inés, ¿cómo conseguís que a veces la intendencia te cumpla con un servicio? Con intermediarios políticos, clientelismo, todo lo que nosotros sabemos. ¿Qué ha pasado? Y ha sido parte también de nuestra política. Lo que estos sistemas nos permiten, ni más ni menos, es hacer una política más directa, más transparente, más eficaz, que responda a la gente, a la necesidad de la gente. Que eso, para eso está la intendencia, para eso están los gobiernos, y bueno, y este sistema viene precisamente a ayudar a que se gobierne mejor.
1: El ministro de Turismo, Pablo Menoni, que además es especialista en telecomunicaciones, destacó que esta herramienta de inteligencia artificial permitirá una mayor eficiencia, que es lo más importante, alertando al intendente Irazábal que se expone a las exigencias de la población.
4: Nosotros tenemos a la inteligencia artificial, yo diría que como cualquier herramienta tecnológica o no, que tiene que estar al servicio de la gente. Nosotros tenemos que procurar primero que los servicios se cumplan, que se cumplan con eficacia, que se cumplan con eficiencia también. Hablaba recién cuando hicieron la presentación de los tiempos, que es muy importante, por supuesto que sí. Ahí estamos hablando esencialmente de eficiencia. Pero si nosotros le pedimos que arregle una bujía, como decíamos en Salto a los focos de luz le decíamos bujía, y me arregla la bujía de 2 cuadras, estamos siendo poco eficaces. Entonces tenemos esas herramientas ahora como para medir esto, medir la eficacia. Y por supuesto que te vas a poner, Diego, por supuesto que sí, pero eso es democratizar no solo la gestión, sino también que la gente te pueda evaluar en base a evidencia. Así que eso me parece muy importante.
1: Por otra parte, el ministro de Turismo auguró que esto debe ser una herramienta que democratice y que traerá oportunidades para mucha gente.
4: Todas las revoluciones industriales o tecnológicas, esta es una de ellas, siempre han incrementado el trabajo. Y esta no debería ser la excepción. Nosotros como trabajadores tenemos que ver esto que hoy tenemos en la inteligencia artificial como una herramienta, como una caja de herramientas que hoy se dice, de forma tal de que los servicios con los cuales llegamos a la gente, en tanto nosotros servidores públicos, sean más eficientes. La inteligencia artificial nos va a ayudar. Por supuesto que nosotros, para que nos ayude, tenemos que capacitarnos, no tenerle miedo, por supuesto, y verlo justamente eso, como una herramienta que nos ayude a trabajar para la gente.
1: Inés fue desarrollada con tecnología Genesis y, a diferencia de otras herramientas virtuales que responden a preguntas preprogramadas, aquí se puede interactuar. El poder tecnológico de Inés le permite interpretar el contexto de cada consulta ciudadana, guiar la resolución de trámites en tiempo real y ofrecer respuestas adaptadas a la necesidad de cada usuario con un manejo seguro e institucional de los datos públicos. Desde el sitio web, un número de WhatsApp Inés actúa como una anfitriona digital capaz de ayudar con trámites y atención ciudadana, consulta de tributos, deudas, envío de enlaces de pago, información turística basada en documentación y fuentes locales, orientación sobre tránsito y servicios departamentales, entre otros servicios. Nicolás Jodal, CEO de Genesus, habló del muy buen trabajo que realizó el equipo de informática de la Intendencia Departamental de Flores en conjunto con Genesus, y además dijo que esto pone al Uruguay una vez más en vanguardia en tecnologías.
5: Hay un equipo dentro de la Intendencia que se tomó el trabajo y que hoy está haciendo cosas que están en la punta de la tecnología en Uruguay, ¿tá? Y para mí personalmente, y creo que para todo Uruguay, es muy importante que Uruguay esté en la punta de la tecnología. Nuestro futuro pasa por ser Uruguay avanzado tecnológicamente. Lo somos en un montón de cosas, no lo decimos, pero somos 90 y pico por ciento de energía renovable, 100% de rodeo trazado, prácticamente 100% de la historia clínica electrónica. Somos de los países tecnológicos más avanzados del planeta. Así que en esto también tenemos que estar. Y que esa revolución empiece con Inés en el departamento de Flores, la verdad que me encanta, me parece una cosa espectacular. Lo que representa en concreto, digamos, a veces uno dice inteligencia artificial y genera un montón de miedos, pero lo que está pasando en concreto es una cosa. La interacción entre los sistemas y los organismos pasa a cambiarse. Antes era una página web, antes era personal, después era una página web, después era un celular, y ahora pasa a ser una conversación. Entonces, todo lo que va a pasar es, lo que nos va a pasar es que vamos a interactuar de una forma cada vez más humana con el Estado, digamos. Vamos a interactuar con una conversación. Lo que tenemos, lo que vieron en el inicio, y además esto es solo el inicio, una vez que empezás, le querés hacer que cubra más preguntas y demás, lo que tenemos es la interacción entre los ciudadanos y el Estado, va a pasar a ser una conversación. Lo cual es nuestra forma natural de comunicación. Mover un mouse y llenar un checkbox, eso no es natural para nosotros. Natural es conversar, y eso es lo que estamos consiguiendo. Me encanta entonces que Flores esté en la punta de la tecnología.
1: Bien, entonces así quedó presentada Inés, esta herramienta virtual con inteligencia artificial, que es toda una novedad para la Intendencia Departamental de Flores. Se puede acceder a ella a través de la página web del gobierno departamental o a través de líneas de WhatsApp que el gobierno departamental está publicitando. Hasta aquí nuestro aporte desde Trinidad, capital del departamento de Flores. Les habló Marcelo Repeto. Ustedes continúan en Mirada País.
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2: Muy buenos días para todos, ¿cómo están? Bienvenidos a esta hora de información desde las radios públicas y para todo el país. ¿Cómo estás, Noé?
3: Buen día, Adri, buen día para todos. ¿Cómo les va? 11 de agosto, como quien no quiere la cosa, ya estamos cerca de la primera quincena de agosto. Se va el mes 8 del
2: tal
3: año.
2: Tal cual. Un día especial con paro del PITCNT, general parcial de 9 a 13 horas, pero algunos... Sí. De los gremios, de los sindicatos, paran por 24 horas. Ahora les vamos a dar un amplio detalle sobre el tema, pero también es un para tenerlo en cuenta el día de hoy.
3: Jornada con mucha actividad, ¿no? Está el paro, hay consejo de ministros, hay un montón de actividades que les vamos a contar en un ratito nada más.
2: Ahí está, comenzamos.
1: Conducen.
2: ¿Cómo andan? Muy buenos días para todos.
1: Adriana Martel y Noelia García.
3: Bienvenidos, recorremos juntos. Y hablemos del tiempo. Les cuento cómo se presenta a esta hora aquí en Montevideo y el área metropolitana. 8 grados en este momento, 11 la máxima prevista para el día de hoy. Una jornada con cielo nuboso, periodos de cubierto, neblinas. Y quiero decirles que sigo mirando el pronóstico para el área metropolitana y para aquí, para Montevideo. Y de ese icono que uno ve, la nube y el sol, pasamos a solo ver la nube a partir de mañana miércoles.
2: Es que hay lluvia, ¿no?
3: Sí, a partir de mañana parece que dejamos de ver estos rayos del sol, así que bueno, aprovechemos la jornada del día de hoy. Vamos a ver qué está pasando en el norte, en Artigas, a esta hora, 6 grados, 15 la máxima prevista para hoy, también una jornada con cielo nuboso y cubierto, probables heladas agrometeorológicas, bajas temperaturas, advierte INUMED, el norte del país, y también les digo que para los próximos días, miércoles, jueves, ya veo alguna nube y alguna nube con algunas gotitas allí anunciando precipitaciones.
2: Sí, veamos que bajas temperaturas y precipitaciones a partir de mañana entonces.
3: Así que mucho frío. En el centro del país, en Durazno, un grado a esta hora, 13 la máxima prevista para el día de hoy, lo mismo para mañana y pasado, para el miércoles y jueves, nuboso y cubierto, probables precipitaciones. Y hoy sí puedo ver qué está pasando en La Valleja. A esta hora, 3 grados, la máxima para más tarde, 13. También una jornada con cielo nuboso, periodos de cubierto. Vamos a ver qué está pasando en el este. En Rocha, 8 grados, máxima 13. También próximos días, nuboso, cubierto, precipitaciones. Y una más. Vamos a ver qué está pasando en Río Negro, 3 grados también. ¡Qué frío! Todo, me da frío todo el territorio nacional. 3 grados, 12 la máxima para el día de hoy. Y también miércoles y jueves. Jornadas con cielo cubierto, precipitaciones escasas y mucho, mucho frío.
2: Bien, o sea que nosotros con 8 grados no estamos tan mal.
3: ¿Viste? No, sí. ¿Viste? Pero viste que máximas que no superan los 12, 13 grados. No,
2: como ayer.
3: Poco amable este tiempo, la verdad,
2: Tal cual.
3: Podría darnos más. Puede y debe darnos más.
2: No, comenzamos con los títulos. Vamos.
1: Titulares.
2: Hoy hay paro general parcial del PITCNT de 9 a 13 horas, aunque algunos sindicatos paran por 24 horas.
3: La central sindical convocó a concentrarse a las 9:30 de la mañana en la explanada de la Universidad de la República. Desde allí, los manifestantes marcharán por 18 de julio, Fernández Crespo, hasta las inmediaciones del Palacio Legislativo, donde se va a realizar un acto.
2: Los sindicatos de la educación pública y privada resolvieron adherirse a la convocatoria y pararán toda la jornada. La medida comprende, entre otros sectores, a maestros y profesores de secundaria.
3: Bueno, y atención, los funcionarios de salud pública realizarán paro entre las 6 de la mañana hasta las 18 horas. Durante ese periodo se mantendrá la atención.

0: De ley que envió el gobierno se comience a votar en la misma jornada en la Comisión de Presupuestos Integrada con Hacienda, convocada a partir de las 10 de la mañana.
1: En la tarde, el presidente Yamandú Orsi tiene previsto participar de la inauguración de obras de electrificación rural en Molles de Aiguá, en el departamento de La Valleja.
0: Por otro lado, el presidente Yamandú Orsi dijo que el secuestro de un ómnibus realizado por hinchas de Cerro es un caso que lamentablemente se ha repetido, no de esta característica, pero sabemos que a veces pueden pasar estas cosas, indicó Orsi.
1: Sostuvo además que se debe seguir afinando con los clubes, con la Asociación Uruguaya de Fútbol y el Ministerio del Interior, y son cosas que hay que evitar.
0: En otros temas, Orsi expresó su solidaridad con el pueblo colombiano tras el terremoto que causó la muerte de 130 personas y dejó centenares de heridos.
1: Cancillería confirmó que uruguayos afectados por el terremoto en Colombia están vinculados al turismo.
0: Se trata de personas que han perdido hoteles o vuelos. No se ha registrado por el momento ninguna persona uruguaya herida o fallecida. Esto según informó el Ministerio de Relaciones Exteriores.
1: La candidatura de la calle Pou es un hecho. Va a ser candidato porque la realidad se lo impone, dijo el expresidente Julio María Sanguinetti.
0: Afirmó que la calle Pou será candidato más allá de su voluntad y que eso no está en debate, indicó.
1: El sindicato de Terminal Cuenca del Plata levantó el paro en el puerto de Montevideo y volvió a la actividad este lunes. El viernes hay asamblea y no descartan medidas.
0: Los trabajadores esperan la convocatoria al Ministerio de Trabajo para abordar los temas del convenio.
1: El Ministerio de Salud Pública planifica una gran jornada de vacunación contra el meningococo para el jueves 20 en todo el país.
0: En Montevideo habrá varios vacunatorios con un horario extendido, probablemente en el Antel Arena, para poder dar respuesta a miles de cupos para ese mismo día a niños y adolescentes de 9 a 15 años.
1: Vendedores de nafta advierten por posible faltante de combustibles este martes debido a las medidas del sindicato de ANCAP.
0: En un comunicado indicaron que las medidas están generando quiebre de stock de algunos tipos de combustibles en las estaciones de servicio de la zona sur del país.
1: Los trabajadores de ANCAP levantaron la medida dispuesta ayer en las operaciones de la planta La Tablada, y estaba previsto que en la madrugada se comenzara a cargar combustible con normalidad.
0: Bien, desde FANCAP advierten que con esta decisión los inconvenientes de stock existentes en algunos puntos de venta deberían comenzar a revertirse con el reinicio de los despachos.
1: Sí, de todos modos reconocen que la normalización no será en forma inmediata, ¿no? Claro.
0: Otros temas, cayeron a la mitad los puestos de trabajo en la construcción en el departamento de Tacuarembó.
1: Miren esto, en 2025 había 540 trabajadores aportando y hoy no llegan a 300. Esto lo indicó Anderson Ortiz, secretario general departamental del ZUNCA, según nos informa nuestro compañero Jorge Saavedra.
0: El subsecretario de Salud, Leonel Brioso, planteó en Paysandú la posibilidad de que el Hospital Escuela del Litoral avance hacia una nueva etapa y pueda convertirse en un verdadero hospital universitario.
1: Sí, en un ratito vamos a ampliar esta información porque Brioso destacó las condiciones que actualmente reúne el Centro Asistencial Sanducero y consideró que existe un escenario especialmente favorable para profundizar su vínculo con la formación universitaria.
0: Se lanzó el programa Salud Puente a Puente con la inauguración de la Policlínica de Estación Atlántida y se extenderá a toda la costa de Canelones, donde residen 200.000 personas.
1: El presidente de ACE, Álvaro Danza, explicó las razones para poner en marcha la instalación de 16 policlínicas de primer nivel de asistencia, donde se resuelven la mayor cantidad de problemas de la gente, según nos informa nuestro compañero Alejandro Montandón.
0: Preocupa a los sindicatos policiales la resolución judicial que otorgó libertad a prueba a un hombre que ingresó a la comisaría novena de Sarandí del Yí, agredió y lastimó a policías y rompió mobiliario y equipamiento. Reclaman medidas ejemplarizantes en estos casos, según nos informa nuestro corresponsal Freddy Rush.
1: Esta mañana sesiona el Senado de la República.
0: Entre otros temas, la Cámara Alta tiene previsto considerar la pensión graciable solicitada por el exfutbolista Julio Montero Castillo.
1: En otros temas, el Ministerio de Turismo presenta hoy la primera ruta aérea directa. Esto le va a encantar a la mayoría de los uruguayos.
0: A ver.
1: Primera ruta aérea directa, Montevideo-Punta Cana. No hay nada que le guste más al uruguayo como un medio que irse a tirar un all inclusive
0: en Punta Cana, en Brasil, en llevame a cualquier lado de Montevideo.
1: Sí, pero directo no teníamos vuelo directo a Punta Cana.
0: Bueno, esta línea aérea directa a Montevideo y Punta Cana será operada por la aerolínea Arjet Airlines de República Dominicana.
1: Y en materia de información internacional, al menos 132 personas murieron y más de 500

0: 170 resultaron heridas por el terremoto de magnitud 7.4 que sacudió ayer el oeste de Colombia.
1: Además, hay 86 edificios colapsados y 7 aeropuertos con operación suspendida.
0: El Servicio Geológico Colombiano registró decenas de réplicas de terremoto. La más fuerte fue de magnitud 4.8, de las réplicas estoy hablando.
1: Sí, la Cancillería uruguaya informó que no se ha registrado por el momento ninguna persona uruguaya herida o fallecida como consecuencia del terremoto, pero sí han habido afectados, como les decíamos, por ejemplo, con vuelos o hoteles suspendidos, claro, o atrasados.
0: Si en un ratito nada más nuestra compañera María Eugenia Lima nos amplía esta información sobre la situación actual del terremoto en Colombia, estuvo en contacto allí con uruguayos que viven en Colombia, además con locatarios, sí. Así que en un rato nada más ampliamos esta información.
1: Por otro lado, Irán acusó a Estados Unidos de haberse vuelto adicto a las sanciones y de recurrir a ellas por su incapacidad para avanzar por la vía diplomática.
0: Esto es en respuesta a las declaraciones del secretario del Tesoro estadounidense, quien aseguró que Washington está asfixiando a Irán mediante su presión económica.
1: China anunció fuertes gravámenes sobre nueces pecanas importadas desde México y Estados Unidos al concluir que estos productos se estaban vendiendo en el mercado chino a precios de dumping.
0: A partir de hoy, las nueces pecan de productores mexicanos enfrentarán gravámenes de entre 17.8% y 51.6%, mientras que las procedentes de empresas estadounidenses estarán sujetas a una tasa uniforme del 54.3%, según informó el Ministerio de Comercio chino.
1: Estados Unidos respondió a la declaración de Brasil ante la Organización Mundial del Comercio sobre los aranceles adicionales impuestos a los productos brasileños.
0: En su respuesta, Estados Unidos manifestó su disposición a entablar un diálogo y atender la solicitud de consultas del gobierno brasileño.
1: Vamos a la información del deporte. Se inició formalmente la Era Forlán en la selección uruguaya, presentada ayer por la Asociación Uruguaya de Fútbol.
0: El entrenador estará al frente del cuerpo técnico de la selección sub-20 y dirigirá a la selección mayor en los próximos partidos amistosos hasta el mes de marzo.
1: Racing y Deportivo Maldonado igualaron 2-2 por la primera fecha del torneo clausura.
0: El partido restante de la primera jornada, Peñarol Torque, suspendido por problemas en la red lumínica, aún no fue fijado por falta de fechas.
1: Torque juega mañana por Copa Sudamericana enfrentando a Tigre de Argentina. El partido será a las 19 horas en Argentina.
0: En la segunda de ascenso empataron Rentistas y Plaza Colonia. El equipo de Colonia sigue puntero, seguido por Fénix, Atenas y Cerrito a 3 unidades.
1: En el básquet de segunda, Verde y Rojo venció a Trubil, Olimpia a Urupán y Colón a Albatros.
0: Hoy juegan Estocolmo Tabaré, Lagomar, Sayago y Marne Larre Borges.
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0: Bueno, y en el marco de una jornada con paro, como les decíamos, paro general parcial de 9 a 13 horas, les hablamos de una paralización que llegó a su fin con los nocturnos, porque ya está normalizado el transporte capitalino a cargo de las cooperativas, luego que una unidad de la UCOT fuera secuestrada por hinchas de Cerro en la terminal del Cerro y su conductor obligado a conducir sin detenerse hasta el intercambiador Belloni a unos 11 kilómetros de distancia.
1: Sí, los trabajadores se reunieron ayer con el ministro Carlos Negro y con el presidente de la AUF, Ignacio Alonso. El dirigente sindical, Matías Costa, señaló que fueron informados de la ocurrencia de una reunión semanal entre la cartera y la Asociación Uruguaya de Fútbol, en la que resuelven cuáles son los partidos que pueden ser más conflictivos.
0: Y claramente los trabajadores pidieron a la AUF integrar esa comisión y hablaron además de los problemas en la puesta en funcionamiento del botón de pánico en las unidades.
3: En todos los ámbitos que estuvimos siempre hubo buena disposición y eso lo recalcamos siempre. Y bueno, ahora lo que queda es trabajo por adelante para ir buscando mejorar esta situación en la que estamos pasando en el transporte.
4: Bueno, en la... Las autoridades de la AUF, en la AUF ya hay una comisión que trabaja, la comisión de seguridad, en la que evalúa los espectáculos, en la cual uno participaba, y ahora lo que se va a hacer, se va a agrandar el cupo, van a participar más filiales, en la cual se reúnen todos los martes, y ahí se evalúan los partidos, y se ve cuáles pueden ser los partidos más de alto riesgo, y ver qué es lo que se puede hacer en base a eso. Eso por un lado. De otro lado, la AUF se comprometió también a ingresar a aquellos que generen disturbios arriba de las unidades, en la lista negra, algo que nosotros veníamos pidiendo, y la AUF se comprometió de ya hacerlo. Es más,
3: a aquellos parciales de cerro que se sepan identificar ahora de las unidades, ya automáticamente la AUF los va a incluir en la lista negra. Bueno, invertir, las empresas ya invirtieron porque el botón está, el problema es que no está en funcionamiento. Ese botón ya está disponible en el arriba de las unidades, de todas las unidades de transporte. El problema es que la intendencia está teniendo un problema con el software y eso es lo que está trancando el botón.
0: Y las autoridades están realizando una auditoría, la llamada del 911 del chofer durante el incidente, porque esa llamada se cortó, y hay que ver qué pasó,
1: ¿Qué
0: ¿no?
1: pasó? Si se cortó, ¿qué fue lo que ocurrió? Bueno, el sindicato, dijo Costa, también pidió una reunión con la Intendencia de Montevideo, que está previsto concretarse en los próximos días.
0: Claro, porque además ese software no funciona por problemas, o sea, el software lo tiene la Intendencia y el botón de pánico no funciona por problemas en ese software. Sí. Eso hay que resolverlo. ¿Habló de este tema? Sí. El presidente de la República, incluso.
1: Sí, dijo que hay que seguir afinando con los clubes, la Asociación Uruguaya de Fútbol y el Ministerio del Interior, y agregó que son cosas que se tienen que evitar.
5: Vinculados al fútbol y no vinculados al fútbol, pero en este caso, un caso que lamentablemente se ha repetido, no de esta característica, pero sabemos que a veces pueden pasar esas cosas. Y bueno, hay que seguir afinando con los clubes, con la Asociación Uruguaya de Fútbol y, por supuesto, el propio Ministerio del Interior. Son cosas que las tenemos que evitar.
6: ¿Las armas de fuego le preocupan en particular?
5: Por supuesto, Uruguay está con muchas armas de fuego en la vuelta.
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0: Y allí lo teníamos al presidente llamando a Orsi refiriéndose a este tema, pero fue consultado sobre otros. Fue consultado, por ejemplo, por versiones periodísticas que indicaban que podría comenzar a evaluar en septiembre cambios en el gabinete para concretarlos hacia fin de año o durante el verano. El presidente respondió en forma negativa y además volvió a respaldar a su gabinete de ministros.
7: Presidente, ¿usted está pensando en hacer algún cambio en el gabinete?
8: No.
7: Porque trascendió periodísticamente decir que estaba pensando convocar a partir de septiembre para hacer cambios a fin de año, en verano.
8: No lo tengo pensado. ¿Por ahora no?
9: ¿Con el gabinete que tienes?
8: Por supuesto. Son mi equipo y lo defiendo a muerte.
1: Y la rendición de cuentas será además uno de los temas centrales del Consejo de Ministros previstos para esta jornada.
0: Sí, otro de los asuntos abordados por el mandatario ayer fue la negociación política por esta rendición de cuentas. Orsi señaló que el gobierno analiza las propuestas recibidas y que el Ministerio de Economía y Finanzas trabaja con presidencia para determinar cuáles pueden ser incorporadas. Por ejemplo, las propuestas que acercó Guido Manini Carlitos, Ríos al presidente de la República.
8: Todavía no tenemos la respuesta, pero se está trabajando, obviamente el ministro de Economía y con la presidencia estamos analizando qué puntos, hasta dónde podemos llegar y cuáles son los que no podemos, en los que no podemos avanzar. Más allá de si se vota o no se vota. Tiene que ver con visión del país y de la cosa.
7: ¿Pero se puede votar en el Parlamento?
8: Información que tiene usted. No tengo información.
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1: Continuamos con más información, hablemos del Ferrocarril Central, porque a 2 años de su puesta en funcionamiento, el Ferrocarril Central acumula cerca de 5.000 circulaciones y unas 8 millones de toneladas transportadas, esto según datos difundidos este lunes en la conmemoración realizada por autoridades nacionales y del sector.
0: Sí, del volumen total, alrededor de 7 millones de toneladas corresponden a celulosa, mientras que el resto está vinculado a insumos para la producción de celulosa. En este periodo, la frecuencia pasó de 4 trenes mensuales en el inicio a cerca de 300 circulaciones por mes.
1: El trazado de 265 kilómetros conecta Paso de los Toros con el puerto de Montevideo y transporta el total de la celulosa producida en UPM.
0: Sí, el presidente Yamandú Orsi fue consultado por la posibilidad de ampliar este servicio ferroviario a otros rubros más allá de la celulosa y además la posibilidad de incorporar servicio de pasajeros.
8: Primero conectar con el resto del país, Rivera y el litoral. O sea, es lo que tenemos que ahora potenciar. Si se pudiera conectar con otros países, fundamentalmente Argentina-Paraguay, mejor.
7: Ahora, ¿qué pasa
8: con los avances en las conversaciones son buenos? Ahora, veremos hasta dónde llegamos. Pero hay que soñar, hay que pensar y hay que expandir. Yo creo que la pregunta inicial era cuáles son las prioridades. Esa es una de las prioridades. Por supuesto que esto también tiene articulación con el puerto, tiene articulación con lo que es la producción del interior y tiene que ver con la posibilidad de que otros operadores, no solo UPM, utilicen en la vía férrea. Este corredor Ruta 5 está picando en el área, como decimos normalmente. Que es, bueno, ahí se está haciendo un estudio que en septiembre tendremos los resultados, donde se tiene que analizar paradas, cantidad de gente y cómo tendría que ser el servicio. En septiembre van a estar los resultados.
7: ¿Y de dónde saldría? ¿De la piedra?
8: Veremos. Sí. Veremos qué es lo que nos arrojan los resultados. Uno sueña con llegar lo más lejos posible, ¿no? El viejo ferrocarril de 25 de agosto, pero veremos hasta dónde llega.
1: Y por su parte, el presidente del grupo Vía Central, Alejandro Ruibal, dijo que la posibilidad de conectar vía tren Uruguay con Argentina es viable.
9: Me consta que el presidente ha llevado este tema al Mercosur, lo ha hablado con el presidente de Paraguay. A ellos les interesa mucho sacar carga, no solo por la hidrovía, sino utilizando el ferrocarril hasta el puerto Montevideo.
10: ¿Qué posibilidades hay?
9: No, yo creo que hay mucha posibilidad, porque es solamente completar la vía Salto, y ya hay tramos hechos. Salto se conecta por arriba de la represa Salto Grande con el tren, el ferrocarril Urquiza, y ahí se llega hasta Encarnación en Paraguay. O sea que es lo más común en Europa. En Europa uno anda en un tren y pasa por los países y no se da cuenta. Eso es lo que hay que lograr ahora. Nosotros tenemos un puerto y tenemos una buena columna vertebral. Ahora hay que desarrollarlo más.
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0: Y hablando de medios de comunicación, una más de transporte, ¿no?
1: Sí.
0: Una más antes de ir a la tarde.
1: Y una campaña muy importante. Sí. Miren, la Unidad Nacional de Seguridad Vial, la UNASEV, presentó junto a Policía Caminera, Congreso de Intendentes y la Junta Nacional de Drogas la campaña denominada Vos También Volvé, esto de cara a la noche de la nostalgia.
0: La secretaria general ejecutiva de la UNASEV, María Fernanda Artagabeitia, dijo que la campaña apuesta a sensibilizar a las personas con una comunicación clara, con situaciones comunes y de convivencia, en la que se busca el disfrute, salir, poder aprovechar la noche, la nostalgia y regresar de manera segura.
1: Sí, Artagabeitia indicó que se trabaja interinstitucionalmente en los controles de alcohol y otras drogas en todo el país, tanto en jurisdicción departamental como nacional. Son necesarios a lo largo y ancho del país, aseguró Artagabeitia, y también se apostará al cuidado y autocuidado de las personas.
11: Nosotros lo que manejamos son los datos que tenemos, los datos al momento comparados con el mismo punto del año pasado muestran una leve mejora, que es lo que nosotros estamos apostando, por lo menos a quebrar esa tendencia que veníamos conversando desde el año pasado y a inicios de este año del aumento de lo que son los fallecidos y los lesionados graves en todo el país, pero no nos podemos descansar, no nos podemos descansar porque el segundo semestre del año sabemos que es un momento en el que se incrementan los siniestros y los fallecidos y los lesionados graves. Tenemos que apostar a una mejora de estos datos que venimos bien, que queremos mantener o mejorar incluso. Y bueno, esta noche hoy es una excusa para poder poner el tema arriba de la mesa, conversar del cuidado, de las salidas cuidadas, de lo que es la coordinación entre todas las fuerzas del Estado.
0: Hacemos la primera pausa aquí en Informativo Uruguay. Volvemos con el trabajo de nuestros compañeros. Nos vamos a ir a Maldonado porque hay trabajadores en el seguro de desempleo por la postergación del Hotel San Rafael, precisamente en ese departamento. Y también nos vamos a ir a Paysandú, donde aparece allá en el horizonte una posibilidad de hacer otro hospital universitario, como aquí lo es el Clínicas, por ejemplo.
1: Sería genial,
0: Sería genial para esa zona del país, o sea, arriba del Río Negro. Así que volvemos con esas dos informaciones.
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0: El fin de semana conocimos la noticia que el grupo Cipriani ha confirmado que la apertura del complejo para la temporada 27-28
1: se posterga un poco.
0: O sea, se posterga para 27-28, sí. No será para este para verano. Este verano, sí. ¿Eso qué repercusiones va a tener en Maldonado?
1: En principio, pues, con los trabajadores, seguramente. Exacto. Bueno, ya está Mónica Rudelli en línea. Buen día, Mónica, ¿cómo estás?
20: Hola, buenos días. Exactamente, Maldonado tiene muchas repercusiones. La primera es con el tema de la construcción. Y la segunda, los trabajadores que ya se están entrenando para trabajar en ese complejo que no abriría, como ustedes dijeron, esta temporada de verano, sino que se espera su apertura para la próxima, 27-28. Pero entonces vamos al tema, porque 20 trabajadores de la construcción serán enviados al seguro de desempleo en la obra esta misma que conversábamos, del Casino y Hotel San Rafael, este viernes. Son trabajadores de la empresa Criba, que es la constructora contratada por el grupo Cipriani, que se suma a los 177 que ya están y que no fueron reintegrados a la tarea y que ya están en seguro de desempleo.
0: Claro, la obra se enlentece, entonces no es necesario tantos trabajadores.
20: Sí, pero no vendría a estar por ahí el tema de fondo, porque en la tarde de ayer hubo una reunión tripartita en el Ministerio de Trabajo de Maldonado para abordar justamente este tema. En esa reunión estaba Criba, que responsabilizó de la situación laboral a los atrasos en los pagos por parte del grupo inversor, del grupo Cipriani. Pero en la misma mesa estaban los representantes del grupo Cipriani, que adujeron que esos pagos no fueron dados porque se les aplicó a la empresa Criba sanciones por incumplimiento de contrato. O sea que hay una diferencia comercial en ese sentido y que es previa a todas las movilizaciones del Junta por las negociaciones de los consejos de salarios. Como ustedes decían, en una carta pública el grupo confirmó que posterga la apertura del hotel y casino para la temporada 27-28 debido a un cúmulo de situaciones, no solamente lo de la construcción, sino que la pandemia, los procesos de aprobación, etcétera, demoraron la ejecución de la obra, no es solamente el atraso en la construcción. Sobre este punto, Michel Pistone, representante de la mesa sindical del Zunca Maldonado, afirma que en la instancia tripartita de ayer quedó claro que los paros y las movilizaciones de los últimos tiempos no fueron el motivo por el cual no abre el hotel esta temporada. Escuchamos.
4: Esto quedó claro por primera vez en esta audiencia, porque es verdad que a medida que se iba achicando las posibilidades de argumento de parte de la empresa que iba, ahora por primera vez empezaron a trasladar parte de la verdad. Y bueno, lo que trasladaron ahí el Ministerio de Trabajo, y que estaba también el grupo inversor Cipriani, es que el problema que hay es las multas o las sanciones que le ha hecho el grupo Cipriani, según el mismo grupo Cipriani, que se lo trasladó ahí enfrente de ellos, por los atrasos de la obra de hace 5 meses para atrás, y la situación que tiene Criba, que viene solventando de los 5 meses para adelante lo que es la torre y 3 meses lo que es el hotel con la construcción, y lo que dice Criba, que ya no tiene recursos propios para seguir avanzando con la construcción de esa obra. Por ende, empieza a enviar compañeros al seguro de suspensión de tareas.
20: Según entienden desde el Zunca, Criba está incumpliendo con el preacuerdo del convenio colectivo firmado recientemente, porque ese acuerdo, ese preacuerdo, lo que incluía era que todos los trabajadores del seguro de desempleo fueran reintegrados, y que Criba no lo está cumpliendo. Es más, manda 20 trabajadores
0: más, claro,
20: este viernes, claro, que se suman. Eso no pone en riesgo la aprobación del convenio colectivo, según lo que nos decían desde el Zunca, pero el envío al seguro de desempleo de estos 200 trabajadores tiene un fuerte impacto en Maldonado. Es que se puede grabar porque, debido a estas medidas, se puede tomar otras por otras empresas subcontratadas por Criba, a su vez. O sea que no serían 200, capaz que se sumarían más. Pistone comenta sobre qué posición tiene el Sindicato de Trabajadores frente a esta situación. Lo escuchamos.
4: El tema nuestro, el que nosotros lo hemos trasladado, es que no estamos de acuerdo de que se utilice a la masa trabajadora como una herramienta de presión de parte de Criba para que presionemos nosotros, a través de nuestro reclamo, al inversor, para que el inversor, de una u otra manera, termine soltando los recursos económicos que tiene que soltar, porque también esto va a tener como consecuencia que el conflicto termine golpeando también a lo que tiene que ver con el gobierno departamental y el gobierno nacional, dado que hay determinadas normativas que regulan lo que tiene que ver con la construcción de este proyecto, inclusive hasta un decreto departamental que habla justamente de que la inversión, en definitiva, no se podría paralizar como se está pretendiendo ahora.
0: Bueno, claro, ahí hay que ver, o sea, no se puede paralizar hasta que el inversor te dice la paralizo.
20: Claro. Hoy justamente va a haber movilizaciones en la obra del San Rafael para informar a los trabajadores sobre la situación. El Zunca también está pidiendo una audiencia con el intendente de Maldonado, porque bueno, esto ya también escala, ¿no? Tiene otros ribetes, porque no es solamente la industria de la construcción, sino que ya está impactando en otras fuentes laborales.
21: En otros sectores,
0: El turismo, claro.
20: Sí. Y justamente el grupo Cipriani también manifestó públicamente que está buscando una salida laboral para los 300, para las 300 personas que se encuentran en entrenamiento actualmente.
0: Mucha gente.
20: Que iban a trabajar en la próxima temporada, esta temporada.
0: Mucha gente.
20: Que viene, y que bueno, debido a esta postergación,
0: no van a trabajar, por lo menos ahí.
20: No van a trabajar. Entonces también manifestaron públicamente, a través de una carta, un comunicado, que están buscando una salida para esas personas, que son 300, no es poca cosa, no, y son la mayoría de esas jóvenes.
0: Jóvenes, claro, más bien. Y con la ilusión de empezar a trabajar ya en esta temporada.
20: Exactamente, así que bueno, por aquí van a haber novedades, no solamente de la construcción, sino también de un impacto en el turismo que pueda tener esta...
0: Totalmente, esta noticia, totalmente.
20: ¿No? De la postergación en la apertura del San Rafael. Bien.
0: Muchas gracias, Mónica, estamos atentas.
20: Que tengan un buen día.
21: Chao, gracias.
0: Bueno, y esta noticia, que claramente no es buena, de la postergación de la apertura del Cipriani, el Hotel San Rafael, nos vamos a una buena noticia, o por lo menos una expectativa, que surge en Paysandú.
1: Exactamente. Allí existe la posibilidad de que el Hospital Escuela del Litoral avance hacia una nueva etapa y pueda convertirse en un verdadero hospital universitario. Nos cuenta un poquito más sobre este tema Martín Bosco, que ya está en línea. Buen día, Martín.
3: ¿Qué tal, Noelia? ¿Qué tal, Adriana? Buenos días para ustedes. Bien. Fría mañana aquí en Paysandú con tan solo 2 grados de temperatura, pero bueno, libre de precipitaciones, que eso es lo importante por estos días, sobre todo cuando el río Uruguay, les cuento rápidamente, ya está ha comenzado un lento descenso, lo cual de alguna forma confirma aquello que decíamos, que el pico máximo era lo que teníamos hace una semana atrás y que bueno, no iba a haber mayor incidencia en esta oportunidad, pero sí preparándonos para lo que seguramente sea noviembre, diciembre, que sean los meses más complicados durante este año. Pero bueno, vamos a lo que nos convoca en esta mañana, sí, efectivamente, la visita de su secretario del Ministerio, Leonel Brioso, de su secretario de Salud Pública, Leonel Brioso, aquí en Paysandú, planteó nuevamente o abrió la posibilidad nuevamente de que el Hospital Escuela del Litoral, que ya hace muchísimos años viene siendo Hospital Escuela precisamente con la formación de muchos médicos, avance, como tú decías, Noelia, hacia una nueva etapa y pueda convertirse en un hospital universitario. Y Brioso aquí destacó las condiciones que actualmente reúne nuestro centro asistencial. Él consideró que existe un escenario especialmente favorable para la profundización del vínculo con esta formación universitaria que tiene que ver con todo este proceso que lleva adelante Paysandú durante los últimos años. En ese sentido, sostuvo que el hospital cuenta actualmente con las condiciones necesarias para dar este paso, tanto por la calidad de sus servicios como por la cantidad y diversidad de especialidades en las que se forman los profesionales. Escuchemos lo que nos decía precisamente el doctor Leonel Brioso al respecto.
21: Nosotros creemos que tiene hoy por hoy todas las condiciones para convertirse en un verdadero hospital universitario por la calidad de los servicios que tiene, por la cantidad de especialistas que se forman, de diversas especialidades, se forman no solamente ginecólogos, sino también pediatras, médicos generales, cirujanos, médicos de familia, otras especialidades como imagenología, en fin, emergenciología, y tiene la disponibilidad como para hacerlo, y creemos que sería muy bueno dar este paso.
3: La propuesta obviamente se suma al proceso, como decía, de consolidación que tiene Paysandú como centro regional de formación universitaria, con lo que ha sido la instalación ya desde hace varios años de la carrera completa, por ejemplo, de medicina, y ahora con la lucha, o por lo menos el próximo paso que hay, es que se pueda seguir las especializaciones o más especializaciones aquí en nuestra región.
0: Hay fundamental. Algunas de ellas
3: como pediatría, ginecología, que ya se realizan, pero bueno, hacen falta otras, y sin duda dar este paso sería fundamental.
0: Es como siempre muy bueno, además, culminar para el médico la formación allí en su departamento o en su zona, para después establecerse en su zona.
1: Poder atender allí también.
3: Exacto. Recordemos que al norte del Río Negro
0: falta mucho especialista.
3: Es el mínimo porcentaje de médicos que se reciben en el año, es el que realmente se instala al norte del Río Negro. La mayoría es todo al sur del Río Negro. Y tener la posibilidad de formarse completamente su carrera aquí en Paysandú, como así también poder seguir una especialidad y no tener que viajar a otro lugar, como por ejemplo la capital del país, abre obviamente la posibilidad de que nuevos médicos o más médicos se instalen aquí en el territorio.
1: Estar cerca de formación y cerca del pueblo.
3: Exactamente.
0: Muy bien, gracias, Martín.
3: Buena jornada para ustedes.
0: Igual.
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1: La cotización del dólar interbancario para hoy es de 40,23 pesos, luego de una mínima baja en el día de ayer. En la pizarra del Banco República, el dólar cotiza 39,05 a la compra y 41,45 a la venta. Otras cotizaciones: euro 44,16, 49,02, peso argentino 0,02,020, real 6,95, 8,65, compra y venta respectivamente.
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0: Y hablando de formación, estamos hablando de formación en medicina, fíjense esta información que tengo para darles. Las Academias Nacionales de Ingeniería, Ciencias, Medicina y Economía presentan hoy 2 informes con diagnósticos y propuestas estratégicas para mejorar la educación en matemáticas en primaria y en secundaria y convocan un debate público con autoridades educativas para hoy, martes 11 de agosto. ¿Vos eras la que no te gustaba matemáticas?
1: Sí, no era yo. ¿A vos? O sea, no soy una experta, pero no estoy enemistada con
0: ahí la, está. O sea, con bien. La matemática. Esto está abierto para educadores y público en general, reitero, es martes 11, o sea, hoy a las 18:30 en el auditorio Centro de la Universidad Hort, aquí en la calle Cuareim, esquina Mercedes. Es un ámbito para pensar la educación matemática en Uruguay. Hay algunas constataciones ya que se realizaron a este tema, que surgen de dos informes académicos. Uno, un problema no resuelto es la matemática y una de las grandes causas de abandono de estudios.
1: Sí.
0: Atención. Sí. Se ha convertido en una experiencia recurrente de frustración. Después, los datos de las evaluaciones estandarizadas demuestran que las brechas de desempeño en matemática están profundamente ligadas al contexto socioeconómico y cultural de los alumnos. Y también existe, pero una marcada escasez de docentes titulados en matemática. Mm. Eso también dificulta el aprendizaje, entre otros muchos otros puntos que tiene este informe. Otro, mira este, la neurociencia desmiente la idea de que la habilidad matemática sea un don innato. Ah, yo nací sin habilidad para la matemática. No, papi, estudia.
1: Claro, esto se entrena.
0: Tiene método.
1: Capaz que también está en cómo uno transmite la matemática, cómo uno se enamora de la matemática, ¿no?
0: Hay por eso escasez de docentes que eso también influye.
1: Cómo impartir la materia para poder pensar en términos matemáticos.
0: Totalmente. Así que hoy, sobre estos dos informes, se va a debatir.
1: Qué bueno, interesante.
0: Ahí está. ¿Para dónde tiene que ir la enseñanza de la matemática en nuestro país para que no sea
1: algo de alejarse de la formación.
0: Claro, y de frustración y que te deje dejar los estudios, ¿no? Tanto en primaria.
1: Habría
0: como
1: que ver la matemática más allá de los números, ¿no? Donde está presente en todo, en absolutamente todo.
0: Eso también es un buen punto. Reitero, es hoy 18:30 abierto al público allí en el auditorio de la Hort.
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0: Sin duda, el terremoto de Colombia nos hace acordar a los dos de Venezuela, surgidos hace un cuestión de un mes y poquito. Otra vez volvió a temblar esa zona. Son dos terremotos, el primero, el de Venezuela, fueron dos, ¿no?
1: Los dos de Venezuela y
0: pero
1: el de Colombia. Pero
0: son bien diferentes. Este de Colombia surge en el Pacífico, los de Venezuela surgieron en el Caribe. María Eugenia Lima, buenos días, ¿cómo estás?
9: Sí, buenos días. Y bueno, decían que no tienen nada, los técnicos, los especialistas dicen que no tienen nada que ver.
0: Exacto.
9: Ninguno, los sismos de Venezuela con este de Colombia, que ocurrió ayer de mañana, pero sí se sintió el terremoto de Colombia en Venezuela.
0: Lo que pasa es que fue muy, muy profundo, ciento y pico de kilómetros de profundidad en el Pacífico, eso hace que la onda expansiva sea mucho más amplia y se sienta en mucho más zonas, ¿no?
9: Claro.
0: Vos decías, hoy en los títulos nos lo ponías, réplicas de 4.8.
9: Fue la máxima.
0: Es un temblor grande ese. Tal cual.
9: Y bueno, como decían ustedes, hubo al menos 132 personas muertas y más de 570 resultaron heridas por este terremoto magnitud 7.4. Y este fue el terremoto más grande de la última década en Colombia. Sí. El epicentro del terremoto, como decías, Adri, estuvo en la ciudad de San José de Palmar, que da al Océano Pacífico, en el oeste de Colombia. Y las otras ciudades que resultaron más afectadas fueron Pereira, Cali, Quibdó, Manizales y Armenia, que hoy siguen en la alerta roja.
0: Claro.
9: Porque los terremotos no se pueden predecir.
0: No, obvio.
9: Es una cosa. No, se puede saber si en qué zona del país hay posibilidad de que haya un terremoto.
0: Claro.
9: Pero no se puede saber a qué hora, de qué magnitud.
0: No,
9: o sea,
0: obviamente.
9: Porque si no hubiera habido un aviso.
0: Un aviso,
9: ¿no? Seguramente.
0: Claramente. Acá funciona también en Colombia la calidad de las construcciones antisísmicas, ¿no? En Venezuela, bueno, fueron dos terremotos separados de 39 segundos. Eso no, es imposible sostener algo en pie. Pero acá funcionaron bastante bien las estructuras antisísmicas.
9: Claro.
0: Tenemos al momento pocas. Vos me decís pocas. Es horrible que se
9: 86.
0: Claro, pero bueno.
9: Edificios destruidos, por lo menos hasta ahora.
0: Un tremendo terremoto de 7.4.
9: Pero justamente lo que dicen es eso, de que la información, si bien no te ayuda a predecir un terremoto, porque no se puede, la información de saber en qué zona del país puede tener terremoto, ahí se vamos a construir con materiales antisísmicos para prevenir.
0: Tal cual.
9: Y bueno, si bien la Cancillería uruguaya dijo que no hay fallecidos ni heridos como consecuencia del terremoto, desde Informativo Uruguay logramos hablar con Selena Scotti, que es una uruguaya de intercambio que está en Colombia desde hace 15 días.
0: No te puedo creer.
9: Sí, y vivió el terremoto en la ciudad de Manizales. Selena tiene 23 años, es una estudiante de la Facultad de Comunicación y está haciendo una especialización en publicidad de la Universidad Católica de Manizales, que fue una de las que sufrió afectación. Y las clases arrancaron el 2 de agosto. Y bueno, vamos a escuchar a Selena y a un compañero de ella mexicano que estudia con ella sobre cómo vivieron el momento del terremoto.
23: Yo justo estaba fuera de un teatro y al lado de una escuela. Y bueno, fue un momento. Un momento bastante fuerte porque había como muchos niños ahí llorando. Fue un poco perturbador. Allá después me vine caminando hasta la zona que es mi casa. Y bueno, ahí como muchos edificios derrumbados, empezaron las ambulancias, los bomberos. Había lugares todos destrozados. Pero bueno, por suerte pude como reaccionar con tranquilidad y ya fueron un par de horas. Ya para el mediodía estaba como todo más tranquilo.
24: El temblor lo viví yo en la Universidad Católica de Manizales. Me encontraba en un edificio en un tercer piso y pues comenzó de la nada, movimientos muy leves. Ya después comenzó a moverse un poco más fuerte. Fue cuando mis compañeros comenzaron a evacuar el edificio y empezaron a correr hacia las escaleras. Yo intenté correr, pero cuando me paré no podía caminar del movimiento tan fuerte que estaba pasando. Y pues me quedé arriba en el tercer piso a esperar a que el temblor terminara. Estaba viendo cómo todo se caía, cómo caía todo el escombro, partes de la universidad estaban quebrándose y todo muy feo, todos gritando, un ambiente muy tenso.
9: Se escuchaba detrás la música, gente cantando canciones religiosas, nos contaba Selena, estaban en una plaza pública, claro, que dice que todo el mundo prefiere estar en la calle porque sí, es típico, es lo más seguro.
0: Exacto, un terremoto.
9: Entonces ellos estaban en esa plaza y rodeados de personas que estaban cantando canciones religiosas, por eso se escuchaba de fondo esa
0: sí, es un pueblo muy religioso, uh-huh. Viste que en los miles de videos que se viralizaron en estas horas del terremoto, todos invocan a Dios. Uh-huh. Bueno, primero, cuando en momentos de catástrofe mucha gente, ¿no? Uh-huh. Incluso los que no son religiosos, uh-huh, invocan a Dios. Pero mucho es Diosito, la Virgen, ayúdanos. Y bueno, ahora justo...
9: Claro, y después de un terremoto así, creo que el que no es, exacto, religioso se hace religioso. Exacto. Porque la verdad que debe ser espantoso vivir una situación así. Y bueno, Selena contó que la gente prefería estar en la calle y que ella iba a evaluar, anoche hablamos con ella, de si iba a volver a su casa o si ir a un refugio. Su casa dice que no sufrió muchas afectaciones, sino cortes de luz, básicamente.
2: Sí. Se habilitaron varios puntos públicos, o sea, como gimnasios o centros para ir a quedarse a dormir si no tenés cómo, o tu vivienda está como endeble. Pero en realidad salieron algunos boletines informativos de cómo mirando puedes darte cuenta si tu casa está en peligro o no. Y si consideras que está en peligro, puedes ir a estos centros públicos. Pero no hay como una revisión así tal cual de cada vivienda, eso no. Va como a la consideración de cada uno, digamos. Pero yo todavía estoy viendo qué hago. O sea, la casa en la que yo estoy está bien, digamos. Solo tuvo una falla eléctrica, pero está bien la infraestructura. O sea, que puede ser una opción. O mismo por miedo, sí, puede ser otra opción irme a un gimnasio. En realidad acá mucha gente se quiere quedar en la calle porque, claro, lo mejor es estar como al aire libre.
9: Pero lo que decía Selena es que la gente se quiere quedar en la calle, pero el gobierno decretó un toque de queda, sí, para que la
0: para
9: gente
0: evitar, además,
9: evitar que aglomeraciones, ese sí, tipo de cosas.
0: Saqueos y todas esas cosas, ¿no?
9: Y bueno, la Cancillería uruguaya informó ayer de un teléfono de contacto por si hay uruguayos viviendo o están de turismo en Colombia. Es un teléfono de emergencia consular, es 00-5735147338297. Así que por cualquier consulta hay que dirigirse, o por cualquier emergencia hay que dirigirse a ese teléfono de la Cancillería que de Uruguay en Colombia.
0: Muy bien, Maru, la seguimos por supuesto con este tema que nos va a dar para más. Gracias por hoy.
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0: José Carlos Álvarez de Ron, ¿cómo estás?
10: Pero qué gusto saludarte, Adriana, Noelia, ¿cómo están ustedes?
0: Buen día. Muy bien, Joseca.
10: Bueno, mucho para informarles. Lo primero es que el partido Montevideo City Torque Peñarol, que se suspendió por apagón en el Charrúa, el sábado pasado se jugará después del clásico, ¿eh? Esto después de la cuarta fecha, cuando jueguen Peñarol y Nacional en el Campeón del Siglo.
0: Ahí va.
10: La mesa ejecutiva resolvió de forma directa, sin pasar por Consejo de Liga, como se había dicho que se iba a hacer, ganando tiempo y siendo ejecutora, ¿no? Me parece que lo hicieron bien. La segunda fecha de clausura se jugará el fin de semana, en Montevideo City Torque Peñarol, va a ir el 2 de septiembre, después del clásico, que el clásico se va a jugar el domingo 31 a las 3:30 de la tarde, en el Campeón del Siglo. ¿Por qué? Porque Montevideo City Torque tiene que jugar mañana ante Tigre por Copa Sudamericana y el miércoles la revancha. Entonces, no habían posibilidades previo al clásico, salvo el miércoles anterior, pero entendieron que, bueno, que era darle por ahí posibilidades a uno u otro por tema de descanso y no jugar 4 días antes del clásico, sino el partido pendiente, jugarlo después. Así son las cosas. La segunda fecha, entonces, ¿cómo quedará? Bueno, el viernes a las 7 de la tarde, Boston Danubio en Florida, el sábado a las 10 de la mañana, Cerro Albion en el Trócoli, a la 1 de la tarde, Juventud con Torque en Las Piedras, a las 4 y media, Racing Nacional en el Centenario, a las 7, Wander Cerro Largo en el Viera, el domingo a las 11 de la mañana, Progreso Deportivo Maldonado en el Paladino, a las 3, Defensor Liverpool en el Francini, y a las 6 y media de la tarde, Peñarol Central en el Campeón del Siglo. Cerrando la primera fecha, bueno, queda un partido pendiente, como ya les conté, Deportivo Maldonado igualó 2-2 con Racing anoche, por esta primera fecha del torneo clausura. Ayer fue un día interesante, ¿no? Porque comenzó la era Forlán, por lo menos en presentación al público. Diego dijo que es un privilegio para él seguir los pasos de su papá y de su abuelo, que la selección es lo más grande que hay de acuerdo a la pertenencia y a la identificación que tiene y las cosas que le permitió vivir. Elogió la llegada al complejo, no solo por cómo está el complejo, sino habló de dos personas, dijo volver a ver a María y a Minguta, que son los que vi la primera vez que llegué, para mí es un placer, más allá de todos los nuevos funcionarios que me trataron como en casa. En fin, algo muy emotivo, algo muy muy interesante, porque fue una presentación, bueno, que contó con una alocución de Alfredo Echandi, contando lo que había sido esa familia con relación a la camiseta celeste, por su abuelo Corazo, por su papá, el Boñato Forlán, y bueno, y por Diego mismo, ¿no? Y después también con la presentación y la explicación de Ignacio Alonso de por qué se decidieron por Diego Forlán como entrenador de la 20 y también de la mayor de manera interina hasta marzo, después se verá. Bueno, Liverpool presentó a Ronald Araújo, una opción de compra de 55 millones de euros para mitad de año. Ronald tiene 27 años, jugará con la número 33. Agustín Álvarez Martínez se viene de Sassuolo para jugar acá en Sudamérica, jugar en Talleres de Córdoba. En segunda, Plaza empató ante Rentistas 1-1, Carrizo el gol de Plaza, Cabrera el de Rentistas. Se cerró la fecha 13, Plaza tiene 32 puntos, Fénix, Atenas y Cerrito tienen 29. Por el ascenso, Verdi Rojo le ganó a Trubil 72-69, Olimpia 97, Urupán 63, Colón derrotó a Albatros en el tema del reclasificatorio 74-73. Hoy dos partidos de la liguilla, Estocolmo Tabaré a las 20:15, a la misma hora Lagomar Sayago, y por el reclasificatorio jugarán Marne ante Larre Borges. Hoy también hay fútbol, Libertadores, Copa Libertadores, Fluminense a las 7 de la tarde ante Independiente Rivadavia, 9 y media Estudiantes de La Plata con Muslera ante la Católica y Tolima frente a Independiente del Valle. Por Copa Sudamericana juega Boca con Merentiel ante Recoleta y Bolívar ante San Pablo. Así las cosas entonces en materia deportiva a esta hora, chiquilinas.
0: Muy bien, muchísimas gracias, Joseca. De 13 a 15, como siempre, derechos exclusivos, y te esperamos en el Info del Mediodía.
10: Nos vemos en un rato, gracias.
0: Chau, chau. Chau, chau. Nos fuimos.
1: Bueno, nos vamos. Gracias a todos por estar del otro lado acompañándonos y mandándonos mensajes a través del 098-621-050. Un montón de mensajes, de fotos, de desayunos, de todo. Gracias. El reencuentro es mañana a partir de las 7, Adri.
0: Chau, chau.
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0: 6 minutos pasadas las 8, arrancamos la segunda jornada de esta semana en La Escucha, 11 de agosto, año 2026, una jornada, bueno, ya venimos de leer el comunicado, una jornada de paro. Ya vamos a dar algunos detalles, y por supuesto los que vienen escuchando la radio, escucharon informativos, ya tienen más información sobre qué área sobre todo afecta al paro. Recordemos que hay una movilización aquí en la ciudad de Montevideo a partir de las 9:30 de la mañana y que parte desde la Universidad de la República, pero eso vamos a estar hablando en unos minutos. Buen día para Henry Flores, que opera los controles en el día de hoy. Buen día, Yerezade.
1: Buen día, Guille, a todo el equipo. ¿Cómo
0: andan? Buen día, Bruno.
2: ¿Qué tal? Buen día, Alegría.
0: Y lo dejé para el final. Buen día, Nelson Díaz.
3: Buen día, equipo. ¿Cómo andan?
0: ¿Cómo están?
3: En este martes 11.
0: Martes especial, donde sí, estamos, claro, aquí, cumpliendo esta función que es de llevar la información, de estar en vivo en un día especial para los trabajadores, así que la información y la agenda continúa. Hemos estado poniendo la mirada en varios lugares. ¿Quién quiere abrir el juego hoy?
1: Sé, porque los compañeros tienen noticias que son, no sé.
0: ¿Quién dice pido?
2: Bueno, ayer se presentó en la Facultad de Derecho de la Universidad de la República.
0: Además hay poco tiempo, así
2: claro,
0: que es medio titular la cosa.
1: Dale.
2: El libro Sistema de Refugio en Uruguay a 20 años de la ley número 18.070.

0: Del Mides sostuvo que la realidad no es exclusiva de nuestro país, sino que la situación es compartida con países como Brasil y México, ya que cuando no hay una vía de regularización posible para algunos orígenes nacionales, que se les pide la visa, se acude al sistema de refugio, y eso genera una saturación. Por eso se explica un poco esta cifra de 27.000 solicitudes en nuestro país. Desde Cancillería se hizo énfasis de que en cada solicitud de refugio hay una historia que conocer. Y destacan que el sistema de refugio en nuestro país cuenta con un sistema de traducción que en distintos idiomas se cuenta lo que vive esa persona para llegar al Uruguay. Se habla de desafío de la norma, donde, bueno, la gran pregunta es cómo logramos crear que nuestro país sea un país de hogar para aquellas personas que huyen de la guerra, de la violencia sistemática y de distintas formas de expulsión, que más o menos ya lo hemos desarrollado a lo largo de los años con distintas personas migrantes, sí, claro, que han llegado a nuestro país, que se siente como un hogar, porque el uruguayo es eso, recibe gente y es muy...
1: Y comprenderá la historia,
0: claro, que trae detrás de esa persona, historia, ¿no? Y demás.
1: Toda la historia que trae trágica.
0: Exactamente.
2: En la mayoría de los casos. Pero bueno, mediáticos que me vienen a la cabeza son cuando en el gobierno de Mujica o posteriormente llegaron, vinieron las familias sirias aquellas. Sí. Hay una gran película, el viaje a un país pequeño de Mariana Viñoli, sobre cómo se fueron insertando esas familias de sirios en nuestra comunidad, hoy totalmente acompasadas a la tristeza uruguaya, sí, para decir de alguna manera cómo nos autodefinimos muchas veces, pero bueno, es súper interesante. Y nombrabas a Valeria España, estuvo la semana pasada en la segunda, sí, escucha. Hay una muy interesante nota que le hacía a Diego, que está colgada en el portal de los medios públicos, y también agregar que estas cifras que da Bruno se meten justamente en medio de esta semana. Es como que se apagó el tema, pero sigue latente, que es la posible llegada de deportados desde los Estados Unidos a Uruguay, esas charlas que está llevando adelante nuestro gobierno con el gobierno de Estados Unidos.
1: Sí, que se aclaró que no hay ningún acuerdo, claro, todavía, ¿no?
0: Le consultamos a Valeria, claro, ayer en la Facultad de Derecho, lo que nos dice es que, dadas las condiciones actuales, Uruguay no lo va a aceptar. Porque justamente Uruguay no comparte el sistema migratorio de Estados Unidos y cómo viola los derechos humanos y demás, y que no son cubanos. Todavía no está definida la nacionalidad y demás, pero que da las condiciones
1: que
0: actuales.
1: Que no sería de recibo Uruguay no esta propuesta de,
2: salvo
1: del
2: que
1: gobierno
2: sean uruguayos,
1: de Trump.
2: ¿No?
0: Salvo que sean uruguayos, que lo dijo creo Mario Lubetkin o Zucasi, justamente que lo van a recibir.
2: Claro, sí. Pero lo que pasó es que se habló de charlas y después, al fin de la semana pasada, circuló un preacuerdo, sí, que presentó Estados Unidos, que le presentó a Uruguay, de cómo sería esta deportación en el caso que se diera, y eso, bueno, generó todo ese malestar.
1: Que después se desestimó ese preacuerdo, sí, sí, ¿no? Se volvió al tema de que se estaba conversando, dialogando.
2: Pero bueno, es interesante tener en este momento del debate cifras oficiales en qué está el Uruguay, qué ofrece el Uruguay para gente que realmente tiene que huir de su país. No es gente que, en el caso de lo que sucedería con Estados Unidos, o en muchos casos de eso, sería deportada a la fuerza. Bueno, cerramos ese tema por ahí. Quedan dos.
3: Titular de mi parte, así
2: juega
3: ya lo libero, lo libero. Entra a Nelson.
2: Calza los botines.
3: Hay consejo de ministros hoy, a partir de las 10 de la mañana, convocado por el presidente Yamandú Orsi. Uno de los temas, por supuesto, va a ser la rendición de cuentas, porque se prevé iniciar la votación de este proyecto de ley en la Comisión de Presupuesto, integrada con Hacienda, que está convocada a partir de la hora 10. Y adelantó en el día de ayer Orsi que la agenda de la reunión va a ser muy abierta, que están juntando mucha información porque hay muchas cosas que han ido pasando, y dijo que dejaron pasar unos cuantos días y ya que se han nutrido de esta agenda, que calificó como muy abierta y mucha, como para esta jornada de martes ya podrán trabajar, por lo menos adelantó un par de horas y media, fue lo que dijo el presidente. Así que, bueno, y habló de otras cosas en esa rueda de prensa, pero la cuestión es que hoy a partir de las 10 de la mañana en Torre Ejecutiva, frente a Plaza Independencia, comienza a las 10 la reunión de los ministros, el Consejo de Ministros.
2: Sí, a dos cosas más se refirió, ya que decías que lo agarraron en rueda de prensa, porque son temas también del momento y la agenda. Dijo que no se sintió aludido por la calle. No.
1: Sí,
2: dijo, en el discurso, cuando se habló...
1: Para nada, dijo. Para nada.
2: Cuando se habló del poder y la autoridad, todos pensamos que estaba hablando de Yamandú Orsi. Quienes estaban en el lugar, quienes lo escuchamos. Él, según sus palabras, dice no haberse sentido...

0: aludido, y después anunció que se vienen reuniones con los intendentes por los efectos del Niño, entre otras cosas también que dijo Orsi en el día de ayer, pero sin duda que lo central es el proyecto de ley de rendición de cuentas que hoy se nos va a cruzar acá arriba de la mesa, porque bueno, vamos a tener un entrevistado que algunas preguntas las vamos a dirigir hacia ahí. Me queda Nelson Díaz, ¿cuántos minutos tiene, jefe? Voy a blanquear la situación.
1: Dígame rápidamente.
0: Pará, voy a blanquear la situación. Porque acá a veces me dicen, no, que me tiran ahí la línea, no, que jefe. El verdadero jefe está ahí.
1: Es Bruno Esteves.
0: Está ahí. Ese es el que corta el bacalao acá, el que divide.
2: Pero él con una mirada ya. Sí, ya tremendo. Lo sabe. Sí, sabemos. Todos que.
1: Temible, le diría.
3: Me gusta que cumpla con los tiempos, nada más.
1: Bueno, voy a tratar de hacer lo más breve posible. La justicia confirmó la condena a los 9 militares por tortura contra habitantes en San Javier. Vamos a recordar este caso porque dábamos cuenta hace un tiempo. El Tribunal de Apelaciones en lo penal del tercer turno ratificó la condena a los militares retirados Daniel Castelá, Rodolfo Costas, Eduardo Saiz, Luis Estembenet, Oscar Mario Roca, Abel Pérez, Jorge Solovi, Dardo Ivo Morales y Héctor Sergio Cau Barrere por torturas contra ciudadanos de San Javier en 1984 y 1980, entre los que se encontraba en el 84 el médico Vladimir Rolik. Esta sentencia confirma lo dispuesto en diciembre, decíamos, por el juez de Fray Bento, por Claudio de León, quien dispuso una condena de 15 años y 6 meses de penitenciaría para Roca, Morales y Pérez, como autores reiterados de delitos de privación de libertad, y a los restantes con 13 años y 6 meses. Ustedes recuerdan que nos llamó mucho la atención aquí en la escucha, los abogados defensores de los militares, me refiero a Fernando Dotti, a Rosana Gavazzo.
0: Siempre está Rosana Gavazzo, ¿no?
1: Siempre está.
0: Prácticamente la gran mayoría de los casos de defensa de represores, la hija de Gavazzo opera como abogada, ¿no?
1: Rosana Gavazzo, Graciela Figueredo y Pascual Cuagliata, estos cuatro abogados defensores de los militares torturadores, que habían aducido que prescribían, que nos llamó la atención. ¿Recuerdan ustedes aquí que nos llamó mucho la atención que uno de los elementos que usaban en la defensa que prescribían estos delitos, que son obviamente delitos de lesa humanidad, o sea, no prescriben? O sea, flaco favor le hicieron justamente a estos torturadores en su defensa. Así que bueno, fue ratificada la condena. Vamos a poner brevemente en contexto que estas acciones represivas contra ciudadanos de San Javier ocurrieron en abril del 80 y luego en abril de 1984. Ahí la dictadura armó toda una trama, al estilo kafkiano, ¿no? Dijo que bueno, que en San Javier había una célula del Partido Comunista que tenía contacto con la Unión Soviética y con la KGB. Bueno, todo un disparate, un dislate.
0: Además, si no me equivoco y si no me corregí, Nelson, debes saber más del tema. La colectividad esa rusa que se instaló en esa zona del país, al revés, vino huyendo del comunismo, ¿no?
1: Exactamente.
0: No fue que se instalaron acá para implantar el comunismo en la República Oriental del Uruguay. Venían escapados del comunismo.
1: Exactamente. Uno se ríe, pero no era una comunidad de espías que se había instalado una célula, era todo lo contrario.
0: El delirio de esta gente,
1: sí,
0: por
1: total.
0: Favor.
1: Y estos muchachos, que fueron torturados, privados de libertad, tenían entre 16 y 19 años, plena adolescencia. Pero el relato de la dictadura cívico-militar en Uruguay no queda ahí, porque para después respaldar todas estas aberrantes acciones que hicieron, dijeron que venía un submarino ruso para las costas de Uruguay en el año 84, que es cuando asesinan al doctor Vladimir Rolik, ¿no? Que al frente del recibimiento de ese submarino soviético estaba justamente Rolik. Todo un disparate, ¿no? Todo un relato para respaldar esa barbarie que hicieron, esos asesinatos y esas torturas.
0: Bien, y recordemos, porque me imagino que todas estas personas que nombraste deben ser mayores de 70 años, que recién van a recibir una sentencia más de 40 años después de un delito, hay gente que pretende elaborar proyectos de ley para que, como son mayores de 70 años, no cumplan una condena en la cárcel. Para poner algunos temas que se meten también en la agenda diaria, ¿no? Porque esto parece un tema muy lejano, pero no lo es tanto. No lo es tanto. Y todo lo que tiene que ver con delitos de lesa humanidad, como decíamos, no prescriben.
1: No prescriben.
0: No hay prescripción para ese tipo de delitos. La semana pasada hubo un caso polémico que va a ser apelado sobre un militar que se consideró que había prescripto su caso, que fue eximido de culpa por eso. No nos metimos directamente y no tenemos tiempo ahora, pero me vino a la memoria. Bruno, 8:19. ¿Vamos?
3: Le sobró un minuto incluso.
0: On time. Bueno, ¿de qué hablamos? No. ¿Vamos a hablar de alguna otra cosa? Está frío. Hoy se debatía si en realidad está frío o no está frío. El debate importante de...
1: Para mí está menos frío.
0: Pero eso, ¿para Bruno?
3: No sé, yo me quiero ir ya a la tanda.
0: ¿Para Yerezade?
2: Yo sentí frío.
1: No, igual,
2: sentí
1: para mí está menos frío.
0: Pero bueno.
2: ¿Temperatura ayer cuánto había?
0: Y en ayer, la hasta ayer teníamos como 7, 8 grados en la capital.
2: Y es lo que tenemos ahora.
0: Claro, para mí
2: la humedad.
0: El componente humedad está operando y es lo que va a traer la lluvia. Pero todos esos aspectos.
1: Que es lo que mata, además, ¿no? La humedad.
0: Los va a develar.
1: Como la curiosidad mató al gato. Sí. Digo, no sé.
2: ¿Vas a tirar alguno más o podemos ir a la tanda ya?
0: Todos esos aspectos relacionados al estado del tiempo los develaremos con el pronóstico del Instituto Nacional de Meteorología.
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0: 21 minutos pasan de las 8 de la mañana de este martes 11 de agosto. Recuerden que hay paro general parcial hasta las 13 horas, pero hay algunas ramas, algunas actividades que paran durante todo el día. Ya nos vamos a meter con eso. Ahora, con el portal de Inumet desplegado, vamos a resolver la incógnita de cuánta temperatura hay. Por ejemplo, compañera, si arranco por la zona este del país, me costó arrancar, 8 grados de temperatura en estos momentos. La máxima va a ser 9 grados. O sea que según...
1: Pero viste qué diferencia que tiene Inumet, el este. No, sí. No por la diferencia, sino según el departamento, porque Rocha tiene menor temperatura, 3
0: sí,
1: grados.
0: Rocha te vas a los 3 grados, sí. E incluso en Maldonado nubes y sol, y en Rocha una neblina espesa, si te remitís a lo que dice Inumet. Bueno, los vientos están soplando del sureste entre 10 y 20 kilómetros en la hora, avanzando hacia mañana, miércoles 12, 6 de mínima, 10 de máxima, sin lluvias, pero bajas temperaturas y cielo cubierto, es lo que anuncia Inumet para la zona este del país.
1: Hacia el noreste está nuboso el cielo a esta hora, 4 grados 6 décimas la temperatura, la humedad 88%, máxima de 14 para hoy, con cielo nuboso a cubierto, esto en la tarde, y rachas de viento de hasta 40 kilómetros en la hora. Mañana miércoles, en tanto, para el noreste del país, 5 grados la mínima, 14 la máxima, cubierto con precipitaciones todo el día, algo que veníamos adelantando ya desde ayer. En cuanto a los vientos, soplando del este con rachas de entre 40 y 50 kilómetros en la hora a lo largo de toda la jornada. Y lo que siempre les decimos, esto es el pronóstico del Instituto Uruguayo de Meteorología, pero aquellos que se encuentren en esas localidades, por ejemplo en el noreste o en el este, que son las que compartimos hasta ahora, nos pueden confirmar si efectivamente lo que dice Inumet es así donde ustedes están. 098-62050, arroba la escucha de RNU en Instagram.
0: En el noroeste del país, 5 grados la temperatura actual, la máxima va a llegar a 15 grados, 91% la humedad, nuboso y cubierto, probables heladas en la mañana de hoy, nuboso y cubierto para la tarde, pero con baja probabilidad de precipitaciones, y mañana en el noroeste se viene la lluvia, va a amanecer cubierto con lluvias, 7 grados la mínima, 13 la máxima, y anuncian lluvias para todo el día en el litoral de la República Oriental del Uruguay.
1: Bueno, si nos vamos hacia la región centro-sur, es donde se están registrando las temperaturas más bajitas, por ejemplo, en Flores, Trinidad, 1 grado, en el centro-sur, si nos posicionamos en Durazno, hay 1 grado, una décima, realmente muy frío en esta zona del país con cielo nuboso. La humedad quizás haga que no se sienta tan baja la temperatura, pero con esos números de seguro que está bastante frío, 98% la humedad. La máxima para hoy 13, con cielo nuboso y cubierto, neblinas, bajas temperaturas y rachas de viento de hasta 40 kilómetros en la hora. En la jornada de mañana miércoles, llegando a mitad de semana, la mínima para el centro sur es de 2 grados, la máxima de 13. En la mañana el cielo estará nuboso y cubierto, con probables precipitaciones, heladas agrometeorológicas y neblinas. Y hacia la tarde cubierto con precipitaciones y bajas temperaturas. Y hacia la tarde intensifican los vientos con rachas de hasta 40 kilómetros en la hora.
0: ¿Qué dice Inumet del suroeste del país? Depende de donde te pares, te vas a Soriano, 4 grados de temperatura, te vas a Colonia 6, mañana nubosa con periodos de cubierto, bajas temperaturas, heladas, la máxima va a llegar a 12 en el día de hoy, 85% de la humedad. Avanzando hacia mañana, amanece cubierto con lluvias y bajas temperaturas, 4 de mínima, 12 de máxima para el día 12, el miércoles 12 de agosto, y la lluvia continuaría en la tarde y el frío se va a sentir en el suroeste del país.
1: Y cerramos en la capital, área metropolitana, con cielo cubierto, 8 grados 5 décimas la temperatura, 70% la humedad, máxima de 11 para hoy, con cielo nuboso y cubierto, bajas temperaturas y rachas de hasta 40 kilómetros en la hora. Mañana 4 de mínima, 11 de máxima en el área metropolitana, cielo nuboso y cubierto, heladas agrometeorológicas tempranito, hacia la tarde cubierto con precipitaciones escasas, bajas temperaturas y vientos con rachas de hasta 40 kilómetros en la hora.
0: Vamos a avanzar rápidamente en los contenidos de la primera escucha del día de hoy. Ahora en minutos abrimos la agenda telefónica. Vamos a hablar del paro general parcial del PIT-CNT, el cuarto paro que hace el PIT-CNT, que hace la central sindical en el periodo de gobierno que tiene como presidente a Yamandú Orsi. Nos vamos a poner en contacto con la vicepresidenta adjunta de la central sindical, Carolina Spielman.
1: Y lo mencionábamos hoy en el marco del Consejo de Ministros, la Comisión de Presupuesto integrada a la de Hacienda, esto de la Cámara Baja, va a comenzar hoy la votación del proyecto de ley de rendición de cuentas, y para conocer la postura del Partido Colorado vamos a estar recibiendo en los estudios de Radio Uruguay al diputado de esa colectividad política, Carlos Ridstrom.
0: Y hacia el cierre de la primera escucha vamos a recibir a Luis Custodio, el director de los informativos de la Radio Públicas y columnista de economía de este programa. Vamos a hablar de endeudamiento a nivel país, a nivel Uruguay, de esas salidas de deuda uruguaya al mercado, de cómo nos fue. Con Luis Custodio entonces conversaremos hacia el fin de esta primera escucha previo a la llegada de Diego Bernabé. Recuerden, este programa va hasta las 12 del mediodía. Hacemos la pausa y abrimos la agenda telefónica.
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0: 31 minutos pasan de las 8 de la mañana. ¿Cómo lo venimos manejando? El Pitch NT va a realizar desde las 9 de la mañana en 29 minutos hasta las 13 horas del día de hoy, un paro general parcial en la ciudad de Montevideo y en el área metropolitana para reclamar mayores recursos en la rendición de cuentas para la educación.
1: Además, la central sindical expresa su rechazo al incumplimiento de los acuerdos alcanzados en el diálogo social sobre la seguridad social y exige una sobretasa del 1% al impuesto al patrimonio de las personas físicas y IRPF correspondiente al 1% más rico del país.
0: Vamos a profundizar sobre estos temas. Tomamos en contacto en la escucha con Carolina Spilman, la vicepresidenta adjunta del PIT CNT. Spilman, buen día. Gracias por atendernos.
2: Muy buenos días, ¿cómo están?
0: Bien, bien. Para empezar, antes de meternos en los motivos, ¿qué aspectos prácticos le diría a la población, a la gente que está escuchando, sobre los alcances de este paro? ¿Qué destacaría?
2: Bueno, el paro general parcial es un paro que se va a estar realizando hoy en todo el país. Van a haber actos en distintos departamentos y movilizaciones en distintos departamentos. Acá en Montevideo la concentración va a ser ahí frente a la universidad y eso de las 10 de la mañana vamos a estar marchando hacia la zona del Palacio Legislativo. ¿Tá? Ahí va a ser, digamos, el lo que es el acto central. Más o menos sobre las... Se va a estar terminando el acto sobre las 12 del mediodía. Esos serían los aspectos más prácticos de la movilización, ¿no?
0: Bien.
2: Sí.
0: No, adelante. Ahora te hago la pregunta
2: Bien. Te decía, no, que hoy el movimiento sindical realiza este paro y esta movilización porque, nosotros entendemos necesario profundizar en una serie de prioridades para nuestro pueblo, porque tenemos esta dificultad de que tenemos miles de trabajadores y trabajadoras que sus salarios no alcanzan para llegar a fin de mes, ¿no? Entonces, ese es el punto neurálgico, ¿no?, de esta movilización, aunque después podemos profundizar en todo lo que es nuestra plataforma reivindicativa, que merece también una reflexión, yo creo, esta plataforma, porque no es un conjunto disperso de reivindicación, no la mira bien, es una propuesta integral para lo que nosotros entendemos debe ser el desarrollo del país.
0: Bien, no, yo te quería preguntar, y ahora sí no, nos metemos después a profundizar, si está definido, me imagino que sí, quién será la oradora, el orador o los oradores del acto de hoy.
2: Sí, en esta oportunidad van a haber tres oradores, va a estar el compañero Martín Ford de AEBU, la compañera Laura Martínez de FANCAP y el compañero Sergio Somarúa de SINTEP. Esos compañeros serán quienes van a hacer uso de la palabra al día de hoy.
1: Spilman, más allá de esta plataforma reivindicativa que vos recién mencionabas y también el salario de los trabajadores, justo la paralización se da en el día que comienza a la votación de la rendición de cuentas. ¿Cuáles son las preocupaciones de la central de trabajadores respecto a este tema?
2: Bien, nosotros lo que estamos planteando, que venimos desde que conocimos lo que va a ser la rendición de cuentas, es que, bueno, que es una rendición de cuentas que, si bien nosotros compartimos que tiene los focos donde correspondería, es una rendición sumamente insuficiente para los problemas sociales que atraviesa Uruguay hoy, ¿no? Nosotros estamos reclamando que esta rendición de cuentas tiene que destinar los recursos necesarios para la educación, para la salud, para la vivienda y sobre todo también para las políticas sociales, ¿no? ¿Por qué? Bueno, porque nosotros consideramos que estamos atravesando una emergencia social nacional en esto que venimos de alguna forma poniendo sobre la mesa, de que hoy en Uruguay uno de cada tres niños, niñas y adolescentes viven en un hogar empobrecido, donde tenemos casi 10.000 personas en situación de calle, y donde tenemos, estamos en un momento también donde los salarios sumergidos son muchos, ¿no? Tenemos 512.000 personas que al día de hoy ganan salario, estos 25.000 pesistas que le decimos nosotros, que ahora, bueno, son con el ajuste de IPC, 28.000 pesistas, y para nosotros es una preocupación bien importante, ¿no? De estos 512.000 trabajadores, ¿no? Que cuando hablo de trabajadores, hablo de gente que trabaja 40 horas semanales y aporta BPS, ¿no? Hay 293.000 personas de estos 512.000 trabajadores que ni siquiera llegan a los 25.000 pesos líquidos. Entonces, eso es una preocupación del movimiento sindical, porque es muy difícil revertir la pobreza en las infancias con salarios de estas características. En Uruguay hay solamente un 28% de la población que tiene un salario de 50.000 pesos o más. Los demás, 70 y pico, estamos todos por debajo, ¿no? Entonces, eso es una preocupación. Es muy difícil, porque aparte con los precios que manejamos en nuestro país, lo que sale un alquiler, por ejemplo, ¿no? Lo que sale comer todos los días. O sea, ¿se puede con estos salarios? O sea, para nosotros es inviable. Y eso es también un poco lo que salimos a hacer hoy a la calle, a movilizarnos por todas estas cuestiones.
0: Hay un tema, el paro estaba programado desde antes, pero se metió en el debate y, bueno, se intensificó ese debate en las últimas semanas. Se metió todo lo que se produjo en el diálogo social sobre la seguridad social, ese acuerdo que entiende la central sindical que tenía el PIT-CNT con el gobierno, ese acuerdo que el PIT-CNT entiende que no se respetó. La respuesta del gobierno siempre es que el diálogo social y lo producido en el diálogo social no era vinculante. Bueno, se empezó a deslizar algunos aspectos de un proyecto de ley que mandaría el Poder Ejecutivo en lo relacionado a este tema a el Parlamento. ¿Cómo se inserta en la plataforma?
2: Sí, en la plataforma es uno de los puntos. La verdad que si bien nosotros veníamos discutiendo este paro desde antes, creo que también esto ayudó a definirlo rápidamente, porque bueno, lo que sucedió es que, bueno, que el gobierno llama a convoca a este diálogo social desde hace varios meses. Fue un diálogo que duró muchos meses, un diálogo donde el movimiento sindical también hizo muchas concesiones, donde se hicieron concesiones de todas las partes, porque de eso se trata también. Es un espacio donde habían muchos actores discutiendo, ¿no? Discutiendo cómo se iba a llevar adelante y hasta dónde cedíamos cada uno, porque de eso se tratan estos espacios, ¿tá? Y hace unos días sucedió este hecho político que vos estás nombrando muy bien, que, bueno, primeramente se sube el documento a lo que es la página del Ministerio de Economía y Finanzas, y luego se nos convoca a una reunión a los trabajadores, ¿tá? En esta reunión se nos dice de que este punto, que el punto que hablaba justamente de crear un organismo público que centralice la administración de los fondos de ahorro previsional que manejan las AFAP, no se iba a estar llevando adelante. A nosotros eso nos generó un profundo malestar, ¿tá? Porque si bien nosotros entendemos que el documento dice que bueno, que no es vinculante las cuestiones que se discuten en el diálogo social, no es vinculante porque no hay una ley que te obligue a cumplirlo tal cual, pero lo que sí hay en esos espacios de diálogo son acuerdos políticos, ¿tá? Y acá lo que nosotros estamos reclamando es que no se cumplieron los acuerdos políticos que hizo el gobierno con la organización social más grande de este país, y con otras organizaciones que también participaron del diálogo y también tuvieron que hacer muchas concesiones, ¿tá? Entonces, a nosotros esto nos molestó muchísimo. Nosotros entendemos que para una fuerza de derecha, de repente, capaz que no debería ser vinculante y no debería ser tan importante no cumplir con un acuerdo, pero entendemos que para un gobierno progresista, ¿no?, que en su discurso siempre dice que, bueno, que cree en la construcción colectiva, ¿no?, como herramienta democrática, no cumplir con un acuerdo a nosotros nos parece sumamente grave.
0: En lo álgido del debate, algunos escuché como, no me acuerdo específicamente quién, pero algunas frases de referentes de la central diciendo que la relación con el gobierno a raíz de esto que estás relatando pendía de un hilo, que se había generado una desconfianza que no había antes con el gobierno. ¿Se está haciendo algo para recomponer ese diálogo? ¿Hay algo previsto? ¿Cuál es la situación actual? Si la tuvieras que definir hoy, a esta hora, el 11 de agosto, previo a esa oratoria que vamos a escuchar a partir de las 10 de la mañana.
2: Mirá, yo hago una reflexión así cortita. El movimiento sindical uruguayo este año cumple 60 años de historia, ¿no? 60 años donde una de nuestras principales características ha sido siempre sentarse a negociar. Siempre, ¿no? Nosotros defendemos la negociación colectiva, defendemos los espacios de diálogo como herramientas democráticas. Y en ese sentido, si bien hay una disconformidad con esta actitud del gobierno, nosotros entendemos que los diálogos nunca se pueden cortar. Pero sí, es cierto que luego de esta movilización nosotros vamos a tener que solicitarle al Poder Ejecutivo una nueva reunión. ¿Por qué? Porque vamos a seguir participando de espacios de diálogo social. Por ejemplo, en este momento se está discutiendo en un espacio de diálogo lo que es la Estrategia Nacional de Desarrollo, ¿tá? Bueno, nosotros necesitamos saber cuáles son las reglas del juego de antemano. ¿Qué desgaste vamos a hacer? En el sentido de cuántos meses vamos a discutir lo de la estrategia o lo de cualquier otra temática, ¿no? Y cuánto se va a tomar en cuenta de lo que se definan en esos espacios. Porque tampoco creemos en los espacios para ir a hacer ejercicio, ¿no? O sea, no. En realidad, nosotros queremos estar en los espacios de discusión. ¿Por qué? Porque representamos a los trabajadores, porque creemos que nuestra trayectoria, que ha sido una trayectoria muy responsable en todas las propuestas que hacemos para el desarrollo de nuestro país, nos parece valioso que el movimiento sindical esté sentado en la mesa a la hora de discutir, pero necesitamos tener las garantías de que los acuerdos políticos que se lleguen a hacer, ¿no? Con todo esto, a veces... A ver, en los acuerdos muchas veces no llegamos a la posición que plantea una de las partes, ¿no? Siempre son concesiones y siempre son acuerdos donde todos nos arrimamos y todos cedimos un poco para llegar a una perspectiva común y a una solución común, ¿no? Entonces, no nos puede pasar que después de tanta discusión y después de tantas concesiones, tanta negociación, se nos diga que esto no se vaya a llevar adelante, y el por qué también, ¿no? O sea, a nosotros nos molestó también un poco la forma, ¿no? La forma que nosotros planteamos también fue que luego de terminado el diálogo social y que firmáramos el documento, una cosa que sucedió fue que el gobierno comenzó como otra especie de diálogo que duró 60 días con la SAFAP específicamente, donde, bueno, luego de estos 60 días de discusión es que sale la noticia de que esto no se va a llevar adelante. ¿Está? ¿Y no se va a llevar adelante por qué? Bueno, ellos lo que manifiestan allí es que no hay acuerdos políticos, que eso me imagino que se refieren a que no tienen mayoría parlamentaria en diputados, pero eso para nosotros no a ver, ¿cómo lo digo? Eso para nosotros no era lo más importante, en realidad. Porque que no tengan mayoría parlamentaria en diputados y que el acuerdo... pero el acuerdo tenía que haber ido tal cual lo negociamos. Y bueno, y después que sea el legislativo que diga los cambios que se tendrían que hacer para que se votara, ¿no? Pero no que no podía pasar que ni siquiera lo llevara, ¿no? Eso no sé si me explico bien.
0: Sí, está claro.
2: Si queda claro. Después, otro de los puntos que nos hacen notar allí es que Uruguay no tiene espalda para soportar las presiones del mercado financiero internacional. Entonces, también nos preocupa eso, ¿no? Porque incluso, no tenemos espalda para bancar, ¿no? Ni siquiera hacer un cambio moderado en algo que definamos en un espacio democrático, un espacio de diálogo democrático. ¿Hasta qué punto ejercemos la democracia, entonces, ¿no? Si en realidad tenemos que estar rehenes de lo que piense y de las presiones del mercado internacional. Esta cosa, ¿no?, del mercado internacional que no que dicen presiones del mercado, ¿no? Y es una cosa omnipresente y omnipotente. O sea, ¿quién te está presionando? ¿Es real esto? O sea, hay muchas cosas que... en realidad preocuparon y decepcionaron también al movimiento sindical en este término, en términos de lo que fue el diálogo social. Y bueno, si bien nosotros estamos para seguir dialogando y construyendo un país que sea más justo para todos y todas, nos preocupa, y esto lo vamos a plantear, como te decía, al Poder Ejecutivo, cómo vamos a seguir para adelante.
1: Carolina, hablando de lo que es actitud, decepción, algunas de las palabras que vos decías respecto a este tema, pero me quedé también con lo que vos mencionabas de que por ahí se esperaba un poco más de un gobierno progresista. Y hablando de esperar más, un gobierno progresista donde el presidente del Frente Amplio, que es el partido que gobierna actualmente, fue titular de la central sindical durante mucho tiempo y conoce de primera mano cómo es el funcionamiento y todos los reclamos históricos que vienen haciendo. En ese aspecto, si hablamos de Fernando Pereira, ¿hay cierta decepción? ¿Por ahí ustedes esperaban más que como presidente del Frente Amplio el PIT-CNT pudiera tener un poco más de llegada a nivel del Ejecutivo?
2: Bueno, es algo que yo no sé si el PIT-CNT tendría que tener más llegada o menos llegada. En realidad sí, Fernando es un compañero que fue parte de las filas del movimiento sindical, que conoce muy bien todas estas cuestiones que estamos planteando y conoce muy bien cómo funcionan los espacios de diálogo social, ¿no? Porque fue parte de espacios de diálogo durante muchísimos años. Pero lo que yo no sé si a mí lo que me sucede es que veo como que hay una suerte de, no de divorcio porque sería una palabra muy fuerte, pero es como una desconexión de lo que es el gobierno y la fuerza política. Entonces, el gobierno tiene actitudes que no condicen con lo que es el programa de la fuerza política, por ejemplo. Eso también es algo que lo veo complicado, ¿no? Lo veo complicado para la fuerza política y para el gobierno. Pero bueno, que nosotros esperábamos más de un gobierno progresista, sí, eso es verdad, uno espera que tengan otra sensibilidad, ¿no?, a los problemas de la gente. Eso es cierto.
0: La última pregunta que te queremos hacer, porque sabemos que también estás con un tema de agenda, arranca la movilización ahora en breves minutos, pero bueno, venimos de la semana pasada de esa firma del convenio colectivo que realizó el ZUNCA con las patronales, que tiene que ver con la reducción de la jornada laboral, que puede ser el primer ejemplo que se inserta dentro de lo que es la campaña de la central sindical Más Tiempo, Más Vida para reducir la jornada laboral. Ya hay algunas cámaras empresariales que a partir del convenio del ZUNCA pusieron el grito en el cielo y hablaron de un posible efecto contagio. ¿Cómo tomás todo este ambiente que se generó con lo sucedido en el convenio del Zunca, con las reacciones, y si esto puede ser también un puntapié inicial para que más sectores puedan lograr la reducción de la jornada?
2: Bueno, sí, nosotros en realidad saludamos y celebramos el acuerdo que firmó el Sindicato Único de la Construcción. Nos parece muy relevante, y si bien es un acuerdo para el Zunca, nos parece que marca un precedente y abre una puerta muy importante para el resto de los trabajadores. En cuanto a esto que vos decís de que las cámaras pusieron el grito en el cielo y dicen que puede haber un efecto contagio, bueno, ojalá que exista un efecto contagio, ojalá se pueda esto seguir generando en otras ramas de actividad, porque me parece que el mundo del trabajo tiene que ir para ese lado. Nosotros no nos extraña las predicciones que dicen que, bueno, que se va a romper la economía, que van a haber muchos problemas, ¿no?, para el sector empleador, porque, bueno, también esto es una forma que se tiene de accionar. O sea, esto, a ver, cuando luchó el movimiento sindical por las 8 horas de trabajo, también nos decían lo mismo, ¿no? Cada vez que los trabajadores peleamos para cambiar las condiciones de vida de los trabajadores, se nos acusa de las mismas cosas, de no tener responsabilidad en cuanto a lo que van a ser las fuentes laborales, ¿no? Se nos acusa de querer romper la economía, de un montón de cosas. Pero la verdad es que hoy en día, ¿no?, se nos acusó eso cuando luchamos por las 8 horas, y hoy en día a nadie se le ocurre decir que trabajar 8 horas está mal, ¿no?, en Uruguay, por lo menos, ¿no? Después podemos hablar que hay otros países acá cerquita nomás donde se trabaja más horas. Pero bueno, en este sentido, a nadie se le ocurre hoy decir que vos cobres un salario vacacional está mal, ni que cobres aguinaldo está mal. Estos fueron todas conquistas de los trabajadores, y la respuesta del otro lado siempre ha sido la misma, ¿no? Los cucos del otro lado siempre son los mismos. Por eso no, a nosotros no nos extraña, y ya sabíamos de cuáles iban a ser las actitudes también de algunas cámaras.
0: Bien, Carolina Spielman, gracias por estos minutos. Bueno, seguiremos atentamente la oratoria, a ver qué conclusiones podemos sacar los trabajadores.
2: Bueno, muy bien. Yo los dejo, que me voy a la movilización. Que tengan entonces un muy buen día, y gracias por comunicarse.
0: Gracias de nuevo. Nos vamos rápido a la tanda. Ya está nuestro invitado. Tenemos que recorrer el país en base a las noticias. Así que quédense por ahí. Hay primera escucha hasta las 10:30.
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0: Los trabajadores de las radios públicas nucleados en Sutre manifestamos nuestra adhesión a la movilización convocada por COFE.
1: En el marco de esta jornada de lucha nos encontramos trabajando con Guardia Gremial, reafirmando nuestro compromiso con las reivindicaciones de los trabajadores y de la sociedad en su conjunto.
0: Nos movilizamos por...
1: contra el recorte de vacantes de ingreso y ascensos en el Estado.
0: Ingreso de personal de forma inmediata.
1: Regularización de contratos precarios.
0: Una verdadera carrera administrativa y concursos de ascenso.
1: Igual remuneración por igual función.
0: Contra la designación a dedo de cargos de conducción.
1: Reducción de la jornada laboral.
0: Respeto a la negociación colectiva.
1: Por más derechos o por mejores condiciones de trabajo y por una sociedad más justa. Sutre, COFE, PIT-CNT.
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0: Ocho horas y 57 minutos. Nuestra recorrida empieza por el departamento de San José. Allí nos informa Bruno Danzov.
1: Un queso.
0: ¿Uno solo?
1: Sí, un queso. Vos? No, uno.
0: En la Junta Departamental de San José y en virtud de un proyecto de ley que busca declarar a Colonia como capital nacional del queso, el edil nacionalista Juan Ángel Menéndez cuestionó que el reconocimiento se concentre en ese departamento. Argumentó que San José reúne la mayor cantidad de productores queseros artesanales del país. Se viene la guerra más inusitada de esta república, la guerra del queso.
1: Menéndez propone, en lugar de una disputa entre departamentos por el reconocimiento, a avanzar hacia una mirada regional. Su iniciativa apunta a conformar una región del queso artesanal que abarque zonas del este de Colonia y del oeste de San José, incluyendo áreas como Isilda Polié, Pantanuso y Escudero, con la participación de legisladores y actores de ambos departamentos.
0: Me gusta la unión hacia la fuerza de San José a La Valleja. Allí nos informa Karen Corvo.
1: ¿Y ese título?
0: Epur si muove.
1: ¿Ese qué es? ¿Francés?
0: Italiano.
1: Yo me los confundo.
0: Epur si muove.
1: Bueno, el Gabinete Social de la Intendencia de La Valleja lleva adelante el programa Comunidad en Movimiento a partir del diagnóstico de falencias en políticas públicas en el territorio, según explicó la directora de Servicios Sociales, Karina Soria.
0: Las direcciones de Cultura, Familia, Cuidado, Género y Generaciones, Juventud, Deporte, Descentralización y Sociales identificaron los barrios prioritarios para comenzar a trabajar, resultando la zona de Blanes Viale, La Coronilla, Garolini y La Plata, que se encuentran en la periferia de la capital.
1: Cuando el equipo llega al barrio, se entrevista con los vecinos para conocer las necesidades que tienen para luego trasladarlas a las áreas encargadas de la intendencia para dar respuesta a la población.
0: De La Valleja, Canelones, allí nos informa Alejandro Montandón.
1: Construyendo puentes.
0: Se lanzó el programa de salud Puente a Puente con la inauguración de la policlínica de Estación Atlántida y se va a extender a toda la costa de Canelones, donde residen 200.000 personas.
1: El presidente de ACE, Álvaro Danza, explicó las razones para poner en marcha el plan, por lo que se dispuso la instalación de 16 policlínicas de primer nivel de asistencia, donde se resuelven la mayor cantidad de problemas de la gente.
0: Avanzará hacia el resto del territorio costero y tendrá su punto más alto con la construcción del Hospital de Atlántida, cuya licitación se lanzará a fin de este mes.
1: La policlínica de Estación Atlántida tendrá 300 metros cuadrados, 3 consultorios multifuncionales, 1 odontológico, equipo de salud mental, enfermería con capacidad para hacer procedimientos más complejos y también farmacia.
0: Y nos vamos a Rocha, allí nos informa Marcos Molina.
1: Trazabilidad.
0: El diputado nacionalista Gabriel Tinaglini pidió información a la Oficina de Planeamiento y Presupuesto sobre las partidas que recibe la Intendencia de Rocha y cómo se están ejecutando esos recursos en el departamento.
1: El legislador por Rocha presentó una solicitud de información vinculada al apoyo financiero y técnico que recibe el gobierno departamental desde el gobierno nacional.
0: El diputado formuló 6 preguntas que apuntan al destino de las partidas, las contrapartidas que realiza la Intendencia, la participación de recursos correspondientes a los municipios y la ejecución de proyectos financiados con fondos nacionales.
1: También puso especial atención en la caminería rural, consultando qué tipo de intervenciones están realizando y qué información contienen las declaraciones juradas presentadas para respaldar esas obras.
0: Llegamos a Maldonado y con las patitas en la arena nos informa Mónica Rudelli.
1: Seguro de desempleo.
0: El grupo Cipriani confirmó que postergará la apertura del complejo para la temporada 2027-2028 debido a demoras acumuladas, la pandemia y procesos de aprobación requeridos.
1: Diferencias comerciales entre el grupo inversor y la empresa contratista de la obra ocasiona que se sumen 20 trabajadores de la construcción a los 177 en seguro de desempleo.
0: Y llegamos a Colonia y a su región este, nos informa Gabriel Monteagudo.
1: La propia.
0: 25 familias componen el primer grupo cooperativo que accederán este sábado a su propia vivienda en Carmelo, en el marco del trabajo que realiza el Sindicato de Funcionarios Policiales de Colonia, AFUPOLCO.
1: El trabajo con el objetivo de obtener viviendas mediante la forma de cooperativas que lleva adelante este sindicato policial lleva 3 núcleos cooperativos más en proceso de concreción.
0: Y cerramos en Paysandú, Martín Bosco informando desde La Heroica.
1: Hospital Universitario.
0: El subsecretario de Salud, Leonel Brioso, planteó en Paysandú la posibilidad de que el Hospital Escuela del Litoral avance hacia una nueva etapa y pueda convertirse en un verdadero hospital universitario.
1: Explicó que allí no solamente se forman ginecólogos, sino también pediatras, médicos generales, cirujanos, médicos de familia y profesionales de otras especialidades, entre ellas imagenología y emergenciología.
0: Recordemos que hace unos días comentábamos los 16 primeros médicos que se recibieron en el departamento y en la ciudad de Paysandú. Vuelvo a la información que pasaba Martín. Para Brioso, avanzar en esa dirección va a permitir fortalecer el proceso de desarrollo de un polo educativo y universitario en el litoral del país, con Paysandú como uno de sus principales referentes y, por supuesto, una estrecha articulación con Salto. Hacemos la pausa a las 9:02 y abrimos la escucha activa. Ya está en estudios de Radio Uruguay el legislador colorado Carlos Ristrom.
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3: Les habla Fernando Cabrera. Entonces mi profesora de guitarra, Noemí Porratti, empezó enseñándome canciones del muy presente en aquel momento movimiento del folclorismo argentino. Ella era argentina, además se había venido a radicar aquí al barrio. Y bueno, comenzó enseñándome Canción de Cuna Costera, de un entrerriano, Linares Cardoso, importante compositor, con un aire de una familiaridad con Sampaio, tal vez por compartir el litoral de un lado y del otro. Después, en segundo lugar, me enseñó Pato Sirirí, pertenecía al repertorio de Ramona Galarza. Luego, la samba del Indio Muerto, que cantaban los fronterizos. Después, samba de Mi Esperanza. Y en quinto lugar, me enseñó Río de los Pájaros, de Aníbal Sampaio. Fue una novedad para mí, porque tuve que aprender nuevas posiciones en la guitarra, en la mano izquierda, muy difíciles para, en ese momento, para la mano tan chica que yo tenía, porque abarcaba 3 trastes de la guitarra. Tenía que estirar mucho la apertura de los dedos, ¿no?, para lograr hacer ese do mayor, fa y sol, que eran los acordes que se necesitaban para aprender El Uruguay no es un río, es un cielo azul que viaja.
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9:08, lo comentaba fuera del aire. Yo estaba atentamente siguiendo un debate que tenía acá mi compañera Yerezade con nuestro invitado sobre la industria cárnica en Uruguay. Se habló de pollo, de cerdo, de carne de vaca, ya se mezcló el liberalismo, Estados Unidos, el maíz, se puso. Yo estaba de espectador, podría seguir, pero tenemos que saludarlo, tenemos que presentarles a nuestro invitado del día de hoy. Ya lo

0: con una capacitación en desarrollo sostenible del sector agropecuario por la Agencia Israelí de Cooperación Internacional para el Desarrollo, participó de la sesión ordinaria sobre política de tierras para el desarrollo rural en 2025.
1: Fue director de descentralización del Ministerio de Ganadería, Agricultura y Pesca en el año 2020 y director general de desarrollo rural desde el mismo 2020 hasta el año 2023.
0: A nivel gremial fue integrante del bloque reformista universitario En Marcha, Brum.
1: Desde su juventud comenzó a militar activamente dentro del Partido Colorado, integrante del sector Vamos Uruguay desde el año 2009, fue miembro titular del Comité Ejecutivo Departamental de Montevideo desde 2015 a 2025, pasando a ocupar el rol de secretario general entre 2022 y 2025.
0: Candidato a diputado en las elecciones de 2019 y 2024, siendo electo en las últimas elecciones como representante nacional por la lista 10.
1: Bueno, estamos bien. ¿Hubieras agregado algo? ¿Le hubieras sacado algo?
2: No. Bueno, digo, uno cuando
1: es
2: se mira...
1: Fue resumido.
0: Porque a veces nos dicen, no, cuando son padres, por ejemplo, bueno, papá o mamá de, viste, te agregan ese aspecto personal que uno no lo tiene.
2: Podría ser, todavía no. Quizá agregar hincha nacional, pero no estamos en los
0: mirá
2: momentos
0: qué tema
2: más,
0: tocaste.
2: Más felices. Así que,
0: otro
1: ¿cuántos años
0: nacional
1: tenés, Carlos?
2: Yo tengo 34 años.
1: ¿Sos de los legisladores más jóvenes?
2: Sí,
1: o estás ahí, estás en la barra joven, pero tampoco tanto, hay algunos más jóvenes.
2: Hay algunos más jóvenes, yo asumí con 32, el más joven de los que asumimos fue Matías Duque, también del Partido Colorado, con 27, que ahora este año estará cumpliendo 29. Iba a ser el más joven, sí, llegaba el 2019 a la banca, que siempre lo recuerdo, hasta las 2 de la mañana era diputado, digamos, el día de la elección. Y luego...
1: ¿Qué momento ese? A ver, contanos un poco más, no lo
2: bueno,
1: recordaba.
2: Bueno, yo iba cuarto en la lista 600 en ese momento, ya había tres bancas adentro y se competía ese cuarto lugar con la banca de Gustavo Zubía como diputado.
1: Por Montevideo.
2: Por Montevideo, exactamente. Y amigos en la corte electoral nos llaman a las 2 de la mañana. Bueno, venimos 200 votos arriba. Por ahora viene muy bien la cosa, haciendo ya lo que era el segundo conteo, digamos, de lo que iba entrando al sistema de la corte. Y luego, ya a partir de ese momento, nos pasó su vida y terminamos cerca de 1000 votos abajo, que Montevideo es 0.01%, digamos. Y bueno, yo siempre pienso que todo pasa por algo. Y se postergó esa posibilidad 5 años y me dio la oportunidad justamente de que pocos días después, o luego de pasado el balotaje, me llamase Adrián Peña a una reunión con Ernesto Talvi y Carlos María Uriarte y me propusieran ser parte del equipo del Ministerio de Ganadería para lo que fue el periodo pasado.
1: ¿Fue tu primera experiencia en gestión pública?
2: Sí, sin lugar a dudas.
1: Y siendo un liberal, como decías recién fuera del aire... ¿qué te pareció la gestión pública? ¿Cómo lo viviste? ¿Te cambió algo? ¿Confirmó algún prejuicio, pero te sacó alguno también?
2: No, por supuesto. A ver, cuando hablábamos ahora, yo me considero un liberal clásico, o en el sentido de que no reniego del rol del Estado ni de las políticas públicas, todo lo contrario. Pero lo que sí, uno realmente de afuera puede percibir una cosa y cuando entra luego a ese mundo, por un lado... Primero que se encariña con me he encariñado con esa casa que es el Ministerio de Ganadería, y por otro lado un poco empieza a ver cómo muchas de las cosas que uno piensa que en el Estado pasan porque está todo pensado, en realidad están a merced de que haya alguien con la voluntad y atento de hacerlas. Y eso realmente fue parte de la impronta que le puse a las responsabilidades que se me dieron, primero como director de descentralización, luego como director de desarrollo rural, y me llevé realmente una satisfacción gigantesca en haber atravesado ese periodo como director de desarrollo rural, que hoy la comparo con la tarea legislativa y pienso un poco en esta dinámica, cómo uno como diputado es visto como más importante, tiene en cierto sentido más poder por esa representación que nos da la gente, pero en definitiva tiene la llave para mucho menos cosas de esas realidades que uno puede cambiar en el día a día. Y una de las satisfacciones más grandes que yo tuve como director de desarrollo rural fue involucrarme directamente con hacer que cosas pasen para cambiarle la vida a la gente, o por lo menos cambiarle un aspecto de la vida a la gente. Y eso a veces uno lo mira en el Estado como tan abstracto, pero en definitiva depende de personas y de personas que en el

0: mejor de los casos le ponen voluntad, y creo que lo hicimos en ese sentido. Entonces, yo desde esa experiencia lo que más me llevo es la satisfacción de que a través de esta acción política, cuando uno tiene cargos de responsabilidad, si lo deja todo, si le pone todo de uno, si trabaja, si estudia, si se compromete, puede hacer las cosas bien, y esa es la sensación que me queda.
1: Hablaste del ministerio como esa casa, o te referiste a la casa. Fuiste inquilino en esa casa.
0: Exactamente.
1: Cuando pasás por la puerta ahora, ¿qué pensás del actual propietario? ¿Cómo evaluás este año y medio del ministro Alfredo Frati?
0: Yo estoy muy preocupado, porque el Ministerio de Ganadería, entiendo que es un ministerio de segundo orden en nuestro país, por supuesto, atrás de lo que pueda ser economía o interior, discutiblemente otros, y está pasando a un nivel inferior en el sentido de la importancia política que le da este gobierno, pero por sobre todas las cosas, por el estilo de liderazgo que tiene el ministro Frati, que quiero destacarlo, bien distinto quizá del que tiene el subsecretario, con quien también tengo, por supuesto,
2: Matías Carámbula,
0: con quien tengo diferencias principalmente ideológicas en muchos casos, pero como les decía, quienes queremos esa casa, hay ciertas cosas que entendemos que se tienen que hacer y hacer bien y con cierta prolijidad, y si hay algo que no tiene Frati, es prolijidad o claridad.
1: ¿Es un tema de estilo?
0: No es solo un tema de estilo. A nosotros nos pasó recientemente un caso preocupante para el Uruguay que tiene que ver con las responsabilidades de la jerarquía en la gestión. El Uruguay tiene como garantía en el mundo que es un país creíble, que es un país que cuando ha tenido problemas sanitarios, llámese Laftosa, el caso más importante de nuestra historia, enseguida lo comunicó al mundo. El mundo le creyó a los servicios veterinarios del Uruguay y creó la categoría que hasta el día de hoy tenemos, libre de aftosa con vacunación. ¿Por qué? Porque trabajamos de esa manera. Cuando han ocurrido estos casos de recientemente los productos veterinarios en la carne, en la exportación a China, también se trató de ser transparente y claro. Pero sin embargo, justo antes de la participación del Ministerio en la rendición de cuentas, nos llega esta información de que la Unión Europea había suspendido el ingreso de caballos a la Unión Europea, de caballos en pie, es decir, en general son caballos que van a participar, o son caballos de carrera, de enduro, en algún caso de polo, son aquellos caballos que tienen pasaporte y toda la mano. Y hicimos la consulta y se nos contestó que sí, se nos minimizó la cuestión, pero tampoco se nos contestó desde cuándo teníamos eso clausurado o exactamente qué se había hecho. Y esas son esas preocupaciones que realmente hablan del estilo con el que se maneja el país. Primero,
1: por el país, ya excede al ministerio.
0: Pero porque el ministerio es la autoridad del país, el ministerio es quien tiene que dar la cara por este tipo de cuestiones. Entonces, la Unión Europea nos suspende. Eso no se comunica inmediatamente hacia adentro. Nos suspende porque no presentamos a tiempo un protocolo de vigilancia. Es decir, no porque no teníamos el problema resuelto. O sea, no es que ya nos sacamos de arriba la enfermedad, que siempre puede pasar, y más siendo vecinos de Brasil, con los problemas endémicos que tiene Brasil, que es otro tema. El problema es porque Uruguay no le presentó a la Unión Europea entre el 1 de enero y mediados de mayo, que es cuando nos suspenden, un protocolo de vigilancia. Luego que nos genera la suspensión, no se comunica oficialmente en el Uruguay hasta el pasado martes a la noche, es decir, el día después de que nosotros preguntamos esto en rendición de cuentas y de que la prensa también lo recoge. Entonces, ese tipo de cosas tiene, por supuesto, a Frati en la cabeza. No sé exactamente quién tuvo la decisión, pero el ministro tiene que estar al tanto de estas cosas, y es lo que yo digo perjudica al ministerio, respondiendo tu pregunta de que no son solo cosas de estilo o cosas de la manera que uno tiene de hablar, sino que de la manera que se tiene de dirigir el ministerio y de la impronta que se le da para cuestiones tan sensibles como lo que representa la marca Uruguay en el mundo.
2: De hecho, Frati, en su discurso en la Rural del Prado en 2025, habló del sector equino y manifestó que era una prioridad, digamos, a nivel internacional para el país.
0: Le remarcamos exactamente eso en su discurso. Dijo que la prioridad estaba en la trazabilidad y en la apertura de mercados. Acá fallamos en la capacidad de trazabilidad y fallamos en la apertura de mercados, porque la Unión Europea es el puente luego a ir a competir a los países árabes. Y estamos hablando de un sector que es muy chiquito, tenemos 400.000 caballos en nuestro país, son 1.000 los que tiene pasaporte, pero es muy importante por la cantidad de valor agregado que tiene. Cuando no estamos hablando de un caballo que vale por su peso en carne, estamos hablando de caballos que valen por la genética, por el mantenimiento, por las capacidades luego de competir en deportes de élite, y con el prestigio que también tiene el Uruguay a la hora de la crianza de sus animales y de ser un lugar donde los stad, los criaderos de caballo que tenemos son libres de muchas enfermedades, de que, por ejemplo, competidores como Brasil nunca van a estar libres por el clima.
2: ¿Hablaron con los propietarios, digamos, de estos equinos, por ejemplo, porque quizás puedan hacer algún tipo de, en la justicia, algún tipo de trámite por esta situación que se dio, por la afectación que ellos pueden llegar a tener? ¿Eso lo han hablado?
0: Hablamos con participantes de las gremiales, digamos, que existen al respecto. La preocupación era mayor desde otro punto de vista. Lo que ellos tienen entendido es la falta de controles en frontera de hacer test serológicos, digamos, a animales que están ingresando y que no se han hecho la cuarentena correspondiente, y la preocupación de que alguna otra enfermedad también pueda ingresar debido a esa flexibilización que ha existido. Así que desde ese punto de vista no hemos conversado, pero hemos conversado a partir de esta noticia en otros problemas en los que se pretende profundizar, y por eso es que hice un pedido de informes tanto a Cancillería, que es quien habla directamente con la Unión Europea, como al Ministerio de Ganadería al respecto de qué es lo que estamos haciendo y qué es lo que no, y por lo tanto debemos cambiar.
1: De ese pedido de informes, de lo que obtengas de él, ¿puede derivar un llamado al ministro a comisión?
0: Por supuesto, o hasta también al director general de los servicios ganaderos, con quien hemos hablado, por ejemplo, de temas como la garrapata y lo que se ha propuesto en términos normativos al respecto, y siempre con el afán de que sepan que nosotros estamos ejerciendo nuestro rol de contralor, estamos pidiendo que no se descansen, que no se duerman y que estemos atentos a estas realidades. Para eso nos votó la gente, para eso estamos a partir de esta banca, y siempre queriendo hacer lo mejor para el Uruguay, en el entendido de que muchos de estos temas son fundamentales. Vivimos en un país que depende mucho del agro, pero habla muy poco del agro y tiene una lógica mucho más urbana o alejada de esa realidad. Pero no obstante, lo que nos pasa ahí nos afecta a todos. Y por eso es que también, un poco por formación, un poco por pasión, pero un poco también por esa necesidad de velar por el interés de todos los uruguayos, que trato de poner estos temas arriba de la mesa.
2: Decías que estabas preocupado por la gestión que se está llevando adelante en el Ministerio de Ganadería, pero también consultarte por la situación de este fenómeno que se está dando de lluvias intensas, afectación a diferentes productores en distintas partes del país. Por ahí el ministro habló de un seguro obligatorio para aquellos que están hacia el norte. ¿Cuál es tu visión sobre esto y respecto también a la gestión que se está llevando adelante?
0: Bien. Te agradezco la pregunta, porque es un tema bien interesante que nosotros hemos tratado de conversar desde el primer momento. Yo me crié en la era de hablar del cambio climático, hablar de sus efectos, hablar de cómo mitigar estos daños, y cuando nos tocó asumir la responsabilidad de gobierno, 3 días antes de declarar la emergencia sanitaria por pandemia, habíamos declarado ya la emergencia agropecuaria por sequía, y nos pasó en nuestro periodo la peor seca de los últimos 100 años. Y en ese sentido hay cosas que el gobierno puede hacer o prevenir, y hay otras naturalmente que no. Pero lo que tenemos que medir es qué estamos haciendo para sostener en particular a los productores más afectados por esto, y a que no se nos caigan esas unidades productivas, esas familias rurales que se ganan la vida al respecto. Y lo primero que hemos dicho es fundamental tener fondos en el Fondo Agropecuario de Emergencia, es fundamental trabajar sobre las herramientas que en definitiva pueden sostener, darle muletas, por lo menos, a estos productores en momentos tan graves como lo que todos hemos visto en Salto. Y ahí una y otra vez, de parte del Ministerio y del Gobierno, se priorizan otras cosas, y nos parece que es realmente un error. También me suena hasta indignante a veces cuando desde el Ministerio de Ambiente o desde la Dirección de Cambio Climático se habla de realidades mucho más abstractas que las propias que están viviendo algunos de los más vulnerables en nuestro país, como son los pequeños empresarios de la ruralidad, la agricultura familiar, que depende en su gran mayoría del campo natural, que a su vez depende de todas estas situaciones climáticas, para poder criar sus terneros, para poder preñar sus vacas y poder vivir. Entonces, si vamos a hablar de sensibilidad, si vamos a hablar de vulnerables, si vamos a hablar de algo que es nuestro patrimonio social, económico y cultural, el foco debería estar puesto allí. Entonces, una y otra vez hemos reclamado, primero en ley de presupuesto, ahora en rendición de cuentas, que busquemos maneras de financiar el Fondo Agropecuario Emergencia, que se declare para casos como el de Salto, la emergencia agropecuaria, que habilite las medidas que vienen de la mano, y que cuando estamos hablando de cambio climático pongamos el foco en estas cuestiones. Porque esta realidad del superniño no depende del Uruguay, el cambio climático no lo genera Uruguay, pero sin lugar a dudas lo sufrimos y son justamente los más vulnerables quienes más lo sufren.
1: Ya volveremos al fondo agropecuario, pero antes quiero hacerte una pregunta. ¿No considerás que el gobierno está accionando? La semana pasada hubo una reunión en Presidencia donde se convocó al Sistema Nacional de Emergencia para efectivamente tomar acciones preventivas. El presidente anunció que se va a reunir con los intendentes, tiene una muy buena relación, ya lo sabemos, con sus ex compañeros de trabajo, como dicen habitualmente. ¿No considerás que el gobierno entonces está accionando lo suficiente, previendo este exceso de agua que vamos a tener en los próximos meses?
0: Considero que el SINAE es una muy buena herramienta. Está claro que por su experiencia el presidente se está abrazando de esa herramienta y se están tomando decisiones de previsión adecuadas. También quiero destacar que el presidente haya viajado a Salto en el momento de esa emergencia. Ahora, yo, cuando hablamos estrictamente de las políticas agropecuarias o de la visión de los productores y la población rural, desde esa lógica también productiva, ¿no? Que esto no solo es la pérdida de los techos o la pérdida de vidas, como nos ha sucedido, que es lo más grave, pero también desde ese otro lugar de qué políticas ponemos en lugar para que nadie se nos quede atrás, que nadie se nos caiga del tablero. Y ahí es donde también, increíblemente, el Ministerio de Ganadería, en vez de tomar la vanguardia en el tema, dijo, vamos a esperar las indicaciones que nos dé el SINAE. Cuando en realidad, en materia de información productiva, información de estadística agropecuaria y demás, es el Ministerio el que lidera, es el Ministerio el que tiene las potestades de llevar las riendas al respecto. Entonces, cuando... Vuelvo a insistir, cuando no declaramos emergencia agropecuaria, que permite poder para todos los productores, no solo para los granjeros, estirar los préstamos que tienen en muchos casos con República Microfinanzas, permitir asistencias directas económicas, permitir la dilatación de ciertos pagos y responsabilidades para con el ministerio en particular, y se prioriza financiar otras cosas, quizá dentro mismo de la órbita del ministerio, digo, no le estamos acertando a lo que tiene que ser la realidad con respecto a este tema. Y ahí está nuestra preocupación, porque en definitiva es muy fácil hablar de la producción familiar, de la agricultura familiar y de las políticas focalizadas al respecto, pero son parte de este agronegocio, sufren en mayor medida estas inclemencias, y si nosotros no le ponemos el foco a eso, es en definitiva que se nos quedan atrás.
1: Vuelvo al Fondo Agropecuario de Emergencia. Presentaste un artículo, un aditivo para financiar el fondo, reduciendo partidas destinadas al Instituto Nacional de Colonización. Fuiste de los legisladores más activos en la comisión sobre la compra de la estancia María Dolores. ¿Hay algo de chicana ahí atrás?
0: En lo absoluto.
1: ¿No había otros lugares donde ir a tocar para obtener recursos para este fondo?
0: Es que no nos faltó oportunidad de pensar al respecto, pero en nuestra manera de verlo, y genuinamente pueden tener otras, o claramente las prioridades del gobierno son otras, el lugar donde primero deberíamos parar a ordenar la casa para después ponerle más nafta al tanque, por así decirlo, o ponerle más fondos, es el Instituto de Colonización en estos casos. Y el caso de María Dolores es emblemático, no solo por lo que hemos investigado y lo que vamos a llevar a la Cámara en la primera sesión de septiembre al respecto de la investigadora, pero con respecto a la disonancia con la realidad del sector agropecuario. Nosotros tenemos esta problemática de no declarar emergencia agropecuaria ni para los productores de Castellano el año pasado, ni para los productores de Colonia, San José Soriano durante el verano, por esta misma realidad de falta de fondos, ni ahora en Salto, y sin embargo, la compra de esa estancia por 32 millones y medio de dólares, hecha sin fundamentos técnicos, hecha en base a un capricho político que tenía que llevarse adelante a como dé lugar, y que todavía no ha dado ninguno de los resultados prometidos por los políticos en ese camino, es nuevamente una reflexión a decir: primero el instituto hay que mirarlo para adentro. Y yo quiero destacar, el actual presidente está haciendo buenas cosas en este sentido.
1: ¿En María Dolores o en general?
0: En general del instituto, en cuanto a la retipificación de algunas colonias, en cuanto a cuál es la canasta que deben pagar los colonos, o sea, cuál es la renta que deben pagar nuestros colonos, y varias adecuaciones en las que el instituto realmente se ha quedado en el año 50, a causa de este y de varios gobiernos más, pero sobre todo cuando estamos hablando en el 2026 de dónde vamos a alocar los presupuestos, bueno, el gobierno puede perfectamente cumplir su cometido de asignar 25.000 hectáreas con las 30.000 que ya tiene el instituto sin asignar, en vez de recibir recursos para comprar más. Si el gobierno realmente quiere hacer eso y tiene como bandera la priorización de los lecheros, la priorización de jóvenes y mujeres rurales en el instituto, que profundice más el camino en el que empezó este presidente ahora, de la retipificación, de encontrar a los deudores, de cambiar varias cosas en el instituto, más que en comprar más campo. Y donde tenemos que poner esos recursos es en otras cosas que también son fundamentales para los lecheros, como que exista un fondo agropecuario de emergencia, que exista con fuerza un fondo, el FOGAL, el fondo, no recuerdo bien la sigla, pero lechero, digamos, para quienes remiten a la industria, y que exista, entre otras cosas, un INALE, un Instituto Nacional de la Leche, fuerte y serio, que pueda trabajar para ser el impulsor de la venta de los productos lácteos del Uruguay en el mundo, que hoy no es. Y hoy la discusión en presupuesto también es desvestir un santo para la lechería para vestir otro, porque se le quiere quitar una tasa al LATU, que registra, que hace, digamos, gratis a las exportaciones de leche en el Uruguay, se le quieren quitar 2 millones de dólares ahí para financiar por 2 millones de dólares el INALE. Y eso va a hacer que luego el LATU le cobre esos 2 millones que hoy no le cobra a la industria en ese sentido. Es decir, estamos hablando de cantidades ínfimas comparado a lo que se ha apostado meramente a la compra.
1: Me abriste una pequeña ventana y sobre eso te quiero preguntar, sin salir del fondo todavía, pero pensando en María Dolores, no voy a, vos tenés tus argumentos, no te voy a contraargumentar con los argumentos del gobierno o de los legisladores de la oposición, pero ¿qué te pasa cuando escuchás los argumentos o de los colonos o de los productores lecheros a favor de emprendimientos como el de María Dolores? ¿Ahí qué te pasa?
0: Emprendimientos como el de María Dolores. La palabra "como" es central. Cuando estamos discutiendo de lejos este tema, es muy fácil.
1: Bueno, pero estos actores no discuten desde lejos, Carlos. Los lecheros y los productores lecheros, o, por ejemplo, el intendente de Florida.
0: Bueno, nuevamente, estuvimos en la comisión investigadora y les preguntamos a todos ellos al respecto exactamente de lo que era esta situación. Y yo vuelvo a insistir, acá las gremiales lo que hicieron en un comunicado luego de que se levantaran varios teléfonos y se les pidiera apoyo, luego de consumada la compra, dijeron: apoyamos que el instituto compre tierras para la lechería. No apoyaron directamente a María Dolores. Luego fueron a plantar en María Dolores. Cuando les preguntamos,
2: ¿de quién?
0: De autoridades del gobierno.
2: ¿Mismo del Poder Ejecutivo?
0: Desde el Poder Ejecutivo, exactamente. Que yo quiero aclarar una cosa muy importante. Nosotros desde la coalición republicana y el Partido de Identidad Soberana, que firmó el mismo proyecto de resolución que nosotros con respecto a María Dolores, pedimos el cese de los directores que han firmado la compra. ¿Por qué? Porque en la comisión y ante las versiones taquigráficas todos dijeron que actuaron a responsabilidad propia y sin ningún tipo de pedido o presión. Pero este tipo de cosas llama mucho la atención cuando eso lo cruzamos con las informaciones como, por ejemplo, la que dio el intendente de Florida, que nos dijo, y esto es textual: yo asumí el 11 de julio, a los 2-3 días me llama Alejandro Henry y me dice: la compra sale sí o sí, ¿qué van a hacer desde Florida? ¿Nos van a apoyar? Y esos días de julio no estaba consumada la compra, todavía estaba en el Tribunal de Cuentas de la República, que observó muchos puntos de lo que fue esa compra y que igual se llevó adelante.
2: O sea que los que están a favor, por lo que dice, fueron presionados por el gobierno para salir a hacer declaraciones públicas sobre
0: eso. Yo entiendo que algunos de ellos mismos se fueron elegidos con el compromiso de que esto iba a salir adelante. Por algo es el caso de la directora Karina Henderson, que asumió y a los 45 minutos estaba votando una compra de 32 millones y medio de dólares. 45 minutos en el cargo, 32 millones y medio de dólares. Y que después el propio reglamento del directorio del instituto dice que cuando se hacen compras de este tipo, todos los directores deben fundamentar por qué el voto. No lo hicieron tampoco.
1: ¿Pero vos decís que un tipo con la personalidad de Enciso puede ser presionado?
0: No estoy hablando de Enciso. Ah. Estoy hablando de los directores
1: definidos por el gobierno. Me quedé con Enciso porque vos comentaste que lo habían llamado.
0: Que también lo llamaron y le dijeron. Y él nos dijo muy claro.
1: ¿Pero vos decís que lo presionaron?
0: No, para nada.
1: ¿Para que dijera declarar a favor de la compra?
0: No, para nada. Lo que él nos dijo con claridad es: yo tengo mi opinión al respecto de cómo fue el proceso. Tengo mi opinión al respecto de la validez de todo esto, pero una vez que se me dice que está consumada la compra, eso es lo que él nos manifiesta, es que yo digo, esto es una inversión pública en Florida, debo acompañar esta inversión pública. Él dice eso con meridiana claridad y es fundamental, es decir, si me apoyan esta compra antes de hacerlo, después. Yo te puedo asegurar que si cambia el gobierno en 2030, se va a seguir trabajando con María Dolores y se va a buscar el mejor proyecto colonizador. ¿Eso va a querer decir que nosotros validamos esta compra? No, va a querer decir que las circunstancias son las que ya están dadas. Y lo que nosotros investigamos en la comisión investigadora no es en contra del Instituto de Colonización, no es en contra, no queremos que ande mal María Dolores, sino que todo lo contrario. Les decíamos de entrada, lo que ustedes están prometiendo es agronómicamente imposible. ¿Y quién nos dice que es agronómicamente imposible? Entre otros, los propios servicios del instituto, que cuando le mandan los informes, ya tengo la fecha de memoria, el 28 de abril, a las autoridades 2 semanas antes que lo voten, les dice: acá hay riesgo por esta zona inundable, acá hay riesgo porque este parque de riego, digamos, no tiene la suficiente agua para regar toda esta área, acá hay un problema porque hay un corral de engorde que nosotros no sabemos qué hacer, acá hay unos olivos que nosotros no sabemos qué hacer a nivel instituto, no tenemos qué hacer con todo eso. Les advirtieron de todas estas realidades los propios funcionarios en los informes técnicos y como ya estaban mandatados los directores, votaron igual. ¿Y cuándo asumieron esta realidad? Un año después, en mayo del 26, donde se presenta el proyecto. ¿Qué dice el proyecto? No dice 16 tambos, dice 6. ¿Qué dice el proyecto? Vamos a hacer un campo de forraje y vamos a tener que readecuar los pivots de riego para que se pueda regar con el agua que hay. Esto es un tema muy agronómico, pero básicamente es: no puedo servir la cantidad de vasos con una jarra que no tiene ese volumen.
2: Ahora, diputado, si pensando en esto, me pongo un segundo en el lugar de la gente, que por ahí no está en la interna de la política, no saben cómo son los manejos y demás, y les queda simplemente lo que llega a través de la prensa y de lo que ha pasado en este periodo y en el anterior. Recién decías que hubo advertencias, recién daba los detalles desde el punto de vista de la agronomía, de lo que puede pasar con ese predio. Si lo extrapolamos a las patrulleras oceánicas, hubo advertencias también respecto a las garantías y demás, y sin embargo, en ese momento, por supuesto, era una coalición la que gobernaba, pero en su mayoría era el Partido Nacional, también se siguió adelante. Entonces, ¿cómo se le responde a la gente esa dualidad de conceptos de que para esto yo le pego, pero para esto lo defiendo? ¿Me explico?
0: Está bien la pregunta. Yo tengo que decir que así como yo durante muchos lunes, durante 3 meses, estaba en una misma sala del anexo del Palacio Legislativo leyendo en profundidad, preguntando en profundidad al respecto de María Dolores, 2 horas después venían los que estaban en la investigadora de Cardama, que todavía no se concluyó y por lo tanto no tengo toda la información al respecto de ese caso.
1: La
0: lo
1: semana que sí viene sale los informes, agrego la
0: bueno, información. Y los vamos a estar leyendo y es un buen planteo para hacernos. Ahora, lo que yo les puedo decir a tranquilidad personal es que hay que ser muy cuidadoso y muy temerario a la hora de usar los fondos públicos. Y eso no solo por la repercusión que hay ante la ciudadanía, es por un tema, a mi juicio, de ética. Entonces, Si existían, por ejemplo, garantías que no correspondían, bueno, en ese caso deberían ser cambiadas antes de ir adelante, por ejemplo, con una compra. Si tenemos informes técnicos o, por ejemplo, el Tribunal de Cuentas de la República que nos observa nuestro accionar, lo dijo el propio presidente, no lo dije yo cuando hablaba de María Dolores. Lo que indique el Tribunal de Cuentas, las restricciones hay que levantarlas para seguir. Y, por ejemplo, no es lo que se hizo en María Dolores. Entonces, acá no es que hacer las cosas mal dos, tres, cuatro veces se empieza a justificar el procedimiento. Estamos en un sistema republicano, tenemos órganos de contralor que tendrán menos peso del que algunos querramos, como es el Tribunal de Cuentas de la República o el Tribunal de lo Contencioso Administrativo, o tendremos menos indicadores de eficiencia de la gestión como la que algunos queremos, pero los que tenemos hay que respetarlos, hay que llevarlos adelante. Y eso no ocurrió muy claramente en el caso de María Dolores.
1: Carlos, nos quedan pocos minutos. Ayer se reunió la bancada de legisladores de la coalición republicana analizando el proyecto de ley de rendición de cuentas, que se empieza a debatir el articulado en la comisión para que pase a diputados. Se sigue manteniendo que no se va a votar en general el proyecto en Cámara. ¿Sigue firme? ¿Participaste ayer de la reunión? Bueno, estás en la Comisión Integrada de Hacienda y Presupuesto, pero sí participaste en la reunión de la bancada de la coalición republicana.
0: No, participé luego de que nuestros compañeros estuvieron en la bancada de alineación, digamos, de la coalición republicana, de una reunión de bancada de Vamos Uruguay, en la cual estuvimos conversando estos temas, y también participé el pasado sábado de nuestro primer alineamiento interno de qué postura tomar en los distintos artículos en el caso de llegar a esa instancia, que es lo que prevemos que va a pasar con los votos de Cabildo. Pero nuestra...
1: Los votos de Cabildo, hago en paréntesis, no están asegurados. Ustedes siguen sosteniendo que Cabildo los va a votar el proyecto en general.
0: La coalición republicana fue muy leal y transparente al momento de comunicarle al gobierno, prácticamente 45 días antes de llegar al voto en general, de que así como estaba esta rendición de cuentas no la íbamos a acompañar. Si tú no pensás que vas a necesitar los votos de un bloque de 46, 7 diputados, es porque ya tenés arreglado por otro lado la realidad, porque la coalición republicana no le planteó a último momento al gobierno: mirá que no te voto y te dejo sin rendición de cuentas. Les dijimos: no nos parece bien por esto, esto y esto. Estos son los caminos en los que en algunos de ellos te dimos el beneficio de la duda y te dimos el espaldarazo en la ley de presupuesto, pero ahora no te los damos. Si no hubo una devolución de, bueno, qué son las cosas en las que nos podemos poner de acuerdo, es porque esa otra realidad ya está consumada. Y las propias apariciones en prensa del general Manini o del propio Perrone a mí me hacen entender que eso, en definitiva, está dado y va a estar. Nuestra posición es firme, es muy clara y ha sido transparente tanto para la ciudadanía como para el partido de gobierno.
2: Cuando hablábamos del manejo de dineros, esto capaz no entra tanto en el manejo del dinero público, pero sí toca de cerca al Ministerio de Ganadería cuando quizás también al MEF o al Banco Central, que tiene que ver con conexión ganadera. Uh-huh. En ese caso, en el periodo anterior, vos estabas como director de Desarrollo Rural. Uh-huh. ¿Hasta qué punto, digamos, el Ministerio de Ganadería omitió ciertos controles para que sucediera esto, o hasta qué punto es responsable y qué autocrítica se hace sobre esto que pasó?
0: Bueno, quiero empezar por la autocrítica, y la hemos manifestado para este tema y para varios más. El Ministerio de Ganadería, a la salida de la dictadura, tenía algo así como 6.400 funcionarios. Actualmente tiene menos de 2.000. Hay ciertas áreas que son críticas y que se han ido desmantelando, lamentablemente. Y en esta rendición de cuentas entiendo que es más grave aún, porque se van recursos de inspectores, por ejemplo, para lo que es la pesca artesanal, a financiar los cargos políticos del Instituto Nacional de Rehabilitación. Pero en el marco de todo eso, la realidad es que el Sistema Nacional de Información Ganadera, el SNIG, tiene dentro del marco de sus garantías de la trazabilidad por vacuno, tiene algunos puntos débiles que hace muchos años conocíamos, como la realidad de que hay más ganado en cuanto a lo que nos indican los chips que lo que nos indican las declaraciones juradas de ICOSE. Y siempre se ha dicho, la casuística acá es que se muere un animal, se pierde o se pierde la caravana, no se registra en el sistema que no está, a veces cuando se pasa el lector en el momento de la faena no se carga el sistema, distintas cuestiones que se tomaban como pequeñas ineficiencias de un sistema que en general es muy creíble y es muy robusto para los ojos del mundo, porque lo cierto, nadie tiene este nivel de identificación que tenemos nosotros. Ahora, le abrió la ventana a unos bandidos para mentirle a personas a las que querían apostar en lo que parecía un negocio fantástico y en ese sentido robarles. Y eso fue lo que sucedió. Ahora, la realidad es que sin duda es que hay cosas para mejorar a la interna del Ministerio. Yo no creo que sea justo atribuirle la responsabilidad de esto. Y también hay otra realidad que, como dice el dicho, el dulce pica los dientes. Yo soy hijo de productor ganadero, nieto de productor ganadero, toda la vida haciendo todo bien, y en el mejor de los años uno puede llegar a un 3, 3.5 de rentabilidad, en una lógica que también va disminuyendo porque el precio de la tierra aumenta más que lo que es la rentabilidad.
1: El problema es que todos los actores que conocen del tema lo dicen recién ahora, eso que está
0: diciendo. No si nos preguntaban antes, no, perdón. No,
1: bueno, puede ser, pero no era algo público, no había nadie, no te estoy diciendo obviamente específicamente a vos, estoy diciendo como en general, es algo que a partir de que se conoció la estafa de Conexión Ganadera, empezamos a escuchar a muchos actores relevantes del mundo del agro. No, entre nosotros hablábamos de que esto era un disparate, pero era como entre nosotros, ¿no?
0: Bueno, sin lugar a duda, y por eso quizá muchos de los inversionistas es gente que no viene del sector o quizá no tiene tanta cercanía. Pero, a ver, a mí me plantea otra reflexión esta realidad. Tenemos un sistema de financiamiento en la bolsa de valores y de percibir capital muy complejo, muy estructurado, ¿no? Y por lo tanto ha dado poco rédito a quienes quieren invertir en ese sistema más formal. Apareció este otro sistema armado por fuera que mostraba una rentabilidad gigante. Bueno, entonces la duda que nos tenemos que poner es, ¿por qué en un país donde hay tan poco capital de inversión dando vuelta, digamos, no le estamos dando en la tecla a cómo hacer que quien tiene sus ahorros los quiera poner en dinamizar la propia economía uruguaya de una manera más formal? Entonces, cuando se plantea acá que tiene que haber más control y agrandar el perímetro del Banco Central, por un lado yo digo, bueno, esto nos da una garantía, pero por otro quizá nos estrangula más la posibilidad de que esos inversores, en definitiva, terminen haciendo lo que ya hacen los bancos en plaza acá en Uruguay, que es poniendo el dinero en los bonos del Tesoro de Estados Unidos, es decir, financiando la economía de Estados Unidos y no la nuestra propia. Y entonces quizá la reflexión más profunda tendría que ser otra. ¿Cómo hacemos de que el dinero de los ahorristas uruguayos pueda dinamizar más la economía uruguaya?
1: Carlos, nos fue el tiempo, dale.
2: La última, porque quiero despedirte sin consultarte por lo que fue el discurso que dio el expresidente Luis Lacalle Pou. ¿Cómo lo recibiste? Porque él estuvo hablando que es tiempo también de los acuerdos. Hubo mensaje para el partido, pero también para la coalición, más allá de que también para el gobierno. En una breve síntesis, ¿qué reflexión podés hacer?
0: Como persona que me gusta la política, siempre es un gusto escucharlo hablar y uno nos ponemos a analizar. Creo también que es impresionante cuando tenemos un presidente que, en definitiva, lamentablemente, más allá de otras virtudes que pueda tener, pero tenemos un presidente que habla muy mal, que hasta hace discurso con teleprompter y se le queda un poco las palabras. El volver a escuchar a un excelente orador como es Lacalle Pou, desde ese punto de vista, es un lujo. Después, está claro algunos mensajes que dio entre líneas, pero yo creo que no hay que confundir el hecho de que una persona tan importante para la política uruguaya y un líder sin duda para su partido tenga que ser un influenciador, no en el sentido influencer, ¿no?, pero que tenga que ser un mandato, una línea para el resto de los partidos. El Partido Colorado es independiente, tiene su vida propia y tenemos nuestros propios liderazgos que hoy por hoy están en la cancha y están trabajando para mejorar la situación actual.
2: Un Partido Colorado que no estaba así hace ciertos años, ¿no? Tuvo un pequeño crecimiento desde lo que fue el periodo anterior, las elecciones anteriores.
0: Sin lugar a dudas, hemos tenido una consolidación en la última campaña y yo creo que estamos en un camino también de crecimiento a partir de tener muy buenos hombres y mujeres desplegándose en las tareas que actualmente desempeñan. Por supuesto que una encuesta te puede dar mejor cuando un gobierno le está yendo mal, como parece ser la perspectiva de la gente hoy por hoy.
2: Pero la oposición también da mal en las encuestas de perspectivas de la gente.
0: Bueno, nosotros tenemos algunas que nos dan un leve crecimiento en ese sentido. Y nosotros queremos siempre, con nuestra verdad, con nuestra visión de las cosas, poder hablarle al ciudadano de por qué entendemos que el mejor gobierno se puede llevar a cabo con la dirección del Partido Colorado. En particular, pienso con la del doctor Pedro Ordaberry.
1: Carlos Ristro, gracias por estos minutos. Tocamos muchos temas, seguramente quedaron otros tantos, así que no faltará oportunidad de volver a conversar.
0: Muchísimas gracias a ustedes, un gusto, y bueno, quedo a las órdenes cualquier otro caso.
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0: 9:54, estamos en medio de apenas arrancado ese paro general parcial que abarca a todo el país y que tiene una concentración y una marcha hoy en la ciudad de Montevideo. En unos minutos vamos a empezar a saber qué dicen esos tres oradores que hoy Carolina Spilman nos comentaba que van a ver arriba del escenario, y probablemente el reflejo de esos discursos y de otras noticias lo vamos a escuchar a las 12 hoy aquí en las radios públicas.
1: Exactamente.
0: Buen día, Pablo Alfano.
1: Buen día, muy buenos días.
0: Formalmente buen día.
1: Exactamente. Les comento que ya está provocando cortes y desvíos de tránsito en el centro de Montevideo y en buena parte de Avenida Sierra, para los más veteranos. Para los más jóvenes.
0: Mirá que yo soy de tu Sierra. Generación, ni yo me acordaba que se le decía Sierra.
1: Sí, Sierra. Para los más veteranos, para los más jóvenes.
0: Si la apuro a Yerezade, le pregunto, ¿cuál es Sierra?
1: ¿Qué calle es Sierra?
0: ¿Qué calle es Sierra?
2: Ni idea.
1: Avenida Daniel Fernández Crespo.
2: Ah, mirá.
1: Es como propios. Valle de Ordóñez, Industria, José Cerrato. Y puedo seguir horas porque han cambiado las denominaciones de las calles, pero.
0: Médanos. Sierra, ¿cuál era Médanos?
1: No me acuerdo.
0: Barrio Zamorín, no fue que se cambió. Ah,
1: es verdad. Bueno, ahí tenés un montón de calles que han ido cambiando.
0: Tal cual, bueno, después más cerca del tiempo, Sermar Michelini, Gutiérrez Ruiz.
1: Que era Ibicuí, o sea, tenían otros nombres y otras denominaciones.
0: No nos vayamos del tema.
1: Hay cortes y desvíos, como les decía, en el tránsito en el centro de Montevideo y en la avenida Daniel Fernández Crespo, muy cerca del Palacio Legislativo. Está cortado. Hay problemas de tránsito a la altura de 18 de julio y Minas hasta Fernández Crespo, porque desde la explanada de la universidad es de donde comienza esta movilización convocada por los diferentes sindicatos nucleados en el PIT-CNT. Los desvíos están en Fernández Crespo y Lima, porque el acto central se va a realizar a una cuadra del Palacio Legislativo y va a ocupar varias cuadras. Y les aclaro a la gente que viene manejando de pronto o vive cerca o tiene que ir por la zona, que cuando comience la movilización, desde la Universidad de la República hacia el Palacio Legislativo, toda Fernández Crespo va a estar cortada. Digo, es bueno saberlo para no generar inconvenientes. Paro general, que ya hemos dado los detalles tanto en el informativo como ustedes aquí en el programa. Lo otro que comienza ahora en minutos nada más, o por lo menos está previsto que comience en minutos nada más, es un nuevo Consejo de Ministros que convocó el presidente Yamandú Orsi a partir de las 10 de la mañana ahí en Torre Ejecutiva, en la Plaza Independencia. Tema único, o sea, con agenda abierta, dijo el presidente, pero el tema va a ser el debate sobre el proyecto de ley de rendición de cuentas, que además en paralelo también a las 10 de la mañana la Comisión de Presupuesto integrada con Hacienda de la Cámara de Diputados lo va a aprobar, porque sabemos que están los votos para que sea aprobado en comisión, ya que el Frente Amplio tiene los votos y
0: según Carlos Ristrom, que pasó hace minutos por acá, están los votos de Cabildo Abierto para la aprobación del proyecto en general en Cámara de Diputados, según Carlos Ristrom, ¿no?
1: Claro, sí, es probable también. En la comisión sale, porque sí, claro, tiene los votos, y además recordemos que en esa comisión no están ni los dos diputados, no tiene representatividad, Identidad Soberana, que es el grupo de Salle, ni está tampoco Cabildo Abierto. Entonces, en comisión sí están los votos, en el plenario faltan esos dos votos que vos decías. O sea que en medio de ese debate parlamentario, en presidencia,
0: el Consejo
1: de Ministros va a estar tocando básicamente ese tema y otros más también, porque además hay temas de seguridad y un montón de temas más en carpeta. Y por la tarde, el presidente Yamandú Orsi tiene previsto participar en la inauguración de obras de electrificación rural en Molles de Aiguá, esto es departamento de La Valleja. Y me voy con una muy cortita que pasó recién, y es que Policía Caminera está informando de un siniestro, un accidente de tránsito fatal donde murieron dos personas. Una moto que venía en ruta 6 y camino a La Calera por el ingreso a Montevideo, despistó, chocó, se dio contra una columna y los dos ocupantes de la moto fallecieron ahí en el lugar. Eso es lo que está informando Caminera a esta hora. No tenemos más detalles de edades, si era gente joven o gente de más edad, pero los dos ocupantes de la moto fallecieron ruta 6 y camino a La Calera el ingreso a Montevideo.
0: Muy
1: así
0: bien.
1: Que con eso y otras noticias vamos a volver a vernos o escucharnos
0: a las 12.
1: A las 12 del mediodía.
0: Muy bien, gracias Pablo. Nos vamos a la pausa entonces y me manda el jefe para acá.
1: ¿Cómo no?
0: Que vamos a hablar
1: va a ser
0: economía.
1: Un placer.
0: Gracias Pablo. Vamos a hablar con Luis Custodio en minutos. Es momento de la columna de economía en La Escucha. El título es el siguiente: Uruguay volvió a emitir deuda a nivel internacional después de casi un año, y vamos a conocer en la voz de Luis todos los detalles. 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
3: Diez horas y cinco minutos, la bienvenida es para Luis Custodio. ¿Cómo andas, Luis?
5: ¿Cómo les va? Buenos días.
4: Buen día.
5: ¿Cómo andan?
3: Bien, lo más bien. Vamos a meternos en la columna de economía y vamos a tratar un pendiente. Esto tiene algunos días, pero lo dejamos en una pestaña abierta porque nos interesaba, se nos colaron otros temas también de agenda. Esto generó algún debate, nos los va a explicar muy bien Luis. El título de la columna del día de hoy es Uruguay volvió a emitir deuda a nivel internacional después de casi un año. Y bueno, vamos a desenrollar esta madeja para los que no somos leídos en el tema, para entender de qué estamos hablando. Así que lo primero, ¿no? ¿Qué primera lectura podemos hacer de esta salida? ¿Y qué tiene que qué significa que sea después de un año también, ¿no? Claro, ¿por qué se remarca el plazo?
5: Sí, esta emisión es un buen pretexto para hablar de endeudamiento en sí, ¿no? De un país como es el nuestro. El año pasado hubo emisiones de deuda a nivel internacional de Uruguay en febrero, en junio y en octubre. En octubre incluso no solo en dólares sino en pesos nominales, que eso es una muy buena cosa, que se reconozca o que se acepte en el exterior que parezca atractiva una deuda en una moneda que no es de referencia, ¿no? Pues estamos hablando del peso uruguayo. Eso en primer lugar. Estas condiciones de deuda que se pusieron sobre la mesa fueron muy buenas, Uruguay cumplió y ahora hablamos de eso. Pero me parecería, Guille y Jerez, si están de acuerdo, primero que nada, no es para festejar que alguien tome deuda, ¿no? Eso, obviamente. Lo que se celebra o que se reconoce en este caso es que Uruguay lo tomó en buenas condiciones. ¿Cuál es la cuestión? Uruguay tiene un déficit arriba de 4 puntos porcentuales. Esto indica que le entra menos dinero que el que tiene que pagar. Imagínenselo en la casa de cada uno de nosotros, ¿sí? Todos los meses ganamos menos de lo que estamos comprometidos a pagar. Y eso, para poder cubrirlo, hay dos opciones. O gano más, ¿sí? O me endeudo, consigo la plata prestada. No hay otra forma.
3: La herencia del abuelo.
5: O incumplo, sí, las deudas.
3: También.
5: En el caso de un país incumplir las deudas, Estamos hablando de no cumplir con su responsabilidad en áreas sensibles, ¿no? Recortar temas presupuestales, etcétera, no sé, no pagar deudas anteriores. Incrementar los ingresos, bueno, ahí tenemos un debate abierto acerca de por dónde y si resiste el sistema de recaudación, las cuestiones tributarias en Uruguay para poder captar más dinero y de quiénes, ese es todo otro debate que incluso en alguna oportunidad lo hemos manejado acá. Y bueno, y lo otro es endeudarse. Y uno se puede endeudar barato o más caro, mucho más caro, ¿sí? En condiciones absolutamente de abuso de parte de quien nos presta. Y se puede endeudar, en el caso de un país, no solamente más barato y más caro, sino también en forma condicionada o soberana. ¿Qué es esto? Uruguay desde hace ya más de una década y media no tiene deudas importantes con los organismos multilaterales. Pongamos a la cabeza el Fondo Monetario Internacional. El Fondo Monetario te presta, pero te condiciona, ¿sí? Como si vos fueras a buscar un préstamo para tapar un agujero de tu familia, pero el banco o la financiera que te va a pagar te dice, bien, yo te presto, pero te presto si vos dame todos tus números de tu casa.

0: quiero emitir deuda a tal plazo, por tanto, con estas características, estoy aspirando a una tasa que me convenga o no. Si no me conviene, no emito. ¿Sí? Si vos me prestás, preciso, 1.000 pesos y estoy dispuesto a pagarte X tasa y a tal plazo. Si no, no lo tomo. Como cuando vas a la puerta de una financiera o de un banco. Claro está, ¿qué pesa ahí atrás? La urgencia que tengas. ¿Y qué pesa en que eso sea más oneroso o no? Tu perfil crediticio. Está todo atado. Entonces, el país también tiene un perfil crediticio. Ese cuadrito que han visto ustedes más de una vez de las calificaciones de riesgo
1: de las
0: calificadoras,
1: sí.
0: Claro, de las calificadoras internacionales, muestran que en las 5, en las que Uruguay generalmente califica, que es Fitch, Moody's, Standard & Poor's, después RNI y DBRS, estas últimas dos menos conocidas, en todas estamos un escalón o dos por encima de esa línea que marca el grado de inversor. Si bajás de ahí, es mucho más caro lo que te van a prestar. Y caro significa que después tenés que pagarlo y tenés que pagar intereses más caros y, en definitiva, como todo sale de la misma bolsa, te va a quedar menos plata para otra cosa en tu casa o, en este caso, en el país. ¿Está claro? Entonces, sí. Tener un buen perfil de deuda, tener la posibilidad de emitir deuda soberana, ¿sí?, que no esté condicionada y que los mercados te la acepten y en buena tasa, es una muy buena cosa. No para celebrar estar endeudado, sino si estoy endeudado.
1: Claro, lo ideal sería no tener que pedir. Claro.
0: Uruguay está emitiendo deuda.
2: Hay un, perdón que te dieras una pregunta re genérica y, desde la ignorancia total. ¿Hay algún país que funcione de otra manera? ¿Existe? ¿Todos los países hacemos lo mismo?
0: Todos.
2: Mirá la pregunta que te hago.
0: Puede haber
2: básica.
0: Algún país que no tenga deuda, pero sería un caso absolutamente exótico. Es más,
2: estamos los que estamos bien calificados y los que están mal calificados, pero todos hacemos lo mismo.
0: No, y algunos no toman deuda simplemente porque el mercado no les presta.
2: Claro.
0: Argentina.
1: Por el nivel que tiene.
0: Todos los años que estuvo. Claro, por el nivel de NED, después del historial de default, el no pago, etcétera, etcétera, y la calidad de las cuestiones económicas. Tienen ese riesgo país abultadísimo. Uruguay es el que tiene menor riesgo país de América Latina. El riesgo país es una calificación que da una firma. Después están las calificadoras de riesgo, que en definitiva lo que definen es el riesgo de deuda, de tu deuda, cuán sostenible es tu deuda. Pero van todo a lo mismo. Todas esas consideraciones son las que ponen un país mal o bien. Pero por otro lado, además, Guille, lo que vos preguntás, hay una lista de países que tienen un endeudamiento mayor al 100% del Producto Interno Bruto. Estados Unidos andaba por el 130, 140%. Japón andaba por el 200%. O sea, todo lo que produce en un año debe el doble. Lo que pasa es que son economías tan fuertes y tan bien calificadas mundialmente, máquinas que se mueven y hay flujo,
2: y que
0: flujo,
2: no
0: flujo, que no paran, entonces eso se va a pagar. Y giran sobre eso, pero se mueven.
2: Siguen siendo los bonos más confiables.
0: Totalmente.
2: A nivel internacional.
0: Es el bono de referencia.
2: El Estados Unidos.
0: El Treasury, el bono del Tesoro a 10 años, sobre todo, como referencia de Estados Unidos. Es la referencia. Cuando se marca riesgo países, ¿cuántos puntos básicos estás por encima de eso? Te paga. Y Uruguay, apenas 75 puntos. O sea, 0.75%. Menos de 1% más paga Uruguay que eso. Es una muy buena calificación. O sea, es un interés muy bajo.
2: Le quiero decir a los jóvenes, no siempre fue así.
0: No, tal cual.
2: No siempre fue así. Nosotros vivimos épocas donde todo esto que está contando Luis, que por eso hay que celebrarlo también, a pesar de lo que decías, no hay que celebrar tener que tomar deuda, pero hay que celebrar las condiciones en que tomamos la deuda. Es bueno recordar muchas veces de dónde venimos, ¿no?
0: No, totalmente. Cuando Jorge Valle o su equipo viaja a Estados Unidos y consigue toda aquella historia que todos conocemos, vía una mano de Estados Unidos, el respaldo del Fondo Monetario y los 3.000 y pico de millones que ayudan a superar la crisis, si en ese momento ese gobierno se le ocurría, estoy diciendo un disparate, ¿no?, pero emitir deuda soberana en el mercado, no te iban a dar o te ibas a pagar tasas estratosféricas, porque Uruguay era una bomba de tiempo en ese momento y con Argentina al lado ya estallada. ¿No? Y una dependencia brutal por distintos canales con la República Argentina, cosa que hoy no ocurre. ¿Sí? Dicho todo esto, Uruguay hizo una buena colocación de deuda, logró tasas muy buenas, eran recompra de otros bonos que se reabrieron.

0: que ya estaba en un bono en pesos al año 2035 y uno en dólares a 2037. Son unos 1.700 millones entre canje y deuda nueva,
1: Luis,
0: pagando tasas muy bajas.
1: Una pequeña consulta que quería hacerte, porque hablábamos al comienzo que lo hizo después de casi un año. ¿Fue porque no lo precisó o hubo algo en el medio que no le permitió?
0: Mira, estás bien rumbeada. Uruguay está, les decía antes, emitiendo por necesidades de financiamiento entre 6.000 y 7.000 millones de dólares por año. ¿Sí? Eso es lamentablemente lo que tenemos que poner sobre la mesa todos los años. Y el país, ¿cómo se...? Miremos los números de 2025. 1.500 millones de déficit primario, 2.100 millones de dólares de pago de intereses, amortizaciones, algo de los multilaterales, 3.000 millones y algo más. Debíamos 7.090 millones. Y había que cubrirlo. ¿Cómo se cubrió? 6.500 millones de dólares con endeudamiento, 90% de ello emisión de deuda. Emitió en el mercado local y en el mercado internacional. Este año las necesidades eran casi 6.900 millones, ¿sí? 2.500 millones de pagos de intereses. Por eso digo, si Uruguay le agregás medio punto más, esos 2.500 se van a 2.600 y son 100 palos verdes menos para destinar en un presupuesto. O sea, está todo atado, ¿no? Es mucho dinero. Y Uruguay no encontró este año, o sea, tenemos una unidad de gestión de deuda que viene funcionando, de las cosas que ha funcionado mejor desde el periodo Valle para acá, digamos, cuando se hace aquel acuerdo, primero Carlos Stenner y muchos años, después Azucena Arbeleche, incluso en el gobierno, en gobiernos del Frente Amplio, y después la administración que todavía está en la unidad de gestión de deuda, que ha sido permanente, profesional y ha logrado esas condiciones. Siempre están mirando el mercado a ver cuándo es el mejor momento, cuándo hay menos tumulto, cuándo la zona está bien, cuándo acá no se puede abrir, etcétera, etcétera. Se consideró desde octubre hasta acá que a nivel internacional no había un buen ámbito, ¿sí? O sea, buenas condiciones para hacerlo, y se siguió emitiendo la deuda local, pero se necesitaba, porque lo que se levanta en una deuda internacional, en un crédito internacional, no es lo mismo que acá, y son otras las condiciones también. Pero en ese periodo además pasan cosas. Hoy de mañana escuchaba a Carolina Spielman con ustedes, la vicepresidenta del PIT-CNT, haciendo referencia a que... al descontento que tiene la central sindical con la resolución sobre diálogo social, y cómo los mercados, esa cuestión un poco eufemística, habían pesado en la decisión y estábamos condicionados por el mundo. Lo admitió el propio ministro Gabriel O'Donnell. Las señales que recibió, no también de las AFAP, obviamente, que son las interesadas, pero sobre todo de aquellos fondos que nos prestan dinero, que ponen plata en la deuda de uruguaya, era que con otro diseño acá y el Estado captando toda esa parte del negocio, Uruguay se volvía mucho más riesgoso para ellos.
2: Y que sube el riesgo país ahí.
0: Y que las tasas a pagar podían ser otras, y que a ver cuán impuestos. Por ejemplo, hay fondos a nivel internacional que solo ponen dinero en países con grado inversor. Digo, por estatuto, no ponen en otro lado, yo qué sé. Los bomberos de Cincinnati, el fondo de retiro de los maestros de Arizona, no sé, y tienen establecido que solo ponen en tipo de calificaciones, algunos solo triple A, otros con grado inversor. Entonces era riesgoso para Uruguay, iba a ser riesgoso acceder a los mercados, y está obligado a hacerlo, porque la otra forma, insisto, es si no tomar deuda condicionada. Claro. Y o si no, deber y no pagar, o entrar en vaya a saber en qué, o buscar esos caminos de mayor recaudación que tampoco son una certeza hoy. Entonces, sin duda que eso debe haber pesado. ¿Nos condiciona el mundo? Sí, nos condiciona el mundo. El mundo en el que vivimos, del que somos parte, en un mundo integrado y un sistema capitalista, que es el que estamos viviendo, el que estamos viviendo hoy, nos guste o no. Entonces, sin dudas, lo admite el ministro, pesó. Y cuando se encontró la ventana después de solucionar ese tema, se salió a emitir. Que seguramente haya que salir a emitir de vuelta en algún momento, porque esto no
2: resumiría
0: termina acá.
2: Nada es casualidad.
0: No, para nada.
2: Es parte de una cadena de decisiones
0: Totalmente, y cuando hablamos de con cuántos recursos contamos en la rendición de cuentas, también está atado a esto, ¿no? El nivel de déficit que tenemos, cómo lo cubrimos, cómo lo pagamos, las certezas. Y Uruguay tiene una regla fiscal instaurada en el gobierno anterior que obliga a ciertos cumplimientos al país, que fue reformada en el presupuesto y que establece fundamentalmente como el principal objetivo, luego de los cambios que introdujo este gobierno, cumplir con un nivel de deuda determinado. La deuda, tanto la bruta como la neta, está creciendo en Uruguay. Y según las proyecciones del gobierno mismo, se espera que esté a 2030 en torno del 66%. ¿Sí? Para un PIB de unos 80 mil millones, estamos hablando de más de 50 mil millones de dólares. ¿Sí? Total. Generalmente es mejor mirarla como porcentaje del PIB, porque si vos ganas muchísimo más, o la economía crece mucho más, o vos en tu casa ganás mucho más, estás en condiciones de absorber y manejar más deuda. Entonces, generalmente se mide sobre el PIB. Tuvimos, hace 10 años teníamos una deuda del 45%. Ahora andamos por el 59-60 y se espera un 65 para el 30. Hay un concepto que se usa mucho, es la sostenibilidad de la deuda. Lo habrán escuchado más de una vez. Claro. O sea, cuán sostenible es, cuán pagable es sin sobresaltos un nivel de deuda con los ingresos que el país tiene, con los egresos, con el déficit que tenemos y demás. Bueno, por eso hay un techo de deuda establecido en esa regla que andaría por ahí. Estamos medio cerca del techo. Y para que esa ecuación, que es deuda sobre producto, no dé demasiado alto, vos necesitas que la deuda no crezca y que el producto sí, ¿no? La relación en la división tiene que ser así. Y si la economía crece poco, la deuda se representa como más cantidad todavía.
2: Y lo que te quiero preguntar es cómo arrancamos hablando del déficit fiscal. También estamos en un techo de déficit fiscal. Y viste que está, y acá me meto en el componente político. El gobierno anterior llegó con el discurso de que Uruguay tenía un déficit fiscal insostenible. Finalmente el déficit fiscal se mantuvo en el gobierno anterior, sí. Y en este se mantiene básicamente, sí, igual, 0, tanto menos, 0, sí, tanto, sí, sí, más. Sí. Estamos también en un techo de déficit fiscal.
0: Míralo así, un déficit de más de 4% con un país que crece solo al promedio 1. Al 1% es insostenible. Y con una deuda arriba de 60 no es buena cosa. Algo hay que hacer en ese sentido, ¿no? Crecer más. Es una forma de ir reduciéndolo, pero también ajustar el gasto, ¿no? Todo aquello que pueda ser superfluo y demás. Cuando uno dice el gasto, se ya piensan, ¿pero qué? Y la cortar partidas a la gente. No, no. Todo, siempre en tu casa, en la mía, en cualquiera de nosotros, hay algún gasto que es más superfluo, que nos cuesta reducir. No los importantes, no vamos a dejar pagar alquiler ni la salud de los hijos, pero siempre hay algo. Y acá cuesta. En Uruguay cuesta mucho. Les quiero dar un par de detalles más, sí, para terminar. Cuando hablaba recién de que se recompró deuda que ya estaba de 2035 a 2037, poniéndola en bonos más largos y demás, ¿por qué se hace esa ingeniería? Bueno, hay una cuestión que es el perfil de la deuda, que también es importante y lo miran todos. Y Uruguay ahí tiene muy buenos indicadores. Por ejemplo, el 55% de la deuda emitida por Uruguay es moneda nacional, más de la mitad. O sea, cuando históricamente teníamos 70, 80% en dólares. Eso te da más libertad. ¿Sí? Por otro lado, el 94% de la deuda es a mediano y largo plazo. No tenemos vencimientos ahora que nos maten. ¿Viste? No es que me saqué esta deuda de encima, pero dentro de 3 meses estoy pagando una cuota que me come medio sueldo. No, no. Más estirado. También la otra lectura puede ser, están endeudando a las nuevas generaciones. Esto es cíclico, ¿no? Después, 94% a tasa fija. Vos sabés cuánto vas a pagar, ¿no? No el que te puede cambiar, ¿no? Y después, un 53% de esa deuda está en manos de residentes. Está bien diversificado, los de afuera y los de acá, como para manejarlo. Son buenos datos. O sea, no es bueno, no es para celebrar endeudarse, pero entre las condiciones en las que Uruguay lo ha hecho, han sido favorables, y lo que asusta un poco es el nivel de deuda que el país tiene.
2: Muy bien, Luis, muchas gracias como siempre, y tenemos cita para el martes que viene. ¿Qué te parece?
0: Bueno, ahí está, sí, saco número.
1: Sí, como me estaba pensando, tenés las citas en el pasillo.
0: Arriba.
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0: 10 horas y 29 minutos, esto es lo nuevo de Socio, la banda de Fede Lima, adelanto de un nuevo disco que se viene, que se va a llamar Vuelta a Casa, la canción es En Pie, un socio que cada tanto se pone más rockero y este es uno de esos casos. Buen día, Diego Bernabé.
1: Buen día, Guille, Yerezade, ¿cómo andan?
2: Todo bien, por suerte, todo bien.
1: Bueno, acá estamos preparándonos ya para la segunda escucha que se viene en un ratito y que continúa junto a ustedes hasta las 12 con variados temas. En un ratito vamos a conversar con representantes sindicales de la empresa UNOT a partir un poco de lo que ocurrió en las últimas horas. Ya ustedes saben lo que ocurrió el domingo por la mañana con el secuestro de este ómnibus de la línea 306 de UNOT por parte de un grupo de hinchas de Cerro que se dirigían al Jardines del Hipódromo, al partido entre Danubio y Cerro. Bueno, todo esto obviamente derivó ayer en una jornada de paro de los trabajadores de UCOT junto con los de COET. Hubo reuniones en el Ministerio del Interior, con la AUF, en fin, vamos a repasar justamente lo que dejaron estas reuniones, qué es lo que puede suceder, cambiar a partir de ahora en materia de medidas de seguridad para que los trabajadores estén un poco más tranquilos. Y obviamente, bueno, mientras la investigación se supone que está avanzando o en curso por parte del Fiscalía, Policía, la Intendencia de Montevideo, que a su vez también está relevando cámaras, bueno, un tema más que preocupante, ¿no? Creo que se resume en el testimonio del conductor del ómnibus UCOT, que creo que muchos hemos visto, escuchado en los informativos de televisión, en las radios, realmente muy, muy, muy triste, ¿no? Por la preocupación, la angustia que transmitía ese hombre. Bueno, vamos a hablar en instantes entonces, justamente con representantes de UCOT. Bueno, y por otro lado, después de las 11 de la mañana, hablaremos de Canelones, de uno de los parques públicos más importantes de la zona sur del país, el Parque Roosevelt, a raíz de esta preocupación de un grupo de vecinos que ya se vienen manifestando en relación con las actividades previstas allí con la instalación de la carpa sitio, ¿no? Y los antecedentes que hubo antes con Landia, allí sobre la costa del departamento de Canelones, cerquita del límite con Montevideo, vecinos que básicamente se oponen, pero sobre todo también al impacto, por ejemplo, en la tala de árboles, ¿no? Entonces estaremos conversando con dos vecinas que nos van a visitar hoy aquí en estudios de Radio Uruguay. Estarán con nosotros las vecinas Doris Parada y Annette Spech, ¿no? Representantes de estos vecinos que se están movilizando. Bueno, y la música de hoy es un contraste así total con lo que recién ustedes estaban escuchando, que dicho sea de paso me gusta mucho la música de Socio, pero en este caso vamos a hablar de un artista que hoy está en Montevideo, que esta noche a sala llena se va a presentar en el Auditorio Nacional de La Reta. Me refiero al panameño Rubén Blades, que está con su gira Fotografías, presentando un disco que ha sido muy, muy premiado. Yo podría hacer una especie de llamado a la solidaridad, porque es de esas situaciones que me han pasado por ahí dos o tres veces en la vida, de dormirme y
0: pa,
1: no hay más entradas. No, entonces, no sé, por ahí alguien se enfermó.
0: Y con toda esa trayectoria, no hay un productor ahí para llamar. No, en último momento, con años difundiendo cultura.
1: No me dieron bolilla. En su momento escribí, pero bueno, no importa. En general saco mi entrada, a menos que obviamente me inviten de antemano. Pero en este caso me dormí. La realidad me pasó otra vez hace años y hasta el día de hoy me lamento con Astor Piazzolla.
0: Cuando a mí me pasó con The Cure.
1: Cuando vino el Teatro Solís y esas cosas que decís, bueno, no, va a volver. Y en ese momento, por diferentes motivos, no podía. Y me arrepiento hasta el día de hoy porque no volvió Piazzolla. Lamentablemente después falleció, tiempo después. Y bueno, esas oportunidades que, bueno, acá también se anuncia como una especie de gira de despedida. Rubén Blades, se llama Fotografías, como
0: ¿qué
1: decía?
0: Tienes más de 70 seguro,
1: y sí,
0: casi 80 capaz.
1: Estás en esa generación, bueno, claro, de que ya están un poquito cansados de las giras, ¿no? Estos señores, y con razón, ya han andado mucho por el mundo. Un artista muy especial, porque obviamente ya conocemos por supuesto de que es un compositor, autor de canciones fantásticas. que recorre varios ritmos vinculados a la música centroamericana, pero además que fue candidata a la presidencia en su país, ¿no? En su momento, activista de causas vinculadas al ambiente. En este disco hay un tema, ustedes temprano hablaban de los emigrantes, y hay un tema que se llama Emigrantes, muy interesante en la letra también, por ahí lo compartimos esta mañana. Así que hemos elegido a Rubén Blades, con un tema que ya nos va a invitar a movernos, a sacarnos el frío, por eso lo elegí.
0: Bueno, y queda abierto, llamado a la solidaridad.
1: Bueno, ahí va.
0: 0800 Diego Bernabé, deje su mensaje ahí.
1: Gente engripada, que se siente mal, que tenía entrada.
0: No sé. Pero, ¿quiere regalo o la, va
2: está
0: a la reventa?
2: Está dispuesto a pagar.
0: Va a la reventa.
1: No, reventa
0: ¿hasta
1: no.
0: ¿Cuánto
1: no,
0: paga
1: me
0: Diego
1: niego,
0: Bernabé?
1: Me niego a la reventa.
0: Ya salió alguno.
1: No, no, la reventa no, no tampoco la pavada, no, no, no. Tampoco la pavada, no estoy en esa onda, no, no, no, pago lo que sea, no.
0: No.
1: No, porque no tengo con qué.
0: Está muy bien.
1: Bueno, hoy por ti, mañana
2: por mí.
1: Por mí, ¿eh? Así se llama esta canción que hemos elegido, que Henry Flores nos va ahora a poner.

0: Hoy por ti, mañana por mí, una canción de Rubén Blades, de su disco Fotografías, el que viene a presentar aquí a Montevideo en una gira que también lo llevará a Santiago de Chile y a Buenos Aires. Es el último disco, ganador de un Grammy Latino como mejor álbum de salsa, también nominado al premio Grammy, el otro, el anglosajón, como mejor álbum de música tropical. Y en este caso una canción que hace referencia a un personaje que ya había aparecido en el camino compositivo de Rubén Blades, ¿no? Allá por los años 70, un bandido, Cipriano Armenteros, ¿no? Allí retoma un poquito sus aventuras Blades en esta historia que habla de los códigos de la calle, pero también, bueno, esos códigos de honor, de lealtad y supervivencia en el barrio, pero también una cierta solidaridad, ¿no? El apoyo entre iguales y la solidaridad, que es lo único que salva a la gente de su propio destino. Bueno, de alguna manera todo eso está en juego en esa historia que allí cuenta. En este caso, una música que remite al son, ¿no? Y que tiene además una presencia estelar en la trompeta, la de Luis Perico Ortiz, uno de los músicos, de los tantos muy buenos músicos con los que se ha rodeado Rubén Blades en su camino. Bueno, vendrán otras canciones de este disco más adelante. El espectáculo aquí en Montevideo es esta noche a las 21 horas, a sala llena, ya no quedan entradas. Para un concierto que será en el Auditorio Nacional, ¿no? En la sala Favini del Auditorio Nacional Adela Reta. Una pausa y ya continuamos aquí en La Escucha.
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0: 10:46 en la mañana de Radio Uruguay, con Henry Flores en los controles, con Tamara Mardones que se suma en estudios. Buen día, Tamara.
5: Hola, buen día, Diego, ¿cómo estás?
0: Muy bien, con 9 grados de temperatura en la ciudad de Montevideo en estos momentos, una máxima de apenas 11 grados, en días en que, bueno, ya sabemos, la nota es las temperaturas bajas, ¿no? Que volvieron, el frío, el índice de humedad un poquito más bajo que los días anteriores, 69%, y el cielo, sí, ya cargadito de nubes, ¿no? Presagiando lo que se viene para mañana, bueno, o los días que vienen, porque ya saben que, por lo menos acá en el sur, las lluvias vuelven, ¿no? Según los pronósticos que ya están marcando precipitaciones que pueden llegar ya en la tarde de mañana miércoles. Bueno, hoy en todo caso, nuboso con periodos de cubierto y neblinas para la mañana, dice Inumet. La tarde muy similar, nuboso y cubierto, con bajas temperaturas. Los vientos del sureste y del este, con rachas que pueden llegar hasta los 40 kilómetros por hora en la tarde, tarde y noche. Echamos un vistazo ahí al mapa del Uruguay, a otras zonas.
5: Nos vamos para el este del país, ¿te parece? Hoy quiero irme hasta 33, que amaneció en la zona del este, más que nada, con 0 grado como pronóstico de mínima, ¿verdad? 13 grados la máxima en la jornada de hoy, y en estos momentos en 33, 8 grados con 2, y está nuboso, caí con un tímido sol, según lo que nos dice Inumet, y como comentabas, que va a suceder a la zona metropolitana, también en esta zona del país, en el este. Hacia mañana, la tarde-noche, empiezan las precipitaciones, así que a estar atentos.
0: Bueno, y les recordamos que estamos en una jornada de paro general parcial que ha comenzado ya a las 9 de la mañana, convocado por el PIT-CNT en Montevideo y el área metropolitana, bajo la consigna "sin transformaciones no hay avances". La central sindical convocó ya temprano a concentrarse, sobre las 9:30 de la mañana, en la explanada de la universidad, y ya con rumbo al Palacio Legislativo, donde está previsto el acto, ¿no?
5: Efectivamente, y bueno, hay varios motivos de este paro, entre los que se incluyen el reclamo por mayores recursos en la rendición de cuentas para políticas destinadas a garantizar derechos, seguridad social pública, solidaria, eficiente y sin fines de lucro, así también como el respeto de los acuerdos alcanzados en el diálogo social y un nuevo esquema de financiamiento del sistema previsional. Además, la central también plantea combatir la pobreza infantil y defiende la propuesta de aplicar un impuesto del 1% al 1% más rico. Y también se reclama el 6% para ANEP y la Universidad de la República y un 1% para la investigación. Como habitualmente sucede, hay servicios públicos que se ven afectados debido a este paro. Atención, porque ahora pasamos a detallar. Los sindicatos de la educación pública y privada resolvieron adherirse a la convocatoria y la paralización abarcará toda la jornada, por lo que el dictado normal de clases puede verse afectado, pero hace la salvedad de que depende de cada institución. Así que, lo mejor es recomendamos chequear en cada institución, ¿verdad? Salud Pública para de 6 a 18 horas. Durante este periodo se mantendrá la atención de urgencias, emergencias, pacientes oncológicos y personas internadas mediante un régimen de guardia gremial. Los trabajadores municipales nucleados en ADEOM también resolvieron adherirse a la medida y los servicios municipales tendrán afectaciones entre las 9 y las 13 horas. En materia de transporte, no sé si pudiste chequearlo, Diego, yo no tuve ningún inconveniente para llegar a la radio y vi bastante frecuencia, ya que ni el transporte urbano ni el suburbano paran, a pesar de que, bueno, se adhieren a esta plataforma reivindicativa, pero sí realizaron un paro parcial los trabajadores del taxi. Eso sí, se ve mermado el servicio. Repetimos, el transporte funcionaría con normalidad. Y también quienes paralizan las actividades de 9 a 13 horas son los trabajadores de la Asociación de Bancarios del Uruguay y el Zunca.
0: Bien, tomamos nota entonces a propósito de el paro y de qué manera afecta a diferentes sectores de actividad del país. Reiteramos, a nivel de transporte no hay paro, o sea, normalmente, o sea, las unidades de transporte colectivo público aquí en el área metropolitana están funcionando con normalidad. Pero bueno, a propósito de transporte, vamos a hablar de transporte en estos minutos próximos con otro asunto, que es el episodio que se dio el domingo por la mañana en la ciudad de Montevideo, ¿no? Representantes de la Unión Nacional de Obreros y Trabajadores de Transporte se reunieron ayer lunes con el ministro del Interior, Carlos Negro, y otros jerarcas policiales en el marco del paro de 24 horas que llevaron adelante ayer, resuelto por el sindicato de la compañía UCOT, a la que se sumó también COETS. El motivo de esta reunión fue este hecho, que a todos nos resultó difícil de creer, ¿no? Preocupante, insólito, el secuestro de un ómnibus de la línea 306 de UCOT el pasado domingo por la mañana en la terminal del Cerro por un grupo de unos 50 personas identificadas como hinchas del Club de Fútbol Cerro, que amenazaron al conductor y lo obligaron a trasladarlos hasta el intercambiador Belloni. Se dirigían al estadio de Danubio, donde Cerro enfrentaba el domingo en la mañana al local, a Danubio, por el torneo clausura de la primera división. El chofer del ómnibus de UCOT, Carlos, contó a diferentes medios que al subir al ómnibus los hinchas le comunicaron lo que iba a pasar. Mirá que vamos a ir escoltados por dos motos adelante, tres o cuatro autos atrás, no sube nadie. Va mi compañero atrás con un arma, el de la moto también va armado, vamos a cruzar los semáforos en rojo. Los muchachos te cortan el tránsito y vos seguís, no sube nadie, ¿no? Esto resumía, relataba el conductor, el chofer del ómnibus, que le dijeron. Bueno, según informa el diario El País, la Fiscalía está trabajando con la policía en la investigación de lo sucedido. Fuentes del Ministerio dijeron que una vez que esté reunida toda la evidencia se determinará la calificación jurídica del delito, fuentes de Fiscalía. Por ejemplo, si se puede tratar un secuestro o no, el término que hasta el momento ha sido utilizado, obviamente, por el sindicato, por los trabajadores de la UCOT. Bueno, estamos en comunicación justamente con un representante de la UCOT, Matías Castro. Buen día.
6: Hola, buenos días.
0: ¿Qué tal? Matías Costa. Matías Costa, ahí está. Matías, bueno, muy solicitado por estas horas, sos el vocero de los trabajadores en estas instancias, en estas reuniones. Que han dejado como resultado para ustedes, un resultado para empezar satisfactorio, están conformes más o menos con las cosas que ustedes recibieron como propuestas o soluciones temporales por parte de las autoridades.
6: Bueno, catalogar de satisfactorio no en estos hechos, no sé si lo mejor, lo que sí es en búsqueda de buscar más garantías hacia la tranquilidad de los compañeros que están todo el día en la calle, ¿no? Y buscar más seguridad, que es lo que nos está faltando últimamente.
0: ¿Allí ustedes recibieron propuestas o las hicieron ustedes?
6: En realidad las propuestas las llevamos nosotros, más o menos porque teníamos algunos mecanismos que funcionaban y que hoy no están, y bueno, fuimos en busca de esos mecanismos. Y después también el ministro nos ofreció, no dijo que iba a poner a disposición y que iba a poner a trabajar también el nuevo sistema de drones que incorporó el ministerio, que los iba a poner también a disposición de transporte para los fines de semana cuando hay fútbol.
0: Esas medidas que se pueden instrumentar pasan por un lado por los botones de pánico en las unidades.
6: El botón de pánico ya está. Ajá. El problema es que hay un inconveniente con el software de la intendencia que todavía no está pronto y no está operativo. Lo que sí dijo el ministro fue que él se iba a encargar de hablar con las intendencias y con las empresas para que ese botón quede operativo lo más pronto posible.
0: Uh-huh. ¿Que es un dispositivo que ya está en las unidades?
6: Hace 2 meses se cambiaron todas las máquinas expendedoras de boletos, se trajo una de mejor tecnología y con más alcance. Dentro de esa máquina expendedora, una de las funcionalidades que tiene es el botón de pánico. Ajá. El problema que está teniendo hoy es que el software todavía no está pronto y ese botón no está activo.
0: Claro. Bien. Y por otro lado, bueno, cámaras que tengan respuesta inmediata del Centro de Comando Unificado de la Policía a través del 911. Esa es otra de las ideas.
6: Exacto, en realidad eso va todo de la mano del botón de pánico, que una vez que se presiona el botón de pánico, el 911 va a tener automáticamente el cámara en vivo de la unidad. Uh-huh. Y el audio, por lo cual va a poder estar viendo en tiempo real qué es lo que está pasando.
0: Bien, bueno, no solamente esta reunión con el Ministerio del Interior, también tuvieron una reunión con la dirección del AUF.
6: Así es, nos recibió Ignacio Alonso con dos integrantes más del Consejo Ejecutivo y con el encargado de seguridad, Mariosa. Ahí ellos nos manifestaron que estaban bastante al tanto de lo que había pasado. En todo momento se pusieron a la orden y a disposición de los trabajadores y del transporte, porque ellos entienden que es el medio por el cual los hinchas llegan la mayoría a los estadios. En todo momento se pusieron a disposición, y lo que sí se generó fue que una delegación más grande pueda participar de las reuniones de seguridad de la AUF. ¿Eso por qué? Porque antes la UNOT en sí participaba, pero participaba solo cuando había algún partido de alto riesgo, como por ejemplo los clásicos. Ahí la UNOT participaba y ahí veía cómo se iba a armar el operativo y en base a eso también cómo iba a ser el servicio de transporte. Por ejemplo, la AUF nos explicó que para ellos este partido sí estaba catalogado como alto riesgo y nosotros, todos los trabajadores de transporte, no lo teníamos catalogado así. Y bueno, si nosotros hubiésemos participado o hubiésemos estado, capaz que con la sugerencia de AUF hubiésemos tomado otros recaudos que no los tomamos.
0: Uh-huh. ¿Ustedes, y por qué ustedes no lo tenían catalogado como de alto riesgo?
6: Porque en realidad nosotros no estamos en la materia del fútbol y tampoco uh-huh. teníamos antecedentes anteriores que nos hubiese pasado algo en un partido de Cerro Danubio.
0: Uh-huh. Claro. Se guiaron por eso, digamos, por eso un poquito este diagnóstico de ustedes, primer diagnóstico, digamos.
6: Exactamente, uh-huh. exactamente. En realidad casi siempre los inconvenientes son con los hinchas del cuadro grande uh-huh. o en algún partido muy puntual, algún clásico o alguna rivalidad entre dos cuadros, pero en este hecho puntual por lo menos nunca habíamos tenido ningún inconveniente nosotros.
0: Claro, no lo esperaban.
6: Exactamente.
0: Bien, sobre el episodio en sí, bueno, obviamente está la fiscalía actuando, la policía también, por el lado de la intendencia de Montevideo, también se ha solicitado a las empresas de transporte que hagan una revisión de las cámaras que llevan los ómnibus a bordo, y bueno, en relación con lo sucedido, algunas cosas que se fueron confirmando, porque inicialmente había alguna duda, efectivamente quienes tomaron ese ómnibus como secuestrado en ese momento, en la mañana del domingo, llevaban armas, ¿no? Eso está claro.
6: Sí, eso está claro, y se la mostraron al compañero, y el compañero lo presenció, eso está más que evidente.
0: Uh-huh. Lo que ustedes han comentado en las últimas horas es que algunos de ellos sí pagaron su boleto, es decir, pasaron su tarjeta STM por la máquina.
6: Las primeras 10 o 12 personas que suben sí pagan, después sube todo el malón y ahí ya no pagan.
0: Uh-huh. Lo cual permite en parte identificar a algunos de los que viajaban allí.
6: Exactamente. Uh-huh. Ahí lo único que tienen que ver ahora es que esas tarjetas sean asociadas a la persona y no sea a alguien ajeno.
0: Claro. Había pasajeros en el ómnibus también, pasajeros.
6: Había alrededor de entre 7 y 10 pasajeros que en un momento del trayecto la misma hinchada dijo que se quisiera bajar, que se pudiera bajar, pero que no le abrieran, que no subieran gente, que solo bajaran. Uh-huh. Ahí se pararon y la mayoría se bajó y se bajaron por la puerta de atrás.
0: Claro. Fue un viaje en el cual también hubo algunos momentos o paradas en las que hubo insultos, agresiones hacia personas que iban en la vía pública.
6: Bueno, el compañero manifiesta que en un momento del viaje él ve como que se bajan dos personas de la unidad y como que agreden a una persona que está con una campera de Nacional.
0: Uh-huh. Claro. Bien, bueno, vimos en imágenes registradas por los propios hinchas que iban en el ómnibus también, como bueno, iban consumiendo alcohol, por lo menos, lo que era más notorio, ¿no? Y finalmente cuando llegaron a destino también, el compañero de ustedes relató que hubo un episodio ahí de vandalización en el intercambiador Belloni, o sea que aparentemente dañaron parte de la infraestructura allí en el intercambiador, ¿pasó algo de eso? ¿O del ómnibus?
6: Sí, en realidad esto del tema del alcohol y eso no es algo que sea puntual solo de ahora, sino que fue algo que le transmitimos al ministro, que esto cada vez que tenemos que llevar parcialidades del fútbol, es, pasa seguido y obviamente el compañero que está arriba de la unidad no tiene cómo frenarlo. Cuando te suben 20, 30 personas y uno está solo, no tiene cómo frenar eso. Por eso es parte de lo que pedíamos, que se vuelvan a restaurar el tema de los piquetes, como teníamos anteriormente, distribuido en diferentes puntos de Montevideo, en los cuales, si el compañero veía que venía el viaje complicado, él frenaba en ese piquete y la misma policía se encargaba de bajar a las personas que venían haciendo disturbios. Y esto lo que generaba es que el viaje después pudiera continuar, porque obviamente cuando hay fútbol, hay gente que va al fútbol, pero hay gente que se toma la unidad de transporte para poder ir a trabajar o para regresar a su casa.
0: Claro, claro. Bueno, por estas horas, ustedes han también, obviamente, dado a conocer, en tu caso referido a que estos episodios, no con esta gravedad, pero bueno, los viven y los soportan los trabajadores de transporte colectivo en relación con el fútbol, es decir, vivir estos momentos de nerviosismo, viajar en esas condiciones y también daños a las unidades, ¿no? No obviamente con en este extremo, con armas, con un secuestro por 40 minutos de una unidad de transporte, en fin, con todo el riesgo que implica, con la angustia, el nerviosismo del trabajador que está en esa situación, ¿no? No con este extremo, pero sí una situación de tensión que se viene dando hace tiempo con bastante frecuencia, ¿no?
6: Sí, sin duda, y bueno, y por eso también fue que fuimos a reunirnos con el ejecutivo LAU para plantear parte de esto que nosotros veíamos que pasaba y que nosotros no queremos llegar a la necesidad de no brindar el transporte. Y una de las soluciones que le planteábamos es que a aquellas personas que causen desmanes arriba de las unidades, la AUF los puede ingresar a la lista de no habilitados, o sea, a la lista negra. Uh-huh. En ese momento, en todo momento, la AUF se mostró proactiva y dijo que sí, que no encontraba inconvenientes de poder realizarlo.
0: Sí, eso es lo que ha declarado públicamente el presidente de la AUF, Ignacio Alonso, ¿no? Que están dispuestos, una vez que estén identificadas esas personas, a justamente incluirse en esa lista que implicaría que no puedan ingresar a los escenarios deportivos. Bien, Matías Costa, muchas gracias por estos minutos. A propósito de la situación planteada, ¿cómo está el chofer que vivió esta situación?
6: El compañero, por suerte, está bien, está en la casa, ahora tiene unos días libres. Y bueno, después veremos cómo retorna su actividad normal.
0: Gracias, Matías.
6: A las órdenes.
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0: Pasamos ahora al ámbito internacional para hablar de la situación en Colombia, actualizar la información. En un país que sufrió, como muchos de ustedes quizás ya sepan, un potente terremoto en la jornada de ayer de 7,4 grados de magnitud que causó hasta el momento, según datos oficiales, la muerte de 132 personas, más de 900 heridos y al menos 2.000 desaparecidos reportados. El impacto del terremoto afectó 9 departamentos de los 32 de Colombia, provocó graves daños en Cali, Pereira,

0: a Manizales y otras ciudades, las principales ciudades del oeste, sobre todo del país, vivieron momentos de pánico con miles de personas evacuadas, decenas de edificaciones derrumbadas, y las tareas de rescate de víctimas se han desplegado por estas horas en varios departamentos en los que, bueno, se dieron estos daños, los daños más importantes por el movimiento de tierra, ¿no? Que se sintió en buena parte de Colombia e incluso países vecinos sobre las 7:30 de la mañana de ayer. El epicentro se ubicó en el noroeste colombiano, cerca de la localidad de San José del Palmar, en el departamento de Chocó, esto es, cerca de la frontera con Panamá. En la tarde ya incluso se habían registrado más de 20 réplicas. Según los primeros balances, el departamento de Risaralda concentraba a la mayoría de las víctimas. Solo en la capital de este departamento, Pereira, había 40 muertos en las primeras horas tras el terremoto. Bueno, menos de 48 horas después de asumir el gobierno, el nuevo presidente colombiano, Abelardo de la Espriella, se enfrenta ya a su primer e inesperado gran desafío, ¿no? Declaró el desastre nacional en todo el territorio colombiano. El presidente viajó ayer a Quibdó, capital del Chocó, departamento donde, como decíamos, estuvo el epicentro de este terremoto.
1: Lo primero es el rescate de las personas que se encuentran bajo los escombros. Esa es la prioridad, rescatar a las personas que todavía están bajo escombros.
0: Ah, esto decía de la Espriella, allí en Quibdó, la capital del Chocó, dando un primer balance de decenas de edificios colapsados, entre ellos 18 centros de salud, 52 instituciones educativas, hay unas 18 carreteras y vías de tránsito con daños, unos 6 aeropuertos con problemas serios en su infraestructura y sin operación para vuelos comerciales en Pereira, Manizales, Quibdó, Armenia, Cartago, Cali y Buenaventura. Bueno, en nuestro país, además de manifestar su solidaridad, el presidente Yamandú Orsi aseguró que Uruguay está listo para cooperar en lo que necesiten o pidan los colombianos. La Cancillería uruguaya informó a su vez que no hay ciudadanos de Uruguay entre los heridos o fallecidos, al menos por el momento. Sin embargo, desde el ministerio advirtieron que hubo algunos uruguayos que realizaban actividades turísticas en Colombia que se vieron afectados por pérdidas de reservas en hoteles y vuelos. Por su parte, el gobierno de Estados Unidos anunció a través de un comunicado una ayuda de 15 millones y medio de dólares para Colombia para refugio de emergencia, alimentos, medidas de protección y evaluación de los daños sísmicos. Hay quienes pueden pensar, bueno, ¿tendrá relación este terremoto en Colombia con los terremotos recientes en Venezuela, que sacudieron Venezuela? Bueno, la proximidad, obviamente, entre ambos países puede llevar a especular sobre un posible vínculo directo entre estos episodios. Desde el ámbito científico, bueno, hay voces especializadas que explican que los dos procesos ocurrieron bajo contextos muy distintos. Por ejemplo, entrevistado por el diario argentino Clarín, el geólogo Eduardo Malañino, doctor en ciencias geológicas, profesor de la Universidad de Buenos Aires, explicó que no se puede trazar ninguna relación con lo que pasó previamente en Venezuela. Marcó la diferencia entre placas tectónicas. Por un lado, el territorio colombiano está sobre una zona en donde la placa sudamericana entra en contacto con la llamada placa de Nazca, que está del lado del Océano Pacífico. En el caso de Colombia, el fondo del Océano Pacífico se está metiendo debajo de la placa sudamericana. Se llama subducción en geología. Eso hace que empiece una fricción importante de la placa oceánica, se empieza a acumular energía elástica hasta que se vence la resistencia que tiene la roca y ahí se produce el sismo, explicó Marañino. Por otro lado, los sismos de Venezuela ocurrieron por otro proceso, en la zona de contacto entre la placa sudamericana y la placa del Caribe, que tiene parte de fondo oceánico y parte de fondo continental y está del lado del océano Atlántico. Bueno, otro elemento a considerar que también juega la diferencia entre ambas situaciones es la profundidad del sismo, ¿no? Del epicentro, que en el caso de Colombia superó los 100 kilómetros de profundidad, mientras que en el caso de Venezuela los dos terremotos sucedieron muy cerca de la superficie, a unos 22 kilómetros uno y a 10 kilómetros de profundidad el otro. Tiempo de hacer una pausa y en instantes volvemos a nuestro país. Vamos a hablar de la situación en el Parque Roosevelt, con vecinos que nos visitan con reclamos por estas horas sobre los anuncios de distintas actividades e instalaciones en el parque, que también, bueno.

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2: Les habla Fernando Cabrera. Entonces mi profesora de guitarra, Noemí Porratti, empezó enseñándome canciones del muy presente en aquel momento movimiento del folclorismo argentino. Ella era argentina, además, se había venido a radicar aquí, al barrio. Y bueno, comenzó enseñándome Canción de Cuna Costera, de un entrerriano, Linares Cardoso, importante compositor, con un aire de una familiaridad con Sampayo, tal vez por compartir el litoral de un lado y del otro. Después, en segundo lugar, me enseñó Pato Sirirí, pertenecía al repertorio de Ramona Galarza. Luego, la zamba del Indio Muerto, que cantaban Los Fronterizos. Después, Zamba de mi Esperanza. Y en quinto lugar, me enseñó Río de los Pájaros, de Aníbal Sampayo. Fue una novedad para mí porque tuve que aprender nuevas posiciones en la guitarra, en la mano izquierda, muy difíciles para, en ese momento, para la mano tan chica que yo tenía, porque abarcaba 3 trastes de la guitarra. Tenía que estirar mucho la apertura de los dedos, ¿no?, para lograr hacer ese do mayor, fa y sol, que eran los acordes que se necesitaban para aprender El Uruguay no es un río, es un cielo azul que viaja.
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6: Vecinos del Parque Roosevelt realizaron una asamblea vecinal en la mañana del domingo pasado, preocupados ante una situación que se viene dando ya desde hace algún tiempo, pero en particular en relación con las últimas novedades y anuncios por parte de la Intendencia de Canelones sobre distintos tipos de iniciativas privadas que está previsto se desarrollan en el Parque Roosevelt, algunas de ellas ya en curso. Esta mañana vamos a conversar con dos representantes de los vecinos del Parque Roosevelt, Doris Parada. Buen día, Doris.
7: Buenos días. Muchas gracias por recibirnos.
6: Y Annette Spech. Buen día.
8: Buen día.
6: ¿Qué tal?
8: Bien.
6: Bueno, gracias por llegar hasta aquí esta mañana. Una de las cosas que bueno, me estaban comentando ya en el comienzo, obviamente, primero es que no es la primera vez, hace ya unos cuantos años que hay vecinos preocupados y de alguna manera, bueno, movilizados ante distintos tipos de situaciones que han afectado, que podían afectar al Parque Roosevelt, pero que también, bueno, hoy ustedes pueden dedicar un poquito más de tiempo porque están ambas jubiladas, me decía, ¿no?
8: Sí, exacto.
6: ¿Cómo es esa foto de estos vecinos o de este grupo de vecinos que vienen reuniéndose ahí de un poquito de todo allí?
7: Y bueno, en general la mayoría es personas que están en actividad, ¿no?
6: Sí.
7: Y nosotras justamente, las jubiladas, somos las que tenemos mayor disponibilidad para
6: como voceras.
7: Como voceras,
6: por ejemplo.
7: Ahí está.

0: Bueno,
1: Vecinos de distintas
0: de las distintas zonas.
1: sí.
0: Tenemos Paso Carrasco,
1: Ajá.
0: ¿cómo se llama la de este? Hay Barra de Carrasco. Nosotros somos Parque de Carrasco o Shangri-La, como le decimos nosotros, ¿no?
1: Claro. Recordemos un parque muy grande
0: Es grande, exactamente.
1: que, por decirlo de alguna manera, para aquellos que circulan por la Avenida Las Américas, por ejemplo, rumbo al este, está a ambos lados, hacia
0: Ambos
1: el
0: lados.
1: sur y hacia el norte,
0: Exacto,
1: ¿no?
0: claro.
1: Son más de
0: Sí,
1: 200 hectáreas.
0: 370 hectáreas.
1: 300, total,
0: Claro,
1: total,
0: lo que
1: claro.
0: pasa es que la zona 1, por ejemplo, de Camino Carrasco hacia el norte, está ocupada por el ejército hace décadas, ¿no? Entonces, arrancamos, digamos, de las zonas que han quedado para uso público, son de Camino Carrasco a La Rambla.
1: Bien, y las zonas sobre las que ustedes en estos momentos tienen la mayor preocupación.
0: Claro,
1: Sí.
0: exactamente.
1: Bien,
0: La
1: sí.
0: zona en la que se ha trabajado algo, que hay un parque infantil, que hay un mariposario, que hay un lago, en fin, diferentes actividades públicas, o sea, de uso público, es la zona 2, la que está entre Avenida de las Américas y Camino Carrasco.
1: Así, allí hace algunos años la intendencia de Canelones llevó adelante algunas mejoras con
0: Exacto.
1: distintos actores de la sociedad civil. Está lo que se ha
0: Exacto.
1: llamado el Paseo Peluz Racín.
0: Exactamente.
1: Ese sector, es un sector muy utilizado también
0: Sí.
1: por los uruguayos en general para
0: Exactamente.
1: el paseo, ¿no?
0: Precisamente el domingo, el día de la asamblea, que después hicimos una recorrida en la zona 2, que hacía un frío impresionante y un viento tremendo, pues había gente en el parrillerito haciendo un asadito, otros por otro lugar en una especie de picnic, niños jugando. Bueno, eso es lo que queremos para todo el parque.
1: Bueno, están preocupados actualmente por distintos tipos de situaciones, ¿no? Ustedes han manifestado su descontento por distintos tipos de iniciativas, como por un lado la instalación de la carpa llamada de sitio,
0: Sitio.
1: allí donde estuvo antes Landia, ¿no? Sobre la costa.
2: Sobre la costa, en realidad la hicieron al costado, porque la parte donde estuvo Landia quedó toda una plataforma de hormigón y que es aprovechada por los que patinan y van muchísimas familias, o sea, realmente quedó un precioso lugar.
1: O sea,
2: O
1: una
2: sea,
1: consecuencia de lo que antes
2: una
1: ocurría allí,
2: consecuencia
1: que era un centro de espectáculo de alguna manera, pero una consecuencia que ustedes consideran positiva.
2: positiva porque la gente como que se apropió, los vecinos, bueno, vienen de todos lados, ¿no?
1: Claro, para el esparcimiento, para patinar, distintos
2: Exacto,
1: tipos de actividades.
2: sí. Y pegado a eso, se instaló Sitio, que es la carpa, la tan famosa carpa que estuvo antes en Parque Valle, donde los vecinos por 2 años prácticamente no durmieron. Pasó para ahí. Estuvimos por la zona, sacamos fotos, la acercaron con cerca eléctrica, tiene cámaras de videovigilancia y en realidad cada proyecto que se instala ahí es privado y el parque no nos podemos olvidar y repetirlo siempre sin cansarnos de que es público y nacional. Entonces, estos proyectos que son privados, ¿por qué no se compran un terreno en, no sé, a mí no se me ocurre, pero ellos sabrán, lo compran y arman su actividad privada en un lugar que ellos eligieron y compraron, pero no en el parque público y nacional? Eso es muy importante.
1: Desde la Intendencia Canelones se ha señalado que la situación en la cual se implanta, por ejemplo, esta carpa para distintas actividades, espectáculos, conciertos, en fin, hasta bueno, los partidos del Mundial, algunos se pasaron allí en esta carpa. De hecho, se inauguró con uno de los partidos de Uruguay, ¿no? Donde se convocó a los vecinos. Desde la Intendencia se dice, bueno, no es la misma situación en la que antes estaba, por ejemplo, la experiencia de Landia, en el sentido de que por ejemplo, bueno, hay otro tipo de tecnología, que es una carpa cerrada, a diferencia de Landia. Esto es lo que dijo, por ejemplo, el director de Desarrollo Económico, Sebastián Vázquez, ¿no? Diciendo que, digamos, el impacto, de alguna manera señalando que el impacto a nivel vecinos, a nivel zona, barrio, convivencia, no es tan importante o es menor que lo que se daba con Landia.
0: No tiene ningún tipo de aislación. O sea, y además está todo el tema de lo que es instalada en el medio de un parque, que inclusive uno de los últimos eventos que tenían, que como había una alerta amarilla o una alerta naranja, no lo hicieron ahí en el parque. Lo hicieron en un lugar que se llama Hangar 23 en Paso Carrasco, que tampoco tiene ningún tipo de aislación y que los vecinos lo vienen sufriendo.
1: Por el ruido, digamos, por el impacto ruido, sonoro.
0: El impacto sonoro. Que según cómo esté el viento, a veces afecta a Barra de Carrasco, a veces Paso Carrasco, a veces el barrio de los pájaros, que se le llama, a veces Shangri-La, es como que depende. No habrá habido muchos todavía, pero hay planificado hasta el año que viene. El tema es que también es una carpa para 5.000 personas. 5.000 personas implica que por lo menos 2.500 autos entren al parque. El parque, si bien está, digamos, tiene una flora que no es autóctona, mayoritariamente eucaliptus y pinos, aunque también se ha plantado, y en eso han colaborado los vecinos, árboles nativos, porque es un parque que tiene una fauna muy grande, desde aves, marsupiales, batracios, cantidad de animales, uh-huh, a los que también los afecta la contaminación sonora o no o acústica. Entonces no hay, inclusive 2.500 autos, un cigarrillo que caiga, porque no hay gran limpieza en el parque, no tiene mantenimiento. La zona 3 y 4 no tienen un mantenimiento. No hay guardaparques, no hay levantada de residuos permanente. Entonces, eso, un cigarrillo que no sabemos si tiene, por ejemplo, una autorización a nivel de bomberos. Puede pasar cualquier cosa.
1: No lo saben o no la tienen.
0: No tenemos información. Hicimos un pedido a la Intendencia de Acceso a la Información Pública, donde nos expliquen, con un montón de preguntas, donde nos expliquen en qué condiciones están estos emprendimientos privados que están instalados o por instalarse en el parque, ¿no? Uh-huh.
1: En el caso, sobre todo, bueno, del Parque Valle, cuando la carpa estuvo instalada allí en el velódromo, bueno, las quejas tenían que ver, en el caso de los vecinos, obviamente el impacto sonoro, pero sobre todo por la frecuencia de las fiestas y los espectáculos, que era muy importante, pero sobre todo también en el después de esas actividades, ¿no? Ya en la madrugada, en algunos problemas de convivencia que se daban en el entorno de eso. En estos dos aspectos, es decir, ¿qué información han tenido ustedes, o por lo menos cómo lo vienen experimentando en cuanto a la frecuencia de actividades? ¿Es una frecuencia importante?
2: Recién están comenzando, y hay unos vecinos que viven muy cerca de ahí, que estuvieron el domingo en esta asamblea y se incorporaron ahora a nuestro grupo, y ya nos comentaban que ellos tuvieron que hacer las denuncias porque no pudieron descansar, entonces llamaron para denunciar.
1: Porque claro, yo les preguntaba esto porque actividades de espectáculos públicos, musicales en particular, hace ya unos cuantos años que hay en el Parque Roosevelt, ¿no? Festivales organizados en particular por la Intendencia de Canelones, de rock, en fin. Bueno, tuvimos un tiempo la criolla en otra zona.
0: Bueno, la criolla es una semana al año, ¿no?
1: Sí.
0: No vamos a ir en contra de la criolla, porque además quienes hacen la criolla, más allá de que sea cual sea mi gusto personal o no que yo considere, no es una empresa que maneja eso, sino es un grupo que trabajan para la comunidad, me gusten o no, el Club de Leones, uh-huh, digo. Entonces lo que se recauda en esa feria, que dura una semana, se vuelca a la comunidad. No es una actividad con fines de lucro, más allá de que haya un puesto que venda tortas fritas o que vendan chorizos o que vendan lo que sea. Creo que es algo diferente, y es como en Montevideo, ¿no? En la rural.
1: Uh-huh. Pero más allá de los fines, supongo que lo que más les preocupa a ustedes puede ser el impacto, ya sea en la vida cotidiana de los vecinos, en su descanso, y el impacto en el parque, en ese
0: claro,
1: sentido,
0: por
1: la,
0: supuesto.
1: ¿Cómo ha resultado la criolla en ese sentido?
0: Toda actividad genera un impacto ambiental, ¿no? Uh-huh. Y obviamente que genera su impacto ambiental. Pero es como, incluso hay una escuela y ahora se está construyendo un liceo en la zona 2. Y bueno, no podemos ir tampoco en contra de una escuela y un liceo. Sería como pegarse un tiro en el pie, digo. Por supuesto que deberían de estar en otra zona. Están en el parque, bueno. Hay cosas que es difícil estar manifestarnos. Pero hay vecinos que lo plantean. Es un parque público, es un parque nacional. No deben haber actividades privadas con fines de lucro. No se deben de talar árboles. Inclusive en lo que es el comodato que hizo el Ministerio de Ganadería y Agricultura con la Intendencia de de Canelones, plantea eso, ¿no? Mantenimiento y mejoramiento del parque. Por cada árbol que se tala, son 2 o 3 árboles que tienen que plantar, no me acuerdo exactamente cómo dice. Pero según el Intendente de Canelones, se plantan 1000 árboles por año, pero en el parque, no sé dónde los planten, posiblemente en algún lugar los planten, pero digo, no se nota, el parque viene muy raleado, está muy raleado la parte desde que nosotros lo conocemos a hoy, hay un impacto de desmejoramiento bastante grande, ¿no?
1: En el caso de la tala, por lo menos relacionada con este emprendimiento, la ubicación de la carpa de sitio, desde la Intendencia de Canelones, se ha minimizado, ¿no?, en su momento el impacto, decía otra vez Sebastián Vázquez, director de Desarrollo Económico. Tenemos 700.000 árboles y sacamos 16. Son 256 hectáreas de parque y estamos afectando 0,28 hectáreas.
0: Claro, porque ya había sido afectada esa zona. Esa zona ya había sido deforestada cuando la carpa de sitio.
1: La carpa de Landia,
0: sí, claro. Sí. Claro, ya había sido afectada esa zona, justamente.
1: Eso en este caso la afectación es menor, pero sin tener en cuenta ese antecedente.
0: Claro, sin tener en cuenta ustedes el antecedente. Sí, se sacaron creo que 16 o 20, no importa, está, pero ya se habían sacado anteriormente. Lo mismo pasa en el espacio de la zona 3 donde estuvo el Blue Park. El Blue Park enfrente al centro comercial Parque Roosevelt. Hubo en ese lugar un parque que había hecho el Centro Comercial Parque Roosevelt, que era todo de madera, hermoso, de juegos hermosos, se llenaba de niños, se llenaba de familias, y un día surgió el proyecto del Blue Park, tiraron abajo todo eso y vino una empresa de capitales, no sé, decía brasileños, paraguayos, argentinos, no sé qué cosa, un parque de diversiones que estuvo instalado ahí 2 o 3 años, no entraba prácticamente nadie porque costaba 490 pesos la entrada, y para eso se tiraron cantidad de árboles. Quedó un espacio mayor al de una manzana, y bueno, ahora, por ejemplo, pusieron una terminal de ómnibus en una parte de eso, pero ahí ya estaban tirados los árboles, ya el impacto ya había sido, ¿no?
1: Bueno, a esto se suma también una novedad más reciente, que es un acuerdo con la Asociación Uruguaya de Golf, ¿no?, que implica también la posibilidad de que se utilice parte del parque para un proyecto de cancha de golf.
2: Claro, que ahí otra vez implica más tala, pero además quiero agregar, no es decir, hablar de porcentajes, no es un argumento válido, porque talan un árbol de más de 100 años. Entonces, decir aireadamente, bueno, talamos 3. No, son árboles de 100 años. Y el temor nuestro, ahora la Asociación Uruguaya de Golf, el hípico, que también, después en breve se nos viene el bicentenario, el festejo, ya se está hablando también de otro proyecto más. Entonces nosotros vemos con qué rapidez y sin fundamentos, porque no hay, porque es parque público y nacional, eso no lo podemos perder de vista. Entonces nos preguntan, el otro día estuvieron unos compañeros nuestros en la junta local ahí de Canelones, y ya más de una vez nos preguntan, bueno, pero ustedes qué quieren. Nosotros en realidad lo que queremos es que el parque se conserve tal como es y que sea para que cualquier vecino o el que si quiere venir de Artigas que venga y disfrute de un espacio verde que creo que nos hace bien a todos.
1: Como un paseo.
2: Como un disfrute, como un paseo en verano, que si hay mucho calor, venir a pasar el día y sentarme, no hacer nada, en una sillita y disfrutarlo.
1: De la naturaleza.
2: De la naturaleza. Creo que no precisamos enfocarnos tanto en a ver con qué y a ver proyectos, ¿no? Creo que así como está, es hermoso.
0: A pesar del descuido que tiene.
2: Sí.
0: Ahora el tema es la Asociación Uruguaya de Golf ya se firmó el contrato.
1: Un comodato. Un comodato por 20 años.
0: Por 20 años. Implica esa, digamos, uno lo visualiza más y dice 4 o 5 manzanas, ¿no? Es cierto que esa zona está bastante, tiene menos árboles de las que debería tener, pero implica una cantidad de árboles impresionante. Y además no solo eso, modificación del suelo, plantar césped, el césped lleva tanto fertilizantes como agrotóxicos para matar plagas. No solo eso, se produce contaminación aérea también, afecta, hay estudios tanto en Estados Unidos como en España, estudios digamos de profesionales que indican la contaminación que significa una plantada de césped, por ejemplo, más allá de la tala de árboles, ¿no? Que puede afectar la vida humana, inclusive hay mayores posibilidades de que las personas tengan Parkinson en las zonas donde hay campos de golf. Por supuesto que eso hay que demostrarlo, ¿no? Nosotros no tenemos un estudio científico. Hemos leído estudios de otros países. Más allá de eso, es un campo de entrenamiento. Que se habla de que, bueno, que a los niños de las escuelas van a tener posibilidades de ir. Tenemos en la zona, no solo Paso Carrasco, también en donde nosotros vivimos, en Parque Carrasco y demás, tenemos escuelas de tiempo completo, escuelas que tienen comedor y demás. O sea, hay zonas carenciadas, que no creo que los niños sean muy importante que aprendan a jugar al golf. Sí, los deportes, por supuesto, pero el golf es un deporte para una élite, porque después es muy caro sostenerse en ese tipo de deportes cuando son jóvenes o adultos. O sea, es algo que no necesitamos, no necesitamos.
1: La cancha, en principio está previsto, se construya en la fracción 4 del Parque. Exacto. Roosevelt, es la zona que está entre la Rambla y la Avenida Yanatacio. A propósito, el director de parques de la Intendencia, José Freitas, entrevistado por El Observador, dijo que será cerca de Yanatacio y Racín, aprovechando un claro existente y muy degradado.
0: Bueno, si está degradado es porque la intendencia no se ha ocupado de ese espacio. Hay claro, pero el claro no es lo suficiente como para que no tengan que afectar ninguna arboleda, ningún árbol. Y además es eso, si está degradado es porque a propósito esa zona viene de décadas de descuido, de no reforestación en esa zona.
1: La autorización fue dada por la Junta Departamental en julio del año pasado, según El Observador, en la penúltima sesión antes de que asumieran los nuevos ediles. Salió por unanimidad. Sí. El informante en sala fue el edil Gustavo Morandi, del Partido Nacional, que señaló que lo que estaban votando era básicamente cambiar la ubicación de una autorización que habían dado previamente. La Comisión Permanente número 3 propuso reubicar el área dentro de los padrones del Parque Roosevelt. Se entendió que ese es el lugar más apropiado porque está destinado a actividades deportivas. O sea, es ya una zona que estaba destinada a actividades deportivas.
0: Bueno, eso es algo que ha determinado la Intendencia, no es que estuviera destinado. Sí, sí estuvieron las canchas del fútbol universitario, sí. Estuvieron y están ahí todavía las canchas. No sé si las están usando.
2: No,
0: en
2: este momento. No las están usando.
0: No. Por lo menos no. Claro, a ver. El tema es que todos los partidos políticos votaron a favor, es verdad. Ahora, sin embargo, a nivel personal hablas con ediles de diferentes partidos y te dicen que no están de acuerdo, que votaron por disciplina partidaria.
1: Que en mano a mano de conversación personal.
0: Exactamente. Exactamente.
1: Bueno, tanto en este caso de la cancha o del espacio de entrenamiento para golf como de la carpa de sitio, en ambos casos desde la intendencia se ha dicho que se pretende afectar lo mínimo posible la forestación actual y que se promoverán acciones de plantación en todo el perímetro del proyecto. Se plantarán como mínimo 2 árboles por cada árbol retirado. Esto ya se había anunciado en el caso donde está la carpa de sitio, como ahora también se lo ha mencionado, se dice esto de parte de la intendencia, José Freitas, justamente director de parques, en relación con esta otra iniciativa del golf. ¿Ustedes no confían en eso?
0: Es que nosotros no queremos que saquen ningún árbol más, salvo que esté el árbol deteriorado, que a veces hay razones, se caen con un temporal o algo por el estilo. No.
1: Bueno, era uno de esos argumentos justamente del director de desarrollo ambiental, sí. que decía que en realidad, en el caso de los árboles que estaban alrededor allí en la zona donde se enteró la carpa de sitio, son árboles muy añosos que están en su etapa final y que por lo tanto eso relativizaba el impacto o el daño, ¿no?
0: Es una zona hermosa. Hay que ir y ver los eucaliptus colorados que hay con frondosos hermosos en esa zona. Hay que transitar el parque para ver lo hermoso que es. Y que sean añosos, entonces nosotros tendríamos que desaparecer ya también. No, creo que no. Creo que todavía podemos resistir un poco más. Y además, ¿cuánto tarda un árbol en crecer esos árboles? ¿Cuánto tarda una...? O sea, inclusive en la zona 4 hay vecinos que forman el grupo de Proyecto Canelón, que se ocupan de reforestar con árboles autóctonos, y ahí se hizo en esa zona, pero no funcionaron. No sé si, la intendencia no se encargó de cuidarlos, porque también yo entiendo que hay gente que colabora, pero digo que casi siempre hay gente grande que tiene más tiempo y todo lo demás, pero la intendencia tiene que también colaborar con el cuidado de eso. ¿Y cuánto tarda un monte indígena, un monte autóctono en crecer? Tarda mucho. Entonces, ¿por qué vamos a sacar los árboles y no vamos y vamos a esperar que crezcan los otros?
1: Claro. Doris y Ared me comentaban antes de comenzar esta conversación que, bueno, esta historia de diferentes tipos de iniciativas que han preocupado a los vecinos, que los han llevado a movilizarse, es una larga y vieja historia que en realidad también tiene antecedentes, incluso desde el momento en que, por ejemplo, se pensó, se propuso que el estadio de Peñarol se ubicara en el Parque Roosevelt, ¿no? Que terminó, bueno, ya sabemos dónde, en otra zona, en otro lugar, el famoso campeón del siglo, bueno, en algún momento, bueno, fue una de las propuestas, ¿no? Que se ubicara allí en el Parque Roosevelt, ¿no? Que, bueno, hubiera tenido sí un impacto enorme.
0: Tremendo, tremendo.
1: Claro, ya en esa época ustedes estaban movilizándose por este tipo de iniciativas.
0: Sí, inclusive hicimos en aquella época juntada de firmas, hacíamos todas las semanas actividad en el mismo parque y demás. Ahora cuesta un poco más, cuesta un poco más porque ahora la gente es mucho todo con el tema de las redes y el celular, moverse cuesta un poco más.
1: Y pero quizás no estén todos de acuerdo. Hay algunos que quizás les hayan dicho, bueno, a mí no me parece mal que haya más actividades recreativas o propuestas de esparcimiento.
0: Claro, lo que pasa es que hay gente que, como ve que hay deterioro en el parque, piensa, en vez de exigir que el parque se mejore, dice, bueno, no, por lo menos hay algo, está, o algo por el estilo. No en el caso de la carpa de sitio, que cuando funciona el ruido es complejo y no ha pasado nada todavía porque, claro, es lo que tú decías, cuando se inauguró, que esa es una cosa que da un diríamos una está muy bueno para la gente que vieron los partidos gratis y todo lo demás, pero
1: mundial,
0: eso
1: sí, de Uruguay.
0: Ahí está. Pero claro, eso también es parte de la propaganda, ¿no? propagandear un sitio y parecer que está todo buenísimo, todo divino. Pero está, el
2: claro,
0: tema es...
2: Claro, tú preguntaste hoy también cómo es el después de esas fiestas que terminan 5 o 6 de la mañana y pegado ahí está lo que usan para patinar y que vienen niños chicos también, las familias, todo... Todavía no estamos pasando por esa experiencia misma de convivir lo que quedó de la fiesta con
0: con otras actividades que generalmente se dan.
1: Claro. Es un acuerdo por el momento por un año, ¿no? Según ha explicado de la intendencia, con sitio se supone que para evaluar una experiencia que será evaluada. Y finalmente, a todo esto, ¿en qué medida ustedes, más allá de esta asamblea que realizaron el domingo allí, en el Parque Roosevelt, un poco de estas movilizaciones, ¿en qué medida sienten que han sido escuchados, han sido recibidos? ¿Han tenido algún tipo de conversación con jerarcas de la intendencia sobre esto?
0: Hemos presentado un escrito que después los vamos a dejar aquí para que vean un poquito. Presentamos en Presidencia de la República, en la Comisión de Ambiente de la Cámara de Representantes, en el Ministerio de Ambiente,
2: al Intendente de Canelones,
0: en la Junta Departamental, a la Dirección de Ambiente de Canelones. Por el momento, quienes nos han recibido ha sido en la Comisión de Ambiente de la Cámara de Representantes y en la Junta Departamental esta semana. Después no ha habido otros contactos si bien en diferentes épocas hay compañeros o vecinos que han hablado con la dirección del parque o con el director de ambiente y demás, o de paseos públicos, creo que también le llama. Es un poco ese el panorama por el momento. Nosotros bien. Estamos también con un abogado que está estudiando de qué tipo de acciones a nivel judicial cómo se puede actuar. Para eso estamos recabando documentación, información, y bueno, ver de qué forma se puede parar que se sigan presentando proyectos, porque también hay otro proyecto grande para la zona 3 que presentó un senador de la República, que es la exposición del Bicentenario, que eso implica también construcciones, implica cemento, implica un montón de cosas, y para el parque, para que funcione un año, y después si quedan las estructuras, en fin, ese es otro proyecto que está en danza.
1: Doris Parada y Annette Spech, dos de las vecinas, de los vecinos del Parque Roosevelt, que se están movilizando a propósito de todas estas iniciativas que, según dicen, han tenido y pueden tener aún impactos negativos en el Parque Roosevelt. Gracias por su visita esta mañana aquí a Radio Uruguay. Han venido especialmente desde Canelones para esta entrevista. Gracias por eso y, bueno, seguiremos de cerca también lo que siga sucediendo en torno a esto.
0: Muchísimas gracias a ustedes.
2: No, gracias a ustedes. Y es muy importante, ¿no?, aunque hayamos hecho kilómetros y con el tránsito, pero es importante que...
0: Y de forma afable y que se pueda conversar.
2: Sí. No,
1: gracias, Doris y Aneta. Hasta pronto.
2: Hasta pronto.
0: Muy gracias.
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0: Comenzamos nuestra recorrida por la agenda cultural, las actividades de este día, de este martes 11, y comenzamos por el teatro. Hay un estreno. Te imaginaba en el árbol, una obra dirigida por Martina Ferrería, que habla de una reunión entre cuatro hermanos en torno a las últimas horas de vida de su madre, que traen aparejados asuntos pendientes que es necesario resolver. Y allí están los actores, actrices, Eugenia Bidó, Luana Bovino, Agustina Modernel y Mauricio Ripoll, que encarnan a los cuatro hermanos, son los protagonistas, y Mauricio Ripoll justamente nos da algunos datos más a propósito de este estreno.
1: ¿Qué pasa cuando el único lazo que te une a tus hermanos está a punto de romperse para siempre? Esa es la pregunta, o una de las preguntas que dispara la obra Te imaginaba en el árbol, que nos mete de lleno en la intimidad más profunda y desgarradora de una familia. La historia nos traslada de regreso al lugar donde todo empieza, la casa de la infancia. Ahí, cuatro hermanos vuelven a encontrarse tras varios años de distancia, pero no es una reunión festiva. El motivo que los convoca es inevitable y doloroso. Su madre está postrada, atravesando sus últimas horas de vida. Sin embargo, el verdadero conflicto no es solo esa despedida, sino lo que ocurre entre ellos. Este reencuentro forzado funciona como un detonante. Y de pronto esa casa está cargada de recuerdos. Despiertan viejas tensiones, los pactos de silencio y todos esos problemas vinculares que quedan sin resolver. La obra, Te imaginaba en el árbol, explora la fragilidad de los lazos sanguíneos, las heridas de la infancia que nos acompañan hasta la adultez y esa necesidad de sanar antes de que sea demasiado tarde. Es una propuesta humana, intensa y cargada de verdad, una obra que nos invita a mirarnos de cerca y reflexionar sobre la familia que fuimos y la que somos y la que nos gustaría ser.
0: Mauricio Ripoll, uno de los actores entonces de Te imaginaba en el árbol. Estreno de esta noche a las 20:30 horas en el Teatro del Galpón de Montevideo, en la Sala Atahualpa. Las entradas están a la venta por Red Tickets. Estará en cartelera hoy martes 11, mañana miércoles 12, el martes 18 y los miércoles 19 y 26 de agosto. Otro de los lindos espacios, pequeños, íntimos, cálidos de Montevideo para la música es el Bar El Hormiguero. Hay una noche de música brasileña hoy, la cuarta edición de música brasilera en El Hormiguero, con varios artistas y colectivos que participan. Allí aparecen algunas bandas como Imprudencer, también la banda Tufo, que llega desde Artigas, también Joaquín Arlet. Comienza a las 21 horas con entrada libre en El Hormiguero Bar, que está ubicado en San Salvador, esquina Minas. Pueden reservar a través de las redes sociales, allí están en Instagram, pero por las dudas, repasemos el teléfono 091-488-057, 091-488-057 del Bar El Hormiguero.

0: Ahí tenemos un ejemplo, ¿no? En este caso de la banda Tufo, haciendo uno de los temas de su repertorio que van a sonar esta noche allí en el bar El Hormiguero, la banda que viene de Artigas. Bueno, en torno al teatro pasan actividades también paralelas interesantes. La Comedia Nacional, saben ustedes, estrenó hace ya algunos días en la Sala Verdi el espectáculo Manos Sucias, de Marianela Morena, texto y dirección de esta creadora uruguaya. Está basado en las manos sucias del francés Jean-Paul Sartre, de alguna manera es un homenaje, ¿no? De allí toma inspiración este texto, esta versión de Marianela Morena, un espectáculo y una obra que traslada el conflicto al presente para interrogar la relación entre la política, el poder, el lenguaje y la construcción de la verdad. La temporada de este espectáculo continúa hasta el 30 de agosto con funciones de miércoles a domingo, y en ese marco la Comedia Nacional y la Universidad de la República presentan una actividad que han titulado como Batalla Teatral. Es una actividad de mediación que de alguna manera amplifica las preguntas que plantea el texto de esta obra. Florencia Dancilio es la responsable moderadora de esta batalla teatral que se va a dar a propósito del espectáculo de la Comedia Nacional, y nos cuenta.
1: Es una actividad en la que se pretende discutir, reflexionar sobre los posibles cruces entre teatro y política en la actualidad, y sobre todo en cómo la cultura, el arte y el pensamiento crítico contribuyen a la disputa por el sentido en la actualidad. Es una actividad en la cual personas del campo político, del campo artístico y del campo universitario se sentarán a debatir sobre estos temas, a medida que en el escenario una escritura dramatúrgica a partir de este debate tendrá lugar y será leída al final de cada una de las mesas de debate.
0: La socióloga Florencia Dancilio decía esto. La actividad es hoy a partir de las 6 de la tarde en la Sala Verdi de Montevideo, en la esquina de Soriano y Convención, con entrada libre. Reitero, esta batalla teatral, esta actividad con distintos invitados, distintos ámbitos de la actividad del Uruguay, de la cultura, de la política, del ámbito académico, en fin, en torno un poco al texto de Manos Sucias, el espectáculo dirigido por Marianela Morena. Bueno, vamos por otras actividades de los próximos días, de las próximas horas, y por ejemplo, mañana es el Día Internacional de la Juventud, una fecha designada por las Naciones Unidas, el 12 de agosto, se conmemora anualmente para reconocer el papel fundamental de los jóvenes en el desarrollo de nuestras sociedades y la promoción de sus derechos, y a raíz de esta conmemoración, hoy, esta noche, en la previa, en el Auditorio Nacional Adela Reta, se va a realizar el espectáculo Juventudes Musicales del Uruguay 2026. Es en la Sala Hugo Balso. Es un concierto a cargo del Coro Municipal de Colonia, con dirección de Fernando Madalena. El Coro del IPA también participa, dirigido por Xavier Font. Y cierra el Coro Estudiantil de la Universidad Católica, bajo la dirección de Blanca Martín. Y van a interpretar allí obras de Mozart, de Carl Jenkins, también de Fito Páez, de Freddie Mercury, de Carlos Benavides. Es un repertorio muy variado. Este concierto es hoy en la Sala Hugo Balso del Auditorio Nacional, con entrada libre y hasta completar el aforo de la sala, ¿no? Más o menos en torno a unos 300 lugares, así que ténganlo en cuenta. Esta noche entonces, allí en la Sala Hugo Balso, en marco de la celebración por el Día Internacional de la Juventud.

0: faltó decir la hora, es a las 19:30, que comienza este concierto con los coros, el coro municipal de Colonia, el coro del IPA y el coro de la Universidad Católica del Uruguay. Bueno, vamos al teatro nuevamente, ¿no? Volvemos al teatro con una propuesta de la compañía Verde Teatro, que es el espectáculo Murmuria, una obra en la que cuatro mujeres presas conviven en una cárcel, resisten, festejan, comparten, se cuidan y reflexionan sobre su experiencia. El público es invitado, en esta historia, de alguna manera, a ingresar a un centro de reclusión, que puede ser un penal o un centro clandestino, para activar la imaginación, ¿no?, y de alguna manera hacerlo partícipe a cada uno de los espectadores. Camila Carvajal nos explica un poquito más a propósito de Murmuria.
1: Nace del encuentro directo con sus protagonistas históricas, con las que realizamos talleres artísticos que fueron el punto de partida de la dramaturgia de la obra. Ellas acompañaron todo nuestro proceso e incluso ensayamos en la propia ex cárcel de Cabildo, lo que nos dio una conexión muy profunda con la memoria del lugar. Por eso Murmuria es un intento de recuperar la memoria colectiva, haciéndola dialogar con nuestro presente. ¿Qué tenemos para decir hoy sobre nuestro pasado reciente? ¿Cuánto hay en nuestra actualidad de esa herida abierta? Queremos invitar especialmente a grupos de estudiantes y jóvenes. Nos parece fundamental que las nuevas generaciones dialoguen con este pasado. La propuesta incluye la función y al finalizar una charla abierta para pensar juntos la memoria, la verdad y la justicia. No como algo lejano, sino como una construcción viva de nuestra identidad.
0: Bueno, Murmuria, por la compañía Verde Teatro, va solamente los martes de agosto y septiembre, también en el Teatro Galpón, en otro de los espacios del Galpón, que tiene también el estreno, del cual les comentábamos más temprano, a las 20:30, allí en el 18 de julio, entre Carlos Roxlo y Minas, con entradas a la venta a través de Red Tickets y en la boletería del teatro. Llegamos al final de esta manera de la escucha por hoy. Gracias por la compañía de todos ustedes, por estar allí del otro lado. Estuvo Henry Flores en los controles, Tamara Mardones en la producción. Todo el equipo de la escucha vuelve mañana, otra vez, desde las 8 por Radio Uruguay, con Guillermo Mexeiras, Cereza de Rico, Nelson Díaz, Bruno Esteves y quien les habla, Diego Barnabé. Que pasen muy bien, hasta mañana. Ya vienen las noticias en las voces de Gustavo Pérez Berrueta y Gabriela Lavarelo. Chau, chau.
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6: 12 horas, 2 minutos, los trabajadores de las radios públicas nucleados en Sutre manifestamos nuestra adhesión a la movilización convocada por COFEPIT CNT.
7: En el marco de esta jornada de lucha nos encontramos trabajando con Guardia Gremial, reafirmando nuestro compromiso con las reivindicaciones de los trabajadores y trabajadoras y de la sociedad en su conjunto.
6: Nos movilizamos por...
7: contra recorte de vacantes de ingreso y ascensos en el Estado.
6: Ingreso de personal de forma inmediata.
7: Regularización de contratos precarios.
6: Una verdadera carrera administrativa y concursos de ascenso.
7: Igual remuneración por igual función.
6: Contra la designación a dedo de cargos de conducción.
7: Reducción de la jornada laboral.
6: Respeto a la negociación colectiva.
7: Por más derechos, por mejores condiciones de trabajo y por una sociedad más justa. Sutre, COFE, PIT CNT.
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6: 12 horas 3 minutos, está frío, muy frío diría yo a esta hora en la capital, el cielo nuboso, la temperatura actual apenas supera los 9 grados.
7: ¿Está frío y no disfrutable?
6: Después charlamos, dale.
7: Bueno. Vamos a hablar de la humedad entonces, 67%, la visibilidad 15 kilómetros y para el resto del día cielo nuboso y cubierto con bajas temperaturas.
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6: En el marco del paro general parcial del PIT CNT, los trabajadores se movilizaron esta mañana hacia el Palacio Legislativo.
7: Se reclamó por más gasto social en la rendición de cuentas, el respeto a las propuestas de diálogo social y una reforma laboral integral.
6: Si bien la convocatoria de la central sindical fue de un paro parcial de 9 a 13 horas, hay sindicatos que resolvieron hacerlo por 24 horas.
7: Es el caso de los sindicatos de la educación pública y privada.
6: También la Confederación de Organizaciones de Funcionarios del Estado informó que varios de sus sindicatos afiliados realizan un paro de 24 horas.
7: El transporte urbano y suburbano funciona con normalidad este martes, pese a que sus trabajadores adhieren a la plataforma reivindicativa.
6: La consigna de la convocatoria del PIT CNT es sin transformaciones, no hay avances y centra sus reclamos en la rendición de cuentas.
7: La Comisión de Presupuesto integrada con Hacienda de Diputados aprobó en general la rendición de cuentas exclusivamente con los 10 votos del Frente Amplio.
6: El trabajo en comisión continuará por varias horas hasta completar los 365 artículos que comprenden el proyecto remitido por el Poder Ejecutivo.
7: El oficialismo necesita alcanzar acuerdos para su aprobación en el Pleno de la Cámara de Representantes la próxima semana.
6: El Consejo de Ministros se reúne a esta hora y la rendición de cuentas es el tema central.
7: En la tarde el presidente Yamandú Orsi tiene previsto participar de la inauguración de obras de electrificación rural en Molles de Aiguá, en el departamento de La Valleja.
6: Poco más de 10 uruguayos que estaban haciendo turismo en Colombia sufrieron retrasos en los vuelos ayer por el terremoto de magnitud 7.4 en la escala de Richter, ocurrido en el oeste colombiano.
7: Además, la Cancillería dijo a un informativo Uruguay que está ayudando a una uruguaya que está estudiando en la Universidad de Colombia a buscar un alojamiento porque la residencia estudiantil donde vivía sufrió daños.
6: Selena Scotti, una uruguaya que está de intercambio estudiantil en Manizales, Colombia, dijo a este informativo que estaba en la calle cuando ocurrió el terremoto. Dijo que fue un momento perturbador y que su vivienda no sufrió daños estructurales.
7: Los vendedores de nafta advierten por posible faltante de combustibles este martes debido a las medidas del sindicato de ANCAP.
6: En un comunicado indican que las medidas están generando quiebre de stock de algunos tipos de combustible en las estaciones de servicio en la zona sur del país.
7: Los trabajadores de ANCAP levantaron la medida dispuesta ayer en las operaciones en la planta de La Tablada. En la pasada madrugada comenzaron a cargar combustible con normalidad, pero el servicio se discontinuó durante las horas del paro del PIT CNT.
6: Desde la Federación ANCAP advierten que con esta decisión los inconvenientes

0: stock existentes en algunos puntos de venta deberían comenzar a revertirse con el reinicio de los despachos.
1: De todos modos, reconocen que la normalización no será inmediata.
0: La bancada del Frente Amplio del Senado presentó ahí en esa cámara los proyectos de ley de viáticos y equiparación del derecho al subsidio de desempleo.
1: Respecto de los viáticos, la iniciativa apunta a ampliar el elenco de funcionarios públicos alcanzados por el régimen vigente de liquidación de viáticos, incorporando a todos los funcionarios del Poder Legislativo, incluidos los cargos electivos y los de particular confianza, y a los ediles de las juntas departamentales.
0: Con relación al seguro de paro, el proyecto busca modificar el subsidio vigente para los cargos políticos y de particular confianza, estableciendo un régimen que asimile a las reglas vigentes para el seguro de paro de los trabajadores de la actividad privada y que evite el cobro del beneficio para aquellos titulares que se encuentren en calidad de omiso.
1: El grupo Cipriani confirmó que postergará la apertura del complejo para la temporada 2027-2028 debido a demoras acumuladas, la pandemia y procesos de aprobación requeridos.
0: Diferencias comerciales entre el grupo inversor y la propia empresa contratista de la obra es la que ocasiona, o es lo que ocasiona, que se sumen 20 trabajadores más a los 177 que ya están en el seguro de desempleo.
1: El subsecretario de Salud Pública, Leonel Brioso, planteó en Paysandú la posibilidad de que el Hospital Escuela del Litoral avance hacia una nueva etapa y pueda convertirse en un verdadero hospital universitario.
0: Brioso destacó las condiciones que actualmente reúne el Centro Asistencial Sanducero. Consideró que existe un escenario especialmente favorable para profundizar su vínculo con la formación universitaria.
1: Se lanzó el programa de salud Puente a Puente con la inauguración de la Policlínica de Estación Atlántida y se extenderá a toda la costa de Canelones, donde residen 200.000 personas.
0: El presidente de ACE, Álvaro Danza, explicó las razones para poner en marcha la instalación de 16 policlínicas de primer nivel de asistencia, donde se resuelve la mayor parte de, o la mayor cantidad de problemas de la gente, dijo.
1: El Ministerio de Turismo presenta hoy la primera ruta aérea directa Montevideo-Punta Cana.
0: Será operada por la aerolínea Arajet Airlines de República Dominicana.
1: Paralelamente, American Airlines anunció que retomará su conexión directa entre Montevideo y Miami para la próxima temporada turística de verano.
0: 12 horas 9 minutos en deporte, se inició formalmente la era Forlán en la selección uruguaya, presentado ayer por la Asociación Uruguaya de Fútbol.
1: El entrenador estará al frente del cuerpo técnico de la selección sub-20 y dirigirá a la selección mayor en los próximos partidos amistosos hasta el mes de marzo.
0: Racing y Deportivo Maldonado igualaron 2-2 por la primera fecha del torneo clausura.
1: El partido restante de la primera jornada, Peñarol Torque, suspendido por problemas en la red lumínica, aún no fue fijado por falta de fechas.
0: Torque juega mañana por Copa Sudamericana enfrentando a Tigre de Argentina. El partido será a las 19 horas en Argentina.
1: En la segunda de ascenso empataron Rentistas y Plaza Colonia. El equipo de Colonia sigue puntero, seguido por Fénix, Atenas y Cerrito a 3 unidades.
0: En el básquet de segunda, Verde y Rojo venció a Trubil, Olimpia a Urupán y Colón a Albatros.
1: Hoy juegan Estocolmo Tabaré, Lago Mar Sayago y Marne Larre Borges.
0: 12 horas 9 minutos en el ámbito internacional. Nos vamos acá cerca, cruzando el charco, porque Argentina anunció hoy el fin del financiamiento de salud pública para extranjeros no residentes.
1: El vocero presidencial de Argentina, Adrián Rabier, difundió un comunicado en el que informa que desde hoy todo paciente extranjero que no sea residente permanente deberá contar con seguro médico o pagar para ser atendido en los hospitales públicos del país.
0: En el caso de extranjeros que no cuenten con ese seguro o cuyo seguro sea insuficiente para cubrir los costos, el hospital exigirá el pago de la prestación previo a brindarla, excepto en los casos de riesgo de muerte, en los que la atención sanitaria de emergencia continuará garantizada.
1: Continúan las labores de búsqueda y rescate más de 24 horas después del terremoto de magnitud 7.4 que sacudió Colombia y ha dejado al menos 224 muertos, más de 900 heridos y múltiples desaparecidos. El Servicio Geológico Colombiano ha registrado decenas de réplicas desde el sismo, algunas durante la noche y la madrugada, mientras organismos internacionales activan mecanismos de asistencia y apoyo.
0: Sí, Naciones Unidas mantiene desplegados a sus equipos en Colombia para evaluar las necesidades mientras espera una solicitud formal de asistencia internacional.
1: Detenidos y funcionarios ucranianos denunciaron a Rusia por torturar sistemáticamente a prisioneros de guerra y detenidos civiles. Les acusan de mantener a los cautivos incomunicados.

0: Mundial que este martes superó las 2.000 personas muertas y se acerca al brote más mortífero en la historia de ese país.
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0: Uruguay. 12 horas, 12 minutos, en el marco de este paro general parcial del PIT-CNT que se realiza a esta hora, los trabajadores se movilizaron hacia el Palacio Legislativo.
2: En el acto central se reclamó por más gasto social en la rendición de cuentas, el respeto a las propuestas de diálogo social y una reforma laboral integral, explicó el dirigente Sergio Somaruga.
3: Por eso el movimiento sindical desarrolló en su último congreso un programa de soluciones, una perspectiva de transformaciones que vayan a los problemas estructurales del drama nacional, de las grandes mayorías. Por eso hemos planteado tres grandes ideas fuerza para darle encaminamiento a los problemas que transversalizan la realidad social de los trabajadores y que atrasan el desarrollo del país. Estas tres ideas fuerzas tienen que ver con la reforma laboral, con una reforma tributaria de segunda generación y con el desarrollo de un proyecto de desarrollo integral a través de la Estrategia Nacional de Desarrollo. ¿Por qué una reforma laboral? Dos premisas, dos ideas sencillas pero profundas. Primero, porque si hay trabajo para todos, con salario que dé para vivir, la sociedad se ordena, la sociedad se autoorganiza, la gente vive bien y la sociedad se acomoda. La segunda idea es que si hay desarrollo tecnológico, como efectivamente está viendo, que el desarrollo tecnológico está al servicio de las personas.
0: Si bien la convocatoria de la central sindical fue a hacer un paro parcial de 9 a 13 horas, hay sindicatos que resolvieron hacerlo por cuestiones operativas las 24 horas.
2: Es el caso de los sindicatos de la educación pública y privada. También la Confederación de Organizaciones y Funcionarios del Estado informó que varios de sus sindicatos afiliados realizaban efectivamente un paro de 24 horas.
0: El transporte urbano y suburbano funciona con total normalidad este martes, pese a que sus trabajadores adhieren a la plataforma reivindicativa, pero no paran la actividad.
2: La consigna de la convocatoria del PIT-CNT, recordamos, es sin transformaciones no hay avances y centra sus reclamos en la rendición de cuentas.
0: Carolina Spielman, vicepresidente del PIT-CNT, dijo esta mañana en el programa La Escucha que si bien se reconocen las prioridades sociales incluidas en la rendición de cuentas, el gasto se queda corto ante lo que considera es una emergencia social.
4: Es una rendición de cuentas que si bien nosotros compartimos que tiene los focos donde correspondería, es una rendición sumamente insuficiente para los problemas sociales que atraviesa Uruguay hoy, ¿no? Nosotros estamos reclamando que esta rendición de cuentas tiene que destinar los recursos necesarios para la educación, para la salud, para la vivienda y sobre todo también para las políticas sociales. Que nosotros consideramos que estamos atravesando una emergencia social nacional y eso es también un poco lo que salimos a hacer hoy a la calle, a movilizarnos por todas estas cuestiones.
2: La representante sindical advirtió que en las demandas se incluyó el descontento generado a partir de las definiciones asumidas por el gobierno en materia de diálogo social, dejando de lado parte de las propuestas del PIT-CNT.
4: No nos puede pasar que después de tanta discusión, y después de tantas concesiones, tanta negociación, se nos diga que esto no se vaya a llevar adelante. Luego de esta movilización, nosotros vamos a tener que solicitarle al Poder Ejecutivo una nueva reunión, porque vamos a seguir participando de espacios de diálogo social. Por ejemplo, en este momento se está discutiendo en un espacio de diálogo lo que es la Estrategia Nacional de Desarrollo. Nosotros necesitamos saber cuáles son las reglas del juego de antemano. ¿Cuántos meses vamos a discutir lo de la estrategia y cuánto se va a tomar en cuenta de lo que se definan en esos espacios? Porque tampoco creemos en los espacios para ir a hacer ejercicio, ¿no?
0: A partir de las 13 horas está previsto que se retome la distribución normal de combustible.
2: El presidente de la Federación de Trabajadores de ANCAP, Salvador Spriovieri, detalló en diálogo con Informativo Uruguay cómo sigue el conflicto con la empresa y las situaciones que han motivado las diferentes medidas adoptadas.
0: Indicó también que en el

0: Marco de este paro general parcial del PIT-CNT que se está desarrollando, no se distribuirá combustible.
1: El tema de la tablada y el conflicto que hoy tenemos, que es un conflicto sectorial, un conflicto que ya viene desde hace mucho tiempo. Nosotros habíamos hecho algunas medidas hace unos meses y la dejamos suspenso para ir al Ministerio de Trabajo. Lo cierto es que el Ministerio de ANCAP nunca negoció de buena fe, nunca apostó realmente a negociar de verdad, porque siempre dijo que no a todo y terminó en su momento ni siquiera yendo al Ministerio el día que tenía que ir. Y después suspendiendo las negociaciones, dilatando las negociaciones, y bueno, eso llevó obviamente el paquete de medidas que venimos llevando adelante. Bueno, el día de hoy, en realidad, como está el paro del PIT-CNT, la única medida que estamos haciendo la medida del paro de PIT-CNT. Hoy en ese sentido es la única medida.
2: Entonces no se está distribuyendo combustible durante
1: entre
2: la jornada
1: las
2: de hoy.
1: 9, entre las 9 y las 13 no. Antes de las 9 sí, después de las 13 también.
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4: 12 horas y 17 minutos, la Comisión de Presupuesto integrada con Hacienda de Diputados aprobó esta mañana en general el proyecto de ley de rendición de cuentas.
0: La iniciativa se aprobó exclusivamente con los 10 votos del Frente Amplio en 18 integrantes. El trabajo continúa a esta hora con el análisis de los 365 artículos que comprenden este proyecto remitido por el Poder Ejecutivo.
4: El oficialismo contaba con mayorías propias en comisión para aprobar la iniciativa, pero luego deberá alcanzar acuerdos para su aprobación en el Pleno de la Cámara de Representantes la próxima semana.
0: Sí, los 2 votos de Cabildo Abierto en la Cámara de Diputados se volvieron imprescindibles para la aprobación de la rendición, luego de que hace casi un mes, gran parte de la bancada de la coalición republicana anunciara que no votaría en general este proyecto.
4: El tema también es central hoy en el Consejo de Ministros, convocado por el presidente Yamandú Borsi, que está reunido en este momento.
0: Recordemos que el líder de Cabildo Abierto, Guido Manini Ríos, propuso al presidente de la República aplicar un gravamen temporal de 5% sobre las ganancias extraordinarias de los bancos comerciales y de las administradoras de crédito locales para financiar un aumento de 50% en las asignaciones familiares a la infancia, además de otras partidas sociales y de vivienda.
4: Sobre esta propuesta, el presidente del Frente Amplio, Fernando Pereira, dijo esta mañana en la televisión pública que en el Frente Amplio hay disposición a analizar gravámenes, en especial a aquellos que sirvan para aumentar servicios de calidad y eliminar la pobreza.
5: Nosotros estamos dispuestos a analizar gravámenes. La agenda tributaria del gobierno del Frente Amplio se basó básicamente en 3 instrumentos. Uno que ya nombré, el impuesto mínimo global, es un impuesto a las empresas que facturan más de 750 millones de dólares, eso va a dar unos 300 millones. El impuesto a las transacciones en el exterior, eso va a dar unos 260 millones. Esto no toca ni a un trabajador, ni a un jubilado, ni a ningún uruguayo que tenga problemas para sobrevivir. Esto toca a los más poderosos del Uruguay y al mismo tiempo se colocó a pedido de las pequeñas cámaras de comercio, incluso la Cámara de Comercio y trabajadores de comercio, el impuesto a las compras en las plataformas de Internet. El gobierno consideró que la agenda tributaria había terminado en ese momento. Si se puede abrir a este tema, hay que estudiarlo, como todos los temas tributarios hay que estudiarlos. Siempre a veces hay procesos y los partidos superan los gobiernos, es decir, superan el tiempo los gobiernos. Tienen que animarse a pensar mucho más lejos que el gobierno de Orsi. Lo tributario es una discusión que nosotros tenemos que tratar de quitar como si fuera un problema para la sociedad, porque las sociedades que tienen mejor nivel de vida son las que han colocado medidas tributarias importantes, pero al mismo tiempo servicios públicos de gran calidad.
0: A su vez, el diputado nacionalista Pablo Abdala cuestionó al Poder Ejecutivo por la forma en que se plantean recortes en la rendición de cuentas.
6: Nosotros estamos dispuestos a votar mañana mismo para que todos esos contenidos puedan convertirse en ley y por lo tanto los votos para eso están. Nosotros no admitimos la estrategia del Frente Amplio de pretender confundir las cosas y transmitir como que porque la oposición no votaría la rendición, entonces todo lo demás no va a prosperar. Todo lo demás puede prosperar y puede prosperar mañana mismo, puede prosperar incluso antes de que esté vigente la rendición de cuentas, que va a estar vigente recién el próximo 1 de enero.
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4: 12 horas 20 minutos, el grupo Cipriani anunció la postergación de la apertura de su hotel, casino y resort en Punta del Este hasta la temporada 2027-2028.
0: Un comunicado de la empresa informó que debido a demoras acumuladas en la ejecución de la obra, no será posible finalizar y abrir las instalaciones este verano.
4: El dirigente del Zunca de Maldonado, Miguel Pistone, explicó a Informativo Uruguay la situación actual que viven los trabajadores.
7: Esto quedó claro por primera vez en esta audiencia, porque es verdad que a medida que se iba achicando las posibilidades de argumento de parte de la empresa que iba, ahora por primera vez empezaron a trasladar parte de la verdad. Y bueno, lo que trasladaron ahí el Ministerio de Trabajo, y que estaba también el grupo inversor Cipriani, es que el problema que hay es las multas o las sanciones que le ha hecho el grupo Cipriani, según el mismo grupo Cipriani, que se lo trasladó ahí enfrente de ellos, por los atrasos de la obra de hace 5 meses para atrás, y la situación que tiene Criba, que viene solventando de los 5 meses para adelante lo que es la torre y 3 meses lo que es el hotel con la construcción, y lo que dice Criba que ya no tiene recursos propios para seguir avanzando con la construcción de esa obra. Por ende, empieza a enviar compañeros al seguro de suspensión de tarea.
0: El dirigente sindical explica que el problema, el nudo de la cuestión, radica en diferencias comerciales entre el grupo inversor y la empresa contratista, y que esto ocasionó que a los 177 trabajadores que ya están en el seguro de desempleo se le sumen ahora 20.
7: El tema nuestro, el que nosotros lo hemos trasladado, es que no estamos de acuerdo de que se utilice a la masa trabajadora como una herramienta de presión de parte de Criba para que presionemos nosotros a través de nuestro reclamo al inversor, para que el inversor de una u otra manera termine soltando los recursos económicos que tiene que soltar, porque también esto va a tener como consecuencia que el conflicto termine golpeando también a lo que tiene que ver con el gobierno departamental y el gobierno nacional, dado que hay determinadas normativas que regulan lo que tiene que ver con la construcción de este proyecto, inclusive hasta un decreto departamental que habla justamente de que la inversión en definitiva no se podría paralizar como se está pretendiendo ahora.
4: Escuchaban los problemas de la construcción en el departamento de Maldonado. ¿Qué pasa en Tacuarembó? Bueno, cayó la mitad de los puestos de trabajo en la construcción en ese departamento. Más detalles de esta realidad con Jorge Saavedra. Un gusto recibirte, Jorge. Buen mediodía.
8: Igualmente, Gustavo, un placer como siempre. Bueno, concretamente aquí en Tacuarembó habían 540 empleos en blanco en 2025 y hay menos de 300 hoy, donde se reclama mayor obra pública, mayor inversión, y que hasta el momento no ha llegado, y eso ha golpeado fuertemente a la industria de la construcción en nuestro departamento. Esto lo dijo Anderson Ortiz, que es el secretario general departamental del Sindicato de la Construcción aquí en Tacuarembó.
9: Con el tema del empleo, la preocupación del interior y fundamentalmente Tacuarembó. Nosotros el año pasado contábamos con alrededor de 540 trabajadores ocupados en el departamento de Tacuarembó, de la industria de la construcción. Hoy nos llegan a 300 compañeros ocupados, por lo tanto quiere decir esto que se ha menguado mucho el empleo en la construcción en lo que es Tacuarembó. Entendemos nosotros que es producto también de este proceso de lucha del convenio colectivo para que se empiecen a reactivar algunas obras, fundamentalmente lo que tiene que ver con la inversión nacional, pero también en lo particular la inversión pública a nivel departamental después de la aprobación del presupuesto departamental. Y algunas obras que esperábamos del departamento, bueno, la terminal nueva, lo que tiene que ver el parque de piscinas en el Bañar y Porá, alguna remodelación que tiene que ver con el centro de la Plaza Colón, y bueno, algunas obras significativas que estamos esperando también que den inicio para justamente recuperar ese empleo en la industria de la construcción. Tiene que ver con el saneamiento. Pero bueno, eso posiblemente empiece a fines de este año y a principios del año que viene.
8: Ahí estaba Anderson Ortiz del Zunca. Reiteramos que aquí ha caído en los puestos de construcción, y también debemos destacar que hoy especialmente la paralización ha sido importante, con un acatamiento fuerte a esta hora del mediodía. Van a levantar a la hora 13 en la construcción, y el Zunca, por supuesto, que también ha tenido una delegación que está participando en Montevideo de la movilización. Pero preocupa mucho y solicitan más inversión para generar más puestos de trabajo en la construcción aquí en el departamento de Tacuarembó, que tuvo su pico máximo años atrás, justamente con la construcción de la pastera allí en la zona de Paso de los Toros.
0: Hablan de inversión pública, Jorge.
8: Sí, exactamente. Bien. Se solicita primero la inversión pública por parte de la Intendencia Departamental, que se aprobó el presupuesto y que hay en carpeta varias obras, como la construcción de una nueva terminal shopping en Tacuarembó, y también en varias obras viales. Y por otro lado, una importante obra se espera por parte del Ministerio de Transporte y Obras Públicas en acondicionamiento de ingresos a la ciudad de Tacuarembó y algunas rutas cercanas. Y lo otro es el proyecto de saneamiento. Ajá. Que se anunció estaría comenzando sobre fines de año los primeros trabajos, para luego, si la obra constructiva en sí comenzar en el año 2027.
0: Jorge,
8: se espera que con esto se reactive.
0: Claro, es decir, esos proyectos de inversión pública ya están aprobados por el presupuesto departamental.
8: Sí, lo que tiene que ver con la
0: intendencia,
8: terminal, claro, con la remodelación de la Plaza Colón, que es una de las plazas céntricas de Tacuarembó, y lo otro está dentro del presupuesto nacional, que es el saneamiento, que ya también está aprobado, que estuvo aquí el presidente de OCE y anunció que las obras estarían comenzando en octubre, noviembre, para realizar cateos de medición, etcétera, etcétera, y a partir del año próximo sí, la obra ya de construcción en sí, que entiendo, bueno, es lo que se espera, que esto reactive el sector de la construcción en el departamento.
0: No hay aún una estimación, un cálculo acerca de cuántos puestos de trabajo en la construcción podrían traer estas obras, ¿o sí?
8: ¿Vos sabés? No, lo que estima el sindicato, decía, es por lo menos en primera instancia recuperar lo de 2025 y de ahí todo lo que puedan generar de más puestos de trabajo en delante, bienvenidos sean para Tacuarembó.
0: El dato 2025 es que había 540 trabajadores aportando, hoy no llegan a 300. ¿Esto significa que descendió la cantidad de trabajadores o que hay gente que está trabajando en negro?
8: Las dos cosas, exactamente. Buena pregunta. Hay trabajo en negro, sin lugar a dudas, aquí en Tacuarembó, de muchos trabajadores de la construcción, sobre todo obra pequeña, porque lo que tiene que... la obra pública es siempre en blanco, siempre están aportando, y es la que cayó, entonces cae ese número importante. Y lo otro es que la obra pequeña o mediana, generalmente y lamentablemente, también se realiza en negro. Entonces, en eso sigue trabajando, sigue habiendo puestos de trabajo ocupados, pero con esa situación que hacías mención de que no están aportando. Pero reitero, lo que se maneja y sobre todo aumenta el blanco, el trabajo formal, es la obra pública, y por eso se espera más inversión de obra pública, tanto departamental como nacional, aquí en Tacuarembó.
0: Muchísimas gracias, Jorge.
8: A vos, Gabriela, Gustavo, hasta luego.
4: Hasta luego. Hasta luego.
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4: Entre números y a propósito de mercado de trabajo, Luis Custodio, bienvenido.
11: ¿Cómo les va? ¿Cómo estás, Luis? Estábamos hablando de los puestos de trabajo en la construcción, en Maldonado, también haciendo referencia a lo que ocurre en el departamento de Tacuarembó. Si uno observa la información del Instituto Nacional de Estadística respecto a los puestos de trabajo en el interior del país, en los puestos de trabajo en la construcción, cotizantes, no del INE, me equivoqué allí, del BPS, cotizantes, o sea, en blanco, para el sector de la construcción, el último dato es a junio, en cierre de esta semana, actualizaremos julio seguramente, hay 100.000 personas trabajando en registradas en empleos vinculados con la construcción.
0: ¿Es mucho o es poco?
11: Es mucho. En enero eran 92.000. Están hablando, cuando uno habla con los operadores, y refieren generalmente a unos 60.000 puestos de trabajo firmes, sostenidos, sobre todo en el desarrollo de obras de construcción y demás. Pero este número impacta por lo alto. De todos modos, seguramente tengamos, hay una posibilidad que ese número se resienta, ¿sí?, teniendo en cuenta algunas actividades que han ido decreciendo en el sector, y sobre todo también vinculado con el seguro de paro. El seguro de paro se ha mantenido levemente al alza en los últimos meses, acá estoy hablando en términos generales, en unos 43.000 trabajadores que están en este momento en recibiendo subsidio por desempleo. No es una cifra altísima ni mucho menos, pero tiene una flechita hacia arriba en los últimos meses. Va a ser importante ver los datos de junio. El departamento de Maldonado, afectado precisamente por todo esto que ocurrió en los últimos tiempos en el sector de la construcción y lo que puede pasar de aquí en adelante, bueno, es el departamento que tiene las tasas, las mejores tasas del mercado de trabajo en el país, el que tiene el nivel de actividad más alto y que tiene la mayor tasa de empleo y también un desempleo muy bajo del entorno del 4% apenas. O sea que veremos cuán sensible puede ser a las dificultades en el sector de la construcción, ¿verdad? Por otra parte, el departamento de Tacuarembó tiene una tasa, para hacer referencia a los dos últimos que ustedes hablaron, una tasa alta, casi del 9% en materia de desempleo. Otro tema que se tocó es el de la informalidad. La informalidad está en el orden del 21%, unas décimas por debajo, en todo el país.
0: En todo el país.
11: Y sin dudas, hay dos o tres sectores que se caracterizan por tener tasas más altas que eso, si bien hay que ir a datos más finos, no está en el reporte del Instituto Nacional de Estadística, y uno de esos dos o tres es precisamente el sector de la construcción.
4: ¿Y esa cifra es preocupante o de qué forma
11: no, se le puede leer? No, esa cifra es... Uruguay estuvo hasta mediados de la primera década de los 2000 en el entorno del 40%, muy altas. O sea, llegó a ese nivel, plena crisis, ¿no? Claro. Estamos hablando del año 2002 y lo que ocurrió después. Comenzó a bajar considerablemente y estuvo durante muchos años en el entorno del 25%. Post pandemia se bajó al 20%. Sí, se mantuvo durante muchos meses, en estos últimos años, en el entorno del 20, y ahora ha estado oscilando entre el 19 fracción, 21, 21 fracción. O sea, se ha mantenido ahí uno de cada cinco trabajadores, entonces, en la informalidad. Es el mejor dato de registro para Latinoamérica, a nivel global es un dato importante. Estamos hablando de un trabajador cada cinco, ¿verdad?
0: Claro.
11: En un mercado de trabajo que tiene ese nivel de vulnerabilidad, sin dudas.
0: Y un BPS que necesita que todos coticen.
11: Sin dudas.
0: Gracias, Luis.
11: Chau.
0: 12:33, nos vamos a una breve pausa. Tenemos que hablar de salud, del programa Salud Puente a Puente, y para eso venimos en minutos.
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0: Doce horas 35 minutos, un día bastante luminoso, deseable, un mediodía que realmente invita a pasear. Muy abrigado, por cierto. ¿Cuál es la temperatura actual?
4: Por cierto, 11 grados, que es la máxima prevista. La humedad ha descendido al 58%. Para el resto de la jornada tendremos cielo nuboso y cubierto, bajas temperaturas, pero muy alejados de cualquier posibilidad de lluvias, por cierto. Para mañana miércoles, en tanto, cielo algo nuboso y nuboso al comienzo de la jornada, con periodos de claro.
0: Muy bien. Gustavo, ¿sabés que se lanzó el programa de salud Puente a Puente? Fue con la inauguración de la policlínica de Estación Atlántida, una zona que lo requería, y se extenderá a toda la costa de Canelones, donde residen nada menos que 200.000 personas. Nos vamos hacia ahí. Alejandro Montandón, imagino lo que es Canelones con esta luz.
13: Hola, Gabriela, Gustavo, ¿cómo están? Sí,
4: muy bien.
13: Sí, efectivamente, una muy linda jornada, sin duda, y bueno, y la que se vivió en las últimas horas también, con este, podemos decir, mojón central en lo que tiene que ver con un cambio importante, ya no en el eje de Canelones, sino en toda la región este del sistema de salud, especialmente en la primera línea de atención, que es donde se está poniendo hincapié ante el influjo de estas 200.000 personas que han elegido Costa de Oro, pero otras tantas, 100.000, que han elegido Ciudad de la Costa, y así en La Paz, Las Piedras. Por eso es que se han destinado planes como el 8x8, por ejemplo, que era 8 policlínicas en 8 semanas, y se pudieron reformar, agrandar en algunos casos. Se anunció también la reforma del hospitalito de Ciudad de la Costa, que ya empezó a construirse y en cuestión de unos 8 meses aproximadamente va a estar pronto, y esto se corona con lo que va a ser el Hospital de la Costa, esos 40 millones de dólares que se van a invertir, y en unos meses nada más, porque la licitación se lanza ahora a final de este mes, y en menos de un año va a estar erigido el Hospital de la Costa, ahí en la entrada de Atlántida, y va a ser de referencia para la zona este del país. Bueno, precisamente es que da forma a este puente, a puente, decía Álvaro Danza, el presidente de ASI.
14: Era necesaria una respuesta sanitaria, era necesario acompañar esa respuesta poblacional con una respuesta sanitaria, que la gente no tuviera que trasladarse para atender sus problemas de salud, que la gente pudiera resolver sus problemas en donde las cosas ocurren, y es así que estamos ampliando nuestras instalaciones. El programa de salud Puente a Puente incluye varios hitos, como dijeron hoy, la refacción de 16 policlínicas que son del primer nivel de asistencia, con donde se resuelven el 80% de los problemas de salud de la gente, donde hay médicos de familia, donde hay enfermería, nutricionista. Va a fortalecerse este eje del programa de salud Puente a Puente con el Hospital de la Costa. El Hospital de la Costa, que como todos saben, va a estar localizado en Estación Atlántida, y hoy tengo para anunciarles que el anteproyecto licitable elaborado por la Dirección de Arquitectura de ACE está pronto y estamos en condiciones de largar antes de fin de mes la licitación para el Hospital de la Costa.
13: Antes de eso van a ocurrir 16 policlínicas de primer nivel, va a ocurrir que 16 policlínicas precisamente van a ser creadas o ampliadas, va a avanzar el resto del territorio costero y tendrá su punto más alto con este hito. La ministra de Salud Pública, Cristina Lustenberg, reiteró que es un compromiso de gestión y será el lugar en donde se registre la mayor interacción entre los niveles de gobierno, garantizando la continuidad de todas las etapas en la atención.
15: Hoy damos comienzo a una obra que es muy necesaria. Fue un compromiso de gestión y emociona pensar y empezar a ver que se pone en marcha. Porque, presidente, esta obra puede inaugurarse, podemos decir, antes que termine el año, a ver la arquitecta y la empresa si podemos comprometernos que diciembre lo festejamos a fines con esta obra en funcionamiento. Puente a Puente es un programa que fortalece la articulación entre el primer nivel de atención y los servicios hospitalarios, reforzar la capacidad resolutiva de las policlínicas y ordenar los circuitos de referencia y contrarreferencia dentro del Sistema Nacional Integrado de Salud. Incluye intervenciones de infraestructura, equipamiento y organización de servicios con el objetivo de mejorar el acceso oportuno, la continuidad de la atención y la coordinación entre los equipos de salud en cada departamento, en cada municipio y con los niveles de mayor complejidad.
13: Bueno, la esperada policlínica de Estación Atlántida va a tener unos 300 metros cuadrados, ya se comenzó a construir, de hecho ayer se presentó en plena obra, 3 consultorios multifuncionales, uno odontológico, equipo de salud mental, enfermería con capacidad para hacer procedimientos más complejos y también farmacia, según anunciaba la ministra, Gustavo Gabriela.
0: Perfecto, Alejandro, te agradezco muchísimo, es información relevante para la vida cotidiana de la gente. Gracias por eso.
13: Igualmente, que pasen bien. Chau, chau. Chau.
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4: De Canelones a Artigas, porque el director departamental de Ganadería informó que el ministro del ramo, Alfredo Frati, permanecerá una semana, donde viene manteniendo contacto permanente con productores. Vamos a más detalles de esta información. Germán Lecoeder, buen mediodía. ¿Qué importancia tiene este mano a mano con los productores por allí? ¿Cómo estás, Germán? Bienvenido.
16: Gustavo, Gabriela, ¿qué tal? ¿Cómo están? Muy buen mediodía para todos. Bueno, acá una jornada muy gris y muy fría en el norte, realmente gélida la tarde. De verdad, el ministro vino la pasada semana, el viernes más concretamente, para el lanzamiento de la zafra ovina, pero decidió quedarse una semana para mantener contacto directo con los productores. El tema central y fundamental de su permanencia es tratar con los productores el tema de la garrapata, esta problemática que afecta al sector agropecuario. Hablamos con Gonzalo Jaureche, el director departamental de Ganadería, quien brinda más detalles de esta presencia por una semana aproximadamente del jerarca en el departamento.
17: El ministro, tengamos presente que llegó el día viernes de la semana pasada para el lanzamiento de la zafra ovina que organizó el sur junto con Agropecuaria de Artigas, y después se quedó, va a estar toda esta semana y posiblemente algún otro día más acompañando el operativo de saturación para lo que es lo que respecta al control de la garrapata. Se están haciendo controles en ruta, se están haciendo visitas a predio, coordinadas, por supuesto, y también charlas para hablar un poco sobre la problemática y para mantener un diálogo fluido con los productores.
16: Hemos estado diciendo la importancia de la presencia del ministro para hablar directamente con los productores del departamento. Para el jueves está prevista una conferencia de prensa donde se va a hacer un balance de todo lo que fue esta semana de visita del titular de la cartera del Ministerio de Ganadería aquí al departamento de Artigas.
0: Germán, más allá de la visita del ministro, ¿cuáles son los temas que preocupan hoy en ese departamento?
16: Y justamente la problemática central está justamente en este tema, ¿no? El de la garrapata, que es un problema que atraviesan seriamente los productores, y esta zona del departamento está siendo, del país, está siendo muy afectada por ese tema. Yo creo que es por ahí, y la presencia del ministro refleja esto. Se queda una semana para hablar directamente con los productores, para conocer personalmente la realidad del sector.
0: ¿Se me conocen cuáles son algunas de las medidas concretas que podrían adoptarse?
16: Todavía no, justamente de acuerdo a las reuniones que ha mantenido el ministro o viene manteniendo estos días con productores, el jueves en la conferencia se sabrán qué medidas más puntuales se van a tomar.
0: Estaremos en contacto entonces, Germán. Muchísimas gracias. Hasta luego. Igualmente.
4: Bueno, momento de una nueva pausa para llegar al deporte, a esta hora con las voces del Mundial, ya un Mundial que se alejó, pero siguen siendo las voces del Mundial, recordando también el excelente trabajo de nuestros compañeros. Ya volvemos.
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0: Bueno. 12:45, Gustavo, se vinieron los deportes, llegó Joseca.
4: Llegó Joseca, seguramente con el comienzo también de la era Forlán, que ha dejado estos primeros minutos las palabras del flamante técnico. El Torque que se viene con todo mañana por Copa Sudamericana. ¿Cómo estás, José?
21: ¿Qué tal? ¿Cómo les va? ¿Cómo están ustedes?
0: Contento de verte. Explícame qué significa la era Forlán.
21: La era Forlán es porque ahora hay un nuevo entrenador. Terminó el campeonato del mundo, Bielsa se fue, han elegido a Diego Forlán, y entonces cuando él habla de la era Forlán, es el comienzo de su ciclo.
0: No, eso lo sé. Ahora, ¿qué implica en cuanto al cambio de dirección?
21: No, que va a ser algo nuevo, que va a ser... hacer algo que va a comenzar con la sub-20, porque él va a ser entrenador de la sub-20 y entrenador interino de la selección mayor, que tiene 6 partidos de aquí a marzo cuando hayan elecciones, y a partir de ahí se decidirá. Es decir, no quiere decir que sea el entrenador de Uruguay de aquí al campeonato del mundo que viene, sí que van a haber quizá evaluaciones, le podamos llamar, en este inicio de una persona que tiene mucho recorrido en fútbol, mucha personalidad y mucho talento demostrado, pero más jugando que entrenando. Como entrenador estuvo 11 partidos en Peñarol, 11 partidos en Atenas de San Carlos en segunda división, no le fue tan bien. Él después tomó un camino que tenía que ver más bien con el gerenciamiento de un equipo, el Durazno Fútbol Club, de FC. Y hoy por hoy, ante esta situación y ante esta posibilidad que Ignacio Alonso, como presidente de la Asociación Uruguaya de Fútbol, lo llama después de haber conversado con Broly, que era la primera opción, y no haberse puesto de acuerdo, termina, bueno, estando, y ahora los objetivos son claros. Están los Juegos Odesur en septiembre, Forlán no va a ir porque en septiembre también serán los dos primeros partidos de la selección mayor ante Japón y ante Corea del Sur en Asia, y después el objetivo fundamental, el sudamericano, que será en enero, todavía no se sabe dónde, pero será en enero y que lo tendrá él como entrenador principal.
4: José, ¿hay una puertita abierta ahí o semiabierta para la posible incursión de Luis Suárez de vuelta?
21: No sé, yo creo que lo que hizo fue políticamente correcto, ¿no? Es decir, al consultarle a él por Suárez, dijo que en la medida que... Yo utilizó conceptos de Tabárez, pero también términos de Bielsa, ¿no? En la medida en que sea seleccionable, siempre va a estar y está demostrando y ha demostrado vigencia. Después se verá. Nunca dijo que lo iba a citar, ni tampoco que no lo iba a citar.
4: Cierto.
21: Pero me parece que, claro, vos llegás ante una conferencia, te preguntan nada menos que por Luis Suárez, ¿no?
0: Claro.
21: Que venís de un mundial malo, que Suárez no estuvo, que Suárez se fue antes, que Suárez dijo que estaban mal hechas las cosas, y hablas mal de Suárez, como que ya...
4: Una pregunta que implica muchas cosas.
21: Arrancás por lo menos en el repecho ramallo, ¿no? Sí, sí, entonces sí. Yo me parece que lo que hizo fue ser muy prudente, hablar con mucha sensatez, tal cual su estilo. Mira, si es que Diego Forlán ha tenido una trayectoria extraordinaria como futbolista, a la hora de las conferencias, yo nunca vi a nadie igual. ¿Por qué te digo esto? Fue presentado en Brasil, habló en portugués dando la conferencia. Fue presentado en Italia, habló en italiano dando la conferencia. Fue presentado en Inglaterra, habló en inglés dando la conferencia. Fue presentado en Japón, se preparó y habló en japonés en la conferencia. Es decir, si hay algo que sabe Diego, es ser conferencista. Más allá del talento, de esa... una cuestión simple que nos enseñó, y no todos lo aprendimos, lo aprendieron o lo escucharon en su momento, que era Chiquitín de Carrasco, ¿no? Hay que darle a la pelota contra la pared con las dos piernas, porque las dos piernas se educan. Es decir, mucho por hablar, no tenemos demasiado tiempo, estamos en el noticiero y ya venimos con el programa, pero sí contarles que el partido Montevideo City Torque Peñarol, en definitiva, que se suspendió por apagón, sí, en el Charrúa, va a jugarse después del Clásico. El Clásico es el 31 de agosto, domingo, y el partido se va a jugar el miércoles siguiente, el miércoles 2. Es decir que, de momento, todo sigue igual, la fecha 2 se va a jugar íntegramente desde el viernes al domingo.
0: Mañana. ¿Se arreglaron las luces? Ahora sí, ahora no.
21: Las luces se arreglaron. ¿No? Parece que no era hacker, pero que se arregló.
4: Bien. Y Torque Tigre mañana, ¿no?
21: Y alguien gritó por allá.
0: ¿Qué gritó?
21: Aguanten, che. Son solo las luces del estadio.
0: Quedan 10 minutos. Aguanten, che. Ya viene Derechos Exclusivos. Gracias. Reiteramos entonces, hay paro y empieza...
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4: Doce horas 50 minutos, la Unidad Nacional de Seguridad Vial, UNASEV, presentó junto a Policía Caminera, también junto al Congreso de Intendentes y la Junta Nacional de Drogas, la campaña Vos También Volvé, de cara a la Noche de la Nostalgia 2026.
0: Claro, Gustavo, la Secretaría General Ejecutiva de la UNASEV, la secretaria María Fernanda Artagabeitia, dijo que la campaña apuesta a sensibilizar a las personas con una comunicación clara, con situaciones comunes y de convivencia, en las que se busca el disfrute, salir, poder aprovechar la noche, pero también regresar de manera segura.
4: Artagabeitia indicó que se trabaja en forma interinstitucional en los controles de alcohol y otras drogas en todo el país, tanto en jurisdicción departamental como nacional. Son necesarios a lo largo y ancho del país, aseguró. También se apostará al cuidado y autocuidado, sobre todo de las personas.
2: Nosotros lo que manejamos son los datos que tenemos, los datos al momento comparados con el mismo punto del año pasado muestran una leve mejora, que es lo que nosotros estamos apostando, por lo menos a quebrar esa tendencia que veníamos conversando desde el año pasado y a inicios de este año del aumento de lo que son los fallecidos y los lesionados graves en todo el país, pero no nos podemos descansar, no nos podemos descansar porque el segundo semestre del año sabemos que es un momento en el que se incrementan los siniestros y los fallecidos y los lesionados graves. Tenemos que apostar a una mejora de estos datos que venimos bien, que queremos mantener o mejorar incluso. Y bueno, esta noche hoy es una excusa para poder poner el tema arriba de la mesa, conversar del cuidado, de las salidas cuidadas, de lo que es la coordinación entre todas las fuerzas del Estado.
5: Fuera de fronteras.
4: Y continúan las labores de búsqueda y rescate más de 24 horas después del terremoto que sacudió Colombia y que ha dejado la última cifra es de 224 personas muertas, más de 900 heridas y múltiples desaparecidos. El Servicio Geológico Colombiano ha registrado decenas de réplicas desde el sismo, algunas durante la noche y la madrugada local, mientras organismos internacionales activan mecanismos de asistencia y también de apoyo.
0: Expertos de la Red Sismológica Nacional de Colombia aclararon que el terremoto registrado en ese país no tiene relación directa con los que sucedieron en Venezuela, pese a que alcanzaron magnitudes similares. Estamos hablando de 7,4 grados en la escala de Richter. El informe que recibimos ahora es de France 24, de María Clara Calle.
22: Durante el momento que hemos estado en este sitio, ubicado en el sur de Cali, hemos visto, por ejemplo, varios momentos donde los rescatistas y los voluntarios piden silencio, intentando escuchar las voces de las personas que continúan atrapadas. Pues aquí en Torres del Limonar se estima que por lo menos hay 2 decenas de personas todavía bajo los escombros, por lo que las labores de rescate continúan. Al respecto sobre cómo se ha preparado Cali y qué tanta ayuda nacional e internacional necesita esta ciudad, esto fue lo que nos respondió el alcalde de Cali, Alejandro Eder.
23: Colombia afortunadamente tiene una red de atención a la emergencia, unos rescatistas USAR, que son las unidades de búsqueda y rescate reconocidas internacionalmente para este tipo de tragedias. Aquí tenemos en este momento bomberos de todo el país, tenemos de Bogotá, tenemos de las fuerzas militares de Colombia, están llegando de Yopal, de Pasto, de Popayán, y en ese sentido ya tenemos los rescatistas que necesitamos. Estamos a la espera, pero quien define si se necesita acudir a la comunidad internacional son los equipos de rescate de Colombia.
22: Es necesario aclarar que no significa que Cali toda en su totalidad esté así como ocurrió aquí en Torres del Limonar. Hemos recorrido la ciudad y si bien hay decenas de edificaciones que tienen afectaciones, por ejemplo fisuras, ladrillos caídos, partes del techo derrumbadas, en su mayoría la ciudad se ha mantenido en pie.
0: Naciones Unidas mantiene desplegados a sus equipos en Colombia para evaluar las necesidades mientras aguarda una solicitud formal de asistencia internacional. Esto sucedía esta mañana, quizás esa solicitud ya se viabilizó. La Cruz Roja Colombiana activó su sala nacional de crisis y está desplegando equipos de búsqueda y rescate. Y la Unión Europea activó también la asistencia consular y el sistema de satélites Copernicus para apoyar las labores de rescate tras el terremoto.
4: Bueno, y una uruguaya de 23 años, se llama Serena Scotti, que desde hace 15 días está realizando un intercambio estudiantil en la ciudad de Manizales, dialogó con Informativo Uruguay. Se encontraba en la calle cuando ocurrió el terremoto y dio su testimonio.
24: Yo justo estaba fuera de un teatro y al lado de una escuela y bueno, fue un momento un momento bastante fuerte porque había como muchos niños ahí llorando, fue un poco perturbador. Allá después me vine caminando hasta la zona que es mi casa y bueno, ahí como muchos edificios derrumbados, empezaron las ambulancias, los bomberos, había lugares todos destrozados, pero bueno, por suerte pude como reaccionar con tranquilidad y ya fueron un par de horas, ya para el mediodía estaba como todo más tranquilo.
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0: Aquí en nuestro país, los próximos días continuarán con bajas temperaturas, principalmente en el sur.
4: Sí, para mañana miércoles se esperan algunas precipitaciones, en tanto para el jueves se prevé una jornada sin lluvias, aunque con cielo cubierto.
0: Las tormentas llegarían el sábado y mejorarían las condiciones el domingo. Así lo explicó a Informativo Uruguay el meteorólogo Mario Videgain.
6: Sí, sobre el sur del país, específicamente sobre Montevideo, vamos a continuar con bajas temperaturas máximas que van a estar en el orden de los 11, 12 grados entre hoy y mañana, mínimas que van a estar también sobre los 7 y 8 grados en, repito, Montevideo, con la posibilidad de alguna precipitación, pero muy aislada, fundamentalmente el día de mañana, día miércoles, donde podemos tener ahí, yo diría, un acumulado entre 1, 2, 3 milímetros como mucho, por efecto de esta nubosidad que es tan persistente, que nos está afectando. Sobre el día jueves vamos a tener una ligera mejora de las temperaturas, máximas de 13 a 14 grados, sin lluvias, pero con cielo que se va a mantener prácticamente cubierto, ¿no? Lo mismo va a pasar el viernes con cielo cubierto, pero ya con vientos de componente norte que van a hacer elevar las temperaturas a máximas que van a estar alrededor de los 16 grados en Montevideo y mínimas que también se van a elevar en largo a valores de 12 grados.
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4: Bueno, el dólar cotiza a esta hora a la compra en pizarras 39 pesos con 05, a la venta 41 con 45.
0: ¿Cuánto? El euro a 44 con 16 y 49 con 02, Joseca.
4: Peso argentino 0.02 y 0.20.
0: Y el real 6.95 y 8.65. Hay que irse rápido acá. Sí.
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0: Cielo algo nuboso en Montevideo a esta hora. Está frío, ¿eh? ¿Qué temperatura tenemos, Gustavo?
4: 11 grados, que es la máxima prevista además.
0: Muy bien, 58 minutos pasan de las 12 horas, estamos a 2 minutos de que empiece Derechos Exclusivos. Parte de su personal quedó instalado aquí en el estudio, como siempre un gusto, ¿no?
4: Un gusto compartir este espacio.
0: Pero uno siente la presión. Nos vamos.
4: Ha llegado el momento de
0: irnos.
4: Nos
0: vamos. Gracias. Chau, chau.
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11: Para dar vuelta a esta situación, que ya ha pasado por otra, que él vino a Nacional para ser campeón y que se tiene toda la fe, que en la semana se trabaja muy bien, que los jugadores están compenetrados con la situación, pero que bueno, que evidentemente en los partidos uno está saliendo las cosas y al primer revés como que cuesta mucho levantarse. Entonces bueno, hay que trabajar sobre eso y bueno, está claro de que los antecedentes muestran que cambiando los técnicos tampoco hemos solucionado mucha cosa. Siempre hablamos cambiar técnicos, traer jugadores, y bueno, eso se ha venido haciendo. En este periodo pase creo que eran 8 jugadores nuevos también. Y bueno, creemos que la situación, como repito, hay que tener tranquilidad y trabajar todos unidos hacia adentro y ver de recambiar la cosa. Yo a mí me consta, porque lo he hablado con los jugadores, que ellos saben que son responsables también de todo este tema, de que Jorge Baba planifica bien los partidos, y después en la cancha no se da lo que de alguna forma transmite el técnico. Digo, creo que somos todos responsables, creo que hay un tema estructural en Nacional que ya viene de hace mucho tiempo y que nos está costando mucho cambiarlo. Y la realidad es que históricamente en los últimos años es cambiar de entrenadores, que sabemos que a veces da resultado y a veces no. Cada entrenador que viene también viene con un librito que dice estos jugadores no los traje yo, entonces a empezar de vuelta. Así que bueno, un poco el mensaje es tenemos que estar más que nunca tranquilos, unidos.
12: Bueno, y ese mensaje después de la reunión de directiva y la decisión de continuar con Jorge Baba como entrenador determinó también, más allá de la de ser algo unánime de los directivos, la renuncia del secretario general, ¿no? De Raúl Churia, a propósito de este tema. Y mucho de Nacional para adelante, ¿no? En función de esta situación que lo mantiene a 8 puntos de Peñarol con un partido menos en un torneo clausura que acaba de comenzar, que tuvo a su gente en la cancha, pero que su gente terminó silbando más que aplaudiendo. Y sabiendo lo que vendrá, ¿no? Que nada sencillo será porque Nacional no solo no encuentra resultados, sino juego.
13: Bueno, lo de Churia tiene que ver con la renuncia a la secretaría, más no a la comisión directiva, ¿no? Él continúa integrado a la comisión directiva. Tenemos previsto la palabra de un dirigente de Nacional que bueno, no nos atiende y bueno, para testimoniar todo este tema. Pero todo pasa sustancialmente por la búsqueda de resultados deportivos, que Nacional no los está teniendo, ¿no? Lógicamente, está estancado en un momento deportivo donde las soluciones no aparecen, donde no parece ser la búsqueda de un cambio en la conducción, en el timón deportivo, lo que oriente una posible solución en este momento, ¿no? Claramente hay un tema estructural de fondo que tiene que ver con...
12: Claro, ¿cuántos cambios hubo ya de entrenadores? Bueno,
13: sí, sí.
12: Y de jugadores, y de... Hay algo que pica mal, ¿no? En Nacional, y algo que está muy complicado en ese sentido.
13: Bueno, hacemos la pausa y ya venimos. 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
14: O nos unimos como equipo, o nos derrumbamos. 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
1: En ese momento, ¿dónde está el espacio? Supongo que la defensa vendrá a tu campo, ¿no? El espacio está detrás de la defensa. ¿Por qué no, teniendo a Neymar, Suárez y Messi, podemos aprovechar ese espacio? Si tú le llamas contraataque, pues oye, a lo mejor es un contraataque. Para mí es aprovechamiento de espacio. Yo entiendo el fútbol como espacio-tiempo, ¿vale? Si hay espacio, si Messi está en un espacio que no hay nadie, tiene tiempo para pensar. Entonces se convierte en muy peligroso. Si no tiene tiempo para pensar y no tiene espacio, pues se convierte no en uno más, porque es capaz de driblarte a tres o cuatro, pero se lo complica mucho más. Hay gente que habla de contraataque, de ataque rápido, de lo que tú quieras. El vocabulario tú lo pones como tú, a ti te gusta. Yo prefiero decirle, mira, el espacio está allí. El espacio está aquí y el tiempo lo tendrás tranquilo. Y yo entiendo el fútbol como espacio-tiempo.
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3: Bueno, momento complicado para el Club Nacional de Fútbol. Es un momento también donde se ha preferido mantener a Jorge Baba como entrenador en reunión de directiva. En esta situación también de los hinchas muy más silbadores más silbidos que aplausos, ¿no? Por ahí viene la cosa. Pero está muy bueno que podamos hablar con alguien que está dentro, que tiene mucho que ver, que es un directivo como Federico Britos, que sabe de qué se trata desde ahí, desde el Gran Parque Central, desde la sede de Nacional, desde la camiseta puesta. Federico, gracias por atendernos. ¿Cómo estás?
4: Buen día, José Carlos. Un gusto estar con ustedes.
3: No, para nosotros el gusto. ¿Cuál es la situación? ¿Qué sensación te quedó después de la reunión de directiva donde se ha decidido seguir con Baba?
4: Bueno, es una situación compleja, es un semestre muy malo en lo deportivo. Yo creo que era de orden tomarnos el tiempo, el trabajo de hacer el diagnóstico mucho más profundo y recibir a Jorge yo creo que fue bueno. Uno, como directivo está más cerca a lo que es el plantel y los céspedes y por ahí la charla que tuvimos ayer no yo ya la había tenido antes, pero bueno, hay muchos directivos que por ahí no están tan cerca y está bueno escuchar de primera mano al entrenador y tener todas las herramientas de cómo estamos trabajando y si queremos un cambio o no. Si es solo por resultados, evidentemente no hay nadie que esté conforme y nadie está trabajando para tener estos resultados, pero es fútbol y en esto no siempre que trabajas bien tenés buenos resultados. Entonces yo creo que el diagnóstico más profundo se vio en Jorge un convencimiento total de que lo puede revertir y experiencia y trayectoria tiene, porque si es un entrenador que salió campeón uruguayo, salió campeón en Colombia, salió campeón en Paraguay, evidentemente es un entrenador que confiamos en él. Fue nuestro primer entrenador, nuestra primera idea, y ahora hay que respaldarlo en un momento

0: mental que nos está costando, nos está costando horrores, porque cuando ves a Nacional arrancar los partidos, parece que va a ser un buen partido y recibimos un gol y nos quedamos sin ideas, y eso es un diagnóstico claro y que nadie lo puede ocultar. Y bueno, yo creo que se va a trabajar mucho más de lo que se venía trabajando en ese en esa situación. Ya hay algunos cambios que se van a implementar esta semana, digo, no lo voy a hacer público, pero sí les cuento que hay algo ahí que se va a trabajar diferente. Y bueno, y después evidentemente también hay un tema de que en algún puesto precisamos algún refuerzo más, que ya la verdad es, yo creo que en estos días se tiene que estar resolviendo, porque bueno, nosotros, nuestro último tren es el Clausura, y bueno, ya llevamos una fecha, ya la tenemos 0 puntos, y bueno, ya a partir del sábado empieza ya definitivamente a no haber revancha.
1: Una duda, esos cambios que se anuncian dentro de lógicamente, la intención de reserva mantenida, pero tiene que ver con sistema, con jugadores.
0: No, es un tema de herramientas para bueno, mentalmente estar un poco mejor. Y yo creo que en todo grupo humano, siempre, sea una empresa, sea un grupo, una familia o sea un equipo de fútbol, siempre hay algo, charlas, herramientas que hay profesionales, grandísimos profesionales. No solo en el país, sino afuera, que se dedican a esto, que saben de esto, y bueno, yo creo que por ahí es algo que lo veníamos ya hace tiempo trabajando, y bueno, creo que llegó el momento de accionar esto y darle todas las herramientas a los deportistas para tocar lo que haya que tocar, esa fibra que por ahí hay que tocar. Nosotros estamos apuntando muchísimo a la parte mental, a la parte anímica en este momento, y bueno, entonces tenemos que empezar a accionar eso. Jugar en Nacional no es fácil, tiene todo lo maravilloso que tiene ser jugador de Nacional, y también tiene toda la parte de exposición, y más hoy en el mundo donde vivimos con redes sociales, donde 24 horas se está hablando de cada jugador, o de cada funcionario, de cada directivo. Digo, acá todos tenemos que saber dónde estamos, y bueno, evidentemente. Hay personas que lo manejan mejor, otras que no tanto, y bueno, hay que saberla llevar. La gente Nacional, a ver, en la cancha, digo, llevamos 4.000 personas a Tigre estando prácticamente eliminados. O sea, el hincha Nacional está, el socio Nacional está. Hemos crecido en los 19 departamentos en este año de gestión, en este año y medio de gestión. Y sin embargo, la verdad, este primer semestre deportivamente fue terrible. Entonces, digo, el hincha está. Pero bueno, evidentemente exige también y hay que estar preparado para eso.
2: Vos sabés que está bien lo que decís, ¿eh? Porque si hay algo que ha sido consecuente es el hincha de Nacional, ¿no? En el momento, esos momentos que te pasa o nos pasa a todos, hay veces que el pozo no tiene fondo. Y por lo que veo, los cambios que vos estás manifestando, claro, tienen que ver con lo mental y tienen que ver con profesionales que puedan ayudar a marcar una situación y a colaborar con cosas que no son fáciles cuando nada viene bien, ¿no?
0: Exacto, y a veces también está bueno que venga profesionales, gente de afuera que a veces no está tan contaminada con el día a día y con el fútbol en sí mismo, ¿no? Porque a veces nosotros que estamos todo el día en esto pensamos que bueno, que todo está alrededor de esto, y no es así. Entonces está bueno que venga gente con perspectiva de afuera. Cuando llega y ni vos le explicás la situación, y lo primero que te dice, che, ¿cuántos años hace que no ganan? No, no, salimos campeones en diciembre ganándole finales clásicas. Entonces, es como que, la verdad, llama la atención a veces el momento que vivimos, cuando hace 4 meses estábamos dando una vuelta olímpica de las más importantes del siglo, no tengo ninguna duda. Entonces, bueno, eso quiere decir que ahora esté todo bien, y no, no, que quiere decir que estamos en un mal momento y que tenemos que salir de esto. Pero tenemos de dónde agarrarnos, porque la base del plantel fue la misma que ganó las finales en diciembre. Entonces, bueno, yo creo que hay que tener la responsabilidad y asumir de que estamos en un mal momento, pero tenemos de dónde agarrarnos para sacarlo adelante.
1: Cuando mencionás que está bueno que venga gente con perspectiva de afuera, ¿esto trasciende a la estructura que Nacional tiene de soporte psicológico?
0: Sí.

0: Y esa búsqueda de gente de fuera, ¿es en base a contactos? ¿Es una búsqueda orientada específica? ¿Cómo se da?
1: Bueno, sí, digo, a ver, yo tenía contactos por mi vida profesional y bueno, levanté el teléfono, tiré esta idea, y bueno, y a poquito se empezó a gestar, y obviamente tuve el aval total de Sebastián Egure y de Martín Ligüera primero, y después de Jorge Bava, y bueno, y obviamente del presidente. Así que es algo que ya lo veníamos trabajando, te diría, desde el inicio del año, pero bueno, se dilató, y bueno, ahora sí, ahora es el momento de arrancar con esto, y esto no quiere decir que ahora ganemos 4-0 el sábado, pero sí es una herramienta más que la queremos usar.
2: Claro, está muy bien, ¿no? Porque vos vas jugando, digamos, en todas las posibilidades para mejorar la situación. Y en este caso, ¿el tema será grupal o individual?
1: Las dos cosas.
2: Ajá. Claro, porque cada uno es cada cual, ¿no? Somos todos diferentes y todos también vamos con lo mismo. Las soluciones
1: Exactamente.
2: llegan desde Argentina.
1: Llegan de Argentina, llegan de Argentina.
2: Me imaginé, me
1: Sí.
2: imaginé.
1: Pero acá lo importante es como le decía, acá estamos todos en el mismo barco, y bueno, y todo lo que sea para empujarlo, lo vamos a hacer. Y bueno, y son cosas que suman. Y en lo deportivo, ojalá se vea reflejado, y si no se ve en lo deportivo, seguramente sirva para también para lo personal, para la vida diaria, porque estas cosas siempre terminás sacando algo positivo.
2: Ajá. Vos hablaste de un tema que está muy claro, de los cambios, ¿no? O herramientas que pretenden sumar y que me parece que queda claro. Y hablaste también de otro tema interesantísimo, que es refuerzos. Más refuerzos. ¿Cuántos?
1: Bueno, yo creo que hoy nuestra perspectiva es que con dos futbolistas más, nosotros ahí sí tendríamos cerrado el plantel, pero bueno, se está trabajando en eso. Ahí Flavio y Ricardo son los que están encabezando esto, y bueno, veremos, ojalá llegue a buen puerto y lleguen los jugadores que por ahí estamos precisando para cerrar el plantel. Y como digo, porque ya no hay más tiempo. Lo que sí es seguro es que si llegan los futbolistas es porque estamos convencidos que son jugadores que están pronto para jugar. No, hoy Nacional no tiene tiempo de esperar a nadie.
0: Un extremo izquierdo y el otro.
1: Bueno, está el extremo izquierdo y alguien más que pueda volantear, pueda jugar en polifuncional, por decirte algo, por toda la línea derecha. Yo creo que esos son los dos puestos que se están tratando de cerrar, y bueno, veremos si se puede llegar a buen puerto. Y lo que sí digo es que hay que terminar de el periodo pase. Para nosotros debería terminar esta semana, o sea, con los que estamos el sábado son los que vamos a tener que defender el bicampeonato.
2: Ajá. Ahora, claro, no es sencillo, ¿no? ¿Han tenido ustedes de parte de los jugadores críticas o autocríticas?
1: Digo, a ver, autocrítica seguro. Nosotros tuvimos una charla, digo, como te digo, individualmente uno está más o menos en contacto, depende de qué dirigente esté, pero Ricardo, Flavio, yo mismo, digo, nosotros una o dos veces por semana estamos en los céspedes, digo, eso, el contacto está. Después, grupalmente, se tuvo una charla hace unas semanas atrás, después una directiva muy, muy buena que tuvimos, que yo destaqué la un poco la que la impulsó Alejandro Balbi, y me pareció muy buena porque se había generado una armonía en esa directiva que quisimos ir a transmitírsela al plantel, y bueno, y el plantel sabe que cuenta con todos los dirigentes, porque acá ganamos todo, perdemos todo. Después ellos le erran en alguna jugada dentro de la cancha y nosotros le podemos errar también afuera con alguna decisión, con alguna declaración, pero lo que es seguro que acá hay mala intención, no hay. Lo que hay es ganas de ganar, dedicarle horas y trabajo para que Nacional sea bicampeón uruguayo.
2: Claro, por supuesto. Y entre ustedes, esa armonía se mantiene. Yo vi que, no sé, situaciones, ¿no? Balbi a veces Persman o la renuncia de Yuri a la secretaría. ¿Eso cómo se lee?
1: A ver, la renuncia del nono secretaría es algo por convicción, de porque no está de acuerdo en diferentes decisiones, pero que haya armonía no significa que no hayan diferencias, eso es clarísimo, y diferencias hay, y hay entre oposición y oficialismo, pero hay dentro del oficialismo y hay dentro de la oposición, o sea, porque lo bueno que tenemos es que no es que tenemos una postura sola de un bloque o de otro, no, acá hay 11 personas que bueno, obviamente en algunos puntos estamos más alineados para un lado que para el otro, pero hay diferencias y, sin importar de qué lado estás, acá todos queremos que Nacional vaya bien. Yo veo sí una directiva totalmente diferente a, te diría, hace unos meses atrás. Yo creo que en temas importantes se avanza, y se avanza con las diferencias, pero esas diferencias cada vez son menos. Entonces me parece que se está trabajando, te diría que de este año y medio estamos, creo que, en el mejor momento, y sin embargo deportivamente no, creo que estamos en el peor momento. Entonces no es lineal, pero una cosa no quita la otra. Yo prefiero una directiva con diferencias, pero trabajando en armonía, y bueno, los resultados van a llegar.
0: Bien, me quedé con un tema de los posibles refuerzos. ¿Buscan acá o buscan afuera?
1: Y bueno, buscamos acá y afuera, pero bueno, nombre no te voy a dar, Mario, eso aparte lo encabeza Ricardo y Flavio, y bueno, cuanto menos se sepa, mejor es para nosotros.
2: Claro, porque vas negociando.
0: Pero entonces se resuelve ya.
1: Y yo mi opinión es que el sábado, como digo, los que estemos en el centenario somos los que tenemos que pelear a TV.
2: Por supuesto. Bueno, ¿y vos cuánto hace que estás en la directiva?
1: No, un año y medio.
2: Por eso, ¿y qué experiencia has sacado? ¿Cómo has visto? Porque hay veces que en estos momentos es cuanto más se aprende o más se sensibiliza, pero como viste, una cosa es ver el fútbol desde afuera, o a un grande desde afuera, siendo hincha y yendo de chiquito a la cancha, y otra cosa es estar ahí, ¿no? En la reunión y viendo todo lo que va pasando. ¿Qué análisis haces hasta este momento?
1: No, bueno, la experiencia es espectacular, y aparte, digo, yo cada vez que me lo preguntas, yo la respuesta es siempre la misma. Yo acá no estoy por casualidad, sino que fue pensado, fue proyectado. Yo en eso soy muy estructurado. Yo sabía que iba a ser ingeniero agrónomo, después sabía que iba a ser un MBA, y después sabía que iba a ser directivo nacional. Después sí es verdad que los tiempos, bueno, a veces se apresuran un poquito, pero lo tenía claro. Yo me preparé para esto, en mi empresa también había hecho todos los cambios que tenía que hacer para, si se daba, bueno, trabajar de otra forma, armando equipos y no tener que salir a armarlo ese día que se diera. Así que nada, o sea, no me sorprende nada, o sea, voy a la cancha desde que nací, estuve en la Comisión del Interior también anteriormente, que no es lo mismo, pero bueno, te arrima también a la política del club, y nada, yo lo disfruto todos los días. Obviamente quiero ganar, quiero que las cosas salgan bien, pero nada, esto se disfruta porque es pasional, y lo bueno que tiene es que todo lo que haces es para que al club le vaya mejor. Así que nada, no. Todas las horas que le dedico están bien dedicadas.
0: Bien, un punto más. Esta gente que llegará desde Argentina buscando aportar esas herramientas indispensables, ¿es gente vinculada con el fútbol?
1: No.
0: ¿Es externa al fútbol, a la estructura sí. Fútbol? Bien.
1: Sí, sí. Que justamente creo que ahí hay un punto a favor. Lo que yo te digo de que...
2: Claro, sin contaminación, decía.
1: Exacto. Obviamente, digo, sí vinculado al deporte en algún caso, más al rugby que al fútbol, pero son gente, sobre todo, de empresas, y bueno, veremos si esta herramienta más, que no va a ser mágica, pero sí es una herramienta más, bueno, nos puede favorecer en algo.
0: Bien. Agradecemos tu información, tu buena disposición al diálogo, primero que nada, y bueno... está bueno eso. Después el tiempo dirá y ubicará las cosas, pero ser proactivos y no quedarse en el problema, sino enfocarse en posibles y necesarias soluciones. Muy amable.
1: Vamos arriba, le agradezco mucho, y bueno, éxito en lo que viene. Abrazo para todos.
0: Gracias. Federico Brito, dirigente del Club Nacional de Fútbol.

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3: Bueno, no, nos quedamos con la novedad de Britos, que es lo más importante, la búsqueda de ayuda externa, la búsqueda de profesionales que no tienen vínculo directo con el fútbol.
4: Profesionales eran psicólogos, ¿no?
3: Supongo. Y sí, sí, o al menos alguna variante, pero vinculada con el área de fortalecimiento mental, porque ahí puso indudablemente el foco a la hora de diagnosticar el estado de situación y de buscar prontas y efectivas soluciones.
4: Y lo otro, los refuerzos, ¿no? Porque también sí. Un extremo izquierdo y un volante por derecha, es decir, de los dos lados.
3: Sí, sí, sí. Sobre todo la búsqueda de jugadores externos, que Nacional parece tenerlos más por derecha, con Barcia y con Verón Lupi, que por izquierda, donde Juan Cruz de los Santos, bueno, quedó ahí a media agua. Y poco más, ¿no?
4: Bueno, lo cierto también es que se dio, o por lo menos nos contó Federico Britos, el tema de la temporalidad, es decir, que esta semana debería estar resuelto el tema, ¿no? Que no hay tiempo.
3: No, claramente. Hacemos una parte en esto a lo que estaremos volviendo para ocuparnos de lo que fue la presentación de Diego Forlán, que en la mayoría de su desarrollo estuvo ayer aquí en Radio Uruguay, en Derechos Exclusivos, donde Forlán abarcó infinidad de temas y donde habló de su criterio de elección, de selección de jugadores para lo que viene. En este caso hablando fundamentalmente de los amistosos de la selección mayor, más allá de la tarea que lo ocupa de manera preferente, que es la de ser entrenador de la categoría sub-20.
5: Respecto a la mayor, no he hablado con nadie, no. Con los que he hablado son ex compañeros que sí, obviamente me felicitaron, me mandaron mensajes deseándome todo lo mejor. Y después, con respecto a lo que decís de los jugadores acá, teniendo jugadores, sean uruguayos, son todos seleccionables. Así que en ese sentido, lo importante es ver cómo cada uno se va desempeñando en sus diferentes equipos, ya sea acá en el fútbol local como en el exterior, y bueno, tratar de elegir a los mejores para los partidos amistosos que tengamos adelante.
3: Bueno, ahí sintéticamente Forlán resume en esa frase su calma, su criterio fino a la hora de implementarlo y empezar a elegir, que es lo que hoy le compete para después bajar a tierra sus ideas y trabajar con el escaso tiempo que hay antes de los amistosos, porque ya el fútbol en Europa se pone en marcha.
4: Hay cosas que son claras, ¿no? Si es que Forlán fue un talento en la cancha, con fútbol y llevando la camiseta celeste, en definitiva, con cada una de las camisetas que defendió a lo largo del mundo, también fue un gran conferencista, ¿no? Habiendo dado, al llegar a Brasil, una conferencia en portugués, al llegar a Inglaterra en inglés, al llegar a Italia en italiano, al llegar a Japón en japonés. Es decir, tampoco fue muy profundo, sí dijo lo que a él le compete, como el privilegio de seguir los pasos de su familia, como que la selección es lo máximo, pero después creo que también dejó las cosas hacia adelante, en todo sentido, desde Suárez, si es elegible, vamos a ver más adelante, hasta los jugadores del medio local. No hizo demasiado hincapié, como correspondía, en una presentación donde básicamente fue emotiva.
3: Sí, lo que pasa es que también se planteó una dicotomía ahí, ¿no? Porque por un lado, está la mirada larga hacia el futuro, en proyección, donde hay que empezar a construir con el 30 como gran objetivo, pero también está el desafío concreto para Forlán.
4: Y no, claro.
3: Porque Forlán se la va a jugar para continuar y para procurar ser él el que llegue al 30 como entrenador.
4: Porque va a depender de lo que pase en los partidos, como claro, siempre, ¿no?
3: Es entonces decir, digo, ¿dónde pones el foco? No. ¿Soluciones inmediatas prontas o una inversión con proyección en jugadores que se vayan acomodando?
4: No, en principio lo que creo que va a salir a jugar, a intentar ganar partidos claves que antes seleccioné. mundialistas, ¿no? Y selecciones criteriosas como Japón y como Corea del Sur, que serán los dos rivales de aquí a poco, porque será en septiembre, ¿no?
3: Claro.
4: No hay mucho rato.
3: Sí, no. El tiempo útil disponible, no. No estamos hablando de que sobre tiempo, claramente. Bueno, la selección tiene jugadores con nivel y en algún caso puntual, Forlán se refirió a esto.
5: No nos olvidemos que en el caso ahora Braujo no, porque se acaba de ir a Liverpool, pero hasta antes del Mundial estábamos hablando de los dos capitanes de los dos equipos mejores del mundo y eran dos uruguayos. Imagínate lo que el orgullo que es para todos nosotros. Sin lugar a duda que obviamente ellos tienen, ¿cómo lo diría? Por ser lo que son, obviamente que esperamos que ellos dentro de la selección sean lo mismo. Y a veces no es tan sencillo. En el caso de Araújo tuvo varias lesiones, no tuvo la mala suerte de llegar a los mundiales, esto es lo que tengo entendido yo desde afuera, ¿no? Como hincha, como todos ustedes, de llegar a los mundiales, no poder llegar a los mundiales como él lo hubiera querido y rendir. Y el caso de Valverde es un jugador que tanto en el mundial pasado como en el otro, como en este, en el pasado como en el anterior, perdón, intentó hacer lo mejor posible. A veces los resultados o el rendimiento no es lo esperado, pero bueno, él nos tiene a nosotros mal acostumbrados a ese gran nivel que tiene el Real Madrid. Pero bueno, todavía hay tiempo, es un grandísimo jugador, los dos son grandísimos jugadores y grandes personas y profesionales, y bueno, son jugadores seleccionables de un grandísimo nivel y obviamente que creo que cualquier técnico seleccionador le encantaría tenerlos como a disposición para poder seleccionar.
3: Bueno, ahí estaba Diego Forlán hablando puntualmente de algunos jugadores y entre ellos mencionó a Ronald Araújo, además de haberle dedicado un capítulo especial a Federico Valverde. Pero lo de Ronald Araújo tiene que ver sustancialmente con el cambio de equipo que ha operado Araújo, ¿no? Variando, manteniendo un nivel alto en cuanto al lugar donde va a jugar. Él se va de un grande de Argentina, de España, a jugar a un grande de Inglaterra. Él pasa de la Liga a la Premier, o sea, él sigue a nivel top, eso está clarísimo. Pierde un lugar preponderante en Barcelona, donde, es cierto, justamente, y por ahí hemos andado hoy, temas de salud mental lo llevaron a perder espacio, y algunos errores deportivos, ¿no?, que se vinculan con esa inestabilidad que él tuvo en algún momento. Pero la acumulación y el desborde lo llevaron a apartarse, a alejarse, a resetearse. Y bueno, en definitiva hoy aparece esta chance. No sé si la Premier es el mejor destino, si este equipo que habitualmente asume protagonismo, juega con mucho espacio a espaldas de sus zagueros, puede ser el ideal para Araújo, pero es un desafío importantísimo. Es un equipo con historia, es un equipo con peso propio. Es un equipo que mueve mucho, es un equipo que tiene peso específico. Hablamos del Liverpool, es un equipo de éxitos recientes, es un equipo grande, muy grande. O sea, yo creo que no se resiente el nivel en cuanto al cambio para Araújo, sí que el desafío es trascendente, es superlativo. Y bueno, y ahí estará Araújo y sus artes encargado de procurar solucionar el trance, adaptarse rápidamente y lograr un nivel de continuidad de rendimiento indispensable para hacer pie en la Premier y para consolidarse en la selección de la que fue parte en el Mundial, pero condicionado por una lesión que le impidió jugar siquiera un minuto en el Campeonato del Mundo. Esto dijo Araújo en la presentación con el Liverpool, el equipo de Anfield.
6: Muy, muy feliz, muy emocionado de llegar a este gran club con mucha historia y nada, con mucha motivación de poder ya estar con mis compañeros, entrenar, estar en la cancha, en Anfield. Sin dudas, yo estoy convencido de que es una liga que potencia mis características. Yo creo que un club como el Liverpool siempre tiene que estar ahí luchando y ir a por lo más. Lo más significa ganar títulos. Y bueno, un mensaje a la afición, agradecimiento, ¿no? Primero por la recepción y bueno, que voy a trabajar duro, dejar todo en la cancha para poder conseguir los títulos que es lo que queremos y lo que quiero.
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4: Bueno, las definiciones no siempre dejan contentos a todos, pero hay que definir, y el tiempo es lo que no para, y el tiempo no nos espera, y el vuelo se va. Álvaro Rivero, de la Mesa Ejecutiva, nos atiende a propósito de esta definición que han tenido, para mí, ejecutando, ¿no? Y con criterio, por el partido del apagón en el Charrúa. Álvaro, gracias por atendernos, ¿cómo estás?
7: ¿Qué tal, José Carlos y Mario? ¿Cómo andan?
3: Un gusto. ¿Cómo andás? ¿Andás bien?
7: Bien, todo bien, por suerte.
3: Bueno, ¿cómo pasemos en limpio antes de recordar un poco el desarrollo del tema? ¿Cuál es la salida? ¿Cómo se desató este nudo?
7: ¿Cómo se desató el nudo? En base al informe del árbitro, a través del formulario del confidencial, y en base al análisis del reglamento y asesorándonos con las personas idóneas, decidimos que el partido estaba enmarcado dentro de lo que dice el artículo 59, y el artículo 59 es claro que el partido debía jugarse en el primer miércoles o entre semana que la actividad oficial lo disponga, y es así que quedó dispuesto a que cuando la actividad local nos brinde la posibilidad, se va a fijar ese partido.
4: Ajá. Estamos hablando del 2 de septiembre, miércoles posterior al clásico.
7: No, el 2 de septiembre está previsto Copa Uruguay también.
4: Ajá, ¿y entonces?
7: Entonces hay dos posibilidades. Una, ojalá que no se dé, que es que si Torque queda eliminado de Copa Sudamericana, ahí la siguiente semana, la del 9, quedaría disponible. Y si no, sobre finales de septiembre quedaría una semana ahí disponible también.
4: Ajá. ¿Y el 26 no por el clásico?
7: No, el 26 no, porque el calendario de Copa Uruguay prevé el comienzo de la Copa Uruguay.
4: Ah, o sea que la Copa Uruguay es la que está determinando un poquito ante esta situación inesperada.
7: La Copa Uruguay es un torneo oficial organizado por AUF, por lo tanto no tenemos disponibilidad de fecha, por tanto Peñarol como Torque van a jugar esa semana.
3: Bien, volviendo un poco al punto que generó la controversia, te manifestaste durante el fin de semana diciendo que no había responsabilidad directa de la mesa, pero sí lo que hubo en la resolución del tema fue falta de comunicación.
7: Sí, falta de comunicación en cuanto quién y cómo se ejecutara la comunicación en sí del partido suspendido. Ahí estuvo la falla en ese momento, participaron, había mucha gente a los alrededores, bueno, tal vez hubo una falla que chequear esos procedimientos, pero siempre bajo la premisa que el que tiene la decisión y que el que tomó la decisión es el árbitro a cargo del partido.
4: Ajá. ¿Y ustedes tuvieron demasiadas presiones? Porque sí se escuchó, se vio, no sé, por un lado Nacional, por el otro lado Peñarol, sobre todo, ¿no?
7: Yo no lo llamaría presiones, ¿no? Digo, cada uno, a través de delegado, de dirigente, busca defender los intereses de su club o vamos a ser sinceros, tratar de perjudicar los intereses de los rivales también. Y bueno, cada uno hizo su partido, pero bueno, siempre sucede cuando pasan este tipo de cosas de que recibimos llamadas y eso, pero eso no implica de que nos presionen. Una cosa es hablar, intercambiar ideas, posiciones, pero de ahí a presiones no lo llamaría.
3: Bien, me quedaba, Álvaro, con el tema anterior de la comunicación. Uh-huh. ¿Hay un manual que establezca cómo hay que comunicar o quién debe comunicar?
7: Bueno, en realidad el que debe comunicar es el árbitro, pero hay que establecer los canales y cómo se hace, pero no hay un manual establecido, un procedimiento establecido.
3: Ajá.
7: Sobre todo que partimos de la base de que venimos con un reglamento ya vetusto, y hoy en día están presentes periodistas, cámaras, hay mucha gente alrededor de un partido de fútbol. Bueno, va a haber que ordenar esa parte, la parte tanto de prensa como gente alrededor, y establecer criterios y procedimientos.
3: Bien.
4: Ahora, en definitiva, ¿qué fue lo que pasó? ¿Fue una situación fortuita? ¿Lo del hackeo se descartó? ¿Por dónde pasó el tema del apagón?
7: El hackeo está descartado, es un problema interno del Estadio Charrúa, nunca había sucedido. Siempre digo lo mismo, nunca sucede hasta que sucede. Pasó en el Estadio Centenario, que nunca había sucedido, y un partido rentistas Peñarol en el 2022. En el entretiempo se fue la luz y, bueno, no se pudo jugar el pico restante de ese partido. Nunca había pasado y pasó ese día. Acá no fue un problema, creo yo, por lo que tengo entendido, de abastecimiento de luz, sino que fue un problema interno de la iluminación del Charrúa.
4: Ajá. ¿Por qué tanto ensañamiento? ¿Serán temas políticos? ¿Es con ustedes del presidente de Peñarol, de Ignacio Ruglio, calificando esto de vergüenza y yendo a la mesa ejecutiva más que a la asociación?
7: No, bueno, es parte de la estrategia del presidente Peñarol. Siempre ha tenido esa forma de expresarse y de valorar las situaciones en que si no sale como todo el que quiera, es que todo el mundo está contra Peñarol.
4: Qué bárbaro, qué situaciones complicadas en nuestro fútbol, ¿no? Cuando hay algo que se complica.
7: Sobre todo, es una actividad muy pasional, donde despierta pasiones, y bueno, uno debería ser un poco más medido con lo que escribe, con lo que dice y cómo se expresa cierta persona, pero bueno, cada uno es como es.
3: Está bien, lógicamente. Para parte de las diferencias que existen, a veces deberían resolverse de otra manera, claramente, pero bueno. Álvaro. No,
7: y analizar más las decisiones que, por ejemplo, en este caso tomamos, que podían haber, si vamos a hablar claramente, había una postura por parte de ciertos integrantes de Nacional de que querían hacernos jugar a Peñarol el día 26. Y nosotros lo que hicimos es atenernos al reglamento. El partido ese no se podía jugar el domingo como quería Peñarol. Y no podíamos parar un campeonato entero por un partido que estamos en un contexto donde apremian las fechas para terminar en tiempo y forma un campeonato a fin de año.
4: No, pasa que hay un reglamento también, ¿no?, que te habla de, ¿sí?, del miércoles siguiente posible.
7: Claro, pero por el otro lado, Nacional interpretaba en un principio de que el miércoles correspondía era ese, no teniendo en cuenta o no valorando que existía la Copa Uruguay, y así lo hizo entender la mesa ejecutiva a través de todos los integrantes, pues fue unánime, es que la Copa Uruguay implicaba que entre semanas no se pudiese disputar como quería Nacional que se disputase.
3: ¿Cómo se resuelve el tema de la gente que pagó la entrada y asistió al partido trunco?
7: No, tienen devolución.
3: ¿Y la devolución cómo se ejecuta?
7: Porque la sacan a través de las tiqueteras.
3: Ajá, pero ¿de qué manera recuperan el dinero o renuevan su entrada, digamos?
7: Bueno, la renovación de la entrada es sacando una nueva entrada cuando se fue el partido.
3: Ta.
7: Y la devolución del dinero es automática, porque se hace a través de tarjeta de crédito.
3: Vuelve, se reintegra a la tarjeta utilizada.
7: Sí, la tiquetera se encarga de eso.
3: Bien, está claro y me parece lo más sano para evitar cualquier tipo de movimiento, traslado, molestia a quien tuvo la sana intención de asistir a un espectáculo.
7: Ya tuvieron una molestia, no correspondería quedarse con el monto de la entrada.
3: Bien.
4: Muy claro, muy claro.
3: ¿Cómo todos estos movimientos afectan lo que queda de año calendario?
7: No. Viste que la semana pasada se confirmó la llegada del Papa en 7-8 de noviembre, que teníamos dispuesto la fecha 14. Bueno, estamos esperando la respuesta del Ministerio Interior a ver cuál va a ser la función, si vamos a poder fijar esa fecha o no. Y si no, vamos a tener que reprogramarla.
4: Claro, si no tienen policía, claro.
3: Bien. Exactamente. Álvaro, un placer, como siempre. Primero la buena disposición, tu tiempo y las explicaciones, agradecidos.
7: Por favor,
4: Abrazo.
3: Álvaro Rivero.
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8: Cien años del nacimiento de Aníbal Sampayo.
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8: Jorge Nasser.
10: Al surgir en la época del folclore argentino, del boom del folclore argentino, sus canciones fueron grabadas por muchos argentinos, por lo tanto, a veces hay un poco de confusión. Quizá tenga sentido poner en valor su obra, 100 años de su nacimiento y la pertenencia, ¿no? Y reconocernos en sus canciones. Obvio, las más emblemáticas, o hay una obra imponente ahí, ¿no? Varias décadas de obra. Así que, más que justo, ¿no? Más que merecido. Y también su historia de vida, me parece importante que se enseñe, ¿no? Ojalá se pudiera enseñar en las escuelas. Creo que es alguien que merece un sitial entre los más grandes, junto a Alfredo o a José Carvajal de Sabalero, grande, o a Siris Rodríguez Castillo también, que la gente lo está reivindicando mucho, pero creo que en el caso de Aníbal Sampayo, con su sencillez y la naturaleza sencilla de su música, a mí me resulta totalmente atrapante. Así que felices 100 años, don Aníbal, y por muchos más, que tu obra se siga cantando y se siga conociendo.
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0: todos tenemos un cierto talento.
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3: Hay un refrán turco que resume mejor que cualquier informe de cumplimiento normativo lo que le ocurre a una institución cuando pierde su armazón de buen gobierno. Cuando un payaso se muda a un palacio, no se convierte en rey. El palacio se convierte en un circo. Sin estructura normativa ni cultura refractaria a la corrupción, una sola persona puede desmontar los andamiajes éticos de cualquier entidad. La FIFA de Gianni Infantino es hoy un caso de estudio de este fenómeno.
4: El organismo que gobierna al fútbol mundial, 211 federaciones más miembros que la ONU, arrastra cuatro déficits de gobernanza que se retroalimentan: conflicto de intereses, fragilidad en el límite de mandatos, aplicación selectiva de sus normas y un sistema clientelar.
3: En primer lugar, la FIFA es a la vez árbitro y jugador. Regula el fútbol y organiza sus competiciones más lucrativas, lo que enfrenta el interés deportivo con el comercial. Si la misma entidad decide las reglas, elige las sedes y negocia los derechos televisivos, tiene motivos económicos para no fiscalizarse. La ampliación a 48 selecciones, el Mundial de Clubes o la sede saudí de 2034 son decisiones de negocio tomadas por quien luego debe vigilar su propia limpieza.
4: En segundo lugar, el límite de mandatos se ha vuelto elástico. Tras el escándalo de 2015, la FIFA fijó un tope de 3 mandatos de 4 años. Infantino preside desde 2016, reelegido en 2019 y 2023, y buscará un tercer mandato en 2027. Pero el propio Consejo decidió que sus primeros 39 meses, completando el ciclo inconcluso de Blatter, no cuentan como mandato pleno. Gracias a esa reinterpretación, podría gobernar hasta 2031, 15 años reales bajo un límite nominal de 12. Veremos si sale reelegido y decide impulsar un cambio normativo para alargar aún más su mandato.
3: En tercer lugar, existe una asimetría entre exigencia normativa y voluntad de aplicarla. La FIFA cuenta con códigos de ética, de compliance, de buen gobierno y de derechos humanos. Normativa exigente, pero solo sobre el papel. El problema no es el texto, sino la escasa voluntad de aplicarlo, como se vio en el Mundial de Qatar 2022. La FIFA había adoptado en 2017 una política de derechos humanos alineada con los principios rectores de la ONU, pero las reformas laborales para los trabajadores migrantes llegaron tarde o se aplicaron de forma débil, y el fondo de compensación exigido por federaciones como la Noruega nunca llegó a resolverse. Esa misma falta de voluntad se repite hacia adentro, en la falta de verificación de que los códigos éticos de las federaciones nacionales se adapten al suyo. El caso de la Real Federación Española de Fútbol lo ilustra. Su código ético vigente sigue siendo el de junio de 2021, aprobado bajo Rubiales, que retiró al Comité de Ética la potestad sancionadora, dejándolo solo con capacidad de recomendar, incumpliendo la propia orden de la FIFA de fijar sanciones concretas.
4: En cuarto lugar, un sistema clientelar que convierte los votos en moneda de cambio. El Congreso funciona bajo un país, un voto. Andorra pesa lo mismo que Alemania. Y quien controla los fondos de desarrollo controla buena parte de esos votos. En julio de 2026, Infantino impulsó vender hasta un 20% de los derechos comerciales del Mundial a inversores privados, ofreciendo hasta 40 millones por federación a quien respaldara la operación. UEFA y CONCACAF denunciaron una privatización encubierta y el plan se retiró, pero la lógica, dinero a cambio de lealtad, quedó de manifiesto. Días después, The Times reveló que Infantino habría ofrecido a Marruecos la final del Mundial 2030, hasta entonces asignada a España, a cambio del apoyo africano a su reelección de 2027. La FIFA lo negó pero las dudas permanecen.
3: A pesar de que la FIFA es una organización privada, su poder no se limita a sus federaciones. Puede doblegar a estados soberanos. España lo sufrió en 2008 bajo la presidencia de Villar en la Real Federación. Blatter amenazó con excluir a la selección de la Eurocopa si el gobierno no dejaba a Villar retrasar unas elecciones exigidas por orden ministerial. Madrid cedió y España pudo participar en la Eurocopa, que a la postre ganó. Un Estado democrático puede verse obligado a subordinar sus decisiones a una asociación privada de Zúrich, bajo amenaza de privar a millones de aficionados de ver competir a su selección. El poder de la FIFA no es solo endógeno, sobre sus federaciones también es geopolítico. Las últimas designaciones de la Copa del Mundo lo demuestran.
4: Por último, ¿quién puede ponerle límites? No hay una respuesta obvia. Naciones Unidas tiene legitimidad universal, pero ninguna competencia directa sobre gobernanza deportiva. Un organismo al estilo de la Agencia Mundial Antidopaje podría auditar y sancionar, pero exigiría ceder soberanía. La Unión Europea puede incidir indirectamente vía derecho de la competencia, por ejemplo, casos Bosman o Superliga, pero solo dentro de su territorio. Una alianza de gobiernos en foros como el G20 tendría más margen de presión, pero exige un consenso hoy inexistente. Muchos prefieren buenas relaciones con Zúrich antes que enfrentarse a ella.
3: El refrán turco señalaba que el payaso convierte el palacio en circo, pero no lo hace por sus propias artes. Lo logra porque el palacio carecía de los pilares y protocolos que deberían haber impedido su entrada o limitado su margen de actuación. Infantino no es una anomalía. Es el tercer inquilino consecutivo capaz de explotar las mismas grietas que ya aprovecharon Joao Avelange y Josep Blatter. El mismo conflicto de intereses, la misma laxitud en la rendición de cuentas, el mismo clientelismo con las federaciones pequeñas. Que tres presidentes de perfiles distintos hayan ejercido el poder pensando más en intereses comerciales, algunos de ellos espurios, que en lo estrictamente deportivo no habla de casualidad biográfica, sino de un diseño institucional que, lejos de ser cortafuegos frente a liderazgos tóxicos, funciona como su mejor incubadora. Mientras la FIFA no se dote de barreras internas efectivas y ninguna instancia externa esté en condiciones de imponérselas, seguirá siendo posible que un payaso gobierne el palacio y el circo continuará.
4: Cuando el payaso se muda al palacio, los déficits de gobernanza de la FIFA. Así se titula este artículo de José Luis Pérez Triviño. Se trata de un catedrático de filosofía del derecho de la Universidad de Pompeu Fabra en Barcelona, que retrata, expone esta realidad crítica que vive la FIFA a la cabeza de Infantino hoy en día.
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4: Bueno, antes de la pausa recordamos que los trabajadores de las radios públicas nucleados en Sutre manifestamos nuestra adhesión a la movilización convocada por COFE en el marco de esta jornada de lucha. Nos encontramos trabajando con Guardia Gremial, reafirmando nuestro compromiso con las reivindicaciones de los trabajadores y de la sociedad en su conjunto.
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9: El subsecretario de Salud Pública, Leonel Brioso, planteó en Paysandú la posibilidad de que el hospital Escuela del Litoral avance hacia una nueva etapa y pueda convertirse en un verdadero hospital universitario. El jerarca destacó las condiciones que actualmente reúne el Centro Asistencial Sanducero y consideró que existe un escenario especialmente favorable para profundizar su vínculo con la formación universitaria. El secretario de Presidencia, Alejandro Sánchez, dijo en el marco del Consejo de Ministros que si bien el gobierno espera que los partidos de oposición voten la rendición de cuentas, el Poder Ejecutivo tiene la posibilidad de un plan B para el caso de que este proyecto de ley no obtenga la mayoría requerida para su aprobación.
10: De cuentas, un incremento de 31 millones de dólares para atender a la pobreza infantil con una partida única que además se incrementan los montos. Pero pongámosle rostro, una jefa de hogar que tiene dos hijos menores de 3 años y que quizás tiene un salario como tantos uruguayos de 25 mil pesos por mes, recibiría, si se aprobara la rendición de cuentas, unos 16 mil pesos más de aportes para atención a sus hijos. Eso representa un incremento del ingreso de esa familia muy importante, que seguramente pueda cubrir el pago de un alquiler, la solución alimenticia para muchos de esos chiquilines. Es decir, sería una ayuda muy importante para una madre trabajadora de ese contexto. Y esa es la realidad de muchos uruguayos, y por tanto para nosotros esa es una prioridad clave, que de no tener los votos para poder avanzar en la discusión en particular, no podrá ser tratada en el Parlamento de la República. Pero a su vez se bloquearía otra área muy importante que es prioridad para todos los uruguayos, que es la creación de 300 cargos de policía ejecutivos para mejorar los aspectos de seguridad, que además incluye la incorporación de equipamiento policial, que incluye la incorporación de patrulleros, que incluye la incorporación de tecnología para tener una atención a los temas de seguridad que tanto aquejan a la población uruguaya de manera más eficiente. Estos recursos se bloquearían por esa vía. Recursos para asistir, en este caso, a las personas en situación de calle, que es un tema que viene trabajando el Uruguay con mucha fuerza y que genera muchas dificultades de convivencia, de seguridad y problemas de índole humana. Y los recursos que están destinados para la educación pública, que son tan necesarios. Ya hemos visto cómo tanto la ANEP como la UTEC, como así también la Universidad de la República, han solicitado más recursos. Evidentemente la rendición de cuentas no logra cubrir todas las necesidades de esas instituciones educativas, pero sí le aporta recursos. De no aprobarse la rendición de cuentas, se bloquearían estas posibilidades. Hay quien ha dicho que es posible poder establecer con alguna ley distinta algunos recursos. Eso es verdad.
9: La administración estadounidense llevó a cabo un complejo plan para evacuar a Donald Trump de la reciente cumbre de la OTAN tras un aviso de amenaza por parte de Irán. según describen medios como The Washington Post o The New York Times, que citan fuentes de inteligencia, el presidente fue transportado hasta el avión oculto en un carrito de catering. En esta jornada se ha conocido que ni siquiera llegó a regresar a Estados Unidos en este avión, ya que fue evacuado de manera secreta en un carrito de comida. Tanto los periodistas que viajaban a bordo de la aeronave como los funcionarios de la Casa Blanca presentes permanecieron ajenos a todo este plan secreto. El tiempo continúa fresco aquí en el sur y área metropolitana, 11 grados la temperatura, 60% el índice de humedad. 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El señor Mauro Imbriaco en la puesta al aire. 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
12: Vamos adentro, al fútbol del interior, esencia de nuestro juego.

0: llegando a cada rincón del país.
1: Acá viene el rolo, acá va ahora para Martínez, pica habilitado, ahí va Marcelo al arco.
2: Lo merecíamos por el trabajo que venimos haciendo, más que nada por los gurises que hace años que lo vienen buscando. Uno se incorporó este año y bueno, la verdad que nos recibieron como un compañero, como un amigo más, y bueno, más que nada por ellos lo merecíamos mucho. Y bueno, si conocen los cuadros del Diablo K, no son así. Salimos a proponer en todas las canchas y bueno, esta no iba a ser la excepción. Aprovechamos, yo creo que una cancha muy linda y que el rival también jugaba el fútbol y bueno, salió redondito. A toda mi familia que siempre me acompaña, que hay momentos que se hace difícil porque uno está poco tiempo en casa, pero bueno, por suerte tenemos esto de estar definiendo todos los años y bueno, déjame mandar un saludo para ellos y muchas gracias.
1: Ahí entregó más la pelota Cabrera, puede estar el segundo, Tabal lo tiene. El 7, ¿cómo apareció en el Álvaro Pérez para marcar el segundo?
3: Estoy muy emocionado, algo que venimos correteando, que con mucho sacrificio hoy lo hemos logrado, pero ha sido un camino larguísimo, que no es de este año, sino que viene ya de años anteriores. Tengo que agradecer nomás a toda esta banda hermosa que creyó, que hizo todo el esfuerzo posible y hoy estamos con este objetivo cumplido. Creo que en San Carlos también podíamos haber sacado alguna diferencia más, pero bueno, lo hicimos hoy. Creo que somos justos ganadores. No por eso hay que desmerecer el trabajo de Barraca, que ha sido un digno rival, un gran club. Y bueno, nada, por suerte se le dio para nosotros. Y me siento como en casa. Que el jugador que llega a Libertad así se lo acoge, se lo hace sentir de esa manera. Y por eso hoy se logran este tipo de cosas.
1: Libertad, Libertad de San Carlos, campeón del interior. Libertad de San Carlos se queda con la Copa Nacional de Clubes de manera invicta. Darío, el conjunto que dirige hoy Jorge Andrés Núñez junto a Gerardo Cano, Libertad de San Carlos es el campeón del interior.
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5: Bueno, vamos a hablar con el hombre récord, con mi hermano Gerardo Cano, con el Diablo Cano. Qué bárbaro, porque estaba repasando, hay un artículo de Fútbol Florida publicado en las últimas horas que habla de las cifras que Cano sistemáticamente sigue quebrando, rompiendo, renovando, ¿no? Llegó a la impresionante cifra de 21 finales disputadas entre torneos del Este, copas de clubes, de selecciones del interior y la Copa San Isidro de Curuguatí. Esto alternado en sus funciones como jugador, como una vez como gerenciador y como entrenador también, ¿no? Que es lo actual, lo vigente, y este título con Libertad. De esas 21 finales a nivel de clubes y selecciones, un total de 16 títulos, 6 del Este, 8 del Interior, 2 de la Copa San Isidro de Curuguatí. Un disparate, ¿no? Y 5 vicecampeonatos. Gerardo, bienvenido, un placer y, bueno, felicitaciones, ¿no? Los hechos hablan.
6: Bueno, un gustazo de hablar con ustedes. La verdad, realmente, un gusto.
5: Mira, alguna vez algún gran deportista nos dijo que lo difícil, capaz que no era ganar, lo más difícil era volver a ganar. Y vaya si has vuelto a ganar.
6: Sí, se ha dado, la vida me ha puesto en el camino, cuando yo era jugador, a grandes entrenadores y mejores compañeros que me llevaron de la mano a lograr esas cosas lindas como jugador, y cuando pasé a ser entrenador quise imitar en ese proyecto que tenía de futuro entrenador, quise imitar cosas lindas que había encontrado y siempre fui por armar un lindo grupo humano y muy buenos jugadores que son los que realmente ganan. O sea, he sido un privilegiado como entrenador de ganar las cosas que me ha tocado ganar, porque tuve los jugadores y los hombres que realmente son los que ganan, los elegí bien, por eso.

0: a ustedes capaz que más que a mí, porque yo soy del medio del pueblo, pero cuántas veces se le habrá venido un tsunami arriba y era, o pongo una tabla de surf y surfeo con el tsunami, o le pongo el pecho y bueno, y si, que me arrastre hasta donde me arrastre, y cuando me pare ese tsunami me levanto de nuevo todo raspado y arranco para el camino donde yo quería. Y bueno, me gusta ser así, he llevado mi vida así, y las cosas que he intentado lograr ha sido sin apartarme de lo que yo quiero y valoro. Obviamente a muchos no lo entenderán, a muchos no estarán de acuerdo, pero lo más importante en esos momentos es saber que cuando te acostás a dormir con tu conciencia y tu sueño y no con lo que opinan en el boliche. Y bueno, ahí sigo remando en dulce leche, como digo yo.
1: Claro. Me ponía a pensar en línea con esto, hablando específicamente de aspectos de fútbol. Los jugadores lo reconocían post partido, que tus equipos tienen un sello de identidad, ¿no? Que son equipos que son protagonistas. Y esta serie final así lo demuestra. La marcha en el torneo, ustedes terminan campeones invictos, pero esta serie final los muestra dominantes. Con criterio, con argumentos, contundentes, sin recibir goles, es un montón de cosas, ¿no?
0: Era un plantel, mirá que lo tengo claro, que para mí con el plantel que tenía con los jugadores del nivel que tenía, era más un compromiso y una responsabilidad salir campeón del interior que una hazaña. O sea, tenía claro que tenía entre manos una Ferrari 0K y no la tenía que chocar en contra el primer árbol que me cruzara. Sí. Pero fue contundente, era un equipo que somos un equipo que sabemos lo que queremos, sabemos a lo que jugamos, no perdemos la esencia por más que juguemos de locatario, de visitante, y el que nos gane realmente tiene que echar el resto para demostrar que es mejor que nosotros. Y nos en este campeonato no lo ganamos invicto, pero bueno, nos ha tocado enfrentar a rivales que han jugado mejor que nosotros, que han puesto más que nosotros, y ganar se hace difícil cuando tenés enfrente, por ejemplo, a un Libertad que está convencido de lo que quiere y bueno, sale a jugar en todas las canchas ese juego que nos caracteriza. Y bueno, ha ido bien.
2: Sí, pero mirá que, yo qué sé, Ferrocarril allá en Salto, en el interior pesa.
0: El Porongo.
2: El Porongo tiene una historia. Y la Valleja también, vos a la Valleja lo conocés.
0: Sí, con la Valleja también.
2: ¿Saliste campeón cuántas veces con la Valleja?
0: Pero bueno, pero ahí hay que estar convencido y después, bueno, jugar por la gloria, sabiendo que el sacrificio que se hace de lunes a viernes, el sábado tenemos una razón más para poder echar el resto ahí dentro de la cancha.
2: Sí, la verdad que sí. Y a propósito, ¿qué diferencia hay? Vos saliste también campeón muchas veces con la selección de La Valleja, ¿no? Cuatro títulos, si no me equivoco. ¿Qué diferencia hay entre dirigir una selección en el interior, porque los tiempos son menores y demás, a tener esta posibilidad de dirigir un equipo como Libertad en San Carlos?
0: Hay diferencias sustanciales, más que nada desde la ciudad de Minas con Maldonado. Maldonado es mucho más, los jugadores están mucho más habituados al entrenamiento, vienen de, más que el 80% vienen de divisiones inferiores, de Atenas, de Deportivo, de equipos profesionales que después quedan libres, y los clubes de Maldonado tienen un poder como para poder llevarlos. Y vienen con un bagaje de entrenamiento que entrenar para ellos es normal y obligatorio, y capaz que en el pueblo, acá en Mina, entrenar el día que hace frío, me quedo. Y son ventajas y detalles que al entrenador le da mucha más herramienta para desarrollar su trabajo. Creo que es un paso más hacia el trabajo realmente que se necesita hacer. Lo podés hacer tranquilamente el Maldonado.
1: Bien, de este plantel que tenías, decía Gerardo, hay jugadores que pueden jugar profesionalmente sin problemas.
0: Segurísimo.
1: ¿Y te imaginás un futuro cercano en el que algunos terminen en equipos de profesionalismo de AUF?
0: Y a mí me gustaría mucho, me gustaría mucho, pero es difícil porque hoy estamos con una escuela

0: moderna en el fútbol uruguayo, que yo creo que a mi entender, ¿no?, tiene que ir un poco más despacio, tenemos que ir más con zapatos de plomo para elegir. Por ejemplo, el fútbol uruguayo se ayorna muy rápido a cosas que pasan en el exterior y que nosotros no estamos preparados de ninguna manera. Y hoy por hoy, por ejemplo, muchas veces se descartan jugadores del interior porque un club X cualquiera tiene un departamento de scouting que escautea jugadores que están en otros clubes profesionales o inclusive en el exterior, y nos vamos a la esencia de ir a ver jugadores en el fútbol del interior donde realmente se descubren grandes talentos, pero no sé si tiene el miedo a que no puedan desarrollar lo que desarrollan en el fútbol del interior, en el fútbol profesional, no sé por qué, y se van más a eso seguro, a eso que estudian, como te digo, en el escauteo, que después no resulta tan favorable, porque se escautean 14 jugadores para llevar un club y después anda uno bien y 13 mal, no es la fórmula. Yo creo que al fútbol del interior, si se le mirara con más atención y con más confianza, sacan no solo de Libertad, de todo el fútbol del interior, se sacarían muy buenos valores que después se desarrollan perfectamente.
1: Pasa que vos es un axioma, un concepto que siempre desarrollaste, ¿no? Que incluso vos creo que esperás ese día, que el fútbol del
0: que
1: interior.
0: No lo dudo.
1: Yo me permito consultarte, Gerardo Cano, a propósito. Sí. Hay una diferencia muy grande. ¿Cuántos partidos jugás vos en el interior siendo el campeón? Capaz que jugaste, no sé, 30 partidos, 40 partidos.
0: No, en la Copa A jugamos 14 partidos. Claro. 6 de la serie, 2 de cuarto, 2 de semi y 2 de final.
1: ¿Y en el campeonato local?
0: Octavo. Campeonato local tenemos 22 fechas.
1: Sí, por eso, más o menos 40 partidos. Pero acá los equipos te juegan generalmente más, ¿no? O por lo menos, no sé, la preparación es otra, las posibilidades que tiene el fútbol profesional hoy por hoy. Ya no te digo de los grandes, ni Defensor o Liverpool, te digo, no sé, del Albion, del Torque o el Depor Maldonado, ¿no? Como vos decías, es decir, hay diferencias.
0: Es que hay diferencias porque por la forma de trabajo que no podemos desarrollarla nosotros como los equipos que realmente son profesionales, porque no te olvides que estos chiquilines llegan algunos 10 minutos pasado de la hora, otros 15, otros llegan media hora atrasado porque están saliendo de sus laburos y de sus otras responsabilidades, que son los que realmente lo hacen vivir el día a día. Es un lindo y un interesante complemento lo que uno agarra de viático en el fútbol del interior. No es lo mismo que ser profesional que vivir y prepararse para eso. Yo creo firmemente que si a muchos jugadores del interior, de muchos departamentos, se los lleva y se los prepara de la misma forma que se están preparando otros compañeros de Montevideo, la verdad que no le sacan mucha ventaja.
2: Bien, vos en este planteo muy sensato, desde el conocimiento muy descriptivo, planteás una especie de demanda en las pautas de funcionamiento. Ahora, en el juego, vos hablaste que hay una suerte de intento de modernización con una copia constante de cosas que pasan fuera. ¿Tenemos que mirarnos más al espejo?
0: Sí. Mucho más a lo tradicional, que fue lo que en muchas ocasiones nos hizo ser el fútbol uruguayo respetado en América y en el mundo. Ahora se mejoraron mucho las canchas, pero yo vino una onda de YouTube, que todos los entrenadores mirábamos los trabajos de Pep Guardiola, no sé, en el City, saliendo jugando de atrás, todo divino, hermoso. Y en las canchas del fútbol uruguayo nosotros lo que queríamos repetir eso, con jugadores que no tienen la preparación ni los fundamentos que tienen los jugadores de Pep, ni la cancha que los ayudaba. Y queríamos imitar una cosa a la cual no estamos preparados ni teníamos tampoco los elementos básicos necesarios como para que la pelota rodara bien. Y bueno, en eso pasamos 6-7 años creyendo que el fútbol pasaba por eso y abandonamos muchas veces cosas que nos llevaron al éxito. Capaz que éramos más pragmáticos, capaz que éramos más verticales, pero bueno, la selección del maestro Tabárez, que fue la que nos dio las más lindas alegrías de los últimos 20 años, era un juego pragmático, no se complicaban, tenían jugadores esenciales en defensa que sabían que tenían que defender, en el medio sabían que tenían que ser unos batalladores, y arriba lo más rápido posible se la tenías que dar a tipos talentosos que entre ellos dos o tres te resolvían el juego. Ahora queremos llevar el juego para que lo resuelvan los 11 en el área contraria, porque eso se ve lindo. El tema es que se ve poco y nada. Entonces yo soy más de la escuela de que con lo tradicional, hasta que no me demuestren lo contrario y pueda ser competitivo, ¿por qué lo voy a cambiar? No, yo no cambio esa esencia, ¿no?
1: Ajá. Y a propósito, ¿cómo trabajaste? ¿Qué oportunidades tuviste? ¿Cuántos días a la semana entrenaban? ¿Con quiénes? ¿A qué hora?
0: Ah, nosotros todos los días. Yo viajo todos los días de Minas a San Carlos. El 100% de la asistencia de los jugadores, los dirigentes todos los días al lado de la cancha a ver qué se necesitaba. Obviamente con la humildad del fútbol del interior, pero bueno, teníamos la cancha, la pelota, una pelota para cada jugador y chalecos y todos los jugadores presentes. No es mucho, pero es lo básico y suficiente como para todos los días hacer un trabajo serio con un gran profe, trabajando y exigiéndolo en esa hora y media de entrenamiento, y ninguno echando para atrás, ni en un pique, ni en un salto, ni en un táctico. Y ahí nos fuimos fortaleciendo y haciéndonos un equipo que después sabíamos y confiábamos que había un trabajo atrás que nos respaldaba a la hora de salir a correr, no tener miedo de que nos íbamos a cansar o a salir a una, yo que sé, a presionar, y sabía el compañero que atrás venían dos compañeros. Eso, el entrenar y estar todos los días te genera confianzas que después surgen naturalmente dentro del campo de juego.
2: ¿Qué tanta era la variedad de oficios, profesiones que ocupaban a tus dirigidos en el día a día?
0: Y hay portero de edificio, hay un chapista, hay un por arriba, el gato, el golero, tiene una empresa de sonido, el que le hace todo el sonido a todos los eventos en Maldonado. Hay guardias de seguridad que trabajan en las casetas, sé que hay dos en el campus trabajando, hay otro en una empresa privada, son guardias de seguridad.
2: Picero.
0: Bueno, Marcelito Martínez, que trabaja, es vendedor de agua mineral acá en Minas, y va todos los días a un pueblo distinto acá en el departamento, y después salimos a las 4 de la tarde para Maldonado. Está el picero, el talibán, el goleador de nosotros. Las talipizas son, cuando vayan a Punta del Este, coman las talipizas de...
2: No,
0: de
2: ya nos contó. Vos sabés que hablamos con Matías, nos contó el emprendimiento.
0: Ah, ¿te contó?
2: Mirá. No, y lo difundió debidamente, como corresponde.
0: Y no pagó un royalty ahí por la...
2: No, al contrario, ¿no? Nosotros agradecidos de tener esa información. No, más del goleador del campeonato, el goleador en la final, estás loco, ¿no?
0: A nosotros nos cobra las pizzas, pero bueno,
2: ustedes capaz
0: que le regala alguna.
2: No, es la idea.
0: No tiene corazón.
2: No es la idea.
1: Y a propósito de eso del pago, ¿cómo funciona, cómo se banca el Libertad?
0: Bueno, no sé si en todos los lugares igual, pero nosotros terminamos los partidos y hay más de 20 personas, dirigentes, damas y hombres, reunidos en una sala donde cada uno aporta lo suyo y vio dónde trabajó, y boletería, cantina, rifan toda la semana, siempre sacan de abajo de las piedras algo y rifan, por allá salen a manguear y 2x3 salen unos muy buenos asado con cuero. Uh-huh. Pizza, ravioles también, que sé
1: que... Ah, sí, sí, sé de qué se trata.
0: ¿Vos sabés lo que son?
1: Me tocaron. Ravioles, recién me llegaron. Pero todo, bueno, corazón, todo corazón, ¿no?
0: Y bueno, sí, y hay dos o tres personas que tienen un poder económico en el cual, y que son hinchas del club, que si falta y hay que tapar algún agujero, seguro, a mí no me lo han dicho, pero me lo imagino que taparán algún agujero sacando plata del bolsillo para que todas las cuentas estén en orden. O sea, no sobra nada, pero seguro que tampoco toda esa gente falta, que trabaja, le pone el alma para lograr los mejores recursos para después brindarnos a nosotros.
1: Pero que cuánta gente lo siguió también, ¿no? Qué lindo eso, porque un...
0: Sí, nosotros, vos sabés que estábamos nos fuimos a concentrar a Fray Bento y en la noche me dijeron, muchacho, dice, mañana viene la marea del Biceleste. Porque habían, el sábado de noche habían 650 entradas anticipadas vendidas para gente de Libertad, y se estaban llenando otros ómnibus y otras combis, pidiendo combi a Maldonado, y creo que a Pan de Azúcar pidieron dos combis porque no habían combi en San Carlos, que las habían llenado, y hablaban de unas 900 personas que nos habían acompañado. Cruzaron todo el Uruguay para acompañarnos.
1: Es increíble.
2: Qué preciosura todo eso.
1: Y fíjate que hablamos de, no sé, 30.000 habitantes tendrá San Carlos, ¿no? Y...
0: Sí, pero muy futbolero. Ahí no hay chance con la ciudad de San Carlos y con los clubes de San Carlos. La gente que es futbolera, murguera y futbolera.
1: Ah, mirá.
0: Murga y fútbol. Ah. Murga y fútbol. Y le sacan ventaja a todos los pueblos. ¿Sí?
1: Mirá vos, así que es lo que te ha llamado la atención, vos que tenés tanto recorrido por el interior.
0: Sí, porque se volcó la gente, se entusiasmó. A Salto nos acompañaron, hicieron un banderazo allá en Salto, que vos decías, ¿de dónde apareció tanta gente de Libertad? O sea, fue una movida linda, había linda energía, viste, cuando se empiezan a alinear los planetas y todo el mundo empezó a tener esa visión de que se podía dar, y bueno, y las cosas salían bien, nos entusiasmamos todo, y bueno, ese entusiasmo se trasladó a la gente que hacía años que estaban buscando la Copa del Interior, repetirla nuevamente, y bueno, se dio todo eso como para que todo el mundo estuviera con la más linda energía y fe acompañando el equipo.
2: Bueno, hablando de acompañar, me permito un paréntesis en esta jugosísima charla con tu trayecto exitoso y con Libertad como motivo, para preguntarte por un hecho reciente. Tenés la más absoluta potestad para hablar de Nicolás Lodeiro, porque lo has acompañado en su carrera, porque lo has asesorado, porque tu participación fue clave en el rumbo que él tomó, y en definitiva a todos nos sorprendió esta decisión de decir hasta acá llegué. ¿Qué nos podés contar en base a lo hablado con él, en base a lo que lo conocés? ¿Cómo llega hasta ahí y qué entendés de su decisión?
0: Bueno, vos sabés que yo me puse a trabajar con él cuando estaba para quedar libre en Ajax, todavía estaba jugando en el Ajax, y bueno, a partir de ahí le conseguí un muy lindo contrato en Botafogo con los amigos que tenía allá, que confiaban mucho en ese gurí que era él en ese momento, y a partir de ahí estuvimos 15 años juntos y estábamos. Y cuando me llamó para decirme que había tomado esa decisión, a mí me choqueó, porque bueno, uno sabe que van pasando los años, había terminado el año, había salido campeón uruguayo, y tenía ganas de dejar, pero bueno, lo empujaron a que siguiera un poco más. Y él por Nacional es todo. Yo sé que el laburo de él era todos los días adentro de la cancha, y mucho laburo afuera de la cancha con todos los compañeros. No era el momento en los cuales era todo festejo estos últimos meses de Nacional, y él estaba, lo sé porque lo conozco, lo conozco, le conozco su ADN de llamar a los compañeros, de si veía alguno bajoneado, él asumir eso de darle para adelante, de darle toda su energía para que las cosas salieran, que tuviera fe. Allá se iba a la práctica con otro compañero tomando mate, se quedaba después conversando con otro, y yo creo que llegó un momento que él sintió que lo dio todo, se vació físicamente, pero yo creo que también mentalmente. Y me dijo, dice, Gerardo, dice, mirá, yo le pregunté 4 o 5 cosas, y me dijo, Gerardo, vos quedate tranquilo que yo tomé esta decisión y soy feliz. Dice, no la tomé frustrado ni caliente ni amargado, soy feliz, tuve una carrera feliz, y bueno, me estás viendo terminar en el cuadro que amo, que vi toda la vida, vivió abajo de las tribunas, y yo le conozco la parte humana, muchos le conocen la parte futbolística, que ha sido un fenómeno, yo le conozco mucho la parte humana, sé que él es de sentir las cosas, sé que él las disfruta tanto cuando son tan buenas como las sufre cuando no son tan buenas, y un gurí muy de mucho sentimiento, de mucha lealtad. Yo creo que él se sintió feliz, en paz con lo que dio mucho, y muchas cosas que Dios nadie las va a saber, porque el placer de él es que sean anónimas, y en secreto, porque no lo hacía para que lo supiera nadie, simplemente para estar bien él con él mismo. Y dijo, bueno, hasta aquí llegué desde el compromiso de estar todos los días, y te puedo asegurar que dejó hasta la última gota de sudor por Nacional. Dejó toda la energía habida y por haber, y reciclada y vuelta a poner en función de su Nacional, de sus compañeros, de esa camiseta, y cuando fue a avisarle, que al otro día le avisaba a los compañeros, después yo le pregunté en la noche cómo se sentía en ese día, después de haberse revolucionado, todo el mundo llamándome qué había pasado. Gerardo, quédate tranquilo que estoy bien y soy feliz.
1: Y bueno,
0: que me haya dicho que él es feliz y que tomó esa decisión y se siente en paz y feliz, es porque yo sé, nadie me lo cuenta, que dio parte de su vida para que Nacional cada día crezca y estén sus compañeros siempre soñando que lo mejor está por venir.
1: Ajá, Gerardo, qué vaya curiosidades de la vida, ¿no? Vaya misterios. Vos, Minuano, el Sanducero, ¿cómo se encuentran los caminos?
0: Vino el suegro de él a vender unas vacas a Mina. Sí. El queridísimo, bueno, ya no está entre nosotros, Ricardo, mucho perdón. Y se juntó con un amigo mío, Bernardo de Barbieri, que tampoco está entre nosotros, y que tenían una feria de remates ganaderos, y se pusieron a hablar de fútbol, y bueno, yo soy el suegro de Nico, y mirá, yo tengo, bueno, sí, se está para, no está bien en Ajax, no va a renovar, y se está teniendo una oferta de Italia y España, tenía en ese momento. Y Bernardo dijo, mirá, yo tengo un amigo que tiene unos contactos tremendos, grandes amigos en Brasil, se venía el Mundial 2014, se estaban reforzando muchos equipos en Brasil, y había muy buenos contratos, querían traer figuras. Y le dijo Ricardo que si yo tenía algo concreto, que no fuera nada de verso, que fuera algo concreto, que le avisara a Ricardo. Yo no lo conocía a Nico, solamente era hincha de él nomás, porque soy hincha de Nacional. Y me fui a Brasil y tuve reunión con clubes que son grandes amigos míos, que en ese momento eran directores deportivos, y me vine, y cuando llegué acá, el director deportivo de Botafogo, Anderson Barros, que hoy es el cerebro de ese Palmeira que poderoso que es hoy, está Anderson ahora director deportivo, me dijo, Gerardo, venite para Río, y hasta que no cierremos lo de Nico, estoy cerrando lo de Clarence Seedorf, dice, te lo comento en confianza, dice, me quiero traer a Seedorf y a Nico, dice, yo amo cómo juega Nico, venite que lo quiero traer para Brasil. Fui, hicimos unos números, se los pasé a Nico no podía creerlo, estaba en Holanda, y bueno, si iba más o menos de la mano de esa situación, era la verdad, era un contrato y un club soñado para continuar la carrera. Y él llegó a Montevideo y miramos los papeles, y cuando vio que era así, nos pusieron, me acuerdo, para ir a firmar el contrato, jugó Uruguay-Panamá, un partido amistoso, un domingo, un barro, un frío acá, que era previo a los Juegos Olímpicos de Londres, y viajaban un miércoles para Londres, el partido fue el domingo, y nos puso un vuelo privado Botafogo para que pudiera viajar Nico a firmar, porque si no, después de los Juegos Olímpicos ya se terminaba la llanela de transferencia y no podía viajar. Y arrancamos juntos, y me dijo Nico, dice, bueno, acompáñame, si esto es así, acompáñame, te pido que me acompañes en mi carrera. Él estaba solo en ese momento, y bueno, generamos un vínculo de amistad, de confianza, en el cual siempre yo me sentí defendido a la hora de mis intereses, y él sabe que a la hora de defender los intereses de él, yo lo defendía como si fuera el mío, y estuvimos 15 años maravilloso que me regaló la vida, que no, si no hubiera sido por él, no ni siquiera lo hubiera imaginado que se vivía así.
2: Bueno, la verdad, precioso final. ¿Qué más? Después de esto, cuando se habla de, en algo tan a veces sospechado como la participación de gente que asesora o que intermedia, que puedas hablar de esta manera de fortaleza en vínculos humanos, de confianza, me parece que es lo mejor para rescatar, para destacar y para ponerle broche a esta rica charla. Agradecido por tu tiempo. Perdón.
0: Mario, en base a eso que decís vos, que bueno que es el tema de las confianzas, me tomo
2: ¿cómo no?
0: 30 segundos para decirte con qué clase de persona estuve yo 15 años, y ahí te lo va a pintar de cuerpo entero, en otras mil, que no daría el día. Él jugaba en Botafogo, salió campeón Carioca, el mejor goleador del Carioca. Jugaban, tenían un cuadrazo, y lo llama un jugador importantísimo, no son los nombres, con una de las empresas más poderosas de Brasil, para decirle que lo quería representar. Él me llama, me voy a Río, y dice, tenemos una reunión, dice, con una gente que quiere hablar con nosotros. Y fuimos a una reunión, me acuerdo, en el Windsor Barra de Tijuca. Nos llevaron un remis, cerraron un restaurante para nosotros, estábamos, me acuerdo, una mesa, y estaba llena de papeles. Y la idea era, bueno, conversar con esa persona de referencia y los dueños de la empresa, explicándole a Nico que querían manejarle la carrera, que querían que firmara la representación con ellos, y bueno, y Gerardo llevaba un porcentaje del futuro trabajo que iba a hacer esa empresa, de la poderosa, ¿no? Y me acuerdo que nos fuimos y ellos hablaban, y Nico comía y conversábamos de fútbol, y pasaba el tiempo, llegaron los postres, y bueno, se empezaron a poner nerviosos, porque no se definía, y andaba la lapicera por arriba y por abajo. Sí. Y fue al baño él, y cuando venía saliendo del baño me llama y dice, vos, Gerardo, dice, yo no voy a firmar nada, dice, nosotros dos tenemos que seguir juntos, yo no quiero, a mí no me interesa nada, dice, nosotros estamos bien así. Le digo, Nico, mira que estos son poderosos, pero yo estoy bien así.
2: No.
0: Estoy tranquilo, estoy bien, y las cosas no las estamos haciendo mal. Se sentó en la mesa y le dijo que no, que le agradecía, que para él era un honor que una empresa tan prestigiosa se interesara en representarlo, en seguir su imagen, pero que él trabajando conmigo, me señaló, y dice, yo trabajando con él, con Gerardo, estamos bien, tranquilos, las cosas que nos han venido las hemos disfrutado, y tengo esa tranquilidad, y no le firmó.
1: Puta madre, qué jugador.
0: Y nos fuimos de allí, vos no le firmaste, no, si nosotros estamos bien, dice, que ¿por qué le voy a firmar? No, vamos a seguir así. Rechazó una de las empresas más poderosas que para representarlo, para que nosotros siguiéramos trabajando juntos, mano a mano, como seguimos, sin firmarnos ningún papel de eso, claro, que todos se aseguran de multa, que si te dejo, si me dejás, y 2 millones, y no me traiciones. Nosotros era, es más, muchas veces lo llamaban a él y decían, Nico, queremos hablar contigo por tal cosa, y sí, llamá a Gerardo, porque como nunca aparece, nunca sale, no sabemos si te representa o no, vos llamalo, que él después me explica todo. Me llamaba, le explicaba al pie de la letra todas las situaciones, obviamente todas las resolvió a su real saber y entender en su carrera deportiva. Creo que demostró su inteligencia a la hora de decidir las cosas que decidió, y pasó por los clubes donde dejó grandes amigos, donde fue ídolo en más de uno de ellos, salió campeón, pero dejó un reconocimiento humano en todos los clubes donde pasó, que es lo que más orgullo le da a él y a la familia, y bueno, también por tabla me enorgullezco yo de haberlo acompañado en esos momentos. Pero una pequeña anécdota para que veas lo que es el tipo. A la hora de tener su palabra, sus convicciones, y a él no lo movía nada, lo movía solo la confianza.
2: Una preciosura, la verdad, una muestra
0: lo tenía que destacar porque
2: no, estás loco.
0: La verdad que fue no, la verdad no sé quién lo hace.
2: No, sí, pero
0: que en ese momento con esas tentaciones y todo lo, no, sí, no sé sí, quién sí, lo hace. Sí. Capaz que hay algún otro. Al único que conozco es a él.
2: Fidelidad, está bárbaro eso, respeto, fidelidad y lo que dijiste, máxima confianza, está bueno respetar ese tipo de valores, esas acciones que hablan de relaciones humanas, ¿no? Que es lo más importante. Vos dijiste algo, mirá, un día escuché una frase, creo que de Da Vinci, la frase, pues, en las miserias económicas aparece la miseria humana. Y acá, fíjate toda la tentación con tanto dinero dando vueltas, y lo que aparece es la fortaleza del vínculo humano. La contracara total, absoluta, demostrando que es posible. Está buenísimo.
0: Y los valores del tipo, los valores de Nico, o sea, no.
2: Exacto.
0: No le hizo caer una tentación a algo que él, para él, era que estaba bien y él se sentía bien y no lo traicionó la tentación. Y
2: eso
0: a pocas personas le pasa.
2: Bueno, un placer escucharte. Gracias por el tiempo.
0: Igualmente,
2: se aprecia ante
0: Mario,
2: todo. Vamos arriba, tanto tiempo. Mirá,
1: un enorme abrazo.
2: Siempre alguna vez lo hablamos, siempre recuerdo en mis primeros movimientos en esta historia de verte jugar y verte entrevistado.
0: Que
2: no, también. Qué tiempo es lindo. Estás loco. Nos pusimos grandes, Gerardo. ¿Qué va a ser?
0: La verdad que sí, pero bueno.
2: Te mandamos un gran saludo y felicitaciones de nuevo y un placer escucharte, compartir esta charla. Muy amable.
1: Y este paseo por ese cielo recortado que tiene Minas tan, tan extraordinario, ¿no? Porque nos metimos en el interior desde tu alma.
2: Vamos arriba.
0: Un abrazo grandote para ustedes.
2: Un placer, Gerardo Cano.

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1: Bueno, Peñarol, según manifestó Julio Trochansky en Sport 890, estudia la posibilidad de reclamar los puntos del partido con Torque, aun cuando el partido quedó trunco. Esto tiene que ver con el análisis de un artículo que establece que plantean como excepción al Centenario y al Charrúa, ya que no son estadios donde quepa responsabilidad de los clubes, pero a su vez, por el tema del apagón, pero a su vez, Torque, establece Peñarol, fija el Charrúa como su estadio, lo que determina que, según la valoración de Peñarol, estaría salteando esa excepción, por lo que analiza, aún no tiene definido, la posibilidad de un reclamo de puntos del partido que no se llevó a jugar.
2: Arrancamos diciendo, Nacional va por dos jugadores esta semana y uno de ellos es Edwin Cetré, extremo de 28 años, que vendría de Estudiantes de La Plata.
1: ¿El que quería Peñarol?
2: Ahí está.
1: Estuvo cerca de venir a Peñarol antes de Angulo, creo que fue.
2: Y en febrero no pasó dos revisiones médicas.
1: Pero un jugador de... No, fue antes. Peñarol lo quiso traer. Cuando Peñarol lo quiere traer, hace un gol de chilena y empieza a hacer goles uno atrás de otro en Estudiantes. Y por eso no viene a Peñarol. Estaba Domínguez todavía. Peñarol acelera. Está a punto de traerlo y él hace un gol de chilena, un golazo. Recupera la titularidad y empieza a jugar, a hacer goles y no para más.
2: Después lo quiso Boca, pero no pasó la revisión médica, lo que contaba.
1: Bueno, anoche empate 2-2 entre Deportivo Racing. No aprovecharon. Peñarol se mantiene aún sin haber jugado primero en la anual. Se le acercaron sumando un punto, pero no logran igualar la línea del equipo aurinegro. 4 goles en el primer tiempo, algunos golazos como el de Vázquez. Hablaron los entrenadores Alzamendi, que estuvo como ayudante de Dinoia, y Chambian.
3: Fue un partido muy intenso, propuesta de los dos equipos con sus estilos, con su idea de juego, momentos buenos que tuvo Racing, también Deportivo, y también hubieron momentos neutros. Y bueno, te vas con esa sensación que no pudimos superar esa, encontrar los caminos y aprovechar esa superioridad numérica. Ellos buscaron los caminos también en función a sus sistemas y también a la variabilidad que tiene también de jugadores, donde nosotros buscábamos neutralizarlos, pero también contraatacar. Pero bueno, yo creo que terminó siendo un resultado justo.
4: Yo creo que cuando nos pusimos realmente en partido, que creo que fue en los primeros minutos del segundo tiempo, llega la expulsión y creo que eso nos frenó un poquito, que bueno, la idea era irlo a buscar, pero bueno. Nos limitó eso, sí, yo creo que sí. Y bueno, cada partido es diferente y cada partido de estos cuatro fue diferente. Todos tuvieron su particularidad, algunos fueron por una cosa, otros por otra. Nosotros estamos conformes porque los jugadores tienen incorporada una idea de trabajo, tienen una identidad, el equipo es valiente y va para adelante. Eso lo ha mostrado en todos los partidos, más allá de aciertos y errores. Pero bueno, hay que seguir intentando, hay que enfrentar cada partido, competir en cada partido, en cualquier cancha, pero siempre con nuestra identidad, y yo creo que en general lo estamos haciendo bien.
1: Bueno, y en segunda hubo una puesta a punto con el partido pendiente, donde empataron Rentistas y Plaza, y esto determina que Plaza haya estirado la ventaja como líder.
2: Sí, claro, porque está solo primero con 32 puntos, vienen después Fénix, Cerrito y Oriental, que tienen 29.
1: Bien, vamos con los entrenadores, el Turco Asad y Ayazo, los argentinos que dirigen a Plaza y Rentistas.
5: Positiva, siempre, por lo menos ya hace 3 partidos que venimos sumando, así que la sensación es buena. Siempre salimos a ganar, pero a veces se van complicando los partidos, el rival también juega y juegan bien, digo, están peleando y mi sensación es buena, que se volvimos a sumar y estiramos un poquito más la ventaja. Bueno, tampoco es que generamos tantas situaciones de gol y en las primeras que tuvimos generamos el gol, así que fue un partido medio parejo, ellos tuvieron alguna, tampoco ellos en el primer tiempo era como que tenían, pero tampoco es que el arquero sacó tantas pelotas, claro, sí, creo que estamos bien.
6: Hubo un momento previo al gol que no estábamos jugando, que tiramos 3-4 pelotas largas, sin sentido o sin un destinatario, ¿no? Y el gol nos sorprende porque fue un remate, un rebote, patean, rebote de nuevo y le queda el segundo rebote ya bien. Pero bueno, creo que después de eso reaccionamos un poco, tuvimos insinuaciones cercanas, de hecho mucho a la segunda o mucho al error nuestro. Y en el segundo ya teníamos planificado de entrada ponerlo al Mencho para que ser dos puntas, porque tiramos como 5 centros y no había un referente ahí. Y bueno, creo que después de eso a los 15 ya empezamos a meter mano, lo fuimos a buscar para empatar. dominarlo. Por momentos lo dominamos, por momentos ellos tuvieron alguna contra como para liquidarlo, pero creo que fue un partido parejo. No se brilló tanto, hubo errores de los dos lados, hubo pelotas perdidas de los dos lados, pero siempre buscando la posibilidad de doblegarlo, ¿no? Así que vino el empate y también lo fuimos a buscar con algún cambio hasta la expulsión. Después de la expulsión modificó todo y ya no hubo más partido, se rompió y tuvimos que replegarlo para que no perder el partido.
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0: yo no le debo a ningún club. Porque también se me criticaba en su momento con la gente de Independiente. No se confundan. Yo jugué al fútbol y me dediqué a jugar al fútbol. Llegué, me fui a probar a Independiente y yo le serví a Independiente. Y ellos me pagaban por el servicio que yo estaba prestando. Porque si no, vamos a preguntarle a todos los grandes jugadores o jugadores que no han tenido la suerte de rendir. Cuando no sirvieron, los echaron. No es que el jugador le deba al club. Sí, yo estoy agradecido, que la palabra es diferente. Estoy agradecido con Peñarol, porque la gente se olvida. Y a mí Peñarol, cuando yo tenía 15 años, me dejó libre. Y no tengo ningún rencor con nadie, porque no soy el tipo que tiene rencor. Si no le sirviera, no me hacen ningún contrato.
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2: Bueno, vamos llegando al final. Quedó pendiente la palabra de Forlán hablando del tema Suárez cuando se lo planteó el periodista Javier de León de esta manera.
3: Luis Suárez planteó antes del Mundial que estaba dispuesto a volver. ¿Lo tenés pensado para los partidos amistosos?
4: ¿Luis dijo qué?
3: Que estaba dispuesto a volver a la selección a pesar de la denuncia, del homenaje.
4: ¿No? Te juro que no lo había escuchado. Pero no, obviamente, Luis, tengo un cariño enorme con Luis y tenemos mucha confianza. Y si él está seleccionable, es uruguayo, como te dije, así que obviamente tener a un jugador como Luis con la experiencia, tiene gol, lo sigue demostrando todos los fines de semana que juega, ¿por qué no? Eso se verá más adelante, pero nadie va a discutir de lo que es Luis. Y bueno, la verdad que no sabía que había dicho eso. Si lo dijo, bienvenido sea. Y con respecto al gol, yo creo que tenemos muchos jugadores que hacen goles. Ahí tenemos, la verdad que en ese sentido, habrá que ver ahora, como te digo, hay muchos que, algunos están jugando en México, están haciendo goles. Estos últimos fines de semana han hecho algunos partidos amistosos. La liga, el caso de Salazar, que en realidad es volante, pero no delantero, comenzó con gol y asistencia. No es algo que me preocuparía mucho, ¿no? En el tema de gol, porque la verdad que en ese sentido tenemos buenos delanteros, tenemos buenos jugadores de tres cuartos de cancha hacia adelante, así que no es algo que me preocupa.
2: Bueno, nos vamos. Antes, hoy vamos que venimos. Segunda edición de este ciclo en Nuevo Siglo TV.
5: Nuevo Siglo TV a las 20:30. Además, podremos verlo también en el canal de YouTube. Joseca, vamos que venimos, se llama así. Así le han puesto. Y tendremos la posibilidad de escuchar en una linda entrevista al profesor Esteban Gesto. Linda entrevista por el entrevistado, claro está.
2: Bueno, mañana vamos a tener, lógicamente, fragmentos de lo que será esa imperdible, jugosa charla entre José Carlos Álvarez de Arroyo y el profe Gesto, mañana aquí en Derechos Exclusivos, esta noche en Nuevo Siglo TV, y después ustedes recurriendo al canal de YouTube, ¿cómo era el nombre? Joseca, vamos que venimos.
5: Vamos que venimos.
2: Bien, ahí lo encuentran a demanda y sin ningún tipo de dificultad. Mañana volvemos, gracias Mauro.
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7: El Ministerio de Turismo presenta hoy la primera ruta aérea directa a Montevideo-Punta Cana. Será operada por la aerolínea Arajet Airlines de República Dominicana. En forma paralela, American Airlines anunció que retomará su conexión directa entre Montevideo y Miami para la próxima temporada turística de verano. Hubo una balacera en Ciudad Vieja, aquí en pleno casco antiguo de Montevideo. Hubo al menos 20 disparos a metros de la puerta del Hospital Maciel. El tiroteo ocurrió en Guaraní y 25 de mayo y tuvo como objetivo a dos personas. En el lugar, la policía incautó 20 casquillos. Además, fueron ubicados dos autos usados por los delincuentes para escapar. Estaremos ampliando. Señoras, señores, Selena Scotti es una uruguaya de 23 años que está realizando desde hace 15 días un intercambio estudiantil en la ciudad de Manizales, en Colombia. Estaba en la calle cuando ocurrió el terremoto magnitud 7.4 grados en el oeste colombiano, que causó hasta el momento más de 200 muertos y cerca de 1.500 heridos. Selena habló con Informativo Uruguay, estaba haciendo una especialización en publicidad en la Universidad Católica de Manizales, que sufrió daños en su edificio a raíz del temblor, que tuvo una decena de réplicas, entre ellas una de magnitud 4.8. Un estudiante mexicano también, Sergio Arellanes, que estudia con nuestra compatriota en la Universidad Católica de Manizales, dialogó con Informativo Uruguay, dijo que debió esperar en el tercer piso del centro de estudios porque no podía bajar por el temblor.
6: El temblor lo viví yo en la Universidad Católica de Manizales. Me encontraba en un edificio en un tercer piso y pues comenzó de la nada, movimientos muy leves. Ya después comenzó a moverse un poco más fuerte. Fue cuando mis compañeros comenzaron a evacuar el edificio y empezaron a correr hacia las escaleras. Yo intenté correr, pero cuando me paré no podía caminar del movimiento tan fuerte que estaba pasando. Y pues me quedé arriba en el tercer piso a esperar a que el temblor terminara. Estaba viendo cómo todo se caía, cómo caía todo el escombro, partes de la universidad estaban quebrándose y todo muy feo, todos gritando, un ambiente muy tenso.
7: 10 grados, 8 décimas la temperatura aquí en el sur y área metropolitana, 62% el índice de humedad. 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El señor Mauro Imbríaco en la puesta al aire. Ya comienza Efecto Mariposa, que lo disfruten.
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0: Muy buenas tardes para todos. ¿Cómo andan? ¿Cómo estás, Mola?
1: Acá, no, perdón que no tenía puesto todavía los auriculares. ¿Cómo
0: qué
1: andan?
0: Qué frío que hace.
1: Mucho frío.
0: Horror.
1: Ay,
0: horror.
1: Estaba esperando esto con ansiedad, dice Mercedes de Mercedes. Claro, ya vio los adelantos del programa.
0: Ah, bueno.
1: Bueno, ay, ya hay, Ulises, mi héroe mitológico favorito.
0: Odiseo, señoras y señores.
1: Bueno, es lo mismo. Con esto de compañero de juego de truco a cualquier pareja. Bueno, otra tarde sin siesta, dice Walter de Salinas. Bueno, Walter, claro. Pero puedes dormir la siesta y escucharlo después si querés.
0: Claro.
1: No hay problema.
0: ¿Por qué? ¿Va a dormir la siesta ahora?
1: No, como vio el programa, los adelantó el programa, dice otra tarde sin siesta porque no quiere escuchar el programa.
0: Claro.
1: Eso es lo que yo entiendo.
0: Ah, entendí. Sí. Entendí ahora.
1: Sí, sí, bueno.
0: Se puede escuchar después.
1: Claro.
0: Bueno, antes de arrancar con el programa, y tiene que ver, porque ya bueno, hemos adelantado algo, queremos anunciar que nos llega la invitación para una charla, El viaje del héroe en el siglo XXI.
1: Sí.
0: La Odisea de Homero y la Odisea cinematográfica de Christopher Nolan. Participan la licenciada Margarita Larriera, la profesora Victoria Morón y el profesor Álvaro Revelo. Esto es mañana a las 5 de la tarde con entrada libre y gratuita hasta completar el aforo.
1: Muy bien.
0: En la Fundación María Chaco, que queda en Boulevard Artigas 1138. Boulevard Artigas 1138.
1: Una casa, pero
0: una belleza la
1: solo,
0: casa.
1: Solo por ver la casa y visitarla de adentro ya vale la pena.
0: La verdad.
1: Yo amo esa casa.
0: Así que bueno, van a hacer esta charla sobre la Odisea de Homero y la Odisea cinematográfica de Christopher Nolan. ¿Cómo viene la mano con eso? ¿Cómo se ha discutido y debatido todo eso? Bueno, nada, quería anunciarles eso para que lo tuvieran presente los que tengan interés.
1: Muy bien.
0: ¿Listo?
1: Listo.
0: ¿Todo pronto?
1: Todo pronto.
0: Bueno, arrancamos con el programa de hoy.
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1: Bueno, nuestro título para hoy, ya se imaginarán, es La Odisea, pero La Odisea, la película, escrita, dirigida y producida por Christopher Nolan y su señora esposa, me acabo de enterar, hace unas horas, basada en el poema griego homónimo de Homero y protagonizada por Matt Damon en el papel de Odiseo, el rey griego de Ítaca.

0: narra su largo y peligroso viaje de regreso a casa tras la guerra de Troya, así como sus encuentros con seres mitológicos mientras intenta reunirse con su esposa Penélope, papel interpretado por Anne Hathaway. El elenco coral incluye, el elenco es estelar, ¿no? Incluye sí. a Tom Holland, Robert Pattinson, Lupita Nyong'o, Samantha Morton, Zendaya, Charlize Theron, Jimmel Patel y John Bernthal, entre otros. Está en Cinemateca y en cine comerciales en este preciso momento.
1: Y reventando la taquilla mal.
0: Reventando la taquilla, Nolan gastó alrededor de, la producción gastó alrededor de 300 millones de dólares y ya pasó largamente la de ganancias, los 1.000 millones de dólares.
1: Te voy a decir además que la onda Nolan, la moda Nolan, ha aumentado también, pero
0: exponencialmente
1: la venta de los libros.
0: Claro, sí.
1: La página del sitio especializado Nielsen registró un aumento de 1.400% en ventas de ediciones impresas de La Odisea en las 4 semanas hasta el 25 de julio, comparado con el mismo periodo del año anterior. 1.400%. Sí. Reportaron un salto del 70% respecto al año pasado, con casi 40.000 copias vendidas solo en lo que va del año. Y la traducción de Emily Wilson, que es en la que se basó Nolan.
0: A pesar de ella.
1: Sí, tuvo un incremento interanual del 890%.
0: No te quejes tanto.
1: Emily, dale, vamos.
0: Pero qué crítica tremenda le mandó.
1: No, tremenda.
0: Bueno, la cuestión...
1: Horas de escucha diarias de La Odisea en Spotify
0: sí.
1: en Francia subieron más del 752%.
0: Bueno, va en línea con lo que quería compartir con los oyentes. Seguramente algunos ya fueron a los cines. Vos la viste en Cinemateca. Yo la vi en un cine comercial porque Cinemateca estaba agotada las entradas. Lo cual no me sorprende en Cinemateca porque tiene un público muy fiel y que habitualmente llena las salas de Cinemateca, que tampoco son muy grandes, pero me llamó muchísimo la atención que una historia griega como esta explotara de concurrentes de los cines comerciales. Pero explotara. No cabía un alfiler el día que yo fui a un live. Una cosa insólita.
1: Yo creo que viene con viento de cola, ni que hablar, pero además me parece que si vas a ver una película de aventuras, la pasas bomba.
0: Sí, te voy
1: entonces,
0: a decir una cosa.
1: El boca a boca también funciona.
0: La señora esta traductora me critica Furia de Titanes en el medio del
1: melange. Entonces no. Si te critica Furia de Titanes.
0: No, la cancelé.
1: Totalmente.
0: La cancelé porque no hay nada que me haya dado más placer. Y ya a mí me recordó Furia de Titanes. El placer de verla.
1: Son y los Argonautas.
0: Bueno, también. Sí. Porque estaba en la misma línea. Pero ¿cómo me vas a criticar Furia de Titanes? No. Bueno, en fin, no importa. Ya lo hablaremos. Bueno, vamos a hablar sobre la Odisea de Nolan, porque por algún lado hay que cortar. No podemos hablar de y de todo lo que ha repercutido esta obra. Vamos a hablar de la película específicamente, de La Ley de Zeus o La Xenofobia, con el crítico cinematográfico español Juanma Ruiz. Tiene en su crítica este perfil, esta intención de hablar
1: es el eje de Homero
0: y de la película
1: La Ley de Zeus,
0: claro,
1: ¿no? Y lo que llaman la cenia que es la hospitalidad.
0: Ahí
1: digamos.
0: Está. Primero hacer entrar y después preguntar quién es.
1: Seguro.
0: Juanma Ruiz es profesor de comunicación audiovisual en la Universidad Rey Juan Carlos de Madrid y es colaborador habitual de la revista Hot Down, que es allí donde está la crítica de él sobre la Odisea de Nolan.
1: Después vamos a recurrir a nuestro archivo porque tenemos allí una charla con Álvaro Ojeda, nada más y nada menos que sobre el viaje del héroe,
0: no
1: la figura del
0: otra
1: héroe.
0: Cosa.
1: Y no. La figura del héroe en la narrativa, digamos, que, por supuesto, allá arriba en el top está los poemas recopilados por, atribuidos a Homero en la Odisea. Y además ha tenido versiones de infinitas.
0: De todo tipo.
1: Entonces, eso es una figura narrativa que tiene sus claves, que tiene sus reglas, y con Álvaro Ojeda hablamos sobre esto. Es poeta, narrador, periodista, ha obtenido muchos premios como el Morosoli, por ejemplo. Sus obras han sido publicadas en varios países como Argentina, México, Estados Unidos e incluso Holanda. Yo no me acordaba que había sido publicado en Holanda. Ojeda.
0: Toma vos. Bueno.

0: La dificultad que tiene.
1: Bueno, y acá juega un papel importantísimo en la película porque, bueno, es la prueba que tienen que pasar los pretendientes de Penélope para poder llegar hasta ella. Y bueno, y Penélope le pone esa prueba porque sabe que el único que puede enhebrar, encordar ese arco es su amado Odiseo.
0: Exactamente. Y en la música, Volver a casa, Los desafíos del regreso.
1: Ahí está.
0: Eso es lo que tenemos para hoy. La Odisea es el título y, por supuesto, vamos a empezar hablando de la película de Nolan.
1: Muy bien. Tengo un mensaje porque la gente está como loca. Buenas tardes, ¿cómo están? Yo aquí almorzando un rico guisito, escuchándolas. En frío del Paysandú. Ay, sí, mucho frío. Hola, muchachas. En este momento mi hija está en el cine con su grupo del liceo y con la profe de literatura mirando la Odisea.
0: ¡Qué bueno!
1: Fueron todos los grupos de humanidad. Preciosa idea, me encanta el programa. Saludos, Cris, desde Artigas. Bueno, muchas gracias por todos los mensajes, ¿eh? Me alegro muchísimo.
0: Se vinieron de Artigas al liceo a ver, porque no creo que le estén dando ningún cine cerca, lamentablemente.
1: No sé si se vino a Artigas, puede haber cine, sí.
0: ¿Que estén dando la Odisea?
1: Puede ser, capaz que no sí. Ya nos contará. Majo dice, sí, Ojeda, amamos. Bueno, sabemos que sí, que lo aman. Y bueno, estamos acá con la cantora, dice otro mensaje. Bueno, muchas gracias a todos por estar ahí.

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0: Bueno, dice Cris desde Artigas que sí, que la están viendo los chiquilines en el Liceo de Artigas, que el director del liceo habló y la pasan exclusivamente para liciales. Y después la van a analizar en la clase.
1: Qué bueno.
0: Y
1: qué bueno.
0: Hay otro mensaje que dice: Bellas, aún no he visto la película, pero voy a escuchar atentamente este programa. Saludos, Rosina. Lo bueno, Rosina, es que no hay spoilers.
1: No.
0: Porque ya.
1: Pero escribió hace 3.000 años.
0: Los spoilers en obras como La Odisea, la verdad, no, que ya no entran. No entran a tallar, así que puedes escuchar tranquilamente.
1: No. Bueno, a ver, hablábamos de la cenia recién.
0: Sí.
1: Y este concepto que está presente.

0: En toda la película, ustedes, los que vieron la película, habrán escuchado a todos hablar de la ley de Zeus, la ley de Zeus, la ley de Zeus. ¿Qué es? Es una ley sagrada de la hospitalidad y la amistad con el huésped. Es sagradísima. No se puede violar. Por un lado, por una cuestión de hospitalidad, y por otro lado, por un temor, porque como los dioses eran capaces de... Y a mí, si hay algo que me encanta de los dioses griegos, es que son imperfectos. Son caprichosos, son vengativos, son celosos, son a veces perversos. Eso me encanta.
1: Sí, son pillos.
0: Son totalmente.
1: Cosa que no es Odiseo en esta película.
0: Nada.
1: Ya voy adelantando.
0: Sí, la verdad que a mí me parece que ahí lo cambió totalmente.
1: Son muy pillos, son muy pillos los
0: bueno,
1: dioses.
0: Este código de conducta era inviolable y ahí, bueno, el ejemplo más famoso es en la Odisea. Hay muchos otros mitos. Las consecuencias de romperla, violar este código, era un sacrilegio imperdonable que atraía la ruina o la ira divina.
1: Lo que pasaba en realidad era que, era por lo que yo entiendo, que los dioses podían camuflarse, disfrazarse de una persona común y corriente.
0: ¿Seguro?
1: Para probarte a ver si
0: bueno,
1: vos eras...
0: Bueno, pasó en la Biblia, ¿no?
1: Claro, si vos eras hospitalario o no. Entonces, por las dudas, primero te hacían pasar y después te preguntabas quién era.
0: Te hacían pasar, te lavaban los pies, te daban
1: te lavaban
0: de comer.
1: Los pies, te daban de comer y después... ¿Y vos quién sos? Después, ¿qué haces acá?
0: ¿Qué te trajo por aquí?
1: Ahí está.
0: Bueno, tengo entendido que en Grecia hoy se mantiene...
1: Sí, lo decía Margarita Larriera el otro día en su programa. Sí, sí, me llamó mucho la atención eso, que se mantenía.
0: No sé hasta qué punto en los tiempos modernos se puede mantener tan así, un desconocido, abrirle la puerta, en fin, entrar.
1: Lavarle los pies seguro que no.
0: Bueno, en fin, pero es muy importante. Y nuestro amigo, Juanma Ruiz, estructura su análisis de la película en función de esto y la xenofobia. Así que habría que empezar, por saludarlo, por supuesto, y quizás empezar por ahí. ¿Cómo estás, Juanma? Bienvenido.
2: Hola, ¿qué tal? ¿Cómo estáis? Muchísimas gracias.
0: Gracias a ti.
1: Encantados.
0: Primero que nada, ¿qué te pareció la película, como película, como hecho cinematográfico?
2: A mí me parece una película muy, muy notable. Y debo decir, primera cláusula, ¿no? Que no soy el mayor partidario del cine de Christopher Nolan. Porque parece que Nolan despierta tantos adeptos como odiadores furibundos, y yo confieso que según sus películas me he situado a uno u otro lado. Hay películas de él que me han gustado mucho y últimamente él me había perdido bastante a partir de Dunkerque en adelante. Pues es un cineasta al que me he ido distanciando, y yo fui a ver la película con toda esa reticencia inevitable cuando uno pues ha sentido ese periodo de desafección hacia un cineasta que en otro momento le gustó, y fui esperando encontrarme algo pues como estas últimas películas de Nolan, ¿no? Para mí excesivamente solemnes, excesivamente acartonadas, y la película me ha deslumbrado, o sea, con algún problema. Creo que tampoco se trata de hablar siempre en términos absolutos. Parece que uno o tenemos la gran obra maestra del siglo o la película no vale nada, ¿no? Yo creo que las películas tienen siempre puntos fuertes y débiles. Esta creo que tiene algunos problemas, pero me parece una gran película en líneas generales.
0: Yo decía, yo no soy lectora de la Odisea, así nunca la leí completa, la estudié en su momento por partes. He aprendido mucho sobre mitología, sobre Odiseo en particular, pero parcialmente. Pero fui a verla tratando de despojarme de eso y no esperando apego a ningún texto, digamos. Entre otras cosas porque es una recopilación de cantos que los bardos cantaban y repetían, y que está recopilada por alguien que se supone que era Homero, pero no se sabe ni siquiera si Homero existió. Entonces, hay que ser un poco flexible con eso. La disfruté como una gran película de aventuras. ¿Le ves fallas de guión o incongruencias en ese plano? Digo, no en el respeto al texto, sino en sí misma, en el universo interno de la película.
2: Yo diría que tendría que volver a verla, ¿no? Ya con la lupa, pero internamente yo no le veo grandes fallas. O sea, creo que es una película que es coherente consigo misma, que es lo mínimo y lo máximo que se le puede pedir a nivel de guión y de narrativa a una película, ¿no? Que sea coherente consigo misma, no, como bien dices, contextos previos, incluso aunque se basen en esos textos, ¿no? Entonces yo, a nivel interno, creo que la película tiene una razón de ser muy clara, tiene unas ideas muy nítidas sobre lo que quiere contar, ya no solo a nivel argumental, sino sobre todo a nivel temático, esto que hablabais, ¿no?, de la Xenia, y algunas otras cuestiones, una cuestión de género, por ejemplo, para mí muy importante, y creo que coge esos temas y es consecuente con ellos hasta el final, ¿no? Otra cosa es que si esto nos parece que se apega más o menos a esos cantos de ese tal o esos tal Homero, de quién o quiénes ni siquiera tenemos certezas, ¿no?
1: Tú decís en tu artículo de Hot Down que, y lo compartimos acá, acá con Daina, que esa teoxenia o la ley de Zeus es la columna vertebral del film, digamos que es el tema que está reverberando durante toda la película, ¿no?
2: Yo creo que sí, y sobre todo, o así lo he creído leer yo, porque al final hay tantas lecturas de una película como espectadores, ¿no? Pero yo creo que sobre todo esa idea de la Xenia y de la teoxenia que comentabais antes, no solo es la idea principal de la película, sino que la tiende hacia nuestro presente, ¿no? Y yo creo que eso es lo que le da, para mí, valor especial a la Odisea de Nolan, que lo que hace es reactualizarla a través de los temas que le interesan a él. Y los temas que le interesan en este momento tienen que ver con esa aparente ruptura del contrato social que se está dando a tantos niveles en tantos países, donde pues al forastero, como bien decíais, ¿no? La teoxenia dice: primero pasa y luego te pregunto quién eres. Y hoy día, primero te pregunto quién eres y te pido 16 formularios y que me acredites esto, y luego ya, si acaso, te dejo pasar a mi casa, ¿no? Creo que de eso habla la Odisea. Creo que no habla de la antigua Grecia, sino del actual Estados Unidos, por ejemplo, por poner el ejemplo quizá más flagrante, pero desde luego no el único, ¿no? De unos sistemas donde se refuerzan las barreras y los controles, incluso ante los que lo puedan necesitar, ¿no? Donde en vez de tender la mano a alguien porque pueda estar necesitado de hospitalidad, pues se le rechaza de plano, ¿no? Y cómo eso, para Nolan, en su película, nos dice que eso acaba trayendo la caída de una civilización entera.
0: Lo cierto es que hay una actualización de Nolan, eso es claro. Yo lo vi muy claro, y no sé si es lo que más me convence de las decisiones que Nolan tomó, en el personaje de Odiseo. Es decir, Odiseo es un hombre, la leyenda dice, el canto, el mito dice que es un hombre de muchos giros, es la primera palabra que lo describe, es versátil, cambiante, complejo, que da muchas vueltas, pero también es el hombre más astuto de todos los hombres. Digamos que el caballo de Troya fue su invento y fue lo que venció las murallas que habían sido creadas por los dioses y eran intocables por los seres humanos. Y acá lo transforma en un hombre, me parece, vacilante, culposo. Troya no es una victoria, Troya es el arrepentimiento por la masacre, ¿no? Y me parece que para una película de aventuras pegaba mucho más
1: el pillo.
0: El héroe de Homero que el de Nolan. Claro. No sé, ahí le veo algo extraño yo.
2: Claro, estoy totalmente de acuerdo con lo que dices. Lo que pasa es que creo que eso no es lo que precisamente quiere contar Nolan. Es verdad que eso es lo que la aparta radicalmente de una película festiva, digamos, de la película de aventuras alegre, que podría ser quizá pues la adaptación televisiva de los años 90, ¿no? Con Armana Sante, en la que tenía a ese ingenioso Odiseo, del que pues todos nos encariñamos y todos queremos que le salgan bien las cosas. Aquí yo creo que lo que hay es una mirada pues desmitificadora de estos héroes intachables, ¿no? Y entonces lo que nos viene a decir Nolan, y por eso yo creo que le da la vuelta a ese ingenio y lo convierte no tanto en ingenio como en bueno, y de repente es un ser pues que ha sido ladino y traicionero, ¿no? Porque lo que te quiere decir Nolan, o lo que nos quiere decir, no sé, habría que preguntarle a él, ¿no? Porque tampoco quiero yo arrogarme aquí el conocimiento de qué es lo que nos quiere decir, pero lo que yo entiendo que nos quiere decir la película es eso, es que frente a los cantos que se contarán sobre él y sobre sus hazañas y sobre su ingenio, hay una presunta versión más real en la que ese ingenio, bueno, pues se cuenta como ingenio porque lo cuentan los vencedores, pero en realidad fue ese pecado original, ¿no? Esa traición, porque si lo pensamos fríamente, el caballo de Troya, la famosa artimaña del caballo de Troya, no deja de ser una traición a las leyes de la guerra, ¿no?
1: Claro,
2: claro. Al poco honor que puede haber en una guerra, si es que hay alguno, pero sí existen ciertas cuestiones que no se deben transgredir, ¿no? Y celebramos mucho en los relatos, desde la Odisea Homérica hasta todas las revisiones posteriores o la Ilíada, bueno, la Odisea, que en la Odisea el caballo, ojo, queda muy de refilón. Ni siquiera en la Ilíada se cuenta frontalmente. Pero bueno, de toda esa tradición nos quedamos con que qué ingeniosos los griegos que les colaron el caballo a los troyanos, ¿no? Cuando si lo pensamos fríamente, lo que dice Nolan es cierto, es una traición flagrante de la honorabilidad para poder entrar a saquear y a destrozar un pueblo desde dentro, ¿no? Entonces, bueno, pues claro, nos aparta de la película de aventuras divertidísima que podría haber sido, que creo que algo tiene de película de aventuras.
0: Yo creo que
2: lo decíais vosotras al principio, es una película que te lo pasas muy bien viéndola, pero tiene ese tono algo descreído, algo desmitificador, no sé si cínico, no creo que sea la palabra, pero sí, bueno, de señalar ciertas incongruencias en el relato que se ha contado heroicamente siempre. Claro.
0: Y ese caballo tiene, para mí, la escena inolvidable, el fotograma inolvidable de la película. Es una cosa hermosa. A los puristas no les ha gustado nada ese caballo. A mí me pareció una cosa, nunca me lo había imaginado así, casi enterrado en la arena. Y es más, he escuchado a algunos expertos decir que lo más probable es que no fuera un caballo, en el supuesto hecho real, ¿no? Uh-huh. Que muy anterior a Homero, ¿no? En el supuesto hecho real de que haya existido Troya y esa guerra, es probable que fuera un barco con un mascarón de proa en forma de caballo, que es mucho más lógico que le entregaran como ofrenda a los vencedores, digamos. Y bueno, está, nos rendimos, no podemos con la fortaleza. Les entregamos esto y nos vamos, porque lo cierto es que quedan los que están adentro del caballo y los otros se van, hacen que se van, ¿no? Me parece que tiene una de las partes más bellas de la película.
1: La traductora de Emily Watson dice que tiene ruedas el caballo y que acá no aparece.
0: No. A Nolan, claro, Nolan le pareció que no tenía que tenerlas.
1: Que no tenía que tener ruedas. Pero parece que tenía ruedas, según el relato de Homero. Hablando de la crítica feroz que le hace Christine Wilson, Emily Wilson, perdón, la traductora de La Odisea, que según Christopher Nolan se usó esa traducción para hacer su guión. Y bueno, después que Emily Wilson vio la película, se despachó con un artículo extensísimo.
0: No te puedo creer que se quejó de que no tenía.
1: Bueno, poder. Entre otras, no, a ver, se queja de muchas cosas, pero entre otras cosas dice que que el caballo de Troyas de Nolan no tiene ruedas como el de Homero.
0: Emily, estamos viendo cine, querida.
1: Bueno, igual tiene sus puntos.
0: No, hay puntos que sí.
1: Hay puntos que sí, porque hay algunas cosas. Yo lo que me parece también es que a lo mejor para Nolan pensó que los espectadores del siglo XXI quizás no entendiéramos la cantidad de contradicciones que tiene el relato, no solo el relato, la cantidad de contradicciones que tienen los personajes del relato.
0: Empezando por Odiseo,
1: siguiendo por Atenea, siguiendo por Helena, bueno, en fin. Y quizás lo que hizo fue limar un poco esas contradicciones para que entendiéramos la Odisea, ¿no? Hablemos un poco de los episodios, porque me parece que los puntos fuertes están ahí, ¿no? Tanto el de Polifemo como el de Circe, bueno, el propio caballo. ¿Qué te parecieron como episodios fílmicos?
2: Claro, a ver, es que el elefante o el caballo en la habitación, que es el de Emily Wilson, está ahí, y hay que comentarlo, porque efectivamente, después de que Nolan ha hablado de Emily Wilson y de su traducción, se ha deshecho en elogios y le ha dado una visibilidad que, seamos honestos, Emily Wilson no tenía hasta ahora más que en sus círculos, porque no por nada, y no quiero yo hacer de menos el trabajo de Emily Wilson, pero pues un traductor de obras clásicas pues no es la persona, digamos, con más presencia mediática, y de repente Nolan la ha puesto bajo los focos, creo que de una manera honesta y de una manera agradecida, y ella se lo ha pagado pues un poco como con ese caballo de Troya, ¿no? O sea, ha sido también un poco esa puñalada, poco honorable, creo, al menos poco elegante, por más que por los reproches que le ha hecho, por el tono en algunos casos con los que con el que lo ha dicho.
1: Me daría vergüenza haber hecho ese guión, por ejemplo.
2: Sí, ha dicho cosas como muy duras. Horrible. Y luego algunas un poco extrañas, ¿no? Que la comida no parece apetitosa, ¿no? Por ejemplo, es una de las críticas que hace Emily Wilson. Dices, bueno, pues ¿qué le vamos a hacer? Y lo del caballo, lo de las ruedas del caballo, pues yo creo que tiene que ver un poco con esa idea de verosimilitud que a Nolan a veces le lleva un poco por el mal camino, porque se empeña en justificar al detalle cada cosa de sus películas, hasta cuando no hace falta a veces justificarlas, pero que a mí personalmente aquí sí me funciona. Es decir, el episodio del caballo, estéticamente, entiendo ese caballo como regalo, mientras que ese famoso caballo con ruedas de tablones de madera que vemos siempre en las
0: representaciones... Los Monty Python, dijera Carolina.
1: Los Monty Python.
2: Totalmente, totalmente. Entonces, dicen, ¿y esto de verdad los troyanos van a abrir sus puertas para decir, mira qué cosa más bonita nos han traído? Pues no. Y el de Nolan, dices, pues lo entiendo como un regalo goloso, ¿no? De decir, oye, pues mira qué majos han sido, mételo para adentro y lo ponemos aquí de adorno. Aquí van a ser los troyanos con el caballo con ruedas, una vez que lo meten, nada, o sea, una hoguera. Claro. Y sin embargo, el que plantea Nolan, uno estéticamente sí lo puede entender como un regalo. Entonces, por eso yo creo que los episodios, llegando a tu pregunta, que me he dado una vuelta un poco larga para llegar a
1: está
2: ello, ¿no?
1: Muy
2: pero,
1: bien.
2: Pero creo que cada episodio por sí mismo funciona dentro de esa lógica interna y más allá de las adaptaciones y modificaciones que haya hecho Nolan, porque no olvidemos que cualquier película, incluso la más fiel, siempre es una versión propia de los cineastas que trabajan en ella. Entonces no es la historia de Homero, de nuevo, quién o quiénes fueran Homero, ¿no? Es la historia de Nolan. Y en eso yo creo que es coherente. Polifemo, pues claro, echamos de menos esa argucia verbal, ¿no? De ¿cómo te llamas? Nadie, ¿no? Y luego cuando Polifemo va quejándose, nadie me ha herido, nadie me ha cegado. Y eso Nolan lo quita de un plumazo. Bueno, yo también lo eché de menos, pero
0: nunca entendí la explicación de Nolan. Nunca entendí la explicación de Nolan.
1: Porque podría haber sido fácil ponerlo así.
0: Claro, él dice que la palabra concreta en griego, que ahora no la tengo, pero que empieza con no, se parece a un diminutivo de Odiseo, y que para él el juego de palabras en capas era imposible, pero perdón, hablan en inglés.
1: Sí.
0: Nobody, claro. o sea, Nolan, no te creo. Sí. Porque además eso justifica una característica de Odiseo que acá no aparece salvo con el flechazo innecesario, que grita desde soy Odiseo, hijo de Laerte, fui yo, nadie soy yo, bla, bla, bla, bla. Lo que hace que Poseidón se enfurezca porque claro. Polifemo es su hijo.
1: Esa soberbia, y esa hibris, ¿no? Que tenía Odiseo, ¿no?
0: Y eso es lo que le embarra todo el viaje.
1: Sí, claro. Es lo que castiga a Poseidón, exactamente. Después no entendí.
0: No lo entendí.
1: Claro, después entendés que Poseidón era su padre y bueno, y lo castiga. Pero no era necesario sacar eso, me parecía
0: eso,
1: que era fácil
0: incluir. No entendí lo de nadie, no lo entendí. Pero, era bárbaro.
1: Pero además, todo lo que es la parte de la cueva es fantástico, ¿no? Cinematográficamente, genial. Realmente estás en el cine de aventuras puro y duro, hermoso. No tenemos IMAX acá, no sé si en España cuántas salas habrá. Lamentablemente nosotros no tenemos ninguna sala IMAX para poderlo ver en toda su plenitud, ¿no?
2: Ah, pues la verdad es que yo he tenido la suerte de verlo en sala IMAX y es cierto que bueno, que aprovecha mucho el formato mucho más vertical que los formatos, digamos, tradicionales, más apaisados, no más que el 1.85, incluso más que el 1.66. Es un formato muy abierto hacia arriba y hacia abajo y lo aprovecha muy bien. Tengo muchas ganas de volver a ver la película en un formato, digamos, tradicional o más de sala, no IMAX, para comparar porque lo cierto es que sí que es la película en el formato IMAX es muy bella, la composición es exquisita y bueno, entiendo que aún así, porque Nolan, pues por mucho que se haya creado esta casi este meme en internet sobre el formato que Nolan pretende, ¿no? Que se ha convertido un poco en un chiste, pero yo creo que Nolan es un tipo hábil y que es muy consciente de que la gran mayoría de la gente va a ver la película en, pues no sé si es un 1.85 o un 2.35 de apaisado, el formato no IMAX.
1: Sí.
2: Y entiendo que ha reencuadrado y ha filmado atento a los dos formatos.
1: Se ve perfectamente todo. Habían dicho que se cortaba el gorro de Agamenón, etc. Se ve todo perfecto, en realidad. En el formato habitual.
2: Alguien como Nolan no va a permitir que se le corte un trozo de plano donde no quiere.
0: Seguro que no. Hablando de Polifemo, ¿qué te parecieron los efectos? Que Nolan se niega a hacerlos por CGI y hace unos efectos que para mí son homenaje a Harryhausen. No sé si el propio Nolan no lo ha dicho. Yo recordé Jason y los Argonautas, Carolina, Furia de Titanes. Digo, esos monstruos creados de una manera muy particular para que den el efecto que dan y no son, entre comillas, creaciones en postproducción con pantalla verde, ¿no?
2: Sí, yo la verdad es que no tengo claro, o sea, yo sigo convencido de que Polifemo es digital, o sea, tendría que ver un making of para convencerme de que no ha usado de verdad CGI en ninguna parte, ¿no? Sí que he leído mucho sobre lo de la transformación de Circe de los hombres en cerdos, que ahí yo creo que sí que hay un juego de cámara muy hábil de entrecortar planos para ir viendo cómo se van modificando sus cuerpos y sus rostros y tal. Con Polifemo, yo supongo que algo ha habido.
0: Tiene
2: pero
0: que
2: es
0: haber
2: verdad
0: algo.
1: En realidad es una marioneta.
2: Ah, es una
1: robótica,
2: marioneta.
1: Robótica, de 18 metros.
2: Oh, madre mía.
1: Sí.
2: pues la verdad
1: No es CGI.
2: Funciona muy bien y es verdad que bueno, es inevitable no pensar en Harryhausen, inevitable no pensar en Jason, en Furia de Titanes, que de nuevo, como decíais al principio del programa, ¿no? Que Emily Wilson también ha aprovechado para arrearle
1: no,
2: a Furia de Titanes.
1: No, pero lo voy a matar. ¿Cómo me va a criticar Furia de Titanes? Pero no tiene corazón.
2: Desde luego, o sea, yo creo que lo que hay es un purismo, ¿no? Yo no pongo en cuestión, por supuesto, lo docta que es Emily Wilson en cuanto a mitología griega, en cuanto a literatura clásica, pero eso yo creo que a la hora de ver cine, pues le crea a ella esas expectativas que son imposibles de alcanzar para alguien que espera ese purismo, ¿no?
0: Sí, entonces, pero si el problema son la rueda del caballo y que la comida no es apetitosa...
1: No, ella habla también de la caracterización, de lo que es el alma de Odiseo.
0: Claro.
1: Pero bueno.
0: Ahora, hay algunas... Por ejemplo, el comienzo... vamos a seguir con los distintos episodios del viaje, ¿no? Pero quiero preguntarte sobre el comienzo porque a mí me deslumbró la idea de la participación de este rapero Travis Scott como un rapsoda, como un bardo contando con ese bastón y con ese ritmo, una cosa que yo nunca me había imaginado, porque yo me imagino, no cantos, me imagino historias en un fogón, pero esa manera de representar lo que es un poema oral, una tradición oral, me pareció hermosa. ¿Qué te pareció a vos?
2: A mí me parece también una preciosidad y me parece que tiene mucha fuerza y sobre todo lo que más me interesa de esa escena, que luego aparece un par de veces más durante la película, esa idea del bardo contando, es que de plano diferencia lo que se contará de lo que vemos, ¿no? Es decir, tenemos claro. Cuando acabamos de ver la película que lo que se va a cantar en esos cantos no será la historia que hemos visto, sino la historia moldeada o adornada. Es decir, también ahí Nolan nos está diciendo, ojo, hemos leído a Homero y ahora os voy a filmar, os voy a mostrar lo que pudo pasar, pero que no tiene por qué ser lo que contó Homero.
0: Claro,
2: con lo cual también desactiva automáticamente cualquier crítica que se le pueda hacer porque claramente no está contando los cantos homéricos, sino que está contando una posible historia que diera lugar a los cantos homéricos.
1: Pero
2: también ese...
1: Sí.
2: No, ese cartel con el que empieza la película, que dice en tiempos de magia aparente, ¿no? Que ya directamente pone en cuestión todo lo que vamos a ver. Entonces yo creo que Nolan es muy hábil en eso y está creando varias capas de ficción posible, de narradores fiables o no, y todo eso se entremezcla, ¿no? En esa idea de ¿y qué es lo que se cantará en los años por venir? ¿No? Y una vez que acaba la película...
1: Pero además tiene todo el sentido que esté Travis Scott, que es un rapero, porque en el rap, en el hip hop, el MC, el maestro de ceremonias, es el que tiene el micrófono, es el que controla el escenario y el que cuenta la historia.
2: Claro.
1: Y en definitiva puso un rapero a hacer exactamente eso, pero en la época de Odiseo, es una locura. Está todo tiene que ver. Me parece un hallazgo eso que hizo.
0: Hay que agregarle además que en el final de la película hay una línea donde Odiseo le dice a Penélope que solo va a quedar el canto porque van a perder a la gente que sabe escribir, en esa noción de que se pierde la civilización, digamos. Y si uno se fija, no hay ningún fragmento narrado por el propio Odiseo sobre su gesta, digamos. Hay fragmentos donde él narra, al final, lo que un Odiseo que no es él, supuestamente, hizo o no hizo. Pero todo lo demás lo conocemos por versiones de otros.
2: Claro, es un poco la idea de la tradición oral, en la que al final el protagonista nunca cuenta su historia, y cuando la cuenta hay que ponerla en cuarentena, ¿no? Porque cuando él va recordando por este dispositivo que encuentra Nolan, que es mezclar a Calypso con ese olvido de los lotos, ¿no? Que son dos episodios distintos y que los junta, pero de repente consigue crear esa idea en la que, a medida que avanza la película, Odiseo va recordando poco a poco y va contando una versión de la historia, pero tampoco podemos saber si lo que cuenta se corresponde con lo que ha pasado en realidad, o solo es incluso... Ya no es una cuestión de que él quiera mentir deliberadamente, sino que su percepción y su recuerdo pueden estar matizados, ¿no? Porque lo que él interpreta como un gigante cíclope, ¿qué tal? Pues a lo mejor no es tal. O Escila y Caribdis, pues a lo mejor no son tan descomunales. O las sirenas, que también muy hábilmente Nolan nos deja muy a lo lejos y muy, muy difusas, ¿no? Todo queda en cuestión y a través de todos esos mecanismos, ¿no? De la memoria, del relato, de la rapsodia y de, sobre todo para mí también, ese cartelito de la magia aparente, ¿no? Todo se suma y al final lo que vemos está cuestionado todo el rato.
1: Ya que nombraste a Calypso, hablemos del reparto.
0: Acá estamos en contra. Acá somos un team contra Calypso. No nos gustó.
1: Team. No nos gustó. Charlize Theron, cuando sale caminando por la arena, parece cuando hizo la publicidad del perfume J'adore de Dior. ¿O no?
2: Lo puedo entender, y bueno, podemos llevarnos bien mientras no seáis un team contra Circe.
0: No,
2: es una línea roja.
1: No, jamás, pero, eso jamás.
0: Somos team Circe siempre.
1: No, Samantha Morton. No, yo pensaba, hablando, cuáles fueron las elecciones actorales, ¿no? De este grupo coral tan Hollywood, ¿no? A mí personalmente me pasó que en algunos casos me costaba ver el personaje en ese actor. Me pasó, por ejemplo, con Tom Holland. No pude, yo veía a Spider-Man, ¿viste? No pude lograr ver a Telémaco. No pude lograr. Me pasó con Charlize Theron. Me pasó con Zendaya también. Pero hubo otras controversias en lo que tiene que ver con los actores que a mí no me pasó. Lo de Lupita Nyong'o no me importó nada, que fuera negra. O sea... depende de cada uno lo que le pasa con este reparto, ¿no? ¿Cuál fue tu impresión?
2: Yo, la verdad es que, mira, no había pensado lo de Charlize Theron, pero probablemente cuando vuelva a ver la película pensaré en el anuncio de perfume y tal. O sea,
0: no nos creímos nunca Calypso.
2: Efectivamente, eso lo entiendo perfectamente y probablemente me pase la próxima vez que vea la película. Tom Holland es verdad que es un actor que está muy, muy marcado por Spider-Man, ¿no? Creo que no es culpa de él, a mí me parece un actor excelente, pero claro, lleva muchos años ejerciendo de Peter Parker.
1: Tienen que empezar a hacer otras cosas. Tienen que empezar a hacer otras cosas.
2: Sí, es lo que le pasaba a Daniel Radcliffe cuando hacía Harry Potter, ¿no? Que luego cuando acabó pues se fue diversificando mucho, intentando romper esa imagen. Pero es verdad que para alguien como Tom Holland va a ser complicado. A pesar de eso, de que yo creo que es un actor increíble. Con Zendaya no tuve yo ningún problema. Además, estaba muy pendiente de lo que hacen con el personaje de Atenea, ¿no? Que me parece también una preciosidad. Y luego, pues lo de Lupita Nyong'o, no solo no tengo ningún problema, sino me parece uno de los grandes aciertos, no solo por ponerla a ella, que claro, Helena de Troya se supone que es una de las mujeres más bellas del mundo antiguo, y es que ves a Lupita Nyong'o y dices, es que lo es, o sea, es que
1: sí,
2: es
1: hermosa.
2: Si no está en el top 5, está en el top 3. Entonces, pero luego me gusta mucho lo que hacen con el personaje, con los personajes de Lupita Nyong'o, ¿no? Sí. Tanto con Elena como con Clitemnestra, que es cuestionar de nuevo el relato mitológico, ¿no? De la guerra de Troya, del rapto de Elena. Y Elena viene a sugerir que a lo mejor no fue tan raptada, ¿no? O sea, ves la película y bueno, parece que hasta a lo mejor se fue con quien quería. Y para mí, lo que hace Nolan es devolverle agencia a muchos personajes femeninos que, como Elena, como Clitemnestra, como Circe, bueno, pues están vistos desde un prisma también más contemporáneo en ese sentido, ¿no? El discurso de Circe sobre los hombres me parece que también tiene gran parte de la temática de la película, ¿no? Y entonces lo que hacen con Elena de Troya, además del reparto, con el propio personaje, ¿no? Con dar a entender que quizá no se fue tan raptada y tan a disgusto.
0: Estábamos quería mucho más estar con Paris que con Menelao, eso seguro.
2: Hombre, y es que pues con ese Menelao que después la recibe como la recibe, pues como para no entenderlo, ¿no? Claro. Al final hay pequeños discursos dentro de la película que apuntan a cuestiones, pues eso, como muy vigentes, ¿no? Muy de esta. ¿Está hablando de violencia machista? Pues yo creo que sí también. Y eso tanto Elena como Circe, ¿no? Entonces son ese tipo de cosas las que a mí me parece que claramente nos dicen que Nolan está haciendo una versión actual de la Odisea, sí. Y por tanto no se la puede juzgar por si traiciona este pasaje de Homero o si este es un poco diferente. Bueno, claro, sí, es que si no, para eso ya estaba el poema original, ¿no?
0: Claro, lo que sí mantiene es la obsesión de Odiseo por volver, pase lo que pase. Eso lo mantiene y eso me parece que es fundamental. Ahora, si hablamos de, volviendo a Calypso, a pesar, además de que no nos la creímos, no nos creímos a Calypso, yo creo personalmente que queda muy confuso el episodio. No queda claro por qué se queda. Y en realidad, lo que sucede es que Calypso es una diosa. Y
1: una
0: ella,
1: ninfa, una cosa de...
0: No es una diosa, es diosa, no es mortal, bueno, quiero decir. Claro. Su voluntad hace que el tipo no se pueda ir hasta que Zeus le dice liberarlo.
1: Pero además es lujuriosa.
0: Totalmente.
1: Y Charlize Theron parece una psicóloga.
0: Sí, una terapeuta.
1: En el diván, ahí como, hablando.
0: Como mezcla eso con la isla de los lotófagos, que sí, se comen el loto para olvidar, ¿no? Y es otra prueba que le ponen, ¿no? Porque se comen eso y olvidan todo, entonces viven en un estado de paz y amor. Mezcla eso, entonces uno no sabe si se queda porque está drogado, si se queda porque es una psicóloga, si se queda porque está enamorado, por no decir otra palabra grosera. En realidad, él está ahí, pasa, pernocta con ella porque ella es diosa y lo obliga, porque tiene poder sobre él. Pero todas las mañanas se va a sentar a llorar mirando hacia el horizonte porque quiere volver a su Penélope, ¿no? Y cuando Zeus le manda a decir a Calipso que lo deje ir, ella se enoja y le dice, los dioses hombres pueden quedarse en pareja con humanos, pero las mujeres no, las diosas mujeres no podemos. Eso está en el poema, 9 ahora. Entonces, quiero decir, hay cosas que me parece que ahí ese episodio queda confuso por la mezcla que hizo, además de por
2: sí,
0: Charlize.
2: Sí, es verdad que hay ahí un poco de confusión porque mezcla varios elementos. Yo interpreto, pero también quizás es mi visión o lo que yo quiero interpretar más la opción B, ¿no? La puerta número dos, que es la psicóloga. Yo creo que Odiseo no, se queda con ella y no vuelve porque no ha terminado la terapia. Es un señor con estrés postraumático que está lidiando con una culpa tremenda y que entonces, hasta que no le dan el alta, no vuelve a casa. Y que en el fondo esa es la demora, ¿no?
0: Exacto. Y 7 años le llevó, ¿no?
2: Potente, pero... ¿Eh? ¿Cómo?
0: 7 años, ¿cuántos años?
1: Bueno,
0: años
1: hay gente que lleva más años de terapia.
2: Sí, claro, pero eso es, o sea, al final tampoco me parece tanto, porque el viaje en sí, el viaje son unos meses, y donde claro. más tiempo se queda es con ella, y yo creo que hay algo bonito en la idea de que en el fondo toda esa odisea que llevamos miles de años hablando y celebrando y contando, en realidad el viaje no era tan largo y lo que hubo ahí es una expiación de culpa y un hacer las paces con, bueno, es que has hecho una cosa muy bruta, Odiseo, y esto tiene consecuencias, y no eres capaz de volver a casa porque quizá no eres capaz de mirar a la cara a tu mujer y a tu hijo.
1: Se dio muchas vueltas hasta llegar, digamos.
2: Claro, o sea, coge el camino largo, pero yo creo que por eso, ¿no? Por eso me gusta la idea de la psicóloga, porque de alguna manera tiene que ver con ese personaje culposo, ¿no? O sea, sí. Odiseo es un tipo que está reconcomido por la culpa y que no es un héroe, y él sabe que no es un héroe, aunque hablarán de él como héroe, que eso es todavía peor, o sea, saber que te van a recibir como el héroe de Troya, de la guerra de Troya, cuando tú sientes que lo que has hecho es una salvajada, pues tiene que hacer las paces con ello, ¿no? Y creo que por ahí va un poco esa estancia con Calipso, que además es el recurso que le permite ir ordenando el relato como a Nolan le dé la gana, ¿no? Como encima tanto le gusta a él.
0: Es puro Nolan.
2: Desordenar.
1: Sí.
0: De puro Nolan.
2: Que también es el poema, o sea, en realidad el poema tampoco es lineal, lo cual a Nolan le viene muy bien porque se amolda muy bien a su gusto por estos saltos adelante y atrás, ¿no?
0: Claro.
1: Claro,
0: está bien.
1: Sí, tenemos una griególoga acá, amiga de Daina, que dice que no, que Homero fue el que inventó el flashback. Porque sí, claro, va para adelante, para atrás y contando cosas.
2: Totalmente, o sea, es una estructura que si se piensa parece mucho más moderna.
1: Sí.
2: La estructura de la Odisea es sorprendentemente moderna para nuestros estándares. Por poco lineal, ¿no? Y eso, claro, a Nolan eso le habrá encantado, claro. Y habrá dicho, esto es para mí, porque claro. Todas sus películas, hasta cuando no lo necesita, se empeña en dar ese tipo de saltos, ¿no?
1: Juanma, nosotros arrancábamos el programa diciendo que más allá de estas características que nos gusten o no de esta versión de Nolan, lo cierto es que acá está pasando, acá en Uruguay está pasando que los cines están llenos a tope para ver esta película, una película de 3 horas, que no se siente como de 3 horas, que se disfruta con una historia de la antigua Grecia, y es para festejar, me parece. No sé qué está pasando ahí en España, pero acá está pasando eso y la verdad que es para festejar, ¿no?
2: Sí, por supuesto. A ver, en general, yo creo que hay que coincidir con Nolan en que la experiencia cinematográfica, la experiencia de la sala de cine, es algo que hay que defender, ¿no? Y nos puede gustar más o menos esta actitud de él de, bueno, yo voy a hacer mis películas para las pantallas más grandes del mundo y estas cosas, pero sí que es verdad que en este panorama que ya venía acentuándose antes del COVID, pero que después del COVID ha sido todavía peor, ¿no? De salas casi desiertas muchas veces y demás, cuando pasa algo, aunque sea con grandes superproducciones de Hollywood, ¿no? Pero cuando pasa algo así, que como está pasando con La Odisea y Spider-Man, que de repente han coincidido en cartelera y han hecho que las salas estén a rebosar, que encima no parece que haya sido un juego excluyente de una o la otra, sino que la gente está yendo en masa a ver ambas, y quizá eso esté incluso beneficiando de rebote a otras, porque al final la gente, cuando coge costumbre de ir al cine, pues vista una, vistas dos, pues vamos a ver una tercera, ¿no? Y yo creo que es para celebrar siempre que las salas se vuelvan a llenar, aunque sea por un momento, y ojalá eso implique que se puedan llenar de manera mucho más
0: ojalá
2: continuada,
0: que sí.
2: ¿No? Cuando ya estas dos películas no estén en cartel.
0: Eso y el aumento de la venta en los libros,
1: sí.
0: Que eso también es un dato de la realidad.
2: Por supuesto, no menor. Que Emily Wilson está siendo...
1: Está siendo Clint Caja.
2: Claro.
0: Clint Caja. Yo, hay una cosa así que quiero decir antes de irnos. Me parece que Nolan no le gustan los perros, no tiene amor por los perros, no sabe lo que es un perro.
1: ¿Por qué?
0: Porque, a ver, vos tenés a Argos que esperó más de 20 años, no dura un perro esa vida. El tipo no. Esperó solamente para volver a ver a Odiseo.
1: Agachate y hacé lo mismo.
0: No le des 3 segundos y después te quedes 10 minutos masacrando pretendientes adentro del palacio. Dale un poquito más a ese animal, por Dios, que se lo merece. Yo era un momento conmovedor que yo estaba esperando para lagrimear y ni tiempo me dio. Mirá, bueno, lo que te digo.
2: Lo entiendo y a la vez creo que me alivia un poco, porque yo soy de esas personas que en cuanto muere un perro en pantalla lloran lo más grande.
1: Ah,
2: y,
1: sí.
2: Y entonces casi que agradecí que no se recreara demasiado, aunque entiendo perfectamente que efectivamente...
0: Te das cuenta que el perro ni se puede mover cuando
2: falta
0: llega.
2: Falta un poco más con él. Sí, falta una despedida ahí un poquito más.
0: Pero es el primer ser que lo reconoce. Es el primer ser que lo reconoce después de 20 años. Es maravilloso toda la idea. No, me la arruinaste, Nolan.
2: Sí, bueno. Ahí él pasa de puntillas. No sé si porque eso, porque no tiene perros o no conoce a los perros, o todo lo contrario, ¿eh? Porque eso, los que hemos tenido perro y a lo mejor nos hemos tenido que despedir de un perro, casi que no queremos que nos lo recuerden mucho. Entonces, yo qué sé, igual él ha pasado por algo así y ha dicho: mira, no quiero yo.
1: Démosle el beneficio de la duda.
0: Sí. Yo lo que recomiendo a todo el mundo es que vean los making of, porque Nolan en eso. Es un monstruo, no se puede creer que el tipo haya mandado a hacer una caja especial para que las cámaras IMAX, que hacen un ruido enorme, no perturben el diálogo íntimo de los actores, que además eso pesa horrible, que además filma 3 minutos. Tiene momentos de 20, no sé cuántos miles de extras y puede filmar 3 minutos. Es, no sé, y que estén todos de verdad dentro del agua en el caballo, los actores y el propio Nolan. Es mucho. Vean los making of que puedan ver en YouTube, nada más.
1: Juanma, te agradecemos muchísimo que nos hayas acompañado hoy y bueno, muchísimas gracias por tu artículo también, ¿no? Y por esa revista maravillosa que es Hot Down, que la verdad que la seguimos mucho.
2: Muchísimas gracias, de verdad, vosotros. Ha sido un gustazo.
1: Gracias. Juanma Ruiz, amigos, profesor de comunicación audiovisual en la Universidad Rey Juan Carlos de Madrid, colaborador de la revista Hot Down. Y bueno, hablamos de la Odisea de Christopher Nolan.
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6: Fue presentado el programa de salud Puente a Puente, así se denomina, con la inauguración de la Policlínica Estación Atlántida, que extenderá a toda la costa de Canelones, donde residen 200.000 personas. El presidente de ACE, Loro Danza, explicó las razones para poner en marcha la instalación de 16 policlínicas de primer nivel de asistencia, donde se resuelve la mayor cantidad de problemas de la gente, sin dudas. El dirigente sindical de transporte, Matías Costa, calificó como positivas las reuniones mantenidas hoy con las autoridades del Ministerio del Interior y autoridades en general tras el secuestro de un ómnibus de UCOT por parte de personas identificadas con la parcialidad de Cerro.
5: en todos los ámbitos que estuvimos siempre hubo buena disposición y eso lo recalcamos siempre. Ahora lo que queda es trabajo para adelante para ir buscando mejorar esta situación en la que estamos pasando en el transporte. En la UCHA hay una comisión que trabaja, en la comisión de seguridad, en la que evalúa los espectáculos, en la cual uno participaba, y ahora lo que se va a hacer, se va a agrandar el cupo, van a participar más filiales, en la cual se reúnen todos los martes y ahí se evalúan los partidos y se ve cuáles pueden ser los partidos más de alto riesgo y ver qué es lo que se puede hacer en base a eso. Eso por un lado. De otro lado, la UCHA se comprometió también a ingresar a aquellos que generen disturbios arriba de las unidades en la lista negra, algo que nosotros veníamos pidiendo, y la UCHA se comprometió de ya hacerlo. Es más, a aquellos parciales de cerro que se puedan identificar ahora de las unidades, ya automáticamente la UCHA los va a incluir en la lista negra.
7: Plantearon al ministro Carlos Negro en la reunión que tuvieron hace algunas horas la posibilidad del botón de pánico de estos ómnibus seguros. ¿En qué está eso? ¿Cuántas unidades hay en esas condiciones? ¿Cuánto habría que invertir también para que hubiera más unidades?
5: Invertir, las empresas ya invirtieron porque el botón está. El problema es que no está en funcionamiento. Ese botón ya está disponible en arriba de las unidades, de todas las unidades de transporte. El problema es que la intendencia está teniendo un problema con el software y eso es lo que está trancando el botón.
6: La epidemia de ébola avanza sin cesar en la República Democrática de Congo, con un balance oficial que superó las 2.000 muertes y se acerca al brote más mortífero en la historia del país africano. Desde Kinshasa se informa que es la 17ª epidemia de ébola del país, considerada ya como la más importante de su historia y susceptible de convertirse en la mayor jamás registrada en el mundo, según Sania Nishtar, directora de la Alianza para las Vacunas a nivel local. El tiempo continúa frío ahora aquí en el sur y área metropolitana. Hay que abrigarse. 10 grados, 2 décimas la temperatura, 68% el índice de humedad. 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El señor Maurín Briaco en la puesta al aire. Ahora continúa Efecto Mariposa.
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8: Volvemos en una hora.
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0: Bueno, tenemos mensaje, la gente está enganchada con la charla sobre claro. Nolan. Tenemos un mensaje acá que de Alfonso que dice, John Leguizamo, está muy bien, totalmente, excelente.
1: No lo dijimos. El cra.
0: Y que Argos, el perro, es simbólico, que muchos de nuestros cerritos de indios, los humanos, siempre están enterrados con sus perros, y nos pone el libro de José López Mas, que bueno, le comenté que nosotros hicimos dos entrevistas sobre el tema, del tema de los perros en aquella época, es apasionante, y nos dice que ayer estuvo buenísima la entrevista a la chilena, que fue la Isla del Salmón, el programa, la chilena, la médica veterinaria de que habló sobre acuicultura del salmón, muy interesante, el salmón de criadero, ¿no?
1: Genial. Sí. Bueno, vamos a hablar de volver a casa, los desafíos del regreso. Según la definición de la Organización Internacional para las Migraciones, la reintegración es la reinclusión o reincorporación de una persona a un grupo o a un proceso. Por ejemplo, de un migrante en la sociedad de su país de origen. La reintegración es, por lo tanto, un proceso que permite al retornado participar nuevamente en la vida social, cultural, económica y política de su país de origen. Todos los migrantes se enfrentan a los desafíos de adaptarse a las nuevas sociedades de acogida, y la identidad está en el centro de ese proceso de adaptación.

experiencia de migración afecta tres aspectos de la identidad de una persona: cómo es percibida por los demás, los factores sociales interiorizados, tales como roles y expectativas relacionadas con el género, la cultura y las tradiciones, y cómo la persona finalmente se ve a sí misma en términos de individualidad. Las personas retornadas experimentan estos desafíos a su identidad no solo durante el tránsito y al llegar a su destino, sino también durante el proceso de retorno y adaptación a sus comunidades de origen.

Cuando una persona regresa a su país de origen, el proceso de reintegración estará determinado por factores como el tiempo que pasó en el extranjero, la cantidad de tiempo que la persona migrante había pensado que iba a ausentarse, la medida en que retuvo sus conexiones con la familia y las redes sociales en el país de origen, la medida en que se había integrado en el país anfitrión. Estaba pensando cuánto sabemos nosotros de esto, ¿no? Y otros factores más estructurales como la vivienda adecuada y el empleo seguro. Muchos otros factores como estos afectan el proceso de reintegración al regresar al país de origen.

población. Por lo tanto, los retornados a menudo necesitan reconstruir sus redes, que son esenciales para el capital social, la información, las redes de seguridad y el acceso al mercado laboral.

Los niños y adolescentes también enfrentan desafíos específicos para regresar a países en los que nunca han vivido o no recuerdan, después de años de vivir en el extranjero, por ejemplo, no estar familiarizados con el idioma y la cultura. Estos desafíos pueden llevar a sentimientos de frustración, inquietud, vergüenza y miedo, causando ansiedad y estrés en quienes regresan. Estas consecuencias psicológicas comunes afectan negativamente su capacidad para enfrentar otros desafíos importantes del proceso de integración.

0: Bueno, nos tenemos que ir a la pausa. Nos preguntaban en qué cines estaba la Odisea, aparte de Cinemateca. Estaba en los movie, en los grupos cine, en los live, en los ópera. Busquen en cartelera.com y ahí van a tener todo.
1: Se van a encontrar todo ahí.
0: Sí, hay distintos horarios, con doblaje, sin doblaje, bueno, en fin. Hay de todo.
1: Bueno, ahora los invitamos a ponerse cómodos porque después de la pausa, el viaje del héroe, la figura del héroe con Álvaro Ojeda.
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0: Cuenta la historia o la literatura que el mitógrafo Joseph Campbell recogió su propia interpretación del recorrido del héroe en su libro El héroe de las mil caras, en el que describe ese patrón narrativo común a tantos mitos culturales. Es un patrón que uno puede resumir en la tríada separación, iniciación, retorno, pero que es bastante más complejo, porque después vino otro señor, que vino años después del estreno de La Guerra de las Galaxias, un guionista y analista de guiones que se llama Christopher Vogler, que trabajaba en la productora Disney, y decidió analizar en detalle las ideas de Campbell. Y la desarrolló. Dice, las historias del héroe siempre implican una suerte de viaje. Un héroe abandona su entorno cómodo y cotidiano para embarcarse en una empresa que habrá de conducirlo a través de un mundo extraño y plagado de desafíos. En fin, bueno, y finalmente regresa y en fin. Dice, redacté un informe de 7 páginas llamado Guía Práctica de El Poder del Mito, el libro que Campbell escribió tras la Guerra de las Galaxias. Dice, en él describía la idea del viaje del héroe por medio del análisis de algunos ejemplos de películas, tanto de reciente estreno como clásicas. El informe empezó circuló por la factoría Disney y fue aplicado en varias películas de éxito. Y hay hasta un modelo gráfico que uno puede ver, no sé si usted lo vio, no, queda, lo publiqué en Facebook, uno puede ver de ese círculo que es el viaje del héroe, ¿no? Sí. Y yo recordaba, Álvaro Ojeda, bienvenido, buenas tardes.
1: Buenas tardes, muchas gracias. Sí, Campbell es la madre del borrego, todos trabajaron a partir de Campbell, pero... El héroe, qué tema. Lo primero que habría que decir es que habría que separar dos grandes familias en el asunto heroico. Uh-huh. Lo mítico y lo legendario, a grosso modo. Bien. Lo mítico es aquello que no tiene ninguna apoyatura real, la más mínima apoyatura real, uh-huh, pero que trabaja sobre elementos que nos resultan importantes para lo que me parece que es la razón práctica del héroe. Y después lo legendario, que sí tiene una base real, pero que se ha amplificado.
0: Le agregamos color, IVA y demás.
1: Le hemos hecho énfasis en ciertas cosas, en otras no.
0: Ahora, ambos existen desde que existen narraciones.
1: Por supuesto.
0: Narrar,
1: no es una figura
0: que preexista y después la contemos. La vamos contando.
1: La contamos en base a algún modelo seguramente humano que nos interesó, pero lo que nos interesó en realidad, y esta es la función por la cual la religión inmediatamente capta la figura heroica y se la mete para dentro de la caverna y ahí empieza a trabajar sobre nuestra cabecita, es que el héroe es el que replantea la posibilidad de una edad de oro.
0: A ver, ¿por qué?
1: Claro, la edad de oro se perdió, ¿verdad? Todos fuimos expulsados del paraíso, del Edén. Tendremos en el camino una nueva Jerusalén, pero para llegar a esa nueva Jerusalén, para volver al país de Cucaña, para volver al país de Tule, a lo perdido, necesitamos a alguien que nos conecte con eso, que nos, por su acción, por su discurso, por sus características, nos recuerde aquella nobleza perdida, aquel útero maravilloso que por alguna estupidez no demasiado clara abandonamos y quisimos abandonar. Bueno, entonces el héroe es el que nos replantea la posibilidad de una nueva edad dorada, no de una edad de plata, de una edad dorada. Es decir, el héroe es el que nos dice, bueno, no está todo perdido. El héroe puede hacer que nosotros recordemos que en realidad somos individuos que somos capaces de dar nuestra vida por los otros, que tenemos una actitud de nobleza básica respecto al otro, que somos valientes, corajudos, que somos bellos, porque el héroe, si es fulero, ya baja unos puntos, ¿no?
0: Ya baja unos puntos, sí.
1: Entonces, todo eso que los griegos nombraban como areté, toda aquella cantidad de cuestiones.
0: Todas las virtudes
1: que iban desde las virtudes de la manera de caminar a la manera de cantar.
0: Pero que lo sacan, digamos, sale de la comunidad, es uno de la comunidad.
1: Es uno de la comunidad, pero que tiene algo fuera de la comunidad, que es un emergente particular de la comunidad.
0: Y bueno, es todo ese conjunto de virtudes.
1: Exacto. O alguna en particular que lo hace especial. Por eso digo que ¿qué sucede cuando yo hablo de lo mítico y lo legendario? Significa que todavía existen héroes todo el tiempo. Es decir, todavía el fenómeno heroico sigue siendo un fenómeno proteico y efectivo a nivel de narración, a nivel antropológico. Sí, porque la figura del héroe se puede ver desde el punto de vista antropológico, desde el punto de vista de la teoría literaria, la narración. Hay poemas para héroes, hay poemas, por supuesto, los épicos, pero los otros, un poema de González Tuñón sobre Buenaventura Durruti es un poema sobre un héroe. O un poema de Juan Gelman sobre José Gervasio de Artigas, como dice él. Sí. No sé por qué le pone de Artigas.
0: Esas son las epopeyas, digamos.
1: No, pero son poemas líricos, es decir, no estamos hablando del poema épico tradicional, que es una narración en verso, con determinados elementos sobrenaturales, ¿no? El poema épico necesita lo sobrenatural. Son poemas líricos. Buenaventura Durruti lo matan, se acaba y sale la mano por la tumba en el poema de González Tuñón. Pero es un héroe. Es decir, se le dota de una serie de elementos que nos hace recordar esa virtud no perdida, en estado de latencia. Entonces es muy importante para los seres humanos, porque le agrega optimismo a la vida, le agrega la posibilidad de encontrarse cara a cara con un individuo que sea bueno, bello y justo. Esas tres virtudes, ¿no? Abastece, atestigua y abarata. Entonces, ese tipo de cosas son absolutamente esenciales. Por eso la teoría del héroe no dejará nunca de existir. Y cuando se habla del antihéroe, en realidad, es como cuando se hablaba del colegialismo y del anticolegialismo. Bueno, al final todos terminaron hablando de colegialismo. Claro. ¿No? Es decir, tu posición antiheroica es una posición que demuestra por el viceversa, que todo eso que está enfrente no es lo que vos querés o lo que vos deseás.
0: Que ahora, en definitiva, el héroe somos de carne y hueso, que se puede fallar. ¿No?
1: Y sí, las mujeres como los jueces han nacido para fallar, dice el tango.
0: Estaba pensando en lo de las mujeres, voy a hacer un paréntesis después.
1: Bueno, están las heroínas también, ¿no? Bueno, por ejemplo, las maravillosas heroídas de Ovidio son una larga serie de poemas donde las mujeres de los grandes héroes le envían cartas a esos héroes, que por ser cartas que nunca llegaron, ¿no? Uh-huh. Y bueno, ya en la antigüedad, estamos hablando del siglo primero, fin del siglo, del último año antes de Cristo y comienzo del siglo primero de Cristo, en la época de Augusto, ya había heroínas y eran muy importantes. Bueno, todas las sagas de las heroínas bíblicas, Esther, Judith, yo qué sé, generalmente mujeres de puñal, ¿no? Ahora, por lo tanto, eso es absolutamente esencial. Y también es esencial ver cómo, me parece que es muy importante porque baja el tema a la humanidad, cómo, por ejemplo, los individuos más carnales, más mortales, tienen una característica heroica que les permite, sin violentar, sin que aparezca la diosa Afrodita parándose en el medio de una batalla para evitar que Eneas, que es el hijo, se pelee con Diomedes y que le corten una mano, forman parte de lo heroico. Por ejemplo, mitos clásicos, ¿no? Hechos legendarios clásicos que todos conocemos. Emiliano Zapata, asesinado en 1923, su caballo se escapa. Ese caballo permaneció vivo pero decenas de años. Todo el mundo decía ver correr en las colinas al caballo de Emiliano Zapata. Obviamente, a maravillosa alegoría del caballo, la libertad, la existencia de Zapata. Zapata no murió. Ahí hay un paso. El caballo está allí. Quiere decir que de alguna manera Zapata no murió. De alguna manera va a volver. Es decir, el mito de que el héroe retornará en un momento de angustia es antiquísimo. César no muere, no lo matan los conjurados, se esconden en unas cavernas en la Galia, y cuando la Galia está en peligro, él va a volver. Y vuelve, porque cuando la Galia está en peligro en el siglo IV después de Cristo, aparece Juliano, el apóstata. El apóstata le pone lo católico, pero Juliano. Sí. Quiere decir perteneciente a la gens de Julio.
0: De Julio.
1: Entonces digo, Juliano existió, venció a los godos en la batalla de Augsburgo, no estoy inventando nada, salvó a la Galia de los godos. Entonces, ¿cómo no va a vitalizarse eso? Es una especie como de inyección de poder.
0: De eso se ha alimentado la ficción toda la vida. Bueno, por supuesto, la leyenda, lo mítico y lo legendario, como vos decías, desde
1: Gilgamesh. El primer héroe que va en busca del nada menos que de la fuente de la juventud perdida. De ahí viene el mito. Va a buscar esa fuente de juventud perdida, bueno, aparentemente la encuentra, aunque sea mi viejo, si la hubiera encontrado, sería como el tipo que encontró la solución para la caída del pelo, sería millonario.
0: Claro.
1: Bueno, pero no la encontró. Pero bueno,
0: No es millonario. Pero es el protagonista de la primera obra poética.
1: Que tiene que ver con la heroicidad, por lo menos en nuestro mundo occidental, ¿no? En aquello de la media luna, tierra fértil, la Mesopotamia, después todo lo que vino mirando el mapa hacia la izquierda.
0: Seguro.
1: Ahora, lo de la derecha no lo conozco mucho, pero lo de la izquierda vino todo para acá. Ahora, situación nos inhibe a nosotros de pensar de que hubo un viajante, un viajero, un hombre aventurero.
0: Siempre está el viaje, ¿no? El héroe sale de la comunidad, como decíamos, es uno de nosotros.
1: Sí, sí.
0: Es uno de nosotros, pero está adornado con todo ese arete, con todas esas virtudes condensa lo que nosotros proyectamos como las mejores virtudes. Exacto. Tiene coraje, pero no es un absurdo coraje, digamos, es un coraje con debilidades.
1: Porque, claro, lo que pasa, ¿no?, es que el héroe...
0: A las que tiene que enfrentar para ser un verdadero héroe, enfrentar
1: las debilidades.
0: Bueno,
1: lo que pasa es que el héroe,
0: ¿no?,
1: tiene una serie de etapas, ¿no? Sí. El héroe tiene un nacimiento, eso es absolutamente claro. Generalmente complejo. Hércules tiene que estrangular con la fuercita que tenía de bebé.
0: Eso porque ya sabemos que hay un héroe, porque es el elegido desde que nace.
1: Pero si no hay elección, no hay héroe. Bien. Ojo que esto se puede aplicar a Jesucristo.
0: Sí, sí, sí.
1: Es decir, Jesucristo también tiene un nacimiento complejo. Hace hace 20 días estuvimos hablando del nacimiento complejo de Jesucristo. Sí, sí. Tuvo que recorrer el exilio, estuvo la matanza de los inocentes, tuvo que nació en un pesebre.
0: Sí, sí. Zafó de todas.
1: Entonces, claro, la vaca y el burro y todo lo demás. Bueno, entonces, hay un inicio, hay un nacimiento que es un nacimiento complejo, complicado. El héroe nace de la puede ser un dios. A ver,
0: yo estoy tomando nota y pensando en un nombre que te dije antes de abrir los micrófonos, para que veas cómo encaja todo eso.
1: ¿El hombre de la mano?
0: El hombre de la mano.
1: El hombre de la mano.
0: Bien, bueno, nacimiento complicado.
1: Del nacimiento es un nacimiento complicado. Después viene otra parte complicada y oscura en la teoría de los seres, que es la crianza. Uh-huh. ¿Qué sabemos nosotros de la infancia de Artigas? Poco y nada.
0: Bueno,
1: ¿qué sabemos? Durante años a mí me dijeron que había nacido en Montevideo. Durante
0: Jesús,
1: años,
0: ¿no?,
1: me dijeron que había nacido en el Sauce. ¿Dónde miércoles nació? No, nació en Montevideo. Si no, no lo podían haber anotado tiempo. Sí. Bueno, pero durante años, hasta que yo leí el libro de Ana Ribeiro, dije, ¿dónde miércoles nació este hombre? Porque pues, un nacimiento extraño. ¿Qué pasó? Porque Artigas llega a la revolución siendo un veterano. Para la época, un veterano. Para nosotros sería un jovenzuelo, pero para la época era un veterano. Sí. Le decían el viejo. Sí. Entonces, ¿qué pasó? Bueno, anduvo, se escribió las tareas rurales.
0: Cristo, ¿no? La edad de Cristo son 33, nunca tuvo 25.
1: No, pero son los tres últimos años de su vida.
0: Claro.
1: Si le damos importancia verídica a una cosa que no es una biografía, que son sus evangelios, digamos, ¿dónde estuvo? ¿Dónde estuvo Don Fruto? ¿Dónde estuvo Oribe? ¿Dónde estuvo La Valleja? No sabemos. Uh-huh. Pero de golpe aparecen todos en la Batalla de las Piedras. Exceptuando Oribe, que entra al cerrito, entra al sitio de Montevideo. Sí. Todo lo pasó en la batalla. Sí. Y ahí en adelante.
0: Generación espontánea.
1: Ahí está, aparecieron todos. Uh-huh. Entonces, después, bueno, vienen los historiadores y estamos hablando de personajes tangibles, reales.
0: Sí,
1: ¿no?
0: Sí, claro.
1: Pero que hablemos de los que no son tangibles ni reales. ¿Qué sabemos de Cristo? Bueno, sabemos que un día la vieja lo fue a buscar al Sanedrín, pues estaba, no te metas en los asuntos de mi padre.
0: Uh-huh.
1: Con lo cual, claro, ¿no?, mal agradecido, casi que le rostró, mirá que mi viejo. Bueno, el famoso chiste, pavada de yerno. Bueno, todo este asunto, bueno, la crianza es fundamental. Es un Aquiles escondido por su madre por el asunto de que lo iban a matar, entonces lo vistió de nena, y Aquiles fue un afeminado durante buena parte de su infancia. Ajá. Como uno de los hijos de Sarabia. Como
0: después se transformó en Brad Pitt, que no tiene nada de afeminado.
1: No,
0: pero bueno, digamos.
1: ¿Por qué las mujeres siempre terminan hablando de Brad Pitt? Es
0: y
1: una
0: no
1: cosa.
0: No sé, yo qué sé. Yo será porque vengo de ver la película de Tarantino.
1: No, bueno.
0: Pero viste que uno, después que va al cine a ver Troya, ya Aquiles tiene la cara de,
1: sí,
0: de Brad Pitt.
1: Eso es complicado.
0: Es un problema.
1: Es bastante más que
0: es un
1: Brad
0: problema.
1: Pitt. Bueno, pero de hecho, no sabemos nada. Aparece Aquiles y ¿qué sabemos? Bueno, su crianza no sabemos nada. Seguramente deducimos que tuvo elementos importantes en su crianza, bueno. Pero el asunto clave comienza en el momento en que se le produce lo que se llama el llamado. Bueno, a ver, flaco, te tenés que dedicar a esto.
0: Sí.
1: Que se puede producir de distintas maneras. Bueno, el llamado por parte del dios, Mahoma. De golpe, un día, en el medio de la nada, viene Alá y le dice, mirá, que lo tuyo es otra cosa.
0: Ajá.
1: Hace 600 años que nos tiene la cabeza pisada arriba, vos tenés que hacer otra cosa. Bueno, ahí aparece Mahoma.
0: El llamado.
1: El llamado.
0: Te hago un paréntesis, habrá que decir el llamado. No sé si viste estos episodios que han sido tan criticados, incluso que desde el gobierno de Brasil le pidieron a Netflix que lo sacara, lo que hace Porta dos Fundos, con la Navidad.
1: No.
0: Porta
1: dos
0: Fundos es un grupo de comediantes brasileños.
1: He visto algunas cosas de ellos.
0: Muy irreverentes, son geniales.
1: Sí, sí.
0: Tiene dos cosas sobre la Navidad publicadas en Netflix que han sido muy polémicas. Una de ellas incluso presenta a un Jesús gay, digamos, ¿no? Uh-huh. Que vuelve del desierto el día de su cumpleaños número 30 para enterarse ese día que en realidad lo que él conoce como el tío no sé cuánto no es su tío, sino su padre biológico, y que José es nada más que su padre circunstancial.
1: Sí, el padre putativo.
0: El padre de la vida. Pero conoce al tío fulano, no me acuerdo cuál es el nombre que usan, que es un señor que tiene además un peinado muy raro, una colita extraña atrás. Y ese día de cumpleaños número 30 deciden contarle que en realidad él está llamado a grandes cosas, que tiene poderes. Y entonces el hombre tiene una crisis y dice, no, a mí me gusta, yo quiero hacer acrobacia, quiero jugar con las telas y no sé qué, no quiero saber nada con esto. No me diga que tengo poderes ni que tengo que salvar a la humanidad del pecado, no me diga nada porque no quiero saber nada con esto. Y hay un momento donde su padre biológico le dice, mira, hagamos un trato, yo te propongo, probá. 3 años nada más te pido.
1: Qué mal terminó.
0: Tres años. Es muy grande, es muy gracioso, ¿no? Que le diga, te pido 3 años. Él recibe el llamado ese día que cumple 30, le hacen un cumpleaños sorpresa y el planteo es este, ¿no? Sos fulano de tal, yo tu padre, no soy el tío, soy Dios y te toca la peor.
1: Campbell dice que el llamado ese es como que cuando le tocan en el hombro. Exacto. Dice, dale que te toca.
0: Te toca,
1: ¿no?
0: Sí.
1: Bueno, en el propio Evangelio, Cristo, bueno, si puedo pasar de este cáliz, lo paso. Si se puede evitar esto, lo evito. No, no puedes evitarlo. Bueno, está, vamos a ver. ¿Qué le vamos a hacer?
0: Encaramos,
1: no nos queda otra. Quiero decir, el llamado es una cuestión importante. Moisés, ¿cuándo Moisés descubre que está llamado a algo? Cuando ve que un judío es maltratado por un egipcio. Él, criado por la hija del faraón, dice, no, para un poquito. Todo tiene un límite, dice Moisés, y ahí empieza su tarea. Moisés, que es un ejemplo interesante, porque en Moisés, los judíos que son tipos muy sabios, hay una inversión de la prueba. Normalmente, el héroe nace de una familia maravillosa y es criado por una familia humilde. Pensemos en Rómulo y Remo tomando teta de la loba. Acá no. Es decir, él es criado por la hija del faraón, ¿no? Es decir, proviene de una familia humilde y es criado por el faraón. ¿Pero por qué proviene de una familia humilde? Porque los judíos querían dejar bien claro el origen judaico de Moisés. Es decir, venía de lo más bajo y a partir de ahí él se va a lograr nada menos que la libertad del pueblo judío. Bueno, entonces la llamada es esencial. En un momento determinado se produce una anagnórisis. Es decir, el héroe dice, opa, esto es lo mío, yo me veo frente a una determinada situación.
0: Según Campbell, hay también una primera renuncia, una primera duda del héroe antes
1: el héroe, que es como corresponde, duda. Claro. Duda todo el tiempo, porque el héroe no pierde el cristianismo, que también es muy sabio porque proviene del judaísmo, retoma ese asunto y hace que Cristo duda. Y claro, porque es hombre. Es hombre y es Dios.
0: Claro.
1: Entonces, en la parte maravillosa es divino. El pobre Lázaro lo resucita a los días, ¿no?
0: Sí.
1: Pero no lo hace inmortal, lo resucita. Va a volver a morir Lázaro, eso no lo contó nadie. Y luego duda. ¿Por qué? Porque es hombre. Tiene miedo, suda sangre.
0: Claro.
1: Entonces decís, ¿cómo lo arreglamos? Y porque es hombre y Dios a la vez. Bien, así es facilísimo.
0: Bueno.
1: Pero digo, es un gran atajo. Pero bueno, eso está presente. Luego de eso tiene la tarea. Porque al tipo lo llaman a algo, pero normalmente va viendo cómo es la tarea que tiene que encarar. César, volviendo a César, se para frente a la estatua de Alejandro y dice, a mi edad vos ya habías conquistado todo el mundo. Yo soy un pobre tipo de una familia muy heroica y muy notable, pero que no conquistó ni a una muchacha. ¿Qué hago? Bueno, en ese momento empieza y encara, y ahí viene todo lo que viene después. Después hay otra cosa que es muy importante en el héroe. El héroe siempre tiene un ayudante. Siempre hay un tipo al lado del héroe. Sherlock Holmes tiene a Watson. Poirot tiene a Hastings. El héroe siempre tiene un ayudante que es como un apéndice. Moisés tiene a Aarón, que es el que habla por él, porque Moisés era tarta. Entonces, es necesario un ayudante que de alguna manera emana del héroe y que completa. No es una cosa, no es un apéndice separado del héroe, es una emanación del héroe. El héroe tiene un tipo al lado que muchas veces cumple simplemente, como en el caso de Watson.
0: ¿Será el que mantiene, además el vínculo con
1: nosotros,
0: los simples mortales?
1: Con nosotros,
0: ¿no?
1: claro.
0: Porque
1: Watson es el tipo que dice,
0: si hay algo que hace en ese viaje es alejarse de la comunidad, digamos, alejarse de los simples mortales.
1: Entonces la relación de humanidad y sobre todo la relación del sentido común de los mortales, que no es el sentido común heroico, porque bueno, o porque está oculto, o porque no se saben los grandes designios, el héroe tampoco lo sabe de manera completa. Uh-huh. Entonces, bueno, tiene que aparecer Hastings, Watson o el ayudante de turno. Y cuando, por ejemplo, en las últimas sagas de Sherlock Holmes, las maravillosas con Jude Law y con este otro anormal que es muy gracioso.
0: Robert Downey Jr.,
1: elevan el personaje de Watson, porque parece que en los primeros escritos de Holmes que había hecho el amigo me olvidé el autor, George Holmes, pero lo conocen,
0: Arthur Conan Doyle
1: aparentemente Holmes era bastante más desprolijo de lo que luego fue, por eso el personaje de Downey es un personaje casi al borde del harapo, y Watson era un tipo mucho más inteligente y sutil, como es Jude Law. Pero de todas maneras, aunque eleves mucho a Watson, de todas maneras el personaje que se lleva las palmas es Holmes, el que organiza, el que desenreda. Luego del llamado y de la tarea, bueno, la tarea puede ser las 12 tareas de Hércules,
0: ¿no?
1: Limpiar los establos, las tareas son liberar a un pueblo. ¿Cuál es la tarea de Artigas? Liberar a los orientales. ¿Qué te pasa? Poca cosa. Somos pocos, pero bien montados. Y luego de eso, cumplida la tarea, viene la muerte, porque el héroe muere, y el héroe muere de una forma martirológica. Hoy estaban hablando ustedes sobre la muerte de Solano López. Solano López muere en un martirio heroico, muero con mi patria. Es decir, se cumple perfectamente en ese hombre mortal, tan mortal es que murió, claro, porque el héroe no es inmortal. Puede haber dioses que tengan características heroicas y que son inmortales, pero el héroe no es un ser inmortal, salvo que los dioses, por alguna determinada circunstancia en la mitología griega, lo transformen, yo qué sé, lo lleven a la mesa con ellos, o lo transformen en algo que permanece. Pero en términos generales, el héroe muere porque es necesario que el martirio, es necesario que Edipo muera para que acabe la peste, porque él es el causante. Es necesario que el héroe cumpla un rasgo de martirio, si no, no se cumple el ciclo. Está para eso.
0: Sí. Y bueno, y está la metáfora de la muerte y la metáfora del regreso, que vendría a ser, no sé si casi lo mismo, ¿no? El regreso.
1: No, con, lo que pasa es que.
0: Con el vellocino.
1: Claro,
0: traje el vellocino, muchachos.
1: Esa panda de muchachos, que ahora estaban todos ahí. Era como la legión de superhéroes.
0: Estaban todos. Y se fueron de casa con las pruebas. Tuvieron que sortearlas.
1: Jason y todos los muchachos. Ese es el origen, básicamente, de todos los cómics. Como decíamos nosotros, revista chiste, que vinieron después. Es el origen, evidentemente, de esa turba multa de muchachos macanudos, que fueron, como la turba multa de muchachos macanudos que fueron a tomar Troya. Como decía Medina Vidal, una empresa de infantos juveniles.
0: Claro,
1: es así.
0: Totalmente.
1: Ahora, lo que pasa es que hay un libro precioso de un argentino que se llama Guillermo Echevarría Molloy. Es un profesor de antropología y es un libro que está en Biblos, una editorial que acá se distribuye, una editorial argentina, donde escriben muchos profesores de la UBA, donde comienza haciendo una disquisición durante 7 días de personajes anónimos de la ciudad que él va descubriendo. Entonces dice, el primer personaje, lunes, 6 de la mañana, una enfermera, se baja del ómnibus, lleva solamente el dinero para la vuelta, porque las cosas están complicadas, la pueden robar, entonces lleva solo el dinero para la vuelta, ingresa en el trabajo, es una enfermera de un CTI, tiene que bajar a un determinado lugar para allí atender a los enfermos, está todo el día con enfermos que sobreviven, enfermos que empeoran, enfermos que mueren, enfermos que se mantienen estables, bueno, termina el día, sale desde abajo, camina hacia arriba, agarra el 1.80, dice, en ese momento valía 1.80, ahora supongo que con Macri en el medio vale un poco más, y se vuelve a la casa, vuelve, pero el que regresa no es la misma enfermera que salió,
0: claro,
1: ya regresa otra enfermera. Ahí, en ese pequeño punto, está el viaje central que decías tú, que es la catábasis del héroe, es decir, el descenso del héroe al mundo donde tiene que practicar su acto heroico, que es un mundo infernal, es un mundo... No infernal en el sentido católico de la palabra infernal. Un mundo es un mundo de desdicha, un mundo de pesar, de tormento, de angustia. Allí realiza su tarea y sale en una anábasis, que es la otra parte, que es el retorno. Hay un famoso libro, La Anábasis de Jenofonte, que son el regreso de una cantidad de hoplitas griegos que habían quedado como mercenarios en el Imperio Persa y los habían dejado como aquel astronauta de la Mir que se cayó el muro y quedó dando vuelta cuando bajó, tenía
0: quedan
1: como 2 metros más y la mujer lo había dejado. Bueno, Lo que es bastante razonable, ¿no? Porque esperar sí. a un novio va a decir, pase, la está verdad, en la luna, el
0: está
1: tipo
0: ya, vuelta, si no sabe cuándo vuelve.
1: No sabe cuándo vuelve, se lo había dejado al tipo de allá arriba de premio. Cuando regresa, se llama Anábasis, el regreso de todos esos hoplitas peleando contra todos los persas que le salieran al tiro, y regresar a su patria, a Grecia, a la Hélade. Bueno, sí. eso lo cumplen todos los héroes. Por ejemplo, en los procesos míticos, en la literatura, Eneas tiene que descender al infierno, para al Hades, no al infierno, sí. separemos lo católico y lo judaico. El infierno es una figura judaica que viene del lugar donde se quemaba la basura, la gehenna, el lugar donde se quemaba la mugre, era la manera que había de eliminar la basura, y de ahí viene nuestro infierno permanentemente sí. sulfuroso y con olor y todo lo demás. El descenso al mundo de la gente innominada, y se encuentra con... tiene que encontrarse con quien le diga qué va a pasar con el futuro imperio romano que él va a fundar. Claro, Virgilio sabía cómo venía la historia, lo estaba escribiendo para Augusto, sí, pero se supone que venía. No. Entonces,
0: no tenía el diario del lunes.
1: Claro. Entonces, cuando sale, se encuentra, cuenta lo que va a ocurrirse, asume su condición. Y como Virgilio no terminó la Eneida, no sabemos qué hubiera pasado. Pero de hecho, es importante que al descender pase el mundo normal, el mundo real, para poder ingresar a una especie de mundo suspendido que tiene toda la historia, todo el devenir, todo lo que ocurrirá y lo que ha ocurrido, el tiempo presente, el pasado y el futuro. Entonces, cuando vuelve, sabe cuál es su destino. Uh-huh. Es decir, eso es esencial, no hay héroes sin eso. El que quieran tirar arriba la mesa, van a ver que tiene ese...
0: ¿Artigas?
1: Y bueno, claro, Artigas tiene el Paraguay, su martirologio, y tiene el éxodo también.
0: Pero no tiene el regreso.
1: Bueno, pero pasa que tiene el héroe muere en un momento. Claro. El martirio de su regreso. El claro. martirio de Artigas es su regreso, donde se funda un país claro. que no lo tuvo en cuenta y lo pone como héroe máximo.
0: Sí,
1: es un así. País que no quiso fundar
0: así,
1: el
0: ¿no?
1: nunca.
0: Y que construye, y que lo construye, digamos, como héroe máximo desde, desde la pintura, por ejemplo, claro, por decir algo, ¿no?
1: Un país que él nunca pensó como una unidad fuera de sí. Es sí. Una
0: el héroe evidente. Vuelve y me parece que vuelve y queda alejado de del lugar donde salió, igual, aunque geográficamente vuelva. O aunque espiritualmente vuelva, por decirlo de alguna manera.
1: Bueno, ahí empiezan las distintas variantes narrativas, ¿no? Vuelve sí. y no es tenido en cuenta para más nada. Toda la saga de los héroes independentistas de América. Sí. San Martín termina exiliado, Bolívar termina exiliado, Artigas termina exiliado. Por eso todos los que vuelven, fíjate vos lo que hablábamos de volver a la Edad Dorada, uh-huh. todos los personajes que quedan en América luego de las guerras de independencia, esa enorme guerra civil que fue la guerra de independencia, todos tienen un título igual, todos son restauradores de algo. El restaurador Portales en Chile, el restaurador Rosas en Argentina. ¿Por qué? Porque se restaura una Edad Dorada anterior después de una anarquía, la anarquía del año 20, como decía Mitre. Para Mitre todo era anarquía, porque era un individuo que no merecería una calle y voy a parar allí. Entonces, digo, porque todavía que recién empezamos con Argentina, vamos a andar peleando. Pero digo, la verdad es que...
0: Léete la novela de
1: no,
0: Galici.
1: No, me imagino.
0: La
1: claro,
0: novela gráfica
1: claro,
0: de Galici.
1: Lo triste es el papel de Partiquino de Venancio Flores, ¿no? De individuo que se suma a algo para obtener, para devolver un favor claro. a partir de una... Porque esto tiene un prólogo muy interesante en Paysandú, tiene un prólogo en la caída del gobierno Berro. Bueno, tú lo decías hoy al comienzo del programa. Sí. Entonces digo, todo este tipo de cosas forman parte de esta teoría general, ¿no? Sí. Y bueno, al que le quieran aplicar, pues aparte hay infinidad, cada pueblo tiene su héroe circunstancial en su momento. Por ejemplo, el famoso Cincinato, el cónsul romano, que le dijeron, mirá flaco, tenés que volver, ponerte a cargo de los hombres porque nos están ganando. El tipo está arando su tierra, deja el arado, va, gana, ¿y qué hace? Regresa a arar la tierra. Maravilloso. Bien. Por eso en Estados Unidos los padres fundadores le pusieron una cantidad de ciudades Cincinnati, por Cincinnato.
0: Mira, no sabía.
1: Cincinnato. Bueno, Cincinnato es el héroe clásico, el individuo que sirve a su patria, arriesga su vida, a su ciudad, en este caso sí. a Roma, y vuelve a empuñar el arado que supuestamente quedó en el sí. mismo sitio que cuando se sí. fue. Bueno, la guerra habrá sido corta, no sé. La cuestión es que volvió y ya siguió con el arado sí. y en Santas Pascuas, no sabemos más sí. nada de él. Cumplió su fin. Entonces, después está el héroe legendario al que se le adosa un elemento mítico. Marco Furio Camilo, otro héroe romano. Los romanos son productores de héroes a lo bobo. Todos los imperios producen héroes. Tipo gana, le gana a una ciudad, a la ciudad de Belles, que es una enemiga de Roma, hacen un túnel. La habilidad, porque el héroe también es un tipo astuto. Hace un túnel, sale en el medio de la ciudad, que está amurallada. Amurallada significa que tenía unos muros de madera, unos palos puestos afuera, estamos hablando del siglo IV, V antes de Cristo, y les gana. Pero los romanos no se quedaron contentos con eso. Entonces, el episodio de la caída de Roma en manos de los galos, el de Ay de los vencidos, Breno de Sousa, no, ese es el jugador de fútbol, Breno, lo repristinan y hacen que él vuelva y gane. Le gane a los galos, que es un disparate jamás. Roma cayó en manos de los galos, se asustaron cuando lo vieron a los peludos estos desnudos, a los gritos. Sí. Los romanos largaron todo y salieron todos corriendo. Y sálvese quien
0: pueda. Pero el relato fue otro.
1: El relato lo hace volver al héroe. Vuelve dos veces, Camilo. Claro. Ya estaba muerto. Pero quiero decir, es de una potencia tan brutal que incluso aquellos que tienen una teoría antiheroica, que hacen cuestión de que somos un mundo de iguales y no de emergentes geniales, terminan cayendo en eso. Yo nombraba a Durruti. Durruti es un héroe. Y era un anarquista igualitario.
0: Claro.
1: Nosotros era el nombre de su grupo.
0: Más o menos lo mismo que cuando dependemos de un jugador brillante para ganar un partido.
1: Llegó Luis. Llegó Lucho.
0: Llegó Lucho. No, no. Este cuento nada más al pasar. En el 2010, Sudáfrica, partido contra Ghana, la mano, el penal, todo eso, ¿no? Y
1: encaja perfectamente. Y como él, muchos más. En el fútbol uruguayo está lleno, Bob Dulio.
0: Sí.
1: Es decir, el individuo de origen espurio que usa el apellido de su madre, también una infancia que sabemos que tuvo contacto con los campeones mundiales del 30, está en una foto.
0: Sí, sí, sí.
1: Es decir, y Obdulio es el epítome del héroe dentro de una cancha.
0: Claro.
1: Entonces digo, claro, por eso la teoría del héroe es funcional. Hay que tener mucho ojo también, porque puede ser utilizada para cuestiones bastante...
0: Pero ni que hablar.
1: Menores, ¿no? Desagradables, cuando no, bastardas. Pero la idea de ese proceso donde un individuo vuelve de su... Hombre, es la idea de la resurrección. Cristo baja al infierno luego de muerto, ¿no?
0: Claro.
1: Desciende a los infiernos porque, a ver, es así y tiene que resurgir. A todas estas cosas que nosotros estamos poniendo más o menos sobre la mesa, Lévi-Strauss le llamaba mitemas. Es decir, son aquellas estructuras narrativas que se repiten en todos los ciclos heroicos.
0: Sí, claro.
1: Entonces, uno las va a encontrar y dice, pero ¿cómo se parece este? Sí, claro, se parece, porque todos los hombres no parecemos mucho.
0: Claro.
1: Entonces, de alguna manera, todos necesitamos que el más débil, otro mitema, se transforme en el poderoso David y Goliat. O,
0: claro,
1: como dice nuestro amigo Echevarría Molloy, el héroe se ha sustituido por el hijo del héroe, cosa que también es un mitema. Entonces él pone un ejemplo precioso. Estoy trabajando en la computadora, se me cae el programa, no puedo, no entiendo, viene mi hijo, hace tres pases de magia y aparece el programa, los textos y demás. Yo pasé a ser el hijo y él pasó a ser el padre.
0: Claro.
1: El héroe es sustituido por el hijo, ¿no? Se sustituye. Es decir, todos esos mitemas están presentes en el héroe.
0: Seguro.
1: El hijo que vence la...
0: Por eso podemos ir, como decíamos, desde Ulises o Jasón hasta Luke Skywalker y Luis Suárez. Y
1: claro.
0: ¿No?
1: Encaran perfectamente, encajan perfectamente.
0: Ojeda, ha sido un gusto, como siempre.
1: Bueno,
0: muchísimas gracias por haber sido tan héroe de venir acá hasta la ciudad.
1: Ahora voy y combato el mal, como decíamos.
0: Vaya a combatir el mal.
1: Bueno.

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5: Bueno, estamos llegando al final del programa. Gracias por todos los mensajes. Leo el de Robert, que dice: muy ilustrativo el programa de hoy en la radio sobre la Odisea. Saludos desde Maldonado.
6: Muchas gracias a Robert. Bueno, nos quedan dos minutos para hablar del arco famoso.
5: Sí.
6: Que te voy a decir una cosa, no es la única prueba, porque Penélope no quedó del todo convencida en la
5: película.
6: En la Odisea.
5: Ah, la Odisea. La película es la prueba.
6: Es la prueba definitiva.
5: El encorgado no es solo.
6: Pero ahí ella no se convenció. Y ella, tan astuta como Odiseo, sí, lo que hizo fue decir que a los sirvientes, a voz en cuello, que recibieran al mendigo y le dieran la bienvenida y sacaran la cama matrimonial de la habitación para ponerla en otro lado. Y entonces él dijo: ¡no! Esa cama no se puede mover. Se puso furioso porque está hecha en el tronco de un olivo.
5: Se deschavó.
6: Y no sé cuánto. Y ahí ella le dijo: amor de mi vida. Ahora sí te
5: voy a decir que bastante soso toda la parte amorosa, sexual de la película.
6: Bueno, sí.
5: Para mí.
6: A lo mejor.
5: Yo para mí.
6: Bueno. El arco, ¿qué pasa con el arco de Odiseo? ¿Es tan difícil de encordar? Muy, porque te explico. Sí. Vos imaginate un arco.
5: Sí.
6: Encordado.
5: Sí.
6: Un arco común.
5: Sí.
6: Ponelo horizontal.
5: Sí.
6: Con la piola abajo. La piola, digo yo.
5: La piola, sí, la atanza.
6: Atanza, lo que sea.
5: No era de nylon en aquella época.
6: No era. Entonces, el arco de Odiseo está hecho en una sola pieza de madera, pero además no es curvo hacia abajo, sigamos con el arco horizontal.
5: Uh-huh.
6: Es curvo y después se curva hacia arriba como una cornamenta.
5: Exactamente.
6: Y vos tenés que unir los dos puntitos de la cornamenta, forzando para que el arco adquiera la forma de arco.
5: Tienes que ser flexible, pero no pasarte porque se te parte si te pasas de flexibilidad al arquearlo.
6: Exactamente. Vos imaginate tener que volver esos dos cuernitos para abajo hasta dejarlos de la forma que requiere el arco para tirar. Bueno, el más antiguo que se conserva en una sola pieza es del año 800 antes de Cristo, que es la misma época en que, según los estudiosos, se escribió la Odisea.
5: ¿Vivo?
6: Se conserva vivo, aunque no lo creas. Bueno, la fuerza humana para sostener el arco tiene un límite. El cuerpo humano permite extender el brazo unos 60 centímetros y la fuerza máxima que un hombre fuerte puede soportar para mantener la cuerda tensa es de unos 350 newton.
5: Bueno, ponele.
6: Bueno, la energía muscular...
5: Es mucho. Si no sos Odiseo... Se te complica.
6: Es muy difícil. La fuerza tiene que ser de 210 julios. Es mucho. No te voy a explicar, pero es mucho.
5: No. Ponele que mucho.
6: Bueno, la energía almacenada debido a la deformación se conoce como energía de tensión. Por eso eran tan eficaces, por eso largaban flechas tan fuertes, porque imagínate.
5: Obvio.
6: Bueno, se traduce como, el arco se llama palíntonos, que se traduce como doblado o estirado hacia atrás.
5: Claro.
6: Si bien la fuerza del arquero sobre la cuerda y la extensión máxima son las mismas que en el primer caso, ya existe una gran cantidad de energía de tensión almacenada en el arco antes de que el arquero comience a tensar el brazo.
5: Claro.
6: Entonces, claro, la cuestión es que en comparación, aproximadamente 170 julios en comparación con los 105 del primer caso del arco común. Esta mayor energía almacenada en el arco permitió a Odiseo, un arquero experto, eliminar a los pretendientes de Penélope con disparos bien dirigidos.
5: Bien.
6: Es tremendo. Ve los dibujos y decís, ¿cómo hace para doblarlo? No se puede creer.
5: ¿Se sabe, por ejemplo, el material?
6: Madera.
5: No, ya sé, pero ¿qué madera? Porque no es cualquier madera. Esta es flexibilidad.
6: Supongo que
5: yo
6: no.
5: Yo no lo encontré, por eso digo.
6: Supongo que
5: capaz
6: no,
5: que se sabe en algún momento.
6: Pero habrá que buscar y lo encontraremos.
5: Bueno.
6: Pero es una pieza única.
5: Claro, es una pieza única.
6: Digo, es toda una sola cosa. Tallado en una sola.
5: Impresionante. Pieza. Bueno, véanlo en la película. Se van a dar cuenta de lo que hablamos.
6: Sí. Que además los guardan todos. Al principio guardan todos.
5: Obvio.
6: Para que no quede ninguno ahí cerca.
5: Bueno, la Odisea, nos quedaron tantas cosas pendientes porque es una obra enorme, tiene mil formas de abordarlo, pero bueno, esta fue la nuestra y espero que les haya gustado. Nos encontramos mañana a las 2 de la tarde. Mañana tenemos mucha, mucha música.
6: Hasta mañana.
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8: Estos son avances en titulares de la edición central informativa de Noticias 5 que comienza en 90 minutos. El impacto del fenómeno del Niño en Uruguay puede generar hasta 25.000 desplazados y más de 5.000 evacuados de acuerdo a las estimaciones del gobierno, informó el secretario de la Presidencia, Alejandro Sánchez. Aseguró además que se logró acceder a créditos contingentes por 750 millones de dólares para utilizar ante desastres naturales que se puedan generar. Antil desarrollará un data center especializado en inteligencia artificial en el departamento de Canelones. La construcción comenzará en el primer trimestre de 2027 y requerirá una inversión de 70 millones de dólares. Con el reclamo de más recursos para políticas sociales, el PIT-CNT realizó hoy un paro parcial con movilización por el centro de Montevideo bajo la consigna «Sin transformaciones no hay avances». En algunos sectores, como la educación, el paro fue de 24 horas. Con dos partidos se reanuda hoy la Copa Libertadores de América. Luego del receso por el Mundial, jugarán Fluminense de Brasil, Independiente Rivadavia de Argentina y Estudiantes de La Plata con Universidad Católica de Chile. El número de muertos por el terremoto en Colombia supera los 200 y hay más de 2.000 heridos, según informaciones de los medios de comunicación. El epicentro del sismo se ubicó cerca de San José del Palmar, en el departamento de Chocó, a una profundidad cercana a los 100 kilómetros, de acuerdo con el Servicio Geológico Colombiano. Y estos son avances en titulares de la edición central informativa de Noticias 5 que comienza a las 18:30 horas por Canal 5, por Radio Uruguay y por mediospublicos.uy. En Durazno somos 105.1 FM. El señor Mauro Imbriaco en la puesta al aire. Ya comienza Buenas Tardes, Uruguay.
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0: Buenas tardes, Uruguay.
1: Buenas tardes, uruguayos. Bienvenidos
0: a Radio Uruguay 1050 AM 94.7 FM. Se normalizó el clima.
1: Bueno, estamos con el fresquito
0: del invierno.
1: Del invierno.
0: O sea, hoy es invierno.
1: Hoy es invierno.
0: O es coherente.
1: Ahí está.
0: O sea, no le puedes pedir más
1: no.
0: lo que tenemos. Día de
1: linda,
0: sol,
1: linda.
0: Cielo celeste, frío.
1: Frío, exactamente.
0: O sea, es coherente.
1: Estamos entre los 10 grados de la capital y los 12 apenas, Leo, del norte más norte del país, así que no hay mucha diferencia en los diferentes puntos de la República Oriental del Uruguay. 15 kilómetros de visibilidad y unos vientos que soplan a 22 kilómetros en la hora. La mínima que estaba prevista para esta jornada se da de 6 grados. La máxima ya llegamos y empezamos y empezó ahora un poco el declive, ¿no? El miércoles y el jueves es un gran enigma porque aparecen solamente unas nubecitas en el pronóstico extendido.
0: Se normalizó entonces. Esperemos que siga invierno hasta que termine el invierno, igual, ¿no? Si quiere mejorar, no importa. Si quiere primaverizarse, el invierno está
1: bien. Podría mejorar para las
0: no
1: vacaciones de septiembre, porque se vienen las vacaciones de septiembre.
0: En cualquier momento, ¿no? Después, bueno,
1: estamos
0: 11 de agosto.
1: 11 de agosto ya, por eso te digo, en cualquier momento, en un ratito, como quien dice, estamos en la primavera y bien bueno sería que por lo menos por lo menos si esta temperatura se mantiene, pero que no se mantenga la grisura, la oscuridad, la cual realmente ha sido bastante constante. Uh-huh. Según los meteorólogos, parece que esa racha así de días grises volverá, pero eso, quién sabe. Uh-huh. No me animo a dar fe a todos los pronósticos en general.
0: Estábamos conversando recién con el productor general de este programa, el señor Bruno Gastón, y a propósito de...
1: Me sorprendiste, sí.
0: ¿Qué?
1: No, me sorprendiste, no tenía claro.
0: ¿No sabés que se llamaba Bruno Gastón?
1: No, Gastón no.
0: Bueno, ahora ya lo sabés.
1: Ah, perfecto.
0: Lo sabés.
1: No sé si quería contarlo, ese es el tema.
0: Creo que no.
1: Ah, ok.
0: Eso es lo divertido.
1: Me quedó más claro.
0: Y es lo divertido del tema.
1: Claro, claro, molestar al otro.
0: Exactamente.
1: Tenemos la maldad de niños todavía, ¿eh?
0: Está ahí,
1: esas son las maldades de los niños todavía.
0: Sí, nosotros somos de los que nos sacamos una foto y hacemos cuernitos.
1: Seguimos haciendo por eso,
0: sí,
1: son esas maldades.
0: Te hago cuernito,
1: de criaturas, ¿no?
0: Total,
1: decís wiki, sacas la lengua.
0: Con inteligencia artificial te borra todo.
1: Te borra la lengua, ¿viste? Esa, los cuernitos, todo claro.
0: Ya no hay problema de más, ¿viste? El tema de cuando llega un novio nuevo, ponete al fondo, ponete al final,
1: no importa,
0: ponete
1: después
0: en la punta. Después lo sustituís por un gomero.
1: Por nada, lo sacás.
0: No tenés problema.
1: Tu celular y mi celular sacan la foto.
0: Claro, o algún pariente
1: yo he sacado.
0: No ha ido.
1: Yo sacaba uno que todo el mundo estaba medio peleado con ese uno.
0: Sí.
1: Y lo saqué en la foto y no, nunca estuvo.
0: Y lo sacás.
1: Y nunca estuvo.
0: Perfecto. O podés poner otro que no fue.
1: Ponele. Todavía no. Bueno, eso es un peligro. Todavía no encontré esa capacidad de poner a otro, no, de sacar, sí.
0: Pero mirá que esto es antiquísimo, tengo que poner, ¿no?
1: Sí.
0: En la
1: hay que saber hacerlo.
0: Era para profesionales.
1: Por eso.
0: Ya me hiciste desviar de Bruno Gastón, pero ahora volvemos, no
1: ¿sí?
0: te preocupes. Antes, en la foto de la escuela,
1: sí,
0: la foto del liceo,
1: sí,
0: ¿no? Aparecían toda la clase,
1: claro,
0: ¿no? Entonces, por ahí vos o estabas de viaje,
1: claro,
0: o estabas enferma, o pasaba algo ese

0: día justo no había sido, pero no se iban a perder la oportunidad de cobrarte la foto.
1: Obvio, entonces
0: porque
1: te ponían.
0: Porque vos no fue. Y estamos hablando pre Photoshop, sí, pre inteligencia sí, sí. artificial, sí, pre todo.
1: Sí. De pronto
0: aparecías.
1: A veces aparecía un poquito más grande que los demás, más que
0: aparecía.
1: Las dimensiones cambiaban.
0: Claro, la foto era en primavera, un calor bárbaro, y vos aparecías de rompevientos.
1: Ahí va, ahí va.
0: Pero aparecías, estabas en la foto.
1: Exactamente.
0: Conversando con Bruno Gastón sobre los dos nombres que generalmente tenemos.
1: Sí, sí.
0: Es una costumbre que me da la sensación que se perdió.
1: ¿Decís?
0: A mí me da la sensación. Ahora está de moda el nombre único.
1: El único.
0: Nombre raro.
1: Ajá. Bueno, pero raro para nosotros, porque para mí hay nombres que son, que se ponen de moda, que son como estacionales, ponele.
0: Sí.
1: ¿Verdad?
0: Claro. A ver, saliendo de los nombres tradicionales, tenés el nombre raro, que es que se pone de moda.
1: Sí, que ¿de dónde salió?
0: Recurramos nada más a Natalia Oreiro, Merlín.
1: Bueno,
0: o sea,
1: no se pone de moda. Nadie le pone Berlín, Merlín.
0: Es raro cuando donde quieras, ¿no? O sea, hoy, dentro de 200 años, va a ser un nombre raro.
1: Sí, no es que se vaya a poner de moda.
0: Después están los nombres que se ponen de moda, que generalmente son nombres reciclados de 100 años para atrás.
1: Exacto,
0: ¿no?
1: Exacto.
0: Faustino.
1: Claro.
0: Ahora de repente hay uno que llama Faustino, pero era el
1: tatarabuelo. Obvio, no era nuestro padre tampoco.
0: Exacto, pero es nombre raro.
1: Sí, sí, sí.
0: Pero raro ahora, en otra época debe haber sido,
1: sí, la vanguardia.
0: Normal.
1: Claro, ¿no? Claro.
0: Un momento se llenó de Carolinas.
1: Sí, por supuesto. Hubo la época de las Alejandras, Patricias, Carolinas.
0: Eso es normal.
1: Después desapareció.
0: Después van desapareciendo. Por eso digo, ahora me parece que está de moda el nombre raro que... O el nombre donde vos no sepas si es varón o nena.
1: Ay, eso me preocupa.
0: O cualquier otra interpretación,
1: claro,
0: o
1: claro.
0: Autopercepción, identidad, o
1: sí,
0: lo
1: sí,
0: que vos
1: sí,
0: quieras.
1: Sí.
0: Eso que vos no sabés si... ¿qué es?
1: Que está, ahí
0: ¿no?
1: Está.
0: Uno neutro, creo que le llaman.
1: Mirá.
0: O algo así que le va bien a azul, ponele.
1: Azul.
0: Le va bien a nena, le va bien a varón, ¿viste? Nadie sabe. Que se arreglen los padres con los psicólogos del futuro. No nos vamos a hacer cargo nosotros. De todos modos, tengo una investigación, porque ya sabes que yo soy muy de investigar, sobre los nombres dobles más comunes.
1: Uh-huh.
0: No el nombre más común, que es el nombre sencillo, sino los dobles más comunes. Porque acá hay, primero que nada, una tradición religiosa.
1: Claro, sí,
0: ¿no?
1: Sí.
0: Donde por lo menos uno de los nombres tenía que tener una connotación religiosa.
1: Un Juan Pablo.
0: Claro, vos podías poner, como vos decías, Patricia o Alejandra o Carolina, pero tenías que meter un María.
1: Claro.
0: Para que...
1: quedara como más sacro, digamos, el nombre.
0: Sí, exacto.
1: Ahí está.
0: Darle un toque de religiosidad.
1: Seguro.
0: A la persona.
1: Sí, sí.
0: Bien, entonces sí. Esa era una opción. La otra opción también... somos descendientes de la mayoría, descendientes de italianos, de españoles, que también mantenían ese tipo de...
1: De costumbres, claro.
0: De costumbres. Uh-huh. La otra era homenajear, como en mi caso, no sé, supongo el tuyo también, homenajear al padre que no puso el nombre.
1: Ah.
0: En este caso, digo, a mí me tocó Leonardo, nadie en la familia llamaba Leonardo, pero de segundo voy Jorge, que era el de mi viejo.
1: Se
0: ve que mi viejo perdió, tiraron la moneda, perdió y quedó Jorge como
1: segundo nombre.
0: Homenaje.
1: Homenaje, nombre homenaje.
0: O algún abuelo, algún tío cercano, en fin, pariente, en fin. Que de repente un pariente fallecido cerca de la fecha de nacimiento.
1: Puede ser.
0: Que se lo homenajeaba con ese.
1: Puede ser, sí.
0: Con ese nombre.
1: Claro, claro.
0: Como
1: claro.
0: Segundo.
1: Ah, claro.
0: Claro, vos ponías el que vos querías.
1: Claro, y el otro no, a no ser que te encantara el nombre.
0: Claro, de repente.
1: Pero hay en otras épocas había como mucha resistencia a ponerle el nombre de un familiar, porque hay familias enteras que le ponen el mismo nombre, por ejemplo, a todas las mujeres el mismo nombre.
0: Sí.
1: ¿Viste? Como que ponele, si es María, son todas las Marías más el segundo, pero todas son Marías.
0: Claro.
1: ¿Viste? O los Carlos, son todos Carlos.
0: Sí, sí,
1: ¿cómo
0: sí.
1: Identificás al
0: Carlos, José Carlos?
1: Carlos, todos los Carlos.
0: Carlos Alberto.
1: Exacto, ¿viste? Como que son bastante consecuentes en eso, pero bueno.
0: O muchas familias que utilizan, por ejemplo, empezar con la misma letra.
1: Ah, sí.
0: Todas las, ¿no?
1: Sí.

0: La lista que tengo, por ejemplo, de nombres más comunes, pero nombres dobles, ¿no? Por supuesto, María, están todas, ¿no? Prácticamente, ¿no? María Elena, esto es de Uruguay, ¿no? María Teresa, María Isabel, María Cristina, María Laura, o sea, el María está para todos. María Inés, María José, María del Carmen y María Luisa. Esos son los más comunes. Luego, varones, sí, los José y los Juan tienen que estar, ¿no?
1: Tal
0: Porque
1: cual.
0: por aquello que decíamos de la raíz católica, ¿no? Que todos tenemos, José Luis, Juan Carlos, José María, Juan José, Carlos Alberto, nombre de telenovela,
1: Totalmente.
0: Luis Alberto, Jorge Luis, Juan Manuel, Julio César y José Antonio.
1: Viste que son muy compuestos, ¿no? Como
0: Muy, muy, muy.
1: se pueden
0: El María
1: decir,
0: y el José
1: que se pueden decir juntos siempre.
0: es tan permanente.
1: El problema son las combinaciones raras que vos decís, pero ¿cómo te digo por los dos nombres, no? Porque Juan José, bueno, está Juan Manuel. Decís Juan Manuel, no decís Juan. Nunca
0: Sí.
1: decís Juan, decís Juan Manuel.
0: Bueno, en algunos, ¿no?
1: Claro, claro,
0: Digo,
1: claro. En algunos se
0: Juanma.
1: puede, otros no se
0: O
1: puede.
0: Juanma.
1: Claro, otros no se puede, otro es imposible.
0: Seguro.
1: Otro es imposible.
0: Así que bueno, esta es la historia de los nombres dobles en nuestro país. Eran gratis, convengamos.
1: Se podía poner un montón, hasta cinco creo que se puede poner, me
0: Se
1: parece.
0: podría, sí,
1: Creo,
0: de
1: no sé cuánto
0: hecho.
1: es la lista, pero creo que cinco por lo menos te puedo poner.
0: Sí, de hecho, mirá, te digo, el expresidente Lacalle Pou
1: Sí.
0: tiene como siete
1: Ah.
0: nombres, Luis, Alberto, Aparicio, bla, bla, bla, bla. Tiene un montón, te digo, con siete. Insisto, eran gratis. Vos ibas, ponías el que quisieras.
1: Claro, y
0: Pero
1: después
0: bueno,
1: vos. Bastante democrático también, ¿no? Porque de última vos le das la opción. Mira, tenés cinco posibilidades de sí con cuál te sentís más afín, ¿no?
0: claro,
1: Lo que
0: claro.
1: pasa es que el tema es que la criatura carga con el estigma de que te nombran con un solo nombre toda tu vida y un día decís, me llamo Gastón y nadie, no te das vuelta si te
0: Y
1: llamo.
0: no, porque además viste que hay gente, nosotros tenemos una conocida en común que unos le dicen Paula y el otro Natalia,
1: Exacto,
0: ¿no?
1: sí.
0: O sea, es más, compañera, amiga de una compañera de la radio, y le digo, che, estuve con Natalia, ¿qué Natalia? Me dice, Natalia, bueno, ¿qué hace esto? Ah, Paula.
1: Ah, está bueno, sí, claro.
0: Bueno, y estamos hablando de que no es una cuestión familiar o una cuestión simplemente de grupos diferentes que la llaman por nombres
1: Ahí
0: diferentes.
1: está, ahí está.
0: Bueno.
1: Nosotros rompimos la regla, creo. Vos por tu lado y yo por el mío pusimos nombres únicos.
0: Como a
1: Sí,
0: hijos.
1: hijos, sí, nombres
0: Sí,
1: únicos. O sea, si no quieren ese nombre,
0: comprate
1: hoy
0: otro.
1: sí, tenés que
0: Te
1: comprarte otro.
0: compras uno. En instantes estaremos conversando con la coordinadora del Instituto Nacional de Música sobre los Premios Nacionales de Música 2026, que ya tienen sus postulaciones abiertas.
1: También hablaremos con Marcelo Rux, director de la División Espacios Públicos de la Intendencia de Montevideo, sobre el Parque Mauá, que avanza en su recuperación patrimonial, iniciando una segunda etapa de obras.
0: Se viene el 26ª edición del Festival Internacional de Escuelas de Cine. Hay unas cuantas aquí en nuestro país, muy buenas algunas. Estaremos conversando con Enrique Buquiquio, realizador, coordinador de la Escuela de Cine del Uruguay, la ECU, y director de este festival.
1: Hacemos la primera pausa del programa y tras la
0: ¿Cómo no?
1: misma arrancamos a desarrollar todos estos temas.

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0: Bien, Leo, ¿sabes que los Premios Nacionales de Música 2026 están recibiendo postulaciones? Están abiertas a través de Cultura en Línea, esto es hasta el 18 de agosto a las 17 horas. Y para tener más información, estamos en línea con Mayra Jaimes, coordinadora del Instituto Nacional de Música. Mayra, ¿cómo te va?
1: Hola, ¿cómo están? Muchísimas gracias por la invitación, por el espacio para la difusión de esta... estos premios.
0: Bueno, muy bien. ¿Cómo vienen entonces las postulaciones?
1: Bueno, la verdad que estamos muy muy contentos porque venimos bien. O sea, ya hay más de 200 proyectos inscriptos. Queda todavía una semana. Sabemos que además siempre en los últimos días suele duplicarse la cantidad de proyectos. Así que creo que venimos viento en popa. Eso nos tiene súper felices.
0: ¿Quiénes pueden postularse a estos premios?
1: A músicos, compositores que tengan obras en formato, o estén armando obras en formato EP, que es una de las novedades de que la edición de este año incorpora.
0: El EP es un poquito, o sea, la cantidad de canciones son un poquito más que el single, ¿no? Tipo 3 o 6, ¿puede ser?
1: Exacto, sí. Quisimos como tratar de incorporar este formato, que es como una versión de un pequeño disco, donde pueden entrar entre 3 y 6 canciones, exacto, o en algunos casos que no sean canciones, como en el caso de la música clásica, que tenga una duración de 15 a 30 minutos. Y bueno, lo que se busca es justamente poder premiar una obra completa, donde haya un relato y una historia por parte del artista, y no solo un single que en realidad no nos permitía evaluar ni tampoco de luego avanzar en una difusión mayor que solo de un tema. Me parece que esto refuerza de alguna forma el impulso de creación de las obras de la música a través de entregar mezclas que estén ya prontas para salir. O sea, este es el paso previo a que ellos puedan publicar estos discos. Entonces también es un incentivo a la publicación de discos, ¿no? Como también nos gusta ir por ese camino.
2: Mayra, o sea que, a ver, es un tema que ya está, digo, más allá de que lo haya hecho en forma, en un estudio en su casa, en un estudio profesional, tiene que haber estado mezclado, producido, etcétera, el EP.
1: No se pide la mezcla. Ajá. Se pide la premezcla.
2: A ver.
1: La idea es que con este incentivo, si quieren publicar, podrían llegar a financiar, más que la mezcla, también podrían financiar el estudio, ¿no? Pero bueno, que sea un incentivo justamente para que después solo quede hacer la mezcla y publicarlo.
2: Cuando hablamos, digo, porque yo ignoro, premezcla, ¿qué implica? ¿Qué vamos decir? A suponer de repente que es una banda con más de un instrumento, obviamente. ¿Cómo es?
1: No, bueno, eso se graban, que pueden ser perfectamente en un estudio tercerizado, puede ser un estudio en tu casa, que muchos ganadores de premios anteriores han hecho esto en sus casas.
2: Claro.
1: No requiere tampoco mayores complejidades, pero sí tienen que estar todos los instrumentos grabados y todo acompasado, digamos. Lo que nos tienen que entregar es una... O sea, no llega a ser la mezcla porque hay un montón de ajustes técnicos que faltan a nivel de producción, pero sí es una obra bastante avanzada.
0: Claro. ¿Qué categorías están participando o pueden participar?
1: Bueno, este año incorporamos 2 nuevas categorías que se suman a las 9 anteriores, que son música urbana, donde se incluye hip hop, rap, trap, y música electrónica. Además de esas, que son estas 2 incorporaciones, está rock, pop, música de raíz folclórica, música académica, tango, candombe, jazz, música tropical, murga y música para las infancias. Que estas últimas esta es la edición número 15 del premio y ya venían presentando estas categorías.
2: Estamos hablando de artistas que no hayan editado o sacado discos o de repente tengan una difusión más profesional.
1: Claro, lo que nos marca la ley, porque esto es una ley, digo, es que los temas sean inéditos, o sea, que no pueden estar a nivel profesional publicados. Sí, tal vez hiciste un show, por ejemplo, no sé, hiciste una presentación de otra cosa y lo incluiste ese tema en tu show, sí, no pasa nada. temas que no estén incorporados en un disco de otra persona o en un disco propio, eso sí, tiene que ser inédito.
2: A ver, pero no va a pasar. Los Buitres no van a presentar un tema, ni se van a presentar. Eso está claro. Bueno. Pero si sucediera, están en igualdad de condiciones con todos los otros concursantes. Estoy hablando, elegí Buitres, puedo elegir, tango, no, es que, folclore, lo que quiera.
1: Claro, es que ha pasado que se presentan músicos que tal vez podríamos llamar como consagrados, no Buitres especialmente, pero sí se han presentado. Y bueno, ahí el jurado tiene una tarea importante porque ellos evalúan la calidad artística, y ahí me refiero al nivel de la composición, la coherencia estética, la originalidad de la propuesta, cómo se interpreta y cómo se ejecuta, el desarrollo sonoro. Bueno, hay como varias ítems que algunos ya están desagregados en las bases, en la convocatoria, que te sirven como para pensar un poco cómo va a trabajar el jurado. Claro. No es que hay consagrados emergentes, o sea, los premios son dos por categoría, pero por supuesto que los jurados evalúan quiénes han ganado en ediciones anteriores, qué trayectorias, o sea que ellos después internamente ponderan otras variables.
0: Claro. Hoy hablabas de cómo se tiene que entregar el material, ¿no? Y que de pronto en la premezcla no están todos los detalles afinados. Pero ¿qué pasa si alguien o si algún grupo, un equipo, no cuenta con recursos propios, ¿no? Para o un estudio de grabación o en su propia casa, digamos, técnicamente lo necesario para hacer ese trabajo y presentarlo? Claro.
1: Bueno, en este caso nosotros, apenas salieron las convocatorias, hicimos una alianza con Usinas Culturales. Es un proyecto de la Dirección Nacional de Cultura que tiene usinas en diferentes partes del territorio, justamente para la grabación musical y para audiovisual. Y se previó un periodo de tiempo durante la convocatoria para que los proyectos que no pudieran tener acceso a un estudio, ya sea en su casa o a nivel profesional, podían ir a grabar a las usinas. Y ahí se escribieron varios proyectos y ya, de hecho, ya grabaron.
0: Ah, esto era previo, bueno, entonces, ya, claro.
1: Claro, ahora como estamos en la última semana, ya eso se cerró, porque había que, después de que se grabaran, había que armar la producción, hacer la premezcla, y las usinas ya le daban el material pronto para que ellos pudieran presentarlo.
0: Claro.
2: Y contanos sobre los anteriores premios nacionales de música, el impacto que han tenido, si hay alguna especie de seguimiento o por lo menos conocimiento de cómo cambia en la vida artística de una persona o de un grupo el haber participado y obtenido uno de estos premios.
1: Bueno, es interesante la pregunta que planteás porque es algo que hemos venido como evaluando a la interna del INMUS, del instituto, justamente porque si bien los premiados han tenido un apoyo económico que después han podido invertir en su carrera, en la grabación de ese tema a nivel profesional, etcétera, eso es una decisión de ellos porque es un premio, no tienen que rendirlo. No, más allá de subirlo a nuestra página web, no había una trascendencia mayor de estos proyectos. Por eso cuando ahora estamos buscando la posibilidad de que presenten un EP, lo que nos permite también es tener una obra completa que luego se podrá conversar con los sellos, se podrá dar seguimiento y comunicación a la publicación. O sea, es como que nos da más herramientas para poder darle una mayor difusión, mayor trascendencia a la obra en sí, que solo un tema. Solo un tema no nos permitía hacer demasiado. Entonces ahora creemos que sí, esto va a impulsar, o por lo menos es la búsqueda que estamos teniendo con estos cambios, de impulsar la carrera de los artistas, impulsar la profesionalización y acompañar procesos creativos en general, ¿no?
2: Porque además está bueno también conocer el impacto que tiene, independientemente de que no hay obligación, eso como está claro, sí. Es transparente y se tiene claro desde el principio, pero siempre es información que números, que la gente dice son números fríos, pero en realidad de frío no tienen nada, ¿no? Porque permiten organizar, proyectar, ¿no? Y dirigir mejor los recursos.
1: Exacto. Sí, de hecho, este año se aumentaron los montos un 60%, justamente pensando y considerando la posibilidad de que con ese dinero puedan financiar la publicación de su obra, de ese disco, que también sabemos que requiere, que es una inversión y que para el medio cultural en que vivimos es un desafío. es limitante. Entonces, bueno, un poco la búsqueda también de ampliar el monto es justamente ese, que es incentivar a que los discos se graben y se publiquen. Que antes, tal vez esa obra que había quedado premiada no se llega a publicar o quedó perdida, y esto, bueno, es como, bueno, un paso más.
0: Exacto. Uh-huh. Ahora, quien delibera sobre los premios, ¿no? Sobre el primer premio, el segundo, el tercero, digamos, es esa mesa deliberativa, ¿es la misma cada año? ¿Cambian? También hablaste de expresiones nuevas como el hip hop, el trap, el reggaetón, uh-huh. donde se supone que buscar referentes, ¿no? Sí. en estos estilos. ¿Cómo se manejan ustedes?
1: Sí, mira, en el caso de las categorías, para las 11 categorías hay 3 jurados diferentes por categoría. Cada jurado es especialista dentro de esa área, ¿no? Si bien siempre hay géneros que son fusiones y donde uh-huh. se tocan con otros géneros, porque la música es así y cada vez se tiende más a crear hacia ahí, hay jurados que son más expertos, ya sea, por ejemplo, música tropical, que está Gerardo Nieto, por decir a alguien, o a música clásica. O sea, tratamos de elegir los perfiles con mucho cuidado. Y además, otra variable es que cambien, o sea, que no sean, que no se repitan en los premios anteriores o por lo menos en las últimas ediciones. Esos fueron como los criterios a la hora de evaluar. Uh-huh. También el criterio de género, también tratamos de que siempre haya representación de mujeres en por categoría. Así que bueno, creo que eso nos va a dar como resultado una diversidad importante en los premios.
0: Exacto.
2: Mayra, para finalizar, ¿cuáles son los cometidos del Instituto Nacional de Música?
1: Uy, ¿esto es para cerrar?
2: Terminamos suavecito.
1: Tranqui. Bueno, el instituto, les cuento, fue creado en el 2020 por ley, el Instituto Nacional de Música, junto a el de Artes Escénicas, el de Artes Visuales. Y bueno, trabajamos algunos ejes estratégicos que refieren justamente a la difusión y el cuidado de los patrimonios musicales, a los derechos culturales y a generar programas de trabajo con la construcción de audiencias, con la profesionalización de los artistas. Después tenemos otro que refiere a la internacionalización. Pensamos en una estrategia que permita a los artistas poder trabajar en el exterior, generar caminos y casos de, ¿no?, como estrategias de éxito hacia posicionarse en otros mercados para ampliar justamente las audiencias. A ver si me uh-huh. queda alguno más. Es internacionalización, es profesionalización, es difusión del patrimonio y conservación. Es derechos culturales, y de hecho estamos ahora, ya les cuento, paréntesis, con los 100 años de Sampayo. Este año el Instituto Nacional de Música va a llevar adelante 3 conciertos, homenajes. El primero fue de Zita Rosa, que lo hicimos en abril, en 18 de julio. Ahora se nos viene Aníbal Sampayo, que lo vamos a hacer en Paysandú, que es un concierto también al aire libre, en el espacio público, con artistas de diferentes géneros y generacionales. Que van a estar trabajando sobre la obra de Sampayo. De hecho, vamos a hacer un cancionero para difundir la obra de Sampayo. Y después tenemos Julio Sosa, que es en octubre, que también vamos a estar celebrando los 100 años de su nacimiento junto a la Intendencia de Canelones, y se viene también un gran concierto de tango en Las Piedras. Así que bueno, tenemos como digo, por eso les decía, recién arranco, claro. Más o menos por ahí.
0: Claro, igual
2: tenemos que hacer una nota específicamente para
0: obvio,
2: eso.
0: Obvio, igual no, tampoco quiero, porque quiero tomarme un minuto para preguntarte su opinión sobre el proyecto de ley de cupo para mujeres y disidencias en la música en Uruguay, ¿no? Sí. Esto que intenta garantizar una mínima de participación de un 50% en la grilla de los festivales. Ayer veía a varias mujeres cantantes, compositoras. Uh-huh. Creo que mañana estar en el Parlamento, mañana se vota. También tu opinión sobre el tema, aprovechando que estás charlando con nosotros.
1: Sí, para nosotros este proyecto de ley, que sale este proyecto de ley, es fundamental. De hecho, estamos trabajando muy de cerca con Midmus, que es el grupo que representa a las mujeres y las disidencias en la música a nivel de sociedad civil, que vienen impulsando esta ley y con quienes venimos trabajando también algunos ajustes junto a senadoras y senadores del Parlamento. sabemos que es bastante positivo, justamente porque vamos a tener los votos del Frente Amplio, pero bueno, todavía la lucha luego sigue en diputados. Por supuesto que luego de algún análisis muy por arriba que hemos hecho en relación a los principales festivales y conciertos de música del Uruguay, podemos concluir que realmente la representación de mujeres es baja. Uh-huh. En Montevideo en general está por abajo del 20%, en los de mayor, los más positivos, digamos, como puede ser el Cosquín, está en un 17-18, y en el interior hay festivales que directamente puede llegar a cero. Uh-huh. O menores al 10%. Entonces, la representación de mujeres es muy grande, hay muchas músicas mujeres que hacen un trabajo espectacular, y que realmente no están teniendo la posibilidad de subir a los escenarios. Así que entendemos que esta ley va a favorecer mucho para la difusión del trabajo de estas músicas, y también nos parece que es justo, entendiendo que, bueno, que las mujeres ocupan también el 50% de la población, y es importante que sus voces estén dentro de la diversidad musical del país.
0: Sí, es increíble que siempre defendemos el tema de la equidad, y a la hora de ponernos a trabajar con las cosas de lo que menos cumplimos, ¿no? Entonces, sí. Tener que hacer todo ese esfuerzo para lograr algo que se supone que debería ser así.
1: Que debería ser.
0: Sí, exacto. Absolutamente. Bueno, nosotros, sí. Nada, queríamos aprovechar también este minutito para charlar contigo sobre este tema. Mayra, como las postulaciones para este Premio Nacional de Música empiezan el 18, termina el 18, esto es hasta las 17 horas, ¿no?
1: Sí, hasta las 17 horas del 18.
0: Ahí está, hasta las 17 horas
1: de agosto.
0: Ahí está. ¿A dónde se dirigen si quieren tener información o aprovechar la oportunidad?
1: Mira, pueden entrar a la web de Cultura en Línea y ya están las bases y ya pueden hacer la postulación. Perfecto. Y si no, pueden ir directamente a las redes del Instituto Nacional de Música, que ahí está el link a las bases y a la inscripción, Instagram o Facebook, pueden encontrar toda la información.
0: Muy bien. Bueno, así te agradecemos muchísimo estos
1: muchas
0: minutos.
1: Muchas gracias a ustedes por el espacio.
2: Por favor, Mayra, muchísimas gracias.
1: Que tengan buen día. Chau, chau.
0: Chau.

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0: Seguimos en Buenas Tardes Uruguay desde, si no me equivoco, el año pasado, fin del año, seguramente en
1: diciembre, verano.
0: Sí, por ahí se abrieron las puertas del Parque Mauá, ahí donde era o parte donde era el dique Mauá, luego también la Compañía del Gas. Así que, y es un lugar donde se disfrutó muchísimo durante las buenas temperaturas. Estamos en contacto con Marcelo Rux, director de la División de Espacios Públicos de la Intendencia de Montevideo. Bienvenido, Marcelo, buenas tardes.
1: Hola, Marcelo.
2: Hola, buenas tardes.
1: Bueno, estamos haciendo un poquito de historia con Leo. No sé si estamos siendo exactos, pero fue a fines del año pasado, ¿no? Que se abrió el espacio.
2: Sí, exactamente, sí, fue en diciembre del año pasado, que, bueno, se acordó con el Ministerio de Industria, Energía y Minería, que es, de hecho, el propietario del suelo, ¿no es verdad?, y de esa área de la ciudad, y la Intendencia, de alguna manera, trabajó para poder abrir ahí a principios de diciembre lo que se conoce como el Parque Mauá, que es un sector de lo que era la ex Compañía del Gas, digamos, ¿no?
1: Claro. En una primera instancia, ¿cuáles eran las perspectivas que tenían sobre ese espacio?
2: Bueno, a ver, cuando nosotros, digamos, nos pusimos en marcha para abrir el espacio, tenía que ver sobre todo con que, si uno mira toda la costa montevideana, ese era un sector, creo que el único sector que tenía impedido el acceso al público, ¿no es verdad?
1: Sí.
2: Y es un sector además que, bueno, históricamente, por lo menos en el tiempo más presente, también había un reclamo sostenido, digamos, por su apertura, y bueno, fue a partir de ahí que en conversaciones con el Ministerio y en coordinación, obviamente, y estando en línea con lo que la ministra en particular le interesaba y también al intendente, de poder, bueno, brindarle al público la apertura de un sector, el sector que entendíamos que era más seguro. Como ustedes saben, es un sector de la ciudad que tiene varias construcciones muy antiguas, y hemos como justamente abierto al público todo lo que tiene que ver con lo que está sin cubierta, digamos, ¿no? O sea, todo lo que está libre de edificaciones. Para que la gente conozca ese lugar. Mucha gente ha pasado por ahí muchísimas veces y no conoce exactamente qué es lo que pasa ahí adentro. Y ese fue como un primer puntapié que quisimos dar. Ahí, bueno, nos pusimos en marcha para lograr, bueno, accesibilidad al lugar, iluminación, seguridad, hacer condiciones mínimas vinculadas al espacio público. Hay un recorrido, en fin, quienes lo han visitado más o menos saben de qué estoy hablando. Hay una fotogalería, hay, digamos, explicaciones en algunos lugares que cuentan un poco la historia del lugar, y bueno, ese fue como un primer puntapié que dimos, y siempre pensando en que esto, si funcionaba bien y si de alguna manera el propio espacio respondía bien a la presencia de público y demás, poder seguir dando pasos, entender lo público y la condición pública como una especie de proceso, digamos, ¿no? Por eso es que ahora, bueno, estamos trabajando en esta segunda etapa.
0: Uh-huh. Teniendo en cuenta la antigüedad de esas construcciones, por supuesto, ¿no? Hay lugares en los cuales no se puede acercar, etcétera. ¿Ha sido un trabajo arduo? ¿Esto implica esfuerzos el hecho de poner en condiciones edificaciones tan antiguas y que han estado sin uso, abandonadas, si se quiere, durante mucho tiempo y en condiciones climáticas adversas?
2: Sí, a ver, esto requirió al principio y lo hemos sostenido también en el tiempo una revisión bastante minuciosa en relación a la seguridad edilicia, digamos, ¿no? Cuando uno recorre hoy el lugar, prácticamente no ingresa a ningún sitio cerrado, digamos, ¿no?, o cubierto. Uh-huh. Se maneja todo sobre superficie abierta, digamos, ¿no? En cualquier caso, todas las construcciones, digamos, vinculadas están hacia la Rambla, digamos, en el sector abierto, que tiene que ver sobre todo con el sector de Carboneras y algunas otras construcciones que andan por ahí, a las cuales no se puede ingresar, nosotros justamente en esta segunda etapa estamos intentando consolidar algunas lógicas que tienen que ver con las cuestiones más que nada constructiva, uh-huh, para poder permitir el ingreso a algún sector. Es un trabajo que en realidad, en relación a lo que puede ser un espacio público, es bastante peculiar, digamos, ¿no? Es bastante particular. En general, cuando uno piensa un espacio público o piensa un proyecto de espacio público, en general se encuentra con un predio que en general está vacío, ¿no es verdad? Y que, bueno, empieza a tomar forma a partir de, bueno, de, ya sea por conversar con vecinos o eventualmente un programa asociado, en fin, y a partir de ahí uno termina logrando un proyecto de espacio público. En este caso, había que pensarlo un poquito distinto, o sea, acá contábamos con una preexistencia muy potente desde el punto de vista histórico, patrimonial, vinculado justamente a la industria, y con construcciones que, además de tener una historia que contar, tenían un tiempo que les había pasado por arriba, ¿no? Y que les sigue pasando por arriba, pero que se encuentran en general en relativas buenas condiciones. O sea, caminar al lado de cualquiera de estas construcciones no es peligroso, o sea, o por lo menos todo lo que implicaba peligro fue retirado. Y bueno, sí, el siguiente paso que estamos dando ahora es poder, bueno, habilitar algunos locales para poder ingresar. Y desarrollar ahí también como locales que puedan tener usos múltiples, poder integrarle servicios, en fin. Ese es como el camino y la dirección que nos hemos marcado.
1: ¿Con la fisonomía que tuvo siempre o dándole un toque contemporáneo?
2: No, a ver, en general estamos conservando esto, como ustedes saben, al ser un sitio patrimonial, es un monumento histórico nacional también, o sea, tiene una protección patrimonial importante. Uh-huh. De hecho, las cosas que hacemos las estamos haciendo en coordinación o por lo menos conversando, y hemos enviado también la información a la Comisión Nacional de Patrimonio y también con los técnicos vinculados al patrimonio de la propia intendencia. La mirada es de cuidar, de conservar, de integrar elementos contemporáneos, pero justamente si ustedes van ahora, por ejemplo, se van a encontrar con la recuperación de la geometría de un viejo tanque, apenas entran, por ejemplo, que se recompone con unas luces y con unos elementos verticales que claramente no responden al lenguaje histórico, sino que tiene que ver, claro, más que nada con una cuestión más reciente. Así estamos trabajando todo, ¿no? O sea, en general, los elementos contemporáneos que se agregan, en general tienen que ver con elementos que se aplican o que se leen como aplicados, ¿no?, sobre una superficie que cuenta una historia mucho muy anterior, digamos, ¿no?
1: Ahí está.
2: Ese es un poco el criterio de intervención.
1: Claro. Mientras se hacen estas obras, ¿qué pasa con el público?
2: No, no hay problema. Estamos compatibilizando bien el área que está abierta al público con el sector de trabajo vinculado a las nuevas obras, digamos, ¿no? Porque justamente son... una obra importante que estamos haciendo, estamos recuperando el muro exterior, uh-huh, que bueno, que como ustedes saben, es un muro que, bueno, existió siempre. Es parte, entiendo yo, eso puede ser discutible, creo recordar alguna conversación que tuve con Leonardo el año pasado respecto, sí, al muro en particular, y que puede dar para opiniones diversas, por supuesto, pero yo creo que la condición del muro ese, más allá de que uno le encantaría ver el espacio más abierto, el muro cumplió históricamente una función muy arraigada al tipo de programa y al tipo de industria que se desarrollaba ahí, ¿no es verdad? Entonces, a mí me parece, y eso es una opinión, obviamente, ¿no?, que el muro es importante como componente, pero hay bibliotecas y literaturas distintas sobre ese tema. En cualquier caso, estamos recuperando el muro, lo estamos limpiando, le vamos a agregar una cartelería también, y estamos tratando de que, de algún modo, la relación entre ese lugar que está, de alguna manera, lleno de edificios y de espacios y en fin, tenga una relación con el exterior quizás un poquito más amena en relación a ese muro justamente que está delimitando la zona. Y después, bueno, en el interior estamos trabajando en espacios y en locales interiores, que no son locales que hoy en día las personas puedan visitar. Entonces, uh-huh, de algún modo el público y las tareas se pueden de alguna manera compatibilizar sin problema.
0: Está abierto todo el tiempo, quiero decir, más allá de que estamos en invierno y de por ahí sí. Es un poco...
2: Permanece abierto todo el tiempo, más o menos entre las 9 y las 22 horas. Está claro que los días que hay mal clima se cierra, por supuesto, o bueno, a veces también días que son que demasiado fríos, digamos, también a veces se cierra un rato antes, pero el espacio está abierto entre las 9 y las 22 horas en...
0: Marcelo, ¿y se continúa entonces con el servicio de las reposeras?
2: Sí.
0: Que eso está bueno, también, ¿no? Porque no necesariamente uno, viste, va con reposeras, podés pedir una, con la cédula lo solucionás, ¿no?
2: Eso es algo interesante porque también el espacio, por sus condiciones y un poco cómo está manejado, ha permitido testear algunas cosas que nos gustaría replicar en algunos otros espacios públicos, como ese, por ejemplo, que es el préstamo de sillas, ¿no? La verdad que es una cosa bastante sencilla, por decirlo de alguna manera, pero que ha dado buenos resultados. O sea, la gente se puede desplazar sin problema, llegar al lugar y pedirse una silla. Y así, en algunos de los espacios públicos que estamos trabajando, estamos pensando en incorporar el mismo servicio. Entonces, también ha sido un lugar que ha permitido testear cosas novedosas.
1: Claro.
2: Que Montevideo por lo pronto no tiene o no tenía.
1: Claro.
2: Esto ha funcionado muy bien, no ha habido problemas en ese sentido, nadie se llevó una silla, es más, hemos estado pensando en sumarle préstamos de otro tipo de cosas, como juegos para niños y otros elementos que creemos nosotros también como complementan esa otra dimensión de lo público que no solo tiene que ver con lo físico, ¿no?
1: Claro.
2: Donde me siento, el lugar donde de alguna manera tengo un juego fijo, sino con esas otras cosas que hacen que un espacio público se active a partir justamente de este tipo de acciones.
1: Claro. Y estas obras cuáles en esta segunda etapa empezaron a trabajar, ¿cuándo creen ustedes que estarían finalizadas?
2: Nosotros estamos pensando en terminarlas antes de fin de año.
1: Muy bien.
2: O sea que para el verano es el momento justamente de mayor intensidad de uso del espacio. Tenerlas concluidas.
1: Muy bien. Muy bien.
0: Marcelo, te agradecemos enormemente este contacto. Bueno. Ya me estoy postulando a la intendencia para. Ya sabes qué voy a hacer con ese muro. Te mandamos un abrazo grande.
2: Bueno, un abrazo a ustedes.
0: Un placer.

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0: se viene una nueva edición del Festival Internacional de Escuelas de Cine. Esto va a tener lugar entre el 18 y el 21 de agosto en Cinemateca y Sala Zitarrosa. Y un gusto grande recibir a Enrique Uquiquio, realizador, coordinador de la Escuela de Cine del Uruguay y director del festival. ¿Cómo andás?
1: Muy bien, muchas gracias por la invitación. Un
2: ¿todo bien?
0: ¿En todos estos años fuiste vos el coordinador, estos 26 años?
1: No, desde que soy coordinador de la ECU.
0: Sí, solo desde que sos, sí. ¿O sea cuántos?
1: Y es el año número 13 o 14.
0: ¿Perdiste la cuenta? Porque no son pocos.
1: 2012. Desde el 2012 para acá. O sea, de la edición 12 a la 26. Sí, 14. 14 ediciones.
2: ¿Dónde funciona la Escuela de Cine en el Uruguay?
1: Desde hace 6 años, desde el 2020, estamos acá en el barrio, en Peatonal Sarandí, casi Ituzaingó.
2: Uh-huh. ¿Era la que pertenecía a Cinemateca y funcionaba allá en Chucarro, no?
1: No. Ah, ¿la escuela? Sí, claro, la escuela es la misma. Es la misma que teníamos la sede en Chucarro, arriba de la sala Positos.
2: Pertenecía a Cinemateca, estaba en la sala de Cinemateca.
1: Exacto, en los altos de la sala Positos, que lamentablemente ya no
0: la entradita existe. Que ella era muy particular, las salas allá, no me
1: exacto,
0: acuerdo.
1: Que era como hacia abajo, ¿no?
0: Hacia abajo, sí.
1: Nosotros estábamos hacia arriba. Exactamente. Ese edificio lo dejamos, bueno, fue parte de la mudanza de Cinemateca a las sedes nuevas, acá en Ciudad Vieja, pero nosotros nos mudamos un poco más tarde, en el 2020.
0: ¿Y qué ganaron en esta sede para la escuela?
1: Mira, ganamos tamaño, el local es, te diría, 4 o 5 veces más grande del local que teníamos allá, calidad, el local aquel estaba muy deficitario arquitectónicamente. Lo queríamos mucho, sobre todo los que estudiamos ahí. Era como nuestra segunda casa, pero ya había cumplido su ciclo. Y también en cercanía con la sede nueva de Cinemateca. Estar acá nos permite estar, además de cerca de Cinemateca, que es nuestra institución madre a la cual pertenecemos, y por eso mismo estar cerca, poder hacer, por ejemplo, el festival juntos, masterclasses, bueno, que los propios estudiantes de la escuela vayan o vengan de la Cinemateca hacia la escuela. Sí. Y estar en una zona también de riquísimo movimiento cultural, ¿no? Allá en Positos, que es un barrio precioso, estábamos un poco al margen del centro de Montevideo.
0: Y el
1: tenía sus
0: acá,
1: ventajas,
0: claro.
1: Pero también sus desventajas. Acá estamos en medio de la movida cultural, de instituciones, etcétera, ¿no?
2: Claro. Cuando hablamos de escuelas de cine, está la ECU, la Escena, en fin, y otras tantas.
1: Sí.
2: ¿Qué es una escuela de cine? Porque uno piensa que, bueno, voy a estudiar para director de cine, pero se estudia también actuación.
1: Bueno, depende del perfil de cada escuela.
2: Me imagino que cada escuela debe tener su perfil diferente.
1: En el caso de la Escena, por ejemplo, es estrictamente de actuación. En el caso de la ECU, que fue de hecho la primera escuela de cine que se abrió en Uruguay, no existían instituciones así, ni públicas ni privadas, que enseñaran específicamente cine. Sí audiovisual, sí comunicación audiovisual, como parte de una carrera de comunicación, pero fue la primera que se abrió hace, de hecho, 31 años, ¿no? En 1995. Hay claramente instituciones con diferente perfil. En el caso de la ECU, nosotros enseñamos todo lo que tiene que ver con, bueno, hay que hacer una aclaración. Históricamente la ECU siempre enseñó realización, es decir, todo lo que tiene que ver con el detrás de cámaras.
0: Okay.
1: Dirección, producción, fotografía de cámara, montaje, sonido, etcétera, con diferentes énfasis, ¿no? La carrera de realización, que es como la formación histórica de la escuela, siempre tuvo como eje central la realización, es decir, la dirección. Pero una formación integral que permite aprender de todas las áreas, digamos. Pero hace pocos años, relativamente, incorporamos la actuación, por ejemplo. Tenemos un diplomado en actuación para cine, que es de mañana, es la única propuesta de formación que tenemos en la mañana acá, que hace ya, sí, lo arrancamos, de hecho, antes de mudarnos, hace ya 6-7 años. Uh-huh. Y después tenemos cursos y talleres de diferente duración, de diferente carga horaria, con diferentes propuestas, sean prácticas o teóricas, dependiendo un poco de los intereses de cada uno, que obviamente no implican la dedicación que implica una carrera de 4 años, ¿no? Sino que

0: algo más breve, como claro, para acercarse o por ahí profundizar en algún aspecto que en tu formación no tuviste. En fin, por ejemplo, ahora está sucediendo, hoy de hecho, en estos días está sucediendo un curso de música para cine a cargo de Franco Paolo Grosso, que es un director, un compositor y músico, instrumentista. Y ese curso, por ejemplo, no forma parte de la formación curricular de la ECU.
1: Claro,
0: es
1: claro.
0: un curso aparte. Pero está abierto a cualquiera, sea egresado o no de la ECU.
1: Ah, mira, eso es interesante también. Ahora, sí. ¿Qué adhesión ha tenido la carrera para los uruguayos, ¿no? Hace unos cuantos años, 15 años atrás, ponele, 20, era como algo totalmente utópico. Decir, voy a hacer cine, voy a estudiar cine. Los padres entraban en crisis.
0: Casi como decir que quería ser astronauta.
1: Claro, entraban en crisis pensando, vas a morirte de hambre. Bueno, y hoy cambió tanto que el Uruguay es como
0: totalmente,
1: casi que el destinatario de un montón de series, ¿no?
0: Sí,
1: territorialmente hablando, por ejemplo.
2: Sí, y ahora te morí de hambre de tantas otras profesiones.
1: Es verdad. Claro.
0: Totalmente. Sí, cambió por completo el ecosistema local, digamos, ¿no? Ya para empezar había cambiado, incluso antes de este fenómeno que se está dando ahora, de las series que vienen, que son, vale la pena decirlo, básicamente servicios de producción, ¿no? Que brindan productoras locales, como esta que tuvimos hace poco para Netflix, aquí en la zona. En la Ciudad Vieja, que está buenísimo porque es trabajo para mucha gente. Y eso como que explotó con la pandemia, ¿no? Porque Uruguay fue el primer país que abrió sus locaciones y sus escenarios para que viniesen a filmar producciones que no se podían filmar en Argentina, en Brasil, en Colombia, etcétera. Pero muchos años antes de eso ya digamos, el medio había generado una producción propia, que hace de repente 20, 25 años no existía. Era una producción mucho más incipiente, aislada, alguna película allá, alguna cosa por acá. Pero desde que se abrió, sobre todo desde que se creó la ley de cine, ¿no? El año 2008, se van a hacer 20 años en breve, fue que empezó como a sentarse una producción más o menos sostenida. Por supuesto, con idas y vueltas, con altibajos, con desafíos permanentes, pero con una constancia de producción donde ya tenemos realizadores que tienen 4, 5 o más películas, ¿no? Eso habla de unas trayectorias que se van construyendo, actores también, por supuesto, y técnicos, que son los que trabajan en estas producciones que vienen a filmarse acá, técnicos que tienen la chance de trabajar y de seguir formándose.
1: Porque claro,
0: es experiencia que se suma, digamos.
1: ¿Y qué significa para estos estudiantes un festival de estas características?
0: Bueno, es por un lado, y es un poco la intención por la que lo realizamos, es una ventana al mundo, digamos. Es la posibilidad de ver durante 4 días una selección muy acotada, por supuesto, lo que nos permiten esos 4 días, de lo que están produciendo sus pares en el resto del mundo. O sea, ¿qué filman otros estudiantes de cine en literalmente todo el mundo? Este año tenemos películas de 28 países, pero nos llegan de 50. O sea, queda mucho material afuera. De 4 continentes, ¿no? Y bueno, eso, poder ver qué están proponiendo otras escuelas de cine y los estudiantes.
2: No solo del exterior, sino también uruguayas también.
0: Y también de Uruguay, claro. Sí. Hay de hecho una
2: quinta. O sea, el resto de las escuelas, de alguna manera, participarán.
0: Totalmente, sí, totalmente. Este año tenemos 10 cortometrajes uruguayos de universidades y de instituciones, tanto públicas como privadas, ¿no? La Universidad Católica, la ORT, la UTU, la Facultad de Artes y la ECU, por supuesto, que también
1: como organizadora aprovechamos
0: también para mostrar una selección muy reducida de cortos hechos por estudiantes nuestros. Sí.
1: Claro, me llama la atención la cantidad entonces de propuestas que tienen. ¿Te daría para hacer otro festival?
0: Nos daría para hacer un festival de un mes, pero es imposible. sí, realmente. Este año recibimos 600 cortos y hicimos una preselección que nos llevó meses. Arrancamos la preselección por allá por marzo y la terminamos en junio. Que además está bueno decirlo, la preselección, o sea, todo el filtro grueso de todo ese material que nos llega, lo hacen estudiantes de la escuela. O sea, que lo que terminamos seleccionando, que son 49 cortos, es un reflejo de lo que los estudiantes de la escuela les pareció lo más interesante, lo más atractivo, en fin. Ellos hacen la preselección, nosotros después terminamos de afinar la selección final. Nosotros, digo, el equipo de programación de la escuela, para poder reunir estos cortos, que tratamos de que sea obviamente una selección lo más diversa y lo más representativa de todo lo que nos llega, ¿no? Que son ficciones, documentales, animaciones, algún corto experimental también, de países de los más diversos, ¿no? Hay de prácticamente toda Latinoamérica, de Norteamérica, de Europa, de Asia, de África, y bueno, y con temáticas de los más variadas también, que eso está bueno, ¿no? Por eso digo que está bueno que los estudiantes de cine, no solo de la ECU, de cualquier institución que se está formando aquí en Uruguay, puedan ver qué se puede filmar, ¿no? Porque también eso es parte de aprender, ¿no? ¿Qué tipo de historia?

0: festival y nada, y que un igual a ellos, un estudiante o a reciente egresado de una escuela de cine del otro lado del mundo, puede ser inspirador también. Eso es genial.
1: ¿Cuándo comienza y hasta cuándo
0: ¿Y hasta
1: transcurre?
0: cuándo va? Son 4 días, del 18 al 21 de agosto, o sea, la semana que viene.
1: 18 al 21, sí.
0: En los 3 primeros días, o sea, del 18 al 20, martes a jueves, es en Cinemateca. Y el último día, que es el cierre, es en Sala Zitarrosa.
1: ¿Hay categorías diferentes?
0: Hay categorías diferentes, pero todos, digamos, concursan por los mismos premios.
1: Bien.
0: Hay
1: Pero a
0: categorías.
1: la hora de elegir, de repente uno puede estar más interesado, ¿no?, en algo más experimental o en
0: Bueno,
1: algo más de ciencia
0: más o
1: ficción.
0: menos, porque
1: A
0: como
1: ver.
0: para el espectador, los bloques de programación que armamos son un combo de todo un poco.
1: Porque generalmente son cortos, es
0: Son
1: decir,
0: todos
1: uno puede
0: cortos,
1: ver
0: sí. Son todos cortos y lo
1: cuántos cortos
0: que
1: por vez.
0: por bloque de programación, que le llamamos programas,
1: Sí.
0: hay entre 7 y 8 cortos,
1: Ah, perfecto.
0: depende de las
1: Claro,
0: duraciones.
1: entonces va a estar variado.
0: Es muy variado, porque además intentamos que en cada programa haya ficción, documental, animación, diferentes nacionalidades, y en cada programa hay un corto uruguayo, seguro, en algunos dos. Y bueno, o sea que si alguien va a un solo programa, va a ver como una pequeña muestra de
2: Claro.
0: todo un poco, ¿no?
2: ¿Qué gana quienes ganan?
0: Bueno, hay dos jurados, está bueno decir eso, hay un jurado profesional, que es gente grande, consagrada, realizadores, académicos, que este año lo integran Clarisa Navas, que es una directora argentina, que de hecho viene también a ofrecer una masterclass. Está también Markus Vetter, que es un realizador de documentales alemán, que también forma parte del jurado profesional. Perdón, que también va a ofrecer una clase magistral. Y el tercer jurado es Diego Fernández Pujol, alias Parker, que es un realizador uruguayo y productor y docente. Y después hay un jurado estudiantil, que lo integran 3 estudiantes de cine y audiovisual. Uno de la ECU y 2 de instituciones que invitamos cada año de manera rotativa a designar un jurado, un estudiante o una estudiante que le entusiasme la idea de ser jurado, que está
2: Sí,
0: buenísimo, es una forma
2: claro.
0: también de aprender, de ejercitar la mirada crítica. Y bueno, y cada uno de esos jurados elige la mejor ficción, el mejor documental o no ficción, la mejor animación, el mejor corto latinoamericano y el mejor corto uruguayo. Y el mejor corto uruguayo es el que se lleva los premios más contundentes,
2: Ahí
0: porque
2: está.
0: son insumos o servicios para hacer otro corto, para seguir
2: Claro,
0: filmando.
2: claro. ¿Y la posibilidad de que se pueda seguir viendo el corto? ¿Queda
0: Bueno,
2: instalado esto?
0: sí, porque de hecho el festival no se agota en esos 4 días,
2: Ah,
0: eso está
2: okay.
0: bueno decirlo. Después hacemos una suerte de itinerancia por el interior del país, en convenio con centros culturales, con instituciones. Tratamos de recorrer, este año de hecho estamos terminando de afinar la agenda, que obviamente va a ser más adelante, no durante el festival, sino un poquito más adelante, entre agosto y septiembre, y recorremos algunas localidades mostrando una selección, obviamente no todo, pero sí una
2: Claro.
0: selección que en general se compone de los cortos premiados, o los cortos ganadores en cada categoría, los llevamos a diferentes localidades, para un público que básicamente lo dirigimos a estudiantes, estudiantes de secundaria, bachillerato artístico o audiovisual, de UTU, secundaria, para que, bueno, de alguna manera puedan acceder a este material, aunque sea de manera parcial, pero también para poder mostrarles que la formación en cine y audiovisual, como decíamos recién, es una posibilidad. Poder
2: Claro.
0: dedicarse a esto en Uruguay hoy en día es una posibilidad. Y a veces resulta que esas instancias terminan despertando el interés de gente que de otra
2: Seguro.
0: manera no sabría que esa posibilidad existe,
2: Es el
0: ¿no?
2: gran
0: Parece
2: disparador para que
0: mentira.
2: tome la...
0: Sí, por lo menos para que se informe, se
2: Seguro.
0: interese, sí,
2: Seguro.
0: totalmente. Digan, opa, esto se puede estudiar. Uno
2: Sí,
0: puede
2: sí.
0: cursar una carrera que tenga que ver con hacer cine, sí.
2: Exacto. Y viste que como algunos espacios alternativos también están dando cabida al cine. No sé, ¿te acordás cuando en el Palacio Tarango se proyectaban películas uruguayas en el jardín? La gente
0: Sí.
2: era con sillitas flasheadas y el jardín.
0: Sí.
2: También ahora algunos boliches tipo para ir a tomar café o vinito y te pasan algunos cortos. Hay como una tendencia
0: Sí.
2: a también proyectar ese tipo de trabajos en lugares que no son específicamente una sala convencional.
0: Totalmente.
2: No hay
0: Sí,
2: como un
0: sí.
2: esfuerzo ahí, me parece, de gente muy joven que está como
0: Sí.
2: metiéndole pienso a
0: Sí, sí,
2: eso,
0: sí, sí,
2: ¿no?
0: sí, sí. Se hace, bueno, a nivel institucional, por ejemplo,
2: Sí.
0: a Montevideo Audiovisual tiene toda una
2: Sí.
0: política de exhibición, no sé, en el dique Maguá, en el
2: Claro.
0: Jardín Botánico,
2: Claro.
0: además de en salas, por supuesto,
2: Sí.
0: pero también existen iniciativas privadas. Bueno, de hecho, nosotros tenemos alumnos o egresados que arman con sus propios
2: Claro,
0: cineclubes
2: está bueno
0: en
2: eso.
0: boliches, en centros
2: Sí.
0: culturales, a veces en la misma ECU. En la misma ECU es difícil porque tenemos clase hasta las 10 de la noche,
2: Sí.
0: pero sí, tienen como esa iniciativa. Y está genial porque también tiene que ver, creo que ser cineasta también tiene que ver con eso, no solo con hacer
2: Sí.
0: películas, sino también con tener como una práctica, aunque sea alguna vez en tu vida,
2: Sí.
0: de ejercitar la curaduría, ¿no?, de una
2: Claro.
0: muestra.

0: que es esto que hacemos en el festival, ¿no?
1: Seguro.
0: Y de programar una selección de materiales que te parece que es interesante que el público vea.
1: Exacto.
0: Eso, siempre que podemos, obviamente, los apoyamos en ese tipo de iniciativas.
1: Sí, obvio,
0: también.
1: Obvio. No siempre se tienen las grandes salas o la puerta grande, entonces está bueno todo
0: claro,
1: eso.
0: Claro.
1: Exacto.
0: O sea, que está buenísimo, además también les permite a ellos también, como ves, experimentar esto de la gestión cultural. Que también es
1: todo un tema, porque después como realizadores tienen todo ese trabajo que hacer.
0: Y sí.
1: Un trabajo ejecutivo, pero que te lleva a lo suyo, ¿no?
0: Por supuesto.
1: Convencer que esté en sala, que esté en un determinado horario, que la gente se entere, es otro trabajo.
0: Es otro trabajo,
1: sí.
0: Que en general es más del productor,
1: claro.
0: Pero que está bueno que el director también lo conozca y lo atraviese, ¿no? Porque un poco acá en Uruguay, sobre todo director es también un poco el productor. ¿No?
1: Bueno, sí,
0: hay
1: en casi todas las profesiones,
0: en todas las profesiones.
1: Todo en las culturales, en las artísticas, tenemos
0: sin duda,
1: eso, ¿no?
0: Hay productores, y por suerte hay productores
1: sí.
0: muy profesionales,
1: sí.
0: Pero también es cierto que el director no puede estar ajeno a la... Al esquema o al diseño de producción de sus proyectos, ¿no? Porque implican y de alguna manera dialoga ese esquema o ese diagrama con la propuesta creativa de un director.
1: Exacto.
0: Con cómo vas a filmar la película.
1: Exacto.
0: No podés, no son dos islas, digamos, no son dos áreas aisladas. Tienen que comunicarse y tienen que estar en absoluta armonía. Y eso tratamos también de inculcarlo desde la formación. Por
1: claro.
0: Eso tienen también cursos de producción ejecutiva.
1: Claro.
0: Aunque no quieran ser productores en el futuro.
1: Pero tienen que pasar por esa
0: tienen
1: materia.
0: Tienen que aprender de producción ejecutiva. ¿Sí?
1: Sí.
0: Así como tienen que aprender de fotografía, de sonido, de dirección de arte, de historia del cine,
1: claro.
0: De teoría y lenguaje, también de producción. Porque es esencial poder saber qué hace un productor para que tu película sea posible.
1: Exacto.
2: Para mí, tendrían que haber más teatro.
0: También, claro. Sí.
2: Porque se nota mucho en los guiones.
0: Ajá.
2: Como una tendencia medio sin muchas sorpresas.
0: Ajá.
2: Y hoy por hoy, primero que vas a trabajar con actores generalmente, digo, salvo los actores de las escuelas de cine, que bueno,
0: sí, en general son actores que trabajan en el medio teatral
2: relativamente,
0: claro.
2: Nuevos en general,
0: sí.
2: Uno para conocer a los actores,
0: totalmente.
2: Otro para conocer las pasiones, porque más allá de que te guste el teatro o no te guste el teatro, es donde ahí suceden las grandes tragedias.
0: Mm-hmm.
2: Y me parece que sería una muy buena idea, un muy buen aporte ver teatro. No para que te guste, porque cada uno puede elegir, pero es el material con el que vos vas a trabajar, ¿no?
0: Totalmente de acuerdo.
2: Incluso para guionar otro tipo de cosas, mm-hmm. Que no sea, ¿no? Digo, como la clásica clase media uruguaya, ¿no?
0: Sí, de acuerdo.
2: Yo siento como que veo mucho cine uruguayo,
0: mm-hmm.
2: Conozco jóvenes, ya grandes, nos conocemos, ¿no?
0: Uh-huh.
2: Y siento que falta eso, ¿no? Un contacto más con el teatro uruguayo, uh-huh. Repito, ¿no? Independientemente son lenguajes diferentes.
0: Sí, totalmente.
2: Pero en el Uruguay, me parece como que hay una cuestión de yo me dedico al cine, me dedico a mis aparatos,
0: uh-huh.
2: y dejo de lado la parte humana.
0: Puede ser. Sería una pena que alguien, obviamente, aunque sea de manera involuntaria, lo aborde de esa manera, ¿no? Pero sí, yo estoy de acuerdo que digamos, un creador, sea de la disciplina que sea, debería idealmente tener contacto con otras disciplinas artísticas.
2: Por supuesto.
0: Sin duda.
2: Fotografía,
0: porque el cine,
2: literatura,
0: música. Por el cine mismo.
2: Ni que hablar.
0: Claro, no es. Digamos, puede serlo y para mucha gente lo es, pero no. Sería como muy reduccionista o muy limitado pensar que el cine se nutre de sí mismo y de nada más. No existe. El cine es, en el mejor escenario posible, un reflejo de la realidad, un reflejo también del alma de cada uno como creador, como también lo es el teatro, la música, las artes plásticas. Pero estoy de acuerdo que un creador debería nutrirse de la mayor cantidad de fuentes posibles. Y también estoy de acuerdo que aquí en Uruguay vamos a trabajar con actores que esencialmente... Uh-huh. Trabajan en teatro y uh-huh. hacen teatro.
2: Sí, sí.
0: Más
2: sí,
0: allá
2: sí,
0: de que hay gente que se haya especializado un poco más.
1: Porque tenemos más
0: cine.
1: Posibilidad de trabajar que el cine, que es más esporádico, ¿no?
0: Claro,
1: que es
0: claro,
1: algo...
0: claro. Entonces, nosotros en la escuela también los incentivamos, sí, a ver teatro, porque es de donde otras cosas van a encontrar a los actores con los que van a trabajar.
2: Sí,
1: exacto,
2: ¿no?
1: Exacto.
0: Además de que, como bien decís, también son fuente de inspiración dramática.
2: Y a la hora de guionar.
0: Por supuesto.
2: ¿No? De no pedir siempre que hagas de empleado de oficina.
0: Claro.
2: Uno ve grandes actores que en teatro los has visto despellejarse, dejar la piel, sufrir personajes estoy hablando, sí, y como que siempre hay una medianía, ¿viste?
0: En el cine.
2: En el cine. Uh-huh. Los ves haciendo personajes, clase media,
0: claro,
2: chato, abogado, sí, puede ser. Me explico, amas de casa, y son actores que, bah, son, y actrices que están volando.
0: Claro.
2: Y si vos no los ves, ¿cómo les escribís?
0: Uh-huh.
2: Si no ves lo que hacen esas personas y lo que pueden dar. Mm. Por eso a mí me parece, desde los dos puntos de vista, del teatro y del cine, como consumidor de los dos, yo haría eso. Mm. Haría una cátedra de, van a ver teatro. Para hacer cine, ¿eh?
0: Sí,
2: no,
0: sí,
2: te
0: totalmente.
2: Digo para que haga después teatro, pues eso cada uno. Pero bueno, claro, Enrique, claro, ¿dónde claro. se puede acceder a toda la información de,
0: en la web de, la ECU,
2: de lo que se va a hacer el festival?
0: En la web de la ECU estamos publicando en estas horas toda la programación y actividades. Que está bueno aclarar también que además de las proyecciones de cortos, que empiezan a las 7 y cuarto de la tarde en Cinemateca, antes a las 5, cada día, los tres primeros días, hay masterclasses, esto que comentaba recién, ¿no? Actividades paralelas le llamamos, que son actividades más de formación, charlas, conferencias, mesas uh-huh. redondas en algún caso. Todo con entrada libre y gratuita. Las masterclasses es con entrada libre absoluta. Las proyecciones de cortos también son con entrada libre, pero hay que retirar la invitación en boletería de Cinemateca. Es la única, el único filtro, digamos.
2: Perfecto.
0: Y en las redes también, estamos en Instagram, ahí el EQ Cine Uy es el perfil de la EQ, ahí estamos publicando toda la programación y novedades y destaques del festival.
1: Muy
2: hermoso,
1: bien.
2: Hermoso, Enrique.
1: Bien.
2: Muchísimas gracias. Gracias.
1: Por
2: muchísimas
1: venir, gracias a ustedes. Un placer como siempre.
0: Nos esperamos.
1: Dale.
2: Por supuesto que sí. Gonzalo Gervás, Mauro Umbriqueo en la puesta al aire, en la producción general del programa, Bruno Gastón Ferreira.
1: Con ustedes nos reencontramos mañana a las 17 horas como todos los días. Muchas gracias por la atención.

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4: País, les damos la bienvenida a la edición central de Noticias 5. ¿Cómo estás, Laura?
5: Muy bien, muy buenas tardes para todos y bienvenidos.
4: Bueno, martes con muchas noticias para contarles. Vamos a ver cómo está el tiempo a esta hora. Un día que estuvo soleado, que todavía podemos disfrutar de que son más largos los días. No me vas a decir, Laura, vos que madrugás.
5: Un poco de sol hubo, sí. No tanto sol.
4: No, pero hubo y se nota que los días están más largos.
5: Ponele. Todavía no lo noto. Pero además...
4: Bueno,
5: porque
4: es muy, muy temprano, pero sí... Ya se nota más.
5: No, sí, obviamente. Pero imagínate, un dígito tenemos, 8 grados. Ayer teníamos 9, hoy 8. Seguimos con mucho frío y estas bajas sensaciones térmicas que nos tienen a todos bastante mal traer en este mes de agosto. Y ya vamos a ver además todas las advertencias que se vienen también con respecto al fenómeno del Niño. Bueno, pero ahí vemos unas nubes que van a hacer el paisaje por lo menos... Hasta el lunes que viene.
4: Sí, eso te decía, que había que aprovechar el solcito que hubiera hoy porque se vieron unos cuantos días nublados, cubiertos. Bueno, estamos viendo 8 grados aquí en el sur del país, la sensación térmica es inferior, hay viento, está muy frío. En el este la misma temperatura, 8 grados, 11 en el oeste y 13 a esta hora. En el norte del país la humedad 73%. Bueno, y el tiempo, el clima, tiene mucho que ver con las principales noticias de esta jornada. El gobierno, tras reunirse en el Consejo de Ministros, hizo anuncios a propósito de cómo se prepara el país para el fenómeno del Niño. También se adelantó que el país cuenta con préstamos para hacerle frente a posibles consecuencias, pero también para acciones preventivas.
5: Se presta ya la Comisión de Presupuesto Integrada con Hacienda a la votación. Nos contaba todos los detalles Juliana Perdomo de cómo se vienen desarrollando estos últimos días y actividades. Vamos a tener contacto también con el Parlamento, pero hoy se desarrolló un paro general parcial por parte del PIT-CNT, que más allá de que la plataforma sumó otros reclamos, tiene que ver con más recursos y con esta rendición de cuentas. Vamos a comenzar compartiendo con ustedes las 5 noticias clave a esta hora.
4: Panorama complejo. El impacto del fenómeno del Niño en Uruguay puede generar hasta 25.000 desplazados y más de 5.000 evacuados, de acuerdo a las estimaciones del gobierno, según informó el secretario de la Presidencia, Alejandro Sánchez. Aseguró además que se logró acceder a créditos contingentes por 750 millones de dólares para utilizar ante desastres naturales que se puedan generar. Inversión. Antel desarrollará un data center especializado en inteligencia artificial en el departamento de Canelones. La construcción comenzará en el primer trimestre de 2027 y requerirá una inversión de 70 millones de dólares. paro y movilización. Con el reclamo de más recursos para políticas sociales, el PIT-CNT realizó hoy un paro parcial con movilización por el centro de Montevideo bajo la consigna «Sin transformaciones no hay avances». En algunos sectores como la educación, el paro fue de 24 horas. Vuelve la Copa. Con dos partidos se reanuda hoy la Copa Libertadores de América, luego del receso por el Mundial. Jugarán Fluminense de Brasil e Independiente Rivadavia de Argentina y Estudiantes de La Plata con Universidad Católica de Chile. Víctimas en aumento. El número de muertos por el terremoto de Colombia supera los 200 y hay más de 2.000 heridos, según informaciones de los medios de comunicación. El epicentro del sismo se ubicó cerca de San José de Palmar, en el departamento de Chocó, a una profundidad cercana a los 100 kilómetros, de acuerdo con el Servicio Geológico Colombiano. Vamos con el adelanto de algunos de los móviles que tenemos hoy para compartir con ustedes. Saludamos a Gustavo Guisulfo desde el Parlamento porque hoy se votó en comisión la rendición de cuentas, el proyecto de ley que también tuvo que ver hoy con declaraciones después del Consejo de Ministros, etcétera. Vamos con un adelante, Gustavo.
6: Es así, Lorena, buenas noches para todos. Sí, luego de 35 días de discusión, el proyecto de rendición de cuentas y ejecución presupuestal salió de la comisión que lo estaba analizando y tendrá rumbo al plenario de la Cámara de Diputados, donde tendrá en una primera instancia de aprobación en general. La coalición republicana, en tanto, se mantiene firme en el rechazo al proyecto y plantea alternativas para abordar las prioridades marcadas por el Poder Ejecutivo en su mensaje. En tanto, el Frente Amplio agota las negociaciones con Cabildo Abierto para conseguir esos dos votos que faltan para la aprobación en general. Esto es solamente un panorama del tema que estaremos abordando en unos cuantos minutos.
5: Muchas gracias, Gustavo. Saludamos ahora a Iván Antúnez. Se encuentra trabajando en la presentación de informes sobre la educación en matemáticas. Vaya qué tema, Iván. Buenas tardes.
7: Buenas tardes, Lorena. Efectivamente, aquí en la Universidad Hort, en el centro de la capital, se está dando esta instancia de la cual participan representantes tanto de las diversas universidades como también de la ANEP. Se presentará un plan nacional de enseñanza de la matemática por parte del gobierno y además las autoridades realizaron una evaluación del paro de esta jornada, así que en un rato venimos con los detalles de todo eso.
5: Seguimos desde aquí, Iván, y aguardamos. El gobierno espera alcanzar acuerdos para que el proyecto de rendición de cuentas sea votado por la oposición, aunque dispone de un plan B para el caso este de no obtener el respaldo del Parlamento. En 48 horas responderán a las propuestas del líder de Cabildo Abierto, Guido Manini Ríos. Subrayó además el secretario de Presidencia, Alejandro Sánchez, que luego de la reunión del Consejo de Ministros de este martes, es ese el panorama que podemos esperar en las próximas horas.
8: El presidente de la República encabezó el Consejo de Ministros en Torre Ejecutiva, que concentró su trabajo en evaluar la rendición de cuentas enviada por el gobierno al Parlamento para su aprobación.
9: Para el Poder Ejecutivo se mantiene intacta la esperanza de que se logren construir acuerdos en el Parlamento de la República que permitan que el Uruguay cuente con una rendición de cuentas. Para nosotros es clave que la rendición de cuentas pueda tener una aprobación, en el sentido de que las prioridades que están planteadas por el Poder Ejecutivo en esa rendición de cuentas son ampliamente compartidas por el sistema político uruguayo, como lo es por la gente.
8: El gobierno entiende que de no aprobarse la rendición de cuentas, no podría destinar recursos para atender la pobreza infantil y quedaría bloqueada la posibilidad de incorporar 300 cargos de policías ejecutivos, entre otros proyectos.
9: Obviamente el Poder Ejecutivo ha construido un plan B en el caso de que la rendición de cuentas no se apruebe, aunque seguimos siendo optimistas de que podamos convencer a los actores políticos para que le den una aprobación.
8: Sánchez aseguró que en el Parlamento existen negociaciones con todos los partidos para alcanzar los votos necesarios.
9: Convencer de que se puede tener críticas a la política económica, pero no debería ser oportuno que esas críticas a la política económica del gobierno impidan a los uruguayos y a las uruguayas contar con recursos para atender estas áreas tan importantes de la población.
8: El gobierno aún analiza las propuestas presentadas por Cabildo Abierto.
9: En las próximas 48 horas tendremos una comunicación, en este caso con Cabildo Abierto, para dar respuesta a alguna de sus propuestas. Para nosotros es importante tener rendición de cuentas. Es un buen mensaje a nivel internacional y para la población que un proyecto de rendición de cuentas pueda ser aprobado.
4: Otro de los temas abordados es que el gobierno considera que el fenómeno del Niño, que impactará en el país durante los próximos meses, va a provocar inundaciones y crecidas que podrían desplazar a unas 25.000 personas y generar más de 5.000 evacuados. Para atenuar estos efectos, se obtuvieron créditos de organismos internacionales por 750 millones de dólares.
9: Le van a permitir contar al Uruguay para el año 2026, es decir, para el año que corre, en el orden de 300 millones de dólares y la posibilidad de contar con 450 millones de dólares para el año 27 para hacer frente a un evento que cuando uno mira las previsiones que tenemos en el país y los datos que tenemos de otros eventos similares al Niño, y hoy todos los analistas internacionales y científicos indican que va a ser un evento mucho más severo, estamos estimando la posibilidad de que tengamos un total de 25.000 personas desplazadas, más de 5.000 personas evacuadas, con precipitaciones que podrían llegar hasta los 500 milímetros cada 30 días. Les quiero decir que en el Uruguay al año llueven 1.200 milímetros, con lo cual estamos en un escenario muy difícil que va a impactar naturalmente en las viviendas, en el trabajo, en el turismo, en la vida social de los uruguayos.
8: Alejandro Sánchez se refirió a la propuesta de Estados Unidos para que Uruguay reciba a personas deportadas de ese país.
9: Si bien es cierto que el gobierno de los Estados Unidos informalmente y formalmente ha enviado alguna propuesta, el país todavía no ha dado una respuesta ante ello y por eso no tenemos nada firmado naturalmente. Y que ha quedado claro, además, que cualquier avance que vaya a realizar el Uruguay con el gobierno de los Estados Unidos va a estar basado en dos principios fundamentales que han regido el país y que han regido la política de los gobiernos del Frente Amplio: el respeto irrestricto a los derechos humanos y el marco de Naciones Unidas para poder actuar en el intercambio multilateral.
5: Antel desarrollará un data center especializado en inteligencia artificial. Será en el departamento de Canelones. La construcción comenzará en el primer trimestre del próximo año y requerirá una inversión de 70 millones de dólares.
9: Se ha tomado la decisión de que ese data center sea construido en el departamento de Canelones. Altamente probable la intersección de las rutas 5 y 48 en esa zona, porque tenemos en definitiva allí buena conectividad y tenemos la posibilidad de conectar también este data center a lo que son las conexiones del cable submarino y las redes de energía eléctrica que van a permitir darle sustentabilidad a este proyecto. Esta es una inversión de 70 millones de dólares que comenzará en el primer trimestre del año 27 y que culminará seguramente sobre el año 28-29, donde estará todo pronto para que empiece a funcionar este data center, generando la posibilidad de 250 puestos de trabajo de manera directa, más los puestos de trabajo de manera indirecta que puedan ser desarrollados con esto.
8: El secretario de Presidencia explicó las negociaciones con la empresa HIF Global y los puntos en los que aún no hay acuerdo.
9: Por ejemplo, quién realiza las inversiones de infraestructura para llevar energía eléctrica a ese lugar, quién asume esos costos, cuál es el precio de la energía en el cual la empresa pretende pagar, y eso tiene que ver un impacto naturalmente con la empresa pública, y eso se está discutiendo.
8: Sánchez también se refirió a las críticas de la oposición sobre este tema.
9: Lo que no podemos hacer es partidizar una inversión, como se ha intentado en las últimas horas, lamentablemente. Porque hemos escuchado en las últimas horas a algunos dirigentes decir que se estaría impidiendo una inversión. Y mi respuesta sería, si esta es una inversión que se anunció al principio del gobierno anterior, ¿por qué no se firmó un acuerdo de inversiones?
4: Volvemos al Parlamento en vivo con Gustavo Guizulfo. Ya nos adelantaba el tema rendición de cuentas. Adelante, Gustavo.
6: Es así, Lorena, para comentarles que la Comisión de Presupuesto Integrada con Hacienda de la Cámara de Diputados se tomó 35 de los 45 días de plazo para analizar la rendición de cuentas, que culminó con un resultado esperado desde el primer comienzo de las acciones, el rechazo por parte de la coalición republicana de la oposición al proyecto enviado por el Poder Ejecutivo. Los cuestionamientos que hace la oposición básicamente aclaran que se trata con respecto a lo que fue la gestión 2025 del gobierno de Yamandú Orsi, pero también tienen reparos con respecto a algunas modificaciones que se establece en el articulado, destacando especialmente algunos relevos de cargo en marco de esta redistribución que se realizó de la administración pública a los efectos de financiar las cuatro prioridades establecidas por el gobierno. A este respecto, y luego de finalizada la sesión de hoy, que terminó con una aprobación por parte de la mayoría de los integrantes del Frente Amplio, en una votación de 10 contra 8 de la oposición, quien habló por parte de la coalición republicana fue el diputado colorado Conrado Rodríguez, que hacía justamente referencia a esta situación, marcando lo que es el rechazo a la iniciativa del gobierno y explicando que, más allá de no acompañar la votación en general de la rendición de cuentas, el abordaje de las prioridades establecidas por el gobierno se pueden hacer por ley, y en este sentido anunciaba que ante esa posibilidad el Partido Colorado y la coalición republicana está dispuesta a enviar inmediatamente un proyecto de ley para abordar lo que es la asignación única para la infancia y la adolescencia.
10: Más allá de la supresión de cargos, donde podemos tener allí alguna mirada distinta, lo que también queremos reafirmar, que en el caso de la prestación única para la primera infancia, estamos de acuerdo con la unificación, no estamos de acuerdo con quitar las condicionalidades, entendemos que las condicionalidades tienen que ser completas, en este caso, de que la posibilidad de que los niños efectivamente vayan a la escuela y que también se puedan realizar los controles médicos. En ese sentido, vamos a presentar un artículo distinto en el plenario de la Cámara de Representantes y también en lo que tiene que ver con la manera como se paga esta prestación. Allí también seguramente la coalición va a avanzar en un artículo distinto que termine contemplando distintas miradas, pero sobre todo que asegure de que la mayoría de la prestación llega efectivamente a quien tiene que llegar, que es a los niños. Así que nosotros vamos a trabajar de aquí hasta el plenario para poder presentar todos estos artículos, seguramente también con alguna prioridad concreta para algún organismo que entendemos de que tiene que tener un refuerzo presupuestal, y en el sentido de que hemos trabajado a conciencia, siendo muy claros desde el arranque que no estábamos dispuestos a votar en general la rendición de cuentas por lo que había sido la ejecución del año pasado por parte del gobierno del Frente Amplio, que entendíamos de que la votación general era de alguna manera un análisis de lo que había realizado el gobierno del Frente Amplio y en nuestro juicio había sido de deficitario en el sentido de que no se habían cumplido con las expectativas de la ciudadanía en varias órbitas, entre ellas en materia de seguridad.
6: La comisión continuará trabajando esta semana para establecer lo que será el texto definitivo que irá al plenario de la Cámara de Diputados. La presidenta justamente de esta comisión, Silvia Ibarguren, del Frente Amplio, será la miembro informante que presentará ante el plenario este proyecto que habrá de votarse en general con el anuncio que ha hecho ya la oposición que no va a acompañar en esta oposición. Por tanto, nos decía Silvia Ibarguren que se continuará procurando el apoyo de los dos diputados de Cabildo Abierto que darían la mayoría para la aprobación del proyecto.
11: Estamos haciendo negociaciones a distintos niveles. No sabría decirte quién encabeza. Estamos haciendo negociaciones a distintos niveles. Hay una conversación entre el Poder Ejecutivo y algunos integrantes de Cabildo Abierto, pero desde el día uno ha habido y están habiendo negociaciones en el Parlamento.
12: Por parte del Frente Amplio, ¿hoy ya se descarta que el resto de la oposición pueda acompañar en general este proceso?
11: Bueno, yo quiero ser clara en esto. Nosotros no descartamos nada hasta el último momento. Este partido sigue jugándose y nosotros tenemos que seguir trabajando para conseguir esos votos, a pesar de que sabemos la posición de la oposición, valga la redundancia, pero nosotros tenemos que seguir trabajando y ese es nuestro objetivo hasta el último momento para tratar de conseguir estos votos, porque para nosotros es muy importante que salga esta rendición de cuentas que mantenemos. mandó el Poder Ejecutivo, porque tiene un trabajo detrás para justamente lograr esos recursos, esas reasignaciones, que eso se puede hacer solamente a través de una ley que tenga que ver con la rendición de cuentas del presupuesto, bueno, todas esas reasignaciones para estos objetivos primordiales que tiene nuestro gobierno.
6: Vale decir que una vez finalizada la sesión, los integrantes del Frente Amplio de la Comisión recibieron al resto de la bancada de diputados y a la vicepresidenta de la República, presidenta de la Asamblea General, Carolina Cose, a efectos de interiorizarlo sobre los contenidos definitivos del articulado que ingresará al plenario de la Cámara de Diputados y también comenzar a coordinar estrategias para su abordaje cuando lo defina esta comisión, que, como les decía, seguirá trabajando esta semana y establecerá cuándo será la fecha que se reunirá el Pleno.
5: Ya se encuentra Nico Pérez.
13: Sí, le agradecemos a Gustavo toda esta información y nos metemos ahora en deportes. Bienvenido, Nico Pérez.
14: ¿Cómo están, compañeras? ¿Todo bien?
5: Muy bien, muy bien.
14: Bueno, me alegro que anden bien y arrancamos con ¿cuándo se va a jugar el partido entre Torque y Peñarol? Posiblemente después del Clásico, por lo que este fin de semana se juega la fecha 2 del torneo clausura y también se le hará devolución del dinero a los hinchas que no puedan ir al partido que probablemente sea los primeros días de septiembre. ¿Qué pasó en ese partido? Bueno, esto pasó, el apagón varias veces, por lo que el árbitro decidió postergar el encuentro y el problema era cuándo se jugaba, porque Torque tiene Sudamericana entre semana. Esta semana, mañana jugará con Tigre y la semana siguiente. La otra posibilidad por reglamento era que se termine la fecha para poder jugar la etapa 2 del torneo clausura, pero después de reunir a todos los equipos y por votación definieron que se juegue después este encuentro, que probablemente sea el fin de semana del 8-9 de septiembre, después del clásico que será en la cuarta fecha. Las entradas, quienes compraron para este partido, pueden retirar su dinero, tener la devolución, ingresando al sitio web devoluciones.cobraticket.uy y a las 72 horas de hacer el trámite le devolverán su dinero. Recordemos que para los hinchas de Peñarol las entradas para este partido estuvieron entre 700 y 900 pesos. Este domingo va a jugar Peñarol con Central Español por la segunda fecha de clausura y Torque jugará el sábado con Juventud. Ayer jugaron Deportivo Maldonado y Racing, empataron 2-2 en el domingo burgueño Miguel. Un partido que se resolvió en cuanto a goles en la primera parte, en los primeros 45 minutos, tuvo los 4 goles del encuentro. Un Deportivo Maldonado que ha hecho un buen torneo y un Racing que había bajado un poco el rendimiento, pero que de todas formas comenzaba ganando en el domingo burgueño Miguel con gol de Sebastián da Silva. Minuto 23 para la apertura del tanteador. Después aparecerá Santiago el Colito Ramírez para poner el empate tras una buena definición ante la salida del arquero. Esto sucedió minuto 38, minuto 44. Cartagena ponía el 2-1 para Deportivo Maldonado, que lo daba vuelta sin el entrenador en cancha porque Dinoya estaba suspendido, por lo que estaba el ayudante técnico Salsamendi. Acaba de aparecer Cartagena para definir tras el rebote y poner el 2-1. Y después, sobre el final de la primera parte, Alex Vázquez, con un gol particular. Habrá querido hacer un centro, habrá querido pegarle al arco. Igual respondió después del partido que realmente tiró el centro y se metió en el ángulo del segundo palo. Ahí vemos el golazo de Alex Vázquez para el 2-2 con el que empataron Deportivo Maldonado y Racing en el estadio Domingo Burgueño Miguel. Después del partido hablaron los entrenadores Salsamendi, ayudante técnico de Deportivo Maldonado, y Chambián por parte de Racing.
15: Nosotros estamos conformes porque los jugadores tienen incorporada una idea de trabajo, tienen una identidad, el equipo es valiente y va para adelante. Eso lo ha mostrado en todos los partidos, más allá de aciertos y errores. Pero bueno, hay que seguir intentando, hay que enfrentar cada partido, competir en cada partido, en cualquier cancha, pero siempre con nuestra identidad, y yo creo que en general lo estamos haciendo bien.
16: propuesta de los dos equipos con sus estilos, con su idea de juego, momentos buenos que tuvo Racing, también deportivo, y también hubieron momentos neutros. Y bueno, te vas con esa sensación que no pudimos superar esa, encontrar los caminos y aprovechar esa superioridad numérica. Siempre jugar con un equipo grande es otra semana para nosotros, termina siendo especial, y bueno, esperemos tener ese plus que se necesita.
14: Y ahora vamos a repasar los mejores 5 goles de la primera fecha de clausura, aunque reste un partido, ese partido entre Torque y Peñarol. Vemos el top 5 que hoy se dio a conocer en Deporte 5. La producción eligió como quinto gol al de Santiago, el Colo Ramírez, el Colito Ramírez, como le dicen a él. Este fue el número 5 en el partido que protagonizaron el domingo burgueño Miguel. Ayer Deportivo Maldonado y Racing fue el primer gol de Deportivo, el gol del empate transitorio, el 4, Rubén Bota, el argentino que llegó a Nacional, que ingresó en el complemento y ni bien entró, abrió el tanteador de un partido que después lo dio vuelta a Boston River y le ganó al tricolor 2-1, pero el argentino hizo un buen gol. El primero, ni bien llegó con poquitos minutos en cancha, ponía el 1-0 para Nacional, que después se lo daban vuelta. Acá aparecerá el gol de Muñoa, que es el gol del 2-1 a favor de Boston River. Y como mejor gol de la fecha va a aparecer el gol de Central Español, de Isaac Méndez. Muy bueno el gol de Muñoa, una buena definición. Ahí vemos cómo contra el palo ubica la pelota, nada que hacer para Arias. Acá vemos el gol de Isaac Méndez de Central Español para la victoria sobre Progreso 1-0. Una buena definición también, Progreso muy complicado para la permanencia en la máxima categoría del fútbol uruguayo. E Isaac Méndez, una gran definición contra el palo, cerca del ángulo. Y el primero, el número uno, Alex Vázquez de Racing, el centro gol. Gran definición de Vázquez para el empate 2-2 entre Racing Deportivo Maldonado, el top 5 de la fecha 1 de clausura. Y ustedes siguen con mucha más información.

0: Bueno, muchas gracias, Nico. Hay más información deportiva más adelante en Noticias 5.
1: ¿Nos vamos a ir a repasar las cámaras?
0: Vamos, les mostramos las cámaras del Centro de Gestión de Movilidad de la Intendencia de Montevideo, que nos muestran Avenida 8 de Octubre y Garibaldi, Avenida Agraciada y Entre Ríos, 21 de Septiembre y Benito Blanco, y también Avenida Italia y Albo. Movidita la ciudad a esta hora, cuando faltan 2 minutos nada más para las 19 horas en esta tardecita fría, ¿no? Con 8 grados.
1: Sí, y tengan en cuenta que en el túnel de Avenida Italia, allí en Centenario, Avenida Italia y Centenario, hay un siniestro de tránsito, así que está el carril obstruido hacia el este. Y saludamos ya a los oyentes de Radio Uruguay, que vienen siguiendo Noticias 5 a través de 1050M 94.7 FM.
0: También les recordamos que estamos en comunicación con ustedes a través de WhatsApp al 091-353-949. Actualizamos la información con las 5 noticias clave y de enseguida volvemos. Panorama complejo. El impacto del fenómeno del Niño en Uruguay puede generar hasta 25.000 desplazados y más de 5.000 evacuados, de acuerdo a las estimaciones del gobierno, según informó el secretario de la Presidencia, Alejandro Sánchez. Aseguró además que se logró acceder a créditos contingentes por 750 millones de dólares para utilizar ante desastres naturales que se puedan generar. Inversión. Antel desarrollará un data center especializado en inteligencia artificial en el departamento de Canelones. La construcción comenzará en el primer trimestre de 2027 y requerirá una inversión de 70 millones de dólares. Paro y movilización. Con el reclamo de más recursos para políticas sociales, el PIT-CNT realizó hoy un paro parcial con movilización por el centro de Montevideo bajo la consigna «Sin transformaciones no hay avances». En algunos sectores como la educación, el paro fue de 24 horas. Vuelve la Copa. Con 2 partidos se reanuda hoy la Copa Libertadores de América, luego del receso por el Mundial. Jugarán Fluminense de Brasil e Independiente Rivadavia de Argentina y Estudiantes de La Plata con Universidad Católica de Chile. Víctimas en aumento. El número de muertos por el terremoto de Colombia supera los 200 y hay más de 2.000 heridos, según informaciones de los medios de comunicación. El epicentro del sismo se ubicó cerca de San José de Palmar, en el departamento de Chocó, a una profundidad cercana a los 100 kilómetros, de acuerdo con el Servicio Geológico Colombiano.
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5: De un sistema de compras públicas al servicio del desarrollo del país y el rechazo al genocidio, la guerra y el bloqueo en defensa del derecho de los pueblos a vivir en paz. Otro punto central de la plataforma que fue reivindicada durante este paro es la reducción de la jornada laboral sin pérdida salarial, el combate a la precarización del trabajo y las tercerizaciones.
6: Tenemos una tercera parte de la población económicamente activa que está o sin trabajo o con subempleo o con precarización laboral. El 30% de los trabajadores y las trabajadoras en este país ganan 28 mil pesos líquidos por 40 horas semanales de trabajo. Entonces, el sistema político en su conjunto le tiene que dar respuesta a estos problemas urgentes de los trabajadores.
7: Y en cuanto a las repercusiones de estas consignas, el presidente del Frente Amplio afirmó que ha sido a través de los gobiernos de izquierda que los trabajadores han accedido a mejores condiciones de vida. Pereira valoró los avances de la gestión de Yamandú Orsi, condicionados por lo que definió como una difícil situación fiscal heredada, de la administración anterior.
8: Animarse a transformar es haber colocado impuestos por 600 millones de dólares a las empresas transnacionales que facturan más de 750 millones de euros o a las transacciones en el exterior que hasta ahora no estaban grabadas y que le permiten al Uruguay abatir el déficit fiscal que había dejado un gobierno tremendo en términos de resultado fiscal con un punto más de lo que nos había manifestado, 1.000 millones de dólares. O sea, el gobierno de la calle dentro de su legado dejó un déficit de 1.000 millones más de lo que decía en la rendición de cuenta y 1.000 millones de dólares más en deudas de ACE con proveedores, de la NED con proveedores, con el Ferrocarril Central y distintos organismos del Estado que completaban esos 1.000 millones. Y animarse a transformar es haber generado, aún con esas dificultades y esas restricciones que nos había dejado el gobierno anterior, un presupuesto expansivo para atender la seguridad pública, la educación pública, la salud pública. Eso es animarse a transformar ahora.
7: Entonces, ¿qué pasa? ¿El PIT-CNT no está entendiendo eso?
8: No, el PIT-CNT tiene que pujar, o yo creo que tiene que pujar, por derechos que están conquistando. Hace algunas horas conquistó el Sindicato de la Construcción un convenio colectivo de mediano plazo que permite ir hacia una jornada razonable de trabajo para un trabajo que es muy duro, ir a una jornada de 40 horas semanales. Naturalmente que fue una negociación ardua, pero también es que la lucha de los trabajadores paga. Y también que en estos casos es mejor tener intermediaciones de gobierno de izquierda que de gobiernos de derecha para construir derechos. Porque finalmente la rebaja de la jornada laboral debe ser una demanda. Pues todo el mundo habla de la inteligencia artificial, del desarrollo, de cómo se construye, pero nadie habla cómo eso construye mejores condiciones de vida.
7: Y desde la oposición, el senador del Partido Nacional, Sebastián da Silva, aseguró que el paro y movilización es de la izquierda, hablándole a la izquierda, y subrayó que espera que el movimiento sindical ponga temas sobre la mesa importantes como la seguridad y el secuestro al ómnibus por parte de hinchas de Cerro el fin de semana.
9: ojalá que hablen de Carlos, ¿sí? Es un chofer de UCOT que el fin de semana se levantó a trabajar y padeció, bueno, un secuestro por 40 minutos, una hora, con desaforados que lo estaban amenazando para llevarlo en un ómnibus secuestrado a una cancha de fútbol. El resto es todo calistenia, es la izquierda hablándose a sí misma, es parte de lo que hacen los sindicalistas para justificar sus prebendas.
10: El hecho de que entiendan que el gobierno no está cumpliendo con las expectativas, ¿cómo lo canaliza o lo puede llegar a canalizar la oposición?
9: Primero decirles a ajo y agua, ¿sí? Porque en realidad todos los que están ahí son responsables con su voto de tener el gobierno que tenemos. Y la oposición observa en este caso una nueva falta a los compromisos que ellos asumieron con su electorado. Pero lo voy a repetir, la izquierda rumbo al Congreso del Frente Amplio va a tener ahí expresiones que solo se entienden desde la izquierda. Esto es dopamina zurda, pura y dura, para justificarse a sí mismo.
7: El presidente de OCE, Pablo Ferreri, defendió el proyecto de Casupá y la importancia que tiene esta represa. Además, dijo que no comparte la demanda presentada en contra de este proyecto por el Partido Independiente y también algunas organizaciones sociales y de vecinos también de la zona y el lugar.
11: Bueno, es una demanda propiciada por un partido político. En su legítimo derecho, no comparto en absoluto los fundamentos. Se ha llegado a decir que Casupá no sirve para nada, y eso es un enorme error técnico, sobre todo. Yo cuando llegué aquí a OCE, una de las primeras cosas que recibí fue un documento firmado por todos los ingenieros hidráulicos de la división de agua potable de OCE, donde decían que era inconveniente avanzar con el proyecto de Arasatí como estaba diseñado originalmente. Por lo tanto, nosotros nos basamos para tomar las decisiones que hemos tomado en estudios que arrancan en la década de 70 y llegan hasta nuestros días. Hay muchos estudios nacionales, internacionales, de OCE, de consultoras externas, que hablan de la necesidad de una mayor reserva de agua bruta dulce para poder asegurar el abastecimiento de agua potable al área metropolitana.
12: Ferreri también se refirió a la oposición de algunos vecinos de la zona de Casupá, quienes consideran que la obra es inconveniente.
11: Tenemos una oficina que puso a disposición el municipio de Casupá y estamos yendo todas las semanas a tener todas las entrevistas para recoger todas las opiniones y en función de eso estamos elaborando una respuesta que contenga todo lo que tiene que ver con las contraprestaciones ambientales y sociales. Estamos en un proceso, o sea, no sería nada bueno que eso fuera con algo resuelto de antemano sin escuchar a la gente y tener un fuerte proceso de escucha. Bueno, en ese proceso estábamos, además hay instancias públicas en el marco de la autorización ambiental previa y hemos encontrado vecinos a favor, vecinos en contra. Creo que un proyecto de esta magnitud genera todas esas cosas, pero la actitud del gobierno en su conjunto no es plantear una falsa dicotomía entre asegurar el agua potable y el mundo productivo. Entendemos que la cuenca del Santa Lucía es lo suficientemente grande como para poder generar una coexistencia.
7: Y Ferreri dijo que la autorización ambiental otorgada el pasado viernes para construir una planta potabilizadora en aguas corrientes es una muy buena noticia para

0: El país, estamos hablando del proyecto Neptuno, o por lo menos parte de ese proyecto que conocimos.
1: Ferreri explicó que la planta de aguas corrientes forma parte de la reestructuración y sustitución del proyecto Neptuno en Arasatí, firmado durante el periodo anterior y que finalmente no se llevará a cabo.
2: Vamos a construir una planta que va a permitir producir 200.000 metros cúbicos diarios de agua potable, que además tiene un proceso de desinfección mucho más moderno que introduce lo que tiene que ver con la ionización. Este proceso nos va a permitir no generar trihalometanos en el agua, porque el proceso de desinfección con cloro a altas temperaturas muchas veces genera los trihalometanos, que todos los veranos conversamos acerca de eso. Por lo tanto, vamos a tener mejoras en la cantidad de agua, porque se van a producir 200.000 metros cúbicos más, pero además mejoras en la calidad, porque esa el proceso de desinfección que va a tener no va a generar trihalometanos, va a permitir una mezcla de mejor calidad. También, un poco más adelante, estarán en el marco de ese contrato renegociado comenzando las obras de la séptima línea de bombeo, que estamos hablando de más de 60 kilómetros que van de una nueva tubería que va desde Aguas Corrientes hasta la Ruta 8 en la zona de Pando. O sea, eso va a permitir asegurar mucho mejor suministro en todo lo que tiene que ver con el área de Canelones y aliviar a la quinta línea de bombeo, que es la que lleva el agua a Ciudad de la Costa.
0: Retomamos el contacto en vivo con Iván Antunes y esta investigación sobre la educación en matemáticas. Adelante, Iván.
3: Sí, Lorena, efectivamente. Ese tema que ha sido identificado ya hace algunos años como uno de los grandes desafíos de la educación en nuestro país es lo que se está dialogando aquí, pero obviamente también las situaciones de la jornada de hoy y el paro llevado adelante por el PIT-CNT, al tener aquí a algunas autoridades como la consejera de la ANEP, Elvia Pereira, fueron motivo para poder dialogar con ella. En ese sentido, Elvia Pereira destacó que el mensaje presupuestal de la ANEP, originalmente, el mensaje que envió de forma independiente, buscaba atender y llegar al final del periodo al 6% para la educación. Esto no logró ser atendido, fue redireccionado algunos fondos a otras áreas del gobierno ante las prioridades que fueron marcadas por el gobierno, pero en ese sentido dijo que siguen siendo varios los desafíos que intentará en el diálogo con los legisladores la ANEP que se puedan atender, pese a que no se haya llegado a la totalidad de los fondos que fueron solicitados en esta instancia de rendición de cuentas.
4: Ahora está claro que hay cosas que nos quedaron por resolver. Tenemos que atender todo lo que tiene que ver con la inclusión educativa, que sí también necesita recursos para poder atender a todas y todos los estudiantes de acuerdo a sus necesidades y las posibilidades para aprender. Vamos a estar, y allí lo expusimos en el Parlamento, las necesidades que tenemos puntualmente de seguir profundizando las líneas de política educativa. Estamos hablando de terciario que tenemos tanto en UTU como en formación docente, profundizar la formación docente de la manera en que se necesite para dentro de las aulas, porque efectivamente esto es cuánto aprenden las niñas y los niños de lo que los profesores o las profesoras, los y las docentes puedan acercar ese conocimiento.
3: Precisamente hablábamos de la actividad que se está llevando a cabo aquí en esta sede de la ORT en el centro de la capital. Es la presentación de una serie de informes respecto a la realidad de la matemática en la enseñanza curricular uruguaya. Estos grupos que surgen ya del trabajo que viene asesorado o que viene en la misma línea de lo que en su momento realizó el GACH para la salud. Varios de los mismos integrantes interfacultades que se unieron por esa motivación comenzaron en el año 2020 a analizar lo que era la realidad educativa. Primero presentaron en el Parlamento de la República un análisis FODA con las fortalezas, oportunidades y debilidades de la educación de nuestro país, y allí identificaron precisamente a la matemática como uno de los principales desafíos y uno de los principales motivos de deserción estudiantil. En ese sentido hicieron, y ya en el inicio de este periodo de gobierno, un segundo trabajo, que es lo que se está presentando aquí, donde se brindan algunas recomendaciones dirigidas principalmente obviamente a las facultades y también a la ANEP, de lo que podrían ser mejoras a lograr. Obviamente hay mejoras a nivel

0: está en una formación adecuada de los docentes de primaria y de secundaria. O sea, no hay misterios. El tema pasa por ahí. En mi educación los resultados se ven a largo plazo. O sea, no hay magia. Y está ahí el quid del asunto.
1: Lo dialogábamos con la profesora Adriana Gamboschi, quien señalaba estos aspectos y la necesidad de mejorar justamente la formación de los docentes en matemática. En este sentido, se presentará en los próximos meses un plan nacional de enseñanza de la matemática por parte de la ANEP, que intentará atender a varios de los planteos que fueron realizados aquí por los distintos catedráticos de esta área.
2: Muchas gracias, Iván. Y como decía, que los tiempos a veces no son los que deberían y las urgencias que se tienen para hacer esas modificaciones rápidamente, ¿no? Te agradecemos mucho y seguiremos entonces en ese tema. Vamos ahora con otras noticias. La Confederación de Funcionarios del Estado, COFE, se reunió en Torre Ejecutiva con las autoridades de la Oficina Nacional del Servicio Civil. Esto en el marco de la rendición de cuentas. Los trabajadores manifestaron una vez más su preocupación por el recorte de vacantes que afectará, según lo que denuncian, la atención al público en diversos organismos del Estado.
3: La preocupación nuestra y la pregunta que nos hacemos es, bueno, ¿qué servicios se dejan de brindar dentro del Estado o se van a tercerizar esos servicios que no se cubren con vacantes? También la edad jubilatoria de muchos trabajadores y trabajadoras del Estado, que hay organismos que tienen casi el 60% de su plantilla con causal jubilatorio en lo que queda del periodo de gobierno, y esta situación, si no se cubren vacantes, se van a ir vaciando los distintos ministerios y tampoco hay la transferencia de conocimiento por parte de trabajadores más experientes con los nuevos ingresos que hay dentro de los ministerios. Hay situaciones como ganadería, con todo lo que ello conlleva, cadena cárnica, control agrícolas que hacen y demás, que se tienen que seguir haciendo para asegurar grandes cadenas de producción dentro del país, los compañeros registrales que ya al día de hoy se están trasladando de un departamento a otro para que la compra y venta que pasan en el país, que no nos damos cuenta de esas situaciones, pero hay funcionarios del Estado que se mueven de un departamento a otro para que esto suceda, situaciones de cortes que se van dando que van afectando la atención, y entendemos que no se debe afectar la atención a la población, más allá de que obviamente queremos que los organismos crezcan, y en esta situación, como está planteado hoy en día, hay un recorte también en los gastos de funcionamiento, no solo en las vacantes.
4: El programa Más Barrio inició en Rivera una encuesta de hogares en el barrio La Colina. El objetivo es conocer necesidades y diagramar así intervenciones.
5: Hoy estamos en la segunda jornada del censo. Los equipos de Mides, Ministerio de Vivienda, Ministerio del Interior, gente de la UDELAR, estudiantes de la Regional Norte y gente de OCE, más algunos compañeros del programa. Hoy todos visitando puerta por puerta a los vecinos en la segunda jornada. Ayer llegamos a 200 viviendas y bueno, y hoy venimos en un avance bastante progresivo. Estamos siendo muy bienvenidos y recogiendo los datos para tener más idea en el mano a mano con los vecinos.
6: Bien, ¿y qué se le pregunta a esos vecinos en esta encuesta que están haciendo?
5: El formulario está basado en el formulario de prestaciones del Mides, ese es el formulario tipo que se está utilizando, por eso lo está supervisando y direccionando el Ministerio de Desarrollo Social, y una hoja que tiene como una consulta más abierta de la sensación de seguridad que los vecinos tienen en esta zona.
6: Y bueno, una vez que se tenga toda esta información, ¿cómo sigue esto? ¿Cuáles son los próximos pasos?
5: Ya tenemos pasos paralelos que se vienen desarrollando, encontrándonos con los equipos técnicos del Mides, de la Intendencia de Rivera, de OCE, UTE, ANTEL. En esta perspectiva, desde el punto de vista más físico y social, estamos trabajando ya en los cimientos y en el sostén para la continuidad del proyecto, que tiene cuatro componentes fuertes, que son la precariedad habitacional, el acondicionamiento urbano, todo lo que tiene que ver con la seguridad y la convivencia y la participación. Para el desarrollo de todos estos componentes y para pensarnos de forma integral junto con los vecinos,

0: hay un montón de actividades y de haceres que los vecinos no ven, que no se ven, pero que se están construyendo para darle sostenibilidad al programa.
1: Retomamos la información deportiva. El delantero de Estudiantes de La Plata, Edwin Cetré, podría jugar en Nacional. Tras los intentos porque llegara a los tricolores Cristian Olivera, que no dieron resultado, Edwin Cetré está en la mira de Nacional y podría darse a préstamo por parte de Estudiantes de La Plata, que dirige Alexander el Cacique Medina. Cetré, delantero, rápido, de buen 1-1, tiene 28 años. Y lo que sí ha tenido problemas para salir de Estudiantes. De hecho, el año pasado Peñarol pretendió a Cetré y no llegó a un acuerdo. Este año tuvo la posibilidad de ir a Atlético Paranaense de Brasil y a Boca Juniors y no pasó los estudios médicos. De hecho, por una cicatriz que tiene en una rodilla, por una lesión de meniscos, fue por eso que finalmente no se concretó el pase del delantero, que ahora está como suplente en Estudiantes de La Plata, pero de todas formas es una alternativa que utiliza el cacique Alexander Medina en Estudiantes de La Plata. Así que habrá que ver si llega Nacional a préstamo. Lo cierto es que desde Estudiantes de La Plata la idea es cederlo a préstamo con cargo y con la posibilidad de una venta del delantero. Por otra parte, un zaguero de Nacional podría pasar a Boca Juniors. Se trata de Agustín Rogel. Boca Juniors del Vasco Arruabarrena pretende contratar al zaguero uruguayo de 29 años, Agustín Rogel, que el otro día fue capitán de los tricolores tras la lesión de Coates, que ya está por volver otra vez a la titularidad de Nacional. Así que Agustín Rogel, de 29 años, que pasó por el fútbol argentino, está en la mira de Boca Juniors, que hoy tiene actividad por Copa Internacional. Que ya vamos a hablar de la actividad de Copa Internacional. 29 años para el zaguero Nacional, que podría recalar en la vecina orilla, en Boca Juniors más precisamente. Y ahora hablamos de Copas Internacionales, porque hay actividad por octavos de final de Copa Libertadores y de Sudamericana. Arrancamos con la Libertadores. En este momento se están dando algunos partidos, por ejemplo, de Copa Libertadores, Fluminense e Independiente de Rivadavia. Comenzó este partido 19 horas, están 0-0. Y Estudiantes de La Plata, equipo que estábamos hablando recién, jugará a las 21:30 en La Plata contra Universidad Católica. Ese será el partido de Alexander Medina, que es el entrenador de Estudiantes. Tolima e Independiente del Valle, se iba a jugar 21:30, pero se suspendió por los terremotos que se dieron en Colombia, así que ese partido quedó postergado para más adelante. Y ahora pasamos de Libertadores a Sudamericana. Vamos a hablar también del otro torneo internacional, Copa Sudamericana, que tiene actividad Boca Juniors y Deportivo Recoleta. En este momento está ganando Deportivo Recoleta 1-0. Empezó a las 19 horas este partido. 21:30 jugarán Bolívar y San Pablo. Mañana iban a jugar Santa Fe y River, pero fue suspendido este partido por lo mismo que les decía recién, por los terremotos que se han dado en Colombia. En un ratito, más información deportiva.

0: Seguimos con información internacional. El gobierno de Colombia declara la emergencia económica en el país para atender a las víctimas del terremoto de magnitud 7.4 en la escala de Richter, que se registró este lunes en el noroeste del país y que ha dejado más de 180 muertos.
1: Mediante el mecanismo de emergencia económica, el gobierno colombiano espera activar un crédito de 450 millones de dólares con el Banco Mundial para atender las consecuencias del terremoto del lunes. Tras varias horas de labores de búsqueda y rescate, organismos de socorro lograron sacar con vida a Diana, que permanecía atrapada entre los escombros. La alcaldía de Cali informó que el rescate se llevó a cabo luego de una intensa jornada de trabajo por parte de los equipos de emergencia, que concentraron sus esfuerzos en localizar y poner a salvo a la mujer. Este martes, el presidente de la República inició su agenda de trabajo con un viaje hacia el eje cafetero colombiano, con un recorrido por varias ciudades afectadas por el terremoto. El mandatario visitó las ciudades de Pereira, Manizales y Armenia. Distintas organizaciones públicas y privadas comienzan a desplegar especialistas para ayudar emocionalmente a los niños en las ciudades afectadas por el sismo. Se suma también la recolección de alimentos, ropa y medicamentos para colaborar con las personas que perdieron sus hogares. Hay 4 aeropuertos cerrados para actividad comercial y solamente se utilizan las pistas para trasladar las ayudas necesarias.
2: El presidente de Estados Unidos, Donald Trump, firmó un decreto ejecutivo por el cual cambia el esquema de vacunación para niños y elimina algunas vacunas. Esta medida es rechazada por la Organización Mundial de la Salud. Organizaciones médicas estadounidenses estudian plantear demandas de anulación de esta orden presidencial.
1: La orden firmada por Donald Trump recomienda separar la vacuna contra el sarampión, las paperas y la rubiola, conocida como triple viral, siempre que sea posible. Actualmente no existe esa opción en Estados Unidos. La administración de Trump limita a 11 las vacunas esenciales recomendadas de forma general para la infancia, eliminando la recomendación para los patógenos como la hepatitis B, COVID-19 y la gripe en todos los niños. Trump calificó el anuncio como una gran victoria para los derechos de los padres de familia, los derechos religiosos y constitucionales, y para la ciencia de máxima fiabilidad. La orden también incluye varios cambios en el calendario de vacunación infantil que el Departamento de Salud y Servicios Humanos ya había intentado establecer, pero que fueron bloqueados por un juez federal. Desde la Academia Estadounidense de Pediatría han expresado su preocupación de que espaciar las inyecciones puede aumentar el riesgo de que los niños contraigan una enfermedad prevenible por vacunación antes de regresar nuevamente a la siguiente visita. La Organización Mundial de la Salud salió rápidamente a defender el calendario de vacunación actual y explicar que está basado en estudios realizados durante varios años. En esta línea, muestra que las vacunas combinadas, como la vacuna hexavalente, que protege contra la difteria, tétanos, tosferina, hepatitis B, poliomielitis y la influenza tipo B, simplifican el proceso de reducir el número de inyecciones. Ese enfoque no solo facilita el proceso para las familias, sino que también permite completar las dosis recomendadas a tiempo, lo que reduce las visitas al centro de salud y el número de inyecciones, destaca el informe de la OMS.
2: Es increíble volver para atrás en algo que ya se tenía aprendido y asumido y volver a tener que dar discusiones de este tipo, si una vacuna debe darse o no, por ejemplo, contra el sarampión, que logró una enfermedad que además mata, la consecuencia es la muerte.
0: Y que hay brotes, ¿no? Los últimos años se ha dado en el continente que bueno, han habido brotes de sarampión y la preocupación de las autoridades.
2: Nos vamos a una pausa, Lore.
0: Así es, hay más noticias al regreso. Antes actualizamos la información con las 5 clave.
3: Panorama complejo. El impacto del fenómeno del Niño en Uruguay puede generar hasta 25.000 desplazados y más de 5.000 evacuados, de acuerdo a las estimaciones del gobierno, según informó el secretario de la Presidencia, Alejandro Sánchez. Aseguró además que se logró acceder a créditos contingentes por 750 millones de dólares para utilizar ante desastres naturales que se puedan generar. Inversión. Antel desarrollará un data center especializado en inteligencia artificial en el departamento de Canelones. La construcción comenzará en el primer trimestre de 2027 y requerirá una inversión de $70 millones. Paro y movilización. Con el reclamo de más recursos para políticas sociales, el PIT-CNT realizó hoy un paro parcial con movilización por el centro de Montevideo bajo la consigna «Sin transformaciones no hay avances». En algunos sectores como la educación, el paro fue de 24 horas. Vuelve la Copa. Con dos partidos se reanuda hoy la Copa Libertadores de América, luego del receso por el Mundial. Jugarán Fluminense de Brasil e Independiente Rivadavia de Argentina y Estudiantes de La Plata con Universidad Católica de Chile. Víctimas en aumento. El número de muertos por el terremoto de Colombia supera los 200 y hay más de 2.000 heridos, según informaciones de los medios de comunicación. El epicentro del sismo se ubicó cerca de San José de Palmar, en el departamento de Chocó, a una profundidad cercana a los 100 kilómetros, de acuerdo con el Servicio Geológico Colombiano.
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0: Seguimos con más noticias 5. La bancada de senadores del Frente Amplio presentó un proyecto de ley para que los legisladores estén obligados a rendir sus viáticos ante viajes que realicen por su tarea. Otra iniciativa reduce de un año a 6 meses el periodo de subsidio que reciben tras finalizar su periodo en el Parlamento.
1: Presentamos dos proyectos como bancada del Frente Amplio, uno que tiene que ver con algo que no debería existir un marco normativo, sino que debería ser algo más de obligación ética de los parlamentarios. Algunos lo hacemos, otros no lo hacen, que es bueno que cada vez que nosotros tenemos que representar al país en el exterior, al Parlamento Nacional, a veces percibimos algún viático para justamente solventar parte de los gastos de hotelería, bueno, de transporte. La idea es justamente que sea una obligación rendirlos a la vuelta, y los que no lo hagan van a tener una sanción que puede ser incluso el descuento de la misma monto que se le otorgó el viático. Por otro lado, hay otro proyecto que también nos parece importante, que es el equiparar el subsidio que cobran los legisladores y todos los cargos de confianza. Cuando uno está en una responsabilidad política por más de un año, puede percibir un subsidio de hasta un año, y bueno, la idea es acortarlo y llevarlo a la misma franja de tiempo que perciben los trabajadores y trabajadoras de nuestro país, que son 6 meses.
2: La filial del Zunca en Maldonado deslindó su responsabilidad por el atraso de las obras del San Rafael y el proyecto Cipriani allí en Punta del Este. El gremio aclaró que el problema responde a razones comerciales y económicas.
3: Seguimos todavía con el conflicto con la empresa Criba y también ahora con Grupo Cipriani, porque en la audiencia que tuvimos en el día de ayer, por primera vez se oficializa de parte de la empresa Criba de que hay un problema comercial entre Criba y Grupo Cipriani, y lo que traslada a la empresa Criba es que hace 5 meses que se viene haciendo cargo de lo que tiene que ver con los recursos económicos para construir la torre y 3 meses para construir el Hotel Casino, y que en definitiva ya no contaría con recursos económicos para seguir avanzando por cuenta de la empresa mismo Criba, porque ellos plantean de que el grupo inversor Cipriani no le estaría pagando las certificaciones que Criba presenta. Por otro lado, también en la misma instancia del Ministerio, Grupo Cipriani lo que traslada es que a Criba no se le adeuda ningún tipo de recurso económico por lo que tiene que ver por las certificaciones, sino que al contrario, lo que hay son sanciones por Criba no haber cumplido con los objetivos que firmó en el contrato, que nada tenían que ver con las medidas sindicales. Y eso también está bueno de parte de nosotros aclararlo, porque también es verdad que la empresa Criba, en el marco de nuestra negociación colectiva, se encargó de hacer comunicados responsabilizando a los trabajadores y trabajadoras y a la organización sindical de que los atrasos eran por las medidas gremiales. Ayer quedó claro en el Ministerio de Trabajo de que la realidad de los hechos es que los atrasos obedecen solamente a la empresa Criba, y que acá se están enviando compañeros y compañeras al seguro de desempleo no por el atraso de la obra, sino por un problema comercial económico entre el Grupo Cipriani y empresa Criba. Nosotros planteábamos en el día de ayer el reintegro de los 177 compañeros que todavía siguen cesados, y la empresa Criba también nos notifica de que el día de mañana nos va a comunicar de que el viernes van a cesar a más compañeros y compañeras enviados al seguro de desempleo, en el marco de que según ellos no cuentan con recursos económicos hasta que solucionen esta problemática que tiene con Grupo Cipriani.
2: La conectividad aérea sumará 2 frecuencias semanales desde Montevideo hacia Porto Alegre, en Brasil, y vuelos diarios desde la capital uruguaya hasta Miami, en Estados Unidos, durante la temporada de verano.
4: La compañía brasileña Azul reanudará sus servicios entre Montevideo y Porto Alegre a partir del 14 de diciembre. La firma gestionará 2 frecuencias semanales, los lunes y los viernes. Esta nueva conexión se suma a las conexiones con Campinas, Belo Horizonte y Recife. Además, Porto Alegre cuenta con servicios hacia otras ciudades del sur de Brasil, como San Pablo, Río de Janeiro, Curitiba y Florianópolis. Es por esto que el Ministerio de Turismo considera que se trata de una conexión estratégica para la integración entre ambos países. Amplía las oportunidades para el turismo, el comercio y los negocios entre Uruguay y el sur de Brasil. De cara a la temporada, también la empresa aérea American Airlines informó que retomará los vuelos directos diarios entre Montevideo y Miami, Estados Unidos, desde el 3 de diciembre al 2 de marzo. Posteriormente, la conexión se mantendrá hasta el 28 de marzo de 2027, con 3 vuelos semanales, según informa el Ministerio de Turismo.

0: Que ahí lo veíamos, se vienen los espectáculos de la mano de...
1: Sole Legaspi. ¿Cómo andás?
0: ¿Cómo estás, Sole?
2: Laura, Lore, ¿cómo están? ¿Todo bien?
0: Bien, ¿y vos?
2: ¿Cómo? ¿Con este frío cómo las trata?
0: Y bueno, a ver, tráenos un poco de calor con esas recomendaciones.
2: Exactamente, en vez de quedarse...
0: ¿Qué peso te pusimos, Pero bueno, te tengo fe.
2: Sí, bueno, está bravo para salir, pero bueno, la idea es salir de casa e ir a algún lugar calentito. Por ejemplo, mañana pueden ir al Auditorio Nacional del Sodre porque se va a presentar Gerardo Nieto. Ustedes saben, es el mayor exponente de la música tropical de nuestro país, pero que luego de tener durante muchos años bandas, siguió como solista. Ahora se va a presentar con Sigo Atrevido. Como les decía, ¿no? Él, luego de pasar por Caribe con K y otras agrupaciones, realmente se consolidó como solista. Y su estilo destaca por fusionar de manera, la verdad que única, la plena romántica, pero con letras también con profundo arraigo social y homenaje al barrio, ¿no? Tiene una cosa muy de barrio, Gerardo, cuando canta. Por ejemplo, de hecho, ahora estamos escuchando esta canción, Mi Barrio, que habla del cerro. Por otro lado, nunca dejó de adaptarse a las nuevas generaciones, más allá de... tampoco dejó su lado romántico, ¿no? O sea, es una persona que se ha actualizado. En este Sigo Atrevido va a interpretar más de 24 canciones y tendrá invitados especiales como, por ejemplo, Luana, Maxi Álvarez y Matías Valdés. Esto es mañana a las 9 de la noche, como les decía, en el Auditorio Nacional del Sodre. Y las entradas van de 800 a 2.400 pesos en Ticantel.

Es un crack, Gerardo Nieto, sin duda. Bueno, ahora nos vamos a otra opción. Si no les gusta Gerardo Nieto o lo que sea, se pueden ir al Teatro Solís, porque mañana también el Teatro Solís sigue con su celebración por los 170 años. Ha habido una serie de conciertos, de espectáculos, de shows, y mañana es el turno de la Orquesta Filarmónica de Buenos Aires. Es una de las más prestigiosas de la región. Está fundada en 1946, con sede en el Teatro Colón desde 1953, y la Orquesta Filarmónica se consolidó como una agrupación de prestigio internacional, reconocida con múltiples premios Conex de Platino y reconocimiento de la Asociación de Críticos Musicales de Argentina. En esta oportunidad va a estar la reconocida maestra Zoe Siniodi, y interpretarán obras de Mozart y de Tchaikovsky.

Debí decir que las entradas están entre los 400 y los 2.200 pesos y también las pueden obtener por, bueno, la boletería de la sala y por Ticantel. Vamos a comentarles que ahora en un ratito en EPA va a estar Paul Higgs. Él es un músico uruguayo, pero que hace años, ya por el 2019, se trasladó a la vecina orilla a vivir en Buenos Aires y viene a La Cretina el 10 y 11 de septiembre a presentar en el Festival Cretino su disco La Perla Perdida. Ahora estamos viendo otra cosa, pasamos rápidamente a contarles que el jueves en la librería Fertrinelli hay una charla a cargo de Hugo Llamarada Díaz de Trotsky Vengarán y tendrá como invitado a Gustavo Parodi de Buitres y los Estómagos y otro invitado especial que lo dejaron en suspenso. Esto es el jueves 13 de agosto y también el 20 de agosto a las 19:30 horas. ¿Y por qué estamos viendo a La Polla Records? Bueno, porque es una charla sobre el punk, como quieran decirlo, uno de los movimientos más influyentes de la música a nivel internacional, y la idea es recorrer la charla desde sus orígenes hasta su impacto en la escena uruguaya. Podemos escuchar un poquitito de esta banda.

Dije La Polla Record porque a la hora de buscar todas las bandas de punk de todos los tiempos, estaba dudando entre una banda y la otra. Bueno, los Sex Pistols, sin duda, es quizás una de las más representativas, de las más emblemáticas. Acá, bueno, los Traidores, los Estómagos, los Buitres, en fin, también la Tabaré, se han dedicado a hacer bastante punk. Nos vamos a despedir recordando que hoy el eterno, el divino, el amado Gustavo Cerati estaría cumpliendo 67 años. Nació, bueno, un 11 de agosto en Argentina, en Buenos Aires. Murió un 4 de septiembre. Fue mucho más que la voz y la guitarra de Soda Stereo. Fue compositor, productor y uno de los grandes responsables de transformar el sonido del rock en español. En 1982 formó Soda Stereo junto a Zeta Bosio y Charlie Alberti. La banda se convirtió en uno de los grupos más influyentes de rock latinoamericano, con grandes discos como Signos, Doble Vida y Canción Animal, por nombrar algunos, que dejaron clásicos como La Ciudad de la Furia, De Música Ligera y tantos otros. Tras la separación, en 1997, desarrolló una sólida carrera solista. También tuvo varios discos, Bocanada, Ahí Vamos, Fuerza Natural, algunos de los discos también de su etapa solista, Amor Amarillo, para mí un discazo. Grandes canciones de Cerati, ¿no? También difícil buscar qué poner a la hora de homenajearlo. Recordemos que el 15 de mayo del 2010, después de un concierto en Caracas, sufrió un accidente cerebrovascular que lo dejó en coma y murió, como decíamos, un 4 de septiembre del 2014 a los 55 años. Su obra sigue atravesando generaciones. Escuchamos un poquito de Crimen, pero antes quiero simplemente comentarles, esto no es novedad, salió en mayo la noticia, pero recordarles que Netflix anunció el documental de Gustavo Cerati, así que bueno, vamos a estar atentos para en su momento dar toda la información necesaria.

0: Retomamos la información deportiva. Se desarrolló la Copa Olimpia de Natación, donde se destacó la juvenil uruguaya Angelina Solari. Angelina Solari, que ganó 3 medallas y batió 3 nuevos récords nacionales. Esta joven de 18 años, que ya nos ha dado para el país varias medallas y que nos representará en los ODE Sur, se destacó en los 50 metros libres con un tiempo de 25.05, en los 100 metros libres con 53.93 y en los 100 metros mariposa con 59.85. Angelina Solari, que seguirá a estudiar y a desarrollar su deporte, la natación, en Estados Unidos en los próximos días y que volverá para competir en los Juegos ODE Sur. Esta fue la edición 34 de la Copa Olimpia, que se homenajeó con el nombre del torneo al entrenador Nelson Corvo. Estas son imágenes de otras competencias, por ejemplo, en Panamericanos, donde nos ha representado también Angelina Solari. Y le hablaba de los Juegos ODE Sur, que van a ser del 12 al 26 de septiembre y que los podrán ver por la pantalla de Canal 5. Y ya se dieron a conocer listas de deportistas que nos representarán, por ejemplo, en natación y en atletismo. Se dieron a conocer en natación, por ejemplo, algunos deportistas que nos van a representar: Abril Unchaina, Diego Aranda, Juan Manuel Ergui, Nicole Frank, Juliana Pereira, Leo Noyes, Angelina Solari, Lucas Jung. Esto es en natación, pero además habrá waterpolo masculino, waterpolo femenino y natación artística. En atletismo, algunos que ya conocen, deportistas como Débora Rodríguez, María Pía Fernández, Lorena Aires, Manuela Rotundo, Antonella Bonomi, Mili Díaz, Valentín Soca, Santiago Catrofe, Emiliano Laza, Sebastián Danners, Lautaro Techera y Matías González. Uruguay tendrá una delegación de 300 deportistas en los Juegos ODE Sur. Hace poco se dio a conocer y se lanzó también el Canal Olímpico de Uruguay, donde se dan a conocer historias de deportistas uruguayos. Ahora vamos a compartir la de un deportista ya conocido por todos porque ha ganado varias medallas para el país, como Emiliano Laza en salto largo, y también nos ha representado en Juegos Olímpicos. Lo escuchamos.
1: Bueno, la verdad que bien, motivado. Haciendo la preparación, por suerte, a veces ya motivado por los resultados últimamente, poder ser campeón panamericano en Medellín, también podio en el Iberoamericano antes en Lima. La verdad que contento con esos resultados y me motivan para el gran objetivo, creo, de este año, que son los Juegos Sudamericanos ahora en Santa Fe. Creo que es como un Juego Olímpico en menor escala en Sudamérica, digamos, en el que participan todos los deportes. Y nada, está muy bueno porque para Uruguay creo que es muy importante. Es un torneo donde estamos, somos bastante competitivos, y también se forma una delegación grande de Uruguay, que está bueno porque no es común, ¿no? Para nosotros, cuando viajamos, sobre todo con el atletismo, que somos delegaciones chicas, nada, tener esa oportunidad creo que está bueno, poder ver, alentar también a otros compañeros, usarse, eso está bueno. El nivel actual en Sudamérica, en el salto largo, que todos lo conocemos, que está fuerte, sobre todo por el atleta colombiano, y también está el peruano, que es el último campeón de los Juegos Sudamericanos, que son atletas de nivel, atletas que han estado en mundiales, Juegos Olímpicos, en caso del colombiano también finalista olímpico, así que nada, es un nivel alto, son muy competitivos y bueno, obviamente ya de antemano ya sabemos que va a ser una prueba fuerte. El objetivo obviamente es pelear, poder estar lo más arriba posible, ojalá obviamente en el podio, y bueno, estamos preparando y pensando en eso. Y nada, para mí siempre ganar una medalla para Uruguay es lo más grande y es un sueño siempre de chiquito. Es una de las cosas que me motivan a seguir entrenando, a seguir cortándome y a seguir en el deporte, ¿no?

0: Retomamos la información internacional y vean ustedes, Donald Trump, el presidente de Estados Unidos, fue trasladado en secreto a otro avión durante su salida de Turquía en una advertencia que hubo, un operativo que se dio de seguridad motivado justamente por advertencias de un posible ataque de Irán.
1: La maniobra comenzó en el aeropuerto de Ankara, después de la cumbre de la OTAN y en medio de la escalada militar entre Estados Unidos e Irán. Trump había llegado a Turquía en el nuevo avión presidencial, un Boeing reacondicionado y entregado por Qatar, pero antes del regreso a Washington, anunció que utilizaría primero el antiguo Air Force One para trasladarse hasta Reino Unido, según The Washington Post. Mientras las cámaras registraban el embarque de Trump en el avión presidencial, un pequeño grupo de sus asistentes lo trasladó en secreto a un Air Force One C-32A. El cambio se realizó mediante un camión de catering que fue elevado hasta una puerta situada en el lado opuesto del avión. Los periodistas que creían viajar con Trump recibieron instrucciones de mantener las ventanillas cerradas durante el despegue. El C-32A llevó al presidente hasta la base británica de Mildenhall. Allí, la operación se hizo a la inversa. Trump apareció descendiendo del antiguo Air Force One antes de abordar nuevamente el avión regalado por Qatar para completar el viaje a Washington. La Casa Blanca no confirmó los detalles del operativo. Su director de comunicaciones, Stephen Cheung, afirmó que existen muchos enemigos de América que lo tienen en la mira y que el gobierno utiliza todas las herramientas disponibles para enfrentar esas amenazas. La maniobra se produjo después de que los servicios de inteligencia advirtieran sobre posibles ataques iraníes contra Trump o su avión, mientras Estados Unidos realizaba ataques contra Irán.
2: El Plan Vale, que busca impulsar el reciclaje de envases, generará 80 puestos de trabajo en la UAM, en la Unidad Agroalimentaria Metropolitana. Nos amplía esta información nuestro compañero Flavio Les.
3: El Plan Vale, programa de alcance nacional impulsado por la Cámara de Industrias para recuperar y valorizar envases post-consumo, se incorpora a las instalaciones de la Unidad Agroalimentaria Metropolitana.
4: Son 18.000 metros cuadrados destinados fundamentalmente a lo que es la recuperación de envases plásticos y de material plástico, con lo cual forma parte de una economía circular que la UAM desde su funcionamiento, desde su creación, ya preveía un espacio para la recuperación de cajones plásticos. Entonces vemos con muy buenos ojos esta incorporación que va a generar cerca de 80 puestos de trabajo en el oeste de Montevideo. Es un elemento muy importante, pero además tiene un componente que desde la Intendencia de Montevideo y desde el Ministerio de Medio Ambiente le han puesto muchas ganas, mucho empuje a este proyecto, en el entendido que da una resolución final a un problema que tenemos en nuestro país, que es justamente la recuperación de envases. Para nosotros es un gusto y estamos muy contentos de que se incorpore el plan, y aparte lo hace en un área de la UAM que estaba para urbanizar, con lo cual para nosotros eso es un gran facilitador, porque en definitiva es un terreno que lo teníamos como una fase de ampliación y que estaba libre, y justo coincidimos tanto con los metros, con la ubicación más acorde para una logística más eficiente.
3: El 20 se firma, ¿y cuándo comienza a ejecutarse?
4: Y comenzaría prácticamente inmediatamente, porque están, de alguna forma, la ley ya está fijada, y que estaban esperando justamente la firma del convenio para avanzar con la estructuración financiera. Esto es un fideicomiso que va a estar administrado por una entidad financiera reconocida de plaza, y que para nosotros es un gusto contar con ellos. A partir de pocos meses ya vamos a estar viendo la obra.
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6: El dólar cotizó 39,10 a la compra, 41,50 a la venta. Dólar y Brow, 39,60, 41 pesos a la venta. Dólar interbancario billete, 40,266. Peso argentino, 0,02, 0,20. Real, 6,90, 8,60. Euro billete, 44,21, 49,08. Unidad indexada, 6,6341.
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0: Bueno, vamos a ver cómo se viene el pronóstico para los próximos días. No es muy alentador. Precipitaciones y bajas temperaturas. Verán ustedes en los iconos que en el oeste y en el norte del país, para mañana miércoles hay pronóstico de precipitaciones. Para el resto del territorio nacional estará cubierto, nublado, con bajas temperaturas y heladas agrometeorológicas. En cuanto a las temperaturas, allí ven las máximas no muy auspiciosas, 13 grados la máxima para el oeste, la misma para el este del país, y para el norte 13 grados, para el sur un poquito menos, 11. En cuanto a las mínimas, 4 en el oeste y para también para el sur, 2 grados la mínima en el este, y en el norte del país la mínima será de 7 grados. ¿Qué pasa el jueves? Bueno, se expande el pronóstico de precipitaciones porque hay para prácticamente todo el territorio nacional. En el sur el pronóstico es de precipitaciones escasas, pero Inumet pronostica de todas maneras lluvias para el próximo jueves, estará cubierto también con neblinas. En cuanto a las temperaturas, apenas suben unos graditos, las mínimas estarán entre 4 y 7 grados, las máximas entre 11 y 14, los extremos se darán en el sur y en el norte del país como es prácticamente habitual. Y ya para el viernes, el pronóstico indica que estará cubierto en todo el territorio nacional. En el este del país hay mayor probabilidad de precipitaciones, indica Inumet, estará cubierto para el próximo viernes prácticamente todo el país. En cuanto a las temperaturas, también suben un escaloncito, pero no mucha cosa, entre 7 y 8 grados las mínimas, las máximas entre 15 y 18 grados para el próximo viernes. Nos vamos a una breve pausa, al regreso viene Luis Custodio con toda la información y el análisis económico. Antes repasamos las 5 noticias clave. Panorama complejo. El impacto del fenómeno del Niño en Uruguay puede generar hasta 25.000 desplazados y más de 5.000 evacuados, de acuerdo a las estimaciones del gobierno, según informó el secretario de la Presidencia, Alejandro Sánchez. Aseguró además que se logró acceder a créditos contingentes por 750 millones de dólares para utilizar ante desastres naturales que se puedan generar. Inversión. Antel desarrollará un data center especializado en inteligencia artificial en el departamento de Canelones. La construcción comenzará en el primer trimestre de 2027 y requerirá una inversión de 70 millones de dólares. Paro y movilización. Con el reclamo de más recursos para políticas sociales, el PIT-CNT realizó hoy un paro parcial con movilización por el centro de Montevideo bajo la consigna «Sin transformaciones no hay avances». En algunos sectores como la educación, el paro fue de 24 horas. Más barrio. El programa Más Barrio inició en la ciudad de Rivera una encuesta de hogares en el barrio La Colina con el fin de conocer necesidades y diagramar las próximas intervenciones en esa zona. Respuesta. La filial del Zunca Maldonado deslindó su responsabilidad con el atraso de las obras de San Rafael y el proyecto Cipriani en Punta del Este. El gremio aclaró que el problema responde a razones comerciales y económicas.
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0: Y recibimos en este último tramo ya de Noticias 5 a Luis Custodio.
1: Bienvenido, Luis. ¿Podés hablar sobre la producción industrial?
2: Así es, ¿cómo les va? Buenas noches.
0: Muy bien, bienvenido.
2: Se conocieron los datos del mes de junio, cerramos el primer semestre a propósito de la evolución de la producción industrial, el índice de volumen físico de la industria manufacturera, y es un mes más que nos muestra un comportamiento bastante lento en cuanto a su evolución. Veamos los números de este mes. En la variación interanual, junio nos muestra un crecimiento de 5.4%, y eso no es malo teniendo en cuenta el comportamiento que hemos tenido en meses anteriores. Ahora, si lo comparamos con junio, o mejor dicho, tomamos el promedio de los últimos 12 meses, el crecimiento es menor a un punto. Y ese comportamiento lento lo podemos observar ahora en la siguiente gráfica, cuando veamos la evolución, cómo se ha ido dando. Cerrando el año 2024, teníamos un comportamiento bastante pobre de la industria, que comenzó a crecer, que a mitad del año pasado, tirada fundamentalmente por algunos sectores, la incorporación, por ejemplo, de UPM2, en definitiva, también pesó mucho, tuvo un crecimiento fuerte, llegando a más del 6%. Pero fuimos cayendo, poco a poco, bajando, hasta encontrarnos ahora con ese 0.9%, que es una décima superior al cierre del mes anterior, pero está en sus menores valores, insisto, desde fines del año 2024. Veamos algo más a propósito de una desagregación por sectores. Esto es información que publica CIMBE, dividiéndolo por ramas. Tenemos el cierre hasta el mes de mayo, pero es una señal de cómo se está comportando. La industria núcleo creciendo 1.8%. Hablamos de los sectores tradicionales. Los sectores de bajo comercio también con un crecimiento de casi 2. Ahí tenemos una caída fuerte del comercio interrama. Sectores industriales que trabajan para otros en una cadena productiva en el país. El sector exportador también con caídas desde el punto de vista industrial. Y la sustitución de importaciones en algunos casos mejorando con un comportamiento por encima del 3%. Pero podemos observar otra foto de esta realidad que nos muestra debilidades, y es lo que tiene que ver con el trabajo, con el empleo dentro de la actividad industrial. Tanto las horas trabajadas como el personal ocupado se muestran muy débiles. Datos por debajo del cero en el caso de la variación interanual de las horas trabajadas, y también es negativo la evolución del personal ocupado, tanto en la variación interanual como en el promedio anual. En la primera gráfica que mostrábamos, decíamos sectores a observar, y ahí marcábamos dos o tres: farma, por ejemplo, el sector automóviles también, los frigoríficos. Aquellos sectores que no les mencioné antes son los que están teniendo un comportamiento más débil en esta instancia y teniendo una incidencia negativa en ese comportamiento. Para cerrar, hoy agregó el Instituto Nacional de Estadísticas en este trabajo acerca de la producción industrial una nueva variable que tiene que ver con el índice de capacidad instalada. Esto es, cuánto de la potencial capacidad de producir que tiene una empresa está utilizando realmente. Y el promedio, con algunos sectores que lideran como el de la madera, pero el promedio está en el orden del 70%. Es el máximo, porque tiró una serie hacia atrás el Instituto Nacional de Estadística, de estos últimos 12 meses. Así todo, hablar de 70% de utilización de la capacidad instalada es un comportamiento modesto. Generalmente se considera óptimo un buen comportamiento por encima del 80%. Desagregado en las ramas encontramos las distintas realidades, y quizás entre las que están con menor utilización de la capacidad instalada nos dan una pista de lo que ha sido el comportamiento industrial de los últimos tiempos, porque allí se encuentran, entre otros, el sector textil.
0: Muchas gracias, Luis.
2: A ustedes.
0: Seguimos con otra información que tiene que ver con la descentralización, las políticas de descentralización que lleva adelante la Oficina de Planeamiento y Presupuesto. José Manuel Arenas, su director, detalló las obras que se han enfocado fundamentalmente en el interior del país y concretado este año.
3: Incluyendo las transferencias que administramos desde OPP y sumando las transferencias que administra el Ministerio de Economía y Finanzas, anualmente se destinan alrededor de 700 millones de dólares por año en favor de la descentralización. Se han aprobado en estos primeros meses una cantidad de proyectos especialmente vinculados al Fondo de Desarrollo del Interior. Esa ejecución de obras avanza y avanza en conjunto entre el gobierno y las intendencias, que ha dado lugar, de hecho, a avances muy importantes

0: De hecho, está muy próxima la inauguración, por ejemplo, del Camino del Medio en 33, un camino rural muy importante. En esta ocasión, una primera etapa, una inversión de más de 150 millones de pesos, de un camino rural que une la ruta 98 con un paso muy importante, que es el paso del Avestruz Chico.
1: La Intendencia de Canelones y el municipio de Parque del Plata inauguraron 306 nuevas luminarias en la red de alumbrado público de ese balneario, Las Toscas. Con esta obra se alcanza la totalidad entonces de la iluminación de esa localidad.
2: Hoy estamos inaugurando un circuito de 214 luminarias, son con tecnología LED, ya hace un tiempo que venimos instalando solo tecnología LED. La inversión de la obra fueron 14.338.000 pesos uruguayos y en realidad la ejecución es toda por administración, quiere decir con recursos propios y los fondos también.
3: En un territorio que se pobló muy rápido, en 5 años tuvimos una explosión muy rápida en esta parte de nuestro municipio y fue demandando un montón de servicios que nosotros desde la Intendencia del municipio fuimos generando.
4: A veces no se ve, pero es un trabajo muy importante que ha sido el de los pluviales. Hoy estamos inaugurando luces, pero es posible porque hay un trabajo previo. En esta esquina que estamos se inundaba de una forma importantísima y hoy podemos disfrutar del alumbrado porque esas inundaciones ya no se dan más.
0: 4, 3, 2, 1, ¡se enciende!
5: Ya se formó un barrio lindo acá, que estábamos sin luz, ahora feliz, feliz. Cambia el barrio, cambia para todo, para bien.
6: Pero la luz era fundamental, por la seguridad, vuelvo a decir. Acá mucha gente se va a las 5 de la mañana a tomar el ómnibus, y los inquilinos del liceo y todo, ¿no?
7: No solamente es una luz, sino que una seguridad para la gente. Yo que vivo acá, sé por las necesidades que han pasado muchos en las noches, en las madrugadas. Sinceramente, agradecerles a todos.
1: Falleció hoy un niño de 8 años que se encontraba internado en el hospital de Tacuarembó. Es de Rivera y había recibido el pasado domingo un disparo de un arma de aire comprimido que estaba manipulando.
8: El infortunado hecho ocurrió aquí, en el barrio La Colina de la ciudad de Rivera, el pasado domingo 9 de agosto, mientras se desarrollaba una reunión familiar. Sobre las 16:30, Ángel, de 8 años, que jugaba con su hermano de 3, ingresó a un dormitorio de la casa, donde encontró un rifle de aire comprimido, una chumbera 5.5. Mientras la manipulaba, se escapó un disparo, hiriéndolo gravemente en el ojo izquierdo. Luego de ser estabilizado en el hospital de Rivera, fue trasladado al hospital de Tacuarembó, donde quedó internado en el CTI de niños. Ángel ingresó con una lesión cerebral severa provocada por el impacto del proyectil. Fue atendido por el equipo multidisciplinario del Centro Regional de Neurología, que le brindó asistencia respiratoria mecánica, soporte hemodinámico y farmacológico. Lamentablemente, a pesar de los esfuerzos de los facultativos, a raíz de las graves lesiones sufridas, en las últimas horas se conoció la información de que el pequeño no había sobrevivido. Actualmente, el caso se encuentra bajo la órbita de la Dirección de Investigación de la Zona 1, coordinada por la Fiscalía de Turno de Rivera y el Juzgado de Familia, con el fin de esclarecer las circunstancias exactas en las que se produjo este hecho.
1: La Agencia Uruguaya de Cooperación Internacional realizó un relevamiento en territorio para conocer las demandas generadas en los municipios de Cerro Largo.
9: La cooperación tiene como centro los gobiernos locales.
10: Y principalmente venimos a presentar aquí las prioridades estratégicas de gestión para este periodo de gobierno y particularmente lo que refiere a cooperación descentralizada, la cooperación que se tiene como centro los gobiernos locales, los gobiernos municipales y la sociedad civil.
9: Un instrumento nuevo, ¿no?
10: Exacto, es un área nueva que generamos a inicios del periodo pasado, o sea, del año pasado, en inicios del año pasado, que tiene justamente, es un área que jerarquizamos, un área de trabajo que jerarquizamos, generando esa área, para tener ese vínculo directo de ida y vuelta con los gobiernos.

0: Paso Pereira y Las Tierras, que acopiamos ahí una vez que tenemos bastante, llevamos al vertedero de Santa Clara. El tema es que el vertedero de Santa Clara ya nos avisó el alcalde que en cualquier momento lo van a cerrar y van a hacer otro tipo de reciclaje con unas organizaciones civiles, entonces ya vamos a quedar pendientes de que qué vamos a hacer con los residuos nuestros.
1: Vecinos del Arroyo del Potrero, en el departamento de Maldonado, informaron a la Comisión de Ambiente del Senado sobre la situación que atraviesa la zona a raíz de la futura instalación de un emprendimiento inmobiliario.
2: Es un arroyo con humedales, entonces en un contexto de valorización del Uruguay natural, de la naturaleza, que es lo que atrae a la gente para vivir en la zona y a los turistas, y en un contexto de cambio climático, nos parecía importante venir a plantear una serie de consideraciones que fueron detectadas por los vecinos y que nos llevaron a interactuar con representantes legales para defender nuestros derechos, pero además con buena parte de la academia.
3: Nosotros iniciamos una acción declarativa a efectos de que se declare la navegabilidad del arroyo. ¿Qué consecuencias tiene el hecho de que se haya declarado en el 2014 no navegable, en contravención a lo que venía sucediendo desde el año 91? Es que no tienen acceso los habitantes de la República porque perfectamente puede ser privatizado. Eso es la consecuencia jurídica que tiene el hecho de haberse declarado no navegable. Y a raíz de eso nosotros solicitamos esta acción declarativa para que se declare la navegabilidad del arroyo, se remueva una empalizada que se estableció y que no cumple con la normativa vigente, también que se haga una evaluación de impacto ambiental, ya que el proyecto se inició sin realizar esa evaluación que es de carácter legal obligatorio hacer este tipo de evaluaciones, y se respete el tema de que no se realice más tala nativa y se respete también todo lo que tiene que ver con la parte ambiental de la zona.
1: La OCE firmó hoy miércoles un convenio de cooperación con la Agencia Nacional de Desarrollo que le permitirá avanzar en algunas iniciativas como la innovación tecnológica y la mayor eficiencia hídrica.
4: El presidente de OCE, Pablo Ferreri, se refirió también a un uso más responsable de un recurso finito como es el agua, apuntalando además actividades productivas en forma sustentable.
5: La ANDE viene trabajando una línea de desarrollo de proveedores locales y nacionales que para OCE poder sumarse es muy bueno. OCE es una empresa pública grande y tiene que ayudar, además de a cumplir su cometido fundamental, que es dar los servicios de agua y saneamiento, a ser una palanca para el desarrollo, colaborar para el desarrollo de las empresas nacionales, y bueno, en esas cosas estamos trabajando.
4: Por su parte, el presidente de la ANDE, Juan Ignacio Dorrego, remarcó la importancia de agregar valor tecnológico para el uso adecuado del agua.
6: Uruguay como país productor de alimentos, cuando uno produce alimentos, de alguna forma está combinando con diferente intensidad agua y energía, por eso es fundamental este acuerdo para distintos sistemas de producción nacional. Además, también nosotros desde hace un tiempo venimos poniendo énfasis en esa transición a la producción sostenible, también en la reutilización de materiales que, bueno, necesitamos extender la vida útil. En ese sentido, mediante este acuerdo, OCE va a estar apoyando algunas líneas de trabajo que tenemos pensado en el desarrollo de, por ejemplo, nuevas tecnologías como el biochar, que es carbón activado que bien puede beneficiar algunos procedimientos de purificación de agua y demás, que son muy importantes para distintos sectores de la actividad.
1: Un tribunal sirio condenó a muerte en rebeldía al expresidente Bashar al-Assad en la primera sentencia pública de la transición contra quien gobernó Siria durante más de dos décadas.
7: La sentencia fue dictada este martes por el Tribunal Penal número 4 de Damasco, que declaró culpable a al-Assad de asesinato premeditado, tortura, detención arbitraria y crímenes de lesa humanidad.

0: Pues sostuvo que el exmandatario fue el máximo responsable de las decisiones que permitieron utilizar las instituciones estatales para cometer estos crímenes. Al-Assad no estuvo presente porque permanece exiliado en Moscú. Bashar llegó al poder en el año 2000, tras la muerte de su padre, Hafez al-Assad, quien había gobernado Siria durante casi 3 décadas. Con su llegada, la familia mantuvo el control del país durante más de medio siglo, hasta el derrocamiento de Bashar en diciembre de 2024. La sentencia también impuso la pena de muerte a otros 8 acusados, entre ellos Maher al-Assad, hermano del expresidente, y Atef Najib, ex jefe de seguridad política en Dera, el único de los condenados presente en la audiencia. A Najib se le atribuye haber ordenado la detención y tortura de niños acusados de realizar grafitis contra el gobierno. El episodio ocurrió en Dera, donde en 2011 comenzaron las protestas contra el régimen de Bashar, reprimidas por las fuerzas de seguridad y posteriormente convertidas en una guerra que se prolongó durante casi 14 años. La condena representa uno de los primeros procesos judiciales de la transición, encabezada por el excomandante rebelde yihadista Ahmed al-Sharaa, para establecer responsabilidades por los crímenes cometidos durante el gobierno de al-Assad.
1: Hasta aquí Noticias 5, Lore.
2: Sí, los invitamos a quedarse en la pantalla de Canal 5. A continuación se viene EPA. Gracias por acompañarnos.
1: Que pasen muy bien y las recomendaciones que nos hacía ya Sole Legaspi para que disfruten.
3: Complejo. El impacto del fenómeno del Niño en Uruguay puede generar hasta 25.000 desplazados y más de 5.000 evacuados, de acuerdo a las estimaciones del gobierno, según informó el secretario de la Presidencia, Alejandro Sánchez. Aseguró además que se logró acceder a créditos contingentes por 750 millones de dólares para utilizar ante desastres naturales que se puedan generar. Inversión. Antel desarrollará un data center especializado en inteligencia artificial en el departamento de Canelones. La construcción comenzará en el primer trimestre de 2027 y requerirá una inversión de 70 millones de dólares. Paro y movilización. Con el reclamo de más recursos para políticas sociales, el PIT-CNT realizó hoy un paro parcial con movilización por el centro de Montevideo bajo la consigna «Sin transformaciones no hay avances». En algunos sectores como la educación, el paro fue de 24 horas. Más barrio. El programa Más Barrio inició en la ciudad de Rivera una encuesta de hogares en el barrio La Colina con el fin de conocer necesidades y diagramar las próximas intervenciones en esa zona. Respuesta. La filial del Suncan Maldonado deslindó su responsabilidad con el atraso de las obras de San Rafael y el proyecto Cipriani en Punta del Este. El gremio aclaró que el problema responde a razones comerciales y económicas.

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0: ¿Cómo estás, Bruno?
1: Muy buenas noches, muy bien. Bueno, todo bien, un gustazo estar por acá.
0: Un poco de color a la noche, ¿no?
1: Sí, mi tía, y calor. Color y calor.
0: Calor procuren tener, sí, también.
1: A cuidarse.
0: Depende de dónde esté. Bueno, ya vamos a estar conversando con Pablo Cohen acerca del libro Habla Julio.
1: Exactamente.
0: Estaba pensando que casi es la segunda nota de corte un poco más político y biográfico.
1: Es cierto.
0: Con opiniones, con historias de lo que va de este ciclo, ¿no?
1: Tuvimos a Lin Cardoso la semana pasada.
0: Es cierto.
1: Con una muy buena nota sobre el ingeniero y los orígenes. Y bueno, hoy venimos con este libro que bien comentabas, Habla Julio, que en realidad, Gustavo, fue publicado originalmente en 2021, pero sí, posteriormente sí. Se lanzó una edición ampliada, que es la que vamos a estar conversando hoy, junto con Pablo Cohen. Él es periodista, investigador, escritor, ha hecho, bueno, dentro de sus obras más destacadas, ha publicado Los Dichos del Contador, un libro muy interesante.
0: Y muy divertido.
1: Sí, bueno, sí. Ya con ese título es muy provocador, sin duda. Sobre José Pedro Damiani y todo un país detrás también, que estuvo orientado a la tarea que realizó el GACH. ¿Se acuerda del GACH? Tan
0: claro,
1: famoso GACH.
0: Bueno.
1: Durante la pandemia.
0: Claro.
1: Y este sería su tercer libro en esta línea, que trata de una serie de entrevistas. Vos vas a hablar con él sobre el expresidente Sanguinetti, donde, bueno, se trae un poco el arte de la conversación y todo lo que de ahí deviene.
0: Exacto. Y luego nos va a estar acompañando Rosario Lemus.
1: También.
0: Rosario es una psicóloga que se ha especializado en personas adultos mayores, que luego, por su también conocimiento, dedicación, la han nombrado presidenta de la Asociación Uruguaya de Alzheimer, y que veníamos desarrollando un ciclo muy interesante, cómo funciona el cerebro, la memoria, y bueno, también obvio que abordamos el tema del Alzheimer.
1: Sí,
0: también,
1: hoy, ¿no?, vamos a hablar de imágenes de la vejez. Imágenes de la vejez. Rosario preparó un texto también para compartir con nuestros oyentes, así que bueno, la mesa está servida, espíritu libre.
2: Espíritu libre.

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0: prefiero no dar consejos.
1: Este libro es una extensa charla que deviene en retrato múltiple de un hombre, de un país y de una época. Sanguinetti y Cohen cultivan el arte de la conversación con delicada destreza, y en esas páginas fluye el tiempo, el arte, el periodismo, la política, la vida privada y la esfera pública. Vamos a conversar con Pablo Cohen, periodista, investigador, escritor, sobre el libro, Habla Julio.
0: Y el chico me enseñaron. Bienvenido, Pablo, ¿cómo estás?
2: Estoy bien y particularmente contento de estar en tu programa, Gustavo.
0: Bueno, muchas gracias, Pablo. Bueno,
2: por favor.
0: El libro salió hace un tiempo, le ha ido muy bien. Y a ver, entra en la categoría también tu libro de un gran reportaje, porque hay entrevistas de principio a fin, ¿no? Por más que ya hayas tenido un primer libro, después lo seguiste visitando a Sanguinetti. ¿Cómo se dio esa relación?
2: Bueno, sos muy amable porque me quedó muy largo, Gustavo, pero sí, bueno, la verdad es que en 2021 lo había editado con el diario El País, sí, ¿no? Ese trabajo original llevó siete meses. Luego me parecía que reeditarlo solamente porque Sanguinetti cumplía 90 años no tenía ningún valor agregado y era verdaderamente un ejercicio de ego que no tenía sentido. Claro. Entonces, como él aceptó hacer una reedición, eso me entusiasmó mucho. Trabajamos unos 6 meses más hasta comienzos de este año. Claro. Y bueno, el resultado son 5 capítulos nuevos, 160 páginas nuevas, una sección nueva. Ya estaba el hombre, ya estaba el político, claro, ya estaba el intelectual, ahora además está el mito.
0: Claro. Porque además él se ha mantenido participando activo en política, opinando, yendo a distintos lugares, entonces tenías también posibilidades, digo, como entrevista para seguir compartiendo sus opiniones, ¿no?
2: Sin duda.
0: A mí, mira, me asombró, yo ya te lo he comentado, porque hemos compartido una nota, además como sigue, siempre lo ha hecho, pero cómo sigue la política internacional del mundo, ¿no? No solo de los países vecinos.
2: No, esa falta de, si querés, de provincianismo, esa necesidad constante, voraz casi, de mantenerse actualizado, ¿no? En él es muy importante, es tan importante como el ejercicio que hace para explicar lo bien que está a los 90 años. Claro. Entonces, yo pensé que si el libro ya era atemporal, debía seguir siéndolo, pero que en esta nueva edición tenías que encontrarte, si tenías el Habla Julio 1, tenías que tener un Habla Julio 2, ¿no? Entonces, por eso habló de tantos temas relevantes hoy, como el terrorismo islámico, la cultura woke, la presidencia de Orsi. Es muy polémico hablando del fiscal Percivale, sí, y del pasado reciente. Es decir, habla de todo con más lucidez que nunca, pero más suelto, que es algo que otro personaje como Mujica, por ejemplo, no sería, cuando dice Los Indomables, no le hubiera llamado la atención a nadie que Mujica estuviera suelto. Pero en alguien como el doctor Sanguinetti, que es una persona mucho más formal, sí. Entonces, esa combinación de lucidez a los 90 años por un lado y mayor soltura por otro, arrojó, para mi gusto, un resultado del cual el libro se vio beneficiado.
0: Bueno, hoy no dijimos, claro, vos también hiciste Los Indomables, que es un libro con Pepe Mujica y Topolansky, y ahí también tuviste un viajecito a la chacra, ¿no?
2: Sí, yo pasé de, Gustavo, de un personaje de Juan Rulfo, que es la chacra, claro, a un personaje de Manuel Mujica Lainez, claro, que es la casa de Sanguinetti y de Marta Canessa.
0: Bueno, sí.
2: Es también un viaje literario, pero yo te diría que ese cambio de tono entre para empezar, Lucía y Pepe son muy distintos, ¿no? Claro. Eso es lo primero que hay que decir. Y lo segundo es que, por supuesto que Sanguinetti y esos dos son muy distintos, no tanto ideológicamente como la gente cree. Claro. De manera que sí, fue una cosa muy, muy rica emocionalmente en un caso, intelectualmente en otro. Sí. Y el contraste es muy importante para la carrera de un periodista y de un escritor, porque si vos vivís, haces un libro parecido al otro, difícilmente te entusiasmes. Y si vos no te entusiasmas, no vas a contagiarle entusiasmo al lector. Entonces, para mí ese contraste fue importante. Y también fue muy lindo el hecho de que ninguno de los tres me presionara antes, porque el resultado hubiera sido mucho, mucho menos fresco de lo que terminó siéndolo, ¿no? Claro. O sea que yo, más allá de que son los últimos libros, viste que siempre decís, no, lo último es lo mejor, a lo que le tengo más cariño, no. Siempre tuve por Habla Julio un cariño muy especial.
0: Claro. ¿Vos ibas esperando en esta última etapa que, como periodista, ¿no?, te tirara algún título muy sorprendente sobre alguna persona o algún sector político?
2: Sí, pero no sabía cuáles, claro, cuáles títulos iba a tirar.
0: Porque sobre Orsi, por ejemplo, fue, digamos que muy como aplomada sus declaraciones, ¿no?
2: Elogiosas, te
0: elogiosas,
2: diría.
0: Exacto.
2: Tanto, por ejemplo, los elogios, hubo elogios que me sorprendieron y críticas que me sorprendieron. Me sorprendió que elogiara tanto a Orsi, me sorprendió que elogiara tanto a Lula.
0: A Lula, ¿no? Sí.
2: Es muy contracultural con eso, que elogiara no como gestor, sino como demócrata, claro, es decir, no como administrador, sino como demócrata a Boric, que elogiara como expresidente, él dice, Mujica fue un gran expresidente, un gran presidente, sino un gran expresidente, y me sorprendió mucho que fuera tan ácido respecto del lugar que ocupó Wilson Ferreira en el exilio, y de algunas cosas que dice sobre el pasado reciente, en las cuales redobla la apuesta en relación a lo que ya habían dicho Mujica y Topolansky en Los Indomables. O sea que también me sorprendió que dijera que el fútbol de selecciones hay que eliminarlo, que solo sirve el fútbol de clubes. O sea, yo cada día me iba de ahí con sorpresas y con el placer que significa hacerle una entrevista a una persona que tiene una cabeza profundamente popular y al mismo tiempo profundamente refinada, claro, profundamente refinada culturalmente. Eso es algo que deja huellas en uno como entrevistado y deja huellas también en el lector, ¿no?
0: Claro. Volviendo un poco a los mandatarios grandes, también, por ejemplo, Milei recibe unas cuantas críticas, ¿no?
2: Sí, Milei, Trump. Es decir, exacto, es imposible que un liberal verdadero, sí, socialdemocrático como Sanguinetti tenga algo que ver desde la estética hasta la ideología con Trump, en el caso de Trump por lo payasesco, y en el caso de Bolsonaro, en la primera edición, sí, de Habla Julio, y de Milei ahora en la segunda, por lo violento. Pues, claro. Estamos hablando de líderes populistas de ultraderecha violentos, que no son menos violentos que Cristina Kirchner. Entonces, si tú sos, el otro día escuché una entrevista a Connie Hughes, que también decía cosas muy parecidas, si tú sos coherentemente liberal y republicano, no podés elogiar a Milei, es imposible. Claro. Ahora, siendo un político de élite, hay que tener cierto coraje para ser contracultural en el momento en que Milei está gobernando. Porque además, en este libro, escribe el epílogo Carlos Pagni, que ha sido brutal, sí, e injustamente atacado de manera sistemática
0: por
2: Milei, con insultos irrepetibles. Sí. Entonces, esa obsesión que tiene Milei con el periodismo, esa obsesión que tiene por recortar fondos de los lugares más inverosímiles, esa obsesión que tiene con atacar a cualquier adversario con un lenguaje muy soez y muy, muy autoritario, no la puede dejar pasar un hombre que en el fondo es un estadista que mira mucho más la historia que los diarios de mañana, ¿no? Como, claro, Sanguinetti. Así que eso no me sorprendió, quizá en cuanto al contenido, pero sí en cuanto al tono, sí, la magnitud de sus críticas sí me sorprendió.
0: Claro. Tampoco, bueno, te sorprendió que de repente empiece a abrir una carpeta que tiene que ver con lo cultural. Y bueno, puede ir a la pintura, a la música, como te puede hablar de un museo, te puede hablar de costumbres, formas de vida, o de dónde viene un pensamiento, ¿no? Y una corriente, ¿no?
2: A mí lo que más placer me dio de esto que decís, Gustavo, es que la gente no se haya aburrido, claro, leyendo eso, porque yo tenía miedo de que la charla entre dos personas que se han formado como periodistas culturales, Sanguinetti y yo, pudiera ser un poco densa, como lo fue, pero más deliberadamente, por ejemplo, en mi libro Diálogos en Espejo con Gerardo Caetano y Ana Ribeiro. Sí. Y sin embargo, creo que a la gente le gustó, probablemente porque Sanguinetti tiene una manera de transmitir los conocimientos muy llevadera, muy sintética, muy entretenida, propia de alguien que es al mismo tiempo que muy culto, político y periodista. Claro. Entonces, él sabe mantener la atención de quien lo escucha y el interés. Entonces, traté de que esas secciones, si querés, no fueran tan largas, pero no lo logré, porque ahí sí hubiera cortado el alma de Sanguinetti en el intelectual y después en el mito, cuando habla desde sus aficiones, de su descubrimiento de la pintura, hasta su amistad con Carlos Fuentes, con Octavio Paz, ¿no? Con Gabriel García Márquez. Creo que ese Sanguinetti, que es el mismo que escribe un excelente libro como el doctor Figari, es el que unanimidad ha cosechado en el Uruguay. Es decir, es el Sanguinetti, si querés, menos discutible y más admirable, y es el mismo Sanguinetti por el cual en el mundo Sanguinetti es respetado. Es decir, un hombre con un nivel cultural e intelectual muy superior al promedio, que se puede comparar con otros, si querés, Fernando Enrique Cardoso, un gran sociólogo, pero que de todas maneras no llegan a ese nivel. Entonces, eso lo dice muy bien Pagni en el epílogo también, y a mí me parecía que era un valor agregado para una entrevista en profundidad como es este libro, que esa faceta se desplegara con mucha, mucha libertad, ¿no?
0: Claro. ¿Y siempre te recibió en su casa?
2: Tú sabes que sí, él tiene como un estudio, ¿no? Donde trabaja y tiene la casa. Están una al lado de la otra. Una casa de enredaderas infinitas, muy del estilo del Crandon, del colegio.
0: Sí.
2: Muy, muy Mujica Lainez, porque entras y parece que te quedaras en los años 40, 50. Hay un libro precioso de Mujica Lainez que se llama La Casa, que está narrado por la casa, ¿no? Y empieza diciendo Mujica Lainez: estoy vieja, re vieja. Es la casa la que habla. Y acá parecería que vos estuvieras hablando con la casa, con esos pasillos enormes, con esas bibliotecas circulares que no terminan nunca, ¿no? Muy borgianas, llenas de libros, apretujados uno contra otro. Con bibliotecas de historiografía, de historia, de literatura, de historia del arte, de pintura, arquitectura, de literatura latinoamericana, literatura estadounidense, europea, rusa. Es decir, es muy impresionante. Entonces, te diría que los primeros 7 meses de 2021 fueron algunos en su casa y otros en su estudio. Pero estos 6 meses... en los cuales hicimos el mito, la última sección de Habla Julio, fueron todos en su estudio. Yeah. Y bueno, no es mucho más íntimo un lugar que otro. O sea, los dos lugares son muy Sanguinetti.
0: Ahí va. En el estudio, que debe haber mucho libro, algún cuadro, pero sobre todo mucho libro, ¿no?
2: Sí, la diferencia, si te tuviera que decir la diferencia, es que en la casa hay más pintura.
0: Más pintura.
2: En el estudio, es decir, digamos que libros, Gustavo, hay
0: miles.
2: Hay en todos lados, ¿no?
0: Sí, sí.
2: Pero sí, en la casa hay más pintura y la cultura es, yo te diría que es una casa, como decían que era la de Pibel de Boto, en el sentido de que la reina de la casa es la cultura.
0: Claro.
2: No hay ostentación, hay sobriedad y cultura. Claro. Entonces, sí, la verdad que es un placer estar a veces viendo un Blanes Viale o un Petrona Viera y viendo determinados libros de biografías de Churchill o libros de historiografía que decís, ¿cómo tiene esto? Es raro que un político lea eso, lo entienda y además lo explique mejor que varios intelectuales, ¿no? Es una rareza. Por eso Pagni dice que uno en el fondo no sabe si Sanguinetti es un intelectual que hace política o un político que se vuelca a la actividad intelectual, ¿no?
0: Claro, claro. Y volviendo un poco al tema político que más te llamó la atención, un poco los comentarios, la crítica que le hace a Wilson Ferrer Aldunate es por haber mantenido como una postura muy muy de inflexible, ¿no? En la salida de la dictadura, no querer negociar algo de lo que se podía dar, que se pactó también, ¿no? Que fue real, ¿no? Que hubo una salida un poco negociada, pero por ahí va, ¿no?
2: Por ahí, y porque dice que tuvo un prejuicio demasiado antimilitarista, dice Sanguinetti, Wilson, sí. y que eso perjudicó, y bueno, ese prejuicio lo acercó en su momento, claro, a lo que él llama el mundo tupamaro. En fin, yo considero, sí, que con Wilson es en su descripción humana realmente generoso, porque lo recuerda con mucha calidez, pero en su, si querés, en su balance político es muy duro, ¿no?
0: Claro.
2: Y bueno, es entendible, porque hay colorados y frente amplistas que dirán, se salió y se salió en paz.
0: Claro.
2: Y hay blancos que dirán, señores, proscribieron al líder más popular del Uruguay, y los políticos, otros políticos tremendamente populares, como Seregni, notoriamente, o si querés Jorge Valle, no pudieron participar de las elecciones, ¿no?
0: Claro.
2: Entonces, sí, pero hay, para acá en realidad hay una salida que es la mejor posible. Sí. Es decir, a mí, como uruguayo que nació en esa época,
0: claro,
2: me hubiera encantado que la salida hubiese sido con elecciones limpias, sin proscriptos, claro, y al estilo de Alfonsín, ¿no? Juzgando a militares que protagonizaron el terrorismo de Estado.
0: Claro.
2: Pero también tengo que tener presente que en el Uruguay los militares no habían perdido una guerra como la perdieron los argentinos, ¿no? Con Inglaterra. Entonces, en cada realidad vos tenés que aplicar el principio lo más que puedas. Así que yo lo que prefiero siempre es que trato de dar contexto y que el lector decida. Incluso el lector se va a pelear con Sanguinetti mientras lea y va a decir qué bien esto, pero lo interesante es, creo que ese es el valor de Sanguinetti, no estar de acuerdo o en desacuerdo, sino que él te invita a reflexionar sobre la época,
0: claro,
2: y que busca rendirse ante lo que Hannah Arendt llamaba la majestuosidad de los hechos, claro, ¿no? Y eso en un político no es lo más frecuente, entonces yo eso lo destaco, ¿no?
0: Claro. También otro abordaje en el libro que es interesante es cuando entra a hablar de fútbol y hace semblanzas de jugadores. Yo me acuerdo de la de Rocha. Para él Rocha fue de los mejores jugadores que vio, ¿no? Pedro Virgilio, sí, Rocha, pero también Spencer. Te los definía, te los comparaba, ¿no?
2: Bueno, yo creo que hasta hace una comparación autobiográfica.
0: Claro.
2: Pero, ¿qué sucede? De Rocha dice que fue el más dotado de todos.
0: El más dotado.
2: El más dotado técnicamente, porque era un hombre capaz de hacer todo, todo lo hacía bien técnicamente. Claro.
0: Te lo pregunto porque vos te debes haber sorprendido igual que yo, porque no lo vimos jugar a Rocha, ¿no?
2: Por supuesto que claro, no, y menos vi jugar al jugador favorito de mi abuelo, ¿no? Claro. O de, mejor dicho, el favorito de mi abuelo era Sanfilippo, el argentino,
0: bueno,
2: pero el favorito, claro, de mi maestro Carlos Maggi era Schiaffino.
0: Ah, claro.
2: Entonces, sí, a mí me encantó por dos razones todo lo que cuenta de Schiaffino Sanguinetti. La primera razón es que me parece que en el Uruguay culturalmente tenemos a veces, Gustavo, la costumbre de elogiar a los que meten y no a los habilidosos.
0: Claro.
2: Lo cual es una pena porque hemos tenido jugadores extraordinarios, como hoy Arrascaeta, antes Forlán, Francescoli, y además hay jugadores que saben y que meten, no, es una falsa oposición. Y dicen que era tácticamente y estéticamente increíble Schiaffino. Y lo segundo por lo cual me interesó, es más como escritor, si querés, que es que yo me di cuenta, o que es una interpretación mía, un poco psicológica, de que cuando habla de Schiaffino habla de él mismo. Porque él dice, no era como Míguez, el simpático de los asaditos, no era como Obdulio, el capitán al que todos obedecían, y sin embargo era un líder táctico en la cancha que mandaba silenciosamente.
0: Claro.
2: Y todos, sin saberlo, terminaban haciendo lo que él quería. Entonces a mí me pareció casi un autorretrato de Sanguinetti eso. Así que me interesó por varios aspectos, pero habla de todo, porque para Sanguinetti, que es un inmigrante italiano típico de clase media uruguaya, ¿no? Alumno de Elvio Fernández, típicamente uruguayo, Peñarol y el fútbol son dos elementos constitutivos sociológica y culturalmente. Digo para Sanguinetti y debo agregar para Marta Canessa, que es más fanática que él. A mí me divirtió mucho durante todo este proceso ver fútbol con ellos.
0: Claro.
2: Porque uno diría, tiene el prejuicio de que la gente culta no puede putear, ¿viste?, viendo un partido de fútbol. Por supuesto que puede y debe, claro, ¿no? Como dice Sanguinetti, en la vida privada yo me comporto como un hincha de Peñarol, como corresponde.
0: Claro.
2: Entonces, esa faceta es fantástica, es simpática, y lo explica él. O sea, entender a Sanguinetti sin fútbol es como entender el arte de Jaime Rosa e Ignacio Iturria sin fútbol.
0: Claro.
2: Hay algo que te queda
0: pendiente.
2: Sin completar.
0: Claro. Y Pablo, ¿él te puso algún límite de preguntas? No digo censura, pero te dijo, no quiero hablar de algún tema.
2: No, cuando le insistí con Wilson nada más al final del proceso,
0: ¿sí?,
2: ya me dijo, eso, no, ya está respondido, ya está. Pero una sola pregunta, la verdad es que fue mucho más generoso de lo que yo hubiera esperado.
0: Claro.
2: Porque yo fui con el ánimo de hacer una reedición.
0: Claro.
2: Y terminé teniendo un libro nuevo.
0: Claro.
2: Es decir, vos pensá que las 160 páginas nuevas constituyen una parte central del libro. Por eso te digo que es Habla Julio y Habla Julio 2. Entonces, que me haya dado 6 meses de su tiempo en el medio de las celebraciones que supusieron desde los 40 años de democracia uruguaya hasta sus 90 años de vida y de las múltiples actividades políticas, partidarias e institucionales que tuvo, desde más o menos octubre de 2025 hasta marzo de 2026, es algo por lo cual le tengo que agradecer. Así que no, y te diría que respecto a 2021 no solo el mundo cambió, también él cambió. Y eso es bueno porque, como para mi gusto siempre fue excesivamente formal, si querés, muy, siguió siempre el modelo francés, ¿no? Muy, muy colorado, cerebral, de pensar mucho lo que declara, etcétera, etcétera. Ahora haberlo visto más suelto fue algo que como entrevistador me encantó, por
0: claro,
2: supuesto.
0: Claro. No, incluso de los temas más delicados que opina y incluso de forma muy parecida a cómo se expresó Mujica, sobre los militares presos en Domingo Arena con sentencias largas y con militares que ya tienen sus años, ¿no? Años de edad, digo, ¿no?
2: Bueno, eso, lo destacable de eso es que no les importa a ellos lo que la gente cree. Por eso, claro, por ejemplo, no creo eso que ellos dicen. Ahora, rescato el hecho de que lo digan tan sueltos de cuerpo,
0: claro,
2: ¿no? Porque vos pensá, Mujica sabe que quienes lo votan están en contra de eso.
0: Claro, claro.
2: Y Sanguinetti sabe que muchos de quienes simpatizan con él, aunque no lo hayan votado, están en contra de eso. Entonces lo dicen porque, no porque estén a favor del terrorismo, de Estado, ni nada que se le parezca. Para eso es un principio humanista que nadie de X edad esté preso en una cárcel, no quieren que estén libres, ¿no? Vamos a aclarar que no buscan la impunidad de nadie. Claro. En ese sentido tienen desde lugares parecidos muchas coincidencias. Y un recorrido democrático impecable. Quiero decir, nunca tuvieron las posiciones conservadoras que se le pueden achacar, por ejemplo, a Pedro Bordaberry. Entonces, sí, coinciden en eso y en muchas cosas más con Mujica, ¿eh? Porque los últimos años, y lo comprobé haciendo Los Indomables primero y Habla Julio después, los unieron más que acá, ¿no?
0: Claro, sí. Pablo, bueno, te agradezco mucho tu tiempo. El libro se ha vendido muy bien, ¿no?
2: Se ha vendido muy bien y yo estoy muy agradecido con la gente que lo ha comprado, porque uno se debe a los lectores, claro. Sobre todo al lector común, que no conoces, que te escribe por Instagram, por LinkedIn, que te ve. Estoy muy agradecido con ese lector, con esa lectora, con los colegas que tan generosamente me han entrevistado en este tiempo, como vos, que sos un amigo. Y bueno, estoy feliz por el resultado de lo que ha sido un proceso luminoso. Es decir,